0: hospitales y clínicas, le pidió a la ministra de Salud, Ana María Vesga, medidas urgentes para mantener y recuperar la atención en las IPS afectadas por el terremoto en 13 departamentos.
1: Le estamos pidiendo al Gobierno Nacional que no traiga recursos la línea de crédito Findeter para las IPS, haciéndole una petición especial a la banca pública, pero especialmente a la privada, para que las condiciones de evaluación del riesgo de las IPS se puedan reconsiderar para que sean aún más elegibles en estos momentos de emergencia.
0: El ministro de Agricultura, Indalecio Dangond, anunció la puesta en marcha del Plan Compromiso Tolima. Esto para atender las graves afectaciones que han dejado los incendios forestales entre productores y familias rurales en varios municipios del departamento.
2: Y le voy a solicitar inmediatamente, mi querida gobernadora, a Sobancaria y al presidente del Banco Agrario para que a partir de esta misma semana congelen toda la cartera, o sea, la amortización de los créditos. Eso es lo mejor que podemos hacer.
0: El presidente Abelardo de la Espriella confirmó que hay indicios de algunos incendios forestales en el departamento del Tolima que están siendo provocados. Ordenó a la fuerza pública reforzar la presencia en los municipios afectados y le ordenó al director de la Unidad Nacional de Gestión del Riesgo solicitar de inmediato apoyo internacional a Chile y a Estados Unidos para combatir y controlar las conflagraciones. Y el gobernador de Cundinamarca, Jorge Emilio Rey, informó que continúan activos 4 incendios forestales en el departamento. El más complejo se registra en el sector de Mondoñedo, entre Mosquera y Bojacá.
3: Igual situación tenemos en el municipio de Biotá, Girardot y Puerto Salgar, en donde estamos refrigerando puntos calientes para que no se vuelvan a reactivar estos incendios. Y hay que decir que desde el 1 de agosto a hoy se han presentado 225 incendios en Cundinamarca y que en lo corrido del año ya van 2.300 hectáreas afectadas.
0: Y el presidente ordenó a Migración Colombia iniciar desde esta semana operaciones coordinadas con la policía para deportar a migrantes irregulares en el país. El mandatario dio la instrucción de identificar y detener, en primer lugar, a los migrantes que cometan delitos en Colombia. Sobre este tema apenas tenemos el anuncio. Y Gustavo Morales, presidente de Fasecolda, dijo que se han incrementado en 248% las reclamaciones a las aseguradoras tras el terremoto que golpeó a Colombia el pasado 10 de agosto.
4: Y a 2 semanas de la tragedia, las compañías de seguros han recibido 36.145 reclamaciones por parte de sus asegurados. Y a la fecha, el valor estimado para atender esos siniestros reclamados asciende a cerca de 1.2 billones de pesos.
0: 7:06 p.m. La defensora del pueblo, Iris Marín, entregó cifras alarmantes al nuevo gobierno sobre los retos en la protección de los derechos humanos. Los puntos más críticos se concentran en el hacinamiento carcelario, el aumento de las masacres, los atentados con drones por parte de grupos armados, las dificultades para el libre ejercicio de la prensa, la violencia de género, entre otros aspectos.
5: El documento nos permite identificar algunas de las principales fortalezas, pero también las brechas que existen hoy en la garantía de los derechos humanos y especialmente en aquellos ámbitos en los que se requiere concretar mayores esfuerzos por parte del Estado.
0: Estados Unidos estaría preparando una revocatoria masiva de visados de turismo y negocios. Esta medida tocaría a 200.000 extranjeros que, tras llegar a suelo estadounidense en los últimos 10 años, iniciaron procesos de solicitud de asilo. Y el secretario de Tesoro estadounidense, L.S. Scott Vincent, anunció el lanzamiento de la operación Paria Económico para bloquear las fuentes de ingresos de Irán.
6: Cualquier relación económica con el régimen asesino será golpeada, serán aislados. Cualquiera que los ayude recibirá el peso del poder estadounidense.
0: Soy Diana Calderón, bienvenidos al momento del debate en Hora 20. Hoy vamos a analizar la elección de los nuevos magistrados del Consejo Nacional Electoral, del CNE. Los nombres que fueron postulados por los partidos, las alianzas que se están forjando, las apuestas de la oposición, los retos para la coalición del gobierno. Vamos a hablar además de las vulneraciones a los derechos humanos que la Defensoría del Pueblo y Human Rights Watch le pidieron atender al presidente Abelardo de la Espriella. Bienvenidos a este panel, Lucas Pombo, periodista, consultor, gracias por estar en esta mesa.
7: Muchas gracias por la invitación, Diana.
0: Carolina Toro, abogada, analista y columnista. Buenas noches, Carolina.
8: Buenas noches, Diana, muchas gracias.
0: Daniel Valero, periodista y editor de Política del Espectador. Buenas noches.
9: Hola, Diana, un saludo a usted y a su audiencia.
0: Heráclito Landines, representante a la Cámara del Pacto Histórico. Hola.
10: Hola, Diana, buenas noches, gracias por la invitación y un saludo a toda la audiencia de Hora 20.
0: Además, estaremos en entrevista con el exministro del Interior, Guillermo Rivera, que es candidato al CNE, y también con la directora de Human Rights Watch, con Juanita Gubertus, pero poco a poco. Vamos primero con un poco de contexto, porque mañana el Congreso en pleno elegirá a los nuevos magistrados que conforman el Consejo Nacional Electoral, y esto para el periodo 2026-2030. El viernes pasado se conocieron los nombres de 29 candidatos que fueron postulados por los diferentes partidos políticos que tienen derecho a un número determinado de asientos según el número de votos que obtuvieron en las elecciones legislativas pasadas. Se espera entonces que el Pacto Histórico tenga dos magistrados fijos. Lo mismo sucedería con la coalición que forjaron Centro Democrático y el Partido Mira, sí, así como lo oyen. También dos puestos. Mientras tanto, los partidos Liberal, Conservador y la U tendrían al menos un magistrado durante los próximos 4 años. Los otros dos cupos serían objeto de un pulso que pondrá a prueba la coalición de gobierno, porque si bien Cambio Radical espera obtener un asiento, Salvación Nacional, el partido del presidente Abelardo de la Espriella, que es Defensores por la Patria, también postuló a un candidato. A esta disputa se suma el Partido Liberal, que postuló a un total de 8, una coalición de varios partidos minoritarios como Alianza Verde, el Partido Demócrata, el Nuevo Liberalismo, Colombia Justa y Libres, que postularon a Miguel Eduardo Sastoque. En cuanto a los nombres, pues son muchísimos. Se espera el puesto fijo en el Centro Democrático para la exdirectora del Centro Democrático, que es Nubia Estela Martínez. El Mira apuesta por Plinio Alarcón Buitrago. El Conservador solo postuló a Juan Carlos Wills y lo mismo hizo el partido de la U con Juan Carlos Felipe Lemos. Así que vamos a empezar a hablar porque ustedes dirán, ¿y esto por qué es importante? Pues ya van a ver por qué es importante el Consejo Nacional Electoral. La gran mayoría de las personas dicen que lo que tiene es que acabarse porque está politizado, porque ha ocurrido muchísimo, pero se va a elegir. En la oposición, el Pacto Histórico tuvo hoy una reunión privada y aquí tengo al que está más informado a mi derecha. Antes de esa reunión,
10: a la izquierda.
0: A mi derecha, siendo de izquierda. Antes de esa reunión se esperaba que el pacto le apostara a un ex superintendente o a la ex superintendente, sí, que es Cielo Rusinski, y al ex representante de la Cámara, Lirio Uribe. Pero ahorita me cuenta, el partido En Marcha también se declaró en oposición y postuló a quien tenemos en entrevista en este momento, que es el ex ministro y ex embajador de Colombia en Brasil, Guillermo Rivera. Tenemos a Guillermo ya. Exministro, buenas noches.
11: Buenas noches, Diana. Es un gusto saludarla de igual manera a los panelistas.
0: Pues la primera pregunta que tengo que hacerle, que además es un panelista asiduo de esta mesa, usted ha sido crítico de la naturaleza institucional del Consejo Nacional Electoral e incluso ha propuesto una reforma para cambiarlo. ¿Qué elementos debería tener esa reforma? Pero primero, ¿por qué quiere ser elegido usted en un órgano que le parece que no funciona?
11: Diana, porque ese es el órgano que existe hoy. La Constitución establece que el órgano de control electoral es el Consejo Nacional Electoral y establece además las reglas para su elección. Como usted bien dice, tanto como congresista y como funcionario de gobierno he promovido reformas para cambiar fundamentalmente el origen de ese órgano y el origen político, que es lo que realmente creemos que hay que cambiar. En una de esas reformas inclusive propusimos la creación de la Corte Electoral para que ese órgano se convierta en una corte independiente que haga además parte de la rama judicial y pueda tomar decisiones estrictamente en derecho.
0: Yo interrumpo aquí un segundo para preguntarle, porque más o menos tenemos con muchísimas entidades y órganos de control el tema del origen político en la base de su elección. Si no es el origen político, ¿cuál sería entonces el cambio? ¿De qué manera podría o debería elegirse el Consejo Nacional Electoral como la gran corte electoral en Colombia?
11: A mí me gustó mucho la reforma que propusimos en el año 2017, la reforma que fue consecuencia del acuerdo de paz. En ella planteábamos la creación de una corte electoral que tenía un origen diverso. Las altas cortes proponían algunos candidatos para integrar esa corte electoral, las altas cortes actuales me refiero. El Congreso tenía también la posibilidad de promover algunos candidatos y el presidente de la República otros. Y bien se mantenía un origen parcialmente político, también se establecía un origen de carácter judicial, dado que las altas cortes también participarían de la conformación de esa corte electoral. Y eso tendría, digamos, una ventaja, que tendría un origen diverso, pero además las decisiones que debería tomar ese organismo deberían ser decisiones estrictamente en derecho, no serían actos administrativos como los que emite el Consejo Nacional Electoral hoy, y claramente sería pues un organismo muy independiente. Ahora, ese es un asunto que habrá que discutir. Yo sigo creyendo en las bondades de esa reforma, en la necesidad de promover un cambio en el origen de esa organización, y sigo creyendo que inclusive desde adentro se puede promover esa reforma, que habría que desde luego conversarla con el Congreso y con el Gobierno Nacional.
0: Acá tengo, y estaba preguntando aquí internamente, porque si lo que queremos cambiar es el origen político de la elección, le estamos quitando a los partidos la nominación, pero se la estamos entregando a las altas cortes, al Congreso y al presidente de la República. Y eso es lo que ocurre cuando vamos a elegir procurador, y creo que también cuando vamos a elegir otras dignatarios de los organismos de control. Y también está politizado al final de cuentas. Entonces, ¿ahí qué cambia?
11: No, yo creo que cambia mucho su origen, porque hoy el origen está realmente en el Congreso. Los partidos políticos postulan, pero es el Congreso el que toma la última decisión.
0: No sea solo el Congreso.
11: Yo creo que esa reforma del año 2017, Diana, fue concertada con los partidos políticos y con delegados de las altas cortes. No sé si los panelistas, si ustedes recuerdan, que el acuerdo de paz señala que se debería establecer una institución transitoria que se llamó la Comisión Electoral, que era la encargada de proponerle a los partidos políticos esa reforma política. Y esa comisión, de la cual hacía parte, recuerdo yo, Alberto Yepes, que en paz descanse, en ese entonces magistrado del Consejo de Estado, otras personas de tanques de pensamiento internacionales inclusive, propusieron esa alternativa, porque claro, lo ideal sería que fuese una corte que fuese elegida por el sistema de cooptación, que es la manera como se eligen hoy los magistrados del Consejo de Estado y la Corte Suprema de Justicia, pero pues ese, digamos, era una reforma absolutamente radical. Ellos propusieron una fórmula intermedia que hacía un origen parcialmente político, pero claramente convertía a este organismo en un organismo judicial en primer lugar, y en segundo lugar con un origen distinto, lo cual lo hacía más independiente. Fíjese usted que hoy las decisiones del Consejo Nacional Electoral tienen control jurisdiccional, y convertir el Consejo Nacional Electoral en una corte electoral pues estaría obviando, digamos, ya un trámite, porque hoy la inmensa mayoría de las decisiones del Consejo Electoral, que de suyo son controversiales, terminan en la sección quinta del Consejo de Estado, porque tienen control jurisdiccional. Entonces creemos que a una función tan importante como la del Consejo Nacional Electoral, pues le daría muchas más garantías al país que fuese una organización que haga parte de la rama judicial.
0: Doctor Rivera, ¿qué podríamos esperar de usted de resultar elegido en el Consejo Nacional Electoral?
11: Pues Diana, quienes me conocen saben de mi trayectoria. He sido una persona que ha ejercido sus responsabilidades públicas con la mayor seriedad, y lo mismo haría en el Consejo Nacional Electoral. Actuar con seriedad, actuar en derecho, ser una persona ponderada. El Consejo Nacional Electoral tiene ni más ni menos que una función de vigilancia y control de las elecciones, y las elecciones son el resultado del ejercicio de un derecho humano, que son los derechos políticos, el derecho a elegir y ser elegido. Luego, pues son funciones, son tareas muy delicadas que, reitero, las ejercería apegado a la ley y apegado a mi condición ética, que me ha caracterizado durante ya más de 20 años de vida pública.
0: Gracias, es Guillermo Rivera.
7: Ya habla como magistrado.
0: Ya habla como magistrado.
7: El chaquete magistrado.
0: Sí, total. Total.
11: Bueno, pues que ojalá los congresistas.
0: Que le vaya bien en esa elección mañana, Guillermo. Y Heráclito, vamos con usted inmediatamente, sí, porque además, ¿qué tan probable es que la oposición logre un asiento extra? De los dos que también estarían en el pacto histórico, con este 3 de marcha, no sé, Heráclito, pero cuéntenos, en este momento sabemos que hubo reunión con el expresidente Gustavo Petro. ¿Qué se acordó ahí?
10: La reunión sigue.
0: Siguen reunidos. Bueno.
10: Me escapé a esta hora 20 a conversar con ustedes y con los colombianos al respecto. El Consejo Electoral es muy importante para la democracia de este país, pero sin embargo tiene unas fallas estructurales que está conformada casi siempre por políticos quemados. Es decir, políticos que son elegidos por sus partidos políticos para que defiendan los intereses de sus partidos. Yo creo que tenemos que avanzar a una reforma política que incluya la reforma a la función electoral del Estado. Y que esta pase, en mi concepto, al Consejo de Estado, en lo que tenga que ver con todos los procesos de inspección y vigilancia y decisiones finales que se ajusten al derecho. Porque yo creo que si seguimos en este escenario siempre, pues cada partido tratará de meter con sus aliados el mayor número de consejos electorales, y pasa lo que nos pasó a nosotros en ese cuatrienio que pasó, donde el Consejo Electoral fue el peor enemigo, la mayoría, 6-6.
0: Pero lo que están tratando ahora es voltear la torta y es quedar ustedes con la mayoría.
10: Claro, porque es una discusión, es un juego político, es más un escenario político que en términos jurídicos de decisiones ajustadas al derecho. Y entonces hoy estábamos reunidos con el presidente Gustavo Petro, que la reunión sigue, para definir cuáles son los dos nuestros, entre unas 4 personas que están ahí, que está el pulso en ese momento al interior del pacto, que son 2 mujeres y 2 hombres.
0: ¿Quiénes son?
10: Entonces, Cielo Rusinki, Alirio Uribe, Gabriel Bustamante y Ana Rodríguez, también del Polo Democrático. Son 4 personas sobre las cuales debemos decidir.
0: Alirio, Ana Rodríguez y...
10: Y Gabriel Bustamante. Entonces, esos serían, de esos 4, escogeríamos 2, que nosotros tenemos hoy sumados los votos en todo el Congreso, somos 71, y van a votar 282 congresistas, porque 3 no van a estar. No va a estar Wadi Mansur, no va a estar Karen Manrique, que están en sus casas o están presos. Están privados de la libertad.
0: No están en sus casas, están presos por corrupción.
10: Sí, están en un proceso en la Corte Suprema. Uh-huh. Y el representante de las curules afro, que le, por medida cautelar se suspendió su elección. Entonces, sobre 282, nosotros tenemos hoy 71. Si nosotros sumamos con otros partidos y ponemos el punto 3 que tenemos, podemos completar el tercero. ¿Con quiénes podríamos ser? Con los verdes, con En Marcha.
0: ¿En Marcha?
10: Con En Marcha, por ejemplo.
0: El que acabamos de entrevistar.
10: Y podríamos sumar el tercero. Es decir, por el número de electores
0: de
10: que
0: 8.
10: Va a votar mañana. De 9 tendríamos 3. Y para hacer mayoría en el Consejo Nacional Electoral, haría falta hacer alianzas con otros 3 en funcionamiento del Consejo Electoral. Con 2 tendríamos 5, que con 5 se bloquean, digamos, las decisiones porque no se alcanza una mayoría absoluta de 6-9. Pero en ese proceso vamos. Pero Diana, este es un escenario político, y en tanto es un escenario político, pues defienden las ideas de sus partidos. Y ejercer la inspección, vigilancia y control sobre los partidos en momentos políticos, de políticos, pues tiene sus preferencias, y creo que eso hay que reformarlo.
0: Expliquémosle a los oyentes, Valero, Lucas, el que quiera, Carolina, ¿por qué es tan importante la elección de los magistrados del Consejo Nacional Electoral? ¿Cuáles son las decisiones clave que toma esta corporación, Valero?
12: Digamos que, Diana, viene bien importante. Acuérdese que las últimas campañas presidenciales han sido investigadas por cómo ha sido su financiación, incluso sancionadas, la del expresidente Gustavo Petro, la del expresidente Iván Duque pasó también por esas, el tamiz del Consejo Nacional Electoral de entonces, la del expresidente Juan Manuel Santos, y varios gerentes de campaña terminaron después en procesos penales y judiciales avanzando luego de las decisiones que se tomaron en el Consejo Nacional Electoral. También ellos tienen que tomar, estos 9 magistrados que se eligen este martes 25 de agosto, son las personas que verifican si las personerías jurídicas de los partidos se sostienen o no, y hay otros que, por ejemplo, puede que no tengan una representación grande en el Congreso, pues, Fuerza de la Paz, de Roy Barreras, que tiene ahí pensando si se mantiene o no la personería jurídica, por un nombre que se me viene ahorita a la cabeza. Además de eso, son las personas que dicen cuánto es el tope que se tienen que gastar en las campañas electorales, hasta dónde se tiene que regular el tema de campaña en términos de redes sociales y demás. Su función, digamos que es de origen político, como dice el representante Heráclito, y lo decía el candidato a magistrado Guillermo Rivera, pero eso también demuestra, y esta discusión, fíjense que la hemos tenido hace muchas décadas, ¿no? De cambiar el Consejo Nacional Electoral cada 4 años, se abre esa discusión, se parece como cuando era la discusión del Consejo Superior de la Judicatura. Vamos a cambiarlo, hay que cambiarlo, pero el Congreso puede tener todas las polémicas que quiera, pero es un órgano con demasiado poder y cualquier reforma tendría que pasar por ahí. O si no, preguntémonos de dónde viene el actual Procurador General de la Nación y el actual Contralor General de la República y cuál es el origen de ellos más allá de lo partidista. Y ahora todo eso pasa por el Congreso. Los 283 que están habilitados para votar tienen la intención política, a menos de un año de elecciones regionales, de empezar a meterse en estos debates. Obvio. No sé.
0: Pues no sé. Luca, Carolina.
8: Diana, pues es que es un rol muy importante para nuestra democracia, porque el Consejo Nacional Electoral no solamente controla la ejecución propiamente dicha de las elecciones, sino que también tiene que ver con todas las investigaciones en torno al comportamiento de estos de quienes te disputan el poder. Y resulta irónico que los vigilados sean finalmente los que postulen a estos vigilantes, que son los magistrados. Exacto. Es por eso que es tan importante que la gente entienda que esta elección tiene que ir más allá de las revanchas políticas y las diferencias y los cálculos, sino que debe ser algo que vaya consecuente con la garantía de los derechos que tenemos nosotros en la democracia, y de tener transparencia y tener una entidad que no sea una institución que no sea politizada ni que sea utilizada para revanchas políticas ni cobrar el pasado, como siempre ha sido la dinámica gobierno tras gobierno. Entonces vigilan los candidatos, revisan financiaciones de campaña, investigan violaciones de topes electorales, pero esto debe ser dentro del marco de la ley, y estas alianzas que se están haciendo hoy para determinar ese tercer puesto del pacto histórico o esa mayoría, como bien lo decían ahora, de 6-3, debe obedecer a criterios de transparencia y cumplimiento de la ley, y no de revanchas políticas ni venganzas.
0: Que eso es lo que vamos a ver en la práctica. Lucas, hablando de alianzas que mencionaba Carolina, ¿cómo entender esa alianza del Centro Democrático y el MIRA?
13: No, pues de puro pragmatismo, para asegurar, digamos, la mejor posición posible en el Consejo Nacional Electoral. Yo creo que aquí todos coincidimos en que el Consejo Nacional Electoral tiene que cambiar, que no sirve. Que está estructuralmente, es un ente estructuralmente fallido, pero vámonos a la práctica y a lo que tenemos hoy. Y es que hoy, como lo dice el doctor Landines, esto es un juego político, y un juego político en el que la mano más débil la tiene el gobierno del presidente Abelardo de la Espriella, que tomó la decisión, y hay que decirlo, valiente, de no incurrir, digamos, en las prácticas políticas tradicionales de transarse por puestos, por ministerios. Es una decisión muy valiente, que también tiene un costo grande, y es que en el mejor de los escenarios el presidente de la Espriella va a tener un magistrado del Consejo Nacional Electoral.
0: ¿Qué es la apuesta de Salvación Nacional?
13: No, o eventualmente la de Cambio Radical, porque tengo entendido que Gersel Pérez es el candidato cercano a la Casa Char, y la Casa Char es aliada, digamos, del presidente
0: Abelardo de la Espriella. O sea, que podría jugar con Salvación y con Cambio Radical.
13: Pero en el mejor de los escenarios puede tener uno de esos dos asientos, y es una situación muy precaria para hacer gobierno nacional, porque si bien todo eso termina en sede judicial, pues el Consejo Nacional Electoral sí le puede hacer la vida cuadritos a un gobierno y puede cambiar el panorama político entregando, por ejemplo, un aval.
0: ¿En qué podría?
13: Financiación de la campaña.
0: Avales para las próximas elecciones.
13: Avales, porque mientras el Consejo Nacional, mientras el Consejo de Estado toma una decisión definitiva, pueden pasar años. Y mientras tanto, pues la decisión del Consejo Nacional Electoral se presume legal. Entonces, digamos que al gobierno del presidente de la Espriella le va a tocar, como le ha tocado en todas sus actuaciones en el Congreso de la República, que es armar coaliciones ad hoc para cada uno, en este caso, de los expedientes que lleguen al Consejo Nacional Electoral. Repito, una decisión valiente del gobierno de la Espriella, con un costo altísimo en términos prácticos.
12: A eso súmele que lo vimos en la anterior campaña del pacto histórico, lo vivió. Y Iván Cepeda se presentó
0: en todas las decisiones que se tomaron.
12: Exactamente, Iván Cepeda se presenta en la consulta de octubre y bajo el tamiz jurídico de haberse presentado a esa consulta, ya después en la consulta de marzo ya no pudo participar por decisión del Consejo Nacional Electoral. La unión de los partidos también se demoró bastante, Colombia Humana, Pacto Histórico y demás, ese tipo de avales salieron, pues se demoraron, mejor dicho. Ahora, ninguno de los que está comenzando en este Congreso y comenzando ese Consejo Nacional Electoral, tampoco va a entrar en una confrontación directa con el gobierno que está de turno, sobre todo porque las primeras decisiones que tomen tienen que ver con las elecciones regionales que vienen para el 27. Ahora, eso también depende, como dice Lucas, de cuáles son las negociaciones que hacen. Yo no sé, digamos que el doctor Heráclito tendrá más claro eso. Ahorita están buscando ese tercer cupo, pero por allá en el Congreso también está hablando de cómo ese tercer cupo no se le queda a los que hoy son oposición, y ahí juegan el nombre que dio Lucas de Cambio Radical, la gente que juega de Salvación Nacional, porque se necesitan seis votos, y esos seis votos igual en este momento, cuando el Congreso y el gobierno inician, de alguna manera todavía todo es negociable.
0: O sea que podríamos tener sorpresas todavía.
12: Yo creo que se pueden tener sorpresas. Ahora fíjese que el pulso por elegir entre Honorio Enríquez y Alfredo de Luque mostró que hay un...
0: a 12 horas de la elección.
12: Exactamente, y a eso súmenle otra cosa. A Jorge Laverde lo votaron todos los partidos, todos, absolutamente todos, porque en esa foto ningún partido quiere ver como el que perdió. De alguna manera, todas esas negociaciones que van a seguir, y fíjense que también hay un dato muy diciente. El Congreso Pleno se sitúa a las 5 de la tarde, a las 5, de una decisión que se supone que en teoría ya va bien, bien avanzada. Esas plenarias la de Jorge Laverde se sitúa a las 11 de la mañana. Uh-huh. Y a las 2 de la tarde ya sabíamos quién era el contralor. Yo creo que mañana va a ser una jornada bastante, bastante agitada para saber realmente quién gana ese pulso, si el tercero de la oposición o se lo queda a la derecha.
0: ¿Qué tan probable es que se pueda lograr algún tipo de reforma al Consejo Nacional Electoral en este periodo?
10: Nosotros estamos esperando es el Gobierno Nacional, qué idea tiene de una reforma política. Una reforma a la Constitución para adecuarla en esos momentos al escenario político actual. Sin embargo, yo creo que el presidente de la República y su gobierno están muy débiles en la discusión y en la interlocución con el Congreso. En tres procesos que se sucedieron al comienzo, el 20 de julio, el 12 de agosto y ahorita el próximo, mañana el 25, se tomaron decisiones en el cual el gobierno perdió. Elección del presidente del Congreso, el presidente del Senado, elección del contralor, que el presidente estaba con otra persona, y lo de mañana seguramente se va a imponer el Congreso, porque digamos está actuando de alguna manera independiente como debería ser. Es decir, los acuerdos, las decisiones en su mayoría el Congreso la está tomando sin presencia, incluso sin incidencia real del gobierno nacional, y creo que eso es bueno para la democracia. En tanto esto continúe y en tanto el gobierno presente una reforma política o tramitemos una reforma política, sabremos qué está pensando en lo que tiene que ver con lo que hemos planteado muchos, una reforma en el estilo de ser político en este país, donde se incluyan más a las mujeres, a las minorías y donde tenga representación todo el país.
0: ¿Hay algún referente internacional, no sé si Carolina o alguno conozca, de un órgano electoral que funcione en independencia? Lucas está buscando por inteligencia artificial, no. Quiero contarle a todos.
8: Debería ser por concurso, Diana, yo creo que debería,
0: el de
8: debería
0: concurso, incluirse en concurso. Hay uno también que es por concurso en este momento, ¿no? Otra de las... sí.
8: Para electoral no conozco, pero no, pues sí sabemos que muchas magistraturas, las notarías, de hecho hay un concurso actualmente, y en
0: registraduría
8: también.
0: Registraduría es por concurso, sí.
8: Y funciona, sí. Y hace una depuración y es importante porque lo político aquí ya termina siendo lo menor, ya que haya un concurso inicial y que al final la decisión la pueden tomar las altas cortes. Yo creo que eso revestiría de mayor seguridad, transparencia al proceso y politizaría menos esta elección.
0: Sus apuestas antes de pasar al siguiente tema. ¿Cómo nos queda el Consejo Nacional Electoral? ¿Cuál sería el ideal? Pero Heráclito tiene prohibido hablar. Ya sabemos que va por tres, o sea que ya eso lo tenemos claro. Lucas.
13: No, yo no creo que vaya a haber muchas sorpresas. Yo creo que el pacto histórico va a tener dos más uno que va a lograr, creo yo, con En Marcha, con el doctor Guillermo Rivera. El Centro Democrático y el MIRA tendrán dos, el Partido Liberal tendrá uno, el Partido Conservador tendrá uno, el Partido de la U tendrá uno.
0: No, dicho esto, esto se va por alianzas para poder luego
13: exactamente,
0: las votaciones.
13: Va a ser un Consejo Nacional Electoral, en la medida de todo, muy independiente del gobierno, que es saludable para la democracia y peligroso para el gobierno.
0: De cara a las elecciones que vienen.
13: Exactamente.
0: Muy bien. Pasamos a otro tema que tiene que ver con los derechos, porque en las últimas horas el gobierno de Abelardo de la Espriella recibió varios mensajes sobre las vulneraciones a los derechos humanos en Colombia. Primero, la Defensoría del Pueblo publicó, creo, Carolina, que tiene su micrófono abierto, si lo puede cerrar, porque se nos está metiendo un sonido. La Defensoría, les contaba, publicó una radiografía en la que se refiere a asuntos de desigualdad, violencia armada, seguridad, degradación ambiental, libertad de expresión, derechos de los campesinos. Y eso por parte de la Defensoría. Pero Human Rights Watch también publicó un informe pidiéndole al nuevo gobierno que le ponga la lupa a un tema fundamental, que es el reclutamiento de menores de edad por parte de los grupos armados. En el documento se pone en evidencia que los actores armados aprovechan las condiciones de pobreza, falta de acceso, ya lo sabemos, de niñas, niños y adolescentes para sumarlos a sus filas. Y están usando las plataformas de Facebook y de TikTok para convencerlos. Así que la situación no es fácil. Tengo a Juanita Gubertus en este momento ya en línea.
14: Ana, muy buenas noches. Muchísimas gracias por la invitación. Un saludo a todos los panelistas y a la audiencia esta noche.
0: Juanita es la directora de la División de las Américas de Human Rights Watch, para nuestro orgullo, además. Juanita, ¿por qué ha crecido y cómo se explica el reclutamiento de menores de edad por parte de grupos armados ilegales? ¿Qué dinámicas del conflicto explican el aumento?
14: Pues Diana, lo primero es la noticia aterradora de que entre 2022 y 2025 este fenómeno del reclutamiento de niños y niñas en Colombia se cuadruplicó. Por lo menos 1.500 niños y niñas desde 2021 reclutados, y digo por lo menos porque tenemos un gran subregistro en el país. A hoy la Defensoría, bajo el liderazgo de Iris Marín, viene haciendo una tarea titánica de actualizar los datos hacia atrás, pero aún no tenemos certeza de que ese sea el panorama completo. ¿Por qué nos enfrentamos a esto? Yo diría, si uno mira los datos, luego del acuerdo de paz de 2016 tuvimos los niveles más bajos de reclutamiento que ha vivido el país, y sin embargo, en la medida en la que el Estado colombiano no llegó a copar esos espacios y a proveer seguridad, justicia, y que no se avanzó de manera decidida en la implementación del acuerdo de paz, empezamos a ver el recrudecimiento de la violencia. Eso sumado luego de la administración de gobierno Duque, sumado a la decisión de gobierno Petro de no priorizar la implementación del acuerdo de paz a fondo, sino irse por esta visión de paz total, que como hemos documentado ya en varios informes desde Human Rights Watch, de manera muy desafortunada, al implementar ceses al fuego no debidamente monitoreados ni verificados y permitir implementaciones parciales con los grupos todavía en armas, pues generó que los grupos usaron las negociaciones para fortalecer su control territorial y poblacional. Y ese pues es el escenario al cual nos enfrentamos hoy.
0: Sí. ¿Qué rol están jugando las redes sociales en este reclutamiento y qué controles conoce usted que estén ejerciendo plataformas como Facebook o TikTok para evitarlo?
14: Diana, este es un informe que hicimos basado en más de 180 entrevistas y nos dimos a la tarea de revisar 100 publicaciones y cuentas en redes sociales. Y lo que encontramos a mí me parece verdaderamente preocupante, porque nuestro investigador empezó a seguir cuentas que reclutaban niños y niñas a través de mostrarles el tipo de plata a la que iban a poder acceder, decirles que iban a poder tener acceso a mujeres, a poder, a armas. Y lo que empezó a pasar, que es lo que a mí más me preocupa, es que las propias plataformas empezaron a sugerirle a nuestro investigador otras cuentas para seguir. Una vez empezamos a ver este patrón, inmediatamente nos pusimos en comunicación con Meta, con TikTok, le pusimos en consideración las cuentas que habíamos identificado. Ellos nos respondieron que tenían una política en contra de la dispersión de información que incitara a la violencia y que bajaban de circulación esas cuentas y esos contenidos. Eso efectivamente sucedió,
0: de alguna manera la plataforma funcionando como incentivo perverso.
14: Y ese es el punto. Lo que pasó es que bajaron esas cuentas, pero el algoritmo no cambió en nada, Diana. A hoy, ese algoritmo le sigue sugiriendo a mi investigador cuentas que lo invitan a reclutarse a grupos armados. Entonces, las plataformas con quienes tendremos reunión esta semana han hecho una tarea de moderación de contenidos que es desafortunadamente muy insuficiente, es lenta. Tenemos cuentas que duraron al aire más de un mes, recibiendo más seguidores, más enganche, más distribución del contenido. Y lo más grave, el algoritmo no cambió en nada, con lo cual mi investigador, digamos como caso piloto, y la cantidad de miles de niños que siguen estas cuentas, siguen viendo cómo las plataformas les recomiendan cuentas que en la práctica, Diana, están cometiendo un crimen de guerra, porque estamos hablando de que el 30% de los niños que están siendo reclutados en Colombia tienen entre 10 y 14 años. Yo sí creo que las plataformas tendrían que preguntarse qué están haciendo para evitar que sus plataformas sean usadas para cometer crímenes de guerra.
0: Pues es gravísima lo que han encontrado ustedes y lo que ponen en evidencia. Y en términos de políticas públicas ya, lo que hacen los gobiernos, ¿qué debilidades identifican para que el reclutamiento no haya por lo menos disminuido?
14: La primera, Diana, que Colombia hoy trata de manera desigual a niños que hayan sido reclutados por partes en el conflicto y a niños reclutados por crimen organizado. Eso quiere decir que un niño reclutado hoy por el ELN, si le va bien y el Estado logra rescatarlo, entra en una ruta de reintegración, que no es perfecta, pero es una ruta de protección y restablecimiento de derechos. En cambio, un niño reclutado por el Clan del Golfo, que sufre los mismos tipos de violencia, que se enfrenta cuando son niñas al mismo trato de violencia sexual, etcétera, ese otro niño es penalizado bajo el sistema de responsabilidad penal juvenil y no recibe un tratamiento de protección de sus derechos y de restablecimiento de sus derechos. En Colombia tenemos que entender a los niños como víctimas, independientemente del grupo que los haya reclutado. Lo segundo, Diana, tenemos un problema de impunidad brutal. Del total de denuncias por reclutamiento, tan solo el 1% resulta en una investigación. Y tan solo de esas, el 0.2% resulta en una condena, entre otras, a responsables de bajo nivel. Entonces, si Colombia en verdad quiere tomarse en serio la protección de los niños y asumir realmente el interés superior de los menores, pues tendría que priorizar la persecución penal del delito de reclutamiento forzado como una práctica macrocriminal y develar las redes a través de las cuales se recluta e imputar a sus máximos responsables. En vez de estar discutiendo visiones de populismo punitivo, de pretender perseguir a los niños en una edad más temprana, lo que hay que hacer es perseguir a los adultos que los reclutan, no solamente por el reclutamiento, sino por los delitos que obligan a los niños a cometer. Y el tercero, Diana, un problema de articulación brutal y de falta de recursos. Una de las preguntas que quiero hacerle al nuevo gobierno es, en este nuevo arreglo institucional de la eliminación de la Consejería de Derechos Humanos, ¿cómo van a hacer para que realmente haya una articulación entre las distintas instituciones para la búsqueda efectiva de estos niños, para rescatarlos y para poder iniciar un proceso de restablecimiento de derechos?
0: Respuesta que solo tendremos cuando conozcamos la nueva arquitectura institucional frente al tema. Porque la que existía es la que se anuncia que no va a funcionar, no va a seguir funcionando. Juanita, la última pregunta, porque antes de entrar a este programa, Abelardo de la Espriella anunció que deportaría a los migrantes irregulares en Colombia, que podrían, y quisiera saber si aquí hay una posible afectación a los derechos humanos y qué deberían tener en cuenta las autoridades colombianas para prevenir esas vulneraciones.
14: Bueno, Diana, lo primero es Colombia tiene obligaciones internacionales frente a los solicitantes de asilo y los solicitantes de refugio. Eso quiere decir que una persona, incluso si no tiene resuelta su situación migratoria en un país, si es una persona que viene de ser perseguida, que viene de escapar de un contexto de violencia, como es el caso de muchos de los venezolanos que huyeron de su país huyendo del régimen de Nicolás Maduro y terminaron en Colombia, pues hay que poderles dar la oportunidad de que hayan hecho ese proceso de solicitud. Lo segundo es que en Colombia los venezolanos, y esto hay que decir, yo diría probablemente la política más importante del gobierno Duque, hubo la creación de una expectativa de un programa de protección temporal que permitió que un grupo muy importante, más de 2 millones de venezolanos, se regularizaran, pero que en todo caso se quedó corta frente a la cantidad de otros venezolanos que estaban tratando, insisto, de reconstruir su proyecto de vida, no porque quisieran irse de paseo, porque venían de pasar unas condiciones brutales como resultado de la persecución del régimen de Nicolás Maduro y del colapso absoluto de esta economía. Hoy definitivamente no hay condiciones para retornar a Venezuela. Una de las cosas que nosotros hemos señalado es que Estados Unidos está deportando de vuelta venezolanos a un contexto en el cual la estructura de represión del régimen hoy bajo Delcy Rodríguez sigue intacta. Las estructuras de inteligencia que persiguieron siguen hoy intactas en Venezuela. Sí, entonces totalmente. A mí sí me parece muy contradictorio desde un punto de vista incluso de la geopolítica que dicen defender, que vayan a terminar deportando a personas a ser nuevamente reprimidas en Venezuela.
0: Gracias, Juanita. Feliz noche y gracias por poner en evidencia lo que está ocurriendo. Al panel, Carolina, empiezo con usted, porque lo que revela Juanita es realmente cruel. Estos jóvenes prácticamente víctimas de sus plataformas y de lo que hacen en el día a día, y luego condenados a ser castigados de una manera muy diferencial, como estaba diciendo Juanita, por parte de las autoridades. Tenemos a Carolina. Lucas, arranque usted.
8: Escúchame, ya. Tenía el silenciado del micrófono. Es realmente aterrador y que esto ocurra hoy ante los ojos de todos. De hecho, quiero complementar el informe de Juanita, que lo leí completo, y la mitad de estos niños reclutados, de los que se encuentran reportados, estos 1500 desde el 2021, son de origen
10: indígena.
8: De la población del Cauca, concretamente. O sea, todavía doblemente vulnerables por su condición de minoría indígena, sí, y adicionalmente como niños. Entonces, yo creo que el gobierno tiene las herramientas, porque estoy investigando, y no solamente existe una ley que regula esto y un decreto que lo reglamenta, tiene hoy en día las herramientas jurídicas, tiene la fuerza del Estado, tiene un plan para recuperar la seguridad de estos territorios, y tiene que articular, y ese es el gran reto, articular Ministerio de Defensa, ICBF, Ministerio de Educación, las Fuerzas Armadas, los entes territoriales. Hay una entidad que, si mal no recuerdo, es CITREC, es una comisión intersectorial de alertas que otorga respuestas a alertas tempranas, que es la que las alertas que
0: es un poco que dijo la Defensoría. A mí lo que me genera mucha impotencia es que esto viene siendo alertado desde 121. Desde hace mucho tiempo. O sea, y nada, no más miremos nada. 2021, pero viene siendo alertado atrás. Si usted chequea el informe y lo pone y lo revisa frente a las alertas también de la Defensoría, pues ahí estaban. Entonces me pregunto, ¿cuál es la funcionalidad real de estas alertas? El trabajo que hace Human Rights Watch es asombroso, pero en Colombia también se está haciendo a través de Iris Marín y de los anteriores defensores del pueblo, y no pasa nada.
13: Es que estos dos documentos y estas advertencias, tanto de Human Rights Watch como de la Defensoría del Pueblo, ese es el verdadero libro de la verdad. Más que el presentado por el vicepresidente de la República, esto sí da cuenta de lo que fueron 4 años. No se puede ir más allá, pero son 4 años de una política de paz absolutamente fallida, que lo que llevó fue a que se fortalecieran los grupos armados ilegales, a que ganaran presencia en el territorio, a que se sofisticaran y crecieran las maquinarias de reclutamiento de menores de edad, y ese es un legado con el que para mal va a tener que cargar el gobierno del expresidente Gustavo Petro, y ahí están solo algunas de las consecuencias de 4 años de paz total.
0: ¿Qué dice usted al respecto, doctor Heráclito?
10: Sí, este informe obviamente causa mucha rabia, mucha tristeza, porque 45% de los niños reclutados, que son de 10 a 14 años, ocurre en el departamento del Cauca con población indígena. Eso es lo más repudiable, porque además los pueblos indígenas siempre han manifestado que no quieren hacer parte del conflicto, que no quieren alzarse en armas, que no quieren hacer parte de ningún grupo alzado en armas o ningún clase de grupo armado en la ruralidad, y que esto está pasando. Yo creo que
0: hoy este informe, piensa qué responsabilidad le cabe a mi partido, y habrá algún nivel de autocrítica, siente usted cuando ven esto.
10: El fracaso de la paz total, ahí está, es un coletazo del fracaso de la paz total. No podemos decir otra cosa, y eso es de nuestro gobierno, que los actores no funcionaron en su momento, y la contraparte con los grupos que estábamos dialogando y que queremos avanzar a la negociación no se dieron, y por el contrario traicionaron no tanto al Estado colombiano, al gobierno, sino a la sociedad colombiana, a los colombianos, que este gobierno de Gustavo Petro les ofreció acercarse a hacer un acuerdo de paz y no avanzaron.
12: Y a eso súmele también que de hecho la política pública actual, como mencionaba Carolina, tampoco es que avance mucho. De hecho, los informes dicen que de 3.947 investigaciones que se abrieron por reclutamiento pues de menores forzados, pues entre el 2016 y el 2025, o sea, de tiempo atrás, solo 45, o sea, el 1%, llegaron a una fase de investigación formal. 25 llegaron a juicio y apenas 9 terminaron en condena. 9. y la condena más reciente, si se quiere, fue en el año 2024 contra estas disidencias o los líderes de las disidencias de Mordisco y de Calarcá, a propósito de los temas de paz total, que recibieron condenas entre 11 y 15 años por reclutar a 10 niños, 9 de los cuales murieron en un bombardeo en Caquetá. O sea, eso también muestra que esa política pública de alguna manera tiene, pues está estancada, no se llega nunca a un famoso nivel de mando. Eso por el lado de lo que son los informes. Y por el otro lado de lo que es la discusión pública y política, fíjese que eso también de alguna manera va cambiando. Entre los años 18 y 22, el tema era todo el tiempo, nos están matando, las masacres, tenemos que salir, una defensa. La narrativa entre el 22 y el 26 cambió, pese a que las cifras, como muestran, lo reconoce el representante Heráclito, muestran que esas políticas también fracasaron. La discusión no se hizo, digamos, permítame ese término nuevo, no se hizo viral, pues. Eso cambió. Y ahorita que vuelve a un cambio, a un gobierno que tiene, obviamente, un viraje de 180 grados a nivel ideológico con el que venía anteriormente, otra vez el discurso como que viene, como que la defensa de los derechos humanos no debería tener tinte ideológico, pero la discusión pública sí va muy de acuerdo a lo que están.
0: En la mitad de los virajes ideológicos, pues hay algo que debería ser intocable. Por ejemplo, esto. Esto tendría que tener una política de Estado.
12: De Estado.
0: De Estado muy, muy grande. Yo sé, es imposible, Lucas me está mirando.
8: Y no
0: mirando
8: solamente
0: con cara
8: en campaña.
0: De no seas ingenua, pero es que obviamente, pues sí tiene que haber unos temas mayores. O sea, el claro. Tema del reclutamiento de menores es muy grave.
12: Y continúe, por eso le decía, fíjese que el relato público cambia. Del 18 al 22 fue muy distinto del 22 al 26. Y en los días que llevamos del actual gobierno del presidente Abelardo de la Espella, está volviendo a girar, más allá de las decisiones y demás que toma el presidente
0: pues
12: de la República.
0: Que
12: pero
0: muchas de esas, porque estos informes los recibe el presidente. Y básicamente la hoja de ruta para mejorar en esta área, pues la acaba de entregar Juanita Gubertus. Me gustaría una última pregunta, porque el tema, el anuncio sobre la deportación de migrantes irregulares, creo que es un tema sobre el cual hay que pronunciarse. No tenemos mayor información, pero sí se ha pedido una regularizar la documentación y empezar por aquellos migrantes que cometan delitos, pero esto es un déjà vu a los Estados Unidos, ¿no?
13: Sí, es que digamos, yo creo que hay dos tipos de discusión. La primera es, yo creo que todos podemos estar de acuerdo que una persona que abusa de su condición migratoria en el país para cometer delitos tiene que ser deportada. Eso yo creo que
0: y castigada.
13: Eso creo que no tiene mayor discusión. La otra discusión y la planteó Juanita Gubertus es que los migrantes pues tienen unos derechos. Colombia tiene unos compromisos internacionales que debe honrar y no necesariamente cualquier persona que entra irregularmente a Colombia tiene que ser inmediatamente deportada a su país. Ahí hay una cantidad de condiciones que se tienen que evaluar y unos compromisos que Colombia tiene que honrar, pero por eso me parece que son dos conversaciones distintas. De nuevo, el migrante que delinque y que aprovecha esa condición para delinquir definitivamente no puede quedarse en Colombia.
12: Y tiene también un mensaje hacia lo que ustedes decían, ¿no? Estados Unidos, o sea, la última intervención militar grande en Estados Unidos, en Venezuela por parte de Estados Unidos fue contra un cabecilla del tren de Aragua que se me escapa en este momento el nombre.
8: Y
12: gracias. Y fíjense que en el Consejo de Seguridad, donde Abelardo de la Espella hace este anuncio que fue este domingo en Barranquilla, el tema es todos los grupos son narcotraficantes, todos los grupos son criminales, y lo enfoca en esa materia de seguridad. Ahora, eso tiene unos retos también de cumplimiento de derecho internacional y de protección de derechos humanos a propósito, que no son menores, luego de toda esa ola migratoria que hubo de con nacionales venezolanos llegando a territorio colombiano.
10: Sí, Diana, usted lo dijo, aquí esta es una copia exacta de lo que está haciendo los Estados Unidos. Reconocer la soberanía de Israel en un territorio sirio y expulsar a los migrantes. Pero en el caso colombiano es aún más grave porque es a los hijos de los migrantes colombianos que son venezolanos que llegaron de 30 años, 40, 50 años después a Colombia y que ahora nosotros queremos expulsarlos. Lo que debe anunciar este gobierno es cuál es el proceso de regularización si es que no están en condiciones, digamos, con papeles en Colombia, porque además de aportarle a la economía de este país, porque vienen a trabajar, le aportan en un proceso de mejorar, de ampliar las condiciones de intercambio cultural, social con los hermanos venezolanos, que al final de cuentas somos los mismos. Somos una misma cultura, una misma gente, unos mismos genes.
0: Carolina, cierro con usted.
8: Yo creería que adelantarnos a lo que no se ha dicho sería apresurado. Considero que la prelación aquí tiene que ser la seguridad de los ciudadanos colombianos. No romantizaría la migración irregular, por no decir ilegal, amparada en los derechos que puedan llegar a tener las personas en virtud de unos acuerdos internacionales, sino priorizaría la seguridad colombiana. Y seguramente el presidente tendrá los mecanismos y las herramientas para determinar cuál va a ser esa prelación en los casos que van a ser objeto de deportación, que sin duda, como bien lo decía ahora Pombo, va a ser aquellos personajes que hayan incurrido en delitos y que necesariamente tengan que ser deportados. Ya lo demás, la población que vaya a ser sujeto de deportación tendrá que tener un proceso que conoceremos pronto, pero no creo que vaya a ser la copia exacta de Estados Unidos, porque son situaciones muy diferentes. Los asilos acá en Estados Unidos han sido masivos, en Colombia eso no ha pasado. Entonces creo que de cara a la seguridad, que ha sido su bandera, su principal promesa, me parece muy consecuente y muy coherente con que haya anunciado esto el día de hoy, que lo ponga y lo ejecute, como seguramente lo va a hacer con éxito.
0: Y les tengo chiva para cerrar. Primicia Caracol, Cielo Rusinski y Ana Jimena Bautista, dos mujeres, son las que buscan el cupo, los dos cupos del pacto histórico en el Consejo Nacional Electoral.
12: De la Agencia Nacional de Tierras viene ese segundo nombre que se acaba de decir, que lo dirigió Felipe Harman.
0: Y de la Superintendencia Cielo Rusinski.
12: Sí, señora.
0: Amanecerá y veremos, Lucas.
15: Muy bien, buena chiva.
0: Feliz noche.

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6: Hola a todos, bienvenidos a La Polémica. Esto dijo Lucas González, el técnico de Nacional, tras la victoria frente a Fortaleza 2-1.
7: Que ha podido trabajar, quisiera preguntarle a día de hoy en qué porcentaje se encuentra el equipo de lo que usted quisiera ver en cancha. Gracias.
8: Hola, Ismael, buenas tardes. A día de hoy, 20%. Sobre todo después del partido de hoy. Si la pregunta me la haces después de la primera parte que hacemos el otro día con Once Caldas, igual te diría 50%. Pero estamos muy lejos.
6: Estamos muy lejos, Alemán. ¿Usted cree que Nacional está apenas en el 20%? Ha ganado 2 partidos de 3.
9: Yo, buenas noches para todos. La verdad, yo siento que está siendo humilde el señor Lucas González. Yo creo que el equipo es...
6: ¿Humilde o exigente?
9: Y yo creo que está bajándose un poquito el perfil. Igual estamos en una zona del campeonato que yo la llamo la ni fu ni fa. Pero me da la sensación que Nacional, cuando entró con los jugadores que tenía que entrar, con Cardona, ya alcanzó un buen porcentaje de un equipo que va a pelear y que seguramente va a pelear el título. Lo que sí me dejó preocupado fue el primer tiempo sí fue de un 10% de productividad.
6: Sí, muy malo. O sea, sí. Que para usted Rengifo debe ser suplente.
9: Para mí no, para mí debe ser titular. Sin embargo, sí estoy de acuerdo en los que lo critican porque no está en su nivel. Es
6: pero
9: no,
6: como usted dice que entraron los que eran y sí. Mete a Cardona.
9: Está mejor Cardona hoy.
6: Hoy ¿Cardona y Rengifo juntos o Cardona o Rengifo?
9: Y yo creo que los dos podrían jugar en cierto momento, ¿no? Dependiendo del momento, los rivales. Pero yo veo a Rengifo en este momento bajo de nivel en comparación con lo que tuvimos anteriormente. No sé si a lo mejor le corría más a Diego Arias, le jugaba mejor a Diego Arias, pero con Lucas todavía no ha sido el jugador que creemos.
6: Apenas está empezando el campeonato. Steven, ¿usted cree que está en 20% Nacional?
10: Es que a mí me parece muy atrevido decirle al técnico que no tiene razón sobre el diagnóstico que hace sobre su equipo. Es un diagnóstico que se ajusta a lo necio, en el buen sentido, a lo obsesivo, que es Lucas. A Lucas le gustan los equipos que jueguen mucho mejor que lo que estamos viendo de este Nacional, independientemente de los resultados. Y por eso me gusta, porque él persigue el resultado a partir del juego y el juego a partir del resultado. Y este Nacional no convence. Este Nacional es una versión muy gris a lo que uno se imaginaba iba a ser el equipo de Lucas. Ahora, esto está comenzando. Normalmente, como él es tan complejo en su fútbol, normalmente los equipos se toman unas 6-7 fechas, hasta 8, como le pasó al América, para empezar a despegar.
6: Sí, yo creo que 3 fechas, Liche, son muy poquito para ilusionarse, muy poquito para decepcionarse y para hacer juicios. Aunque Lucas dice que está al 20% el Atlético Nacional. Dice ahí entre palabras que contra Once Caldas supongo que en el partido benéfico estuvo en un 50%, porque fue un partido que se jugó con toda. ¿Usted cree que el 20 es porque quiere presionar al equipo a más exigencia o porque es un golpe de humildad, como dice Alemán?
11: Yo creo que, a ver, primero hay que entender que la idea o la metodología de Lucas, no porque invente nada nuevo, ¿no? No porque sea el hipermega revolucionario. Yo no creo.
6: Sí. ¿Usted no está de acuerdo con Steven?

0: Sí, no, no, no, no, no. Yo siento que sí el trabajo de Lucas González.
1: Utiliza sus propios términos. Siempre es a tirarme a mí por haber dicho eso. Hace como un año lo dije. Ya es hora de superarlo también. No,
0: pero usted lo dice constantemente.
1: Sí, lo sigo diciendo.
2: Es que como lo dice diciendo, pues, continuamente, pues me toca recordarlo. Pues,
0: claro. Cada opinión.
3: El señor de Cali lo dijo.
1: No, por Dios.
3: Constantemente el señor de Cali.
0: Sí, pero yo lo que digo es que no solo que no estoy de acuerdo con que sea que esté inventando un nuevo fútbol.
1: Lo he dicho yo.
0: Pero la metodología de Lucas sí requiere tiempo de implementación, adaptación y ejecución, diría yo.
2: Sí, tres es muy poquito.
0: Exactamente. Entonces, yo le creo, además, es que la nómina que tiene Atlético Nacional es la mejor nómina del país.
2: No, pues, ¿qué tal los que entró ayer? Cardona, Morelos y Poveda.
3: Poveda.
2: Que es muy buen jugador.
3: Poveda es el jugador para ver en Nacional, me
0: aquí
3: parece.
0: En el fútbol colombiano va a ser un jugador que va a marcar una diferencia importantísima. Y, exacto, ya lo hizo, pero ahora con este Nacional que tiene tan buenos compañeros a su alrededor, yo siento que va a ser mucho más, pero sí necesita tiempo, todavía es muy pronto. Ahora los resultados lo han acompañado, entonces mientras eso siga funcionando, que los resultados lo acompañen y que además empiece a implementar su juego, yo sí creo y siento que vamos a ver un buen Nacional.
2: Le ha ganado a dos equipos, bueno, le ganó a Jaguares, le ganó a Águilas, a Fortaleza, que es un rival fuerte, y había perdido frente al América. ¿Usted qué piensa, Campo? Porque hay muchos hinchas de Atlético Nacional que ya están definitivamente molestos.
4: Pienso que es muy temprano para estar molestos. Pienso que es muy temprano para determinar de qué está jugando o a qué juega Nacional. Pienso que Lucas González, si fue por el ruido alrededor que hizo el cambio de Cardona por Rengifo, muy mal y queda muy mal parado como técnico. Al final los viejitos fueron los que le terminaron resolviendo el partido y creo que es muy temprano todavía, y hasta lo entiendo a él cuando habla del 20%. Él debe tener por nómina un juego en su cabeza que está muy por encima de lo que Nacional está mostrando. Nacional, lo que ha mostrado hasta ahora no cumple con las expectativas, pero es que es muy temprano.
2: Sí, es muy temprano. Mire, hemos invitado hoy a don Jaime Caballero, colega nuestro de la ciudad de Villavicencio, porque vamos a hablar de Llaneros, que comenzando sorprende.
5: Juega bien, juega bien.
2: Es segundo, juega bien, tiene 11 puntos. Don Jaime, bienvenido primero que todo. ¿Y usted qué opina de lo que estamos comentando de Lucas González y de Nacional en un 20%? ¿No es muy poquito después de haber ganado dos partidos de tres?
6: ¿Qué tal, jefe? Porque César ha sido mi jefe, nunca se me olvidará.
5: Apuntado, jefe. También lo tengo al mediodía.
6: A mí me gusta decir las cosas en público porque y cuando las personas están vivas, porque cuando uno se muere todo es bonito. Lo que yo sé de televisión y mucho de lo que sé de periodismo se lo aprendí a César Augusto Londoño. Eso a mí no se me olvida. Bueno, vamos al tema. Yo creo que lo de Lucas González es que a veces voy a ser un poquito duro y me van a decir en Medellín, no, pero ¿cómo va a decir eso? A veces Lucas González echa mucha carreta, en las ruedas de prensa se explaya y eso se forma una película de grandes conceptos, pero creo que tiene que tener un equipo mucho más fuerte, porque es que la nómina de Nacional es una nómina fuerte, es una nómina que vale buen dinero, es de las nóminas más costosas del país y eso se tiene que ver en la cancha. Y yo la verdad no veo eso en la cancha. Creo que Lucas tiene que ser más efectivo, más dinámico y que el equipo sea mucho más fuerte en el campo de juego.
2: Mire, Steven, que con un equipo que no gustó en el primer semestre, que sacrificó al técnico Diego Arias, Nacional en la reclasificación, le lleva 11 puntos al Junior, que fue el campeón.
5: Sí, sí. Pero eso no dice nada.
2: Sí, eso dice que Nacional juega bien, que es muy superior a los demás.
5: El Atlético Nacional ha cabalgado los últimos campeonatos y no se los ha ganado todos. Y Junior,
2: pues estamos hablando del 2026.
5: Por eso, pero estoy hablando de los últimos 3, 4 años o 5 si quiere. Y Junior, que ha sido un equipo que no ha sido tan solvente, que no se le ha aplaudido demasiado el juego, ha terminado ganando dos títulos consecutivos. Entonces, eso no dice nada, César.
2: Pero ¿cómo no va a decir nada?
5: Sobre todo en cuatro fechas.
2: Yo no los entiendo.
5: En cuatro fechas, sobre todo en cuatro fechas.
4: No, no entiendo.
5: Pues sobre todo en cuatro fechas, el dato es chimbo. América, por ejemplo, otro de los equipos, cabalga, juega bonito, 25 toques para llegar al arco rival, hace los goles y en la final es cualquier cosa. No me dice nada el dato, no sí, me dice sí, pero, que Junior hoy es mucho peor que Atlético Nacional, pero en un mes eso cambia radicalmente.
2: Bueno, pero esperemos, ya vamos a hablar de Junior, pero Campo, ¿sabe por qué no los entiendo? Porque yo digo, no, es que
0: a
2: el equipo
0: Steven,
2: jugó...
0: Porque a mí sí me dice mucho también es que sea... Equipo, Liche, y que lleve 11 puntos de diferencia en la reclasificación, a mí sí me dice que ha sido superior.
2: Cuando aquí yo digo
0: superior.
2: Que, es que el equipo jugó bien, que tuvo oportunidades de gol, que llegó, que tuvo una alta posesión, que tuvo 20
4: remates... En el segundo tiempo.
2: Me dicen, estoy hablando en general, me dicen, bueno, ¿y qué? Okay. ¿Y qué si no ganó? ¿Y pues qué si no ganó? Steven. Por eso, Steven.
5: Pero,
2: y resulta que le muestro un equipo que tiene 18 partidos ganados.
5: Pero dígale a la gente las
2: cuando
5: cosas
2: Junior
5: completas,
2: tiene 13,
5: señor Londoño.
2: Y resulta que me dice, no,
5: pero
2: eso no dice
5: dígale,
2: nada.
5: Dígale a la gente las cosas completas, se las da incompletas para confundirla. Y para meterle a mí en un cajón donde no estoy. No, yo le hablo así
2: en ese cajón
5: cuando
2: sí
5: un equipo, cuando un equipo... No gana títulos.
2: Sí, lo me está
5: pero
2: diciendo
5: partiditos,
2: América, que juega muy bien, pero...
5: Partiditos. Pero mira quién le ha ganado a Atlético Nacional, además. Le ha ganado a equipos...
2: No, en el primer torneo le ganó a todos.
5: No, pero el primer torneo ya ni el
0: pero
5: técnico
0: está... Pero es que
5: estamos
0: hablando de la reclasificación, Steven.
5: No, pero también del campeonato actual. En el campeonato actual Nacional también están los primeros lugares.
0: ¿Pero y qué tiene que ver que los primeros rivales sean los que le tocó? Pues a esos hay que ganarle.
4: Por eso, o sea,
5: a ver, usted.
0: Entonces quiere que primero juegue con Millonarios, Santa Fe, América, Junior. No, pues entonces tiene que arreglen el campeonato para que empiece con los grandes.
5: Oiga, menos mal llegó un técnico como Lucas González a sacudir la mediocridad que nosotros solemos aquí ponderar. Porque es que el señor él mismo dice, esto no es ni el 20% de lo que yo quiero. Y ustedes aquí, bien. Ay, pero está ganando. Ay, pero qué maravilla nacional.
0: No, nadie ha dicho eso.
5: Que llegaste para sacudir tanta
0: mediocridad. Yo también diciendo, se molesta porque dicen cosas que él no ha dicho acomodo. Y empieza a alardear y a decir un poco de cosas por salvar
5: maravilloso,
0: su comentario maravilloso, que ninguno ha dicho acá. Para mí.
4: A mí me parece que Lucas González esta vez no está hablando cháchara, o sea, él tiene una idea en su cabeza de cómo debe jugar el equipo. Y en la idea que él tiene, el equipo apenas tiene un 20%. Esa es la realidad que él ve con el equipo que trabaja.
3: Y yo
4: ¿qué
3: estoy...
4: pasa? Que en el último partido, el mismo fútbol le demostró que él no estaba equivocado en poner a Cardona, a Morelos y a los otros que pone, porque son los jugadores que mejor están en este momento. Ahora, si le toca ganarle a Fortaleza, a Jaguares, a Pasto, este es el campeonato que Nacional juega. Es que Nacional no juega contra Boca, contra Manchester City, juega contra estos equipos. Y son a los equipos a los que normalmente Nacional le...
3: Pero miren, que yo estoy parcialmente de acuerdo con Steven con el tema de la reclasificación, porque al final, en este torneo de Colombia, ser el primero de la reclasificación, al final no cuenta para nada, porque le da un puesto en Copa Libertadores que es repechaje. Besando por ahí. Yo me acuerdo.
2: Sí, pero eso es si no es campeones.
0: Si no es campeones, es tener cupo al torneo internacional.
2: Bueno, a Santa Fe, es aspirar a ganarse 3 millones de dólares.
3: Santa Fe con Peirano, que es el campeón del todos contra todos siempre, al final fue el mejor de la reclasificación. Fue a jugar contra Iquique, quedó por fuera. No sirvió de nada.
0: Ah, no, pero eso no tiene nada que ver. Eso es Santa Fe, que no supo aprovechar la oportunidad de tener el cupo internacional porque no preparó su equipo y no se preparó. Pero entonces vamos a despreciar la posibilidad de tener cupo en el torneo internacional, no, por Dios, ¿a dónde hemos llegado?
3: Primera reclasificación en Colombia al final te da un premio menor.
0: No.
2: No, el premio debería ser mayor.
5: Al Polilla Silva lo echaron siendo primero en la reclasificación.
2: Por ejemplo, Campo, yo estoy de acuerdo en que la reclasificación debería resolver los empates.
4: Sí, puede ser, pero es que igual la reclasificación te sirve como una medida. La medida que te sirve es qué falló en la final para que este equipo, que le lleva 11 puntos al segundo, no ganó. ¿Cuál fue el problema? ¿El problema era solo del entrenador? ¿El problema era de los jugadores? ¿O definitivamente hubo una mala planificación? Y Junior, que en ese campeonato clasificó con holgura también, porque Junior no clasificó ni de octavo ni clasificó en la última fecha. Junior hizo méritos para clasificar con fechas de anticipación, tuvo una mejor planificación y llegó mejor a la final.
2: Ahora, yo
4: para
2: les pregunto,
4: todo eso te sirve la reclasificación.
2: Yo les pregunto una cosa.
0: Y vamos a despreciar el cupo al repechaje de la Copa Libertadores, por Dios, ¿a dónde hemos llegado? No.
3: Te la juegas ahí a una serie.
2: No, pero
0: eso es importante. Por favor, prepárate para eso.
2: En una serie llega a fase de grupos y ya se gana 3 millones de dólares.
0: Si no le gana a Iquique, eso es porque el problema fue Santa Fe.
3: Hay que decir que el premio es un repechaje, ¿no? Claramente.
0: Pero el repechaje te dice solamente... Exactamente.
2: Es mejor el repechaje en Copa Libertadores que el grupo directo en Copa Suramericana.
0: Que no estar.
3: Y bueno, en Copa Suramericana igual uno tiene que pasar por un repechaje contra un rival colombiano.
2: Pero es mejor repechaje en Copa Libertadores que grupo directo para mí.
0: Claro.
3: Pero igual los dos premios son...
2: Paga más.
3: Pero igual los dos premios... Bueno, yo pongo el ejemplo de Peirano, que cabalgó como siempre.
4: Eso lo que
3: todo el todos contra todos y después prácate puchinchina.
4: Eso lo que demuestra...
0: Problema de Santa Fe, ¿no?
4: Eso lo que demuestra es que aquellos críticos de este sistema de campeonato, el torneo anual tampoco garantiza nada.
2: Porque
3: el torneo anual te daría paso directo, ¿no?
2: Paso directo te da los primeros 6 meses. Pues, si
4: no beneficia en nada. El torneo anual no beneficia en nada tampoco, porque es que el primero de la reclasificación sería el campeón anual.
0: Sí.
4: Y no beneficia en nada.
0: En nada.
4: ¿Ves? No garantiza nada.
2: Sí. Jaime, si Nacional está en el 20%, ¿en qué porcentaje está Junior, que lleva 6 partidos sin ganar?
4: En 2.
3: En 1%.
6: Esa sí es una pregunta bien interesante. Yo creería que Junior puede estar en ese mismo 20, así lleva los 6 partidos sin ganar, pero Junior tiene 2 títulos y eso no se le puede quitar. Yo creo que no han ganado, porque es que todos los equipos no van a ganar siempre, van a ganar todo, y el hecho de que sea campeón no significa que el siguiente torneo va a ganar todo. Tiene que volver a engranar, tiene que volver a mirar dónde están las fallas, dónde corregir. A veces yo veo a Arias desesperado porque yo sé que él trabaja muy bien, pero no se le dan los resultados.
2: Ahora, Junior tiene 3 partidos también, ¿no?
3: Tiene uno de 9 que sí es preocupante.
5: Pero no ha ganado en 5.
6: Y el que toca volver a engranar,
4: Junior es el juego.
6: Campeón, pero no va a ser el mismo campeón, ni el hecho de ser campeón te garantiza que al año siguiente lo puedas hacer igual.
2: Claro, aunque me parece, Steven, que contra Once Caldas mejoró sobre todo en la parte defensiva.
5: Sí, en la defensiva, sí. Aunque yo sigo creyendo que Germán Peña debería tener un lugar en esa nómina titular.
2: Pero hay alguna razón, tiene que tener Arias campo para haberlo sacado de la titular, ¿no?
4: Sí, totalmente. De todas maneras, Junior sí es un equipo que está... Puede que el último partido haya jugado mejor, pero Junior es un equipo que está en el debe. O sea,
2: pero 3 no es muy poquito. El problema es que se le suman los últimos 3.
4: Pero el problema de Junior es su juego. O sea, su juego no va acorde a un equipo que quedó bicampeón. Y su juego no va acorde al equipo que jugó las finales.
2: Pero a usted no le parece normal que un equipo cuando es campeón como que se relaja comenzando el campeonato.
4: Sí,
0: pasa,
4: sí,
0: y
4: sí,
0: le pasó
4: sí,
0: el semestre pasado normal a Junior y volvió a quedar campeón.
4: Es totalmente normal, y le digo algo. Es hasta normal en Junior. Junior los campeonatos lo comienza así.
2: Claro, ahora Alemán.
0: Campo, acuérdese que el semestre pasado fechas arrancando decían que le manejaban el camerino a Arias.
4: No, y que Arias tenía que salir.
0: Y que Don Juan Giovanni lo había Cárdenas llamado y que...
2: Sí.
0: Acuérdese y toma tu segundo título.
2: Alemán, pero van 5 fechas y ya hay 2 técnicos afuera.
3: Sí, ya hay 2 técnicos, entre ellos Risueño, que todavía es una situación bastante rara, ¿no? Porque en el comunicado hablan de Rosero, de Wilson Morelo, pero nadie habla de Risueño. Y Risueño, hasta donde yo sé, sigue en Colombia. Sí,
2: eso es un gesto medio feo, con Risueño así haya tenido razón la directiva en sacarlo. Sí, sí.
4: Hoy contaba, no sé si era Camilo Pinto o Vargas en el bar, que hay un tema de resolución contractual, que al parecer, si Risueño se va, tendrían que indemnizarlo con más de 1,000,000,000 de pesos. Entonces, sí, hasta que no se solucione ese tema...
2: Pero ya lo acaba.
4: Él no se va a ir,
2: de la dirección técnica.
3: Pero sigue perteneciendo a la institución. Sí,
4: claro, pero en fin...
0: Pero hasta que no le paguen...
5: Se le quitó lo Risueño.
3: No, sí, ahora es apartado. Jonathan, sí, apartado.
2: Sí, ahora, él puede seguir ahí, lo pueden tener, pero yo pregunto, ¿para qué lo van a tener?
5: Pues si
2: lo
5: sacan...
2: No, todo lo contrario. Si lo tienen es porque le tienen que pagar.
5: César, pues le pagan el sueldo, pero no los 1,000 paquetes.
2: César, pero porque si lo tienen ahí, pero claro, igual le tienen que pagar.
4: Si yo fuera Risueño...
3: No, pero tú te ríes
4: mucho. Hasta que no me aclararan cómo va a ser el tema de la rescisión de contrato, yo no me voy.
5: Pero es que no está yendo.
3: Por eso no se está yendo.
2: Claro, él no va a renunciar, a él lo sacan.
4: Está haciendo la lógica.
2: Exacto. Él no va a renunciar, a él lo sacan. Liche, claro. Hoy Steven planteaba en el Pulso una pregunta importante.
5: Muchas gracias.
2: Lo suyo es importante.
5: Gracias, César.
2: ¿Usted cree, Liche, que Risueño tiene mercado en el fútbol colombiano?
0: Sí.
5: ¿Pa equipo chico o pa equipo grande?
0: Chico.
5: Pa equipo chico.
2: Porque sí. Es que la campaña, mire, en este momento en la reclasificación de todo el año, el Pasto es el séptimo equipo. Tiene los mismos puntos que el América y que el Once Caldas, 34.
5: Pero no ganó nada.
2: Pero es un campañón.
3: El campañón del Pasto para es que mí no tiene mucho
2: que,
3: mercado.
2: No me diga que el objetivo del Pasto era ser
0: venga,
2: campeón.
0: Pero recuerden, porque, recuerden el semestre pasado cómo cabalgó el Pasto.
3: Sí, el Pasto le dio sopa y seco a varios.
0: ¿Cómo?
2: A varios. Y fue rival duro.
3: Y el, es que creo que...
0: La nómina, la gestión también del técnico, una cosa... me imagino. Se vino acá a trabajar con...
3: Yo creo que... Yo creo que tiene mucho mercado porque futbolísticamente fue un técnico que demostró que es muy capaz. Sí, bueno. Otra cosa es que se le fue la...
2: Y fue capaz en la B y en la A.
4: Y eso es lo más importante.
3: Se le explotó la pastilla.
4: Hoy en día, ese pequeño valor es demasiado importante. ¿De qué hace con contratar a un técnico que sí es bueno, pero que en cualquier momento le salta la térmica y se mete contra todo el mundo? Ustedes vieron el último partido del Pasto. En el Pasto, con todo respeto, no había ninguno que quisiera jugar ese partido.
0: Sí.
4: No, pero
2: el partido del Pasto fue terrible.
3: También hemos tenido ese tipo de técnicos.
5: Diciendo campo es grave, entonces se pararon. Pues eso entre líneas se lee así. Sí, pues jugó muy mal, pero no jugó terriblemente mal.
4: Ahí no querían correr, ahí no querían atacar, ahí les daba lo mismo ese partido. Ahí lo que se veían eran 11 aburridos con un balón. Eso fue lo que el equipo reflejó.
2: Sí, lo que pasa es que. Pero Campo, pero así viene jugando. Es que son 5 partidos perdidos.
3: Pero perdió esos buenos jugadores.
4: Es evidente que su manera de ser se llevó por delante el buen trabajo que había hecho.
5: El personaje. Porque él creó un personaje ahí medio.
3: Ojalá sea ficticio.
5: Y él por nadie fuera de micrófono sea un tipo más llevadero.
3: Es un tipazo. Yo lo conozco.
5: Pero la verdad.
2: Alemán es creo de él, lo conoce bien.
5: Un payaso polémico que se mete con los entrenadores, con los colegas.
3: Él dijo un personaje de payaso.
2: En su opinión.
3: Él dijo sus cosas.
2: Que cuando habla de la prensa, creo que no tiene razón, pero que a veces dice.
5: Bueno, pero a mí sí me pareció una payasada que un técnico que está, un técnico es una figura que representa una institución, se meta a pelear con hinchas en redes sociales. Eso es una payasada gigante.
3: A él le faltó un poquito de gestión de comunicaciones que intentaremos mejorar, pero. Si necesita Jonathan, aquí estoy. Pero futbolísticamente, ¿qué es lo que importa al final? El equipo jugaba muy bien.
5: Estoy de acuerdo. Hubo momentos
3: el equipo jugaba muy bien.
5: Hubo momentos
4: que jugaba bien. Porque eso es lo que importa al final.
3: Bueno, futbolísticamente,
0: eso es un riesgo que uno debe asumir. Yo no asumiría en mi equipo.
3: Por eso hay que trabajar en eso.
4: Resulta que para que un técnico pueda exponer un buen juego, depende de 20 y tantos jugadores. Si quiere no lo lleve tan largo, depende de 14. Y si usted no sabe liderar a ese grupo de jugadores, que son las herramientas que usted tiene para poder plasmar su idea, es que él no está como técnico para hablar bonito en las conferencias de prensa. Él no está como técnico para hacer amigos. Exacto. Él está como técnico para comandar a un grupo de jugadores
0: y no pudo.
4: A que lleven
3: pero
4: a cabo una
3: no,
4: idea.
3: Sí pudo.
0: No,
3: si
0: no, no pudo porque se le explotó. No,
3: de la fecha 1 a la fecha 20 del semestre anterior, el Pasto fue de los mejores equipos de Colombia y con una nómina realmente inferior a las de los demás.
2: Pero parece que no le alcanzó a los directivos
0: Se le cayó. ¿Y cómo arrancó?
3: Arrancó también porque tenía un pocotón de sanciones que le pusieron claramente por su mal comportamiento.
0: Ah, bueno, entonces yo para qué voy a arriesgar un técnico que solamente me sirve para 20 fechas.
3: Pero sacando el personaje futbolísticamente, Risueño demostró que es un técnico capaz en Colombia.
0: Para mí
2: eso no se discute.
0: Eso no es discutible.
2: La capacidad de Risueño no se discute.
0: No, pero para
2: Jaime,
0: mí tiene que
2: y
0: ser
2: por eso no salió del Pasto.
4: No, pues Mourinho.
6: Pero porque yo pregunto una cosa. ¿Por qué el Pasto era inviolable? En Pasto no le ganaba a todo el mundo. Y ahí sí Risueño era bueno. Y lo segundo, me da culpa. Me da pena, Steven. Pero los periodistas no estamos para pedir renuncias, porque ni pagamos los contratos, no, ni somos chequeado. Los
5: pues eso lo dirá usted, pero perdóneme, señor caballero, usted puede hacer lo que quiera y yo puedo hacer lo que quiera, hasta ahora.
6: No, pero yo creo que por respeto profesional nosotros no estamos para pedirle renuncias a un técnico.
5: Bueno, Es un consejo que yo lo valoro, pero pues usted tiene toda la libertad, como en este país, como en este país, perdóneme, como en este país tenemos todos de ejercerlo, de ejercer su profesión y mi profesión como nos guste.
4: Pero no le hables hacia el señor.
5: No, pero estamos en un debate, No, a caballero además le aprecio mucho.
7: Le pidieron la renuncia cuando el señor se molestó y se salió de la entrevista, es porque nosotros no estamos para pedir renuncias. Por favor, nosotros no le pagamos a los técnicos, no somos directivos. Podemos decirle, profe, su equipo no está funcionando y estamos mal en la
4: tabla. Sí, don Jaime, así es.
7: Pero como para decirle renuncie.
2: Oiga, Jaime, yo quiero que Jaime nos cuente bien campo. Jaime.
5: No, mentiras, venga, perdón, la gente va a creer que es el caballero, además nos hemos encontrado un montón
2: de... No, Jaime es un tipazo, sin duda.
5: Tipazo,
2: pero
5: tipazo,
2: eso no quiere decir...
5: Pero nos podemos, podemos tener un debate duro aquí.
0: Compañero, por ejemplo, compañero de mundial.
2: Por ejemplo, Jaime, el Llaneros hizo 11 puntos en 20 partidos del primer torneo. Y ahora lleva 11 puntos en 5 fechas. ¿Qué hizo el técnico? ¿Qué hizo Llaneros para cambiar tan radicalmente?
7: Les dijo, no más empatitis. Porque si ustedes suman los puntos que Llaneros perdió de local, 13 puntos, el semestre pasado, si no habíamos entrado, con dos más habíamos entrado.
2: Pero no es suficiente decirlo.
3: No, pues sí, yo también le voy a decir a Santa Fe,
2: gánele
3: a
2: River.
3: Buenos Aires, no empates ni perditis, hay que ganitis.
7: No, es que yo digo una cosa, mi teoría es que los equipos de fútbol de local deben ganar.
2: Pero no siempre ganan.
7: No, pero no, César, es que 9 partidos donde empatas, ¿cuántos puntos pierdes?
2: Sí,
7: no, igual. Dos que perdió.
2: En 9 empates pierde 18 puntos.
7: 7 que empataste, no, eso no es negocio.
3: Igual,
7: entonces,
3: César.
7: El cambio, ahora le voy a dar otro dato. Llaneros, y aquí tengo los jugadores, ya hizo contrataciones, perdón, refuerzos. Los refuerzos que le llegaron a Llaneros, Contreras, Martínez, Castañeda, Barreiro.
2: Muy buenos.
7: Que llegaron Castilla, el mismo Castañeda que marcó gol después de 400 y pico días.
3: Se llegó a Santa Fe como estrella.
7: Fueron refuerzos. Entonces, cuando tú ya tienes refuerzos y tienes alternativas, porque lo que dice Campo es cierto, un jugador tiene 14 jugadores, este Llaneros tiene 18 que le pueden responder, y contra Pasto quedó demostrado, así me digan que Pasto estaba vuelto nada, quedó demostrado que el técnico salió con 4 cambios. A mí me sorprendió con la nómina titular, 4 cambios, dije, pero ¿qué pasó acá? Y esos 4 cambios le dieron resultado. Entonces, este Llaneros, el chip es diferente, y hay un jugador fundamental en la nómina de Llaneros, que es Chocolo. Vázquez.
2: Ah, bueno.
7: No.
2: ¿Cuál?
3: Jomba.
7: John Vázquez.
2: John Vázquez, sí, John Vázquez es un jugador de experiencia, de recorrido.
0: No le fue bien en Bucaramanga.
3: No,
5: pero en Alianza.
0: Pasó de largo.
7: Él le habla al equipo muy, muy bien, le copian a él, a Pacho. Entonces hay una familia, los que vamos a los entrenos, porque yo sí voy a los entrenamientos, nos damos cuenta que hay una unidad muy interesante y el objetivo es entrar a los 8.
3: No, Ese es el objetivo. Yo estoy muy contento, César, con que esté aquí nuestro amigo Jaime y tal, y me parece muy bueno lo de Llaneros.
4: Pero
3: pues yo a este Llaneros
5: voy a bajar la caña.
3: Me he visto arrancar cabalgando el campeonato con el Llanero solitario.
2: Pero mira, segundo le vas a bajar la caña, Alemán.
3: Pero cualquier momentico
5: que Llaneros tenga brillante, pues hay que destacarlo. Porque
3: bien, está bien, pero
2: exacto,
3: estamos en la
2: fecha 6. Si no es hoy, ¿cuándo?
0: Para Llaneros, estos puntos son importantes.
5: Y todo lo del pone rojo, ahí sí estoy con mi amigo Jaime.
0: Y un largo tiempo en el grupo de los 8 también. Ahora, que sea un candidato a pelear, yo no lo veo. Ojalá sí, pero no pelea.
5: Lo que pasa es que la nómina no le da.
4: Sueño,
7: cuando la tenemos clara, es entrar a los 8. Eso es lo que necesitamos, entrar a los 8 por primera vez en 2 años en la A. Ese es el objetivo claro.
0: Está bien.
7: No voy a hablar aquí de que ya nos vamos a Copa Libertadores o Sudamericana. No, entrar a los 8. Después de los 8, como ustedes mismos lo dicen, cualquiera puede ser campeón. Pero primero hay que entrar a los 8.
3: Ni tanto, porque don Jaime, vea, cuando usted entra a los 8, los últimos campeones siempre han sido los mismos. Junior, Nacional, Santa Fe, son los mismos de siempre. Entonces, eso.
7: Ah, pero Equidad fue campeón, Pasto fue campeón.
3: Pero sí, yo no había estudiado ni siquiera en la universidad cuando Pasto fue campeón.
2: Sí, pero le digo una cosa, Alemán. Le digo una cosa.
0: Bueno, Bucaramanga es la excepción y el Pereira también recientemente.
2: Además, Llaneros.
0: Que eran los únicos que no habían ganado.
2: Llaneros tiene un técnico como José Luis García que ha demostrado que con poco sabe hacer cosas.
3: Sí, pero yo solo estoy diciendo, estamos en la época del ni fu ni fa. En la época cuando todos empiezan a sumar muchos puntos, dicen, uy, ya clasificó y después, como le ha pasado a Llaneros, se queda.
2: 25% de la liga.
0: Empezando que yo duré 10 años celebrando con Bucaramanga.
2: Sigue celebrando.
0: Que estaba en los primeros lugares.
3: Ahora con Peirano, que ya le dio el primer título, ahora el segundo. Lo buscará.
0: Qué hombre tan irrespetuoso.
2: Bueno, una pausa y seguimos.
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2: 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En Caracol Radio son las
3: 8:31.
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7: Campo. ¿El empate de Millonarios en Medellín ante Águilas fue bueno o no fue bueno?
8: No, no fue bueno, César. Yo creo que Millonarios todavía es un equipo que está perdido en su función ofensiva. Creo que todavía el entrenador no... El entrenador tiene como... Me da la impresión a mí, por lo que vi del juego, que tiene como un choque entre la idea que él quiere del equipo y en realidad los jugadores que tiene para esa idea o los que él coloca. Por ejemplo, a Chaverra lo coloca de volante interior por derecha. Chaverra se pierde. Juega con carrileros pensando en atacar, porque yo sigo creyendo que su idea es la del ataque. Pero entonces no tienen con quién asociarse. Termina siendo Valencia solo por izquierda y el jugador que vino de Junior solo por derecha. Y además de eso, coloca un doble nueve que termina siendo poco productivo porque no tiene quien le filtre. Entonces yo creo, defensivamente es otra cosa, Millonarios. Pues defensivamente yo veo un equipo sobrio, muy sobrio, un equipo que no se complica. Pero en generación de juego, yo sí creo que todavía él tiene una disparidad de concepto entre lo que él quiere, lo que él pone, cómo lo pone y qué jugadores utiliza.
9: Yo, según lo que escucho de campo, todas las características que me dicen, no estoy de acuerdo con nada de lo que él dijo, que era un técnico ofensivo. A ver, las características que da campo de Fabián Bustos, que es un tipo que se defiende mejor que lo que ataca, me muestra a mí que es un técnico que normalmente es muy defensivo y que no ha podido darle al clic cómo hacer goles con Millonarios. Le cuesta muchísimo a Fabián Bustos. Pero, y además no solo eso, sino los cambios. Los cambios que hace Fabián Bustos realmente son terribles.
8: Sí, pero no sé qué no entendiste. Yo dije, defensivamente es otra cosa.
9: Defensivamente, ah, bueno, entonces, defensivamente bien y ofensivamente mal. Entonces sí, se
8: escucha,
9: defiende mejor
8: escucha,
9: que lo que ataca. Estoy escuchando. O de pronto
8: escucha,
9: empezaste
8: no escuchaste.
9: Ese es un problema.
8: No
9: eso es lo que yo entendí.
8: No escuchaste. Dije,
9: a ver,
8: ofensivamente, a ver, con plastilina.
9: A ver, saca.
8: Ofensivamente. Saca. El equipo tiene problemas para atacar.
9: Bueno, entonces no ataca bien.
8: Tiene una disparidad entre lo que él quiere, cómo quiere atacar, lo que él pone, los jugadores que pone, porque deja jugadores en el banco que yo creo que le podrían dar solución.
9: Según lo que dices, escuché bien y tú lo explicaste mal.
8: ¿Cómo los dispone? Ahora, defensivamente, o sea, cuando defiende,
9: ajá,
8: o sea,
9: sí, cuando entiendo, lo ataca, cuando no tiene la pelota,
8: es
9: sí,
8: otra
9: dale,
8: cosa.
9: Sí, yo me interesa
8: es
9: en
8: otra
9: esto,
8: cosa.
9: Entiendo eso.
8: Porque el equipo se ve sobrio. Defiende relativamente bien. Barreiro, por ejemplo, se estrenó bien.
9: Ajá.
8: El equipo se ve bien parado, pero cuando tiene el balón, Millonarios no te hace daño, no te
9: bueno,
8: tiene
9: entonces,
8: un doble nueve desperdiciado.
9: Yo en qué momento no entendí bien, campo. Lo que pasa es que de pronto el que no escucha eres
8: sí,
9: tú.
8: Sí,
9: porque
8: es
9: yo
8: que a veces
9: porque,
8: no entiendes bien.
9: No, el que no escucha bien eres tú, porque claramente estás dando unas características de un equipo que no ataca bien, o sea, no es un técnico ofensivamente importante, porque el técnico que
8: yo
9: ataca bien.
8: He dicho que es ofensivamente importante.
9: Lo acabas de decir que no eran. Y dices que lo importante de Fabián Bustos es el ataque, no las características.
8: No,
9: y lo que
8: yo
9: dijiste
8: he dicho
9: es
8: que lo importante es el ataque.
9: Sí, lo dijiste.
8: Y al contrario, lo que estoy diciendo es que. No. Lo que dije es que yo
9: creo que todos los oyentes entendieron lo mismo que yo.
8: Yo creo que él en su cabeza. Por un equipo para atacar, porque para eso pone volantes carrileros. Él
9: pero
8: no los pone para defender.
9: Atacar,
8: los pone para atacar. No, pero si es lo que llevo.
10: Lo que pasa es que si le tapan los carrileros,
8: no
10: la cosa
8: pues
10: se le complica
8: no
10: la
8: se
10: generación.
8: Se le tapa él, César.
10: Se le complica la generación, que creo que es el problema más grande.
3: Yo lo que siento es que.
8: Él se lo tapa.
3: Su prioridad.
9: Es defender.
3: Es defender.
9: Claro.
3: Y yo cuando recién llega, que veo los primeros partidos. E incluso en los partidos con Atlético Nacional,
9: vez.
3: Yo vi y tal vez una intención diferente de que no era un equipo que iba a priorizar la zona defensiva pese a la línea de cinco que pone.
10: Pero Lich,
3: hoy,
10: ¿usted no cree que...
3: con el tiempo me he dado cuenta que su prioridad sí es defender, mantener su arco en cero.
10: Pero usted no cree,
3: pero
10: Lich, que
3: tiene la deuda pendiente, absolutamente pendiente, y ahí es donde yo lo veo confundido, tanto en el planteamiento como en el replanteamiento con los cambios y los jugadores que le puedan dar una cara diferente para buscar el ataque. Para mí, hoy Bustos prioriza lo defensivo y todavía no encuentra una llave
10: para atacar. Pero una cosita, ¿ustedes no creen que todos los técnicos, para todos los entrenadores del mundo, la prioridad es que no les hagan gol?
9: Algunos, hay otros que dicen yo hago más que arriesgan.
10: Yo no encuentro un técnico.
3: Yo creo que sí, César, pero en general, la ejecución de esta idea es diferente. ¿Cómo priorizo mi arco en cero? Manteniendo al rival en su propia área, atacando con cuántos jugadores tengo, dónde paro mi equipo y no permito que llegue mi defensa. Mientras que hay otros que piensan lo mismo en mantener su arco en cero, teniendo el equipo un poco atrás, reteniendo un poco los jugadores de ataque, tal vez buscando una transición rápida. Que yo no estoy hablando que este sea el caso de Bustos, pero cuando César dice que no todos los técnicos quieren su arco en cero, sí, pero es la forma en cómo tú quieres mantener el arco en cero.
8: Es que no creo, porque miren, hablemos de características. ¿Qué característica de juego tiene Jomier Guerrero?
9: Ataque.
8: ¿Y qué característica de juego tiene Sebastián Valencia?
10: De ataque.
3: Es que esa es la idea de los tres defensores,
10: tener dos carrileros que te ataquen siempre.
3: Pero si la función es atacar, son las características.
8: Ahora, es que la gracia es porque no atacan.
10: Porque no los dejan.
9: Porque los tiene amarrados.
8: No tienen sociedades para crear juego ofensivo. En la única que tuvo Sebastián Valencia, que encontró una sociedad para atacar, terminó en gol. Pero si usted ve el partido de Guerrero, que tiene una característica ofensiva, Guerrero no puede atacar porque Chaverra está enredado. Él no tiene con quién tocar, no tiene quien le dé profundidad. No,
10: pero ojo que Águila es un partido tácticamente importante. Tapó las bandas de Millonarios, Águilas le quitó toda la posibilidad de generar fútbol. Y por eso el partido
8: Yo vi a Millonarios.
11: Pero y la cancha no la miran, la cancha tiene mucho que ver.
8: Águilas lo terminó enredando por los costados, por los jugadores rápidos que le puso, pero por otro error que yo no entendí.
10: No, pero Águilas sí, hasta el minuto 78 había llegado una vez que fue el gol.
8: Sí, César,
10: una
8: pero vez. cuando Guerrero
10: Millonarios hacía un partido defensivamente correcto.
8: Cuando Guerrero sale la primera vez, Arizalas de inmediato lo atacó y quedó claro.
10: Claro, que es que Arizalá era una culebra brava, campo.
8: Y bueno, César,
10: no se podía ir Guerrero, porque Arizalá lo enredaba.
8: Un técnico que es defensivo, ¿cómo pone a Guerrero mano a mano con Arizalá? ¿Qué era lo que estaba pasando? Guerrero no salió más. Guerrero dijo, pero es que si yo me voy, este tipo me come.
10: No, por eso, pero son las circunstancias del partido.
8: No, yo creo que es la disposición del entrenador.
10: No, porque igual tenía que poner a alguien que marcara a Arizalá. Y puso
8: Tenía que doblarlo, César, porque Arizalá
10: fue una culebra brava, pero tampoco te generó oportunidades de gol claras.
8: Mire, el autogol de Urueña, mire este análisis
12: desde los números. Usted le chiflan los números, don César.
10: No, a mí me gusta todo. Lo que pasa es que los números son importantes para el análisis.
12: Mire, de los 10 primeros equipos de la tabla de posiciones en este arranque del campeonato, Millonarios es el que menos gol en contra tiene.
10: Porque tiene una buena defensa.
12: Tiene dos en contra.
3: Su prioridad.
12: Y si vamos al gol, sí, hay unos como América, por ejemplo, tiene 11 goles a favor y Llaneros tiene 7 y Tolima tiene 8. Una berraquera. Muy buenos números. Pero mire que Millonarios tiene 4 goles hechos. Usted puede decir, es poquito. Pero si usted lo compara con el número de goles recibidos en contra, es el doble.
10: Sí, pero aquí le ha costado a Millonarios marcar. Igual,
12: la producción de goles marcados es el doble de los goles.
10: Le costó contra Bucaramanga, no le costó frente al Pasto, le costó contra Águila. Yo, por ejemplo, diferencia
12: de campo.
10: Pero
12: ese no es el verdadero equilibrio, ¿no le parece?
10: Sí, claro, pero lo que pasa es que el equilibrio es muy difícil. El equilibrio se dice fácil, pero mire usted un equipo, el equilibrio lo tiene América.
12: Ahora, yo tengo otra teoría.
7: Y América fue dominado por Santa Fe en el partido de Bogotá.
12: Yo tengo otra
7: teoría. América tiene 11 goles a favor y ninguno en contra.
12: Yo tengo otra teoría, y es que Millonarios no había jugado en los dos anteriores partidos, salvo el de Bucaramanga, que no me gustó. No había jugado mal, había dejado buenas sensaciones. Y ese partido, este partido que acaba de terminar, es de la fecha donde a mí no me gustó casi que ningún equipo.
9: Ningún partido
12: fue bueno. De pronto el Once Caldas... De pronto.
7: Por momentos.
12: Sí, pero la verdad es que...
11: ¿Llanero no le gustó?
12: Ay, el segundo tiempo de Santa Fe también
7: Llanero,
12: fue bueno.
7: Llanero fue bueno.
12: Pero ah, bueno,
11: no
12: sí.
11: Le gustó?
12: Sí, sí, Llaneros, nuestro Llaneros, querido...
8: Hay dos cosas que hablan los jugadores
11: de Millonarios. Bienvenido al club.
12: Gracias. Epa.
8: Hay dos cosas que hablan los jugadores de Millonarios. Uno, las tres lesiones que tuvo el equipo en el terreno.
3: Sí.
8: Y la otra, el estado del terreno de juego.
7: Por eso, Campo,
8: voy a decir algo.
7: Por eso a mí el punto me pareció importante
8: el
7: bueno.
8: El técnico de Águilas tocó el equipo.
7: A diferencia de Campo.
12: Sí, lo es.
8: No, el técnico de Águilas tocó el equipo y el equipo mejoró. El técnico de Millonarios tocó
7: el
8: equipo.
7: No, el ingreso del Caballo Márquez, que tuvo dos oportunidades, mejoró, pero tampoco es que la mejora haya sido
8: contundente. Si no es por Burray, pierden.
9: Yo creo que a diferencia...
7: Burray tapó una en todo el partido, una.
8: La más clara.
7: Clara, sí, un mano a mano. Pero Alemán, mire, yo creo, Liche, que el punto de Millonarios fue bueno por varias razones. Primero, porque se le lesionaron tres. Y uno muy temprano, el mejor de todos, Contreras, minuto 25. Lo reemplazó Estupiñán y no entendemos por qué Bustos sacó a Estupiñán, porque era el jugador que estaba generando para Millonarios. Segundo, porque la cancha era mala.
9: No, y fue así.
7: Tercero, porque sí, Millonarios de 9 partidos que ha jugado contra Águilas allá, solo ha ganado uno. Es una plaza difícil y un rival complicado. Santa Fe, por ejemplo, pierde frente a Águilas Doradas. Y tercero, porque jugó muy mal. El partido de Millonarios no es bueno, entonces saca un punto ante un rival fuerte,
3: usted
7: me parece valioso.
3: Lo pondera de esa manera. Bueno. Yo lo que veo es que este ya es un equipo armado por Bustos, ya lleva un poco de tiempo con el equipo, en donde su idea debería ser más clara, en donde desde las formas y las maneras de jugar deberían tenerse un poco más plasmadas en el campo de juego, y además deberían acompañarlo los resultados, y eso no está pasando en Millonarios, por ninguno de los lados.
9: A mí me da la sensación que Millonarios...
7: Los resultados no son malos y los partidos no han sido malos, salvo este semestre.
9: Futbolísticamente a mí sí me está quedando a mucho a deber el señor Bustos. Me parece que Millonarios, esta nómina es muy buena.
3: Tiene una muy buena nómina
9: y el equipo no arranca. Me parece que en este momento yo a señor Fabián Bustos, con todo respeto, sin que moleste el señor de Villavicencio, yo no le creo.
7: Ah, no le cree ya de planta. Es decir, va a fracasar sí. Bustos en Millonarios.
9: De pronto va a decir, hoy no le creo.
3: Yo le estoy soltando la mano.
7: No, pero es que uno no puede creer cuando pierde uno gana y creer cuando gana. Alemán.
9: No, pero yo en este momento...
7: No entiendo la afirmación tan categórica.
12: La victoria sí da credibilidad, ¿no?
8: Yo lo que creo es que él tiene en su plantel jugadores para cambiar y modificar ese juego ofensivo y mejorarlo.
9: Bueno.
7: Entonces, tiene jugadores para muchas alternativas
9: sí,
7: tácticas.
9: Ahí es donde yo quiero ver... También, que le mande campo.
8: Ahí es donde yo quiero ver que él demuestre su capacidad como entrenador y que no se case solamente con yo defiendo. Yo defiendo y defiendo, listo. Porque es que igual el fútbol se gana con goles. Si no, todos los partidos te van a salir que vas a jugar al 0-0.
7: Yo tengo la siguiente visión de lo que pasa futbolísticamente con Millonarios. Muy bien, 5 defensores, perfecto. Con carrileros el tema funciona. El esquema no es el que va a determinar si un equipo es ofensivo o no es ofensivo. Pero cuando te tapan los carrileros...
8: Las características de los jugadores,
7: y no pueden ser importantes, definitivos, determinantes... El equipo se queda con pocos jugadores de generación y es cuando tiene problemas en la creación. Y si hay problemas en la creación, pues así juegue Leo Castro o Contreras o el que juegue, van a tener dificultades para meterlo.
3: 3-9 si quiere.
9: No,
8: yo creo que por encima de los sistemas tácticos, las características de los jugadores sí te definen. Y él coloca volantes carrileros para el ataque. Lo que pasa es que no sabe cómo atacar o no sabe cómo utilizarlo.
7: O no lo deja el rival, Campo. Es que estás olvidando al
8: no,
7: rival.
8: Es que a mí, no, es que a mí me parece que Águilas hizo su juego por otro lado, no tapando la banda.
7: Sí. Yo sí creo que
8: no
7: tapó
8: tapando la banda. No tapando
7: pues
8: la banda.
7: Valencia tuvo una y Guerrero no pudo. Fue así de sencillo.
8: No, César, es que ellos dejaron de salir en el primer tiempo. No salieron más.
12: No salieron más porque no lo dejaron.
10: Pero la intención de Millonarios es tratar de atacar. Por eso no había por dónde, lo has dicho.
8: Yo no lo vi en el partido.
3: Yo tampoco lo vi con la intención de atacar.
8: Yo con Águilas no lo vi. Yo con Águilas no le vi. Pues, vuelvo y te repito, él tiene jugadores en el banco que le podrían solucionar ese problema. Ruiz, McAllister, probar con otra cosa. Y no lo hizo sino cuando ya...
10: Un equipo cuando tiene el 60% de porcentaje en posesión quiere atacar.
3: Si uno tiene la pelota es para atacar.
10: No me digas que la posesión de Millonarios fue para defenderse. Yo no creo.
3: César, eso lo hemos debatido. ¿Dónde tiene la posesión de la pelota?
8: Él coloca características de ataque. Que vuelvo y repito. Él coloca carrileros ofensivos. Porque sus características son
10: pues
8: así.
10: Claro, es que para eso juega con línea de cinco, para que los que juegan por las bandas
3: de carrileros
10: se
3: ataquen. No porque su intención sea que sean ofensivos.
9: Equipazos con grandes delanteros. Mira, el Real Madrid la temporada anterior tenía los mejores jugadores del mundo para atacar y al final el técnico nunca los puso a atacar porque el técnico no tenía la capacidad de atacar.
10: No, se atacaba.
9: Se fue.
10: Pero no funcionaba. Pero por eso, no es me diga mismo, pues que hay un técnico que pone al Real Madrid a defenderse. Alemán, el Real Madrid nunca en la vida se ha defendido. Se ha defendido puntualmente en un partido. Pero como intención general, olvídate.
3: Claro que sí.
12: Real Madrid defensivo.
10: No, pues a veces, cuando el equipo contrario te domina, te avasalla. Pero por regla general, el Madrid es un equipo de ataque.
9: El Bayern estaban muertos del miedo, lo sacaron.
10: Por Dios, uno con Vinicius, con Mbappé se va a defender, por favor.
8: Yo creo que, por ejemplo, por lo menos en este partido.
10: Se defiende cuando lo somete el rival.
8: Por lo menos en este partido.
11: Cada partido tiene una historia,
8: no le funcionó.
11: No podemos ver una generalidad. Cada partido tiene una historia y cada técnico, antes de cada partido, mira videos. Hoy con la tecnología. Les miden metros, centímetros.
10: No me digan que el Madrid es un equipo defensivo porque no.
12: Hay técnicos defensivos en la generalidad.
3: Mire, lo de Millonarios con sus volantes carrileros para mí es porque es lo mejor que tiene en esa posición.
10: Lo que pasa es que yo creo que eso es...
3: Pero la función que les pone Bustos no es la
10: de... Yo lo que creo...
3: Una cosa es que las características...
10: Voy a la pausa, Steven.
12: Yo sí tengo una pregunta para Liche. Entonces, a ver, uno que está bebiendo, Mateo. ¿Cuál es la función o qué debería, qué instrucción hay que darle a Mateo para
3: que
12: haga?
3: No, es recuperador con Murella.
12: Está diciendo que Mateo no pone a hacer lo correcto a los jugadores.
3: Estoy hablando de los dos volantes carrileros.
12: Bueno, entonces, ¿qué hay que ponerlo a hacer?
3: Pues atacar.
12: ¿Pero cómo? Claro, ¿de qué manera?
3: Pues para eso es el técnico.
12: Hágale, vaya al ataque, mis
3: maridos. Es absurdo y ridículo lo que usted está diciendo.
12: No, pero ¿de qué manera?
3: ¿De qué manera? ¿Cuáles son los circuitos de juego que le creas a los jugadores que están en el medio campo para que los volantes carrileros? Yo no soy técnico de Millonarios.
12: Ridiculizar conceptos no. Si uno va a decir que un técnico lo está haciendo mal, entonces diagnostique al menos lo que está haciendo mal.
3: Porque ¿cómo así que no atacan?
12: Yo a Mateo García, por ejemplo.
3: Y los dos volantes carrileros no pasan de la misma forma, con las características que tienen, porque no tiene un juego en la mitad que permita sostener el balón para que pasen y puedan
12: tirar
3: un paso que llegue a profundidad.
12: Mateo García, por ejemplo, que es un jugador que no está dando lo que se espera, en el caso puntual de Mateo García, ¿no? No va a hablar de las demás posiciones, porque cada posición y cada jugador, yo creo que hay que hacerle
3: su análisis. Si usted quería hablar de Mateo García, debía escuchar de quién estaba yo hablando primero.
12: Por si acaso. Estoy poniendo otro. Por ejemplo, ¿Mateo García tiene respaldo de los laterales? Valencia está muy lejos, ¿sí o no?
8: No.
12: ¿Sí? No tienen respaldo de los laterales.
3: No tiene respaldo.
10: Pero el problema no es una falta de respaldo, es que cuando los carrileros van al ataque, para eso están los tres defensas. Por favor, es que no vamos a
3: llegar... Ahí no tiene nada que ver, sino cuando ellos suben en el medio campo, ¿qué línea
10: Valencia va al ataque, si Guerrero va al ataque,
7: para eso están los defensores. Ayer estaban antier, Barreiro, estaba Ginás y no, estaba Mosquera.
8: Incluso le digo algo, el equipo en el primer tiempo recuperó muchos balones con Mateo García y Ureña, recuperó muchos balones en terreno de Águilas. Sí, el tema es que después que recuperaba los balones...
7: Lo que pasa es que no sabía cómo resolver. Pero mire, Campo, voy a la pausa.
8: Con la amarilla de Mateo García.
7: Voy a la pausa, pero quiero decir una cosa. Si hay una posición donde hay hartos jugadores en Millonarios, es los dos volantes de marca, los mediocentros. Están los titulares, Ureña, Mateo García, pero Vega, está Del Castillo, está Vega y está Sousa, el brasileño. Hay cinco, y lo pidió Bustos Sousa. Cuando yo tengo dos mediocentros defensivos, que son los de Millonarios, y todos tienen características defensivas, menos Mateo, que en el Once Caldas se desdoblaba con una facilidad que no lo ha podido hacer. Cuando yo tengo dos mediocentros defensivos, perfectamente puedo jugar con los laterales al ataque, con Valencia como lo hacía en Fortaleza y como lo hizo el año pasado en muchos momentos en Millonarios. Y como Guerrero lo hizo en el Junior. Y ponga uno de los zagueros centrales, cámbielo por un volante para que tenga volumen de juego y pueda tener generación.
3: ¿En qué función le das a estos jugadores en el terreno de juego para que pueda permitirse ese concepto
8: esa,
3: que tú estás
8: hay
3: diciendo?
8: Hay un concepto en la descripción de
7: César, porque voy a la pausa.
9: Siento que también el tema de Millonarios de jugar en campo rival va a ser muy complicado si tiene tres defensores centrales tan lentos como los tiene. No puede jugar así. No
12: tres defensas
9: poder.
12: Centrales tan lentos como
9: los Ginás no es rápido, Sergio Mosquera no es rápido.
7: Pero Barreiro no es lento.
9: Y Barreiro es el único que corre, pero los demás, los dos.
3: Pero Barreiro hasta ahora está
9: llegando.
12: Pero Ginás normalmente tiene buena ubicación. Él combate la falta de velocidad con buena ubicación.
7: Ginás no pierde por velocidad. Poquitas
9: pero si
7: veces.
9: Le hacen una magia, viene que ir
7: por ubicación, por posicionamiento.
9: Va a perder muchas veces.
7: Bueno, una pausa y seguimos.
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3: 8:52.
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28: 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En Caracol Radio son las
3: 8:54.
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7: Diagnóstico de los lesionados de Millonarios. Rodrigo Contreras, dolor en el isquiotibial izquierdo. Están pendientes de la desinflamación para la resonancia magnética.
12: Pero puede ser un golpe nada más.
7: Puede ser un golpe nada más, habrá que esperar. Sergio Mosquera, dolor en la cadera por contusión, pero seguramente que se va a recuperar para el próximo partido. Y lo de Valencia, nada grave, salió por prevención.
9: Bueno, tengo información del tema de Yermín Peña.
7: ¿Qué ¿Por pasó? Qué no jugó?
9: Me dicen una fuente de alta credibilidad. Me cuenta
3: bajo
9: que...
3: Bajo perfil y alta credibilidad.
9: No, no, de una...
7: De altísima, alta fidelidad, como decía.
9: También. Que ha tenido unas molestias en el tobillo y que en los entrenamientos, teniendo en cuenta la molestia en el tobillo, el entrenador vio mejor a Ortiz que a Yermín Peña. Ah. Y por eso no jugó Yermín Peña.
7: Y ayer no le hicieron gol.
9: No le hicieron Peña. Gol y...
7: Bueno, le hicieron uno.
9: Y esto se...
7: Además fue un golazo de Dairo.
12: Casi le dan el segundo.
5: Y dejando de marcar al único que tenían que marcar en el área.
3: A Dairo, sí, ¿cómo sí, lo deja sí. solo?
9: Y bueno, y si está mejor José Ortiz y el otro está lesionado, pues normalmente uno cree
5: que
9: tiene que jugar Ortiz.
7: Bueno, mañana seguiremos analizando el fútbol colombiano y el fútbol Ortiz. Internacional.
12: ¿Ah? Es que Germain es mejor jugador que Ortiz.
7: Ortiz no es malo.
9: Hay que ver
12: yo no he dicho que sea malo.
9: Y hay que ver cómo se entrenan, ¿no?
7: Porque ¿y en qué también... momento están, Steven? Eso pues lo sí, sabe eso el técnico, sí. ¿no?
9: Hay que ver cómo se entrenan.
7: Bueno, lo cierto es que lo sacó y el equipo respondió defensivamente. Se nos acabó el tiempo. Gracias, Jaime. Nos vemos mañana. Chao.
3: Chao.
12: Grande, Jaime.
6: Chao.

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7: 9:01 p.m, actualizamos las noticias en Última Hora Caracol. Continúan los anuncios del presidente Abelardo de la Espriella sobre golpes contundentes a estructuras criminales. La información, Laura Saavedra.
8: Luego de la orden que le dio al ministro de Defensa, Jorge Eduardo Mora, de atender personalmente la cuestión del robo de crudo en el país, el presidente Abelardo de la Espriella confirmó que la fuerza pública logró la desarticulación de una estructura dedicada al robo de hidrocarburos del poliducto Sebastopol-Medellín, en un operativo donde lograron la captura de 10 personas que hacían parte de esta banda que ocasionó pérdidas por más de 8.000 millones de pesos a Ecopetrol. El alto mandatario señaló que están cerrando el chorro de los criminales, pues cerca del 20% de las ganancias de esta estructura criminal terminaba en manos de una subestructura del Clan del Golfo.
7: Después de 7 meses en cautiverio, fue dejado en libertad un comerciante secuestrado en Norte de Santander. Detalles de esta noticia con Jenny Márquez.
9: Luego de 7 meses de permanecer en cautiverio, fue dejado en libertad el comerciante Albeiro Angarita Peñaranda, secuestrado el pasado mes de enero en zona rural del municipio de Los Patios, en Norte de Santander. Al momento de su plagio, Angarita Peñaranda se encontraba en una finca en la vereda La Mutis, cuando varios hombres armados llegaron al lugar, lo intimidaron y se lo llevaron con rumbo desconocido. Hasta el momento se desconoce quiénes serían los responsables de este secuestro presentado en el área metropolitana de Cúcuta. Sin embargo, en su momento se pudo conocer que las autoridades tenían indicios que el ELN estaría detrás de este plagio.
7: La Jurisdicción Especial para la Paz benefició a 59 militares relacionados con los falsos positivos en Catatumbo Norte de Santander con la renuncia a la persecución penal. Nos informa Jenny Angarita.
8: La Jurisdicción Especial para la Paz resolvió la situación jurídica de 59 integrantes de la fuerza pública vinculados a 11 hechos en la región del Catatumbo Norte de Santander, en los que 17 víctimas fueron presentadas falsamente como bajas en combate, es decir, falsos positivos. La JEP determinó que no fueron máximos responsables y les concedió el beneficio de la renuncia a la persecución penal tras verificar sus aportes de verdad, reparación y no repetición. Esto significa que los procesos penales que se adelantaban con
7: 9:03 p.m.
8: los comparecientes deberán ser archivados y no se les impondrá una sanción penal.
7: Gracias, Jenny. La vocera del gobierno, Carolina Gómez, destacó la recaudación de más de 11.000 millones de pesos durante el concierto Por la Vida, recursos destinados a ayudar a quienes más lo necesitan en Colombia, damnificados por el terremoto. Juliana Jiménez.
10: A través de sus redes sociales, Gómez agradeció a las empresas y ciudadanos que se han sumado a esta iniciativa y resaltó el compromiso de los colombianos con las comunidades que requieren apoyo. Escuchemos lo que dijo.
11: Es nuestro aporte desde la industria de entretenimiento en

0: La vocera explicó que durante el fin de semana fue necesario suspender temporalmente la recolección de ayudas humanitarias en el centro de acopio Vive Claro en Bogotá debido a la organización logística del concierto. Sin embargo, este lunes 24 de agosto se retomó la recepción de donaciones y el apoyo de voluntarios.
1: En el mundo, luego de 2 meses de la tragedia, la presidenta encargada de Venezuela, Delcy Rodríguez, anunció el inicio de una nueva fase para atender los efectos del terremoto. En Caracas nos informa Gabriela González.
2: Según señaló, Venezuela está en otra etapa en la que trabajan con organismos internacionales para el retiro, por ejemplo, de escombros. Unas 580 mil toneladas, según dijo. También indicó que han entregado unas 300 viviendas a cerca de 1,000 personas y aseguró que entregará 4,000 viviendas antes de que finalice el año.
3: Vamos a eliminar las alcabalas policiales en la ciudad. Estamos trabajando en cooperación con el Comité Internacional de la Cruz Roja para revisar las condiciones de los centros de reclusión.
2: Rodríguez hizo referencia también a los servicios básicos, reconociendo fallas. En cuanto a la electricidad, reiteró los acuerdos con empresas internacionales como la argentina americana IMSA, esto en momentos en los que nuevamente se ha incrementado los racionamientos eléctricos.
1: Bogotá habilita jornadas especiales para facilitar el acceso a la educación de las víctimas del conflicto armado. Detalles de la información con Marcela Santos.
4: Del 24 al 28 de agosto, la Secretaría de Educación y la Consejería de Paz realizarán jornadas de atención en 6 centros de encuentro para la paz de Bogotá, dirigidas a niñas, niños, jóvenes y adultos víctimas del conflicto armado que actualmente estén por fuera del sistema educativo. Allí podrán recibir orientación y acompañamiento para solicitar un cupo en un colegio oficial para el 2027 y las jornadas serán desde las 7 de la mañana hasta las 4 de la tarde. Las familias deberán presentar los documentos de identidad del estudiante y del acudiente. La primera fase de matrículas estará abierta hasta el 11 de septiembre.
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6: Amigos, ¿qué tal? Bienvenidos a una nueva edición de Haz Mundial, esta coproducción del diario Haz y de Caracol Radio, en la que hablamos, por supuesto, de todas las ligas del mundo, del fútbol, que nos encamina siempre a las Copas del Mundo y a los torneos internacionales también a nivel de selecciones. Un fin de semana en el que han arrancado varias ligas y ha arrancado la actividad en serio para grandes equipos en el mundo, como Real Madrid, Barcelona. También tuvimos un episodio bastante complicado con el Atlético de Madrid, episodio al que, por supuesto, le daremos la importancia que se merece con Julián Álvarez y su posible salida del equipo colchonero. Paso a saludar a mis compañeros. Arranco en Italia. Con Piero Piqué. Piero, bienvenido. ¿Cómo va todo en una liga italiana que por fin arrancó?
7: Muy buenas noches. Un saludo para toda Colombia. Estamos aquí en Italia, listos para comentar la primera fecha de la liga italiana que por fin comenzó, volvió. Y bueno, fue una primera jornada llena de cosas nuevas, de novedades. Así que estaremos listos para hablar de todo esto.
6: Si tuvieses, Piero, que poner un titular corto a esta primera jornada de la liga italiana, por lo menos de lo que nos dejó el fin de semana, ¿qué le pondrías?
7: Bienvenido a Morim, porque ayer volvió a Morim después de su experiencia con el United, le dieron las llaves del Milan, los dueños del Milan, el dueño del Milan, Jerry Calderón, le encomendó toda la gestión del mercado y del equipo, él excluyó a 10 jugadores, quiso a los nuevos, así que está mandando el Milan en todos los aspectos del club. Y ayer se vio un Milan completamente diferente al que teníamos visto el año pasado con Allegri. Vimos un Milan totalmente diferente. Y eso gracias al trabajo, a la labor de Amorim. Así que muy interesante este entrenador que había hecho cosas muy interesantes antes con el Sporting. Y bueno, con el United no fue fácil, así que vamos a ver cómo le irá en Italia.
6: Bueno, ya seguimos ampliando la información de la Liga Española. Tengo que ir a España. Nos acompaña Pablo Almohaya. Pablo, bienvenido a AS Mundial.
8: ¿Qué tal? Buenas noches, aquí desde Madrid, desde la redacción de AS. Vaya fin de semana hemos tenido, primer fin de semana de Liga Española y mucho de lo que...
6: Bueno, Pablo, el mismo ejercicio. ¿Cómo titularías lo que fue esa primera jornada de la Liga Española con tantas cosas que han pasado?
8: Bueno, yo lo titularía como hemos abierto hoy el periódico, sin perdón para Julián. Es el mensaje central de la jornada, más allá de la gran victoria del FC Barcelona y de ese espíritu en el minuto final, que consiguió darle la victoria también al Real Madrid. Muy interesante la jornada.
6: Bueno, sin perdón, es sin duda alguna la frase que resume todo lo que ha sido la situación de Julián Álvarez con la hinchada y con la parte dirigencial del Atlético de Madrid. Voy a Argentina, Emiliano Nuña, siempre Emiliano querido con nosotros. Emiliano, ni Boca, ni River, ni Racing tampoco, que jugó contra Boca. ¿Cuál sería tu titular, Emiliano, de la Liga Argentina?
9: ¿Cómo estás, querido Pipe? Qué gusto saludarte a vos, a los amigos. El titular a esta altura del fútbol argentino es que de los cinco grandes, Independiente, Racing, San Lorenzo, Boca y River, cuatro se están quedando afuera de los cruces. El único que estaría clasificando es Independiente, pero hace tres partidos que no gana. Crisis de la grande en los equipos del fútbol argentino, querido Pipe.
6: Bueno, esta semana puede ser vital además para River. Si no avanza en la Copa Sudamericana, Emiliano, parece que llega nuevo técnico.
9: El tema es que lo de Coudet está pendiendo de un hilo, querido amigo. Ayer ganaba 2-0. 2-0 ganaba. Y hay algo que lo hace más preocupante al momento de River. River le ganó el domingo pasado a Argentinos Juniors y parecía que arrancaba. El miércoles hizo un partido muy pobre en Colombia. Ayer ganaba 2-0 y se lo empataron. El miércoles, como bien lo dijiste, para mí Coudet se juega parte de su continuidad. Ya más, evidentemente, ¿qué más se lo puede esperar a Coudet? Evidentemente River no arranca con sus figuras.
6: Bueno, ya vamos a hablar también de ese tema de Argentina, de River y de Boca, que no dejan buenas sensaciones en el arranque de estos campeonatos. Voy a arrancar con Piero para preguntarle cómo se ve desde Italia la situación de Julián Álvarez. Porque la verdad es muy triste lo que está viviendo el delantero argentino, suplente, después pitado, como dicen en España, por toda la afición y teniendo que irse en soledad, en medio de insultos y camisetas que le llovieron desde la tribuna.
7: Bueno, claro que lo de Julián Álvarez está dando la vuelta del mundo. Eso fue viral lo que ha pasado ayer, cuando entró a jugar contra Villarreal y todo el vándalo pitó, lo chifló, como si fuese un enemigo, ¿no? Siendo el mejor jugador que tiene la plantilla de Atlético Madrid. Lo que ha pasado es claramente que los hinchas no han aceptado su forma de comportarse en estos últimos meses, pidiendo la salida. Y bueno, el club en este momento tiene ahora un problema gigante porque tiene el mejor jugador que está bravo, que la hinchada no lo soporta más y no pueden venderlo porque han pedido, sabemos que han pedido el pago de la cláusula. Entonces es una situación muy complicada. Y vamos a ver cómo se resuelve. Normalmente el fútbol nos enseña que los jugadores, cuando están en un momento tan negativo, tan malo, en cualquier momento con un gol pueden resolver todos esos problemas, ¿no? Eso ha pasado muchas veces. Y bueno, vamos a ver si Simeone, con su experiencia, va a lograr calmar a la hinchada de Atlético Madrid y volver a integrar la plantilla y titular a Julián Álvarez. Aunque al momento parece muy complicado.
6: Desde afuera parece, Pablo, que la relación está completamente rota y no sé hasta qué punto, como dice Piero, ese gol, esos goles importantes que vienen fecha tras fecha, que suavizan muchas relaciones entre jugador e hinchada, no sé si en este caso pueda llegar a buen puerto, porque hoy Julián ni siquiera hace parte de la nómina titular por las presiones dirigenciales también.
8: Más allá de lo deportivo, la situación parece irreversible entre club y futbolista, más aún después de lo que pasó ayer, que no hay precedente en el Metropolitano que yo recuerde desde que se fundó en 2018, una pitada de esas características, ese ambiente que está siendo desagradable para todo el mundo, no solamente para Julián, sino también para aficionados del Atlético de Madrid, que entiendo que están preocupados por la deriva que está tomando sobre todo el club. Ayer, con una decisión que puede gustar o no, a mí me parece equivocada, de dejarle irse solo, esa imagen ha dado la vuelta al mundo, cómo se va adentro del túnel de vestuarios con esa bufanda cayéndole con todo lo que tiene encima el futbolista. Y como yo digo, por muchos goles que pueda marcar de aquí en adelante, vienen tres jornadas que el Atlético de Madrid va a ser visitante en Liga. Yo veo muy complicado que esta situación, si en el caso de que se quede Julián, que es lo que yo creo que va a pasar, pueda darse la vuelta, porque ya digo, el ambiente fue hostil y creo que el futbolista, si ya tenía claro que no quería jugar en el Atlético de Madrid, que su sueño era el Barcelona, yo veo que esto va a seguir así por lo menos durante un tiempo y veo complicado que Simeone pueda dar sus armas para que el argentino se pueda sentir orgulloso de nuevo de portar la camiseta del Atlético de Madrid y que el aficionado le pueda perdonar.
6: Emiliano, Simeone protegió a Julián dejándolo en el banco. pero desde arriba, desde la dirigencia, lo enviaron solo, como una orden, usted se va solo. Lo quieren también poner en la palestra pública al jugador argentino para que entienda que la relación está completamente rota con hinchada y con dirigencia.
9: Sí, evidentemente, lo escuchaba recién a Pablo, muy sensato. Me da la sensación que también es irreversible el tema y lo quieren, en cierta medida, como decimos aquí en Argentina, lo quieren exponer e incomodar a una decisión que ya es irreversible. El tema es que Julián Álvarez todavía tiene contrato con el Atlético Madrid. Y ese no es un detalle menor, chicos, amigos, compañeros y audiencia. Porque ¿cómo negociás eso? Tiene un contrato y un contrato tenés que cumplirlo y no podés ir a trabajar a un lugar de trabajo teniendo contrato y con mala cara. Es decir, y yo acá me pongo en el lugar de Julián Álvarez y sin saber qué ha pasado en el medio o si hubo alguna vez el presidente o el propio Simeone le prometieron que lo iban a vender o que lo iban a hacer un traspaso. Pero mientras vos estás en el Atlético Madrid, en este caso, tenés un contrato, tiene que cumplirlo, y es una situación muy incómoda para Julián Álvarez, que siempre se ha caracterizado por ser un pibe bárbaro, sin entrar en conflictos, educado, respetuoso, disciplinado, y hoy lo está viviendo una situación que lo saca fuera de su hábitat natural, porque Julián Álvarez no está acostumbrado al conflicto. Entonces, el Atlético Madrid por un momento lo expone, por otro lado le muestra a su gente, a sus simpatizantes, la acción de Julián Álvarez, y por otro lado Julián Álvarez tendrá que entender que tiene contrato. Entonces es muy difícil estar hoy en la cabeza del delantero argentino, ¿no?
6: Ahora, Pablo, me llama mucho la atención la actitud del vestuario también, porque más allá de que Julián esté hoy en contravía de todo lo que significa Atlético de Madrid, queriendo salir, esperando salir, ¿el vestuario lo dejó solo a Julián también?
8: Vamos a ver, aquí hay una realidad, y es que en cualquier conjunto, no solo pasa en el fútbol, siempre que hay un futbolista que está pasando por estos procesos, por estas vivencias que está dando Julián, yo creo que es complicado también para el vestuario. El mensaje que ayer dio Simeone, también su hijo Julián en zona mixta, es el mensaje que tienen que dar, de apoyo total, que mientras vista nuestra camiseta vamos a ir a muerte con él. Pero yo creo que la realidad es que empieza a quemar también en algunas partes del vestuario del Atlético de Madrid todas las caras largas que está poniendo Julián. Yo creo que en todo el proceso que se está viviendo hay gran parte de culpa en todas las partes. Creo que hay parte de culpa por parte del Atlético de Madrid por una serie de promesas que es cierto que no se han formulado de parte de Julián. Por otro lado, el futbolista, que creo que ha estado mal asesorado por momentos y que si se le daba como un gran profesional, yo creo que poner caras largas y ayer los minutos que juegas con una en el límite de ver cuánto puedes correr y cuánto no puedes correr para que no se note que no tienes ganas de estar. Y por otro lado también el FC Barcelona, que me parece que sin duda no ha llegado a una oferta que pueda satisfacer al Atlético de Madrid en todo el proceso, a pesar de que parece que quieren fichar a Julián. En todo caso, lo que tú me has preguntado, en el vestuario yo entiendo que hay un ambiente complicado, dado que las caras largas terminan cansando y que no le gusta a ningún jugador estar enfocado en la temporada, en los éxitos que tiene que buscar el Atlético de Madrid, Diego Pablo Simeone, y tener ahí a tu mejor futbolista, porque es el jugador franquicia de la entidad, queriendo irse, y en la situación en la que está, más aún con los aficionados.
6: Claro, Piero, le leí hoy en una maravillosa nota en el diario AS, a Aritz Gabilondo, el tema que podría no llevar al Arsenal, que puede ser el máximo candidato para llevarse a Julián Álvarez, a desembolsar más de 150 millones de euros. Y es un tema también de impuestos, porque digamos que en Inglaterra se tiene la costumbre de pagar las sumas más altas por jugadores que están en la misma liga, por lo menos en el mismo país, por un beneficio tributario. Y bien contaba Aritz que la suma que más se ha pagado por un jugador en Inglaterra, que viene desde España, es por Kepa Arrizabalaga, el arquero en su momento del Chelsea, que llegó a costar 80 millones de euros. Pero de ahí no pasan. Pensar que hoy el Arsenal va a desenfundar 150 millones por Julián Álvarez es prácticamente irrisorio.
7: Bueno, ahí también hay que analizar un poco cómo está gestionado el Arsenal. Sabemos que el director deportivo de Arsenal, Andrea Berta, que es italiano, trabajó antes en Atlético de Madrid y de Atlético de Madrid pasó al Arsenal. Entonces ahí hay un pequeño enganche, ¿no? Que podría hacer más fáciles las negociaciones. Lo que pasa es que la información que ha circulado por aquí es que Julián Álvarez no estaría tan abierto a Inglaterra, ¿no? Su destino era Barcelona y ahí no se ha movido. Entonces eso complica un poco los asuntos, porque el Arsenal también, ¿cómo pueden gastar semejante billete, semejante plata para un jugador que no está tan convencido de ir a jugar ahí? Y bueno, eso es lo que ha causado problemas, porque Julián Álvarez claramente tendría puesto en cualquier equipo del mundo, y cualquier equipo del mundo que pueda aprovechar la situación iría por Julián Álvarez. Lo que pasa es que cuando un jugador no está feliz y también quiere solo un club, eso crea muchísimos problemas. De hecho, como decía antes Pablo, se ha portado mal un poco el Barça, se ha portado mal Atlético Madrid y se ha portado mal el propio jugador. Entonces, una situación donde todos se han equivocado y por eso es muy difícil resolverla.
6: ¿Quién es la persona que más le habla de manera cercana a Julián Álvarez, Emiliano? Porque estoy de acuerdo con Piero, el jugador también se ha portado mal, y si el jugador solamente quiere ir a un club como Barcelona, existiendo otra posibilidad en el mercado, pues también se está cerrando muchas puertas y va a tener que quedarse por como viene la mano en el Atlético, haciendo mala cara.
9: ¿Ustedes se acuerdan aquella nota de Julián Álvarez en pleno mundial, donde él decía que priorizaba, decía, bueno, no es momento para hablar, pero él ahí se encendió una mecha que todavía no se pudo cortar y que no se pudo frenar y que ha generado un incendio total y una explosión total? Cuando él dice, ayúdame Pablo, la declaración aquella, cuando
8: la declaración dice, sí, fue sí, que lo mejor sería una transferencia y que quería cumplir su sueño.
9: Que quería cumplir su sueño. Y la verdad que eso, ahí, ya eso ya generó una mala predisposición en todo el mundo, o al menos en el entorno del Atlético de Madrid, lo que hizo para mí mucho más pesado todo lo que vino a partir de ahí. Y evidentemente esto ya se viene rumoreando desde hace meses. Yo recuerdo haber hablado con su primer formador, que fue el señor Varas, en Calchín, provincia de Córdoba, y él ya decía que el sueño de Julián era jugar en el Barcelona. Es decir, este es un deseo que viene de larga data. El tema es que hay un entorno de los entornos del Barcelona, del Atlético Madrid, que no confluyen o no conjugan para que Julián Álvarez tenga esa tranquilidad o que pueda haber hecho las cosas bien. Porque ¿saben lo que me parece a mí? Que Julián Álvarez puede escuchar a muchos, pero ninguno hace lo que hubiera hecho Julián Álvarez, que Julián Álvarez hubiera tratado de evitar el conflicto en todo punto de vista. Y las voces que retumban alrededor de Julián Álvarez siempre tuvieron mucho que ver, o tienen mucho que ver, con salidas conflictivas. Y ahí está el problema, donde Julián Álvarez no puede resolver esta situación como él la quisiera resolver, que estoy convencido es totalmente distinta a la que está transitando por estas horas.
6: Totalmente. Cerramos tema Julián Álvarez. Muchachos, vamos a la primera pausa en el Mundial y regresamos con más, porque hubo actividad: Real Madrid, Barcelona. En Italia, Inter ganó por goleada. En Inglaterra, City dejó dudas. Arsenal arrancó con una aplanadora. Volvemos con más.
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15: En Caracol Radio son las 9:25 p.m.
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6: Muy bien, amigos, regresamos a AS Mundial. Lo prometido es deuda. Pablo, Real Madrid, primer partido oficial de Mourinho en Liga, en una plaza muy difícil, jugando como visitante además, pero sacó una victoria agónica de la mano de Spi, el héroe inesperado que se vistió de José Lu.
8: Efectivamente, esta pieza en el Real Madrid le faltaba, igual que hemos estado hablando durante todo el verano de ese centrocampista. El año pasado el Real Madrid tampoco tuvo un delantero como Spi, y si nos vamos tiempos atrás, donde la Champions pesaba y esas semifinales contra el Bayern siguen en el recuerdo, fue José Lu el que dio el pase al Real Madrid, y vimos ya un delantero como Spi, que lo veníamos viendo ya la temporada pasada en el Levante. De hecho, cómo le ha cambiado la vida al chaval, el año pasado categorías inferiores y hoy está jugando en el club más importante del planeta. Y vimos pistas de lo que quiere dar Mourinho en este Real Madrid, ¿no? Vimos a una defensa dentro de lo que cabe sólida, no me esperaba ni muchísimo menos esta dupla de centrales, tanto Huisen como Konaté, pero sí que es verdad que me terminó convenciendo sobre todo la gran fortaleza que tiene el ex del Liverpool para sacar el balón adelante. Luego lo que vimos, dentro de lo que fue el partido, a un Vinicius de nuevo que parece que no aprende con el paso de las temporadas. A mí me parece que Vinicius tiene que comenzar a comprender que a este paso no va a poder explotar todas las virtudes que tiene como jugador. Empieza en el minuto uno con una patada en la espalda, patadita para mí, y en este caso el brasileño parece que se sale del partido de la primera parte cuando debería ser el futbolista diferencial en esa banda izquierda. Por otro lado también, bueno, un Mbappé que no estuvo muy participativo, creo que bien flojo, pero si tuviera que destacar algo digo eso, la figura de Spi, parece que es la pieza que le faltaba al Real Madrid de la temporada pasada también, y estamos viendo que el chaval, una calidad tremenda, tres toques dentro del área y gol, vemos que eso quería.
6: Ha sido, Piero, un Madrid muy al estilo Mourinho, un equipo que fue aguerrido, un equipo que no le sobró fútbol, pero que también a través de la capacidad individual pudo salir adelante en este partido con el héroe inesperado que era Spi. Pero también siento, Piero, que, a ver, si bien como dice Pablo, necesita Vinicius concentrarse en el fútbol, le llegó el protector, o el mejor protector del mundo, que es José Mourinho, un experto en sacarle la presión al futbolista y dejarlo libre de toda esa presión para cargársela él mismo.
7: Claro que sí, Mourinho ha demostrado a lo largo de su carrera siempre esa fuerte actitud para poder defender a sus jugadores, para mostrarse él como el referente del grupo y para que todas las polémicas vayan hacia él, porque a él le encanta estar al mando de su grupo y que él pueda proteger a todos sus jugadores de una forma brillante, ¿no? Entonces es un líder de verdad. De hecho, vimos un Madrid mucho más unido festejando los goles, vimos un Real mucho más compacto en el banquillo. Y vimos una prueba del Madrid, francamente, que a mí no me convenció muchísimo, porque, bueno, vimos un Bellingham de enganche que jugó un partidazo, en mi concepto, pero al mismo tiempo vimos un español que en primer tiempo jugó de tú a tú contra el Madrid. Y, bueno, es muy raro que el español pueda tener semejantes oportunidades de gol, que haya puesto el Real en aprietos por tanto tiempo, ¿no? Pues ya en el segundo tiempo, cuando el español ya no tenía más energías y con semejantes cambios que tiene el Real Madrid, entró Diomandé, entró Spi, entró Cucurella. El Madrid tenía un banquillo de primer nivel. Entonces, cuando ya todos los cambios que hizo Real Madrid cambiaron el partido, el español ya no pudo ver nada que hacer hasta que llegó el gol. Pero igualmente el Madrid sufrió mucho, No es normal que una plantilla como el Madrid tenga que llegar hasta el minuto 90 para ganar agónicamente contra un equipo como el Español, pero ese es Mourinho, ¿no? Mourinho nunca va a dar una idea de juego al Madrid, nunca va a imponer condiciones, es muy complicado. Mourinho va a tener los partidos de esta forma, ¿no? Esperando que las individualidades que tiene le resuelvan.
6: Bueno, ahí lo escucharon de fondo. Tengo que saludar a esta hora a don Cristóbal Soria, el tío Soria. Tío querido, bienvenido a AS Mundial. Y te pregunto también, tu opinión. Tocábamos el tema Julián Álvarez, un tema muy complicado, y ahora estamos en Real Madrid. Tío, bienvenido.
18: ¿Qué tal? Bueno, perdonarme que me haya incorporado un poquito más tarde el tema de Julián Álvarez. Yo creo que Julián Álvarez ya está tardando en pedir perdón, ya está tardando en pedir disculpas, ya está tardando en pegar un volantazo, ya está tardando en cambiar de representante, que creo claramente que le han dado un caramelo envenenado, que él ha cogido el caramelo, se lo ha metido en el bolsillo, le ha quitado el envoltorio y se lo ha metido en la boca, y cuando se ha dado cuenta, el caramelo está envenenado. Entonces, yo creo que Julián está tardando claramente en pegar un volantazo, como te decía, en cambiar incluso si hace falta de representante, pero esta situación es insostenible, tanto como para él, como para su equipo, y yo, con la información que tengo y con la que tenemos todos, el Atlético de Madrid no va a cambiar ni un punto ni una coma de lo que ya ha decidido. Por lo tanto, Julián cambia claramente de estrategia, o la situación se va a poner todavía más complicada si cabe, ¿no? Y con el tema del Real Madrid que estabais hablando, que os estaba escuchando también atentamente, yo he visto un Real Madrid, sí, más comprometido, he visto un Real Madrid donde parece ser que sus jugadores, los jugadores de Mourinho en este caso, pues desde el minuto uno han demostrado cierto, a lo mejor, corporativismo con su entrenador, cierto, sí, compromiso con el equipo y con su entrenador, pero de fútbol está la cosa regular, está la cosa complicada. Ahora a todos se nos llena la boca hablar de Carlos Gespi, de que Carlos Gespi ahora, bueno, fue el salvador de haber perdido los primeros dos puntos de la temporada. Pero yo sigo pensando exactamente lo mismo, de que este Real Madrid no es cuestión de Mourinho, no es cuestión de Ancelotti, no es cuestión de Alberoa ni de Xavi Alonso. Es cuestión de que esta plantilla no tiene un jugador capaz de llevar de alguna forma los tiempos del partido, de que él sea el que marque las circunstancias, y que él sea el que decida cuando hay que dar un último pase, cuando hay que meter un pase interior, y que él sea el que mande en el campo. O lo que es lo mismo, desde que se fue Kroos y desde que se fue Modric, el Real Madrid tiene un problema de fútbol galopante, que ahora nos quieren contar los gurús de que Bernardo Silva puede jugar ahí, de que el propio Arda Güler puede hacer ese tipo de fútbol también, y esto es mucho más complicado, mucho más complejo. Y el pasado sábado, fundamentalmente Bernardo Silva demostró con creces que jugar al lado, jugar como pivote en un equipo como el Real Madrid, a día de hoy le viene muy, muy, pero que muy lejos.
6: Compromiso total de Cristóbal Soria, que mientras se moviliza. ¿En dónde estás, Cristóbal?
18: Pues mira, estoy en el AVE. Estoy en un tren de alta velocidad que voy camino de Sevilla, dirección de Madrid a Sevilla, y que bueno, ante la llamada de AS Colombia y de Caracol Radio, pues el tío Soria no podía ser de otra forma, quizás para atenderos a todos.
6: Eres enorme, tío Soria. Bueno, Cristóbal, y Emiliano también. Emiliano, el tema de la posición de Bellingham, creo que Bellingham es mucho más, crece mucho más, su fútbol se siente mejor, más cerca al área rival. Pero Real Madrid también se desprotege, porque tiene solamente uno del corte de Federico Valverde, que es el único de marca que puso en la mitad del campo José Mourinho. Tuvo a Arda Güler, tuvo también a Bernardo Silva. Esto te lo puedes permitir contra un equipo como el Español, pero cuando vengan los grandes y rivales más importantes, habrá que ver cómo se va a mover Mourinho. Emiliano.
19: Sí, tal cual. Bueno, Mourinho mucho
9: no le simpatiza la idea del buen fútbol, ¿eh? Eso ya lo sabemos todos, ya lo conocemos todos, y por lo pronto, ante esta situación, el hombre sí va a tener que cambiar. El tema es, lo decía muy bien recién Cristóbal, ese medio campo del Madrid está carente de presencia. ¿Y qué decimos aquí en Argentina, presencia? Y presencia es que corte, que juegue y que potencie el resto. Y este Madrid, yo no sé cuánto, a ver, es para analizarlo, cuánto tiempo o cuán productivo puede ser Bellingham para Mourinho, en este sentido de entender que muchas veces Mourinho ha armado equipos o donde ha muchas veces sacrificado la posición original de jugadores que lo hacían normalmente en posiciones donde rendían mucho para acomodarse por el bien del equipo. Yo recuerdo aquel Inter, ustedes recordarán que salió campeón de la Champions con Mourinho, y que recuerdo alguna vez a Samuel Eto'o jugando como volante por derecha. ¿Te acordás, Piero? No me dejes mentir, amigo.
7: Claro, claro, sí.
9: Y digo, Mourinho ha tenido esa característica que a lo mejor, no sé si lo necesita o no este Real Madrid, pero muchas veces, por el bien del equipo, a cada jugador lo saca de su hábitat natural para priorizar el juego colectivo propenso a lo que necesite el equipo en el momento. Digo esto porque, por lo que recién decías, Pipe, esto de ver de acuerdo a qué rival o contra quién va a jugar el Real Madrid. Entonces, me parece que Mourinho no nos debería sorprender que haga o que transforme a jugadores que habitualmente jueguen en su hábitat natural y que los ponga en puestos donde hoy nosotros no los imaginamos. Digo, habrá que acostumbrarse a eso de acuerdo a lo que puede ofrecernos el Real Madrid ante la carencia, como bien lo decía Cristóbal, de estos nombres o estos volantes que hoy no tiene el Real Madrid, que puedan ser de corte y de confección, como decimos aquí en Argentina, ¿no?
6: Claro que sí, Pablo, si hubiese que ponerle una calificación a lo que fue el primer partido de Real Madrid, entendiendo que también puede seguir teniendo muchos cambios en la nómina titular, ¿cuál sería la nota?
8: Pues hombre, teniendo en cuenta que un 10 hubiera sido lo que hizo el Barcelona, a lo mejor fuera de casa o algo parecido, para mí, dentro de lo que cabe, el partido lo remontaron un 7.5.
6: 7.5. Cristóbal, ¿estás de acuerdo con ese 7.5 para un equipo que sigue en construcción como el de Mourinho?
18: Sí, yo puedo estar de acuerdo. Yo creo que con un notable, yo entiendo que 7.5 es un notable sin más. Yo creo que lo importante para este primer partido era sumar los 3 puntos. Los 3 puntos los sumó el equipo de Mourinho y ya los automatismos y los conceptos claramente que quiera aplicar José Mourinho ya se irán viendo con el paso de las semanas y de las jornadas. Pero lo importante para este primer partido era sumar los 3 puntos. Se sumaron en el último minuto de la última manera, pero yo creo que hubiese sido mucho más preocupante el hecho de que el Real Madrid hubiese demostrado una personalidad, la personalidad de Mourinho, de una forma más contundente y se hubiese dejado un par de puntos por el camino. Yo creo que lo importante era sumar los 3 puntos, se sumaron, por lo tanto yo me quedo también con la nota que ha dicho mi compañero del 7, 7.5, pero firme.
6: Tengo la sensación de que Cristóbal se va a comer un bocata del tamaño de la goleada del Barcelona ante el Elche. Piero, precisamente, Barcelona, 5-0, visitante frente al Elche. Con doblete de Rafinha, apareció Fermín, apareció Adeyemi, vimos un buen Gordon, además asistiendo. ¿Qué nota crees que se le puede poner en el primer examen? Un examen no tan complicado, es verdad, al equipo de Hansi Flick, que ya tiene mucho más trabajo y está mucho más armado.
7: Claro, claro. El Barça ayer ganó rotundamente, podemos darle tranquilamente un 9 porque experimentó mucho, dejó el banquillo a titulares como Dani Olmo, como a Pedri, probó jugadores nuevos, sobre todo en el medio del campo, en defensa también, muchos canteranos, y sin embargo pasó por encima al Elche. Emiliano nos podrá comentar bien cómo es Anselmi, el técnico del Elche, pero me sorprendió muchísimo ayer su esquema táctico. El Elche salió a presionar altísimo al Barcelona, salió al ataque y bueno, le dejó una autopista para que Adeyemi, para que Rafinha, para que la niña más se divirtieran, y por eso fue muy fácil para el Barcelona hacer el primero, el segundo y después golear al Elche. Entonces bueno, Claramente el técnico argentino de Elche creo que ayudó un poquito a los de Flick, y bueno, el Barça de una aprovechó, jugó un partido muy vertical, aprovechó los espacios que estaba comentando, y bueno, en el segundo tiempo en cambio entraron los referentes, los cracks que manejaron un poco más el balón, y por eso fue un partido totalmente dominado por el Barça.
6: Sí, completamente kamikaze el Elche, Cristóbal, y un Barcelona que aprovechó el banquete.
19: Sí, pero a ver, yo el fútbol que hemos visto del Elche en los últimos años ha sido, ellos han querido tener el balón, ellos han querido de alguna forma tener una propuesta ofensiva, y ayer pues evidentemente este Fútbol Club Barcelona, un equipo realmente rodado, un equipo de autor, un equipo con firma claramente de Hansi Flick, que ha hecho un equipo justo a su medida, tal y como su entrenador ha pedido, con auténticos puñales en las bandas, porque veíamos ayer a Adeyemi, que es otra bala, es otro puñal en banda izquierda, vimos a Rafinha metido ahí de delantero centro, vimos después al bueno de Fermín, que también se puso en esa posición de delantero centro, y yo es que creo que el Barcelona es muy favorito, insisto, muy favorito para ganar la Liga Española. Y después veremos si es capaz de ponerle la guinda a esta plantilla con la incorporación de un 9 de talla mundial, un 9, bueno, un Lewandowski con 27, 28 años, o si el Athletic, si el Fútbol Club Barcelona es capaz de ponerle la guinda a la plantilla con un futbolista de ese nivel, el Fútbol Club Barcelona será a partir de ese momento candidato a ganar la Champions. A día de hoy es favoritísimo para española, pero la Champions, aparte de Rafinha y de Fermín para jugar de 9, te da para ganar 0-5 al Elche en la Liga Española, pero cuando lleguen los PSG, los City, los Bayern de Múnich y compañía, hace falta algo más que Rafinha y Fermín de delantero centro.
6: Pablo, ¿adhieres a lo que dice Cristóbal sobre el favoritismo de Barcelona en la Liga?
8: Bueno, yo creo que sí, ya lo dije en la última vez que me conecté con todos vosotros, yo creo que el Barcelona sí que es favorito para ganar esta Liga. La figura de Gordon, no la ha mencionado Cristóbal, pero es que yo ya lo avisé, para mí Anthony Gordon va a ser un puñal en esa banda izquierda, vimos cómo se metió por dentro, 3 asistencias ayer, es un absoluto animal, y yo creo que Flick, si le fichó y se gastó 80 millones de euros, repito, 80 millones, que no es moco de pavo, yo creo que va a convertir al inglés en un puñal por esa banda izquierda. Ahora, es muy, muy, muy, muy, muy, muy, muy favorito, como ha dicho Cristóbal. Yo creo que tampoco hay que darle al Barcelona como un absoluto vencedor de la Liga jornada 1, sabiendo que el Real Madrid puede evolucionar muchísimo. Yo al Atlético de Madrid le veo lejos, sí que es verdad, dentro de los dos, a no ser que pueda tener una solución para el tema de Julián. Siempre hemos visto que el Atlético de Madrid ha tenido que aprovechar un mal momento del Barcelona y el Real Madrid para poder competir la Liga. Pero yo sí que veo un poquito más de igualdad que Cristóbal, porque creo que el Madrid puede mejorar en muchos aspectos, y en ese caso yo creo que puede marcar la diferencia esa delantera, pero sí que es verdad que el Barcelona, a día de hoy, tal como estamos viendo, que falta Rodri, que faltan algunas incorporaciones, falta rodaje en defensa, puede convertirse en un equipo mejor aún de lo que ha sido en los dos últimos años.
6: Emiliano, tu opinión de este Barcelona, y también respondiendo la pregunta de Anselmi, el técnico kamikaze con el Elche.
9: Bueno, Anselmi ha tenido mejores conferencia de prensas, porque qué partidos dirigiendo, ¿no? Es un técnico que ha hablado mucho más de lo que hemos visto dirigiendo. Le voy a ser absolutamente sincero, mi querido Pipe. Vos lo escuchás en conferencia de prensa y parece que va a revolucionar el fútbol mundial. Y después, evidentemente, le cuesta mucho trasladarlo a sus equipos, ¿no? Nos ha pasado y lo hemos escuchado, pero bueno, ojalá pueda encontrar su rumbo, ¿no? Y sobre el Barcelona, está claro el poderío que tiene de tres cuartos hacia adelante, como decimos aquí, cómo juega, las variantes que tiene, la capacidad goleadora que tiene, porque se le caen los goles al Barcelona. Permítanme ponerle un lunar solamente. ¿Cómo va a defender este equipo en los momentos donde se jueguen cosas importantes, ¿no? Cuando la Champions avance, cuando haya algún partido que defina el futuro de un equipo inmediato o de su futuro en una Champions, en una etapa decisiva de la Liga. Solamente pongo ese lunar y me gustaría ver cómo va a defender este equipo cuando alguien lo ataque de verdad, ¿no?
19: Pero bueno, perdona un segundo, Emiliano. Cuando hace esa pregunta, ¿la hace porque dudas de los nombres de la defensa, porque dudas de los Cubarsí y compañía, o porque dudas de cómo va a encajar Flick posicionalmente abordarlo?
9: Querido amigo, Cristóbal.
19: Pero Emiliano, el retroceso. Esto ya lo hemos visto. O sea, Hansi Flick es su tercera temporada en el Fútbol Club Barcelona. Ya sabemos que juega con una defensa tremendamente adelantada, con el portero jugando de hombre libero, con el portero muy adelantado, donde el problema es cogerle las espaldas a los Cubarsí, a los Cancelo, a los Koundé y compañía. Pero esta defensa del Fútbol Club Barcelona y su portero, yo entiendo, ha demostrado ser una defensa posicionalmente, tácticamente y sobre todo hombre por hombre, con la suficiente solvencia para no tener que andar, como tú dices, poniendo en duda la capacidad defensiva del equipo de Hansi.
9: Sí, sí. En lo que a mí
19: te recuerdo que Cubarsí ha sido el mejor joven del último mundial, entre otras cosas. Koundé está atestado, Cancelo está atestado también. Son hombres y nombres de reconocido prestigio mundial, tanto a nivel mediático como a nivel deportivo. No, esas dudas yo, perdóname, pero no las entiendo, Emiliano.
9: No, sí, está claro. Lo que yo quizás tengo que reformular o decir es si realmente el Barcelona, más allá de que tiene su filosofía de juego y con lo que bien vos marcás, porque es su filosofía, al fin y al cabo, no lo vamos a cambiar y tampoco lo vamos a cambiar a su entrenador, si va ese equilibrio va a ser mejor que el de los últimos años, si va a seguir siendo un equipo equilibrado como deben ser aquellos equipos que, por ejemplo, puedan lograr adjudicarse una Champions League.
6: Que era precisamente lo que se le criticó la temporada pasada. Ahora, creo que en esta temporada ha subido la calidad precisamente por el alza también en el nivel de Pau Cubarsí. Estamos de acuerdo en eso. Tenemos que ir a la pausa en el Mundial y regresamos con más.
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4: Muy bien, amigos, regresamos a AS Mundial. Nos queda tiempo para hablar de la Liga Italiana. Piero, Inter arrancó en un primer tiempo en el que no estuvo de pronto tan fino ante el Monza en su estadio, jugando como local. Y en el segundo tiempo abrió la máquina de los goles y terminó pasando por encima de un débil Monza.
5: Se tuvo muy bien, el Inter estuvo un poco inusualmente bloqueado en el primer tiempo. El Monza juega con un esquema de juego de 3-4-2-1, mucha presión hombre contra hombre, como decíamos antes. Entonces, claro, eso complicó un poquito al Inter, pero que después con su juego logró definir el partido y golear. Vimos un Lautaro que jugó 55 minutos, el técnico había dicho que no iba a jugar y en cambio resultó siendo titular. También sí había llegado de sus vacaciones tras el Mundial de solamente una semana, entonces con una semana de trabajo, sin embargo, fue titular y bueno, jugó un partido normal y no se lució muchísimo claramente por su condición física, que no está todavía ideal. Pues vemos una Juventus que sigue con el mismo problema del año pasado, o sea, gran juego con Spalletti, muchas oportunidades de gol, mucho juego, pero pocos goles, y ganó solamente 1-0 ayer frente al Frosinone. Y en la noche vimos un Milan nuevo, regenerado por el trabajo de Amorim. Venimos de un año donde estuvo Allegri, o sea, un técnico muy defensivo, que juega un fútbol muy italiano, pero el viejo estilo, ¿no? Y ahora llegó Amorim, que está tratando de revolucionar a Milan. Vimos un Milan con un bloque alto, mucha presión, mucha posesión del balón. Primer tiempo casi 80% de posesión del balón. Entonces vimos un Milan totalmente diferente y veremos cómo va a avanzar en esta temporada.
4: Pablo, ¿ves al Inter o alguno de los otros grandes en Italia con capacidad para pelear por todo a nivel europeo?
6: Yo, sobre todo el Inter, yo creo que es el equipo más fiable de las últimas temporadas y así lo ha demostrado. Me quería hacer eco de lo que dijo Fábregas el otro día en sala en rueda de prensa, que de todos modos fue muy viral, que dijo que la Liga Italiana tiene probablemente la mejor competitividad en cuanto a lo que es, ya digo, la competición de las ligas europeas. Yo creo que no le hace falta tampoco ir mucho más allá. Estamos viendo cómo la Liga Italiana, de alguna manera, con ese Inter, con ese Milan nuevo, hay que ver al cómo, hay que ver que ahora va a debutar la Roma y la Fiorentina, más tanto no titular, por cierto, lo vamos a ver ahora dentro de pocos minutos. Yo creo que la Liga Italiana en general, la competitividad es muy buena y va a ser muy atractiva esta competición para seguir este año el Calcio. En este caso, a nivel europeo, yo creo que el Inter va a estar ahí, sobre todo con la figura de Lautaro, que yo veo muy complicado que salga en estos últimos días, por no decir que va a ser imposible. Y por otro lado, sí que quiero dar un puntito a la Roma, porque tengo muchas ganas de ver cómo Gasperini puede darle este proyecto un poquito la vuelta. Con los fichajes que ha hecho, tengo ganas de ver a Rodrigo Mora, a Castro, que lo ha fichado también arriba, 35 millones, ha sido importante. Nahuel Molina, inclusive, ha llegado del Atlético de Madrid y quizá la evolución puede ser interesante. Nahuel Molina tuvo una temporada hace años que fue el mejor lateral de la Liga Italiana. Le dieron el premio MVP, si no recuerdo mal, Piero puede decirlo mejor que yo. Pero efectivamente. Sí. Y yo me gustaría decir que el Inter, yo sí que le veo como claro favorito en este caso, en caso de competición continental y también dentro de Italia.
4: Claro, Cristóbal, ¿ves de pronto algún italiano así como el Inter para pelear por todo en Europa? Y además, preguntarte por esas declaraciones de Fábregas, yo creo que no está muy lejos de la realidad. Más allá de que el fútbol italiano a no mucha gente le parece tan atractivo, es cierto, cualquiera le gana a cualquiera.
7: Sí, decía que yo creo que C. Fábregas no quiso de alguna forma vender su libro. Yo quiso de alguna forma vender que la Liga Italiana, no sé, la Liga Italiana está muy bien. Pero pensar que el cómo pueda ganar el Scudetto, yo creo que está muy lejos. Que la Fiorentina, por mucho más tantono que haya firmado, pueda competir por ganar el Scudetto, yo creo que está lejísimo de eso, ¿no? Y con respecto a las competiciones internacionales, a las competiciones europeas, pensar que un equipo italiano en el año 2026-2027 pueda estar en el trío o en los semifinalistas, no te digo ya en los candidatos a ganar la Champions, sino ya en los semifinalistas, yo creo que es una fantasía que ni el propio Piero Piqué, nuestro compañero Piero, sea capaz de llevar a cabo, ¿no? Yo creo que los City, los PSG, los Bayern de Múnich, los Liverpool, los Madrid, los Barcelona y algún otro que hay por ahí están a años luz de cualquier equipo italiano, llámese Milan o llámese Inter, y por supuesto ni que contar de la Juve, ¿no?
4: Emiliano, tu sensación del inicio de la Liga Italiana, que nos ha dejado al Inter nuevamente como gran favorito y un Milan muy diferente.
2: Sí, sí, la sensación que me da es que estamos en presencia de una radiografía similar a la del año pasado. Es decir, yo no sé si va a dar lugar la Liga Italiana a grandes sorpresas, porque me parece que el fútbol italiano te prepara para eso, ¿no? No creo que, a lo mejor alguien puede pegar un golpe sobre la mesa, instalarse en puestos de Champions, desplazar a algún equipo en esos puestos, pero me parece que el campeón o el resultado final de esta película, me parece que lo tendrá el Inter como protagonista de nuevo, el Milan que tendrá que ser un poquito más regular. Lo cierto es que no hay tampoco, me parece, lo digo desde muy lejos, desde Argentina, no sé si hay lugar para la sorpresa en el fútbol italiano, entendiendo el momento del Inter, los nombres del Inter y el arranque de temporada del Inter, si bien se jugó un partido, pero me parece que no hay lugar para que el fútbol italiano nos pueda sorprender. Sí. En resultados, en resultados.
4: Ok, me quedan dos minutos de programa y quiero hacer una ronda con ustedes. Piero, entre todas las ligas, las más importantes del planeta, por supuesto, también tuvimos actividad en Alemania y en Francia. Bayern, campeón de la Supercopa. En Francia, Ferran Torres terminó marcando doblete y salvando a Paris Saint-Germain. ¿Cuál es el equipo que más te gustó en el arranque de todas las ligas, Piero?
5: Bueno, el equipo que más me convenció en este arranque fue el Arsenal. Dio una prueba muy, muy arrolladora. Me pareció un equipo que ya está listo, ya está incorporado para seguir el rumbo del año pasado y ganarse otra Premier League.
4: Arsenal, dice Piero. ¿Qué dice Cristóbal Soria?
8: Yo, sin lugar a dudas, me quedo con el fútbol exquisito, el fútbol champán, que con el cual nos deleitó ayer el equipo de Hansi Flick, el Fútbol Club Barcelona.
4: Ahí está, Barcelona, dice el hombre del AVE, Cristóbal Soria. ¿Qué dice Pablo?
6: Yo me quedo indudablemente con el Arsenal de Mikel Arteta, que es favorito a todo, tanto en Inglaterra como en Europa. Y voy a darle un puntito, ya que a Cristóbal no le gusta mucho, al Inter de Milán.
4: Al Inter. ¿Y Emiliano? ¿Qué dice Emiliano?
2: Me van a volver loco, los voy a volver locos, me van a querer putear en todos los idiomas, como ¡eh! En Argentina. Me quedo con el Real Madrid de Mourinho, que puso tuvo autoridad y le vi cosas distintas más allá de lo futbolístico, en personalidad, y confío en Mou.
4: No sé por qué.
8: Acaba de caer Emiliano.
4: No sé por qué no hice esta pregunta de 10 minutos.
2: Cristóbal, te banco mucho, amigo. Yo te banco mucho. Te respeto mucho.
8: Yo también te quiero. Yo también te quiero. Pero se me acaba de caer un auténtico mito, monstruo.
2: Bueno, yo te quiero igual.
4: Hasta declaraciones de amor tenemos en Ad Mundial. Agradecemos a Piero en Italia, a Cristóbal Soria en toda España. Arrancó en Madrid y va a terminar el programa en Sevilla. A Pablo, por supuesto, Almohaya, también en nuestra redacción del diario AS, y a Emiliano en Argentina. Abrazo para todos. Pasó al Mundial. Nos reencontramos mañana con mucho más. Chao, chao.

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3: Buenas noches, bienvenidos. Son las 10 de la noche en punto. Hoy, emisión lunes 24 de agosto. Les saludo a Juan Carlos González y junto a mí todos los periodistas del servicio informativo de Caracol Radio a nivel nacional. Le traemos las noticias más importantes de Bogotá, Colombia y el mundo. Estos son nuestros titulares. Bienvenidos. Plan de reconstrucción entregarán subsidios por más de 800 mil millones de pesos a familias afectadas por el terremoto en el departamento del Chocó. También el gobierno nacional entregará subsidios por 1.050.000 pesos por 3 meses para familias damnificadas en Buenaventura. Y desde el Congreso piden explicaciones por recursos recaudados por la emergencia durante el terremoto. Primicia de Caracol Radio, piden a la fiscal Luz Adriana Camargo priorizar caso por presuntos daños ambientales en Villa de Leyva, departamento de Boyacá. El presidente Abelardo de la Espella presentó primera declaración de renta en el cargo, un patrimonio superior a los 10.272 millones de pesos. Reaparece públicamente Gabriela Muñoz junto al expresidente Gustavo Petro en una reunión del Pacto Histórico. Entre otros hechos noticiosos, un análisis de la elección del Consejo Nacional Electoral y el informe de la Human Rights Watch sobre el reclutamiento forzado. América de Cali no podrá jugar en el Campín, anunció oficialmente cambios en la Liga de Programación del Torneo Nacional Colombiano. Y la culpa es de Petro por intervenir las EPS. Esto dijo el presidente de Cosalud. Rompe su silencio sobre la crisis de salud que enfrenta actualmente el país. Hablaremos sobre los incendios forestales y lo que se está realizando en el departamento del Tolima. El ministro de Justicia, Iván Cancino, presidió reunión clave para frenar la extorsión desde las cárceles.
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3: 10:02, iniciamos con todas las noticias más importantes a esta hora en Caracol Radio. Comenzó con el plan de reconstrucción de las zonas más afectadas por el terremoto. Una de ellas es en Buenaventura, donde el presidente Abelardo de la Espella anunció la entrega de subsidios durante 3 meses, donación de viviendas, materiales y atención a vías primarias. Andrea Mesa.
4: En medio de la emergencia por el terremoto, está la segunda visita del presidente al distrito de Buenaventura, esta vez ya con ayudas y proyectos de construcción más consolidados. Los anuncios los hizo en la zona franca, donde ha llegado material como tejas, madera, ladrillos, destinados a la reconstrucción de palafitos y algunas viviendas afectadas. El presidente Abelardo de la Espriella hizo varios anuncios para Buenaventura. El primero de ellos fue la entrega de auxilios para quienes perdieron su vivienda por 3 meses.
5: En Buenaventura, ese apoyo será de 1.000.000 de pesos mensuales. Inicialmente se entregarán durante 3 meses, 1.050.000, para un total, por esos 3 meses, para cada familia, de 3.150.000 pesos por familia.
4: El sector privado también se unió con la donación de 50 viviendas por parte de la compañía Eternit y 51 por parte de Corpoacero, destinadas a las familias que perdieron sus hogares. Además, el empresario Arturo Calle se comprometió personalmente con donar 3 viviendas.
5: Que como Eternit ha decidido donar de entrada 30 casas tipo para las familias afectadas aquí en Buenaventura. A ver si le metemos otras casitas, 10, 15 casitas. De estas ya no 30, sino 50 casas. Un aplauso para Eternit, por favor.
4: Como parte de las medidas para facilitar la reconstrucción de las viviendas afectadas, De la Espriella indicó que junto al sector financiero se acordó reducir del 14 al 8% la tasa de interés para créditos de vivienda nueva.
5: Anunciando hoy con ellos una reducción de tasas del 14 al 8% para el crédito de vivienda nueva.
4: El mandatario aseguró que la vía Cali-Dagua-Buenaventura

0: por donde se moviliza cerca del 40% del comercio internacional, permanece habilitada, aunque registra cierres intermitentes por caída de material.
1: Las vías Calidagua y Buga, Buenaventura, por donde se moviliza el 40% del comercio internacional, permanecen habilitadas desde el momento cero. La ministra de Transporte ha estado ahí.
0: Igualmente, el presidente le confirmó a la alcaldesa de Buenaventura, Ligia Córdoba, que ya comenzó a llegar la maquinaria amarilla a las zonas más afectadas y que fueron entregadas las primeras 270 toneladas de materiales de construcción.
1: En materia vial, a Buenaventura la venimos apoyando con personal especializado de Invías y con maquinaria amarilla prestada por parte de los puertos. Un aplauso para los puertos que se han puesto la camiseta con Buenaventura.
0: Importante también, el presidente cerró su intervención con el nombramiento de Juan Manuel Muñoz como gerente de la reconstrucción del Valle del Cauca.
1: También quiero anunciar que he asignado a mi buen amigo Juan Manuel Muñoz como gerente para la reconstrucción del Valle del Cauca. Gracias.
0: De acuerdo con el balance entregado por el presidente sobre las afectaciones que dejó el terremoto en Buenaventura, 11 personas perdieron la vida, 476 resultaron heridas y más de 5.000 bonaverenses fueron afectados. Además, casi 9.200 viviendas quedaron averiadas y 954 quedaron destruidas. 5 centros de salud fueron afectados y 5 establecimientos educativos.
2: Gracias, Andrea. 10:06 p.m. Ahora vamos con el anuncio que hizo el presidente Abelardo de la Estrella, donde escogió al departamento del Chocó para el inicio oficial del proceso de reconstrucción, también de las afectaciones del terremoto. Laura Saavedra.
3: Hoy comenzó oficialmente la fase de reconstrucción de todas las zonas afectadas por el terremoto del pasado 10 de agosto. El presidente Abelardo de la Espriella anunció desde Quibdó que el gobierno eligió al Chocó para iniciar este plan de reconstrucción, que estará liderado por el empresario Jaime Uribe, quien se encargará de administrar y gerenciar los recursos para llevar a cabo esta estrategia, pues estipulan pérdidas aproximadas por 30 billones de pesos. El presidente confirmó que implementarán la autorreparación y autorreconstrucción asistida, es decir, un proceso que será liderado por ingenieros expertos y funcionarios de Camacuá para determinar si las viviendas pueden ser reconstruidas o necesitan ser entregadas completamente nuevas. Cuando ya conozcan esta información, entregarán los kits de reconstrucción para iniciar con las correspondientes labores de reconstrucción. El mandatario anunció que este plan comenzó con la entrega de 480 toneladas de materiales para el Chocó y anunció que a partir del 26 de agosto, el gobierno entregará un apoyo económico para las familias afectadas por el terremoto en esta región del país.
1: Se entregarán durante 3 meses 1.050.000 para un total, por esos 3 meses para cada familia, de 3.150.000 pesos por familia. Aquí se notan las preferencias, ¿no? El subsidio más alto que hemos dado.
3: El plan de reconstrucción incluye la identificación, priorización, contratación, movilización de materiales, reparación, construcción y entrega de la vivienda. Aseguró que trabajarán con velocidad pero sin improvisación, con el fin de cumplirle a las más de 159.000 familias afectadas por el terremoto. Desde Quibdó, el alto mandatario también confirmó que el próximo 7 de septiembre celebrarán un gran encuentro con los empresarios más importantes que han aportado en la reconstrucción del país.
1: Y comenzar a saldar con hechos, obras y resultados la deuda histórica que tiene Colombia con este gran departamento de la patria. Eso empieza el 7 de septiembre.
3: Así las cosas, Chocó y Buenaventura ya cuentan con un subsidio estipulado para las familias afectadas que iniciarán a partir del próximo miércoles 26 de agosto y con el inicio de la fase de reconstrucción de todas las afectaciones que dejó el sismo de 7.4 que sacudió al país.
2: 10:09 p.m, más hechos noticiosos a esta hora en Caracol Radio. Y este martes el Senado y Cámara de Representantes reunidos en pleno elegirán a los 9 magistrados del Consejo Nacional Electoral. Las fuerzas políticas ya avanzan en acuerdos y postulaciones. Jimmy Ávila.
4: Por el Centro Democrático la candidata es Nubia Estela Martínez, por el Partido Conservador Juan Carlos Wills y por el Partido Liberal Silvio Carrasquilla. Por su parte, el Partido de la U impulsa a Juan Felipe Lemus, mientras que el Pacto Histórico postula a Alirio Uribe y Cielo Rosinque. La Alianza Verde postuló de manera unánime al representante Jaime Raúl Salamanca. Entre tanto, Cambio Radical busca sumar apoyos para la candidatura de Gersel Pérez, mientras que Plinio Alarcón contaría con el respaldo de una alianza entre el Centro Democrático y el Partido Mira. La elección se realizará este martes en el Congreso, en pleno con la participación de senadores y representantes a la Cámara.
2: Tendrá 8:10 minutos y hay un nuevo capítulo en la polémica por la contratación del Instituto Colombiano de Bienestar Familiar durante el gobierno del expresidente Gustavo Petro. La actual directora puso la lupa sobre esos contratos y anunció una revisión a fondo. Alison Torres.
5: Sí, la nueva directora del ICBF, Carolina Restrepo, anunció una revisión contrato por contrato de la contratación realizada durante el gobierno de Gustavo Petro, pues según sus cifras, la contratación de prestación de servicios pasaron de 6.427 en 2022 a 9.795 exactamente en 2024, mientras el presupuesto habría aumentado de 5 a 8 billones de pesos, pues Restrepo cuestionó para qué creció la contratación, que se hizo, qué resultados recibió la entidad. Escuchemos.
6: Hemos encontrado una serie de circunstancias tremendamente preocupantes. El aumento en la contratación en un 89%. Las madres comunitarias. De las 33 regionales que tenemos, 17 estaban a cargo de madres comunitarias. ¿Cómo las escogieron? Más de 6 billones de pesos manejaban esas madres comunitarias. Sienten que la atención está mejorando.
5: En ese orden, la exdirectora Astrid Eliana Cáceres también salió a responder, pues aseguró que el aumento debe realizarse teniendo en cuenta el crecimiento del presupuesto y sostuvo que su administración redujo la tercerización al contratar directamente a profesionales, donde también defendió la selección de madres comunitarias con formación y experiencia para ocupar cargos en el instituto. Y Cáceres también fue más allá, pues cuestionó la actual gestión frente a las familias afectadas por el terremoto, la tensión en el Catatumbo y las acciones de prevención de la trata. Pues la exdirectora cerró con una crítica directa, abro comillas, pesa más el ego y la necesidad de invalidar lo avanzado. Así concluyó la exdirectora.
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2: Son las 10 de la noche, 12 minutos. Seguimos con toda la información a esta hora en Caracol Radio. El ministro de Agricultura, Indalecio Dangón, anunció ayudas y subsidios para los afectados por los incendios forestales en el departamento del Tolima. Alejandro Hernández.
11: Buenas noches. El anuncio lo hizo el ministro tras reunirse este lunes con la gobernadora del Tolima, alcaldes de los municipios más afectados y otros funcionarios del gobierno nacional. Al finalizar el encuentro en Bogotá, el ministro de Agricultura reveló que ya hay más de 27.000 hectáreas consumidas por los incendios en el Tolima, de las cuales 8.000 correspondían a cultivos. También contó que el sector ganadero es uno de los más afectados, el cual tiene 22.000 cabezas de ganado en riesgo por falta de alimentos.
12: Vamos a proveer el alimento de esos animales que se quedaron sin pasto. Vamos a instalarles unos centros de distribución de vacas de heno para que no se le mueran sus vacas, sus novillos.
11: El ministro de Agricultura además anunció alivios para los agricultores del Tolima afectados por los incendios y que tengan créditos con el Banco Agrario.
12: Congelen toda la cartera, o sea, la amortización de los créditos. Eso es lo mejor que podemos hacer. La cartera agropecuaria, por lo menos de aquí hasta diciembre, que reperfilen las deudas, es decir, lo mandemos a plazos más altos para bajar la amortización.
11: Finalmente, la gobernadora Adriana Magali Matiz indicó que se entregarán más de 300 subsidios de mejoramiento de vivienda para las familias damnificadas.
13: Estos mejoramientos o vivienda rural que se vaya a establecer, que usted nos dio un cupo ya de 343, son muy importantes para nuestra gente del departamento del Tolima.
11: Entre los compromisos también figura la expedición de un decreto para regular las tarifas por uso de agua, lo que beneficiará especialmente a los arroceros del Tolima.
2: 10:14 y un incendio también forestal mantiene en alerta a las autoridades de la zona rural de Gachantibá, en límites con Villa de Leyva, Boyacá. Bomberos y comunidad trabajan para contener las llamas mientras las condiciones del terreno dificultan las labores de control. Felipe Carreño.
14: El reporte más reciente indica que el incendio alcanza un 85% de control. Bomberos de Villa de Leyva y Arcabuco continuarán las labores hasta que la luz lo permita y retomarán el operativo desde las 5 de la mañana. Esto dijo el ingeniero José Ubaldo Castro, director de gestión de riesgo de Boyacá.
15: En el municipio de Gachantibá tenemos un incendio que está activo a la hora. Tenemos reporte del comandante de bomberos de Villa de Leyva, digamos que ya está controlado en un 85%. Se estima que trabajarán una hora más, dos horas más, mientras la luz nocturna lo permita, para buscar control total, o sea, el 100% del incendio. De no ser así, mañana me comenta él que madrugan 5 de la mañana a continuar con las actividades, aprovechando el frío de la madrugada y que permita facilitar la extinción.
16: Ingeniero José Ubaldo, ¿se sabe cuál es la razón de este incendio? ¿Por qué se produjo este incendio?
15: Pues desafortunadamente, a la llegada de los cuerpos de bomberos, tanto de Villa Leyva como de Arcabuco, se evidenció la presencia de humo negro. Este humo es producido por material diferente al material vegetal. Se considera que se presentó alguna situación de pronto de quema de plástico o algún material por el color del humo, que tal vez se le salió de control a la persona que está realizando esta actividad, que ya está prohibida a nivel nacional.
14: Las autoridades esperan que el fuego quede completamente controlado entre esta noche y mañana en horas de la mañana. Los organismos de control mantendrán presencia en el área para evitar que las llamas se reactiven y verificar que no hayan nuevas afectaciones en la zona.
2: 10:16, el ministro de Vivienda anunció desde Manizales que habrá prórroga de licencias de construcción vencidas. La alcaldía de la capital caldense estructura un paquete de mejoramientos de vivienda para brindar alternativas habitacionales a quienes lo necesitan. Cristian Quintero.
17: Junto al gabinete de la administración municipal, el ministro de Vivienda, Jaime Andrés Beltrán, recorrió la vereda Bajo Tablazo conociendo las afectaciones de decenas de casas a causa del terremoto, desde donde anunció que expedirá un decreto que prorroga las licencias de construcción que hayan vencido a partir del 10 de agosto. José Fernando Olarte, gerente de Infimanizales.
18: Por su parte, el ministerio viene trabajando también en instrumentos que permitan agilizar las dinámicas de la dotación de vivienda. Se anunció desde Manizales la expedición del decreto que prorroga las licencias que hubiesen tenido vencimiento a partir del 10 de agosto o antes del 10 de agosto para facilitar los trámites que requieren estas unidades que van a servir de dotación o van a servir para la oferta para solucionar el problema de vivienda.
17: Por otra parte, Beltrán y el gobernador de Caldas, Henry Gutiérrez, visitaron el lote Reserva de Santa María, en la capital del departamento, donde están dadas las condiciones para construir 880 apartamentos. El predio será una alternativa para igual número de familias que perdieron sus casas por el temblor de hace 14 días. Por ese motivo, la entidad territorial avanza en la creación de un banco de materiales por 5.250 millones de pesos para mejorar las condiciones de habitabilidad.
2: Y amplían hasta el próximo miércoles 26 de agosto el censo de damnificados por el terremoto en Pereira. Ya van más de 45.000 familias afectadas. Sebastián Grajales.
19: Las familias afectadas por el terremoto del pasado 10 de agosto tendrán dos días adicionales para inscribirse en el Registro Único de Damnificados. El Gobierno Nacional decidió ampliar el proceso que inicialmente estaba previsto para finalizar hoy lunes y que ahora continuará hasta el miércoles 26. La prórroga busca permitir que las personas que todavía no han logrado realizar el registro en Pereira puedan ser incluidas en el censo oficial de afectados por la emergencia, especialmente en sectores donde todavía se adelantan labores de identificación de familias damnificadas. El alcalde de este municipio, Mauricio Salazar.
20: Las familias damnificadas por el terremoto que aún no han sido censadas, necesitamos que se hagan censar para que puedan acceder a los subsidios. Y solo tenemos plazo hasta el próximo miércoles 26 de agosto. Por eso hemos habilitado 4 puntos para que se acerquen. Recuerden que las familias que no queden censadas no podrán acceder a estos subsidios.
19: Los ciudadanos podrán realizar el proceso en la Plaza Cívica Ciudad Victoria, en el Parque de Kennedy detrás del CAI, en la estación del Megacable en el Parque Olaya Herrera y en la plazoleta de Cuba con ingreso por la estación del Megabús. El Registro Único de Damnificados es fundamental para consolidar la información de las personas y hogares afectados por el terremoto y determinar la población que podrá ser tenida en cuenta dentro de los diferentes programas y medidas institucionales de atención y de recuperación.
2: 10:19 y rectores de los colegios públicos del departamento del Quindío se preparan para el reinicio de clases post-terremoto. Solo 15 instituciones educativas están habilitadas. Adrián Trejos.
0: En Caracol Radio Armenia ya estamos recorriendo también el departamento, y esta semana en particular, después de ya de 14 días del terremoto, de volver a las clases. Y estamos en un colegio muy querido y muy tradicional del municipio de Calarcá, el Instituto Calarcá, porque aquí esta semana pues retornarán a clase los estudiantes, porque como ustedes pueden ver, este colegio, por fortuna, es de los que no tuvo ninguna afectación importante por el terremoto, y por eso los estudiantes van a volver. Y nos acompaña Gustavo Zamudio, que es su rector. Rector, gracias por atender a Caracol Radio. Y bueno, da grato ver una infraestructura como esta que resistió otro terremoto.
21: Sí, muy buenos días para todos los oyentes de Caracol. Muy importante, el Instituto Calarcá es una institución de 91 años de vida educativa. Y la planta física desde 1965, o sea, una planta física ya muy veterana, como se puede decir, ha aguantado dos terremotos. Y gracias a Dios en este terremoto pues no tuvimos tanta afectación, y por eso estamos reanudando hoy las clases, el trabajo de contención con los maestros, y mañana con todos los estudiantes. La población nuestra es una población muy vulnerable que necesita mucha atención y mucho cuidado y mucha unión entre todos para sacar adelante todo este proyecto educativo del colegio.
0: ¿Cuántos son los estudiantes y cómo va a iniciar, digamos, la operación el colegio?
21: Tenemos 713 estudiantes, y mañana, pues, hoy se iniciaron con los docentes en contención socioemocional, trabajo con psicología, trabajo con rectoría y trabajo con las coordinaciones, como vamos a trabajar esta semana. Y mañana con todos los estudiantes, están citados a las 7 de la mañana, también vamos a hacer trabajo de contención emocional, y vamos a trabajar muy levemente lo que es los procesos académicos e institucionales.
0: Claro, se está. Pues rector, muchas gracias. Según los datos de la Secretaría de Educación del departamento, son apenas 15 las instituciones educativas en los municipios del departamento que esta semana reinician clases en el departamento del Quindío. Información de Caracol Radio Armenia.
2: 10 de la noche, 22 minutos. Seguimos con más información a esta hora en Caracol Radio. Desde la Universidad Industrial de Santander, egresados, estudiantes y docentes ya trabajan junto al Ministerio de Vivienda y la Unidad Nacional para la Gestión del Riesgo para la primera evaluación de afectaciones en zonas afectadas por el terremoto. Laura Basto.
22: La Universidad Industrial de Santander anunció una estrategia de apoyo para atender la emergencia provocada por el terremoto en el occidente del país. El rector Hernán Porras informó que se solicitará voluntariamente a los empleados donar un día de salario para contribuir a la ayuda humanitaria, recursos que serán focalizados en coordinación con el gobierno nacional. Además, la universidad ofrecerá la posibilidad de recibir durante un semestre o un año a estudiantes de educación superior afectados por la tragedia que tengan vínculos familiares con la UIS.
23: El apoyo a hacer una caracterización de la viabilidad con cómo quedaron las estructuras de las edificaciones de la región. Y para ello la universidad, a través de la Escuela de Ingeniería Civil, bajo la coordinación del profesor Álvaro Viviescas, estamos armando un grupo de profesores, de estudiantes de maestría y doctorado y de egresados nuestros que quieren ir a colaborar en la zona.
22: Ese equipo anunciado por el rector Porras trabajará junto al Ministerio de Vivienda y la Unidad Nacional para la Gestión del Riesgo de Desastres, evaluando mediante inspecciones oculares y pruebas estructurales si las construcciones pueden reforzarse, recuperarse o deben demolerse. Información clave para definir las futuras intervenciones en la zona afectada.
2: Y en Ituango, Antioquia, ya son 226 las personas desplazadas, mientras que las autoridades anunciaron una millonaria recompensa para capturar a los responsables. Norbey Valle.
24: El gobernador de Antioquia, Andrés Julián Rendón, entregó detalles del Consejo de Seguridad realizado con la Alcaldía de Ituango y demás autoridades para atender el desplazamiento forzado que se reporta en esa población del norte de Antioquia, donde a la fecha ya son 226 personas las desplazadas. El gobernador, mediante su cuenta de X, informó que se está ofreciendo una recompensa de hasta 100 millones de pesos para cada uno de los cabecillas del Frente 18 de las Disidencias y el Clan del Golfo, señalados como responsables del desplazamiento masivo de campesinos. Y escribió, la policía gestionará la presencia de un escuadrón móvil de carabineros para reforzar las labores de control en la zona, y también fue designado un fiscal especializado para acompañar a las víctimas y avanzar en las investigaciones por las amenazas de los criminales contra la población civil. También manifestó que desde la gobernación se acompaña a las comunidades afectadas por el desplazamiento.
2: 10 de la noche, 24 minutos. Anunciaron, seguimos con más información a esta hora en Caracol Radio. Y Lidean reporta temperaturas de hasta 40 grados y mantiene vigilancia por incendios en el Caribe. Valentina Utria.
1: El IDEAN reportó registros cercanos a récords históricos y sensaciones térmicas superiores a los 40 grados en varios departamentos. El meteorólogo Santiago Delgado indicó que Valledupar y Barranquilla superaron marcas históricas de temperatura durante agosto, mientras que otras zonas alcanzaron valores cercanos a los 40 grados. Habla el meteorólogo Santiago Delgado.
3: Esperaríamos que también las temperaturas estuviesen dentro de los rangos normales, aunque podamos tener sensaciones térmicas puntualmente altas, pero que no estemos superando estos récords históricos en los próximos días.
1: Así las cosas, la entidad mantiene alertas por posibles incendios de cobertura vegetal en varios municipios del Caribe.
4: 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En Caracol Radio son las
2: 10 de la noche, 25 minutos.
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2: A las 10 de la noche, 26 minutos, venimos con las noticias más importantes de la capital del país. El distrito anunció nuevas medidas tras los hechos de violencia registrados el pasado sábado en el Campín, durante el partido entre Santa Fe y América de Cali, en el que se presentaron enfrentamientos y alteraciones de orden público. Marcela Santos.
27: La Comisión Distrital de Seguridad, Comodidad y Convivencia en el Fútbol determinó que no serán autorizados en Bogotá los partidos que América de Cali había solicitado jugar como local. La decisión se tomó luego de evaluar los hechos ocurridos en el estadio y hace parte de las primeras medidas adoptadas por las autoridades frente a los actos de violencia registrados durante el encuentro. Entre tanto, el próximo miércoles el Comité de Convivencia analizará el caso y podrían establecerse nuevas sanciones y restricciones. Además, la Comisión Nacional de Fútbol revisará los protocolos relacionados con las hinchadas, entre ellos el ingreso y uso de trapos, la indumentaria y otros elementos en los escenarios deportivos, con el propósito de fortalecer las medidas de seguridad y convivencia en el fútbol colombiano.
2: 10 de la noche, 27 minutos, la Secretaría de Integración Social de Bogotá pidió disculpas a conductor de Transmilenio por decirle desinformado ante la problemática de la presencia de habitantes de calle en buses de transporte público. ¿Cómo es la historia, Juliana de los Ríos?
28: Roberto Angulo, secretario de Integración Social, reconoció que respondió de forma equivocada ante las denuncias de un conductor de Transmilenio por la constante presencia de habitantes de calle en el sistema.
29: Debí reconocer la preocupación de ese conductor que trabaja todo el día en el sistema. Su sentir es absolutamente legítimo, como también lo es el de los miles de usuarios. Y en segundo lugar, porque decirle desinformado fue una expresión injusta, dado que ese vacío de información sobre qué hacer en estos casos nos compete llenarlo a nosotros, los funcionarios del distrito.
28: Además, señaló que ya está adelantando el fortalecimiento de la ruta de atención en estos casos en tres frentes: el aumento del número de trabajadores, la ampliación de horarios y también talleres para socializar esta ruta.
2: Más noticias de Bogotá, y continúa la atención de los incendios forestales en el departamento de Cundinamarca. El gobernador Jorge Emilio Rey confirmó que 4 emergencias permanecen activas en diferentes municipios del departamento. Hay un nuevo balance, Marcela Santos.
27: Uno de los incendios que más preocupación generó durante las últimas horas se registró en el sector de Mondoñedo, en límites entre Mosquera y Bojacá, donde la presencia de humo obligó a restringir la circulación vehicular a un solo carril y las llamas alcanzaron a amenazar una empresa de gas ubicada en la zona. El mandatario departamental, Jorge Emilio Rey, explicó que la emergencia ya se encuentra controlada en un 95%.
30: Este incendio ya está controlado en un 95% y esperamos que en horas de la tarde esté completamente liquidado. Igual situación tenemos en el municipio de Biotá, Girardot y Puerto Salgar, en donde estamos refrigerando puntos calientes para que no se vuelvan a reactivar estos incendios.
27: Además de esta emergencia, los organismos de socorro continúan atendiendo puntos calientes en los municipios de Biotá, Girardó y Puerto Salgar, con el objetivo de evitar que las llamas vuelvan a activarse. El gobernador señaló que desde el 1 de agosto se han registrado 225 incendios en Cundinamarca y que en lo corrido del año unas 2.300 hectáreas han resultado afectadas. Ante esta situación, las autoridades mantienen activos los comités municipales de gestión de riesgo y reiteraron el llamado a la ciudadanía para denunciar a través de la línea 123 cualquier comportamiento sospechoso en zonas boscosas. Las autoridades recordaron que provocar incendios constituye un delito y puede generar penas de hasta 12 años de prisión.
2: Mucha atención, que estos son los puntos donde estarán las nuevas cámaras salvavidas en Bogotá. Alejandra Uribe.
7: La Secretaría de Movilidad iniciará la instalación de nuevas cámaras salvavidas en tres corredores estratégicos de Bogotá, las avenidas Las Américas, NQS y El Dorado, como parte de una estrategia integral de seguridad vial que busca prevenir siniestros, reducir comportamientos de riesgo y proteger la vida de quienes se movilizan en la ciudad. Así las cosas, las nuevas cámaras estarán ubicadas en la avenida NQS con calle 9A en ambos sentidos, también en la avenida NQS con calle 47A en ambos sentidos, también en la avenida El Dorado con carrera 17 en sentido occidente-oriente y también en la carrera 25 en sentido oriente-occidente, y finalmente el punto ubicado en Las Américas estará ubicado a la altura de la carrera 58 en ambos sentidos. Cabe recordar que aquellos conductores que circulen a una velocidad mayor a los 50 kilómetros por hora sobre estos puntos intervenidos tendrán una sanción de más de 633.000 pesos.
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12: Definitivamente el partido correspondiente a la fecha número 7 de la Liga Colombiana de Fútbol entre América de Cali y Junior de Barranquilla se jugará en el Estadio de Palmira Francisco Rivera Escobar. Sobre el estado del escenario, esto dijo el gerente de Inder Palmira, Edu Kleiser Valencia.
13: No, el escenario está en óptimas condiciones, gracias a Dios aquí en Palmira fuimos afortunados que pues con el sismo no pasó absolutamente nada. Ya el estadio tenemos el certificado que nos dio gestión de riesgo que está apto para jugar, o sea que cancha, grama, todo está en últimas condiciones para seguir a la América de Cali. Ya Palmira cumple con abrir las puertas del estadio Francisco Rivera Escobar. Ya el tema logístico, policial, PMU, ya le toca a esa de América hacer la gestión. Ya el PMU, que creo que lo van a citar para el día de mañana, no sé, no te puedo confirmar muy bien, lo citan y ellos hacen sus requerimientos. Entonces ya el tema logístico y policial le corresponde a la América.
12: En consecuencia, este miércoles 26 de agosto, dos partidos en el Rivera Escobar. A las 3:30 de la tarde, clásico por la Liga Femenina Cuadrangulares Semifinales, América frente al Deportivo Cali, y sobre las 6:20 de la tarde, América frente al Junior de Barranquilla en la Liga Masculina.
14: Se iniciaron los cuadrangulares de la Liga Femenina. La primera fecha en el Grupo A tuvo dos compromisos. Internacional de Palmira derrotó 3-2 al Atlético Nacional, el gran favorito para ganar este grupo. Los goles del equipo vallecaucano llegaron por intermedio de Luisa Montaño, Ingrid Didal y Luisa Pérez, mientras que los goles del cuadro antioqueño llegaron por Luisa Álvarez y Sofía García. En el otro compromiso de la jornada por el Grupo A, Millonarios empató 2-2 con el Internacional de Bogotá. Los goles del equipo azul de Kelly Restrepo y Karina Valencia, mientras que los goles del visitante fueron por la misma jugadora, Wendy Cabrera, quien marcó un doblete. Este martes, a las 6:00 p.m. en el Estadio de Techo, empezará el cuadrangular para el Grupo B, cuando Independiente Santa Fe, las Leonas, reciban al Orso Marzo.
0: La Vuelta a España se asomó a los Pirineos franceses. Los corredores saludaban la montaña apenas en la tercera etapa, pero más adelante, faltando 15 kilómetros para el final, pegó la lluvia y el granizo, e inmediatamente Tadej Pogačar, el jefe de jefes del lote, mandó a parar a los corredores y cada quien buscó escamparse. Los comisarios cancelaron la etapa. Todo quedó igual en la clasificación general. Iván Ramiro Sosa y la jornada de mañana en Andorra con montaña de primera categoría.
15: Creo que al final el equipo viene a buscar también protagonismo y sabes que es difícil un poco, pero la idea es estar ahí y tratar de no gastar tanto y estar al final ahí con los mejores, ¿no? Yo creo que va a ser dura al final la etapa y son oportunidades, no vamos a hacer la general, entonces cada día es una oportunidad.
0: Mañana serán tres puertos de montaña de máxima categoría. La general no cambió. Al frente, Tadej Pogačar vestido de rojo líder. Segundo, el belga Wout Van Aert a 9 segundos. Tercero, el británico Matthew Brennan a 19. Puesto 27 para el Opita Carol Tejada a 40 segundos. 32, el bogotano Santiago Buitrago a 42 segundos. Y casilla 90 para el cundinamarqués Juan Felipe Rodríguez a 1 minuto y 48 segundos.

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1: Son las 10 de la noche, 36 minutos.
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1: 10 de la noche, 36 minutos. Ahora continuamos con más información. Es hora de la entrevista del día. Pasó por los micrófonos de 6 AMW el senador Gustavo Moreno del partido ASI, quien es el autor de uno de los proyectos de ley para regular las fotomultas en el país. Aseguró que la decisión del presidente Abelardo de la Espella de revisar la legalidad del funcionamiento de todas estas fotomultas del país es importante. Esto dijo.
4: En buena hora, aplaudo que el gobierno nacional, la ministra Elsa Noguera de Transporte, el nuevo presidente de la República, hayan puesto la lupa, un negocio redondo que le hemos venido planteando desde el Senado de la República hace 3 años, desde la Comisión Sexta, con debates de control político, con proyectos de ley radicados. Usted, hoy nosotros pudimos demostrarle a la pasada ministra de Transporte que los 751 dispositivos, las 751 cámaras de fotomultas instaladas hoy en Colombia, cerca de 320 solamente cuentan con el permiso y con la autorización de la Agencia de Seguridad Vial, que es la entidad encargada de verificar, de certificar y de calibrar estas cámaras en los puntos donde se van a instalar. Cerca de 400 cámaras, Julio, hoy instaladas en Colombia, están operando de manera irregular, sin certificación, sin calibración y sin los permisos debidos por parte de la Agencia de Seguridad Vial. Y lo más grave aún, es que la Agencia de Seguridad Vial tiene 3 requisitos importantes para poder instalar una cámara. El primero, que haya una siniestralidad en la zona. El segundo es que haya un riesgo vial identificado con fines de prevención. Y el tercero, registro de infracciones detectadas en la zona. Y cuando vamos a revisar dónde están los puntos de fotodetención en Colombia, vemos que no tienen, primero, estos índices, que no cumplen con estos 3 ítems, sino que al contrario, esto lo convirtieron fue en un negocio, en una mafia con la que hemos venido luchando en el Congreso de la República. Tan solo en Bogotá en los últimos 3 años se han realizado cerca de 1.400.000 fotomultas, casi 1.400 fotomultas diarias, y esto es un absurdo. Sí.
5: Quiero ahora preguntarle, usted habla de este proyecto de ley que por supuesto está haciendo trámite en el Congreso de la República, está en su segundo debate, pero nunca ha prosperado. ¿Usted cree que con la intención del gobierno de Abelardo de la Espriella de revisar este tema, será que esta vez sí se podrá aprobar?
4: Claro que sí, a nosotros nos parece importante este aval por parte del gobierno nacional, porque precisamente lo planteamos que son los alcaldes y los gobernadores que han instalado este negocio. Es un negocio redondo, nefasto, perverso, a costillas de los colombianos y las colombianas. ¿Por qué? Porque cerca del 60% del cobro de una fotomulta, el 10% va para el CIMI, el 10% por cada comparendo. Entonces, debatíamos el proyecto en Comisión Sexta, varios senadores se nos atravesaban diciendo que porque, digamos, la Fede Municipios había enviado concepto negativo a un proyecto que busca acabar este nefasto negocio. Y vemos que algunas concepciones que son a 10, a 15 años, que deja un alcalde y que deja su caja para el resto cuando salgan de la alcaldía, porque siguen cobrando, porque hacen parte de esas concepciones. Mire, una concepción como la de Barranca Bermeja, que es mi ciudad, una ciudad de 250.000 habitantes, se han hecho en 2 años cerca de 170.000 comparendos, 170.000 comparendos, fotomultas, cerca del 70% de los ciudadanos en este municipio pequeño han sido multados por una fotomulta. Y cuando vamos a revisar cómo se distribuye el ingreso de una fotomulta que está entre los 600,000 pesos a los 3,000,000 de pesos, revisamos que el 52% va para el operador, es decir, para el privado quien instala el negocio o instala la cámara. El 10% de cada fotomulta va para el CIMI, es decir, para FEDEMUNICIPIOS, y solamente, y el 34% solamente ingresa a la Secretaría de Tránsito.
1: 10:41 era la entrevista de Gustavo Moreno, y todo lo que indica el proyecto de ley que va en segundo debate para regular las fotomultas en el país. Una entrevista que se escuchó acá en los micrófonos de 6AMW. 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
1: Seguimos con más información. El Consejo de Estado admitió una demanda contra la elección de la excandidata a la vicepresidencia, Aida Quilcue, actualmente representante de la Cámara del Pacto Histórico, por el Estatuto de la Oposición. ¿De qué se trata, Juan Esteban Quintero?
6: La demanda presentada por el veedor Juan Carlos Calderón España señala que Aida Quilcue fue elegida senadora de la República para el periodo 2022-2026 por la circunscripción especial indígena Maíz. Sin embargo, de acuerdo con los argumentos expuestos ante el Consejo de Estado, posteriormente el Pacto Histórico la inscribió como fórmula vicepresidencial de Iván Cepeda, sin que hubiera renunciado a su curul en el Senado ni a su militancia en el Maíz. Ese es uno de los puntos centrales de la demanda, pues el accionante considera que Quilcue habría terminado participando políticamente bajo dos estructuras partidistas diferentes mientras mantenía su vínculo con el Maíz.
1: 10:42 y la JEP benefició a 59 militares relacionados con los falsos positivos en el Catatumbo con la renuncia a la persecución penal. Jenny Angarita.
7: La Jurisdicción Especial para la Paz resolvió la situación jurídica de 59 integrantes de la Fuerza Pública que pertenecieron al Batallón de Infantería número 15, General Francisco de Paula Santander, vinculados a 11 hechos de asesinatos y desapariciones forzadas ocurridos entre 2003 y 2008 en Catatumbo, norte de Santander, en los que 17 personas fueron presentadas falsamente como bajas en combate. En ese sentido, la Sala de Definición de Situaciones Jurídicas concluyó que los comparecientes no fueron máximos responsables de estos hechos y determinó que cumplieron con los requisitos para acceder al beneficio de renuncia a la persecución penal, que significa que los procesos penales que se adelantaban contra dichos comparecientes deberán ser archivados y no se les impondrá una sanción penal.
1: 10:43 la Asociación Colombiana de Hospitales y Clínicas le pidió a la ministra de Salud medidas urgentes para garantizar la atención en las zonas afectadas por el terremoto y evitar que la crisis financiera de las IPS sea aún más grave. Alison Torres.
8: Así es, como usted lo menciona, la Asociación Colombiana de Hospitales y Clínicas le envió una carta a la ministra de Salud, Ana María Vesga, para pedir medidas urgentes que permitan mantener la atención en las zonas afectadas por el terremoto, pues el gremio advierte que hay afectaciones en la capacidad instalada de las IPS de 13 departamentos que concentran entre el 45 y el 55% de la oferta habilitada de servicios de salud del país. Escuchemos lo que dijo su director, Juan Carlos Giraldo.
9: Estamos pidiendo al Gobierno Nacional que nutra de recursos la línea de crédito FINDETER para las IPS, haciéndole una petición especial a la banca pública, pero especialmente a la privada, para que las condiciones de evaluación del riesgo de las IPS se puedan reconsiderar para que sean aún más elegibles en estos momentos de emergencia.
8: Además, entre las propuestas está un pago por disponibilidad para proteger al talento humano, fortalecer la línea de crédito de FINDETER y pedir a la banca público-privada, como escuchamos, que flexibilice la evaluación de riesgo de las IPS durante la emergencia. También plantea que la ADRE sea garante de esos créditos con respaldo en futuros giros directos y que las IPS de las zonas afectadas tengan prioridad en el giro directo mínimo del 90%. Además, propone utilizar parte de los 6.4 billones de pesos de reservas técnicas para financiar estas medidas y avanzar en pagos antiguos. Además, un punto importante, y es que pide mantener como prioridad un plan extraordinario de liquidez para depurar cuentas, normalizar contratos y garantizar recursos al sector.
1: 10:45 y las aseguradoras han desembolsado más de 11,000 millones de pesos a los afectados del terremoto. Luisa Mercado.
10: Fasecolda, que es el gremio de las aseguradoras, señaló que en la última semana las reclamaciones tras el sismo se incrementaron en 248% frente a la primera semana de la tragedia. Esto dijo Gustavo Morales, presidente del gremio.
11: Y a dos semanas de la tragedia, las compañías de seguros han recibido 36,145 reclamaciones por parte de sus asegurados. Y a la fecha, el valor estimado para atender esos siniestros reclamados asciende a cerca de 1.2 billones de pesos.
10: Los seguros con mayor reclamaciones son el de incendio o terremoto, seguido de hogar, automóviles y riesgos laborales. Las ciudades con mayor número de siniestros son Cali, Pereira y Armenia.
1: Y mucha atención, que XM advierte riesgos para la confiabilidad eléctrica ante la llegada de un posible fenómeno del Niño que sea muy fuerte. Luis Enrique Hurtado.
12: La operación del sistema eléctrico en el país enfrenta un panorama creciente de presión debido al aumento de la demanda, la reducción de aportes hídricos y los retrasos en la entrada de nuevos proyectos de generación y transmisión. Así lo advierte el más reciente boletín energético de la compañía XM. En este informe señala que existe una probabilidad del 95% que el fenómeno del Niño 2026-2027 alcance una intensidad muy fuerte entre octubre y diciembre, situación que podría traducirse en menores aportes hídricos, mayores temperaturas y un incremento adicional en la demanda de energía. El presidente de ANDEC, Alejandro Castañeda.
13: El riesgo que Colombia tenga racionamiento se podría estar presentando a finales del mes de marzo, comienzos del mes de abril.
12: Finalmente, debemos indicar que el operador del mercado señaló que el sistema podría requerir de una generación térmica superior a los 95 gigavatios hora diarios de manera inmediata.
1: 10:47 y la Defensoría del Pueblo entregó al nuevo gobierno una radiografía sobre la situación de los derechos humanos en Colombia, con cifras que evidencian los principales desafíos que enfrenta el país. César Rodríguez.
14: La defensora del pueblo Iris Marín entregó al nuevo gobierno una radiografía sobre la situación de los derechos humanos en Colombia, con cifras que evidencian los principales retos del país. Este documento está dividido en 5 ejes. Dentro de las cifras que se destacan en este documento, se advierte sobre 68 transfeminicidios reportados entre 2024 y lo corrido de 2026, y una sobrepoblación del 25% en las cárceles y el 101% en centros de detención transitoria.
15: El documento nos permite identificar algunas de las principales fortalezas, pero también las brechas que existen hoy en la garantía de los derechos humanos y especialmente en aquellos ámbitos en los que se requiere concretar mayores esfuerzos por parte del Estado.
14: En materia de violencia, entre 2019 y julio de 2026 se registraron 651 masacres con 2.380 víctimas, mientras que entre enero y mayo de este año hubo 121 ataques con drones que dejaron 21 muertos y 141 heridos. Finalmente, la Defensoría también reportó 711 agresiones contra periodistas entre 2025 y julio de 2026.
1: 10:49 y ONU Mujeres y Fedecafé actúan en conjunto para respaldar a las mujeres caficultoras colombianas afectadas luego del terremoto. Camila Moreno.
16: Así es, como se sabe, las zonas más afectadas después del terremoto coinciden con departamentos fundamentales para la producción cafetera del país. ONU Mujeres y Fedecafé firman una alianza de trabajo en conjunto para facilitar el acceso de las mujeres a procesos de capacitación, asistencia técnica y financiamiento. Todo esto para no reproducir violencias basadas en género que incrementan en situaciones de crisis. Desde ONU Mujeres afirman que se trata de una alianza histórica, pues beneficiará a más de 166 mil mujeres en el país.
1: En otros hechos noticiosos, 8 mujeres privadas de la libertad en Cartagena iniciarán estudios de educación superior tras ser admitidas en la institución universitaria mayor de esa ciudad. Wendy Chimá.
17: Las internas de la cárcel distrital de mujeres cursarán las carreras de tecnología en gestión empresarial y seguridad y salud en el trabajo, luego de superar los filtros académicos del programa de regionalización de UMAYOR. Este avance educativo es el resultado de un proceso de resocialización iniciado hace 2 años, cuando el penal se convirtió en sede oficial del ICFES para facilitar la graduación de los bachilleres. Así lo indicó Enrique Mercado Marriaga, director de la cárcel distrital de mujeres.
18: Estamos muy contentos y satisfechos porque al día de hoy el 30% de nuestra población privada de la libertad tiene la oportunidad de acceder a educación superior completamente gratuita. Estamos transformando vidas a través de la educación y estamos brindando todas las herramientas intelectuales y materiales para que cada una de estas mujeres se convierta en la mejor versión de sí misma.
17: Con este grupo y las 10 becas entregadas junto al Laboratorio de La Paz, la Policía Nacional, ya son 16 las internas que acceden a formación profesional en la ciudad.
1: 10 de la noche, 51 minutos, y en la Plaza de Bolívar de Tunja, familiares, amigos y conocidos y la Fuerza Pública realizaron una velatón en el que pidieron la liberación de los policías secuestrados en Norte de Santander. Esto fue el lunes pasado. César Correal.
19: Jamie Monroy, hermana de la patrullera tunjana Erika Tatiana Monroy, le hace un llamado a los secuestradores a que le respeten la vida a los tres uniformados retenidos y al gobierno nacional a que establezca lazos de comunicación.
20: Realmente es muy poca la información que tenemos. Desde el lunes que se los llevaron no hemos recibido ninguna comunicación, ningún grupo ha querido atribuirse el hecho. Nosotros seguimos con la fe, la esperanza puesta en Dios que Tatis va a volver pronto. Salió un comunicado donde las FARC comunicaba que no las tienen. Nosotros realmente seguimos a la espera y pedimos al grupo o a las personas que los tengan que se manifiesten. Necesitamos saber que ellos están bien. Aprovecho este medio para pedirles que por favor les respeten la vida. Son seres humanos que cumplen con una labor igual que cualquier otra persona. Nosotros como familia pedimos al gobierno que se manifieste, que se establezcan los lazos de comunicación, que nos den alguna razón de ellos. Son 8 días sin saber de ellos. Realmente la incertidumbre y las horas cada vez son más largas sin saber en dónde están, cómo los tienen. Les pedimos que les respeten la vida.
19: En la velatón realizada en la capital boyacense también se hicieron presentes familiares del mayor Freddy Alexis Rusi González, oriundo de Pauna, Boyacá, quienes también le pidieron al presidente Abelardo de la Estrella que les ayude con la liberación de su ser querido.
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1: 10 de la noche, 53 minutos, vamos a conocer las noticias del mundo y hoy está en Medio Oriente. Se abre un nuevo capítulo en la guerra entre Irán y Estados Unidos luego de que la administración Trump anunciara una operación para cortar el flujo de recursos a Teherán. Leonardo Niño, de la Agencia Francesa de Prensa.
21: El secretario del Tesoro de Estados Unidos, Scott Bessent, presentó el lunes planes para lograr la asfixia económica de Irán, al tiempo que advirtió de graves consecuencias para los países que se nieguen a sumarse a la campaña de Washington. Estamos lanzando una ofensiva económica contra las conexiones financieras de Irán en todo el mundo. En todo el mundo. Nuestro objetivo es cortar cada línea de vida económica que sostiene este régimen tiránico hasta que Teherán quede completamente aislado. El discurso de Bessent llega casi 6 meses después del inicio de una guerra contra Teherán que se ha estancado, con las conversaciones de paz paralizadas e Irán bloqueando la mayor parte del tráfico a través del crucial estrecho de Hormuz, crítico para el comercio de hidrocarburos. El secretario del Tesoro añadió que los países que no se sumen a las sanciones estadounidenses compartirán el aislamiento de Irán y señaló que el presidente Donald Trump está haciendo llamadas telefónicas a líderes mundiales para pedirles que detengan sus interacciones con Teherán. Y las naciones que faciliten cualquier tipo de interacción con el régimen deberían atender sin demora nuestro mensaje. Quienes se mantengan al lado de Estados Unidos cosecharán las recompensas de nuestra asociación. Quienes se aten al régimen iraní deben esperar compartir el aislamiento de un régimen en decadencia.
22: Of a withering regime.
21: Además, Washington pondrá fin al acceso al sistema del dólar estadounidense para quienes laven dinero iraní. Cada país tiene un plazo definido para cerrar las actividades que hemos identificado. Si no toman medidas, actuaremos de manera unilateral a través de las autoridades del Tesoro. Ante la pregunta de si los bancos chinos que operan con Irán podrían ser objeto de sanciones, Bessent respondió que nadie está por encima del alcance de las sanciones estadounidenses. El jefe del Tesoro ya había declarado previamente que había comenzado un día de económico para Teherán, en una columna para el Financial Times.
22: And let me be clear.
21: El Departamento del Tesoro informó el lunes también que ha adoptado determinaciones contra 5 sectores críticos, activos digitales, tecnología, oro, aviación y transporte marítimo, que el régimen iraní utiliza para tratar de apuntalar su economía en declive. Pese al desplome de la moneda local iraní en medio de las sanciones, el ministro de Economía, Ali Madanizadeh, prometió una nueva derrota para Estados Unidos luego del anuncio de Washington y dijo en la televisión estatal que cuenta con un plan de 2 años para enfrentarlas.
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1: 10:56 PM, seguimos con más noticias en el territorio nacional. Continúa la crisis para más de 100,000 usuarios afiliados a Smed Salud en 12 municipios del Cauca, a quienes el Hospital Susana López de Valencia, uno de los más importantes de la región, le suspendió el servicio por el incumplimiento de pagos. Richard Vidal.
0: La gerente encargada de esta empresa social del Estado, Gina Andrea Romero, explicó que la decisión se tomó por la deuda de cartera neta de Asmed Salud, que supera los 63,000 millones de pesos. La funcionaria destacó como agravante que tras radicar un cobro de 7,000 millones de pesos correspondientes al mes de mayo, solo recibieron de la EPS un giro de 1,000,000 de pesos.
2: En el mes de junio, 2,300 millones. En el mes de julio, 1,090 millones, cuando nuestra radicación promedio es más de 7,000 millones de pesos mensuales. Lastimosamente, esta decisión afecta a más de 102,000 usuarios de la EPS Asmed Salud, los cuales corresponden a 12 municipios de nuestro departamento, quienes recibían una atención integral en nuestra institución.
0: Romero resaltó que pese a todos los requerimientos, solicitudes y reuniones sostenidas con la entidad, esta no mostró interés en subsanar el monto adeudado acorde con los servicios integrales prestados a sus afiliados. El hospital sigue abierto a un diálogo para encontrar una salida que no ponga en riesgo su sostenibilidad financiera y recomendó a los usuarios solicitar a Asmed Salud que defina qué entidad los atenderá.
1: Y en otros hechos noticiosos, empresarios del sector de hidrocarburos en Norte de Santander respaldan medidas del gobierno para proteger la industria. Jenny Márquez.
5: Buenas noches. Los empresarios del sector hidrocarburos respaldaron los anuncios del gobierno nacional a través del presidente Abelardo de la Espriella de enfrentar el hurto de hidrocarburos en el país. Álvaro Raad, empresario y concejal de la ciudad de Cúcuta.
23: La ciudad está dejando de percibir este año prácticamente 7,000 millones de pesos que podrían ser invertidos en educación, en salud, en vías, y la ciudad a hoy, por sobretasa, por impuesto, está dejando de recibir 7,000 millones de pesos. Estas medidas son bastante importantes, que de verdad el presidente Abelardo de la Espriella pues pueda tomar todo esto que indicó a las Fuerzas Armadas, al ministro de Defensa, al ministro de Gobierno, para que se hagan los correctivos necesarios en materia de seguridad. Y esto va fortalecido con el decreto que en febrero sacó el alcalde Jorge Acevedo también para hacer operativos de control sobre el combustible ilegal.
5: Indicó que esta situación, que es sumamente grave, ha tenido consecuencias negativas en los municipios donde se han visto afectada la sobretasa de la gasolina.
1: 10:58 PM y en Santa Marta el sector hotelero pide un trato diferencial frente al nuevo esquema de consumo de energía de la CREC. David Chávez.
24: En Santa Marta, el sector hotelero pide un trato diferencial frente al nuevo esquema de consumo de energía que plantea la Comisión de Regulación de Energía y Gas. Los hoteleros advierten que las metas no pueden desconocer las altas temperaturas y las temporadas de mayor ocupación turística. Esto explica Omar García, líder de Cotelco Magdalena.
25: No se puede comparar un mes de mayo con un mes de octubre, un mes de febrero con un mes de noviembre, un mes de abril con un mes de diciembre. En esta temporada, el incremento de la ocupación hotelera implica naturalmente una mayor demanda de energía para garantizar la prestación adecuada de los servicios, que esto no constituye un uso ineficiente de la energía.
24: El presidente ejecutivo de Cotelco pidió metas de consumo estacionales y bandas más amplias para los hoteles. El gremio advierte que estas medidas podrían aumentar los costos de operación en medio de las dificultades que ya enfrenta Santa Marta por las tarifas y los cortes de energía.
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1: 10:59 PM, vamos a las noticias de cultura y entretenimiento. Faltaba un mes para la nueva edición del Festival Cine Verde, sin embargo, hoy se anuncia que se cancela. ¿Cuál es el motivo, Carlos Castro?
26: Del 24 al 28 de septiembre en Barichara, departamento de Santander, como siempre, estaba planeada la edición número 16.

0: Que no, que es un tiempo que nos vamos a tomar para reevaluar todo lo que hemos hecho hasta ahora en estos 15 años, ver las maneras de ejecutar el festival al futuro o si el festival está pidiendo algún tipo de transformación. Por lo pronto queremos hacer una versión online y por eso presentamos una selección oficial que se encuentra en nuestro sitio web www.festival.org.
1: Festival se creó hace más de 15 años por iniciativa de Nórida Rodríguez y su esposo Toto Vega. Él falleció en 2022, precisamente en la noche de clausura de la duodécima edición. La cancelación de este año de Festival puede ser una pausa para su regreso recargado.
2: 11 de la noche, minuto, y se estrena por canales regionales la serie El Canto del Boga, que recoge las tradiciones, mitos y leyendas de los pescadores del Caribe colombiano. Ricardo Bedoya.
3: El Caribe nos muestra su realismo mágico en la serie El Canto del Boga, donde también encontramos tradición y problemáticas sociales de las comunidades ribereñas. Esta serie ha hecho su estreno en Telecaribe y hemos contactado a Manuel Cubas, que es uno de los creadores y además guionista del Canto del Boga. Cuéntale a los oyentes de Caracol Radio de qué se trata esta serie.
4: Bueno, la serie nos cuenta la historia de Redención Salinas. Es una mujer aventurera, es una mujer temeraria, que desafía las normas de Chivito. Chivito es un pueblo tradicionalmente de pescadores, en donde esta ancestralidad, este oficio ancestral, siempre ha sido realizado por hombres. Nunca, jamás, se ha concebido la posibilidad de que lo ejecute una mujer. Y Redención decide convertirse en la primera mujer pescadora de Chivito. Esto atrae, obviamente, una serie de fuerzas antagónicas que se van a oponer, no van a permitir que ella logre su sueño, y en medio de todo esto ella termina pescando en sus redes a una criatura sobrenatural, una criatura tan imposible que hace milagros.
3: Manuel, cuéntanos sobre la escritura de la serie, cómo la fuiste armando, cómo se fue tejiendo.
4: Bueno, El Canto del Boga es una serie, es valioso anotar, su investigación es uno de los primeros elementos muy importantes. Comenzó hace más de un año. Tuvimos que hacer un trabajo de inmersión, tanto en el universo de los palafitos, que es donde se desarrolla la serie, es un universo macondiano, unas casas increíbles que están en medio del mar. También fue un gran trabajo de investigación acerca de la pesca, tanto como oficio, así como tradición, y toda la ancestralidad, todas las creencias que hay en torno. Y el tercer elemento fue un gran trabajo acerca de todo lo que es la parte de la mitología y las leyendas ribereñas y del Caribe colombiano. Y ahí comienza entonces a surgir una historia maravillosa, y los personajes que el mismo entorno nos fue dando nos ayudaron a tejer las líneas que componen toda esta red, que es la historia, que es el proyecto.
3: La invitación, Manuel, para ver El Canto del Boga ya por Telecaribe, que ya se estrenó.
4: Perfecto, sí, esa es la invitación, que disfruten El Canto del Boga, que permitan que los personajes los enamoren, los seduzcan, que la mitología que vamos a utilizar en El Canto del Boga llegue a sus corazones, que se deje embrujar por la magia macondiana que tiene y conlleva el proyecto. Y bueno, todo el trabajo que hay detrás, fue un equipo de aproximadamente 60 personas construyendo este sueño, se hará realidad en el canal Telecaribe a las 9:30 de la noche.
3: Gracias, Manuel, por hablarnos del Canto del Boga.
4: Vale, muchísimas gracias a ustedes, un abrazo y estaremos siempre conectados.
3: El Canto del Boga se presenta en Telecaribe de lunes a viernes a las 9:30 de la noche.
2: 11 de la noche, 4 minutos, y hasta aquí el noticiero de la noche de Caracol Radio. Los invitamos que sigan la programación nocturna que tenemos preparada para ustedes, y novedades en el mundo de la música y las series con Mateo Duarte.
5: La cantautora colombiana Karol G hizo una donación de $1,000,000 durante su presentación de este domingo 24 de agosto en el concierto Colombia Voces por la Vida, realizado en el Vive Claro de Bogotá. La bichota se presentó de forma virtual vía streaming desde el Levi's Stadium en Santa Clara, California, en el marco de su gira Viajando por el Mundo Tropitour, interpretando 3 de sus éxitos: Coleccionando Heridas, Si Antes Te Hubiera Conocido y Milagros. Este dinero, entregado a través de su fundación Concora, se destinará a ayudar a las víctimas del terremoto de magnitud 7,4 que azotó al país el 10 de agosto. Colombia Voces por la Vida reunió a 32.500 asistentes, más de 30 artistas como Andrés Cepeda, Juliana, Gali Galiano y el grupo Niche, entre otros, y recaudó más de $11,000,000 de pesos.

0: Este lunes se conoció que la octava temporada de la serie de televisión Black Mirror inició su producción este verano. A principios de 2026, el creador Charlie Brooker había afirmado que la serie volverá, esperando que sea más Black Mirror que nunca. La serie está inspirada en la dimensión desconocida y utiliza los temas de la tecnología y los medios de comunicación para reflexionar sobre problemas sociales contemporáneos. Además, la plataforma de streaming Netflix anunció el regreso de otras series como Fórmula One, Drive to Survive, El Amor es Ciego, Reino Unido y La Casa Guinness. Y el actor británico Kit Harington interpretará a Gilderoy Lockhart en la segunda temporada de la serie de Harry Potter, reemplazando a Nicholas Hoult, quien abandonó la producción por problemas de agenda. Harington prestó su voz a Lockhart en los audiolibros de Harry Potter, publicados a finales de 2025. El personaje es fundamental para la trama del segundo libro, La Cámara de los Secretos, donde comienza como un mago famoso y arrogante, conocido por sus numerosas hazañas heroicas. Harington es conocido principalmente por su papel de Jon Snow en la serie de televisión de fantasía Juego de Tronos.
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0: iniciamos una nueva semana, una semana cargada de muchas noticias. Bueno, un día cargado de muchas noticias, muchísima información. Todo el servicio informativo de Caracol Radio está listo para contarles a ustedes lo que está pasando en el país, en el mundo. Toda la información, además del humor, además de las mejores amigas, Carito y Alexandra, somos las mejores amigas.
1: Dicen que después de los 40 uno consigue los mejores amigos de la vida.
0: ¿Sí?
1: Ya, sí, Alexandra.
2: Yo todavía no tengo 40.
1: Yo sí tengo 40 ya.
0: Bueno, todos listos aquí. Y como siempre, bueno, como siempre, no, George sigue claro recuperándose. La lipo es una vaina llena de morados, hinchazones. No todo el mundo se recupera tan rápido, pero pues bueno, nada, George, allá. Un abrazo grande para usted. Y desde Medellín nos traen la buena música con Andrés El Molón Sánchez. Señores, ¿cómo vamos?
3: Buenas tardes, Gabo, para los compañeros. Un
0: saludo tan
3: oyentes.
0: Frío, parece pipi.
3: No, ya que me pusieron.
4: No, no, sí, muy frío, sí, estuvo muy frío.
0: Es verdad.
4: Vuelvo a saludar.
3: Buenas tardes, Gabo.
0: Ahora sí, mejoró. Sí,
3: ah, bueno.
0: Ya le estoy dando la razón a Don Gidiondo porque no.
3: Para los compañeros, sí, ustedes están muy sensibles como
4: mujeres. No, pero sí, Moloncito, saludaste como.
3: No, pero va, esa canción animadita.
4: Como triste, como si fuera un lunes.
3: No, no, el lunes.
0: Es lunes.
3: Ponerle más ánimo.
4: ¿Hay lunes?
0: Sí.
3: Sí, es lunes.
4: Sí,
3: no se acabó la semana.
4: Nos queda para mí, ya prácticamente acabó la semana, patrón.
0: ¿Cómo así? Si no, apenas pues, el lunes.
4: Está volando
0: esto. Agosto 24. Ya
4: 24 de agosto.
3: Sí. Con mucho agosto. Ánimo, además con esta canción con alto ritmo.
0: ¿Sabe que no vi a propósito en estos días, nena?
5: Sí. ¿Qué, Gabriel?
0: Pues se supone que agosto es el mes de las cometas, por lo menos en Bogotá. Yo
5: sí.
0: No sentí tantas cometas.
5: No, ¿sabes
0: eso,
5: qué? Es que casi la gente lo está elevando cometas así en lugares muy, muy públicos de edificios.
0: Ajá.
5: Entonces se van a las afueras de Bogotá, por ejemplo, cerca Cibaté, que vende
0: ¿pero
5: lulas
0: ustedes sí vieron cometas?
5: Sí.
3: Oh, sí, y en Bolívar, sí, muchas.
6: Sí, el Simón Bolívar estaba
5: Simón
6: lleno
5: Bolívar
6: de.
5: También.
0: Ah, okay. Pasa
5: es que tú lo vas por allá.
0: No, no es que no, no va.
4: Que sí vio muletas.
0: Sí vio muletas.
3: Sí. Aquí en Medellín ven muletas y cometas.
0: Bueno, señor. Bueno, y bueno. Entonces, la canción como por
3: bueno,
0: qué
3: o qué. Entonces.
0: Okay.
3: Tema del 2017, sí. Silvestre Dangond invitando a Nicky Jam para esta canción muy bacana, con mucho ritmo, por un día que se celebra importante en Estados Unidos.
0: A ver,
3: que cambiamos Argentina por Estados Unidos.
0: A ver.
3: Hoy se celebra el Día de la Hamburguesa en Estados Unidos.
1: ¿Triple? Digo yo, triple, porque pues como ahora
0: claro,
1: la hamburguesa
0: claro,
1: tiene que ser triple.
0: Claro.
1: Triple para la chica.
0: Pero claro. ¿Materialista una hamburguesa?
3: No.
4: No, yo
3: es
4: no
3: que ahorita está viral que las mujeres quieren es que una hamburguesa triple.
1: Por lo que estaba diciendo.
0: La
1: sí.
0: Triple.
3: Triple, hamburguesa triple.
0: ¿Cómo, o sea, cómo, no cómo fue la historia sencilla, de, cómo fue la historia de ese video? Que ella le pide una hamburguesa triple y el tipo se va. ¿Cómo le
3: dice? En la primera salida.
1: Él la invita a salir. Él la invita a salir a un sitio. Él invita a la chica a un sitio como callejero. Y ella le dice, no, espérese que me va a invitar a eso. Invíteme a un sitio más elegante. Y la lleva entonces a un sitio donde venden hamburguesas y ahí es donde ella pide su hamburguesa triple carne.
3: Pero el hombre como que no tenía buen billete, el tipo se puso, uy, hermano,
1: se puso
3: no, una sencillita o una doble al menos.
1: Dijo, no, como si esto es en la primera, ¿cómo será?
0: Uy, no, pero si es triple.
3: Pues no sé.
0: Sí, no, pues le
3: por
0: respeto
3: eso,
0: el
3: no,
6: pero,
0: a la
6: pero,
0: línea.
6: Entonces,
3: pues, entonces Gabriel,
6: no puede
3: ¿qué
6: ser chichipato en la primera.
1: No,
6: o sea,
1: y si usted invita a comer, no, de malas.
6: Una
1: no, yo sí pienso que
6: sí. Si pide una vaina cinco pisos, toca.
0: Pero es que una hamburguesa.
1: Pues pensaba que iban a comer, ¿qué? ¿Un pincho?
0: No, pero.
6: Pero es que las vidas, Gabriel, también. Las vidas también son complicadas.
1: ¿Ah, sí?
6: Pero,
1: ¿por, qué? ¿No? ¿Por qué? ¿Por qué?
0: Está bueno. Espérese, yo me acomodo.
1: ¿Por qué? A ver, ¿por qué le parecemos tan complicadas?
6: Porque yo también tengo aquí.
3: Ay, Dios.
0: Para los que nos siguen en YouTube, en ese momento,
1: equipos.
0: Villar busca a Fraile para que lo ayude en este enfrentamiento.
6: No,
0: que va
6: yo no me voy solo.
0: ¿Cuál es el complicado?
3: Apoyo masculino.
6: Ustedes empiezan a probar la uno desde el principio. Yo sí creo que eso puede ser un test.
0: O sea,
6: no se le iba a comer la triple carne, pero vamos a medirlo a ver si.
3: Lo está midiendo, lo está midiendo.
6: Claro, lo mido.
4: No,
6: lo
4: mido.
0: No, yo le gasto la triple carne, pero le digo, pero ahí sí, como en los restaurantes estos de coma todo lo que quieran, los de all you can eat, usted tiene que comer todo lo que pidió.
4: Pero si deja, la paga
0: si
4: usted.
0: Si deja, la paga. Entonces, sí. Listo, tenga su triple carne.
1: No,
0: papas
1: no
0: con
3: se coma la hamburguesa cabezona triple.
0: Venga, pida 37 gaseosas, pero se lo tome y se lo come todo.
6: Pero porque si ya dice, ay, yo me lo llevo.
1: Pero yo, por ejemplo, yo no voy a pedir en la primera cita una hamburguesa triple carne.
3: Exacto, eso es el material.
1: No, no la pido. A mí me da pena. ¿Qué tal esa noche termine con una noche copas, una noche loca y uno bien lleno ahí, bien inflamado? Ay, no.
0: Mejor dicho, ahora, si ella pide una hamburguesa triple carne, es que esa noche no va a pasar nada.
6: No va a pasar nada. O sea, no se ilusionen.
0: No sea, si usted quería que pasara
1: una bandeja paisa y de una vez para
0: revise no sé qué y revise el celular.
6: O sea, Gabriel, bajo esa teoría, si pide ensaladita.
1: Ah, es porque
6: ligera.
1: ¿En serio?
0: Sí, pero me escribe una amiga.
6: Hay posibilidad.
0: Me escribe una amiga y entonces me dice, ah, ¿entonces qué? Entonces pedimos una ensalada de lechuga para que les parezca divino.
1: No, sí, pero no, pida no solo una de una carne. Yo personalmente, yo sé que la gente me va a decir, me va a funar y todo el cuento, pero yo en la primera cita no voy a pedir una hamburguesa triple carne, a mí me da pena, no lo va a pedir.
6: ¿Qué pides tú en la primera cita?
1: ¿Caviar? No, tampoco. No, yo en la primera cita le pido la hamburguesa. La tupada, ensalada no voy a pedir, pero sí le pido la hamburguesa con una sola carnecita, ya, punto. Yo salgo baratica. Y si es trago, solo pido cervecita, ya. Ya después ella vamos ahí bien. Ya después de que uno lo mida, ya uno dice sí.
2: Pido la triple carne.
0: Bueno, así no, como no vamos a entrar en intimidades. ¿Cómo que es?
1: No,
0: midiendo
1: al hombre,
0: no. Carolina, amarilla. No, lo que hace usted. Amarilla. Yo no sabía que había que medir una primera. Así
7: a
0: mí no me han medido en la primera.
1: Oiga, no, así como van ustedes, voy a decirles que no me des, sino, deme lo que me va a dar en comida, yo me lo gasto en un mercado. Pues no,
0: pero
1: no,
0: es que a mí no me han medido en la primera.
1: Uno mide el comportamiento del hombre.
6: Pero
1: es que ustedes pensaron otra cosa así muy grave.
2: Si el hombre escoge el restaurante, uno ya supone que él tiene un presupuesto.
0: Llévelo hamburguesas, la single, y ya, solamente venden sencillas.
4: Pero mire que él no escogió el restaurante, porque ya fue la que lo que estaba contando la historia, Carito, es que. Iban para otra parte, ella dijo que allá no, que lo llevara a otro lado, ¿cierto?
1: Sí, así fue.
6: Ella cambió el restaurante.
1: Iban a un restaurante callejero, ella dijo, no, venga, un callejero tampoco.
0: Sí, bueno.
4: Pero si tenía hambre, la triple.
2: Entonces, si ve que no es porque la invitó a un callejero, le dices, no, sabes que no quiero nada, tranquilo, pide tú. Y ya no vuelve a salir con él.
0: No se da cuenta que hoy no tienen ganas de trabajar. Porque... Estamos aquí hablando de cualquier cosa.
4: En el callejero también podía pedir una triple, ¿no?
3: En el callejero venden cabezonas.
4: Oiga, además, bueno y todo.
8: ¿Cuáles son las cabezonas, muelón?
3: Las cabezonas, oiga, son cuatro carnes.
0: No, qué ensalada. No,
3: de verdad, en Laureles las venden.
0: Sí, no, yo le creo.
3: Dice, la come completa y no la paga, pero ¿quién es capaz con eso? Nadie.
0: Ah, sí, se la come completa, señor. O no se les paga.
1: ¿Amarilla?
0: ¿Pero por qué esos restaurantes?
3: Cabezona.
0: ¿Pero los restaurantes? A ver. Pero ustedes, ustedes son muy mal pensados. En esos restaurantes donde están esas hamburguesas, hay que se la come entera y es gratis. Si no.
1: ¿Y esas hamburguesas? Los que
0: Sí, pero son de medio kilo, una cosa así, o de un kilo.
3: Sí,
0: una cosa así.
3: Es grande.
0: Sí, bueno,
4: sí, asustado.
6: Gabriel lo dice porque ya lo ha aplicado.
1: Se le escurre las babas mencionando.
0: Sí, no, si uno no la come entera, no la paga. O es al contrario.
3: Así es.
1: No, pues usted lo dice, no sé.
0: Bueno, no, vamos con el chiste, risa loca, salgamos de esta.
4: Sí, que me le paré, patrón, que llaman y le dice, llaman a una casa.
0: ¿A qué casa?
4: A la casa de una persona.
0: ¿Pero qué persona?
4: La persona que vive en esa casa.
0: ¿Pero qué tipo de persona?
4: Pues una persona, ¿qué tipo de persona?
3: Un hombre, una mujer, es que no sé, ese chiste no me lo sé.
0: Es que le faltan como datos, o sea, esto va a salir
3: claro. Datos. Llamaron a la casa un hombre.
4: Lo que pasa es que hoy tenemos tanta información, patrón, que yo dije, si lo alargo mucho, después va a decir, oiga, tanta noticia, y usted alargándolo acá, y pues yo iba como más concreto, pero si tú deseas que lo alarguemos, pues
0: a ver, si tú me dices que, pero entonces no importa el tipo de persona que contestó, si era hombre o mujer o qué.
4: No, si era un hombre.
0: Ok.
4: Era un hombre precisamente.
3: Pero ese era el de Osvaldo.
4: Osvaldo.
3: Ah, Osvaldo.
0: Ok.
4: Osvaldo, sí.
0: Listo.
4: Entonces, señor, lo estamos llamando de la policía para informarle que acá está su suegra. Y entonces Osvaldo, ¿y qué les dijo? Yo, no, nada. Ah, no, entonces no es mi suegra.
0: Tampoco.
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0: Muy bien, 4:18 minutos, el personaje del día, Orlando Villar, Juan Fraile, el servicio informativo de Caracol, está aquí con nosotros.
6: Gabriel, el personaje del día, los incendios forestales, las llamas que siguen consumiendo hectáreas en el país, más de 22,000 solamente en el departamento de Tolima. El último balance que nos entrega la Unidad para la Gestión del Riesgo data de 15 incendios que se mantienen activos en este momento. Hay 12 activos y 3 que están siendo controlados, o sea, 15 en total. Pero en lo corrido, Gabriel, de este mes se han presentado 80 incendios forestales. Una situación muy problemática que se presenta sobre todo en los departamentos de Tolima, de Huila y de Caldas. La mayor cantidad de emergencias en municipios como Suárez, San Luis, en Ansermo, en Coello, en El Guamo, en Ambalema, en Ataco y en el Líbano. En Huila permanece un incendio activo en Pital, mientras que en Caldas hay una emergencia en La Dorada. Además de esta emergencia ambiental, Gabriel, lo que tiene que ver con los cultivos y con aquellos campesinos que se están viendo afectados, al igual que ganaderos en estos departamentos, por estos incendios que están tratando de ser controlados por las autoridades. Pero además, Gabriel, se investiga lo que está pasando con grupos armados ilegales que están detrás, es al menos lo que dice el Ministerio del Interior y lo que dicen las poblaciones allá afectadas, grupos armados ilegales que están detrás de esos incendios, que están provocando esto con el ánimo de provocar, Gabriel, el desorden al interior del gobierno nacional, que está atendiendo la emergencia del terremoto, que están buscando generar desorden y caos en el país y que terminan nuevamente, como en otras oportunidades, grupos criminales con estas acciones, atacando a la población civil. Es que no es contra el gobierno, Gabriel, ni es contra los alcaldes y los gobernadores. Es a la población, es a las comunidades las que terminan afectando aquí.
0: Pero, Fraile, ¿ya tenemos primeros capturados o empiezan a verse por lo menos en Medellín?
8: Sí, una persona que estaba provocando un incendio en la vía Las Palmas y el video es indignante. Es simplemente una persona con una especie de antorcha prendiéndole fuego a algunos arbustos, lo que parecería algo inocente. Lo que pasa es que cuando el incendio se sale de madre puede generar una tragedia, puede terminar afectando animales, ecosistemas, comunidades, la gente que vive en las zonas rurales. Este delito en Colombia, Gabriel, es muy grave. La gente puede llegar a pagar, las personas capturadas por la piromanía, hasta 15 años de prisión, multas millonarias que van hasta los 260 millones de pesos, desde los 260 y hasta los 1.300 millones de pesos. Es un delito grave en Colombia, es un delito grave contra los ecosistemas y contra la naturaleza, Gabriel, y surge esta situación en medio de la decisión de la gobernadora del Tolima de militarizar toda la zona donde se han presentado los incendios, porque ahí también están descubriendo que habría manos criminales detrás de la provocación de estos incendios, y de un informe de inteligencia que se desprende de agencias de Estados Unidos y de Israel que mencionan que existe la posibilidad o por lo menos una idea de desestabilizar el gobierno con diferentes acciones. Y entonces, cuando usted tiene ese informe sobre la mesa y esta situación que se está presentando, donde habría manos criminales detrás, empiezan a atar cabos y dicen, miren, este tema de provocar los incendios forestales también podría ser parte de esas acciones con las que quisieran desestabilizar el arranque del gobierno de Abelardo y de la Espilla, que tiene que actuar con contundencia la justicia y la fiscalía, investigar a las personas y determinar si eso hace parte de un plan o por qué hay manos criminales detrás de estos incendios.
0: Es que no salió bien que por protestar dijeran hay que incendiar el país en esos momentos. ¿Por qué? Porque coincide con lo que estamos viviendo de los incendios forestales y coincide con lo de ver manos criminales ahí. Pero déjeme, dentro de la realidad y ficción de la Luciana, entrevistar o saludar a nuestro ministro del Interior, doctor Lara. ¿Cómo le va? Bienvenido. ¿Y qué nos puede decir de quiénes están ocasionando? ¿Qué saben ustedes de los incendios forestales? ¿Cómo está usted?
7: Bueno, primero que todo, buenas tardes a usted, Gabriela, a toda la gente que nos está escuchando.
0: Hombre, doctor Rodrigo, bienvenido, un placer que entre a ser parte de nuestros personajes de la Luciérnaga, ministro.
7: Bueno, pero muchas gracias de nuevo. Gabriel, los atiendo de afán porque el presidente me programó 500 reuniones, 450 comités y 250 consejos de ministros.
0: Sí.
7: Tengo un retraso de 500 horas de sueño y nos tienen trabajando 18 horas diarias, incluyendo festivos y dominicales. Yo dije que detrás de muchos de los gravísimos incendios forestales están los grupos delincuenciales. Me refiero a los grupos de la minería ilegal y las disidencias de las FARC, farsantes, es lo que son estos bandidos.
0: Sí,
7: no entendemos cómo puede haber tantos pirómanos, quise decir.
0: Pirós, sí.
7: Como ministro del Interior, voy a pensarlo, pero sí, son unos pirómanos.
8: Sí.
7: Llegaremos a los responsables y ni crean que esto que estoy denunciando es una cortina de humo. Los dejo porque mientras le respondí me entraron precisamente 200 llamadas del presidente y hay que trabajar y seguir con este control que tenemos nosotros. Muchas gracias, seguimos en contacto.
0: Qué ministro tan ministro el que tenemos aquí en la Luciérnaga, Rodrigo Lara. Pero tiene toda la razón lo que estaba diciendo nuestro ministro de la Luciérnaga, Rodrigo Lara, porque precisamente decían que también sabían, o por lo menos en el Tolima tenían indicios de que era la minería ilegal, quienes también estaban promoviendo esto por desestabilizar y por poner a las autoridades a apagar un incendio y no atacar la maquinaria amarilla de las minas ilegales.
6: Claro, Gabriel, empiezan a distraer los operativos de la fuerza pública que tienen que concentrar los esfuerzos, llevar, apoyar a los bomberos, toda esa militarización que contaba Juan Fraile y Gabriel que tienen que hacer en el departamento de Tolima precisamente para evitar que la gente entre, que los grupos sigan haciendo de las suyas allí en el territorio, pues lleva a que las operaciones que estaban enfocadas a la minería ilegal y contra otros delitos, pues se distraen, pero no es solamente, Gabriel, los operativos de la fuerza pública, que claro, los distraen allí, quitan el foco de las autoridades sobre esa minería ilegal, minería criminal, sino que están ocupando la policía, los bomberos, los organismos de emergencia y las pérdidas económicas para los campesinos, Gabriel, más de 44,000 millones de pesos en pérdidas dejan hasta ahora esos incendios en los departamentos más afectados, y hay 18,000 cabezas de ganado que se quedaron sin alimento en este momento, porque claro, todo en torno, el acceso, la comida y demás no les ha podido llegar oportunamente, así que está en riesgo también el negocio de los ganaderos. No piensan los criminales a la hora de hacer esto y de la afectación a las poblaciones, y como siempre piensan simplemente en mantener su negocio criminal distrayendo a las autoridades.
0: Hombre, a propósito de eso, déjeme saludar en el Tolima, Chirita, ¿cómo le va?
10: ¿Cómo están?
0: No preocupados por ustedes allá en el Tolima.
10: Ay, no, Chirita. Nosotros, menos mal usted está informando eso.
0: Sí.
10: Yo me vine con mi papá y con mi mamá el domingo.
0: Sí.
10: Mi papá, yo me llamo Chirita porque mi papá es el que vende el insulso.
0: Sí, ok.
10: Mi mamá vende el queso.
0: Ok.
10: Y yo ando la chira. Y entonces, ¿cómo le?
0: Amarilla, Chirita.
10: ¿Y cómo le parece?
0: Sí, ok.
10: No, pero sí. ¿Cómo le parece que el domingo entonces cuando empezó a quemar todo eso?
0: Sí.
10: Entonces mi papá le dijo, salve las cosas. Y mi mamá le dijo, ¿pero cuáles cosas? Y solo tenemos el Perú y la licuadora. Pero salimos con sí. Eso, pero nos vinimos, sí, nos vinimos.
0: Pero
10: ay, don Carolito, a mí.
0: Pero cuida la chirita.
6: Amarilla, Gabriel.
0: Pero ¿por qué esa no, niña? Pero... hay que cuidar la chirita, pues, amarilla, se le chamusca, pues, o sea, se le chamusca la niña a la familia. Señores, los pirómanos no son pirómanos, son unos pirobos. Aquí tienen su revolcón, señores.

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1: El mal comportamiento de los hinchas en los estadios de fútbol del país debe ser penalizado y castigado con dureza, asegura el presidente de Santa Fe, Eduardo Méndez, luego de los incidentes del fin de semana en el compromiso que disputó el equipo cardenal frente al América de Cali. Méndez en diálogo con 6 AM de Caracol Radio.
2: Aquí hay que legislar, aquí hay que penalizar esas conductas, ¿sí? ¿Qué sacamos con que ayer se hicieron 8 comparendos? ¿Para qué? ¿Para cobrar multas? Y por eso tenemos que tomar medidas, como cuando usted va a estar al estadio y esas barras se demoran en entrar, va a empezar el partido y ahí es cuando comienzan y acosan y hacen todo lo posible para que no sean requisados, y esas barras no pueden entrar sino hasta 1 hora faltando el partido. Y por eso le pido al Congreso de la República que urgente, que haga un trámite de urgencia y una ley, porque esto hay que penalizarlo. Si no se penaliza, todos pasan de agache.
1: La DIMAYOR anunciará en las próximas horas las sanciones que impondrá a Santa Fe y América tras los incidentes del fin de semana en la 6ª fecha del campeonato.
3: El entrenador español Jonathan Risueño no continuará al frente del Deportivo Pasto ante la difícil situación deportiva y también reputacional que atraviesa el técnico en el fútbol colombiano. Pues el Deportivo Pasto marcha en la penúltima casilla de la tabla de posiciones de la Liga Colombiana, puesto 19, sin un solo punto en 5 partidos disputados y con 10 goles en contra, solamente 3 marcados, para una diferencia de -7. Además, no tenía buena relación con la prensa del departamento de Nariño, el técnico español, por lo que a partir de este momento, Jonathan René Rosero asumirá como técnico interino, acompañado por Wilson Moreno.

0: rating, qué energía, qué entusiasmo. Ahora sí, ya prácticamente.
1: ¿Cómo que quedó? ¿Qué?
0: Se acabó la semana, patrón.
2: No, espérese. Sí,
3: ¿dónde?
2: Lunes, agosto 24.
4: Se acabó el mes.
2: No, pero ya. Yo ya he hecho tantas cosas hoy que en serio no parece el lunes.
3: Por eso es que no pare el lunes, patrón. Es que ya el lunes ya prácticamente acabó.
2: No, sí es lunes. Sí,
4: prácticamente.
2: Es lunes. Sí, sí, sí.
3: No, pero ya prácticamente. 24.
5: Ya porque 24, siempre piensa en no trabajar.
2: Sí, sí, yo no sé. Yo no, sí,
3: me dijo,
5: no, Juan, ¿qué hace el fin de semana usted?
4: No, no trabaja.
5: ¿Quién dijo que se haya acabado la semana que dije que yo no quiera trabajar? Es que ya se trabajó, ya se consumió.
2: Pero siempre, acaba de contar un chiste hace 15 minutos, contó un chiste hace 20 minutos.
5: Imagínese.
2: Ya trabajó. Y fuera de eso, bien
5: malo.
3: Ah, aparte en 15 minutos, no, perdón, patrón, usted me está pidiendo aquí cantidad, no calidad, porque vamos.
2: Uy. Uy. Ah, ya.
3: No, mire, no se deje carbonía por los que están ahí al lado.
2: La gente quiere que usted le cuente un chiste, una historia, algo que ellos ya el fin de semana puedan contar en las reuniones. Venga, tengo un chiste buenísimo que le oía rizado que en la.
3: Ah, lección. No es este. Este.
5: Ah, sí, okay. Este, seguro.
2: Sí, o sea, sí. Pero ahí sí le hago una sección. Un chiste para contar en reuniones.
3: Listo.
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3: Pam, pam, pam. Sí, es que tiene que ser diferente la mamá. Porque cuando él la recordar es reír.
6: En la Luciérnaga, recordar es reír.
3: Pam, pam, pam, pam, pam, pam, pam.
5: Sí, sí. Es diferente a esta que es.
3: Tinin.
5: Y la de la que acaba de decir.
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2: Eso. Tinin. Grábenlo. Ponga tinin. Play y rec.
4: Y pam, pam, pam.
2: Pongan en donde estén escuchando el programa, pongan play y rec al tiempo. Ya, espíchenlo. Ya.
3: Sí,
2: y
3: que era
2: eso, no se espicha play y rec y se pone en pausa. Sí.
4: Gabriel, eso le está diciendo eso a las nuevas generaciones.
3: ¿Para grabar?
2: Eso era para grabar las canciones.
4: Que
2: el disc jockey no hablar encima de las canciones. Entonces usted ponía eso. La grabadora play, rec y pause. Y estaba listo que terminara la otra canción, que sonara el jingle de la emisora y le soltaba pause.
3: Pause.
2: No.
3: Sí, señor.
2: Y él grababa la canción.
3: Sí, claro.
2: Y si el disc jockey hablaba, se tiraba la bendita grabación.
4: Claro. Entonces, y casi siempre hablaban cuando ya se iba a acabar la canción.
2: Entonces usted tenía que escuchar Reu para que retroceder el cassette, luego play y dejarlo en donde había grabado la anterior canción y volver a poner play, rec y pause.
3: Y pause. El primer tema que grabé yo fue el lenguaje de mi piel en el 93.
2: Uy, lenguaje de mi piel. De Kraken.
3: Sí, señor. De Kraken, sí.
2: Bueno, señor. Bueno.
3: Muy buena ayer.
5: Yo quemaba.
7: Era complicadito.
5: Y lo quemaba.
4: Chiquito.
7: Me tocó quemar CDs y uno descargaba la canción y.
3: Eso fue después.
7: La quemaba.
2: No. Eso era.
5: Ay, no, pero nos salieron pollos ahora este par.
2: Sí, no.
5: Oigan, a Carlitos,
8: yo descargo las canciones en Spotify, patrón.
2: Ya, ¿qué haré?
5: Ay, no, perdón.
2: Bueno, sí. Bueno, ustedes no saben lo emocionante que era escuchar play.
5: Y la fuerza que se hacía para que no hablara el DJ.
3: Ay, Montoya se le tiró este caso.
4: Y cuando llegaba alguien, ¿qué está haciendo? También se tiraba la canción.
2: Cuando la grabadora era de pilas, para no retroceder el cassette, que era lo que acababa las pilas, que eran el Walkman. El Walkman, que era algunos lo vendían como, con la traducción, ¿cómo era? Radio caminador.
5: Sí.
2: Entonces vendían el radio caminador, que era el Walkman, que era para cassette. Para no gastar pilas, usted metía el kilométrico en el cassette y empezaba a darle vueltas al cassette para rebobinarlo.
7: ¿Cuánto se demoraba usted rebobinando? ¿Cuánto se demoraba?
5: Pídale la cédula, yo creo que están haciendo el 2.
2: Sí, están haciendo.
7: ¿Cuánto se demoraba con la
2: electrónica? 3-4 minutos dándole ahí.
4: No,
2: ahí.
4: Tanto,
2: claro,
4: tampoco.
2: Eso.
7: 4 minutos.
2: Sí, bueno, ya sacamos la cédula entonces.
3: Uy,
2: ya,
3: bueno. Sí, entonces, patrón.
2: Chiste para contar en reuniones. ¿Cómo era la sección, Melón?
3: Por favor, Melón.
6: 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Tinin.
2: Muy bien.
3: Sí. Listo. Entonces, si van a grabar, alistan y yo
2: pause. ¿Cierto? Play y rec. Y quiten la pausa.
3: Que no podemos hablar.
2: Quiten la pausa ya.
3: No pueden hablar. No. Yo sí, pues obviamente.
2: Se tiró la vaina otra vez. Reu.
3: Sí, va.
2: Stop. Play, rec. Pause. Listo. Quiten la pausa. 1, 2, 3. Ya.
3: ¿Qué están?
2: Ay, como dos veces. No, es que también son como.
5: No se ayudan.
2: Nacidos en Mongolia, hombre. Sí. Bueno, dale a ver.
3: Mongolia. Hágale a ver, no, ya está grabado.
5: No, sí, porque ya estaba la
2: pregunta. Ah, dele, mire, mire la hora, hombre. Dele a ver, 4:36, sí, hombre.
3: 4:36. Ah, tenemos la misma hora, patrón. ¿Qué? están conversando dos amigos.
2: ¿Amigos de quién?
3: Amigos de ellos.
5: Y entonces le dice un amigo al otro, ¿viste? ¿Por qué estás tan triste? No, bueno, no estaba Jorgito. ¿Viste?
4: ¿Estás tan triste?
5: ¿Por qué estás tan triste? No, ¿cómo te parece que mi esposa está posando desnuda para un pintor? Digo así, mi esposa está posando desnuda para un pintor. Sí, hombre, pero pues, no tiene nada de malo, pues. Muchas mujeres posan desnudas para pintores famosos. Sí, pero es que este pinta casas.
2: No, no lo cuenten en la reunión.
3: ¿Y este era para reuniones?
2: Era para la reunión. Sí,
3: Gabriel,
5: ojalá espera, devuélvalo. Y por encima otra vez vuelva y graba.
3: Corte la cinta del
7: cassette. O sea, esto era de regrabar encima.
2: No, sí, esto era de grabar encima.
3: Una reunión a las 3:30 de la mañana. Todo el mundo borracho ya.
2: Sí, gracias. Bueno, Sebastián Vargas. Bueno, antes de llegar a usted, arranquemos por el principio. Los desmanes del estadio El Campín, Juan Fraile Villar.
3: Pues Gabriel, una situación lamentable lo que vimos el fin de semana. Primero en un partido Santa Fe América, los hinchas invaden la cancha y digamos que hasta ahí normal. Cuando empiezan a salir los videos y el zoom que hacen, pues cada uno compitiendo con el otro a ver quién llevaba el cuchillo más grande. Se puso en peligro la vida de los jugadores.
2: Oye, me encantó el comentario de Dayan Mañón.
3: Familias.
2: Parecía que fueran para Masterchef. Todos iban con cuchillos. Oiga,
3: pero unos cuchillos mata ganado. Una cosa impresionante.
2: ¿Eran machetes? Machetes, sí.
3: Pero además no entiendo por qué la decisión fue reanudar el partido. El partido ahí se debe acabar. Deben evacuar a las hinchadas y ya. Y ese debe ser el castigo. Y no contentos con eso, al día siguiente un partido que tampoco no era para un equipo Bogotá, bueno, yo no sé, pues Fortaleza.
2: Yo le doy una explicación que escuché.
3: Machetes oxidados, cuchillos oxidados.
2: Yo le doy una explicación que escuché, que detener el partido iba a ser peor con las hinchadas.
3: No, imagínese. Esto siempre es
7: pero entonces de los argumentos de las autoridades. Llegamos a un punto donde se le tiene miedo a las consecuencias y a lo que puede pasar con las hinchadas. Y entonces, ¿qué pasa, Gabriel, con todas las medidas que han anunciado?
3: Que haya un muerto.
7: No, sí. Pero además lo que han venido anunciando.
2: Pero es que ya hemos tenido muchos hinchas muertos en diferentes estadios.
7: Pero cada vez que hay un incidente de estos, anuncian biométricos a los ingresos, mayores requisas, que no se va a permitir el acceso. Que se van a. Que se van a identificar las personas con la cédula para impedir el acceso a los estadios de la gente identificando su número de cédula con la tecnología y los responsables que no pueden llevar camisetas, que no pueden llevar nada escondido. O sea, esto de verdad, los cuchillos que mostraba Juan Fraile, eso no es algo que se pueda ocultar.
2: ¿Cuántos años llevamos escuchando eso?
3: No, y entran pólvora, entran droga, hacen lo que les da la gana y los señores de la Dimayor siempre se reúnen 4 o 5 horas y no hacen nada. Y a la alcaldía de Bogotá le quedó grande. Y a los señores de Esencia se les están metiendo con cuchillos, con droga y con pólvora al estadio. Así que hay que hacer algo, hay que reforzar. Sí, los equipos tienen una logística.
2: Que los de Esencia están preocupados. No, lo que pasa es que están muy ocupados con las obras del nuevo estadio El Campín.
3: Porque van muy bien. Pero en este caso, no puede ser que no haya un detector de metales. Facilito. ¿Cómo van a entrar un cuchillo sin detector de metales?
7: Le voy a decir las medidas específicas que no se han hecho. La carnetización se anunció en el 2017.
3: Y se recaudó plata, pero la tiene Di Mayor.
7: La fracasó eso, no lo hicieron.
3: Recogieron plata. Todavía la tiene Di Mayor.
2: Ah, muy bien.
7: Y nunca se exigió eso de manera general.
2: ¿Cree que la tiene todavía?
3: Se está trabajando esa platica.
7: Anunciaron biometría por huella y que todos iban a entrar con huella para que si se restringía, eso empezó a hacerse con unos dispositivos móviles que empezaron además como en alianza con la policía y demás. Pedían 10 huellas de 2.000 hinchas que entraban y tampoco funcionó por los tiempos de ingreso.
3: Pero mire que en Cali nos contaba nuestro compañero José Alberto Ortiz, cuando empezó el tema del dedito con la policía, el biométrico, se llama eso, el 50% de la tribuna popular quedó vacía. Dejó de ir, claro, porque más de uno tenía miedito de que algo saliera.
7: Pero ¿por qué no dejan entonces esas medidas a largo plazo?
3: Exactamente,
7: ¿por
3: qué cancelaron eso?
7: Reconocimiento facial, Gabriel, que se iba a hacer por tribunas y que todas las tribunas iban a tener una cámara que detectara. Fracasó también. Usted a duras penas puede ver con las cámaras, medio identificar caras y medio ayudar a la policía que...
2: Uno ve a la policía utilizando los videos que la gente sube a las redes sociales para identificar a los bandidos. No. Imagínense en lo que estamos.
7: No, que los celulares de las personas son las evidencias porque las cámaras del estadio
3: las
7: no funcionan para identificar.
3: De los medios.
7: Claro. Se iban a aplicar restricciones a las cédulas. Eso no existe, no hay una base de datos.
2: Se supone
7: no
2: hay que hay muchos
7: de cédulas
2: vetados en el país. que no pueden entrar a los estadios por el resto de su vida. No,
7: pero cuando usted le da la boleta, usted entra con la boleta, claro. Y usted se la envían a cualquier correo, usted entra.
1: A ustedes que van tan seguido al Campín como hinchas, ¿a usted le dicen confirmando que usted es Juan Fraile el que presentó esa boleta?
5: A mí, en la última aplicación, Millonario lo hace, Encuentro le pide identificar la boleta. Usted se toma una fotografía y la foto queda identificada con su cara, su número de cédula y su boleta.
1: Claro, pero caso. ¿Usted podría hacer el este y darme la boleta a mí?
5: Sí, sí, porque la fotografía no la revisa.
7: Eso es, o sea, usted la revisa, la se recibe y después se la pasa al que quiera, bueno. La revende, hace lo que quiera.
2: Pero hoy hubo una importante reunión. ¿Qué salió de la reunión, Sebastián Vargas?
1: En que el América no le prestan el Campín para jugar.
2: De la alcaldía de Bogotá.
1: Sí, es la comisión de fútbol donde hay varias entidades, tanto del fútbol, obviamente, como de la ciudad sede del partido. En este caso es Secretaría de Gobierno, IDIGER, Bomberos, Procuraduría, Contraloría Distrital, y también obviamente estuvo el presidente de la Dimayor, Carlos Mario Zuluaga, estuvo el presidente Independiente Santa Fe, estuvieron los representantes de la América, porque América había solicitado jugar los próximos 4 partidos en Bogotá por cuenta de que el Pascual Guerrero, no el estadio, sino los alrededores del barrio San Fernando, no están para recibir fútbol. La Dimayor le dijo sí, Santa Fe y Millonarios, que son los que hacen de locales en el Campín, le dijeron que sí. La Dimayor sacó la programación de los 4 partidos de América, pero pasó, eso fue el viernes, pero el sábado pasó lo que ya contaron Juan Fraile y Villar, y por eso se reunieron hoy y dijeron no se presta el Campín para la América, así que la América se va a jugar a Palmira, al Rivera Escobar, el miércoles contra Junior, 6:20, fecha número 7 del fútbol colombiano.
2: Bien, con no prestar no estamos solucionando nada. Si no se toman medidas, pues no logramos algo, y seguramente vamos a tener que repetir esta canción otra vez en 8 días, en 15 días, y ojalá no con muertos. Revolcón.

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1: Mañanitas colombianas en la famosísima Radio Santa Fe. Damos comienzo en este punto y hora al popular programa Los Novios por su radio amiga, la Radio Santa Fe, con retransmisión en onda larga por la luciérgana de Caracol Radio. Los saluda su locutor amigo Rubicundo Corzo. Las amigas me dicen Don Rubi, las llamo y amiguitas me dicen Rubicito, mi amorcito. Hagamos un muchachito así como hace Risa Loquita. Y soy miembro de la ASOVILODE, Asociación de Viejitos y Locutores Desocupados. Saludamos a sus socios fundadores, don Gabriel de las Casas y mi tía Alexandra Montoya. Sí, claro, sí. Y Carito, que no se haga también, y don Gedionda, que no se haga también. Y Rida Loca, que no se haga también. De fondo estamos escuchando esta bonita página del Cancionero Musical Colombiano, que es una rumba criolla del Cancionero Musical Colombiano, intitulada Que Vivan los Novios, inspiración del maestro Emilio Sierra. Y vamos con la primera tanda de cuñas, porque estamos a nombre del nuevo kilométrico.
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1: 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Vamos con los servicios sociales. Atención a nombre de Kilométrico, que trabajo sí hay. Sí hay trabajo, a levantarse, amigos de la sintonía, que el trabajo dignifica al hombre y glorifica a Dios. Y recuerden que al hombre pobre y sin plata, la cama lo mata. Se requiere con urgencia un contabilista que sepa de contabilidad para que nos explique cómo es eso que el Estado sigue permitiendo que los malapagas nos deban en total la medio pendejadita de 165 billones de pesos. Se ofrece contratación inmediata y estamos a nombre de los nuevos Paul de Panam.
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1: Y nos despedimos con este recuerdo de la publicidad colombiana, las Triplex Pisano.
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9: Eran nuestros animaditos en comerciales de cuántos años.
1: La cuña tiene 45 años. Doña Carito Sierra Pinas mira de reojo. Ya
10: Bueno, señores, Villar, ¿qué sabemos de alerta por 165 billones en deudas al Estado?
11: A ver. Oiga, Gabriel, esas son como 10 reformas tributarias, esos son 5 veces en la reconstrucción de las zonas afectadas por el terremoto. Es una cantidad impresionante de dinero que, según la Contraloría, Gabriel, 165 billones que adeudan alrededor de 1 millón de personas, 1 millón de colombianos entre personas naturales y firmas o empresas. Pero es una cifra brutal, o sea, con eso sí, arreglamos no la caja. Nada.
10: Ah, no, débalo usted a la DIAN a ver si no le embargan de una vez.
11: Pero es que es a la DIAN también, Gabriel, y es que no están, y es lo que advierte la Contraloría, no se están haciendo acciones efectivas porque gran parte de esa deuda, más de 100 billones de pesos, son deudas que llevan más de 5 años. ¿A quiénes le están debiendo? Al Consejo Superior de la Judicatura, son casi 50 billones de pesos, Gabriel, que el Consejo de la Judicatura no cobra por concepto de multas, de obligaciones judiciales, y que la gente simplemente no paga, y dice no pago y no pasa nada. A la DIAN le deben alrededor de unos 37 billones de pesos, entre sanciones, intereses, obligaciones aduaneras, impuestos. Ahí aparece también la Central de Inversiones, CISA, con 12 billones a Bogotá, Gabriel. Los bogotanos también deben casi 8 billones de pesos. Y a la Unidad para las Víctimas le den alrededor de 6 billones de pesos. Solo 5 entidades haciendo, si usted recogiera esa plata, Gabriel, recogía en este momento el Estado colombiano casi 120 billones de pesos. Con eso, Gabriel, se haría una cantidad de cosas que en este momento no se pueden hacer porque los deudores morosos siguen colgándose y pues lo que está demostrado, dice la Contraloría, es que al final pues no les pasa mucho, las entidades no son efectivas para recaudar esos dineros.
10: No, porque usted está esperando es que prescriba la deuda. Por ejemplo, una deuda respaldada por contrato, pagaré, letra, sentencia u otro título ejecutivo, la acción ejecutiva prescribe en 5 años.
11: Ah, bueno.
10: Un pagaré o letra de cambio, la acción cambiaria directa prescribe en 3 años desde el vencimiento. Un cheque, que ya no lo utilizamos, generalmente 6 meses, aunque depende de quién ejerza la acción. Impuestos o obligaciones fiscales, normalmente 5 años. Y algunas cuentas de comerciantes y proveedores entre 2 o 3 años.
11: Gabriel, mire, pero mire, mire esto, que es de lo más grave que encuentra la Contraloría. De toda la gente que está debiendo plata, que le debe al Estado, han logrado contratos y pagos del mismo Estado por 124 billones de pesos. Esos son 13 mil morosos que le deben al Estado, pero el Estado los contrata. Y 20 mil morosos, Gabriel, consiguieron contratos por más de 16 billones de pesos, aunque estaban debiendo al Estado 11 billones. En lugar de cruzar esas cuentas, efectivamente, pues no, le siguen pagando del mismo Estado.
10: Un poquito de humor para reírnos de esta vaina, porque es que Dios mío.
12: Por fin, llegó Don Gerimundo acá. Y quién sabe sus mochilas, qué cosas nos traerá.
1: Ay, ay, ay. Las viera juntas, ¿no?
10: Gracias. Sí, no, y se hablan y se secretean y todo. Sí, sí, sí, somos las mejores amigas.
1: Somos las mejores amigas. Vamos, vamos,
9: vamos.
11: La cara de Alexandra.
9: Por favor, vean YouTube, por favor.
11: O sea, no, repitan esto en cámara lenta.
9: ¿Me quieres eso en la mejilla?
10: Sí, no, muy bien.
11: Pero creo que Alexandra no lo entendió.
9: Se cogió por sorpresa.
11: Su cara
1: como. La ha cogido, la va a coger.
10: No, Pedro Quieto, amarilla, cálmese, señor. A ver, hombre.
1: Ahora arranquen para Suecia, pues.
10: No, pero a ver, pero.
9: No, Pedro. Respete, a ver.
1: Don Granito, cordial saludo para su merced, para todos los queridísimos y dignísimos oyentes y oyentas de La Luciérgana, primer programa cómico.
10: ¿Qué es esa tapa que se cayó por allá? Eso es suyo, ese es.
9: ¿Qué es de?
1: Ah, eso es de. Ah,
9: una cosa ortopédica, Pedro, ¿qué tiene ahí?
10: Está caliente,
1: ¿qué
10: es eso?
1: Suena así, vea.
10: Ya.
1: Esta lo utilizaba, ¿se acuerda de un actor que se llamaba Leslie Nielsen?
10: Sí, claro, que sí.
9: Claro, el de ¿dónde está el piloto?
1: Siempre en las entrevistas él llevaba esta maquinita de pedos. Entonces
10: cuidado, a ver, pero a ver, ¿para qué lleva?
1: Y él la hacía sonar.
10: ¿Y usted para qué la trajo?
1: Pues para mamá legal. Bueno, para convencerla de que caro está malo de la barriga.
10: Bueno, ya, bueno, ya.
1: Que carito el fin de semana se mandó una picada con chaparro.
10: ¿Cómo así?
1: Está mal de la barriga también. No, amaneció larga.
10: Bueno, quieto, ya no más.
1: Amaneció larga.
10: Bueno, ya, déjela tranquila.
1: Por ejemplo, en una reunión así ahorita que estaban contando chistes de salón.
10: Sí.
1: Entonces llegan y se merced y lo hace sonar.
10: Creo que vamos a cambiar el nombre de la sección de Risa Loca. El chiste que nunca van a contar en una reunión. Estos son los chistes de Risa Loca, sí. Sí, esos son.
1: Ay, saludar a Risa Loca. Y vi que en las efemérides hoy es el día de la música extraña.
10: ¿Qué tiene que ver Risa Loca con eso?
1: Pues que Risa Loca no tiene música extraña. Toda música es muy conocida. Muy
10: sí,
1: conocida.
10: Sí, sí, sí,
1: que uno extraña la música de Risa Loca.
10: Ah, que uno
1: la
10: extraña, sí.
1: Extraña
10: sí,
1: la música de Risa Loca.
10: ¡Qué música tan mala!
9: ¡Vamos, patrón!
10: Bueno, ya, no, no, no, no.
1: Carito, haciéndole mala gente a la otra.
10: Bueno, ya, hombre, ya, ya, ya.
1: Bueno, igualmente un cordial saludo para Alexita.
9: Gracias,
1: para
9: Pedro.
1: Carito Sierra, somos las mejores amigas.
10: Mamá. Sí.
1: Igualmente, para que tan querida. Y para...
10: Pero usted se encontró con Carito Sierra ahorita que estaba en el baño maquillándose.
1: En el baño maquillándose, porque hay un baño comunitario, no sé, yo me meta al baño de la
10: ciudad. Claro, no, no, no.
1: Y entonces ella estaba maquillándose. Ay, espejito, espejito, ¿quién es la mejor imitadora de este país?
10: Sí.
1: Decía así.
10: Así decía Carito en el baño.
1: Tiene un poco de X desde que ella entró, dice día 1. Entonces, ¿cuántos días ha comprado?
10: Ya lleva 10.
1: Sí, señor, ya lleva 10 días.
9: Sí, sí, no sabía. Sí. Se quedó 10.
1: La doctora Alessandra ya le tiene fijado que del 31 de octubre es que no pasa.
9: Ay, no, ¿qué es esto?
1: Ay, así, el 31 de octubre.
10: Se disfraza y se va.
1: Además, es un viernes.
9: Se disfraza y se va, dice Risa Loca.
1: Le dijo, de aquí no pases.
10: No, pues es que en las vacaciones de Alexandra Carito se sentaba en la silla de Alexandra.
1: Ay,
10: sí, eso sí, señor, a mí me dieron que papá ya ahí. Ay, papá, ay, ya.
9: Yo sí sentí muy cómoda esa silla, muy chévere, muy rica.
1: Sí, sí, no, es una guita.
9: Yo llegué y me senté y me dijo que sí, por favor, me podía quitar de esa silla.
10: ¿Cómo le dijo amablemente a Alexandra que se corriera?
9: Subí las mangas del saco, así. Sí. ¿Y cómo le dijo?
10: ¿Cómo le dijo?
1: ¿Qué le dijo amablemente?
9: Ah, ¿cómo me dijo?
1: Amablemente.
9: Me dijo, quite. No, tampoco quite. Me dijo, oye, Lina, ¿cómo es que te llama? Lina, sí. Así, Lina, Lina,
13: Lina, sí. Sino que es que la silla es especial.
10: Claro,
9: no,
10: sí.
9: Mentiras, sí, Alexa, no, es lo más lindo del mundo, mejor dicho.
10: Para eso, la silla es especial para poder dejar el caminador. Por eso. La mía también.
9: Director. Despejan las muletas.
14: Para Villarcito, simplemente para el doctor Fraile, para Lulú, para el señor de los anillos, que es Angulo, que hoy por ser comienzo de semana le van a dar descanso.
10: Cuidado.
14: Y para acá, Kiara.
9: Kiara.
14: Por fin.
10: Kiara.
14: Kiara y Santiago.
10: Y Santiago.
14: Santiago, marica, que te apures a entrar al set porque ya comenzó el live.
10: ¿Eso te dijo Santiago?
14: Sí, pues llegué a las 4:30 porque estaba
9: Santiago
14: grabando.
9: Santiago es súper serio, ¿no?
10: Sí.
14: Pero no se ríe, es más serio que un caballo en un balcón. Es serio.
10: Sí, pero ¿cómo habla Santiago?
14: Mira, es que manda a decir el boss que entres al set porque ha comenzado el live.
10: Ah, se le dijo Santiago.
14: Sí, sí. Y dijo, ¿y no trajiste el resto del outfit?
10: ¿Del outfit?
14: Sí, del outfit.
10: Los disfraces que decimos nosotros.
14: Exacto, no traje sino el sombrero de Don Gediondo y dijo, ¿y dónde está el resto del outfit de Don Che? Él no me dice Don Gediondo, sino
9: Don Che.
14: Sí. Bueno, para los siguientes, porque si no te empiezo a marcar.
10: No, señor, los oyentes no dicen eso, lo quieren mucho, no. Mire la hora ya.
14: Bueno,
10: se pone bravo Villar porque última hora tiene que ir es a las 5:00.
14: Sí, claro.
10: Pues que viene el break, sí.
14: Corto, entonces uno cortico para
10: por favor, sí.
14: Hoy es el día de los parques nacionales, don Gralito.
10: Sí, señor.
14: Viene que en Tunja hay un parque muy bonito que se llama el Parque de la Independencia.
10: Ok.
14: Entonces se fueron el esposo y la esposa y la suegra y todas las familias.
10: ¿De quién?
14: De entre ellos, de la familia.
10: Ok.
14: La familia, pongámosle...
10: Monsalvo.
14: Sí, Monsalvo, sí.
10: Sí.
14: Familia Monsalvo. Ahí nos saluda a Rizalquita, igualmente a Mueloncito.
9: Y
14: a
10: Carlitos.
14: Un cordial saludo, un beso para Carlito y para todos. Y para el Muelón. Bueno, está el Mueloncito.
10: Buenas tardes, Pedrito.
14: Eso está más frío.
10: No, a mí me saludó peor.
14: Qué saludo tan frío.
10: Pero no, apúrele, mire.
14: Está más frío que Candahue Potrero, qué saludo tan frío.
10: Bueno, ya, ya.
14: Más frío que el saludo de la del peaje, bueno.
10: Bueno.
14: Entonces se fueron que a un parque nacional, como para celebrar el Día de los Parques Nacionales. Entonces se fueron para Tunja, ya está un parque que se llama el de la Independencia.
10: Sí, ya lo dijo.
14: Y más abajo está un sitio muy lindo en Tunja, muy icónico, que llaman ustedes los jóvenes, que llama el Pozo de Donato. Entonces decía, conozca el parque y luego baje al pozo y pida un deseo.
10: Claro.
14: Entonces uno llega y conoce el parque y toda la joda y camina por unas gradas.
10: Sí, ya.
14: Y después va al Pozo de Donato. Baja un rato allá al Pozo de Donato y
10: ¿es que queda muy abajo?
14: Sí, señor, queda en la parte de abajo. Entonces llega
10: el Parque de la Independencia queda arriba y el pozo de...
14: Boyacense que se respete.
10: No, pero a ver, ¿por qué me mira así, Alexander?
14: Boyacense que se respete. Ajá. Ha bajado al Pozo de Donato.
10: Ok, listo.
14: Claro. Y entonces uno llega ahí de espaldas, se echa una moneda y pide un deseo.
10: Claro.
14: Entonces estaba toda la familia, estaba allá.

0: El fondo de Ufana.
1: Y la gente preguntaba, ¿por qué se fue? ¿Por qué murió? ¿Por qué el señor me la quitó?
0: Se ha ido al cielo y para poder ir yo, debo también ser bueno para estar con
2: él. Se juntaron el hambre y las ganas de comer.
1: Bueno, entonces resulta que el señor vio el aviso y tal. Dijo, eso está como bueno. Y se metió la mano aquí al bolsillo.
0: Cuidado.
1: Y sacó una moneda. Y luego dijo, okay. Una moneda de 200. Y dijo, voy a pedir un deseo. Digo, pero toca mentalmente, dijo la señora.
0: Sí, cuidado. Señora, no lo puede interrumpir porque mire la hora.
1: La señora, como se metió en todo, ya se quería también meter ahí en el pozo.
0: Sí.
1: Entonces el señor llegó y se puso de espaldas y cerró los ojos y mandó la moneda hacia atrás.
0: ¿Cómo la mandó?
1: Así, hacia atrás. Ay, perdón, aquí no.
0: No, pero sí, claro.
1: Y cayó la moneda en la mitad del pozo.
0: Uy.
2: Qué puntería, ¿no?
1: Sí, qué puntería, ¿verdad?
0: Sí, sí, sí.
1: Y bueno, y pidió su deseo y se quedó callado.
0: Mire la hora, Pedro.
1: Cuando le tocó a la suegra del mar, el señor Monsalvo.
0: Sí.
1: La señora se puso así de para atrás, con el pozo atrás.
0: Sí.
1: Entonces, cuando fue a lanzar la moneda, se cayó y se resbaló y se dio en la nuca. Y dijo el yerno, ve, esto funciona.
0: Bueno, esto funciona.
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4: Este es el minuto de Díaz. Hay una vieja canción de la Billos Caracas Boys titulada Rumores que comienza diciendo: ya yo estoy cansado, ya yo estoy hastiado de tantos rumores. Y es que por estos días en la patria milagro lo que sobran son rumores, lo que en el Valle del Cauca se conoce como bochinches. Hay más de uno que dice ser uña y mugre con Abelardo Gabriel. Otros que están próximos a que los nombren porque todavía quedan institutos y embajadas, consulados y secretarías. Son, en fin, rumores de todo tipo. Existía, por ejemplo, el fuerte rumor de que Enrique Peñalosa sería el ungido para manejar la reconstrucción luego del terremoto, pero no. Después los rumores apostaban por Samuel Assut, muy conocido en el mundo empresarial por haber sido el líder de Carulla, pero tampoco. El turno terminó cuando Abelardo Gabriel, en su infinita sabiduría, se inclinó por Jaime Uribe para manejar el Fondo Milagro. Otro rumor indica que la fiscal general Luz Adriana Camargo está con ganas de parar, aunque todavía le faltan año y 7 meses al frente de la entidad. Repito, son rumores. Y esos mismos rumores cuentan que en caso de darse la salida de ella, el ungido sería Carlos Camargo, quien actualmente es magistrado de la Corte Constitucional. Pero que ante la posibilidad de pasar a ser fiscal general de la Nación, Camargo daría un paso al costado para apuntarle a la fiscalía. Que quede claro que ese es apenas otro rumor. Y uno más. Dicen que el contralor saliente, Carlos Hernán Rodríguez, le han ofrecido de todo, pero él, como buen jugador de casino, por ahora prefiere esperar a que los demás muestren su juego. Los rumores señalan que Gustavo Petro, quien está en modo galán de telenovela, quiere volver a ser alcalde de Bogotá, y que Gustavo Bolívar se le apuntaría a la gobernación de Cundinamarca, mientras que Armando Benedetti, superada la depresión, se le mediría a la alcaldía de Barranquilla. Rumores, solo rumores, rumores que van, rumores que vienen, cada vez peores.
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5: 12 de la madrugada, 5 minutos, actualizamos las noticias a esta hora en Caracol Radio, ya martes 25 de agosto, terminando la última semana de este octavo mes del año. Líderes campesinos del Catatumbo están reclamando acciones al gobierno nacional ante la escalada de violencia y piden a grupos armados el cese de la guerra. Ana María Rueda.
6: La comunidad campesina del corregimiento Campo 2 en Tibú pide mayores garantías de seguridad ante la continuidad de la confrontación armada que se registra en diferentes sectores de esta zona del Catatumbo. Jorge Silva, presidente de Asojuntas de este corregimiento.
7: Solicitemos o pidamos a cada uno de los espacios correspondientes, en el caso del gobierno nacional y municipal, poder que llegue con ayudas a esta comunidad.
6: Al menos 30 familias han salido desplazadas en zona rural de Tibú, norte de Santander.
5: Y las lluvias mantienen el seguimiento de las autoridades en varios municipios del Magdalena, donde sí verifican posibles afectaciones. Vamos con David Chávez.
8: En el Magdalena, las autoridades mantienen el monitoreo en varios municipios luego de las lluvias registradas durante las últimas horas. Plato, Arihuaní, San Sebastián de Buenavista, Sitio Nuevo, Algarrobo, Tenerife y Aracataca verifican posibles afectaciones y adelantan censos. El IDEAM pronostica nuevas

0: Precipitaciones en las subregiones centro y sur. Además, permanece una alerta roja por la alta probabilidad de golpe de calor en algunas zonas, por lo que se recomienda mantener una adecuada hidratación y evitar la exposición prolongada a altas temperaturas.
1: En otros hechos noticiosos, más de 30 personas afectadas dejan enfrentamientos entre grupos ilegales en Nariño tras la destrucción de un trapiche. Sebastián Villada.
2: Además del trapiche, una vivienda resultó afectada luego de estos enfrentamientos entre grupos al margen de la ley, por lo que las autoridades iniciaron de inmediato con una intervención en materia de seguridad en esta zona del municipio de Linares, en donde por los bombardeos también se registraron incendios que fue muy difícil de controlar. El secretario de Paz, Alex González.
3: De hecho, era un doble fenómeno, era el tema del orden público, pero también incendios que estaban generando daños ambientales, y fue en razón de eso que se generó una operación con la Fuerza Aérea para permitir el ingreso del cuerpo de bomberos. Hoy la situación está bajo control.
2: De acuerdo con las autoridades, en la zona ya se pudo controlar las conflagraciones y se inició de inmediato el proceso de restauración del trapiche y la vivienda afectada para garantizar la sostenibilidad económica de las familias.
1: Familias víctimas del conflicto en Garzón Huila recibieron un impulso para fortalecer sus emprendimientos. Vamos con Lizardo Moreno.
4: Durante la jornada fueron entregadas 70 unidades productivas y 348 kits escolares para niños y jóvenes de estas familias. El alcalde de Garzón, Francisco Calderón, destacó estas inversiones y señaló que buscan mejorar la calidad de vida de las más de 14.800 víctimas del conflicto que viven en el municipio.
5: Porque esto lo que genera es buena convivencia, buena calidad de vida y también autonomía e independencia administrativa para mejorar la calidad de vida.
4: Los apoyos hacen parte de una estrategia que busca fortalecer la autonomía económica de las familias víctimas en el Huila.
1: Era el informe de Valentina Gasca desde el departamento del Huila. Y Congreso de ANATO 2026 reúne al sector turístico para definir el futuro de la industria. En Barranquilla, Valentina Utria.
6: Empresarios, autoridades y expertos del turismo nacional se harán cita en Barranquilla para analizar los retos y oportunidades de una industria que avanza hacia la transformación digital y nuevas experiencias para los viajeros. El Centro de Eventos Puerta de Oro será escenario del 13º Congreso Nacional de Agencias de Viajes y Turismo de ANATO, que se realizará los días 27 y 28. Habla Paula Cortés, gerente ejecutiva de ANATO.
7: Y elegimos esta ciudad por su transformación, conectividad y creciente apuesta por el turismo. De hecho, el Atlántico fue el 7º departamento más visitado por los extranjeros en el primer semestre del 2026.
6: La agenda también estará acompañada por la primera cumbre internacional de turismo y ciudad programada para el 26 de agosto.
1: Y en noticias internacionales, el gobierno de Estados Unidos está planteando retirar los visados de trabajo de negocios de miles de personas que, tras obtener esos permisos y entran al país, realizar una solicitud de asilo. Eso lo indicó el portavoz del Departamento de Estado, Tommy Pillot. Confirmó la existencia de un plan en un mensaje remitido en redes sociales. Nos estamos coordinando con el Departamento de Seguridad Nacional para identificar y revocar las visas de no inmigrante de extranjeros que han llegado a Estados Unidos alegando ser visitantes temporales, pero que luego han solicitado asilo para quedarse aquí permanentemente.
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0: 4:17, sigue la luciérnaga, sigue Caracol Radio, aquí estamos, seguimos al aire acompañando las tardes de todos los colombianos. Ya saben, ustedes quieren ver cómo es el estudio, qué es lo que pasa aquí, esa grabadora vieja que dejó don Hediondo ahí la tirada, radiola, todas las cosas. Bueno, aquí estamos en YouTube, entran a YouTube, ponen Caracol Radio y se encuentran con nosotros. Qué linda canción, Muelón, muy bien. Uf, bonita canción.
1: Sí. Muy bonita.
0: La canción del partido Santa Fe América. Sí.
2: Por eso la traemos, la que es siempre, sí. Gabriel.
1: Muy buena.
2: La que es siempre, pero vea, hoy se celebra un día importante.
0: Día importante.
2: Mucho. Día importante.
0: Importante.
2: Es internacional.
0: Ah, es internacional, qué bien.
2: Sí, sí, sí. Hoy se celebra el Día del Cuchillo.
3: Uy, qué casualidad con lo que pasó en los estadios.
0: El Día del Cuchillo, sí. Sí.
2: Como que se hubieran adivinado.
0: No, es que lo estaban celebrando en el Campín. Es que se adelantaron en el Campín. Era una celebración del Día del Cuchillo.
2: De semana. Ellos dijeron, claro. Un lunes, ¿para qué? Celebremos un sábado.
1: Pero para esos barristas es como para nosotros el Día de la Madre. El Día del Cuchillo es todos los días. Sí. Hay que celebrarlo siempre.
2: No, son una lacras.
1: Sí, no.
0: No, pero cálmese, fraile, hombre.
2: No, pero...
0: Día del Cuchillo, pero a ver.
2: Traemos la cuchilla.
0: ¿Es el día del cuchillo o la cuchilla?
2: Del cuchillo.
0: Entonces.
2: Para la importancia a la esposa.
0: Pero a ver.
2: Cuchillo,
0: o sea, la esposa. No, seguramente habrá un día para la esposa del cuchillo.
4: No, pero.
2: No creo, no creo. Bueno, pero igual es un elemento de filo, ¿cierto? Es de la misma familia.
0: De filo, entonces hubiera una canción de comer. El menú.
3: Gabriel está inventando un chiste.
2: El colesterol.
0: A ver, se me sube el colesterol.
3: Gabriel me estaba inventando un chiste. Que tú casi lo dijiste.
0: A ver.
3: Que estaba un cuchillo y un cuchilloñero.
0: Estaba un cuchillo, cuchillo
3: y un cuchilloñero.
0: Y un cuchilloñero se encontraron.
3: Se encontraron.
0: ¿Eran amigos?
3: Eran amigos.
0: ¿De quién?
3: Entre ellos los cuchillos.
0: Ok.
3: Entonces... El cuchillo bueno le dice, ¿qué hay que hacer? Y dice el otro, uy, ñero, yo lo que tengo es filo.
0: Me gustó.
2: Sí. Sí. Está bueno.
0: Ese sí lo contaría en una reunión el fin de semana. Exacto. Ese sí. No como los
2: ese
0: otros.
2: Ese sí está para una reunión.
1: Se va a traer una canción de control machete.
0: Sí,
3: como oiga, sí, machete. Es que,
0: pero es comprendes, Méndez. Me comprendes, Méndez. No sé por qué no entiendes. ¿Quién es? ¿Qué momento tú no me sorprendes?
4: Pero el machete es un cuchillo.
0: Sí,
3: señor. Sí. Un arma,
2: la cuchilla es un
3: arma blanca, finalmente.
0: Pero la cuchilla es la de afeitar. Era la barbera. No, ahí en la canción se refieren a las barberas antiguas. Ah, bueno, que ya se volvieron a poner de moda con las barberías.
2: Claro.
0: Pero esa era la de cortar.
1: Pero yo sí defiendo al Muelón Patrón, porque si ustedes están diciendo que el machete sí.
2: Exacto.
1: Entonces la cuchilla también.
2: Además, sí, la canción dice: te doy puñaladas y las puñaladas sean con cuchillo.
3: Uy,
2: lastimosamente.
1: No hagas ni pero.
0: Eso dice el manual.
2: Qué pena la violencia, pero hay que ser explícito en este caso.
0: Pero no tanto.
2: Pero la que eso, ¿no, Gabriel?
0: Sí, no, pues.
2: No me la vale.
0: Sí, sí.
4: Pues si va a valer el machete, si sí, valga la cuchilla.
1: Pero si la
2: si vale el machete, vale la cuchilla.
4: Sí, es que sí. Ay, pero es que usted amplió el rango.
0: Sí, pero es que ya decir es que la esposa del cuchillo. Este también se metió con unas vainas.
1: No, es que el melón, lo importante es que saque sangre, ¿sí? ¿Cierto, Muelón? No, así está el Muelón.
2: No,
1: así
2: está el un puñal. Ah, bueno, un puñal, hombre.
0: No. Bueno, 5:20 minutos. Un poquitico de humor más bien hasta ahora.
2: Más bien.
0: Eso.
5: Por fin, llegó Don Hediondo acá. Y quién sabe su mochila, qué cosa nos traerá.
1: Bueno, el cordial saludo, un gravidito para todos los queridísimos oyentes.
0: Pero llevamos hora y 20 de programa, usted ya saludó.
1: Sino que hay oyentes que a esta hora se están pegando aquí a la señal de la Caracol Radio.
0: Pero ¿por qué hace así?
1: ¿Por qué? Porque es aquí a la señal, desde aquí se
0: está. La gente que no está viendo YouTube no puede ver que es aquí.
1: Porque estamos originando desde aquí.
0: Originando desde aquí.
1: Señor, el programa se origina desde aquí. Entonces desde aquí se están pegando aquí a la señal de la Caracol Radio. En veredas, campos, ciudades, en Chiquinquirá, por ejemplo, en una época, emisora reina de Colombia, en Tunja, Caracol Tunja.
0: Pedro,
1: señor,
0: no sé si usted quiera o no mostrarnos cuál es o qué tipo de zapatos calza usted el día de hoy.
1: No.
3: Uy, no me había detallado eso, Gabriel. Está un poco fuerte para.
1: ¿Pueden entrar a YouTube, patrón?
0: Entren, sí, entren, pero con reserva. Es más, no entren a YouTube.
6: Sí, mejor no.
0: Mejor no entren a YouTube, no pongan Caracol Radio. A
1: ver. Como dijo la señora en la buceta, ¿cómo hago para subir la pata hasta allá?
0: Allá, a ver. ¿Qué es esa porquería?
6: Uy, ¿qué es?
0: No, pero a ver. Eso. O sea, ¿usted estaba grabando ahorita qué?
1: Estábamos grabando el culebrero en Sábados Felices, don Gravielito.
0: Sí, apenas para un culebrero sí puede servir. Pero, puede volver a subir.
6: Pero le cuesta trabajo subir esa pierna, ¿no?
0: Sí, no, a todos.
6: No se sabe qué es peor, la media, la pierna que está toda blanca.
4: No, pero la media sí es media de Pokémon. Sí.
0: Sí, media de Pokémon.
4: Y los tenis de Pikachu.
0: Es en serio, la gente se mete a YouTube a ver eso. Venga a ver qué está diciendo la gente de esos tenis. A ver, son bonitos. Me imagino que estás diciendo qué elegancia la de Francia. No.
1: Voy a subastarlos.
4: Con el café del sombrero apenas. Sí. Eso,
1: voy a subastarlos.
0: ¿A subastarlos? No, pero se trata de hacer buenas obras.
2: Pero Perito, esos tenis son como de trail, de competencia para hacer ejercicios.
1: No, ustedes los atletas le llaman de running.
2: Los Hoka, ¿no? Claro, esos son de trail. Eso es para subir montañas y todo eso, son muy finos, son muy buenos.
1: Vio que sí, don Gravielito, y su merced diciendo que no
4: es. O sea, la marca no, es buena.
7: Pero usted color, no lo está utilizando para eso, Pedrito.
1: Yo no sé ni para qué.
4: Haciendo running.
1: Yo hago ruidos y al caso running a estas alturas, ya que su merced.
0: Bueno, ya. Si baje las patas de ahí, Pedro, hombre, ya.
1: Ay. Yo he tomado chocolate con estos zapatos.
0: ¿Cómo así?
1: Sí, yo el secho de chocolate aquí soy capaz de tomar.
6: Uy, no, Pedro.
1: He hecho un tinto aquí.
0: No, hombre, Pedro.
6: Pero huele a tostacos. Justo
7: ya estás diciendo, patrón. Huele a tostacos. Que los tenis salen con el saco costal de Gabriel, dicen acá en YouTube. Saco,
0: pero a ver, ¿qué tengo que ver yo ahí entonces? A ver,
7: hombre. Está diciendo la gente, yo no tengo la culpa.
6: Que le falta sola las paticas de Pedro, dice.
0: Sí, bueno. Cuente el chiste ya.
1: Ah, bueno, entonces los oyentes que a esta hora se están pegando aquí a la señal de la Caracol Radio, que está en Veredas, Campos, Ciudades.
0: Sí.
1: Y para los que van en buses, busetas, colectivos, ejecutivos, ¿se acuerda? Panamericana de Transportes, en sintonía de la Luciana Ganadera, sí. Caracol Radio. En Chiquinquirá, ¿cómo llama la emisora? Don Fraile, Radio Furatena, ¿no?
0: Radio Furatena, sí, emisora.
6: De verdad, hola, Doritos,
1: y sí, es decir, y no son mis zapatos.
4: Lo comprendí, Gabriel prendió el aire, ¿verdad?
1: Y no son mis zapatos.
6: No, qué baja.
1: No, en serio.
7: No, son sus patas.
0: Pero ya, dele, a ver.
6: Pedro.
1: Ahorita estaba escuchando las hermanitas Calle.
0: Sí, señor, la cuchilla.
1: Un día Chalito, ¿se acuerda del finado Chalito, el que trabaja?
0: No, todavía aquí trabaja con nosotros.
1: Ay, vive todavía,
0: sí,
1: Chalito.
0: Sí, señor.
1: Y Chalito vio las dos señoras de las hermanitas Calle, las nuevas, porque una de ellas falleció.
0: Sí, sí.
1: Creo que falleció la doctora Fabiola, quedó en él. Bueno, pero Chalo no sabía cuál. Y se encontró con las dos nuevas y le dije, con el atomizador que usa él. Sí. Sáqueme de una duda, ¿cuál de ustedes dos fue la que falleció?
0: Y le creo, sí, señor, sí es capaz, sí, señor.
1: Hoy sí me ha hecho cortico el programa.
0: No, Delia, claro, llegó media hora tarde, ¿no? Pues cómo no va a llegar. Sí, bueno, Delia, a ver, Pedro.
1: Vení que en su tamarchan una señora, doña Aura Ginón, que venía siendo como la mamá de Elba Ginón. Elba vive, pero doña Aura, pues, no vive.
0: ¿Y esos Ginón son de dónde? ¿Ese apellido viene?
1: Ellos vinieron de Italia, don Gravilito.
0: ¿Ah, sí?
1: Entraron por el estrecho. Bueno, muy estrecha, que dijéramos, no era la avenida, porque...
0: ¿Pero cuál estrecho, hombre?
1: El estrecho del Bering, es que se llama estrecho,
0: pero
1: de Bering.
0: No queda aquí, señor.
1: De hecho, se vinieron por Hormuz y todo eso, les casi les toca devolverse. Porque
0: Bering no, al norte, o si no, Magallanes es el estrecho.
1: Magallanes.
0: Es el estrecho de abajo.
1: Sí, señor. El estrecho de abajo, sí, señor.
0: El estrecho de Magallanes queda entre Argentina, Chile,
1: y
0: la Patagonia.
1: Y el estrecho de Bering.
0: Sí.
1: Bien, entonces resulta
0: Bering que es al norte, entre Rusia y Alaska. Y Alaska,
1: sí. Sí, la señora Aura Ginón, que era hermana, pues la mamá de doña, la señora Elba, sí. Elba Ginón.
0: Sí.
1: Bueno, eran muy amigas con la señora Aguedita, que ella no le gustaba que le digan la señora Aguedita.
0: Aguedita.
1: Pero no le gustaba que le dijeran Dita, sino... No, Aguedita, sino Dita, solo Dita.
0: Dita.
1: Y como había esa obra social, tenía una fundación que se llama Mamadita. Y entonces ella hacía...
0: Bueno, ya vamos a dejar a la señora Aguedita.
1: Y el alcalde, no, bueno, en diciembre, recuerden, hay que apoyar a Mamadita. Y no, y eso recolectaba.
0: ¿Y por qué no Mamá plata. Aguedita?
1: Porque él, para hacerlo como más cariñoso, don Gravielito,
0: okay, bueno, sí,
1: le hacían Apócope, es que llama Apócope.
0: Sí,
1: entonces achicaban
0: el nombre. Sí.
1: Entonces, Mamadita, bueno entonces, pero el caso venía con la señora Aura Ginón.
0: Sí.
1: 19 hijos tuvo doña Aura.
0: No me diga.
1: 19 hijos. El marido prácticamente se murió como los lápices, pues se acabó por la puerta.
0: Bueno, señor, dele a ver.
1: La señora cuando vio que se le murió el marido, eso, ay, no me lo entierren, no me lo vayan a enterrar.
0: Cuidado. Por favor,
1: y que casi no quería dejar que se lo enterraran. Bueno, bien, enterraron al señor, eso hace como unos 15 años que se nos adelantó. Ay, el viejo. No, y la vieja falleció. Sí, señor, la señora falleció después, como 12 años después.
0: Claro.
1: 19 años, 19 hijos había tenido la señora. Okay. 19 hijos y tal. Cuando llegaron y fueron y la acomodaron a la señora ahí en el ataúd. Ay, por fin juntos. Dijo, se refiere que ya se encontraron con el marido en el cielo. Por fin juntos los muchos.
0: ¡No, señora!

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1: 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En Caracol Radio son las... En Caracol Radio son las 12 de la mañana y 31 minutos.
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7: El próximo sábado 29 de agosto comenzará una versión más de la Liga Femenina en España, competencia en la cual el Real Madrid buscará su primer título de Liga con el aporte de la colombiana Linda Caicedo, quien se refirió a este objetivo hablando con Madrid Femenina Extra.
8: Creo yo que no hay duda, empezar fuerte desde el primer partido y poco a poco irme encontrando de la mejor manera y dar ese salto que realmente es lo que más quiero.
9: Yo digo que en lo global la alegría, ser familia, ahí va a fluir muchísimo nuestro juego. Creo yo que todas soñamos con ese primer título. El día que llegue será inolvidable. Y de cara a esta temporada es lo que queremos. Hay que demostrarlo desde el primer partido, lo que queremos llegar a fin de temporada. Así que irlo trabajando partido a partido, día a día, en cada entrenamiento y sé que va a llegar.
7: Esta será ya la cuarta temporada para Linda Caicedo y además recibió distinción de ser una de las capitanas del equipo. El Real Madrid femenino debutará el domingo 30 a las 2 de la tarde ante el Atlético de Madrid.
10: Se define el último cupo a la Copa Libertadores de América en su fase de cuartos de final. Desde las 7:30 de la noche, muy cerca a Quito, en Sangolquí, va a estar haciendo las veces de local en el partido de vuelta de octavos de final, Independiente del Valle contra el Deportes Tolima. Y la serie la va ganando el equipo ecuatoriano 1-0. La Confederación Suramericana de Fútbol, Colmebol, ha dado a conocer que Darío Herrera, mundialista en Estados Unidos, México y Canadá 2026, será el árbitro del compromiso y es de nacionalidad argentina. El que gane entre Independiente del Valle y el Deportes Tolima enfrentará en la fase de cuartos de final de la Copa Libertadores de América a Flamengo de Brasil.

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0: Hola. Shakira.
1: Hola a todos, estoy feliz, Colombia, mi país, y bueno, con todo lo que pasa, tengo preguntas y quiero hacer de la ti primero, Orlando.
0: Oye, ¿sabe qué? Antes de que vaya con eso, vale la pena hablar. Uno del millón de dólares que donó Shakira, ya hablaremos un poco de lo del Chocó, pero también del concierto, más de 11,000 millones de pesos recogidos el fin de semana en el Vive Claro, Fraile.
2: Voces por Colombia, más de 30,000 personas, los artistas todos de corazón, ¿sabe? Y la gente como muy unida, en solidaridad, enviando sus mensajes, hubo momentos muy emotivos. Ustedes me la van a montar, que Fraile, que el rockero.
0: El ponquero, sí.
2: 6 de la tarde.
0: Lloró
2: una tarde de ser increíble. Y el Miguel Bosé, claro, se tira una canción que pone ese Vive Claro, todo el mundo callado, porque la escena era de una película, el atardecer. Miguel Bosé estaba cantando perfecto.
0: Y usted lloró con Miguel Bosé.
2: No, yo no. La gente sí estaba chillando. La gente estaba abrazada, llorando.
3: Fraile, usted lloró.
2: Y al final, al cierre del concierto, Luz Ángela Castro, todo el equipo de Paramount, la gente de Ocesa, cuando dan esa cifra gigantesca, porque Karol G al final dice, ¿y saben qué? Pues yo también, $1,000,000. Estaban presupuestando recoger 10,000 millones, era una meta muy ambiciosa. Y cuando entra ese millón y dicen, bueno, logramos 11,000 millones, superaron la meta por mucho, y la gente salió muy contenta. Los mejores artistas de nuestro país, todos reunidos el mismo día, eso parecía un festival. Ese mismo cartel se hace en un festival de 3 días, Gabriel.
0: Sí.
2: La gente lo disfrutó de 10 de la mañana, bien 11 hecho. De la mañana a 10 de la noche. Estuvo
0: muy bien hecho. Por Ocesa, por Páramo, sí. Presenta. Muy bien hecho eso.
1: Este es mi país, Gabriel. Sí, y por eso tengo preguntas. Quiero una para ti, Orlando. ¿Qué pasa con los celulares en las cárceles? ¿Van a hacer algo?
3: Pues, Shakira, sí, esa es una problemática histórica que le ha quedado grande a todos los gobiernos, a todos los ministros que se han anunciado bloqueadores de señales, tecnología, y que al final no se ha logrado controlar. Lo que sigue persistiendo en las cárceles son, y se han evidenciado, call center. Eso tienen instalaciones ya con celulares, con computadores, donde le hacen el seguimiento a las víctimas. Y Patojita, una reunión muy importante del ministro de Justicia con la ministra de las TIC y con los operadores de celulares. Vamos a ver si entregan soluciones. Vamos al lugar de la reunión. Jenny Angarita, nuestra periodista de Caracol Radio, y las conclusiones. ¿Van a hacer o no van a hacer algo frente a esta problemática?
4: Hola, buenas tardes, y para todos los oyentes de la Luciérnaga, pues muy bien. Así como usted lo dice, sí se tomaron medidas y se van a implementar nuevas restricciones.
3: Jenny, ya regresamos con usted en
0: segundos.
3: ¿Sabe
0: que sí va a funcionar el bloqueo?
2: Sí, buen bloqueo.
0: O sea, felicitaciones porque este gobierno de una vez bloqueó la señal en las cárceles. Sí, muy bien, doctor Cancino, ministra Falla, ya lo lograron, ya, frescos, tranquilos.
3: Lo que esperaban todos, Gabriel, es que...
2: Fácil,
3: sí, sí se podía, sí se podía.
0: Sean montadores con la pobre Jenny Angarita, está corriendo hasta
2: pero
0: ahora.
2: De la cárcel, mire, la llamada sale nítida, sí. No se Jenny, cae nunca.
0: Métase a cualquier patio de la cárcel, que de ahí sale
3: funciona, funciona
0: ahí,
3: mejor.
0: Ahí, sí, ahí tienen eso.
3: Funciona mejor en las instalaciones. Y es el acuerdo, Gabriel, que se ha logrado entonces, que ya Jenny, que estamos retomando comunicación con ella, nos contará detalladamente, pues lograron un acuerdo con los operadores. Actualmente ya se aplican como unas medidas, Gabriel, que se han restringido. Pero Jenny, entonces, lo de hoy no funciona. ¿Cómo van a arreglar el problema?
5: Pues mire, Orlando, tomaron varias decisiones. Fue una mesa que fue presidida por el ministro de Justicia, Iván Cancino, y se reunió con varios representantes de las empresas de telefonía móvil, como lo fueron Claro, Movi, Tigo, entre otras. ¿Qué se definió? Que se van a endurecer las restricciones que hoy se tienen y se va a planear qué va a ocurrir. Por ejemplo, los retos técnicos y operativos que tienen que resolverse durante este gobierno. Esto con el propósito de evitar que desde las cárceles, como usted lo dijo al principio del informe, se continúe extorsionando a los colombianos. Y es que en esta reunión se revelaron cifras, por ejemplo, que la cárcel de Picaleña de Ibagué, junto con la de Cómbita en Boyacá, son una de las cárceles donde más se extorsiona, donde más se llama, con cuadernos que tienen diferenciados a los empresarios y llaman haciendo todo tipo de intimidaciones a los colombianos. Lo que quiere el ministro de Justicia, como tiene un conocimiento amplio del delito desde las cárceles, es que esto se frene. Y la solución está directamente relacionada con las empresas de telefonía móvil y cómo se va a hacer para garantizar que esto ocurra. Pero esta es la primera de varias reuniones que se van a llevar a cabo y de la implementación de nuevas medidas.
3: Pues Gabriel, gracias. Jenny, entonces, desde las instalaciones del Ministerio de las TIC, donde se adelanta esa reunión, Gabriel, esta es una promesa en este instante que han hecho todos los gobiernos. Esperamos que ya con la ayuda de los operadores se pueda llegar a tomar una acción más efectiva.
0: Pero los operadores siempre han tratado, siempre han colaborado, siempre. Mire, existe toda la tecnología de inhibidores de señal por zonas. Mientras haya la corrupción del INPEC, no se puede hacer nada. Yo creo que, seamos sensatos con lo que pasa en las cárceles.
3: Pero es que por eso involucran también al ministro de Justicia, porque no se trata de un tema, y aquí es bien importante que están involucrados los operadores, pero no es solamente de ellos, puede bloquear usted lo que quiera, y todas las líneas que quiera, igual las líneas las siguen vendiendo y demás, pero mientras no se haga esa depuración de realizar un trabajo interno con el INPEC, y con los infiltrados que tiene allí, los grupos criminales, es muy difícil controlar esa problemática.
0: Bueno, Shaki.
1: Hola, bueno, tengo otra pregunta, gracias Orlando, y te pregunto a ti, Juan Fraile, con un tema que me apasiona y me interesa porque es lo que estamos viviendo. ¿Ya empezó la reconstrucción de las zonas afectadas por el terremoto?
2: El presidente Abelardo de la Espriella lo anunció hoy. Shakira dio una importante noticia, y es que a partir del próximo 26 de agosto, estamos hablando del próximo miércoles, las familias afectadas van a empezar a recibir ya el subsidio de arriendo hasta por 3 meses. Empiezan una base de 875,000 pesos, y hay algunas zonas donde la gente va a recibir hasta 1,000,000 de pesos mensual. Lo que ha dicho el presidente es que la gente puede gastarse esa plata en arriendo, o si tiene algún tipo de urgencia médica, alimentación, básicamente es para que resuelvan sus necesidades durante estos próximos 3 meses. También se anunció un plan, algunas empresas privadas van a donar elementos de construcción, se van a despachar casi 5,000 toneladas de materiales, cemento, ladrillos, vigas, varillas, para reparar las casas que tienen daños menores. También va a haber un programa de autorreparación asistida, es decir, si el daño de la casa no es mayor, la gente va a poder arreglar su propia casa, siempre y cuando, por supuesto, va a haber un acompañamiento ahí de técnicos y de gente que sabe del tema, que va a ser puesta para esas labores. El grupo Argos, por ejemplo, va a entregar 1,000 viviendas de rápido montaje, 600 de ellas en el Chocó. Eternit va a donar 50 viviendas de construcción rápida para los damnificados en Buenaventura, y hoy se conoció el nombre de la persona que va a estar al frente de la reconstrucción de Cali. De esos 30 billones de pesos que cuesta la reconstrucción total, 19 billones se calculan fueron las pérdidas en Cali. Juan Manuel Muñoz, él fue el gerente de la campaña de Abelardo de la Espriella en el Valle del Cauca, estaba designado como embajador en Brasil, pero el presidente le dijo: hermano, usted es el que más conoce el valle, lo necesito aquí, lo necesito como gerente de la reconstrucción de Cali. Y así arranca, Alexa, esta fase que es la denominada ya de reconstrucción. La etapa de búsqueda y rescate lamentablemente ya terminó con las cifras dolorosísimas que conocemos. Ahora viene remoción de escombros y levantar las casas que se cayeron.
0: Bueno, oiga, Shaq, pero hizo usted un llamado especial para el Chocó sobre esa donación y los colegios que usted quiere levantar allí.
1: Sí, Gabo, la verdad es que me preocupa mucho la situación del Chocó, y me chocó lo que está pasando en el Chocó.
0: Claro.
1: Es que no es posible que se pierdan las ayudas porque algunos se las roban, y ahora sí, como dice mi canción, hay que trabajar fuerte y saber dónde están los ladrones. Necesitamos un poco más de seguridad, y como pueblo vamos a levantarnos, Gabo. Y los colombianos ya no lloran, los colombianos facturamos cuando estamos en dificultades, Gabo.
0: Bien lo dijo Shakira, y es la tristeza a veces de lo que pasa con las donaciones. Yo me voy a encargar personalmente de ver cómo se levantan los colegios y cómo se invierte el dinero, porque esa plática muchas veces se pierde en el Chocó. Así que creo que en este momento tienen una gobernadora seria, una gobernadora que ha sido el símbolo de esta tragedia humanitaria que tenemos. Bien, si bien es en Cali, en Pereira, también en los sitios, creo que la gobernadora del Chocó se ha puesto ahí, sí, se ha puesto las charreteras y se ha echado a hombro todo lo que tiene que ser esta reconstrucción.
3: Ya ha estado en los municipios y ha estado liderando los planes, ha estado haciendo además el llamado al gobierno nacional, pero el tema con estos recursos, Gabriel, sobre todo en las donaciones, es que llegan al gobierno nacional y empiezan a través de los fondos, como es la unidad para la gestión del riesgo, que es por donde se pueden canalizar los recursos de manera rápida. Y esto no solamente en la administración anterior, históricamente, acuérdese de Mocoa, Gabriel, acuérdese de lo que se denunció mucho tiempo en San Andrés. Cada vez que hay una tragedia en Colombia, se despierta esa solidaridad de las empresas, de los colombianos, se recoge una cantidad de dinero, pero lamentablemente, y esperamos que este no sea el caso y que tomen las veedurías y auditorías suficientes para que esto no vuelva a pasar. Mocoa es la hora, Gabriel, en que todavía la siguen reconstruyendo después de años de la tragedia. No se logró hacer de manera efectiva la recuperación y la gente terminó buscando otros predios nuevamente en las riberas del río porque no se le entregó una solución efectiva en su momento y todavía, dice la Contraloría, se perdió dinero porque además llegan personajes oscuros como Olmedo López, que estuvo en el fondo de adaptación, que terminó involucrándose en Mocoa, y aquí los corruptos siempre tratan de hacer de la suya. Lo más importante es lo que dijo el presidente Abelardo, que la Contraloría y que la Procuraduría se pongan también la 10 y hagan lo que deben hacer, y es vigilar que cada uno de estos recursos vaya a donde debe llegar y están los necesitados.
0: Bueno, pues, gobernadora, no nos olvidamos del Chocó, como lo dice Revolcón.

0: rating, qué energía, qué entusiasmo ahora sí ya prácticamente.
1: ¿Cómo que qué o qué?
0: Para el humor, patrón.
1: Me imagino que es muy bueno.
0: Muy bueno.
1: Muy vano, sí, ya, sí, todos dicen que es muy bueno.
2: Apoyamos.
1: Es que es caso, sí, claro, sí, bueno, no, con garantía, sí, mejor dicho.
0: Sí, sí, sí. Igual usted sabe que el humor es subjetivo, pues, y puede que a nosotros nos guste.
1: Pero usted arranca dando excusas, hombre, así arranca mal.
0: Sí, nada.
1: Oh,
0: seguro,
1: no, sí, créasela. Sí, sí, sí.
0: Bueno, está bien.
3: Confíen usted mismo.
1: Confíen usted, sí.
2: Sí. Igual la garantía se acaba cuando se acaba el chiste.
1: Ah, gracias. Ok, bueno. Sí.
0: ¿Cómo le parece que llaman a un almacén?
1: ¿Qué almacén?
0: ¿Qué almacén, muelo?
2: El Adorno.
0: El Adorno.
1: ¿De qué era?
2: Vendían hilo, cintas para adornar.
0: ¿Adornos? Estas,
3: botones, todas, moños, sí, balacas.
2: Botones, moños. Sí.
1: Vendían
2: algunas capoteras.
1: El Adorno. Sí. Ok, listo.
2: Ya el Adorno.
0: Sí, grandísimo, sí, ¿cierto?
2: Sí. Grandísimo, además. Sí,
0: majo, impresionante. Entonces llaman a un almacén y dice: buenas. ¿Me puede comunicar con el señor Carlos Jaramillo?
1: Ah.
0: Deme un momento, por favor. Dice: un momento, por favor. Cuando vuelves que.
1: Sonaba la música del almacén.
0: Sí, sonaba la música, sí, dice.
2: Sí.
0: Oiga, el señor Carlos Jaramillo murió. Sí, ay, qué pena. Dice: no, más pena me dio a mí cuando lo llamé por el altavoz.
1: Pero fue como una risa hacia adentro.
3: Ya lo sabían.
1: Oiga, más bien, oiga, Andrés, venga, hay momentos en la vida profesional que surge esta pregunta. Bueno, ya tengo experiencia y ahora, ¿qué sigue? ¿Qué debo estudiar?
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4: 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A mí me consta que esa universidad sí convalida sus títulos el Ministerio de Educación porque están tumbando mucha gente con problemas que no funcionan.
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4: Sí está habilitado.
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1: 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Bien por esto, señores. La

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1: Una de la mañana en punto, actualizamos las noticias a esta hora en Caracol Radio. El presidente Abelardo de la Espleya informó la desarticulación de una estructura dedicada al robo de hidrocarburos del polioducto Sabostopol en la ciudad de Medellín. Como saldo fueron 10 personas capturadas y más de 8,000 millones en pérdidas ocasionadas a Ecopetrol. Según indicó el jefe de Estado en su cuenta de X, este combustible hurtado alimenta la minería ilegal, es utilizado como insumo en el procesamiento de cocaína y financia estructuras criminales. Cerca del 20% de las ganancias terminaba en manos de una subestructura del Clan del Golfo. En otros hechos noticiosos, en Cauca, un juez de control de garantías impuso medida de aseguramiento en centro carcelario a un hombre señalado de coordinar la logística para el traslado de menores de edad reclutados por el Estado Mayor Central de las disidencias de las FARC. Richard Vidal.
2: Las investigaciones de la Fiscalía General de la Nación vinculan al procesado Everney Hernández Pulido con el desplazamiento de 4 adolescentes captados en Popayán con destino a las estructuras del grupo armado en Guaviare. El expediente documenta que Hernández Pulido dispuso

0: mantenerlos al servicio de dicha organización.
1: La Policía Nacional recuperó a las víctimas 3 días después durante una interceptación vehicular entre Castilla y Neiva. Hernández Pulido fue capturado en Villavicencio y un fiscal de la seccional Cauca le imputó el delito de reclutamiento ilícito.
2: Y continúan formándose las diversas comisiones especiales encargadas de servidurías y políticas en varias entidades del Estado, Héctor Parra.
3: Este martes 25 de agosto a las 10 de la mañana, en la Comisión Tercera de la Cámara de Representantes, se elegirán los nuevos integrantes de la Comisión Interparlamentaria de Crédito Público, dignidad que emite conceptos sobre créditos que adquiere el país y que estuvo envuelta en el escándalo de la Unidad Nacional para Gestión de Riesgos y Desastres, UNGRD, durante el gobierno Petro. De igual forma, mañana también será elegido en la Comisión Quinta de la Cámara Baja el representante que estará dentro de la Comisión Rectora del Sistema General de Regalías, ente encargado de regular y dictar políticas sobre estos recursos.
2: La alcaldía de Bogotá tomó medidas en Jardín Infantil tras denuncias de un presunto abuso sexual a un niño de 4 años, Juliana de los Ríos.
4: Ante las denuncias de un presunto abuso sexual a un niño de 4 años en el Jardín Infantil Jorge Bejarano, ubicado en la localidad de Los Mártires y operado por Secretaría de Integración Social, se decidió renovar todo el equipo de trabajadores. La subsecretaria técnica de esta entidad, Juliana Sánchez.
5: Para garantizar la mayor transparencia y objetividad en las 2 investigaciones que están en curso, de contar con un personal nuevo en el jardín infantil.
4: Frente a este caso se están adelantando 2 investigaciones de índole penal en la Fiscalía General de la Nación y también disciplinaria por parte de la Secretaría de Integración Social.
2: En Montería habilitan otro punto de acopio para ayudar a las familias que resultaron damnificadas por el terremoto. Claudia Hernández.
6: La Asociación de Maestros de Córdoba de Macor también habilitó este 24 de agosto un nuevo punto de acopio en la ciudad de Montería para ayudar a las familias damnificadas por el terremoto del pasado 10 de agosto. Se trata de la sede sindical ubicada en el barrio Buenavista Sur de Montería, donde se estarían recibiendo las donaciones hasta el día viernes 28 de agosto. La asociación manifestó que hasta el punto pueden llevar almohadas, sábanas, colchonetas, toallas, hamacas y artículos de higiene personal. Cabe recordar que en la ciudad también se encuentran habilitados el Coliseo Miguel Happy Lora, coordinado por la Gobernación de Córdoba, y el Estadio 18 de Junio, a cargo de la Alcaldía de esta ciudad, que en las últimas horas envió las primeras 10 toneladas de ayudas humanitarias.
2: Y Venezuela produce hoy 1.23 millones de barriles por día de petróleo, su nivel más alto desde febrero del año 2019, anunció la presidenta encargada Delcy Rodríguez. En un mensaje a la nación, la mandataria aseguró que su país ha suscrito medio centenar de acuerdos para nuevas inversiones en más de 76 áreas productivas de hidrocarburos.
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2: 1:05 p.m.
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1: Esta es una de las muchas historias que suceden conmigo. Primero fue el susto cuando lo de León aquel. Después era prohibido fumar y me encontré con dinamita. Todo eso sin contar el tremendo impacto que me llevé con la historia de la chica del gorro.

0: sigue la luciérnaga, sigue Caracol Radio al aire. Aquí estamos, está cayendo el crepúsculo. ¿Cómo está el crepúsculo, Fraile?
1: Está muy bonito, está, diría el amiguito, rosadito, anaranjadito, no, está chévere.
0: Está chévere.
2: Empieza a hacer la voz del amiguito.
0: Exacto, ¿cómo hace? Allá que el amiguito, ¿cómo hace, amiguito? ¿Cómo está? Ay, rosadito, Gabrielito.
1: Sí, está chévere, está chévere.
2: Hola,
1: la tarde,
2: Gabrielito.
1: Sí, Gabrielito. Hola, Gabrielito, güey. Sí. No, no, no, yo no voy a hacer eso.
3: Sigue siendo un buen periodista. Sí, sí, la
1: inventemos.
0: Bueno. La verdad es que hace rato no sonaba, pero esta canción es uno de los descaros más grandes que tenemos en la luciérnaga cuando se trata de poner el día de, el día del cuero, entonces que porque es un asiento de cuero, el día de la luz, que porque el cacharrito tiene luz, el día de los gordos, que porque la llanta y no sé qué cosa, el día de las curvas, que porque le corrió que una
3: el
0: curva.
3: Día de pico y placa, todo sirve.
0: Para sí, todos los días sirve. Entonces sí,
4: pero a mí sí me sorprende, patrón. Pues porque el Muelón ha criticado sí, tanto a George.
0: Sí.
4: Y ahora, lo ha criticado en esa canción y traerla.
0: Es que es pero la sí, canción es buenísima.
3: Eso no, es buena, pero es muy fácil bailamos. Criticar hasta cuando le toca sentarse a uno.
0: Hacer la tarea. Pero cuando a uno le toca hacer la tarea, uno trata de lucirse a hacer cosas diferentes.
2: Claro. No trae lo mismo que ha criticado.
0: Por ejemplo, la semana pasada, Carito Sierra hizo la boyacense, la nena. Hizo muchas cosas cuando estabas de vacaciones, porque sentarse
3: creo que
0: y hacer
3: quedé en las mejores manos.
0: Hacer cosas diferentes, sí, que fue lo que hizo Carita Sierra. Sí,
5: pero te reemplacé con responsabilidad.
0: Sí, bien, eso es, Carito, así es. Muelón, a ver, espero que sea un día exótico el que nos esté trayendo con mi cacharrito.
6: ¿Qué pasa, Gabriel?
0: Canción de Roberto. No, arranquemos por donde es. Esta canción, ¿qué año es? ¿70 y qué?
6: 1964. Wow, 64. Tenía 23 años Roberto Carlos.
4: Bueno, ese dato no lo había dado George, por ejemplo. Bueno, sí,
0: sí. 1964. 23. Uy.
3: De un pollo.
6: El 41, Roberto.
3: Pero se veía mucho, pues, en los videos. No, claro, es que es un video que se hizo seguramente posterior a la canción. Se veía mayorcito.
6: Pues es una versión donde se ve jovencito.
0: Perdón, voy a hacer una pregunta. Ahí sí, ignorancia total. ¿Roberto Carlos vive?
3: Sí, claro. Sí, todavía. Sí.
5: Ahí ya había tenido el accidente.
0: O sea, ¿y todavía sí, estaba claro, cantando?
5: Sí, ya había tenido el accidente. Ya había tenido,
1: o sea, todavía vino, claro, vino el año pasado al Coliseo Med Plus. Lo sí, llenó, mira, hasta el techo.
0: O sea, sigue saltando en una sola pata.
1: Está intacto.
5: Literal.
0: Sigue saltando.
2: Gabriel.
0: No, pero pues, así se dice una persona que es vital, que es alegre, pues.
2: Cuando no le ha pasado nada, Gabriel, es que va
6: a ver. 35 años canta súper bien. Sí. Un espectáculo, pues, en vivo el hombre.
3: ¿Cuántos años?
6: Vea, Gabriel, la que es hoy se celebra en El Salvador, y vea que no es Argentina ni nada de eso. En sí, El Salvador se celebra el Día del Mecánico. ¿La que es?
0: El Día del Mecánico.
6: Lleve mi Cadillac al mecánico.
5: Pues, sí, el mecánico.
0: No, es lo más fácil.
4: Sí,
2: no, sí, cogiola, cogiola.
6: No, no, no, pero la cosa es la canción. Porque este año no había sonado y este
0: no,
6: tema.
0: No, pero no le. Ahí sí, no,
4: yo le valoro, patrón, es que trajo datos diferentes, pues, sí, hablando claro, de Roberto Carlos 64, y el año y todo.
3: Pero este año no había sonado, digamos, en este segundo semestre, pues.
6: Por eso, no dejamos morir la canción.
4: No, este año sí había sonado.
5: Pero, perdón, el día.
6: Sí.
0: El día del mecánico.
5: El día del mecánico es, o sea,
6: en El Salvador.
5: Es muy en El Salvador, pero acá en Colombia es muy importante el mecánico.
0: Claro, claro.
5: Es muy importante.
4: Juan mecánico.
5: Por ejemplo, yo tengo. Yo lo tengo guardado como el mecánico a mi novio.
2: Su mantenimiento.
5: Es que él es.
0: Fraile,
5: yo quiero que él sepa. No.
0: Billar,
2: a su carro.
5: Es que yo
2: a su carro.
0: A ver.
2: A su carro.
5: Es que él, para mí, yo quiero que sepa hoy que es el motor de mi vida.
0: Pero a usted que se le afloja, ¿qué le tiene que hacer mantenimiento?
5: La valvulina.
0: Sí, sí, él le hace mantenimiento porque.
5: ¿Pero no me van a sacar tarjeta amarilla?
0: No, no, roja.
2: No, pero cuente.
5: No, pero es que si es de carro, no, tiene pero el nombre si es, que es.
3: Claro.
5: A usted,
3: claro,
5: cuando usted tiene un carro, ¿se le tienen que medir el aceite?
3: Claro, le tienen que medir a uno
5: el aceite. Ya sabemos que a Alexandra le han medido el aceite.
0: Sí.
4: Y rectificar.
0: Pero es que la pregunta era con usted. También. O sea, ¿qué es lo que se le afloja o desajusta que él le tiene que arreglar?
5: Cuando se afloja algo. O cuando
3: los amortiguadores, a mí los amortiguadores.
5: Afortunadamente. Bueno,
2: ¿qué es lo que le arregla el mecánico?
5: ¿Qué me arregla el mecánico? Sí. El mecánico me arregla las llantas.
0: Sí.
5: Los frenos, por ejemplo, cierto tiempo, sabe que después de 2 añitos el carro hay que cambiarle frenitos.
2: Sí. No, pero su novio, no el mecánico.
0: ¿Cuál mecánico?
5: Me están preguntando. Ah, ¿mi novio?
2: Sí, sí,
5: ah,
2: no, todo. Es el mecánico.
5: Pues que me hace, ¿qué le hace uno el novio? Pues mantenimiento. Todo. Mantenimiento, claro, me mide las. No.
0: Bueno, ya sacamos eso, güey.
5: Bueno. Ya,
6: la que es.
0: Sí, es la que es,
6: sí,
0: pero
6: la que es.
0: Se lo vale por no, el dato.
2: Pero muy básica.
0: Y de todos modos, le dejo una amarillita, le dejo ahí billar a usted de todo. Una guardadita, una amarillita.
2: Pero aquí la doctora acaba de confirmar lo que yo dije. Ella dijo, me hace el mantenimiento.
0: Lo dijo ella. Pues, lo dijo. Es que le sacamos la amarilla. Por
2: no,
0: el
2: pero lo dijo,
0: bueno,
2: cariño.
0: Ya dije lo de ese tamaño. Señores, volvamos con historias. Volvamos a la realidad. Bueno, realidad y ficción. Déjeme saludar también a nuestra ministra de Transporte, Elsa Noguera, porque vamos a hablar de las. Atención, esto le interesa a usted. Y si además se conecta a YouTube, puede estar mucho mejor enterado con nosotros. Entren a YouTube, ponen Caracol Radio. Doctora Elsa, ministra, hablemos de las controvertidas fotomultas. ¿Cómo está usted?
7: Gabriel, muy buenas tardes a todos.
0: Sí, señora.
7: Yo recibí la orden del presidente, efectivamente, de revisar tantos abusos que están denunciando con esto de las fotomultas.
0: Sí.
7: Y a mí no me tiembla la voz para decir todas estas cosas y todas estas ejecuciones malas que están haciendo.
0: Sí.
7: Me dijeron, por ejemplo, que el señor Fraile, ¿cuál es su nombre, Juan?
1: Juan.
7: Juan Fraile. Ya está tan acostumbrado a que se las impongan que siempre sale ya saludando en la respectiva foto.
0: Sí,
7: sale claro. Así.
0: Sí.
7: Eso sale haciendo. ¿Cómo es? Así. Y sale también así, farmeando. Estas sanciones se convirtieron en un verdadero negocio socio. Y pues tenemos que exigirle a quienes las imponen que no abusen tanto de aquellos ciudadanos que ya deben tantas multas que hasta les saldría mucho más barato si entregan, por ejemplo, el carro en parte de pago.
0: Sí, Fray. Bueno, es que eso es caro, sí, señora.
7: Y como estamos para trabajar, porque desde que empezamos, dijimos, mejor dicho, ya diciendo y haciendo, como dice mi presidente, vamos a frenar entonces esos abusos. No diré nada, pero habrá señales. ¿Están seguros que estas cámaras que ustedes tienen sí. acá en este estudio no son de fotomulta? Porque pues, yo siento que me están escaneando y hasta me están viendo las malas decisiones. Pues,
0: yo creo que nuestra ministra de Transporte dice, hay mucho dinero, mucho negocio socio.
1: Pero mire, Gabriel, la solución no puede ser quitar las cámaras salvavidas. Ojo, si están bien puestas y si están bien señalizadas, funcionan. ¿Qué pasa cuando usted va por la autopista norte de noche o en la madrugada? Waze le avisa, ojo, viene radar con cámara, pues usted frena. Cuando la gente se pasa el límite de velocidad y cree que porque va a 60 o a 70 se ahorró un montón de tiempo, no. La diferencia entre ir a 50, entre ir a 60 son 2 minutos al final cuando usted llega a su destino.
0: Claro, pero
1: quitar la cámara es decirle a la gente que puede irse a la velocidad que le dé la regalada gana por la autopista y que nadie los va a multar. Entonces yo creo que ahí tenemos un problema grave con el tema de la fotomulta. Si hay unas que están escondidas en la curva, si hay unas que no están señalizadas y si la plata se está malgastando por parte de los alcaldes en lo que no es, sancionen al alcalde. La culpa no es de la cámara, es que la cámara solo caza infractores. Okay. Si usted está cometiendo una falta, pues le van a poner su multa.
3: Pero
1: póngase
3: bravo. La otra versión es que se tiene que comprobar que la persona no es solamente que sea o no la propietaria del vehículo, sino quién iba manejando. Es parte de lo que
1: la gente puede discutir
3: dentro del debido proceso.
2: Pero el tema, eso es un tecnicismo.
0: Pero es un tecnicismo legal que vale. Si claro, usted no sabe quién va manejando.
2: Es que Gabriel, el tema acá, que es lo que está diciendo el presidente Abelardo de la Espriella, mire, en el último año, Gabriel, se han revocado 5 millones de comparendos porque se han hecho mal. Está en revisión 7.5 millones de comparendos. Okay. Hay investigadas 50 empresas porque el problema es que lo tercerizan y se vuelve negocio. Entonces, uh-huh. ¿Cuándo hay problema? Cuando usted coge y le pone una cámara, después de que usted ve el letrero aquí que puede ir a 70 y después le ponen uno a 30 cuando usted está bajando de velocidad y la cámara está ahí. ¿Por qué? Porque la hacen con la trampa para que usted caiga en la fotomulta. Mire, es que esas son las que ha pedido revisar el presidente de la República y por eso ha dicho, venga, ya está bien de tanto abuso, ya está bien de que esas empresas tercerizadas ubiquen las cámaras con la cascarita para que usted lo cojan en la infracción.
0: Es que, además,
2: hay otras que sí salvan vidas, que son las que dice Juan Fraile, que sí se hicieron con estudios técnicos y las hicieron bien.
0: Esta mañana en las denuncias hablaban de cámaras que están en zonas, incluso donde hay 3 carriles y dicen 30 kilómetros.
1: Pero
0: el negocio socio, ahí qué es, y era lo que estaban diciendo. Y estaban hablando de que, si bien el 45% de la multa se parte para el que pone la cámara, la administra y tiene, y lo otro se reparte, ahí hay mucho dinero para muchas personas, señores.
1: Insisto, revisen para dónde va la plata, pero no quiten la cámara.
0: Espéreme un segundito, Fraile. La calibración es importante. En todos los países del mundo hay algo que da hasta 10 kilómetros en la calibración. Aquí en una vaina de 50, usted va a 51 y le llega la multa.
3: Mire, hay una cámara.
0: Eso es un desorden, eso es de bandidos lo que están haciendo con la calibración. Es de bandidos el negocio que puede haber detrás de esas cámaras.
2: Pero porque hay un contrato, hay plata, Gabriel. Siempre que le digan, no sé, es que aquí, si a la empresa le pagaran por bajar el índice de siniestralidad. Si a la empresa le pagaran porque dicen, oiga, ahí hay una curva y al año se estrellan 100 carros, baje el índice y le pagamos, es una cosa. Pero cuando le pagan a la empresa un porcentaje por la fotomulta, el incentivo es otro. Y la trampa está ahí también.
0: ¿En cuál estoy con Fraile? Las carreteras de la costa entre Barranquilla, Santa Marta, Cartagena, Aguachica, Cesar.
3: Sí, señor. Pues,
0: a ver, y las carreteras en donde tristemente han muerto cantantes vallenatos, se han accidentado. Mire, la siniestralidad ha bajado ahí. Que hay muchas, que hay demasiados, estoy totalmente de acuerdo. Que las vías nuestras son para andar a 70, 80 kilómetros y no a 50, ahí es en donde veo yo el negocio socio. Que las cámaras no están calibradas y 51 kilómetros ya es una multa, veo el negocio socio también en eso. Pero que las cámaras es para que bajemos la siniestralidad, tiene que haberlo. En cualquier país del mundo, miren, en otros países del mundo.
3: ¿No pasa eso?
0: No, lo multan a usted por ir a menos de
3: despacio,
0: una velocidad.
3: Eso es correcto. Eso en es las autopistas. Cosa.
0: En las autopistas. Y aquí tenemos vías que son autopistas. Pero tener cámaras de 30 kilómetros por hora, no. Esa sí no se la compro, Juan.
1: Es muy difícil, Gabriel. Pero si usted no quiere una multa, pues no incumpla la norma. Si usted sabe que la velocidad máxima es 50, ¿por qué tiene que ir a 50? Bájele a 47, se evita un dolor de cabeza. Va a llegar igual de tarde a su casa. Va a llegar exactamente en el mismo trancón.
0: Pero es que
1: absolutamente
2: no,
1: pero fácil.
2: No, señor, está en un letrero a 70
0: envías,
2: y después ve a 30.
0: Envías que están hechos para
2: la cámara.
0: Envías que están hechas para 70. Usted tiene que ir a 70 y le bajan a 50 porque sí, porque está la cámara.
1: Pero bien. Es que, ¿cuál es la diferencia, Gabriel, cuando usted va a llegar a su destino entre ir en 50 o ir a 70 kilómetros por hora?
0: Sobre
1: le
0: eso,
1: quiero decir cuál es la diferencia.
0: Sobre
1: dos
0: eso,
1: minutos.
0: Sobre ese mismo da lo mismo ir a 50 que ir a 30 y serían 4 minutos.
1: ¿Sí?
0: No, ah,
2: pero,
0: no.
2: Listo.
0: No,
2: a ver, pero Gabriel, o sea, pero si está diciendo, o sea, si es 50 kilómetros por hora, 30 kilómetros por hora, hay 20 kilómetros por hora de diferencia.
0: Sí, no,
2: no son 4 minutos, Juan.
1: No, en un trayecto corto, sí. Es que al final es el tiempo en que usted dice que se está ahorrando.
3: No,
1: estamos hablando
3: pero
1: de
3: es
1: cosas
3: que sabe
1: diferentes.
3: Que, Juan, es que,
1: a 30
3: es que
1: solo hacen los barrios.
3: Cuando es un ejercicio práctico, realmente usted va por una carretera, la de Aguachica, que es la que la gente, la mayoría, se ha quejado. Viene a una carretera en que tiene que ir a una velocidad. Póngale 50 para no entrar en la discusión. Y de un momento a otro le aparece la señal de 30 y usted bajarla a 30 al carro es difícil.
2: Claro, y le pones la cámara ahí.
3: Y es lo que la gente se
1: fastidia. Les pongo el otro ejemplo. Se les atraviesa una vaca en una carretera.
0: Claro.
1: La carretera, la señalización dice 50. Pero usted dice, no, pero esta vía usted puede andar a 70. Vaya y frene. La diferencia a la hora de frenar. Cuando a usted se le aparece un objeto extraño, de repente, si usted va a 70 o va a 50, es la diferencia entre la vida y la muerte.
0: Pongámoslo pongámoslo a 10, porque entonces la vaca se nos va a atravesar
1: dejemos
0: a la salida
1: el afán,
0: de la casa.
1: Dejemos
0: no, señor.
1: El afán.
0: Las cámaras no calibradas es de bandidos, es de negocios. Que usted sea 50, en cualquier país del mundo donde hay cámaras, existe un límite en la calibración. Que puedes, en los Estados Unidos puede ser de 7-8 millas. Hay unas carreteras entre Los Ángeles y Las Vegas, hay una zona de casinos antes de llegar a Las Vegas, en donde los avisos dicen aquí y
1: lo mínimo.
0: Dicen sí, aquí sí. No hay más. O sea, en este momento no hay un gap en la velocidad. O sea, no.
3: Usted puede ir.
0: Si le dicen 60 millas, 61 es multa. Pero se lo avisan ahí. En ese momento se lo avisan, en ese punto, que no puede ir. Y aquí tenemos una calibración de quién. Mire, ¿sabe por qué se ha caído eso?
1: Que nos gusta ir al límite.
0: Porque no está calibrado. No, es que el límite, el límite en las carreteras es de 70, no de 50, en donde se le dé la gana al alcalde y al Fondo de Prevención Vial poner la cámara, porque el negocio socio, pegámosle un revolcón también a esto, más bien. Pero qué ganas de ponerle un revolcón.
7: Pero,
0: Cailin,
7: ¿usted sí tiene carro, Cailin?
1: Tengo carro, he pagado dos automultas este año. Ahora, pero es que violé el límite.
0: De otro lado, ¿dónde es a 50? A 50, no a 30. Ay, despertémonos, Club Los Tortugas, me encanta ese nombre. Bueno, Pedro.
1: Multa por haber.
0: Multa por eso, sí, señor.
1: Bote para el bote. Corto, espero, sabroso Don Gareto, con el cordial saludo a todos los queridos oyentes que a esta hora se están pegando aquí a la señal de...
0: Iba a decir la última, el problema de la movilidad en las ciudades y bajar las velocidades es que le ocupan tiempo a la gente. Es tiempo perdido, tiempo que pierde todo el mundo. Gracias por las fotomultas.
1: Dos minutos. Aquí en Bogotá, en la avenida Boyacá, aparte de las cámaras, pusieron unos policías acostados. Y eso pasa, no puede subir de 20.
0: Entonces a la fotomulta le subimos los taches, esos que ponen unas señalizaciones que se supone que eran para parquear motos.
1: Y es que aquí hay unas bestias al volante, Gabriel. O sea, ¿usted cree que las cámaras y los pontones y todo lo que ponen es porque la gente se comporta bien en la vía? No, es porque la gente se comporta absolutamente mal y porque hay infractores.
3: Esto solo es para vehículos, porque las motos de domiciliarios no respetan nada.
1: Y no hay nadie que les ejecute.
2: Ni orden.
1: Pero les tengo una buena noticia. Van a instalar más cámaras de fotomultas en la Avenida El Dorado, la Avenida Las Américas y en la Avenida Ciudad de Cali.
0: Bueno, pero ya sabemos que no paguen esa multa, se va a impugnar porque esas cámaras no cumplen con esto. ¿Sabe qué? Ahí sí, firmes por la patria.
1: No.
0: Es un absurdo que no haya unos límites y que no estén calibradas en este país una cámara calibrada. Ay, a ver, señores. Sí. En eso sí, toda la razón. A que revisen. No se trata de evitar la accidentalidad, pero sí los malos manejos.
2: Que la pongan donde
1: las
2: es.
1: Que están mal manejadas, que las quiten. Sí, de acuerdo.
0: Nosotros cuatro, más lo del Medellín, le decimos gracias por entender, Fraile. Estábamos dándole vueltas a un rompoint con cámara de fotodetección. Bueno, Pedro, ya.
1: Tres corticos, Don Granito. El primero. Va muy rápido, pues, antes de que me lo pongan. Estaba el señor donde el odontólogo de los dientes.
0: ¿Y entonces qué más?
1: Y sí, llegó y le dijo, mantico, dejemos mirar aquí.
0: ¿Y cómo abrió la boca?
1: Señorita
0: Melina.
1: Señorita Melina. Su nombre es... Don Andrés.
0: Tenía unas muelas grandes.
1: Sí, unas muelas impresionantes.
0: Con eco y todo.
1: Dos días en una sola cita con los dientes. ¿Usted conoce la seda dental?
8: Sí, doctor.
1: ¿Y la usa?
8: No, me negaron la visa.
1: Excelente. Otro contigo.
0: ¿Cómo se la usa?
3: Cortos, pero sabroso.
0: Es muy bueno. Realmente. Es muy bueno. ¿Conoce la seda? ¿Y la usa? Es bueno.
1: Una viejita a una farmacia. No vamos a decir el nombre, sino señora Alessandra.
0: Bueno, a ver.
1: Señora Carito.
0: ¿Cómo llamaba la farmacia? Eso sí es bueno.
3: Muelón, dice.
1: El muelón, que nos diga el nombre de la farmacia.
9: Farmacia La Primavera.
0: ¿La Primavera?
1: Eso no existe.
3: Parece más bien la funeraria.
9: Pero busquen, es que es de verdad.
1: Eran drogas La Rebajita, una señora que medía como un metro, entonces era la que la atendía. Entonces llegó ahí. Y el señor ahí, y llegó una viejita.
8: Hágame un favor, señor.
1: Sí, señora.
8: ¿Tiene algo para el lupo? Para el lupo.
3: La viejita soy yo.
8: Hágame un favor, señor.
1: Y señora, la orden.
8: ¿Tiene algo bueno para el hipo? ¿Le pasó? Dijo, no, pero es que el del IPO es mi marido. Ahora sí, el tercero. Estaban hablando dos amigos y le dijo uno al otro, ¿qué hubo, Andrés? Dijo, ¿qué hubo, Oscar? Oscar se llamaba.
4: Oscar. Cierta coincidencia.
8: Y hombre, Andrés, y ese libro que dijo, es que estoy estudiando lógica. ¿Lógica? Dijo, sí, lógica, un libro de lógica. Dijo, ¿y eso qué? Dijo, a ver, yo le voy preguntando a usted. ¿En su casa usted tiene pecera? Dijo, sí. Dijo, entonces lo lógico es que le gusten los peces. Y si le gustan los peces, le gusta el agua. Y si le gusta el agua, le gusta el mar. Y si le gusta el mar, le gusta el Caribe. Y si le gusta el Caribe, le gustan las playas. Y si le gustan las playas, le gusta ver muchachas en bikini. Dijo, ¿quiere usted decir entonces que por lógica a mí me gustan las mujeres? Dijo, claro, por lógica. Ah, esa está buena para hacérsela a un amigo. Ahí viene Carlitos. Dijo, Carlitos. Dijo, no, aquí estoy.
0: Engominado y sí, la barba perfecta. Y sí.
8: ¿Qué más, Carlitos? Bien, yo aquí estudiando lógica. ¿Y eso qué es? Preguntó Carlitos.
0: Claro.
8: Dijo, a ver, le voy a preguntar. ¿Usted en su casa tiene pecera? Dijo, no. Ah, no, usted es marica.
10: Esta es una de las muchas historias que suceden conmigo. Primero, fue el susto cuando lo de León aquel. Después, era prohibido fumar y me encontré con dinamita. Todo eso sin contar el tremendo impacto que me llevé con la historia de la chica del gorro.

0: Ustedes me perdonan, pero ahora yo me voy. Existen 1000 muchachas que quieren salir conmigo, pero todo es por causa de mi cacharro, ¿sabe? Voy. Bye. Chao.
1: 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En Caracol Radio son las... En Caracol Radio es la 1 de la mañana.
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5: Llaneros de Villavicencio, luego del triunfo del fin de semana 1-0 ante el Deportivo Pasto, aseguró su permanencia en la primera división para el 2027. Un tema que sin duda enorgullece al cuerpo técnico del equipo del Meta, encabezado por José Luis García.
6: Nosotros tenemos dos objetivos claros este semestre. El primer objetivo era mantener la categoría en primera división y con estos 3 puntos ya prácticamente aseguramos un año más en primera división, competir en el 2027, y esto es producto del sacrificio de los muchachos, de la entrega, del trabajo en equipo, de la cohesión que hay, de que todos sabemos que luchamos el día a día, que somos peones todos, que aquí no hay ninguno que figura, sino que la figura es el equipo. Y esto es una noticia muy buena para nosotros. La verdad es que yo me lleno de orgullo, me lleno de mucho sentimiento, y la verdad es que es un reconocimiento para toda la plantilla, para todo el equipo, de asegurar un año más en primera división.
5: El equipo de Villavicencio se ubicó segundo en el campeonato con 11 puntos. Luego de 5 partidos tiene 3 victorias y 2 empates. En la tabla del descenso figuró en la casilla 13, muy distante de las 2 primeras posiciones que obligan a descender para el próximo campeonato. Tiene 78 puntos y 1.21 de promedio en esa clasificación. Ahora Llanero se prepara para recibir el jueves a las 6:10 en la tarde Millonarios, en partido por la 7ª fecha de la liga.
7: La selección Atlántico Sub-17 masculino celebró una clasificación venciendo a Bolívar en una de las fases finales en el Campeonato Nacional Interligas que organiza la División Aficionada del Fútbol Colombiano de Fútbol. El equipo dirigido por el exjugador del Junior, el técnico Richard Garcés, terminó en el primer lugar del grupo 3 con 7 puntos. Bolívar avanzó a la siguiente ronda con 4 unidades, César quedó con 3 y Córdoba con 1 eliminado. Atlántico, Bolívar, Antioquia y Bogotá son las escuadras que ya tienen tiquete de su 17 nacional para la fase definitiva que definirá al campeón.
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1: 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En Caracol Radio es la 1 de la mañana y 37 minutos.
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12: Bueno, Sebastián Vargas, deportes a esta hora.
13: Sí, señor, es el comunicado de fútbol, yo creo que más extraño del fútbol colombiano.
12: A ver, señor.
13: En el cual sacan al técnico, pero nunca lo nombran. En el Deportivo Pasto. Por ningún lado, y mira, ya lo tienen en pantalla, por ningún lado dicen Jonathan Risueño. Lo que dicen es que Jonathan René Rosero asumirá como técnico interino y Wilson Morelo será su asistente. Pero Jonathan Risueño por ningún lado dicen que muchas gracias, muy amables, y que ya no va a continuar en el equipo. Aquí lo que sí hemos podido averiguar es que él sigue siendo empleado, o sea, ya no quieren contar con él como entrenador, pero no han podido arreglar la salida económica.
14: Aquí entonces, hay expresidentes que se refieren a otros expresidentes esas personas. No, les duele nombrarlos, sí, no sé.
13: Bueno, pero es que acá es un trabajo.
14: ¿Pero salió mal o qué?
13: Parece que el ambiente laboral es muy bonito.
15: Según eso no lo han sacado.
13: No, o sea, sigue siendo empleado como usted con la compañía.
15: Ya no es el técnico,
13: pero no quieren contar con usted, entonces.
12: Pero ¿cómo así que?
13: No, yo me refiero a Jonathan Risueño. Oscar Darío no, Oscar Darío es importantísimo.
12: Bueno, ya, hombre, calma.
16: Está aprendiendo mañas, Sebastián.
12: ¿Pero qué hago? No, él pertenece al Departamento de Deportes, no tiene nada que ver conmigo, no.
13: Oiga, en el fútbol colombiano ya les contábamos, entonces el América no va a poder jugar en el Campín,
12: no.
13: Se va para Palmira y va a jugar contra Junior el miércoles 6:20, fecha número 7 del fútbol profesional colombiano. Y la Vuelta a España hoy no pudo o fue cancelada la etapa, faltando 20 kilómetros, un poquito más, por cuenta del aguacero, de la granizada que estaba cayendo, así que decidieron no culminarla. Ya mañana llega Andorra, sale de Francia.
12: Bueno, señor. Muy bien, para más noticias nos conectamos con Alcides Memoriado. Alcides, muy buenas tardes.
17: Queridísimo Gabo, cordial saludo para ti, para los siguientes. Bastantes críticas ha recibido la pelea entre hinchas del fin de semana y no es posible que el fútbol se empañe de esta manera. Ya uno no puede ir al estadio tranquilo, cualquiera lo coge a uno a palo. Perdón, ¿en qué íbamos?
12: En que cualquiera lo coge a uno a palo.
17: Ay. No reconocíamos de dos. De
12: qué palo. No empiece con el ay, que no tiene nada que ver aquí en este momento.
17: No reconocíamos esos gustos. Por otro lado, el Cúcuta Deportivo, el equipo de Jorge Pinzón, le ganó al Medellín de visitante. Uy, podemos repetir esa parte, le ganó al Medellín de visitante.
15: Así es, eso es viejo.
12: No, pero había que traerlo de todos modos.
17: Me disculpan los hinchas del Poderoso.
15: El estreno de Juanfer y todo.
17: Me disculpan los hinchas del Poderoso, pero a uno por obligación tiene que meterla en la casa. Perdón, ¿en qué íbamos?
12: Que uno por obligación tiene que meterla en la casa.
17: No,
12: por obligación.
17: Nacional le dio vuelta a un partido contra Fortaleza. Pasto perdió también de local. Y al Cali le empataron un partido que iba ganando 2-0. Mejor dicho, empezó algo extraño el fútbol profesional colombiano. Pero tranquilos, esto se va enderezando y se pone duro. ¡Achí! Me perdonen que íbamos.
12: Pero tranquilos, esto se va enderezando y se pone duro.
15: Estamos hablando de fútbol.
12: Chicanero. Pero para hablar de los desastres del Campín, llega la narración exclusiva de la Luciérnaga de los hechos de Santa Fe América.
18: Señoras y señores, bienvenidos a su estadio, el Arena Luciérnaga. Les vamos a transmitir el partido que juegan todos los que deberían encargarse de controlar a los violentos que se disfrazan de hinchas de fútbol y van a los estadios solo a generar violencia. Saludamos a nuestros patrocinadores.
19: 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Siga, compañero.
18: La pelota la llevan quienes han sido ministros del interior y a la hora de tomar las medidas contra los vándalos no hacen más que engolonizarse con la pelota. Se inventan unas jugaditas que ni ellos mismos se creen. Y ahora que les reclamamos por incidentes como el del Estadio del Campín, nos sacan de taquito. Atención, atención, que como lo de ellos es tirarse la pelota, ahora le hacen un pase a los congresistas, que más encartado no puede estar con esa pelota y esa responsabilidad, compañero.
19: 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Son usadas por los directivos del fútbol, que son muy complacientes con las llamadas barras bravas, y cuando les pedimos explicaciones por los desmanes que hacen sus protegidos, hacen lo mismo que la marca de estas gafas. Van y vienen con absurdas explicaciones que solo nos dejan en fuera de lugar. Adelante, compañero.
18: Ahora la pelota la llevan las alcaldías locales, que no es que hayan ayudado mucho a expulsar a los violentos de los estadios. Se ven encartadas con el valor y por eso sí lo pasan a la policía, quienes dicen que ese problema lo deben resolver la directiva del fútbol con seguridad privada. ¡Adelante, compañero!
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18: ¡Mucha atención, que la pelota la toman todos los involucrados! ¡La mueven sin redar y mucho cuidado, que se marca un autogol! ¡Y ya verán que no es el único que le marcan a los hinchas que sí aman el fútbol! Y hasta acá nuestra transmisión del partido por el control de las barras bravas. Transmisión exclusiva de Caracol desde la Arena Luciérnaga.

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1: Uno no puede criticar en campaña una conducta y una vez gana las elecciones llegar a hacer lo mismo. La oposición rechazó cada vez que el presidente Petro se burlaba de los manuales de funciones y de los requisitos para los cargos públicos con tal de nombrar a sus amigos, sus copartidarios o personas que consideraba símbolos. De hecho, sacó un decreto eliminando los requisitos para ser embajador. De esos caprichos salieron casos como el de Juliana Guerrero, la ministra de la Igualdad Juan Carlos Florián, de ahí salió el embajador bachiller Moisés Ninco y muchos otros cargos que asumieron personas que no estaban calificadas para ejercerlos, pero que el presidente nombró a la fuerza. Resignificaron la palabra mérito, que ya nada tenía que ver con estar preparado, y el mérito pasó entonces a ser aplaudir sin chistar nada de lo que dijera el presidente Petro, ser lambón, haber sido guerrillero como él, o en el caso del pastor Saade, compararlo con Jesús, y así. Entienda, presidente de las Priella, que en este país donde la educación es tan costosa, la gente está mamada de ver que vale más la rosca y la palanca que estar preparado, que la experiencia de la meritocracia históricamente aquí en Colombia ha sido amarga, que en el Estado la mayoría de los cargos son para los compinches amigos y familiares del presidente, pero ahora se le agrega que no importa si estudiaron o no. Mire que un profesor de educación física terminó manejando los sistemas de inteligencia y contrainteligencia del Estado. Nadie lo está acusando de nada, pero objetar la ley del Centro Democrático que impedía manipular los manuales de funciones para contratar gente no idónea y suspender ahora el decreto que obliga a publicar las hojas de vida de los altos funcionarios del Estado deja un mal sabor de boca. Usted hablaba de los nunca y cómo los de siempre se tomaron el Estado. Pues usted está armando una rosca como los de siempre. La perfuma y la adorna, pero sigue siendo una rosca. Nombrar a su exesposa en un alto cargo, nombrar a personas que han favorecido judicialmente alfiles cercanos, pareciera un pago de favores. Se sabe que en Colombia no hay delitos de sangre, pero meter al gobierno familiares de corruptos condenados por delitos graves, sobre todo porque usted es abogado, presidente, y del corrupto que estamos hablando es un abogado, un ex magistrado de la Corte Constitucional que vendía fallos. Eso por lo menos a usted debería indignarlo. Lo que sí debería saber el gobierno es que si así se quieran brincar cualquier trámite o requisito, hoy más que nunca, luego de los desastrosos nombramientos del gobierno anterior, la opinión pública y la ciudadanía está más pendientes y debería pensar si vale la pena empezar el gobierno con semejante desgaste que lo pone al mismo nivel de arrogancia del petrismo para justificar la llegada de sus fichas al gobierno. ¿Para qué hacer un banco de hojas de vida con las personas más capacitadas del país si el filtro más estrecho pasa por haber trabajado en su firma de abogados?
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2: Soy Juan Alberto Londoño, ex viceministro de Hacienda, y soy la voz de los que cree que la decisión que tomaron los bancos al sentarse con el presidente Abelardo de las Priella de reducir la tasa de interés para los créditos hipotecarios en las zonas afectadas por el terremoto del 10 de agosto es una decisión de solidaridad con el país. Es una decisión de ayudar a la reconstrucción de lo que se cayó y para ayudar a las personas más necesitadas. Pero hay que ser muy claros, esta no es una decisión que se pueda extender a todo el país, porque el país hoy se endeuda a una tasa todavía alta, que si bien ha bajado por la confianza que genera el nuevo gobierno, no puede ser sostenible hasta tanto nuestra economía no modere su inflación, no modere los intereses que pagamos y genere confianza en los mercados. Creo que esto es un esfuerzo que está haciendo el sector financiero para ayudar a la reconstrucción. Creo que es producto de la confianza y de restablecer las relaciones entre el Ejecutivo y el sector productivo. Esto va a ayudar no solo a la reconstrucción, va a ayudar a reactivar sectores como la construcción del país, como la vivienda en el país. Y tiene que establecerse una política de largo plazo para generar incentivos a la tasa de interés, como lo era el FRECH, y restablecer programas como Mi Casa Ya. Creo que es una decisión que va por buen camino y un aplauso al presidente y al sector financiero que está apostándole a la reconstrucción del país.

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1: 2:00 a.m. Actualizamos las noticias a esta hora en Caracol Radio. Mucha atención, que en las últimas horas fue víctima de un atentado Nailea Barrios, periodista y excandidata a la Cámara de Representantes por el Magdalena, luego de que dos sujetos armados que se movilizaban en motocicleta habían disparado contra el vehículo en el que se desplazaba junto a una familiar. La militante del Pacto Histórico salió ilesa de este hecho. Y el gobierno nacional adquirió nuevos compromisos para destrabar una obra vial que comunica Bucaramanga con la Costa Caribe tras una nueva mesa de seguimiento con la Contraloría. Laura Basto.
2: Avanzar en la compra de los terrenos pendientes y actualizar los estudios y diseños son los principales compromisos de la mesa de seguimiento al proyecto de doble calzada entre la Virgen y la Cemento. La ANI tiene cerca de 38 mil millones de pesos para adquirir 32 predios, mientras que otros 93 están a cargo del Invías. En septiembre, además, se estudiará incluir al municipio de Río Negro en el comité directivo de las vías de las cigarras y priorizar esta obra estratégica para la conexión con la Costa Caribe.
1: Las autoridades del Tolima atribuyen al Frente Jerónimo Galeano de las disidencias de las FARC la incineración de un vehículo al sur del Tolima. Julio Montiel.
3: La gobernadora del Tolima, Adriana Matiz, confirmó que el Frente Jerónimo Galeano de las disidencias de las FARC

0: la fiscalía, la organización estaría dedicada a enviar cocaína desde las costas de Nariño hacia México y Centroamérica, mediante semisumergibles y lanchas rápidas con destino final al territorio estadounidense. El director del CTI, José Luis Ramírez.
1: Requeridas en extradición por una corte del Distrito Medio de Florida, por los cargos relacionados con tráfico de narcóticos y lavado de activos. En los procedimientos fueron incautados 430 millones de pesos en efectivo, teléfonos móviles y equipos de geolocalización.
0: Entre los detenidos está alias El Indio, señalado de liderar esta estructura y coordinar las salidas de los cargamentos.
2: Adolescente de 15 años murió tras ataque a bala en Barranquilla. Organizaciones piden mayor atención para familias afectadas por disputas criminales. Valentina Utria.
3: La víctima fue identificada como Chaylec Díaz y, según organizaciones defensoras de derechos humanos, se suma a la cifra de 44 mujeres que han perdido la vida en hechos relacionados con violencia territorial. La red de mujeres y defensoras de derechos humanos, liderada por Ruth Pareja, pidió una atención institucional especial para las familias afectadas, similar al acompañamiento que reciben las víctimas del conflicto armado. Escuchemos.
4: Nosotros no podemos desproteger a las víctimas de un conflicto territorial que no sabe quién las va a indemnizar a esa familia.
3: La organización advierte que esta violencia continúa dejando víctimas de diferentes edades en Barranquilla y el Atlántico.
2: El avance del tifón Saudel, con vientos sostenidos de 144 kilómetros por hora hacia la prefectura de Okinawa, en el sur de Japón, obligó a evacuar a miles de personas y cerrar escuelas antes de que atraviese la isla entre esta noche o la mañana de este miércoles. Saudel, el tifón número 18, según la nomenclatura nipona, avanza con una fuerza bastante fuerte y se espera que afecte a la principal isla de Okinawa, con vientos extremadamente fuertes y lluvias torrenciales, advirtió la Agencia Meteorológica del Japón.
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8: Hola a todos, bienvenidos a La Polémica. Esto dijo Lucas González, el técnico de Nacional, tras la victoria frente a Fortaleza 2-1.
9: Lo que ha podido trabajar, quisiera preguntarle a día de hoy en qué porcentaje se encuentra el equipo de lo que usted quisiera ver en cancha. Gracias.
10: Hola, Ismael, buenas tardes. A día de hoy, 20%. Sobre todo después del partido de hoy. Si la pregunta me la haces después de la primera parte que hacemos el otro día con Once Caldas, igual te diría 50%. Pero estamos muy lejos.
8: Estamos muy lejos, Alemán. ¿Usted cree que Nacional está apenas en el 20%? Ha ganado 2 partidos de 3.
11: Yo, buenas noches para todos. La verdad, yo siento que está siendo humilde el señor Lucas González. Yo creo que el equipo es...
8: ¿Humilde o exigente?
11: Y yo creo que está bajándose un poquito el perfil. Igual estamos en una zona del campeonato que yo la llamo la Nifunifa. Pero me da la sensación que Nacional, cuando entró con los jugadores que tenía que entrar, con Cardona, ya alcanzó un buen porcentaje de un equipo que va a pelear y que seguramente va a pelear el título. Lo que sí me dejó preocupado fue el primer tiempo sí fue de un 10% de productividad.
8: Sí, muy malo. O sea, sí. Que para usted Rengifo debe ser suplente.
11: Para mí no, para mí debe ser titular. Sin embargo, sí estoy de acuerdo en los que lo critican porque no está en su nivel.
8: Pero
11: no,
8: como usted dice que entraron los que eran y sí, mete a Cardona.
11: Está mejor Cardona hoy.
8: ¿Cardona y Rengifo juntos o Cardona o Rengifo?
11: Y yo creo que los dos podrían jugar en cierto momento, ¿no? Dependiendo el momento, los rivales. Pero yo veo a Rengifo en este momento bajo de nivel en comparación con lo que tuvimos anteriormente. No sé si a lo mejor le corría más a Diego Arias, le jugaba mejor a Diego Arias, pero con Lucas todavía no ha sido el jugador que creemos.
8: Apenas está empezando el campeonato. Steven, ¿usted cree que está en 20% Nacional?
12: Es que a mí me parece muy atrevido decirle al técnico que no tiene razón sobre el diagnóstico que hace sobre su equipo.

0: es un diagnóstico que se ajusta a lo necio, en el buen sentido, a lo obsesivo, que es Lucas. Lucas le gustan los equipos que jueguen mucho mejor que lo que estamos viendo de este Nacional, independientemente de los resultados. Y por eso me gusta, porque él persigue el resultado a partir del juego y el juego a partir del resultado. Y este Nacional no convence. Este Nacional es una versión muy gris a lo que uno se imaginaba iba a ser el equipo de Lucas. Ahora, esto está comenzando normalmente, como él es tan complejo en su fútbol, normalmente los equipos se toman unas 6-7 fechas, hasta 8, como le pasó al América, para empezar a despegar.
1: Sí, yo creo que 3 fechas, Liche, son muy poquito para ilusionarse, muy poquito para decepcionarse y para hacer juicios. Aunque Lucas dice que está al 20% el Atlético Nacional. Dice ahí entre palabras que contra Once Caldas supongo que en el partido benéfico estuvo en un 50%, porque fue un partido que se jugó con toda. ¿Usted cree que el 20 es porque quiere presionar al equipo a más exigencia o porque es un golpe de humildad, como dice Alemán?
2: Yo creo que, a ver, primero hay que entender que la idea o la metodología de Lucas, no porque invente nada nuevo, no porque sea el hiper mega revolucionario, yo no creo.
1: Sí. ¿Usted no está de acuerdo con Steven?
2: Sí, no. Yo siento que sí, el trabajo de Lucas González.
0: Pero utiliza sus propios términos. Siempre es a tirarme a mí por haber dicho eso. Hace como un año lo dije. Ya es hora de superarlo también. No,
2: pero usted lo dice constantemente.
0: Sí, lo sigo diciendo.
1: Es que como lo dice continuamente, pues me toca recordarlo.
2: Pues claro.
3: Cada opinión. El señor de Cali lo dijo. No,
0: por Dios.
3: Constantemente, el señor de Cali.
2: Sí, pero yo lo que digo es que no solo que no estoy de acuerdo con que sea que esté inventando un nuevo fútbol.
0: No he dicho yo
2: pero
0: eso
2: la ahorita. Metodología de Lucas sí requiere tiempo de implementación, adaptación y ejecución, diría yo.
1: Sí, 3 es muy poquito.
2: Exactamente. Entonces, yo le creo, además, es que la nómina que tiene Atlético Nacional es la mejor nómina del país.
1: No, pues, ¿qué tal los que entró ayer? Cardona, Morelos y Poveda.
3: Poveda. Sí.
1: Que es muy buen jugador.
3: Poveda es el jugador para ver en Nacional, me
2: aquí
3: parece.
2: En el fútbol colombiano va a ser un jugador que va a marcar una diferencia importantísima. Y, exacto, ya lo hizo, pero ahora con este Nacional que tiene tan buenos compañeros a su alrededor, yo siento que va a ser mucho más, pero sí necesita tiempo, todavía es muy pronto. Ahora los resultados lo han acompañado, entonces mientras eso siga funcionando, que los resultados lo acompañen y que además empiece a implementar su juego, yo sí creo y siento que vamos a ver un buen Nacional.
1: Le ha ganado a 2 equipos, bueno, le ganó a Jaguares, le ganó a Águilas, a Fortaleza, que es un rival fuerte, y había perdido frente al América. ¿Usted qué piensa, Campo? Porque hay muchos hinchas de Atlético Nacional que ya están definitivamente molestos.
4: Pienso que es muy temprano para estar molestos. Pienso que es muy temprano para determinar de qué está jugando o a qué juega Nacional. Pienso que Lucas González, si fue por el ruido alrededor que hizo el cambio de Cardona por Rengifo, muy mal, y queda muy mal parado como técnico. Al final los viejitos fueron los que le terminaron resolviendo el partido, y creo que es muy temprano todavía, y hasta lo entiendo a él cuando habla del 20%. Él debe tener por nómina un juego en su cabeza que está muy por encima de lo que Nacional está mostrando. Nacional, lo que ha mostrado hasta ahora no cumple con las expectativas, pero es que es muy temprano.
1: Sí, es muy temprano. Mire, hemos invitado hoy a don Jaime Caballero, colega nuestro de la ciudad de Villavicencio, porque vamos a hablar de Llaneros, que comenzando sorprende.
0: Juega bien.
1: Es segundo, juega bien, tiene 11 puntos. Don Jaime, bienvenido primero que todo. ¿Y usted qué opina de lo que estamos comentando de Lucas González y de Nacional en un 20%? ¿No es muy poquito después de haber ganado 2 partidos de 3?
5: ¿Qué tal, jefe? Porque César ha sido mi jefe, nunca se me olvidará.
0: Apuntado, jefe. También lo tengo al mediodía.
5: A mí me gusta decir las cosas en público porque y cuando las personas están vivas, porque cuando uno se muere todo es bonito. Lo que yo sé de televisión y mucho de lo que sé de periodismo se lo aprendí a César Augusto Londoño. Eso a mí no se me olvida. Bueno, vamos al tema. Yo creo que lo de Lucas González es que a veces, voy a ser un poquito duro y me van a decir en Medellín, ¡ah, pero cómo va a decir eso! A veces Lucas González echa mucha carreta, en las ruedas de prensa se explaya y eso se forma una película de grandes conceptos, pero creo que tiene que tener un equipo mucho más fuerte, porque es que la nómina de Nacional es una nómina fuerte, es una nómina que vale buen dinero, es de las nóminas más costosas del país, y eso se tiene que ver en la cancha. Y yo la verdad no veo eso en la cancha. Creo que Lucas tiene que ser más efectivo, más dinámico y que el equipo sea mucho más fuerte en el campo de juego.
1: Mire, Steven, que con un equipo que no gustó en el primer semestre, que sacrificó al técnico Diego Arias, Nacional en la reclasificación, le lleva 11 puntos al Junior, que fue el campeón.
0: Sí, sí. Pero eso no dice nada.
1: Sí, eso dice que Nacional juega bien, que es muy superior a los demás.
0: El Atlético Nacional ha cabalgado los últimos campeonatos y no se los ha ganado todos. Y Junior...
1: Pues estamos hablando del 2026.
0: Eso, pero estoy hablando de los últimos 3, 4 años o 5, si quiere. Y Junior, que ha sido un equipo que no ha sido tan solvente, que no se le ha aplaudido demasiado el juego, ha terminado ganando 2 títulos consecutivos. Entonces, eso no dice nada, César.
1: Pero ¿cómo no va a decir nada?
0: Sobre todo en 4 fechas.
1: Yo no los entiendo.
0: El dato es chimbo. América, por ejemplo, otro de los equipos, cabalga, juega bonito, 25 toques para llegar al arco rival, hace los goles y en las finales es cualquier cosa. No me dice nada el dato, que Junior hoy es mucho peor que Atlético Nacional, pero en un mes eso cambia radicalmente.
1: Bueno, pero esperemos, ya vamos a hablar de Junior, pero Campo, ¿sabe por qué no los entiendo? Porque yo digo, no, es que
2: a
1: el equipo
2: Steven,
1: jugó...
2: Porque a mí sí me dice mucho también que lleve 11 puntos de diferencia en la reclasificación, a mí sí me dice que ha sido superior.
1: Cuando aquí yo digo
2: superior.
1: Que el equipo jugó bien, que tuvo oportunidades de gol, que llegó, que tuvo una alta posesión, que tuvo 20
4: en el
1: remates.
4: Segundo tiempo.
1: Me dicen, estoy hablando en general. Me dicen, bueno, ¿y qué? Okay. ¿Y qué si no ganó? ¿Y pues qué si no ganó? Steven. Por eso, Steven. Pero, y resulta que le muestro un equipo que tiene 18 partidos ganados.
0: Pero dígale a la gente
1: cuando
0: las cosas completas,
1: tiene 13,
0: señor Londoño.
1: Y resulta que me dicen, no, eso
0: pero
1: no dice
0: dígale,
1: nada.
0: Dígale a la gente las cosas completas, se las da incompletas para confundirla. Y para meterme a mí en un cajón donde no estoy. No, yo le hablo así cuando un equipo... No gana títulos.
1: Es que lo me está diciendo América, que juega muy bien, pero...
0: Partiditos. Pero mira quién le ha ganado a Atlético Nacional, además. Le ha ganado equipos...
1: No, en el primer torneo le ganó a todos.
0: No, pero el primer torneo ya ni el
2: pero
0: técnico
2: es que estamos
0: está.
2: Hablando de la reclasificación, Steven.
0: No, también del campeonato actual. En el campeonato actual Nacional también están los primeros lugares.
2: ¿Pero y qué tiene que ver que los primeros rivales sean los que le tocó? Pues a esos hay que ganarles.
4: Por eso, o sea,
0: a ver, usted.
2: Entonces quiere que primero juegue con Millonarios, Santa Fe, América, Junior. No, pues entonces tiene que arreglen el campeonato para que empiece con los grandes.
0: Oiga, menos mal llegó un técnico como Lucas González a sacudir la mediocridad que nosotros solemos aquí ponderar. Porque es que el señor él mismo dice, esto no es ni el 20% de lo que yo quiero. Y ustedes aquí, bien. Ay, pero está ganando. Ay, pero qué maravilla Nacional.
2: No, nadie ha dicho eso.
0: Por favor, qué bueno, Lucas, que llegaste para sacudir tanta mediocridad.
2: Yo también se molesta porque dicen cosas que él no ha dicho y empieza a alardear y a decir un poco de cosas por salvar su comentario que ninguno ha dicho acá. Para mí,
0: discurso mediocre.
4: A mí me parece que Lucas González esta vez no está hablando cháchara, o sea, él tiene una idea en su cabeza de cómo debe jugar el equipo. Y en la idea que él tiene, el equipo apenas tiene un 20%. Esa es la realidad que él ve con el equipo que trabaja.
3: Y
4: ¿qué pasa? Que en el último partido, el mismo fútbol le demostró que él no estaba equivocado en poner a Cardona, a Morelos y a los otros que pone, porque son los jugadores que mejor están en este momento. Ahora, si le toca ganarle a Fortaleza, a Jaguares, a Pasto, este es el campeonato que Nacional juega. Es que Nacional no juega contra Boca, contra Manchester City, juega contra estos equipos. Y son a los equipos a los que normalmente Nacional le
3: gana. Pero miren, que yo estoy parcialmente de acuerdo con Steven con el tema de la reclasificación, porque al final, en este torneo de Colombia, ser el primero de la reclasificación al final no cuenta para nada, porque le da un puesto en Copa Libertadores que es repechaje. Besando por ahí. Yo me acuerdo.
1: Sí, pero eso es si no es campeones.
2: Si no es campeones, es tener culpa al torneo internacional.
1: Bueno, Santa Fe, es aspirar a ganarse 3 millones de dólares.
3: Santa Fe con Peirano, que es el campeón del todos contra todos siempre, al final fue el mejor de la reclasificación. Fue a jugar contra Iquique, quedó por fuera. No sirvió de nada.
2: Ah, no, pero eso no tiene nada que ver. Eso es Santa Fe, que no supo aprovechar la oportunidad de tener el cupo internacional porque no preparó su equipo y no se preparó. Pero entonces vamos. vamos a despreciar la posibilidad de tener cupo en el torneo internacional? No, por Dios, ¿a dónde hemos llegado?
3: Es primera reclasificación en Colombia, al final te da un premio menor.
2: No.
1: No, el premio debería ser mayor.
0: Al Polilla Silva lo echaron siendo primero en la reclasificación.
1: Por ejemplo, Campo, yo estoy de acuerdo en que la reclasificación debería resolver los empates.
4: Sí, puede ser, pero es que igual la reclasificación te sirve como una medida. La medida que te sirve es qué falló en la final para que este equipo, que le lleva 11 puntos al segundo, no ganó. ¿Cuál fue el problema? ¿El problema era solo del entrenador? ¿El problema era de los jugadores? ¿O definitivamente hubo una mala planificación? Y Junior, que en ese campeonato clasificó con holgura también, porque Junior no clasificó ni de octavo ni clasificó en la última fecha, Junior hizo méritos para clasificar con fechas de anticipación, tuvo una mejor planificación y llegó mejor a la final.
1: Ahora, yo
4: para
1: les pregunto,
4: todo eso te sirve la reclasificación.
1: Yo les pregunto una cosa.
2: Y vamos a despreciar el cupo al repechaje de la Copa Libertadores, por Dios, ¿a dónde hemos llegado? No.
3: Te la juegas ahí a una serie.
1: No, pero
2: eso es importante. Por favor, prepárate para eso.
1: En una serie llega a fase de grupos y ya se gana 3 millones de dólares.
2: Si no le gana Iquique, eso es porque el problema fue Santa Fe.
3: Hay que decir que el premio es un repechaje, ¿no? Claramente.
2: Pero el repechaje te dice solamente... Exactamente.
1: Es mejor el repechaje en Copa Libertadores que el cupo directo en Copa Suramericana.
2: Que no estar.
3: Y bueno, no, en Copa Suramericana igual uno tiene que pasar por un repechaje contra un rival colombiano.
1: Pero es mejor repechaje en Copa Libertadores que cupo directo para mí.
2: Claro.
3: Pero igual los dos premios son...
1: Paga más.
3: Pero igual los dos premios... Bueno, yo pongo el ejemplo de Peirano, que cabalgó como siempre.
4: Eso lo que
3: todo el todos contra todos y después prácate puchichina.
4: Eso lo que demuestra...
2: Problema de Santa Fe, ¿no?
4: Eso lo que demuestra es que aquellos críticos de este sistema de campeonato, el torneo anual tampoco garantiza nada.
1: Porque
3: el torneo anual te daría paso directo, ¿no?
1: Paso directo te da los primeros 6 meses. Pues, si es campeón.
4: No beneficia en nada. El torneo anual no beneficia en nada tampoco, porque es que el primero de la reclasificación sería el campeón anual.
2: Sí.
4: Y no beneficia en nada.
2: En nada.
4: ¿Ves? No garantiza nada.
1: Sí. Jaime, si Nacional está en el 20%, ¿en qué porcentaje está Junior, que lleva 6 partidos sin ganar?
4: En 2.
3: En 1%.
5: Esa sí es una pregunta bien interesante. Yo creería que Junior puede estar en ese mismo 20, así lleva los 6 partidos sin ganar, pero Junior viene de 2 títulos y eso no se le puede quitar. Yo creo que no han ganado, porque es que todos los equipos no van a ganar siempre, van a ganar todo, y el hecho de que sea campeón no significa que el siguiente torneo va a ganar todo. Tiene que volver a engranar, tiene que volver a mirar dónde están las fallas, dónde corregir. A veces yo veo a Arias desesperado porque yo sé que él trabaja muy bien, pero no se le dan los resultados.
1: Ahora, Junior tiene 3 partidos también, ¿no?
3: Tiene 1 de 9, que sí es preocupante.
0: Pero no ha ganado en 5.
5: Y el que toca volver a engranar,
4: bueno, Junior es el juego.
5: Campeón, pero no va a ser el mismo campeón, ni el hecho de ser campeón te garantiza que al año siguiente lo puedas hacer igual.
1: Claro, aunque me parece, Steven, que contra Once Caldas mejoró sobre
3: mucho,
1: todo en la parte defensiva.
0: Sí, en la defensiva, sí. Aunque yo sigo creyendo que Germán Peña debería tener un lugar en esa nómina titular.
1: Pero alguna razón, tiene que tener Arias Campo para haberlo sacado de la titular, ¿no?
4: Sí, totalmente. De todas maneras, Junior sí es un equipo que está... Puede que el último partido haya jugado mejor, pero Junior es un equipo que está en el debe. O sea,
1: pero 3 no es muy poquito. El problema es que se le suman los últimos 3.
4: Pero el problema de Junior es su juego. O sea, su juego no va acorde a un equipo que quedó bicampeón. Y su juego no va acorde al equipo que jugó las finales.
1: Pero a usted no le parece normal que un equipo cuando es campeón como que se relaja comenzando el campeonato.
4: Sí,
2: pasa,
4: sí,
2: y
4: sí,
2: le pasó
4: sí,
2: el semestre pasado normal a Junior y volvió a quedar campeón.
4: Es totalmente normal. Y le digo algo. Es hasta normal en Junior. Junior los campeonatos lo comienza así.
1: Claro, ahora Alemán.
2: Campo, acuérdese que el semestre pasado fechas arrancando decían que le manejaban el camerino a Arias.
4: Y que Arias tenía que salir.
2: Y que Don Juan lo había Cárdenas llamado. Y que...
1: Sí.
2: Acuérdese y toma tu segundo título.
1: Alemán, pero van 5 fechas y ya hay 2 técnicos afuera.
3: Sí, ya hay 2 técnicos, entre ellos Risueño, que todavía es una situación bastante rara, ¿no? Porque en el comunicado hablan de Rosero, de Wilson Morelo, pero nadie habla de Risueño. Y Risueño, hasta donde yo sé, sigue en Colombia. Sí,
1: eso es un gesto medio feo con Risueño, así haya tenido razón la directiva en sacarlo. Sí,
4: hoy contaba, no sé si era Camilo Pinto o Vargas en el bar, que hay un tema de resolución contractual, que al parecer, si Risueño se va, tendrían que indemnizar indemnizarlo con más de 1,000 millones de pesos. Entonces, hasta que no se solucione ese tema,
1: pero ya lo
4: él no se va a ir, no, pues va a ir de la dirección.
3: Técnica, pero sigue perteneciendo a la institución. Sí,
4: claro, pero,
2: el pero hasta que no le pague,
0: se le quitó lo risueño.
3: No, sí, ahora es apartado. Jonathan,
1: sí.
3: Apartado.
1: Sí, ahora él puede seguir ahí, lo pueden tener, pero yo pregunto, ¿para qué lo van a tener?
0: Pues si lo sacan.
1: No, todo lo contrario. Si lo tienen es porque le tienen que pagar.
2: Que pagar.
0: César, pues le pagan César, el sueldo, si pero fuera, los 1,000 paquetes.
1: César, ah, pero porque si lo tienen fuera, ahí, pero claro, igual le tienen que pagar.
4: Si yo fuera risueño.
3: No, pero tú te ríes
4: hasta
3: mucho.
4: Hasta que no me aclararan cómo va a ser el tema de la rescisión del contrato, yo no me voy.
0: Pero es que no está yendo.
3: Por eso no se está yendo.
1: Claro,
3: eso
1: cambiando el juego. Él no va a renunciar, a él lo sacan. Él no va a renunciar, a él lo sacan. Liche, claro. Hoy Steven planteaba en el Pulso una pregunta importante.
0: Uy, muchas gracias.
1: Lo suyo es importante.
0: Muchas gracias, señor.
1: ¿Usted cree, Liche, que Risueño tiene mercado en el fútbol colombiano?
2: Sí.
0: ¿Pa equipo chico o pa equipo grande?
2: Chico.
0: Pa equipo chico.
1: Porque sí. Es que la campaña, mire, en este momento en la reclasificación de todo el año, el Pasto es el séptimo equipo. Tiene los mismos puntos que el América y que el Once Caldas, 34.
0: Pero no ganó nada.
1: Pero es un campañón.
3: El campañón del Pasto para es que mí no me tiene diga mucho
1: que,
3: mercado.
1: No me diga que el objetivo del Pasto era ser
2: venga,
1: campeón.
2: Pero recuerden el semestre pasado cómo cabalgó el Pasto.
3: Sí, el Pasto le dio sopa y seco a varios.
2: ¿Cómo?
1: A varios. Y fue rival duro.
3: Y el es que creo que...
2: La nómina, la gestión también del técnico, me imagino. Se vino acá a trabajar con
3: yo creo que
4: el personaje no tiene mercado.
3: Yo creo que tiene mucho mercado porque futbolísticamente fue un técnico que demostró que es muy capaz. Bueno. Otra cosa es que se le fue la...
1: Y fue capaz en la B y en la A.
4: Y eso es lo más importante.
3: Se le explotó la pastilla.
4: Hoy en día, ese pequeño valor es demasiado importante. ¿De qué hace con contratar a un técnico que sí es bueno, pero que en cualquier momento le salta la térmica y se mete contra todo el mundo? Ustedes vieron el último partido del Pasto. En el Pasto, con todo respeto, no había ninguno que quisiera jugar ese partido.
2: Sí.
4: No, pero
1: el partido del Pasto fue terrible.
3: También hemos tenido ese tipo de campo es grave,
0: entonces se pararon. Pues eso entre líneas se lee así. Sí, pues jugó muy mal, pero no jugó terriblemente mal.
4: Ahí no querían correr, ahí no querían atacar, ahí les daba lo mismo ese partido. Ahí lo que se veían eran 11 aburridos con un balón. Eso fue lo que el equipo reflejó.
1: Sí, lo que y pasa es que, pero así viene jugando. Es que son 5 partidos perdidos.
3: Bueno,
1: en la
3: perdió sus buenos César, jugadores.
4: Es evidente que su manera de ser se llevó por delante el buen trabajo que había hecho.
0: El personaje, porque él creó un personaje ahí medio
3: ojalá sea ficticio
0: y él por nadie fuera de micrófono sea un tipo más llevadero.
3: Es un tipazo, yo lo conozco.
0: Pero la verdad,
1: el alemán es íntimo, lo conoce bien.
0: Un payaso polémico que se mete con los entrenadores, con los colegas.
3: Un personaje de payaso.
1: En su opinión,
3: él dijo sus cosas.
1: Que cuando habla de la prensa creo que no tiene razón, pero que a veces dice.
0: Bueno, pero a mí sí me pareció una payasada que un técnico que está, un técnico es una figura que representa una institución, se meta a pelear con hinchas en redes sociales. Eso es una payasada gigante.
3: A él le faltó un poquito de gestión de comunicaciones que intentaremos mejorar, pero... Si necesita, Jonathan, aquí estoy. Pero futbolísticamente, ¿qué es lo que importa al final? El equipo jugaba muy bien.
0: Estoy de acuerdo. Hubo momentos
3: el equipo jugaba muy bien.
0: Hubo momentos
4: que jugaba bien. Porque eso es lo que importa al final.
3: Bueno, futbolísticamente,
2: eso es un riesgo que uno debe asumir. Yo no asumiría en mi equipo.
3: Por eso hay que trabajar en eso.
4: Resulta que para que un técnico pueda exponer un buen juego, depende de 20 y tantos jugadores. Si quiere no lo lleve tan largo, depende de 14. Y si usted no sabe liderar a ese grupo de jugadores, que son las herramientas que usted tiene para poder plasmar su idea, es que él no está como técnico para hablar bonito en las conferencias de prensa. Él no está como técnico para hacer amigos. Exacto. Él está como técnico para comandar a un grupo de jugadores
2: y no pudo.
4: A que lleven
3: pero
4: a cabo una
3: no,
4: idea.
3: Sí pudo.
2: No,
3: si
2: no, no pudo porque decir, se les explotó. No,
3: de la fecha 1 a la fecha 20 del semestre anterior, el Pasto fue de los mejores equipos de Colombia y con una nómina realmente inferior a las de los demás.
1: Pero parece que no le alcanzó a los directivos
2: Se le cayó. ¿Y cómo arrancó?
3: Arrancó también porque tenía un pocotón de sanciones que le pusieron claramente por su mal comportamiento.
2: Ah, bueno, bueno, pero, entonces pero, yo para qué voy a arriesgar un técnico que solamente me sirve para 20 fechas.
3: Pero sacando el personaje, futbolísticamente, Risueño demostró que es un técnico capaz en Colombia.
2: Para mí
1: eso
2: es
1: no se discute. Eso no se discute.
3: Discutible.
1: La capacidad de Risueño no se discute.
2: No, pero para
1: Jaime,
2: mí tiene que
1: y
2: ser
1: por
2: conjunto.
1: Eso no salió del Pasto.
4: No, pues Mourinho.
5: Pero porque yo pregunto una cosa, ¿por qué el Pasto era inviolable? En Pasto no le ganaba a todo el mundo. Y ahí sí Risueño era bueno. Y lo segundo, me da culpa. Me da pena, Steven, pero los periodistas no estamos para pedir renuncias. Porque ni pagamos los contratos, ni somos chequeado. Los
6: pues eso lo dirá usted, pero perdóneme, señor caballero, usted puede dar lo que quiera y yo puedo dar lo que quiera, hasta ahora.
5: No, pero uno, yo creo que por respeto profesional nosotros no estamos para pedirle renuncias a un técnico.
6: Bueno, es un consejo que yo lo valoro, pero pues usted tiene toda la libertad, como en este país, tenemos todos de ejercerlo, de ejercer su profesión y mi profesión como nos guste.
4: Pero estamos en un debate,
6: a caballero además le aprecio mucho.
5: Le pidieron la renuncia cuando el señor se molestó y se salió de la entrevista, es porque nosotros no estamos para pedir renuncias. Por favor, nosotros no le pagamos a los técnicos, no somos directivos. Podemos decirle, profe, su equipo no está funcionando y estamos mal en la
4: tabla. Sí, don Jaime, así es.
5: Pero como para decirle renuncie.
1: Oiga, Jaime, yo quiero que Jaime nos cuente bien campo. Jaime.
6: No es mentira, venga, perdón, la gente va a creer que ese caballero, además, nos hemos encontrado un montón de veces.
1: No, Jaime es un tipazo, sin duda.
6: Pero nos podemos tener un debate duro aquí.
1: Por ejemplo,
2: compañero de Mundial.
1: Por ejemplo, Jaime, el Llaneros hizo 11 puntos en 20 partidos del primer torneo. Y ahora lleva 11 puntos en 5 fechas. ¿Qué hizo el técnico? ¿Qué hizo Llaneros para cambiar tan radicalmente?
5: Les dijo, no más empatitis. Porque si ustedes suman los puntos que Llaneros perdió de local, 13 puntos el semestre pasado, si no habíamos entrado. Con dos más habíamos entrado.
1: Pero no es suficiente decirlo.
3: No, pues sí, yo también le voy a decir a Santa Fe. Santa Fe,
1: gánele a River.
3: Buenos Aires, no empates ni perditis. Hay que ganitis.
5: No, es que yo digo una cosa. Mi teoría es que los equipos de fútbol de local deben ganar. Deben ganar.
1: Pero no siempre ganan.
5: No, pero no, César, es que 9 partidos donde empatas, ¿cuántos puntos pierdes?
1: Sí.
5: No, igual. Uno que perdió.
1: En 9 empates pierde 18 puntos.
5: Y ese que trataste, no, eso no es negocio.
3: Igual,
5: entonces,
3: César.
5: El cambio, ahora le voy a dar otro dato. Llaneros, y aquí tengo los jugadores,
1: a ver.
5: Ya hizo contrataciones. Perdón, refuerzos. Los refuerzos que le llegaron a Llaneros: Contreras, Martínez, Castañeda, Barreiro.
1: Muy buenos.
5: Que llegaron Castilla, el mismo Castañeda que marcó gol después de 400 y pico días.
3: Se llegó a Santa Fe como estrella.
5: Fueron refuerzos. Entonces, cuando tú ya tienes refuerzos y tienes alternativas, porque lo que dice Campo es cierto: un jugador tiene 14 jugadores, este Llaneros tiene 18. Que le pueden responder, y contra Pasto quedó demostrado, así me digan que Pasto estaba vuelto nada, quedó demostrado que el técnico salió con 4 cambios. A mí me sorprendió, con la nómina titular 4 cambios, dije, pero ¿qué pasó acá? Y esos 4 cambios le dieron resultado. Entonces este Llaneros, el chip es diferente, y hay un jugador fundamental en la nómina de Llaneros, que es Chocolo. Vázquez.
1: Ah, bueno.
5: No,
1: ¿cuál?
3: Jomba.
5: John Vázquez.
1: Ah, John Vázquez, sí. John Vázquez es un jugador de experiencia, de recorrido.
2: No le fue bien en Bucaramanga.
3: No,
6: pero en Alianza.
2: Pasó de largo.
5: Él le habla al equipo muy, muy bien. Le copian a él, a Pacho. Entonces hay una familia, los que vamos a los entrenos, porque yo sí voy a los entrenamientos. Nos damos cuenta que hay una unidad muy interesante y el objetivo es entrar a los 8.
3: No, yo estoy muy contento, César, con que esté aquí nuestro amigo Jaime y tal, y me parece muy bueno lo de Llaneros.
4: Pero
3: pues, yo a este Llanero
6: voy a bajar la caña.
3: Me he visto arrancar cabalgando el campeonato.
2: Obvio,
3: el Llanero solitario.
2: Son tres,
1: pero mira, el segundo le vas a bajar la caña, Alemán.
3: Pues, César. emocionados cualquier momento,
6: pero cualquier momentico que Llaneros esto. Tenga brillante, pues hay que destacarlo porque
3: sí, no está bien, pero estamos en la fecha 6.
1: Si no es hoy, ¿cuándo?
2: Para Llaneros estos puntos son importantes.
6: Y todo lo del Pone Rojo, ahí sí estoy con mi amigo Jaime.
2: Un largo tiempo en el grupo de los 8 también. Ahora que sea un candidato a pelear, yo no lo veo. Ojalá sí, pero no pelea.
6: Lo que pasa es que la nómina no le da
7: sueño. Donde Rizzoli, la tenemos clara, es entrar a los 8. Eso es lo que necesitamos, entrar a los 8 por primera vez en 2 años en la A. Ese es el objetivo claro.
2: Está bien.
7: No voy a hablar aquí de que no voy a hablar aquí de que ya nos vamos a Copa Libertadores o Sudamericana. No, entrar a los 8. Después de los 8, como ustedes mismos lo dicen, cualquiera puede ser campeón. Pero primero hay que entrar a los 8.
3: Ni tanto. Entonces, porque, don Jaime, vea, cuando usted entra a los 8, los últimos campeones siempre han sido los mismos. Junior, Nacional, Santa Fe, son los mismos de siempre. Entonces, eso.
7: Pero Equidad fue campeón, Pasto fue campeón,
3: no había estudiado ni siquiera en la universidad cuando Pasto fue campeón.
1: Sí, pero le digo una cosa, Alemán. Le digo una cosa.
2: Bueno, Bucaramanga es la excepción y el Pereira también recientemente.
1: Además, Llaneros.
2: Que eran los únicos que no habían ganado.
1: Llaneros tiene un técnico como José Luis García que ha demostrado que con poco sabe hacer cosas.
3: Sí, pero yo solo estoy diciendo, estamos en la época del ni fu ni fa. La época cuando todos empiezan a sumar muchos puntos, dicen, uy, ya clasificó, y después, como le ha pasado a Llaneros, se queda.
1: 25% de la liga.
2: Mire, empezando que yo duré 10 años celebrando con Bucaramanga.
1: Sigue celebrando.
2: Que estaba en los primeros lugares.
3: Ahora con Peirano, que ya le dio el primer título, ahora el segundo, lo buscará.
2: Qué hombre tan irrespetuoso.
1: Bueno, una pausa y seguimos.
8: 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En Caracol Radio. Son las 2 de la mañana. Y 34 minutos.
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11: Dairo Moreno llegó a 385 goles en su carrera profesional el pasado domingo 23 de agosto en el empate 1-1 entre Once Caldas y Junior de Barranquilla por la fecha 6 de la liga. El delantero tolimense empezó en el banco de suplentes en el estadio Romelio Martínez, ingresó al terreno de juego al minuto 76 y 3 minutos después resolvió un cobro de tiro de esquina con una volea que picó contra el suelo. Tras esa anotación, el atacante valoró el gol, pero lamentó el resultado.
12: Un gol muy bonito, lo llevamos practicando una semana, hacemos trabajos de definición. Creo que el movimiento que hago es un movimiento de mucha experiencia de fútbol, que fue para pelear el título. Sabemos que al frente tenemos el campeón vigente, sabemos que tiene una base muy importante, como jugadores muy experimentados. El equipo que nos vino a proponer, y bueno, pues lastimosamente estaba uno triste porque queríamos sacar los 3 puntos y seguir sumando la tabla.
11: La celebración no pudo ser completa para el cuadro de Manizales, ya que Guillermo Paiva amargó el festejo al decretar la igualdad definitiva para el Junior al minuto 88. A pesar del resultado, esta anotación le permite a Moreno afianzarse como el máximo goleador colombiano de todos los tiempos, ampliando a 28 goles su ventaja sobre Radamel Falcao García, quien suma 357, mientras que Víctor Hugo Aristizábal y Carlos Vaca aparecen más rezagados en el histórico con 346 anotaciones cada uno.
13: La reciente victoria del Cúcuta Deportivo ante el Deportivo Independiente Medellín en condición de visitante por la fecha 6 del fútbol profesional colombiano le entregó una bocanada de aire al equipo que dirige el argentino Nicolás Chiesa en su lucha por no descender. Este martes recibirá en la noche a la Alianza de Valledupar en el General Santander.
14: Los jugadores son los que han entendido eso muy bien, sea el partido anterior, sea este partido. Y bueno, creo que estamos muy contentos, pero yo principalmente estoy muy contento por mis jugadores, por el club y por la hinchada del Cúcuta, que sería importante que vuelva a creer, que vuelva a confiar y que nos acompañe, porque es una hinchada muy importante y será nuestro jugador número 12 en las 14 finales que nos restan por jugar.
13: En la tabla del descenso, Boyacá Chicó es último con 0.86 de promedio. El Cúcuta es posición 19 con 0.87, pero Jaguares lo tiene muy cerca con 0.91 en promedio. Una victoria rojinegra y un traspiés de Jaguares lo sacará momentáneamente de la incómoda posición del descenso.

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2: Campo, el empate de Millonarios en Medellín ante Águilas, ¿fue bueno o no fue bueno?
3: No, no fue bueno, César. Yo creo que Millonarios todavía es un equipo que está perdido en su función ofensiva. Creo que todavía el entrenador no... El entrenador tiene como... Me da la impresión a mí, por lo que vi del juego, que tiene como un choque entre la idea que él quiere del equipo y en realidad los jugadores que tiene para esa idea o los que él coloca. Por ejemplo, a Chaverra lo coloca de volante interior por derecha. Chaverra se pierde. Juega con carrileros pensando en atacar, porque yo sigo creyendo que su idea es la del ataque. Pero entonces no tienen con quién asociarse. Termina siendo Valencia solo por izquierda y el jugador que vino de Junior solo por derecha. Y además de eso, coloca un doble nueve que termina siendo poco productivo porque no tiene quien le filtre. Entonces yo creo, defensivamente es otra cosa, Millonarios. Pues defensivamente yo veo un equipo sobrio, muy sobrio, un equipo que no se complica. Pero en generación de juego, yo sí creo que todavía él tiene una disparidad de concepto entre lo que él quiere, lo que él pone, cómo lo pone y qué jugadores utiliza.
4: Yo, según lo que escucho de campo, todas las características que me dicen, no estoy de acuerdo con nada de lo que él dijo, que era un técnico ofensivo. A ver, las características que da campo de Fabián Bustos, que es un tipo que se defiende mejor que lo que ataca, me muestra a mí que es un técnico que normalmente es muy defensivo y que no ha podido darle al clic cómo hacer goles con Millonarios. Le cuesta muchísimo a Fabián Bustos. Pero, y además no solo eso, sino los cambios. Los cambios que hace Fabián Bustos realmente son terribles.
3: Sí, pero no sé qué entendiste. Yo dije, defensivamente es otra cosa. Defensivamente,
4: entonces, defensivamente bien y ofensivamente mal. Entonces sí,
3: pero
4: se
3: escucha,
4: defiende mejor
3: escucha,
4: que lo que ataca. Estoy escuchando. O de pronto
3: escucha,
4: empezar
3: no,
4: a explicar.
3: No escuchaste.
4: Ese es un problema.
3: No
4: eso es lo que yo entendí.
3: No escuchaste. Dije,
4: a ver,
3: ofensivamente,
4: explícame.
3: A ver, con plastilina.
4: A ver, sácalo.
3: Ofensivamente... El equipo tiene problemas para atacar.
4: Bueno, entonces no ataca bien.
3: Tiene una disparidad entre lo que él quiere, cómo quiere atacar, lo que él pone, los jugadores que pone, porque deja jugadores en el banco que yo creo que le podrían dar solución.
4: Según lo que dices, escuché bien y tú lo explicaste mal.
3: ¿Cómo los dispone? Ahora, defensivamente, o sea, cuando defiende,
4: cuando no tiene la pelota,
3: es
4: si
3: otra
4: dale,
3: cosa.
4: Si
3: es otra
4: esto,
3: cosa. Porque el equipo se ve sobrio, defiende relativamente bien. Barreiro, por ejemplo, se estrenó bien, el equipo se ve bien parado, pero cuando tiene el balón, Millonarios no te hace daño, no te
4: bueno,
3: tiene
4: entonces,
3: un doble nueve desperdiciado.
4: Yo en qué momento no entendí bien, campo, lo que pasa es que de pronto el que no escucha eres
3: sí,
4: tú.
3: Sí,
4: porque
3: es
4: yo,
3: que a veces
4: porque,
3: no entiendes bien.
4: No, el que no escucha bien eres tú, porque claramente estás dando unas características de un equipo que no ataca bien, o sea, no es un técnico ofensivamente importante, porque el técnico que ataca bien.
3: Y yo he dicho que es ofensivamente importante.
4: Lo acabas de decir que no era, y dices que lo importante de Fabián Bustos es el ataque, no, las características.
3: No,
4: y lo
3: yo
4: que
3: le he dicho que lo importante
4: que
3: es el ataque.
4: Sí, lo dijiste.
3: Y al contrario, lo que estoy diciendo es que, no, lo que dije es que
4: creo que todos los oyentes entendieron lo mismo que yo.
3: Yo creo que él en su cabeza por un equipo para atacar, porque para eso pone volantes carrileros. Él
4: no
3: los pone para defender.
4: Atacar,
3: los pone para atacar. No, pero si es lo que llevo.
2: Lo que pasa es que si le tapan los carrileros,
3: no
2: la cosa
3: pues
2: se le complica.
3: No
2: se
3: lo tapa él, César.
2: Se le complica la generación, que creo que es el problema más grande.
5: Yo lo que siento es que
3: él se lo tapa.
5: Su prioridad
4: es defender. Claro.
5: Y yo cuando recién llega, que veo los primeros partidos, e incluso en los partidos con Atlético Nacional, yo vi, y tal vez una intención diferente, de que no era un equipo que iba a priorizar la zona defensiva pese a la línea de cinco que pone.
2: Pero
5: hoy,
2: no cree que...
5: con el tiempo, me he dado cuenta que su prioridad sí es defender, mantener su arco en cero.
2: Pero usted no cree,
5: pero que la... tiene la deuda pendiente, absolutamente pendiente, y ahí es donde yo lo veo confundido, tanto en el planteamiento como en el replanteamiento con los cambios y los jugadores que le puedan dar una cara diferente para buscar el ataque. Para mí, hoy Bustos prioriza lo defensivo y todavía no encuentra una llave para atacar.
2: Pero una cosita, ¿ustedes no creen que todos los técnicos, para todos los entrenadores del mundo, la prioridad es que no les hagan gol?
4: Algunos, hay otros que dicen yo hago más que rival.
2: Yo no encuentro un técnico.
5: Yo creo que sí, César,
2: creo que en general, lo primero que
5: claro,
2: pero el concepto
5: o la ejecución atacar. O la ejecución de esta idea es diferente. ¿Cómo priorizo mi arco en cero? Manteniendo al rival en su propia área, atacando con cuántos jugadores tengo, dónde paro mi equipo y no permito que llegue mi defensa. Mientras que hay otros que piensan lo mismo en mantener su arco en cero, teniendo el equipo un poco atrás, reteniendo un poco los jugadores de ataque, tal vez buscando una transición rápida. Que yo no estoy hablando que este sea el caso de Bustos, pero cuando César dice que no todos los técnicos quieren su arco en cero, sí, pero es la forma en cómo tú quieres mantener el arco en cero.
3: Es que no creo, porque miren, hablemos de características. ¿Qué característica de juego tiene Jomier Guerrero?
4: Ataque.
5: Ataque.
3: Ataque. ¿Y qué característica de juego tiene Sebastián Valencia?
2: De ataque.
5: También, es que, de salida.
2: Es que esa es la idea de los tres defensores, tener dos carrileros que te ataquen siempre.
5: Pero si la función.
4: Pero es que es la función, ¿no?
3: Son las características. Son las características. Ahora, es que la gracia es porque no atacan.
2: Porque no los dejan.
4: Porque los tienen amarrados.
5: Yo también los siento amarrados.
3: No tienen sociedades para crear juego ofensivo. En la única que tuvo Sebastián Valencia, que encontró una sociedad para atacar, terminó en gol. Pero si usted ve el partido de Guerrero, que tiene una característica ofensiva, Guerrero no puede atacar porque Chaverra está enredado. Él no tiene con quién tocar, no tiene quien le dé profundidad. No,
2: pero ojo que Águila es un partido tácticamente importante. Tapó las bandas de Millonarios, Águilas, le quitó toda la posibilidad de generar fútbol. Y por eso el partido de Millonarios no fue
3: eso,
2: bueno.
3: César, yo vi a Millonarios.
6: Pero y la cancha no la miran, la cancha tiene mucho que ver.
3: Águilas lo terminó enredando por los costados, por los jugadores rápidos que le puso, pero por otro error que yo no entendí.
2: No, pero Águilas sí, hasta el minuto 78 había llegado una vez que fue el gol.
3: Sí, César, cuando
2: Millonarios hacía un partido defensivamente correcto.
3: Cuando Guerrero sale la primera vez, Arizalas de inmediato lo atacó y quedó claro.
2: Claro, es que Arizalé era una culebra brava. Claro.
3: Y bueno, César.
2: No se podía ir Guerrero, porque Arizala lo enredaba.
3: Un técnico que es defensivo, ¿cómo pone a Guerrero mano a mano con Arizalas? ¿Qué era lo que estaba pasando? Guerrero no salió más. Guerrero dijo, pero es que si yo me voy, este tipo me come.
2: No, por eso, pero son las circunstancias del partido.
3: No, yo creo que es la disposición del entrenador.
2: No, porque igual tenía que poner a alguien que marcara a Arizala. Y puso
3: Tenía que doblarlo, César.
2: Arizala fue una culebra brava, pero tampoco te generó oportunidades de gol claras.
7: Mire este análisis desde los números. Usted le chiflan los números, don César.
2: No, a mí me gusta todo. Lo que pasa es que los números son importantes para el análisis.
7: Mire, de los 10 primeros equipos de la tabla de posiciones en este arranque del campeonato, Millonarios es el que menos gol en contra tiene.
2: Porque tiene una buena defensa.
7: Tiene dos en contra.
5: Su prioridad.
7: Y si vamos al gol, sí, hay unos como América, por ejemplo, tiene 11 goles a favor y Llaneros tiene 7 y Tolima tiene 8. No, Berraquera, muy buenos números. Pero mire que Millonarios tiene 4 goles hechos. Usted puede decir, es poquito. Pero si usted lo compara con el número de goles recibidos en contra, es el doble.
2: Sí, pero aquí le ha costado a Millonarios marcar. Igual,
7: la producción de goles marcados es el doble de los goles.
2: Le costó contra Bucaramanga, no le costó frente al Pasto, le costó contra Águila. Yo, por ejemplo, diferencia
7: de campo.
2: Pero
7: ese no es el verdadero equilibrio, ¿no le parece?
2: Sí, claro, pero lo que pasa es que el equilibrio es muy difícil. El equilibrio se dice fácil, pero mire usted un equipo, el equilibrio lo tiene América.
7: Ahora, yo tengo otra teoría.
2: Y América fue dominado por Santa Fe en el partido de Bogotá.
7: Yo tengo otra teoría.
2: América tiene 11 goles a favor y ninguno en contra.
7: Yo tengo otra teoría, y es que Millonarios no había jugado en los dos anteriores partidos, salvo el de Bucaramanga, que no me gustó. No había jugado mal, había dejado buenas sensaciones. Y ese partido, este partido que acaba de terminar, es de la fecha donde a mí no me gustó casi que ningún equipo.
4: Ningún partido fue bueno.
7: De pronto el Once Caldas De pronto.
2: Por y momentos. No,
7: sí, pero la verdad es que...
6: ¿Llanero no le gustó?
7: Ay, el segundo tiempo de Santa Fe también
2: Llanero,
7: fue bueno.
2: Llanero fue bueno.
7: Pero ah, bueno, no sí. Sí, sí, Llanero, Llanero. Nuestro Llanero, querido...
3: Hay dos cosas que hablan los jugadores
6: bienvenido
3: de Millonarios.
6: Bienvenido al club.
7: Gracias.
3: Hay dos cosas que hablan los jugadores de Millonarios. Uno, las tres lesiones que tuvo el equipo en el terreno. Y la otra, el estado del terreno de juego.
2: Por eso,
3: sí
2: Campo,
3: voy a decir algo.
2: Por eso a mí el punto me pareció importante
3: el
2: y bueno.
3: El técnico de Águilas bueno, tocó
2: a
3: el
2: diferencia
3: equipo.
2: De Campo.
7: Sí, lo es.
3: No, el técnico de Águilas tocó el equipo y el equipo mejoró. El técnico de Millonarios
2: no, el ingreso del Caballo Márquez, que tuvo dos oportunidades, mejoró, pero tampoco es que la mejora
3: haya sido mejor. Si no es por Burray, pierden.
4: Yo creo que a diferencia.
2: Burray tapó una en todo el partido, una.
3: La más clara del
2: Clara, sí, un mano a mano. Pero Alemán, mire, yo creo, Liche, que el punto de Millonarios fue bueno por varias razones. Primero, porque se le lesionaron tres. Y uno muy temprano, el mejor de todos, Contreras, minuto 25. Lo reemplazó Estupiñán y no entendemos por qué Bustos sacó a Estupiñán. Porque era el jugador que estaba generando para Millonarios. Segundo, porque la cancha era mala.
4: No, y fue así.
2: Tercero, porque sí, Millonarios de nueve partidos que ha jugado contra Águilas allá, solo ha ganado uno. Es una plaza difícil y un rival complicado. Santa Fe, por ejemplo, pierde frente a Águilas Doradas. Y tercero, porque jugó muy mal. El partido de Millonarios no es bueno. Entonces,
5: por eso,
2: si
5: César,
2: ser entonces, bueno saca un punto ante un rival
5: usted,
2: fuerte,
5: usted
2: me parece valioso.
5: Lo pondera de esa manera. Bueno. Yo lo que veo es que este ya no es, ya es un equipo armado por Bustos, ya lleva un poco de tiempo con el equipo en donde su idea debería ser más clara, en donde desde las formas y las maneras de jugar deberían tenerse un poco más plasmadas en el campo de juego y además deberían acompañarlo los resultados y eso no está pasando en Millonarios por ninguno de los lados.
4: A mí me da la sensación que Millonarios...
2: Los resultados no son malos y los partidos no han sido malos salvo
7: este semestre.
4: Futbolísticamente a mí sí me está quedando a mucho de ver el señor Bustos. Me parece que Millonarios esta nómina es muy buena.
5: Tiene una muy buena
4: nómina y el equipo no arranca. Me parece que en este momento yo a señor Fabián Bustos, con todo respeto, si que moleste el señor de Villavicencio, yo no le creo.
2: Ah, no le cree ya de planta. Es decir, va a fracasar sí. Bustos
4: no,
2: en Millonarios.
4: Pues de pronto va a ser. Hoy no le creo.
5: Yo no, le estoy soltando es que... la mano.
4: Hoy no le creo. No,
5: porque ya, tiene ya mucha ha pasado.
2: No, pero es que
5: tiempo.
2: uno no puede creer cuando pierde uno gana y creer cuando gana, Alemán.
4: No, pero yo en este momento...
2: No entiendo la afirmación tan categórica.
7: La victoria sí dan credibilidad, ¿no?
3: Yo lo que creo es que él tiene en su plantel jugadores para cambiar y modificar ese juego ofensivo y mejorarlo.
4: Bueno...
2: Él tiene jugadores para muchas alternativas tácticas.
4: Ahí es donde yo quiero ver... también que le mande campo.
3: Ahí es donde yo quiero ver que él demuestre su capacidad como entrenador y que no se case solamente con yo defiendo. Yo defiendo y defiendo, listo. Porque es que igual el fútbol se gana con goles. Si no, todos los partidos te van a salir que vas a jugar al 0-0.
2: Yo tengo la siguiente visión de lo que pasa futbolísticamente con Millonarios. Muy bien, cinco defensores, perfecto. Con carrileros el tema funciona, el esquema no es el que va a determinar si un equipo es ofensivo o no es ofensivo, pero cuando te tapan los carrileros...
3: Las características de los jugadores,
2: y no pueden ser importantes, definitivos, determinantes... El equipo se queda con pocos jugadores de generación y es cuando tiene problemas en la creación. Y si hay problemas en la creación, pues así juegue Leo Castro o Contreras o el que juegue, van a tener dificultades para meterla.
5: 3-9 si quiere.
4: No,
3: yo creo que por encima de los sistemas tácticos, las características de los jugadores sí te definen. Y él coloca volantes carrileros para el ataque. Lo que pasa es que no sabe cómo atacar o no sabe cómo utilizar.
2: O no lo deja el rival, Campo. Es que estás olvidando al
3: no,
2: rival.
3: Es que a mí me parece que Águilas hizo su juego por otro lado, no tapando la banda.
2: Sí. Yo sí creo que
3: no tapando la banda. No tapando
2: pues
3: la banda.
2: Valencia tuvo una y Guerrero no pudo. Fue así de sencillo.
3: No, César, es que ellos dejaron de salir en el primer tiempo. No salieron más. No salieron más porque no lo dejaron.
2: Pero la intención de Millonarios es tratar de atacar. Por eso no había por dónde lo has dicho.
3: Yo no lo vi en el partido.
5: Yo tampoco lo vi con la intención de atacar.
3: Yo con Águilas no lo vi. Yo con Águilas no le vi. Vuelvo y te repito. Él tiene jugadores en el banco que le podrían solucionar ese problema. Ruiz, McAllister. Probar con otra cosa. Y no lo hizo sino cuando ya...
2: Un equipo cuando tiene el 60% de porcentaje en posesión quiere atacar.
5: No.
2: Si uno tiene la pelota es para atacar. No me digas que la posesión de Millonarios fue para defenderse. Yo no creo.
5: César, eso lo hemos debatido. ¿Dónde tiene la posesión de la pelota?
3: Él tiene carácter, él coloca características de ataque. Que vuelvo y repito, él coloca carrileros ofensivos. Porque sus características son
2: pues
3: así.
2: Claro, es que para eso juega con línea de cinco, para que los que juegan por las bandas
5: de carrileros son los mejores defensores. No porque su intención sea que sean ofensivos.
4: De equipazos con grandes delanteros. Mira, el Real Madrid la temporada anterior tenía los mejores jugadores del mundo para atacar y al final el técnico nunca los puso a atacar porque el técnico no tenía la capacidad de atacar.
2: No, se atacaba.
4: Se fue.
2: Pero no funcionaba. Pero por eso, no me diga pues que hay un técnico que pone al Real Madrid a defenderse. Alemán, el Real Madrid nunca en la vida se ha defendido. Se ha defendido puntualmente en un partido. En un partido. Pero como intención general, olvídate.
5: Claro que sí.
7: Real Madrid defensivo.
2: No, pues a veces, cuando el equipo contrario te domina, te avasalla. Pero por regla general, el Madrid es un equipo de ataque.
4: Bayern Múnich estaban muertos del miedo, lo sacaron.
2: Por Dios, uno con Vinicius, con Mbappé se va a defender, por favor.
3: Sí, yo creo que, por ejemplo, ¿dónde? Por lo menos en este partido.
2: Se defiende cuando lo somete el rival.
3: Por lo menos en este partido.
6: Cada partido tiene una historia.
3: No le funcionó.
6: No podemos ver una generalidad. Cada partido tiene una historia y cada técnico, antes de cada partido, mira videos. Hoy con la tecnología les miden metros, centímetros.
2: No me digan que el Madrid es un equipo defensivo, porque no.
7: Hay técnicos defensivos en la generalidad.
5: Mire, lo de Millonarios con sus volantes carrileros, para mí es porque es lo mejor que tiene en esa posición.
2: Lo que pasa es que yo creo que eso es...
5: Pero la función que les pone Bustos no es la...
2: Mire, yo lo que creo...
5: La cosa es que las características...
2: Voy a la pausa, Steven.
7: Yo sí tengo una pregunta para Liche. Entonces, a ver, uno que está bebiendo, Mateo. ¿Cuál es la función o qué debería, qué instrucción hay que darle a Mateo para que
5: haga bien?
2: No es recuperador con Murella.
7: Está diciendo que no pone a hacer lo correcto a los jugadores.
5: Estoy hablando de los dos volantes carrileros.
7: Bueno, entonces, ¿qué hay que ponerlos a hacer?
5: Pues atacar.
7: Ah, no, pues atacar. ¿Pero pues cómo? Claro. ¿De qué manera?
5: Pues para eso es el técnico.
7: Hágale, vaya al ataque, mis variantes.
5: Es absurdo y ridículo lo que usted está diciendo.
7: No, pero ¿de qué manera?
5: ¿De qué manera?
7: ¿De qué manera?
5: ¿Cuáles son los circuitos de juego que le creas a los jugadores que están en el medio campo para que los volantes carguen? Yo no soy técnico de Millonarios.
7: Ridiculizar conceptos no. Si uno va a decir que un técnico lo está haciendo mal, entonces diagnostique al menos
5: pues
7: lo que está haciendo
5: diciendo,
7: mal.
5: Pues porque le estoy
7: porque,
5: diciendo, señor.
7: Porque, ¿cómo así que es que no atacan?
5: No atacan.
7: A ver, yo a Mateo García,
5: Yo le estoy hablando de los dos volantes carrileros.
7: Yo a Mateo García,
5: y los dos volantes carrileros no pasan de la misma forma, con las características que tienen, porque no tiene un juego en la mitad que permita sostener el balón para que pasen y puedan tirar un paso que llegue a profundidad.
7: Mateo García, por ejemplo, que es un jugador que no está dando lo que se espera, en el caso puntual de Mateo García, ¿no? No va a hablar de las demás posiciones, porque cada posición y cada jugador, yo creo que hay que hacerle
5: su análisis.
7: Bueno,
5: si usted quería hablar de Mateo García, debía escuchar de quién estaba hablando
7: pero
5: primero.
7: Por si acaso. Poniendo otro. Por ejemplo, ¿Mateo García tiene respaldo de los laterales? Valencia está muy lejos, ¿sí o no?
3: No.
7: ¿Sí? No tienen respaldo de los laterales.
3: No tiene respaldo.
2: El problema no es una falta de respaldo. Cuando los carrileros van al ataque, para eso están los tres defensas. Por favor, es que no vamos a
5: llegar. No, pero ahí no tiene nada que ver, sino cuando ellos suben en el medio campo, ¿qué línea hacen?
2: Valencia va al ataque, si Guerrero va al ataque, para eso están los defensores. Ayer estaban Antier, Barreiro, estaba Ginás y estaba Mosquera.
3: Incluso le digo algo, el equipo en el primer tiempo recuperó muchos balones con Mateo García y Ureña. Muchos balones en terreno de Águilas. Sí, el tema es que después que recuperaba los balones...
2: Lo que pasa es que no sabía cómo resolver. Pero mire, Campo, voy a la pausa.
3: Con la amarilla de Mateo
2: García. Pero quiero decir una cosa. Si hay una posición donde hay hartos jugadores en Millonarios, es los dos volantes de marca, los mediocentros. Están los titulares, Ureña, Mateo García, está Del Castillo, está Vega y está Sousa, el brasileño.
5: Hay cinco
2: y lo pidió Bustos Sousa. Cuando yo tengo dos mediocentros defensivos, que son los de Millonarios, y todos tienen características defensivas, menos Mateo, que en el Once Caldas se desdoblaba con una facilidad que no lo ha podido hacer. Cuando yo tengo dos mediocentros defensivos, perfectamente puedo jugar con los laterales al ataque, con Valencia como lo hacía en Fortaleza y como lo hizo el año pasado en muchos momentos en Millonarios. Y como Guerrero lo hizo en el Junior. Y ponga uno de los zagueros centrales, cámbielo por un volante para que tenga volumen de juego y pueda tener generación.
5: ¿En qué función le das a estos jugadores en el terreno de juego para que pueda permitirse ese concepto que tú estás diciendo?
3: En la descripción de César está el enredo.
2: Porque voy a la pausa. Yo siento
4: que también el tema de Millonarios de jugar en campo rival va a ser muy complicado si tiene tres defensores centrales tan lentos como los tiene. No puede jugar así. No
7: tres defensas centrales tan lentos como
4: sí, Ginás no es rápido, Sergio Mosquera no es rápido.
2: Pero Barreiro no es lento.
4: Y Barreiro es el único que corre, pero los demás, los dos.
5: Pero Barreiro hasta ahora está
7: llegando. Pero Ginás normalmente tiene buena ubicación. Él combate la falta de velocidad con buena ubicación.
2: Ginás no pierde por velocidad. Diagnóstico de los lesionados de Millonarios. Rodrigo Contreras, dolor en el isquiotibial izquierdo. Están pendientes de la desinflamación para la resonancia magnética.
7: Pero puede ser un golpe nada más.
2: Puede ser un golpe nada más, habrá que esperar. Sergio Mosquera, dolor en la cadera por contusión, pero seguramente que se va a recuperar próximo partido. Y lo de Valencia, nada grave, salió por prevención.
4: Bueno, tengo información del tema de Yermín Peña.
2: ¿Qué ¿Por pasó? Qué no jugó?
4: Me dicen una fuente de alta credibilidad, me cuenta.
5: Bajo
4: que,
5: perfil y alta
4: credibilidad. No, de una
2: de alta fidelidad, como decía.
4: También. Que ha tenido unas molestias en el tobillo y que en los entrenamientos, teniendo en cuenta la molestia en el tobillo, el entrenador vio mejor a Ortiz que a Yermín Peña. Y por eso no jugó Yermín Peña.
2: Y ayer no le hicieron gol.
4: No le hicieron gol y...
2: Bueno, le hicieron uno.
4: Y esto se...
2: Además fue un golazo de Dairo.
7: Casi le dan el segundo.
3: Y dejando de marcar al único que tenían que marcar en el área.
5: A Dairo, ¿cómo lo deja solo?
4: Y bueno, y si está mejor José Ortiz y el otro está lesionado, pues normalmente uno cree
3: que
4: tiene que jugar Ortiz.
2: Bueno, mañana seguiremos analizando el fútbol colombiano y el fútbol internacional.
7: ¿Ah? Germain es mejor jugador que Ortiz.
2: Ortiz no es malo.
4: Hay que ver
7: yo no he dicho que sea malo.
4: Y hay que ver cómo se entrenan, ¿no? Porque
2: ¿y en qué momento están, Steven? Eso pues lo sabe el técnico, ¿no?
4: Hay que ver cómo se entrenan.
2: Bueno, lo cierto es que lo sacó y el equipo respondió defensivamente. Se nos acabó el tiempo. Gracias, Jaime. Nos vemos mañana. Chao.
7: ¡Grande, Jaime!
6: ¡Chao!
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7: 3:00 a.m. Actualizamos las noticias a esta hora en Caracol Radio. La exdirectora del Instituto Colombiano de Bienestar Familiar, Astrid Eliana Cáceres, respondió a los cuestionamientos de la nueva directora Carolina Restrepo sobre el aumento de la contratación de la entidad durante el gobierno de Gustavo Petro. A través de su cuenta de X, Cáceres cuestionó la forma en la que la nueva administración está interpretando las cifras y aseguró que para entender las decisiones tomadas durante su gestión era necesario el proceso de empalme. Siempre es que hizo falta el empalme. Entender la entidad no es sencillo y requiere humildad y escuchar, aseguró la directora saliente del ICBF. Y más de 8 toneladas de ayuda humanitaria fueron entregadas a las comunidades indígenas afectadas por la actividad del volcán Puracé del Cauca. Richard Vidal.
15: Los apoyos inicialmente recolectados tras el terremoto del pasado 10 de agosto ahora están siendo destinados a las familias damnificadas por la caída de ceniza y las emisiones de gases. El gobernador del Cauca, Octavio Guzmán, llegó hasta el resguardo de Puracé y Coconuco, donde se realizó la entrega de kits alimentarios y de aseo a las familias afectadas. Las autoridades anunciaron que la atención continuará con la entrega de tanques para almacenar agua, mangueras y tejas de zinc, elementos que serán utilizados para proteger a las fuentes hídricas y mitigar los efectos de la actividad volcánica. Wisner Cortés, director de gestión del riesgo.
16: Con esos elementos mitigamos los efectos ocasionados por la emergencia del volcán Puracé.
15: La gobernación del Cauca aseguró que mantendrá el acompañamiento y la atención conjunta mientras persista la emergencia.
7: Y también comunidades del municipio de Ancuya, en Nariño, están pidiendo de manera urgente apoyo para la atención de incendios
13: que amenazaron a viviendas de varias veredas, Sebastián Villa.
17: Se trata de un incendio que ha avanzado en por lo menos 5 veredas de este municipio, una de ellas el Limonal, en donde permanece en este momento, y que amenaza a varias viviendas de sectores cercanos, por lo que sus habitantes piden de manera urgente apoyo para liquidar esta emergencia.
18: La vereda Limonal está en estos momentos sufriendo un incendio de unas magnitudes muy grandes. Impresionante, están las viviendas ahí al lado.
17: Desde hace varios días, el cuerpo de bomberos voluntarios de este municipio

0: con los rines, herramientas y celulares, los cuales estarían avaluados en más de 30 millones de pesos.
1: Los capturados fueron dejados a disposición de la autoridad competente, donde deberán responder por el delito imputado.
2: Autoridades de Macelá desmantelaron en Silvania, Cundinamarca, un matadero clandestino donde eran sacrificados caballos de manera ilegal. Marcela Santos.
3: Durante el operativo realizado de manera conjunta por la Administración Municipal, la Fiscalía, la Policía y el Ejército, fue capturada una persona en flagrancia e incautado cerca de 8.500 kilos de carne equina, producto del sacrificio irregular de 20 caballos que habrían sido trasladados desde el Caquetá. Las autoridades evitaron que esta carne llegara a los mercados de Bogotá y Cundinamarca sin cumplir los controles sanitarios. Además, se evidenció que los residuos del sacrificio eran vertidos directamente al río Zubia, generando una posible afectación al recurso hídrico utilizado por comunidades y predios rurales. La carne decomisada será destruida conforme a los protocolos sanitarios.
2: Y el alcalde de Cali confirmó que este año habrá Feria de Cali, pero esta vez se plantea como un espacio de memoria, acompañamiento y reactivación en medio de la etapa de reconstrucción que atraviesa la ciudad luego del terremoto. Vanessa Rollero.
4: Más que una celebración, la feria tendrá espacios para recordar a las más de 150 personas que perdieron la vida en el terremoto, acompañar a las familias afectadas y al mismo tiempo convertirse en un escenario para impulsar la recuperación económica de la capital vallecaucana. El alcalde de Cali, Alejandro Eder.
5: También habrá espacios para conmemorar a los que hoy no están con nosotros y para sanar heridas del dolor que hemos tenido los caleños.
4: El mandatario invitó a los caleños que viven fuera de la ciudad, a colombianos de otras regiones y a visitantes internacionales a programar desde ahora su viaje a Cali para fin de año.
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2: Son las 3 de la mañana, 5 minutos.
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9: Comenzamos Lo más Caracol, es martes 25 de agosto, Día Internacional del Peluquero. Enseguida en Lo más Caracol recordaremos entrevistas y otros segmentos periodísticos que escuchamos en la programación noticiosa de Caracol Radio. 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Soy Carlos Castro Arias. Gracias por estar con nosotros en Lo más Caracol.
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9: Además de la situación que afrontan los departamentos y las ciudades en donde se vieron afectadas por el terremoto de hace algunos días, otra tragedia afronta el país y en este caso el centro de Colombia, el departamento del Tolima, incendios forestales. En 6AMW dialogaron con Erika Lozano, quien es la secretaria de Ambiente del departamento del Tolima, para saber la situación actual de esos incendios, que de paso se ha dicho, ya se sabe que hay manos criminales en estos incendios forestales.
10: Estamos en una lucha constante con nuestra gobernadora, la doctora Adriana Magali. Hoy amanecimos con 9 incendios activos en 6 municipios, donde los más graves, pero que están siendo controlados gracias al esfuerzo enorme que se ha realizado por parte de cada uno de los miembros del Sistema Nacional de Gestión del Riesgo. Estos persisten en Suárez, en Coello, San Luis, Venadillo, Armero Guayabal y en El Guamo. Esto realmente pues nos ha mostrado una serie de

0: situaciones muy irregulares, Julio. Ayer teníamos precisamente un PMU con la directora nacional de bomberos, donde nos mostraba unos videos y nos evidenciaba precisamente que la situación anormal que estamos viviendo realmente está siendo provocada, y es por eso que la gobernadora pidió un grupo de inteligencia que nos permitiera investigar a mayor profundidad esta situación. Nos mostraban videos donde, cuando de la nada se prendía un incendio que ya estaba completamente controlado, y se prendía, pero el humo del incendio, digamos, de la candela que arrojaba, era completamente negro. ¿Qué nos explicaban los técnicos? Que ese humo negro es porque está siendo, digamos, fue estimulado por medio de algún tipo de combustible. ¿Qué hemos tomado la decisión en este PMU? Empezar a militarizar estas zonas para que sean solamente los organismos de socorro, que son los técnicos y los expertos, los que ingresen a estos sectores, porque estamos encontrando que en horas de la noche se están introduciendo una serie de personas, incluso sin incendio, y dicen que van a ayudar y no se saben qué hacen, y luego se retiran del lugar. Entonces no sabemos si están aplicando algún tipo de estimulante que, cuando tengan algún tipo de, digamos, de candela, permita que vuelva y arranque el incendio. Entonces son situaciones que hemos decidido empezar a controlar de diferente manera, porque si no, los esfuerzos que se hacen por cada uno de nosotros pues se ve, digamos, entorpecido a raíz de todas estas situaciones.
1: Sí, ¿esto sucede en Coello o en todos los municipios donde se han presentado incendios forestales?
0: Mira, eso nos pasó en San Luis, no en este incendio, porque acuérdate que ya habíamos liquidado el incendio de San Luis, pero en San Luis nos pasó lo mismo, y nos tocó empezar a militarizar el tema y solamente dejar ingresar organismos de socorro, y fue la forma en que empezamos a controlar y finalmente liquidar ese incendio. En Coello nos está pasando en este momento lo mismo que nos está pasando en San Luis, los pasó en San Luis, y pues realmente nosotros ya estamos como, digamos, como desilusionados, en el sentido de que pues todos los esfuerzos que hacen unos seres humanos, que ni siquiera se les paga un solo peso para estar en esta situación, que son nuestros voluntarios, y no solamente los del Tolima, sino a nivel nacional, para que personas, digamos, inescrupulosas realicen este tipo de actividades para desgastar un sistema, unos recursos, también afectando gravemente a un campesino que labra su tierra para poder sacar un cultivo, pero por este tipo de situaciones que no sabemos qué es lo que está pasando en cuanto a si son temas políticos o qué tipo de situaciones es lo que están llevando a esto, pero la afectación realmente se ve precisamente en el pueblo, que son los que realmente están ahí afectándose con todo eso.
2: Secretaria, yo estuve en la zona, o relativamente cerca de algunos de los incendios, hay muchos puntos, pero muy en la zona, lo que yo pude ver al menos, de manera muy impresionante, sobre todo en las noches, cerca, digamos, a Tolemaida, como hacia ese lado, y los habitantes de la zona lo que reportan es que se había anunciado el vuelo de una serie de helicópteros, que hubo algo de eso el viernes en la noche, pero nada el sábado, y hasta que yo salí de allá, muy poco el domingo. ¿Por qué?
0: Yo quiero contarte que nosotros hemos tenido un apoyo aéreo, pero teníamos varios incendios, y cuando hay varios incendios también se tiene que revisar cuáles son las prioridades, y no hablo de prioridades, digamos, de que es que se lo voy a mandar a Julio, se lo voy a enviar a Carlitos, no, es en cuanto a la vida humana. La seguridad, en primer lugar en el listado está la seguridad humana. Cuando nosotros hemos encontrado que se encuentra en peligro población hacia ese sector, dirigimos como tal el apoyo helicoportado de acuerdo al estudio técnico que nos dan los especialistas, que son los bomberos y los comandantes de incidente. Quisiéramos tener un helicóptero para todo el mundo, pero el sistema colombiano no lo tiene, a pesar de que hemos tenido mucho apoyo. Hemos conseguido incluso operaciones nocturnas, que eso no se veía en un tema de incendios ni de gestión del riesgo, una operación nocturna para apagar un incendio. El día de ayer precisamente íbamos a hacer una operación nocturna, pero una falla mecánica en el helicóptero, ya estaba completamente todo cuadrado con el Ejército Nacional, pero cuando fue a arrancar, el helicóptero presentó una falla a raíz de toda la operación que ha venido realizando. Y pues también hay que entender que este tipo, digamos, de operaciones nocturnas no la realizan cualquier tipo de pilotos. Ellos también tienen unas horas y tienen unos especialistas que son los que dirigen este tipo de máquinas. Hoy tendremos 2 aviones AT de la policía, un helicóptero de la policía, un helicóptero de la Fuerza Aeroespacial, un helicóptero del Ejército Nacional, quienes nos apoyarán en todo el ejercicio que podemos hacer. Y algo muy importante también, a veces se tiene la concepción que solo con el helicóptero se apaga un incendio, y no es así. Es indispensable tener suficiente personal en tierra que permita atacar el primer trabajo que hace el helicóptero y liquidar el punto al cual se está realizando la descarga. Entonces yo creo que yo entiendo, digamos la preocupación de la gente, porque son sus bienes los que están, digamos, en riesgo, su vida, su trabajo de toda una vida, pero realmente, digamos, todo este apoyo que se ha realizado, lo hemos realizado siempre priorizando las vidas humanas, los cultivos y los las casas de las personas. Esa es la lista en primer lugar que se puede determinar.
3: Secretaria, ¿usted cree que en este punto, y pues con tantos días que han pasado y el panorama que no es tan alentador, se va a requerir apoyo, ayuda internacional? Porque hay expertos que consideran que eso tal vez es algo que no se ha pedido de momento y que sería fundamental para poder hacer frente a estos incendios que son tan graves y esas dimensiones pues tan complicadas para el departamento del Tolima y otras regiones.
0: Bueno, esa situación, digamos, la entraríamos a decidir en compañía de la Dirección Nacional de Bomberos, porque uno también entiende el agotamiento de las unidades y de todos los que estamos apoyando esta situación. Recordemos que la semana pasada teníamos 33 incendios. De esos 33 los bajamos a 2. De esos 2 pasamos a 14, 18, 14, vamos en 9. Y realmente espero y soy muy optimista, ahorita que arranquemos toda la operación aérea, que ya está en alistamiento, podamos liquidar y controlar definitivamente toda esta situación. Yo te tengo que confesar que, por ejemplo, el municipio de Suárez tiene un equipo muy bueno en tierra, pero el incendio es tan grande porque colinda con Carmen de Apizcala y con el municipio de Suárez, que nosotros en este momento prácticamente estamos diciendo, donde se esté acercando al casco urbano, ahí es donde se va a atacar. Donde se esté acercando, digamos, a empresas que tienen todo su trabajo ahí, ahí lo vamos a atacar. No podemos atacar toda la montaña porque no tenemos todo el personal ni todos los helicópteros que nos permitan apoyar. Pero si en algún caso se llega a tomar esa decisión, se realizará de manera técnica por los expertos que son la Dirección Nacional de Bomberos, que son los que nos están acompañando.
4: Secretaria, muy amable, lamentamos toda esta tragedia que ha tenido que vivir. Ojalá que muy pronto se supere.
0: Julio, a ti muchísimas gracias por permitirnos comunicar de manera adecuada toda esta situación. Y yo creo que el mensaje final que tenemos que enviar es que ese tipo de situaciones no se tienen que instrumentalizar para temas políticos o para dividirnos. Realmente aquí los afectados son personas muy humildes que nos necesitan y tenemos que buscar siempre como colombianos estar unidos.
4: Ella es Erika Lozano, la secretaria de Ambiente en el departamento del Tolima.
5: Hoy se cumple un aniversario más en torno a un artista, a una figura, a un protagonista del espectáculo, del entretenimiento o de la cultura. Y Laura Castro Castellanos nos lo recuerda.
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7: Celebramos los 71 años del músico y cantante Jerry Luis Rivas Díaz, mejor conocido artísticamente como Jerry Rivas, quien nació el 25 de agosto de 1955 en Tampa, Florida, Estados Unidos. Durante su niñez se interesó por la música. En la adolescencia hizo parte de la agrupación musical llamada Complicación como guitarrista, donde permaneció 3 años. Luego estuvo en el conjunto Coboja. En 1976, estando en la agrupación Latin Brands, fue reclutado por don Rafael Iter para ser parte de la famosa orquesta El Gran Compo de Puerto Rico. El cantante ingresa en reemplazo del histórico niño de Trastalleres, Andy Montañez, en 1977.
6: Gracias al cielo me liberé.
7: A Al tener gran éxito, Jerry ha grabado alrededor de 30 álbumes con el Gran Combo. En sus más de 45 años de trayectoria musical con la agrupación, ha realizado un sinnúmero de presentaciones, giras internacionales y exitosos conciertos en distintas partes del mundo. Dentro de su repertorio musical se destacan canciones como Te Regalo el Corazón, Caja de Sorpresas, Mujer Celosa, El Amor es Ciego, Me Liberé, entre muchas más. Celebramos los 71 años de Jerry Rivas, quien junto al Gran Combo se presentaron en el mes de mayo en el Movistar Arena en Bogotá.
8: 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En Caracol Radio son las...
9: En Caracol Radio son las 3 de la mañana y 19 minutos.
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13: Infortunadamente, la noticia deportiva de este fin de semana no tiene que ver con los resultados en el fútbol profesional colombiano o en cualquier otro deporte, sino con unos desmanes que se presentaron que ocurrieron en el estadio Nemesio Camacho El Campín durante el partido entre el Independiente Santa Fe y el América de Cali. En 6 AMW dialogaron con Eduardo Méndez, el presidente de Independiente Santa Fe, para saber hasta dónde considera él que llega la responsabilidad del equipo cardenal con respecto a estos desmanes, teniendo en cuenta que Independiente Santa Fe era el equipo local.
14: Santa Fe es el equipo que organiza el partido. Nosotros estamos obligados a cumplir algunos requisitos que nos exige la comisión para el fútbol. Dentro de eso, nosotros para este partido estábamos obligados a llevar 390 personas entre logísticas y vigilancia. Llevamos 555 personas, pero estas personas están para prevenir, ¿sí?, para asesorar, para mirar, pero no tienen armas ni elementos que puedan parar una urbe como en estos casos. Nos vemos incapaces. Afortunadamente, la policía reaccionó a tiempo y entró su escuadrón y lograron, digamos, diluir eso que existía. No hay razón que la muerte llegue a los estadios, porque a punto de eso estuvimos, ¿sí? Nosotros tenemos ya el enrolamiento de toda la tribuna norte y oriental, teníamos la identidad biométrica en esos lados, y hoy tenemos enrolados y plenamente identificados a hinchas del América de Santa Fe, que fueron los que llegaron a estas alturas. Igualmente nosotros tenemos ya identificado y cuál es el rol que tiene esa persona que sale con un arma en una de las tantas fotos que rodaron. También en la comisión le iremos y manifestaremos lo que hemos hecho desde que sucedieron esos actos vandálicos que no tienen más que decir. Nosotros, mire, caso extraño, ayer que era una sola afición nacional, si usted mira también algunos videos y esto, decomisaron un poco, ¿no?, de machetes y armas de hinchas de Nacional que venían y que estaban ingresando al estadio. Si eran ellos mismos, los de Nacional. Entonces esto no para ni va a parar. Como usted bien lo dijo, con pañitos de agua tibia esto no se soluciona. Aquí hay que legislar, aquí hay que penalizar esas conductas, ¿sí? ¿Qué sacamos con que ayer se hicieron 8 comparendos? ¿Para qué? ¿Para cobrar multas? ¿Qué sacamos con eso? No sacamos nada. Aquí hay que tomar actuaciones radicales. Lo que pasa es que cuando uno pide, pues no le dan. Yo, no porque esté acá hoy y la comisión, sabe, soy de los pocos que asisto a las comisiones a debatir y a pelear y a sustentar todos los argumentos para que se tengan en cuenta en cada uno de los partidos. Pero el día de ayer había un señor William con un señor de las barras.
15: Y es que precisamente ahí es el punto. A ver, si nosotros miramos cuando un delincuente lleva un cuchillo al estadio es porque tiene la intención de usarlo. Pero pasa que muchas personas que quieren ingresar al estadio, que compran su boleta, que van de manera pacífica a disfrutar del espectáculo, a veces porque llevan las llaves de la casa no los dejan ingresar y sí vemos cuchillos dentro del estadio. ¿Cuáles son esas acciones puntuales a las que usted se refiere? ¿Independiente Santa Fe va a poner una denuncia o quién es el que debe poner una denuncia sobre este individuo que ya tienen identificado que estaba con un cuchillo dentro del estadio?
14: Pero es que, Liche, pues, denuncias, yo no sé cuándo el alcalde dice que aquí se va a llegar a las máximas instancias. Denuncias, cuando usted le encuentra un arma a un tipo, lo único que hay que hacer es un cordón, porque no está sancionado como delito penal tener un arma. Dice, nosotros hemos detectado y tenemos que decir errores que puedan cometer, y por eso tenemos que tomar medidas, como cuando usted va a estar al estadio y esas barras se demoran en entrar, va a empezar el partido y ahí es cuando comienzan y acosan y hacen todo lo posible para que no sean requisados y esto. Entonces, una medida como tal, que la voy a proponer hoy en la comisión, esas barras no pueden entrar sino hasta una hora faltando el partido. Entren y serán requisadas y ya pues, en un orden de mejor. Pero ya entonces en la comisión me van a decir que tengo que cumplir los estándares del código que existe. Entonces ahí es donde uno queda ya frenado. Yo les he dicho y pienso decirlo que no seamos muy excelentes en aplicar eso que hoy vive. Es que la comisión, sí, ellos estudian, analizan, hablan, pero en últimas se ven atados a unos compromisos y a un reglamento que difícilmente se pueden salir. Pero hoy, como lo dijo el general, lo dijo, vamos a combatir, esto no se puede quedar así. No nos pueden ganar unos vándalos la pelea. Nosotros hoy estamos tratando de manifestar, no había salido en ningún medio, estamos manifestando que como club cumplimos, pero cuando esa primera línea desborda todo, no hay policía que valga, no hay logística que valga, valientes esos jóvenes porque están atacando su misma gente. Esos de logística son gente que sacrifica, que trabaja por ganarse 70, 80 mil pesos. Los vigilantes también hacen turnos extras para ganarse 80 mil pesos. Los atropellan, les pegan, abren las puertas a la violencia. Todo eso pasa y nosotros nos vemos atados a reaccionar. Pero por esas turbas no las controla nadie. Digamos que es parte de todo lo que nosotros hemos seguido mirando en el transcurso de estos dos días. Hemos estado reunidos acá en las oficinas del club. Sabemos el daño tan grande que le están haciendo al club. Porque a mí me exigen que compre a Fagundes, que compre a Nahuel, pero en esto, ¿cuándo los voy a poder comprar? ¿Cuándo? La gente, muchos salen a criticar por las redes.
15: Aleja.
14: Claro, claro.
15: A las familias del estadio, presidente, pero
14: Liche, el hincha santafereño.
15: Yo le pregunto algo. Sí.
14: Pero.
15: Y es que, a ver, en Europa. En Europa se tienen identificados y sé que ustedes como clubes, y esto se lo pregunto a nivel de Dimayor, más allá de lo que pueda hacer la autoridad, en Europa se tienen identificados a los líderes de las barras y ellos también son responsables del comportamiento de los grupos que lideran. ¿Ustedes tienen identificados a esos líderes y tienen la forma hoy de como clubes sentarse y decir, oiga, los líderes de las barras van a ser responsables también y van a ser señalados ante las autoridades, o qué otra cosa se puede hacer? Porque yo entiendo la preocupación que tienen ustedes desde la presidencia de los clubes, desde la responsabilidad que tiene con los equipos, pero es que si se están viendo de manos atadas, hay que tomar medidas mucho más contundentes, de tal forma que esto empiece a dejar de pasar, porque seguimos hablando de lo mismo año tras año.
14: Mira, dice, nosotros sabemos quiénes son los líderes. Le quiero aclarar, Santa Fe nos regala boletas, no da buses, Santa Fe no tiene ningún beneficio para las barras. Nosotros simple y llanamente le entregamos 7 boletas a la murga, que es lo que, digamos, hace parte de la tribuna sur. Son esas 7 boletas que entran con sus instrumentos y sorpresas, se van a llevar más adelante, pero nosotros no hacemos partícipe de tener. Tenemos identificados, nos hemos reunido con líderes de esa barra, porque eso lo obliga las normas del Código de Convivencia, nos obligan, nos hemos reunido, hemos charlado. Aquí las puertas del club están abiertas, incluso para que vengan y revisen nuestra contabilidad, porque aquí Santa Fe, todo lo que entra nos reinvierte, aquí no sale un peso para nada. Entonces, a uno le da rabia, ¿verdad?, que piensen que un trapo puede valer la vida de alguien. Eso no puede tener. Nosotros le dimos autorización a América para que juegue en Bogotá. Yo ya ni sé qué pensar, ¿sí? El día sábado le echaban la culpa a la policía, me la echaban a mí. Digo, ¿qué más puede uno hacer por el fútbol, por la institución y por todos los entes municipales de policía? Esto se sale de las manos del control de nosotros. La única, y lo reitero, es penalizar estas conductas. Con comparendos no hacemos nada. Cuando se elegirle, y por eso le pido al Congreso de la República que urgente, y al presidente de la República que haga un trámite de urgencia y una ley, porque esto hay que penalizarlo. Si no se penaliza, todos pasan de agache. Aquí el comparendo es económico, no lo pago, y esperemos a ver quién paga esos comparendos. Pero la verdad que nosotros tenemos que, muy adentro del gobierno, entrar a legislar para evitarnos toda esta situación que hoy vive el fútbol. No, yo no me puedo quedar callado, yo no voy a tener que esto. A mí, Conmebol, me hizo un pliego de cargos donde no sé en cuánto mirar a condenar, a multar. ¿Por qué? Porque entraron rayos láser. ¿Por qué? Porque sacaron pólvora. ¿Por qué? Porque un poco de cosas que venga, no saben ni qué hacen ni cómo, invasión, todo también. Conmebol me va a multar también. Entonces, ¿qué es lo que quieren? Pagan una boleta, creen que pueden hacer todo, le pueden hacer daño a la institución y nos toca quedarnos callados. Esto no puede pasar.
13: La entrevista completa al presidente independiente de Santa Fe, Eduardo Méndez, a propósito de los desmanes, del vandalismo, de los enfrentamientos que hubo el sábado anterior en el estadio El Campín, la pueden encontrar en la página de Caracol Radio, www.caracol.com.co.
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16: El lateral y actual campeón del mundo, Marc Cucurella, fue presentado oficialmente como nuevo refuerzo del Real Madrid y se une a Bernardo Silva e Ibrahima Konaté como los refuerzos que ya se han oficializado. Faltan el neerlandés Denzel Dumfries y el marfileño Jan Diomandé por anunciar los actos de presentación. Cucurella comentó que es un honor vestir la camiseta del Madrid, asegurando que es el mejor club del mundo.
17: Es un orgullo. Es un día muy especial para mí, para mi familia. El verano se ha hecho largo, pero ya llevo un tiempo disfrutando, unas semanas, y muy contento. Es un honor poder vestir esta camiseta, el mejor club del mundo, todo lo que ha ganado, todo lo que le queda por ganar, y ojalá pues sea una gran época y podamos conseguir muchos títulos. Tener la suerte, hacer unas grandes temporadas y poder levantar alguna, que creo que como jugador es una de las máximos éxitos que pueda haber.
16: A lo largo de su carrera, el español ha marcado 18 goles y ha aportado 33 asistencias en 389 partidos disputados. Con el Chelsea, que fue su último club, consiguió el Mundial de Clubes y la Conference League. Con la selección de España, conquistó la Eurocopa y la Copa del Mundo. El próximo reto del Real Madrid es mañana contra la Real Sociedad a las 2 de la tarde, por el encuentro pendiente de la jornada 1 de la Liga Española.
18: El expelotero barranquillero Farid Pájaro es el nuevo manager general a nivel deportivo y administrativo de la organización de béisbol profesional Los Caimanes, reemplazando así a José Mosquera Crisón, quien por compromisos profesionales en este año en la Liga Mexicana no podrá estar de tiempo completo con la organización del Reptil. Pájaro tiene 29 años y en su juventud fue pelotero de selecciones Atlántico y Colombia. Cursó estudios becado por medio del béisbol en los Estados Unidos. Uno de los objetivos de Pájaro es seguir creciendo la organización Caimanes como una institución ejemplo a nivel de béisbol profesional en Colombia y darle la oportunidad a jóvenes y futuras promesas de la pelota caliente desde el nacimiento de las categorías menores hasta llevarlo al plantel profesional.

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3: En Lo Más Caracol, tiempo para escuchar la música que nos presenta, como siempre, Laura Castro Castellanos.

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1: El periodista Rafael Aristizábal, quien hace parte de la unidad investigativa de Caracol Radio que dirige Bernardo Bejarano, reveló en 6AMW la denuncia mediante la cual la Unidad de Información y Análisis Financiero, UIAF, le pidió a la Fiscalía que investigue al presidente ejecutivo de Cosalud, Jaime González Montaño, así como a los miembros de la junta directiva que tuvo la EPS entre 2019 y 2024 y otras 5 personas. Los detalles así se conocieron en Caracol Radio.
2: El saliente director de la Unidad de Información y Análisis Financiero, UIAF, Wilmar Mejía, habló en este mismo espacio sobre una denuncia que iba a presentar luego de constatar graves irregularidades en el manejo de una de las EPS más grandes del país. La unidad investigativa de Caracol Radio pudo acceder a los documentos reservados que la UIAF radicó en la Fiscalía y que comprometen a Cosalud, que atiende a más de 3 millones de usuarios.
3: La autoridad financiera le pidió a la justicia que investigue por presunto peculado por apropiación en favor de terceros al presidente de la EPS, Jaime González Montaño, y a otras 7 personas que han integrado su junta directiva. Se trata de Jaime Pastrana Arango, que la presidió, Sandra Neira, Óscar Silva, César Negret, Rafael Santos, Óscar Giraldo y Luis Fernando Caicedo.
2: La UIAF presentó varias actas de la Junta que demostrarían que en 2022 ellos aprobaron que la empresa se utilizara como garantía de un préstamo de 221 millones de pesos tomado por Cosalud Inversa, una compañía hermana dedicada a las inversiones financieras. Finalmente, Inversa no pagó y el banco GNB Sudameris ejecutó la cláusula de incumplimiento y se quedó con 206 mil millones de pesos destinados inicialmente para la atención de los pacientes.
3: El multimillonario préstamo sería el ejemplo más visible de un esquema de integración empresarial que habría derivado en negocios indebidos, conflictos de interés y fraudes financieros. La UIAF estableció que la EPS Inversa y la cooperativa Cosalud no solo tenían a Jaime González como representante legal, sino que compartían contadores, lo cual comprometería la independencia de balances. De hecho, la entonces revisora fiscal de la empresa promotora de salud, Gladys Asprilla, se abstuvo de avalar las cuentas correspondientes al 2024.
2: En esa misma línea, la entidad denunciante le dijo a la fiscalía que Cosalud privilegiaba los pagos a las IPS vinculadas a su conglomerado, por encima de lo que debían hacerse con los hospitales públicos.
3: La UIAF también expone desembolsos que en su opinión merecen ser investigados, pues por ejemplo, entre 2018 y 2024, Cosalud se gastó más de $130 mil en conferencias, talleres, consultorías y libros de liderazgo traídos de Perú. En el mismo periodo, a la compañía Salesforce se le pagó cerca de $4 millones por softwares y licencias informáticas.
2: Además del señalado circuito corporativo y el presunto uso indebido de recursos públicos, los documentos conocidos por Caracol Radio subrayan que Cosalud fue la EPS con el mayor número de casos de doble cobro por un mismo servicio, con 13 millones de facturas duplicadas entre 2020 y 2024 por un valor de más de 40 billones de pesos.
3: Tras las pistas de este caso, no solo está la Fiscalía. A comienzos de este mes, la Procuraduría les abrió una investigación disciplinaria a Jaime González y a los 7 ejecutivos ya mencionados. Esto por posibles irregularidades relacionadas con operaciones financieras prohibidas por la regulación en salud y pagos indebidos a terceros.
2: Pues para responder a estos señalamientos nos acompaña el principal señalado, Jaime González Montaño, presidente de la intervenida Cosalud, quien denunció en las últimas horas al exdirector de la UIAF, Wilmar Mejía, por la presunta comisión de 4 delitos, incluida la revelación de secreto. Esta es la primera vez que el Ejecutivo habla en directo con un medio de comunicación sobre estos hechos. Señor González, bienvenido a 6AMW y la unidad investigativa de Caracol Radio.
4: Buenos días a la unidad investigativa de Caracol, que al parecer no hizo bien la investigación. Pero la idea es contarles cuál es la realidad de las cosas, y como dice al final de lo que ustedes presentaron, claro, que nosotros iniciamos una denuncia penal contra el señor Wilmar Mejía por falsedad en documento,
2: Permítame, le hago las preguntas, don Jaime. Iniciemos con el préstamo. ¿Para qué fue ese préstamo y por qué la empresa que lo pidió, que es Cosalud Inversa, no lo terminó pagando?
4: Cosalud es un grupo económico que tiene una cooperativa, tiene una aseguradora que es la EPS, que se encarga del cuidado de salud de la gente, y tiene una empresa de inversión que se encarga de levantar dinero para garantizar que la empresa tenga la solvencia suficiente para poder operar sin ningún tipo de contratiempos. Este crédito que se realizó en el año 2022 se hace a la luz de unas facultades que tienen las, o unas obligaciones más que facultades que tienen las EPS de tener un margen de solvencia y un capital mínimo que garantice que se pueda operar de manera corriente sin ningún tipo de contratiempos. ¿En qué consistió la operación? La operación es la cooperativa, a través de su banca o empresa de apalancamiento, va al mercado financiero, consigue 221 mil millones de pesos, y esos 221 mil millones de pesos son para la capitalización de la EPS, y esa capitalización de la EPS implicaba que los recursos que se obtenían deberían ser parte de la garantía del crédito, y como se puede interpretar que eran recursos que venían del banco, se colocan a la EPS como capitalización y como garantía se tiene el 70% de esos recursos, que eran alrededor de 170 mil millones de pesos, más todas las capitalizaciones que había realizado la cooperativa en la EPS, habían los recursos suficientes para ello. ¿Qué fue lo que pasó? No es que Cosalud o Inversa no pagó. Los pagos se venían haciendo de manera regular, se venían haciendo hasta que se generó una interrupción, interrupción no de pago, sino que se generó una situación bien compleja, y es que el presidente de la República de la época, el señor Petro, ordenó al superintendente de salud que a Cosalud debería intervenirlo porque habían una supuesta desviación de recursos hacia paraísos fiscales.
3: Sí.
4: A raíz de esa situación, para redondear la idea, a raíz de esa situación, el banco hace uso de la garantía, acelera esa cláusula, y con la plata que el banco prestó y la que se había puesto dentro de la EPS, retiró esa plata y se pagó el dinero. Pero claro, y lo que se puede interpretar de esto, para redondear la idea, por favor, lo que se puede interpretar de esto es que, primero, los recursos no son públicos, son recursos privados que se levantó a través del mecanismo o el vehículo de inversión que tiene la compañía, que se llama Inversa, era para capitalizar, y no se siguió, se venía pagando regularmente, y todo se interrumpió a raíz de esa situación que se presentó por parte del presidente al decir que a Cosalud debían intervenirlo porque estaba desviando recursos a paraísos fiscales.
3: Pero, señor González,
4: ese tema de los recursos hacia los paraísos fiscales, perdón, ese tema del envío de recursos a paraísos fiscales no lo han probado, porque al final de cuentas no lo pueden probar, porque eso no se puede, no se hizo. Tenemos las certificaciones y se le han presentado a todo el mundo las certificaciones de los bancos donde dice que no ha habido giro hacia paraísos fiscales. El mismo señor Leal, que fue el que se inventó el tema de que estaban enviando los recursos a paraísos fiscales, dice que él no tiene nada que ver con eso, que él nunca dijo eso. En fin, una serie de cosas que estableció el gobierno dentro de su estrategia de asfixiar de manera financiera a las EPS, empezaron a buscar la manera de introducirse dentro de la organización, como efectivamente lo hicieron, se metieron dentro de la organización y saquearon a Cosalud.
3: Señor González, ¿por qué decidieron poner como prenda de garantía a Cosalud si esta manía recursos públicos? Además, ustedes sabían los riesgos que esto podía tomar. O sea, ¿cómo toman esta decisión?
4: A ver, las EPS no solamente administran la UPC, no solamente administran los recursos de la salud. Nosotros, como aseguradores, estamos obligados a capitalizar. Y ahí habían recursos de capitalizaciones recursos de endeudamiento, la plata que se da de garantía, es la misma, los mismos recursos que se capitalizan y los mismos recursos que se buscan en el mercado de capitales para mantener los márgenes de solvencia. No fue recurso público. Eso ya está totalmente demostrado. Y siguen insistiendo en que fueron recursos públicos y que era una empresa, y que Inversa era una empresa. Inicialmente dijeron que era una empresa mía. Inversa no es una empresa mía, Inversa es una empresa del Grupo Cosalud, y el Grupo Cosalud, como les decía, tiene varias empresas, la cooperativa, la inversora o la para buscar la inversión, y la aseguradora, que era la que se encargaba de el cuidado de la salud de 3,5 millones de habitantes.
2: Sí.
4: ¿Para qué se consiguieron los recursos? Me pregunta usted, señora periodista, usted me pregunta, ¿para qué se consiguieron? ¿Por qué se hizo el préstamo? El préstamo se hace porque el presidente Petro, en su momento, en su estrategia de transformar el sistema de salud a través del chuchuchú, todo el mundo recuerda eso, empezó con esa asfixia financiera que de hecho la misma Corte certificó y decía que tenía que aumentar y tenía que dar los recursos suficientes para que las EPS pudiesen garantizar el derecho a la salud de la población.
2: Claro, señor González, pero ¿usted le parece ético que para un préstamo de una empresa que al final es privada, usted ponga en prenda de garantía una EPS que maneja recursos públicos y use además recursos que son de reservas técnicas, que es para pagar los servicios que se le han prestado a sus pacientes?
4: Eso es falso, lo de las reservas técnicas, señor.
2: Ahí lo dice la denuncia, señor González.
4: No, eso es otra cosa, la denuncia. Lo que pasa es que ahí es donde viene el problema. El señor director de la UIAF, yo creo que usted sabe que es un tipo que no tiene las competencias para hacer un tipo de análisis de esto, porque el señor Mejía, lo que es un profesor de educación física, que en su tiempo libre juega al congelado. Entonces, una persona que no tiene esas competencias puede decir cualquier cosa de cualquier persona, incluso de ustedes, pero eso no significa que porque lo haya dicho el director, y menos un director que no tiene competencias.
2: Claro, pero además lo dice la auditoría forense contratada, señor González.
4: Ahí va a hablarle también de la auditoría forense. La auditoría forense sale con el plan que tenía el gobierno de dañar a la cooperativa Cosalud y a la que era una empresa que nació en la zona suroriental de Cartagena, una empresa que nace en la zona suroriental de Cartagena y que se convierte en una de las empresas más grandes del país gracias al trabajo de todos sus ejecutivos, de todos sus administradores, y también gracias a la manera responsable y eficiente como administraron los recursos. Entonces, este señor Petro, primero, como decía, empezó a decir de que estábamos concentrando recursos, pagos, que estábamos haciendo algunos pagos indebidos. El reporte o el informe que tenía el señor Leal en su época fue un informe que fue apócrifo.
1: Pero esta es solamente una parte de la entrevista, de la revelación que hizo la unidad investigativa de Caracol Radio sobre la denuncia mediante la cual la unidad de información y análisis financiero UIAF le pidió a la fiscalía que investigue al presidente ejecutivo de Cosalud, Jaime González Montaño, así como a los miembros de la junta directiva que tuvo esa EPS entre 2019 y 2024, y en otras 5 personas. Esta revelación completa la pueden escuchar en la página de Caracol Radio, www.caracol.com.co, sección programa, y allí está 6AMW. 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
0: 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En Caracol Radio son las... En Caracol Radio son las 3 de la mañana y 50 minutos.
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1: Hace pocas horas en el Teatro Nacional La Castellana en Bogotá, la Asociación Colombiana de Actores y Actrices, el ACA, rindió un más que merecido homenaje a seis figuras destacadas del arte dramático en Colombia. Fue la antesala de los premios Bravo que se entregarán el sábado. Adriana Romero Enríquez está al frente del ACA. Gracias por atendernos y comencemos contándole a los oyentes de Caracol Radio a quiénes se le rindió este homenaje, Adriana.
8: Gracias por la invitación, es un placer estar acá y gracias por visibilizar. Se reconoce básicamente a los maestros y maestras que en nuestro país, gracias al oficio de la actuación, han permitido que muchas otras personas puedan abrirse camino y han recibido sus enseñanzas. La maestra Gloria Castro, lo cual además nos hace muy feliz de poder reconocer. También el maestro Fanor Terán, un maestro que ejerce el oficio en el municipio de Tunía, en el Cauca. Aparte tenemos al maestro Misael Torres, un maestro que lleva muchos años trabajando con comunidades y teatro de calle aquí en la ciudad de Bogotá. Tenemos a la maestra Merena Dimont, que dedicó gran parte de su vida y su trabajo a la televisión en sus inicios, también trabajó en la radio. Es una maestra que estamos muy felices de reconocer porque llevaba mucho tiempo alejada de las pantallas y nos parecía más que merecido este reconocimiento. Y los dos últimos, muy importantes y muy felices para ACA reconocerlos, Humberto Dorado, que no solamente como actor, sino como escritor, dramaturgo, director, ha dejado el nombre de nuestro país en alto con películas muy importantes en el cine, en la televisión, y la maestra Carmenza Gómez, que yo creo que no necesita presentación con sus interpretaciones en infinidad de novelas, series y películas en nuestro país, también en teatro, pues nos deleita con esos personajes ya memorables que todos reconocemos en la televisión.
1: ¿Qué son los premios Bravo? ¿Por qué tienen también ese nombre?
8: Bueno, los premios Bravo justamente reconocen la interpretación tanto en artes vivas, o sea, teatro, circo, danza, como en audiovisual, de los actores y las actrices, y se llaman Bravo porque los actores, pues el aplauso, el reconocimiento, siempre son parte esencial de nuestro trabajo, tanto del público como de nuestros colegas. Por eso ACA, cuando creamos estos premios, decidió que Bravo representaba en gran medida lo que en nuestro oficio los actores siempre estamos esperando, y es el aplauso del público, el reconocimiento.
1: Ese elogio que lanza el público a los actores cuando les dice bravo, bravo, otra.
8: Sí, exactamente.
1: ¿Cuántas secciones o categorías tienen los premios Bravo? ¿Cómo es?
8: El 29 de agosto, Teatro Colón, entregamos 30 premios en tres categorías diferentes a esas interpretaciones memorables, a la trayectoria y a las obras de teatro que han durado en el tiempo. Son 30 premios en total y empezamos nuestra ceremonia desde las 6 de la tarde en el Teatro Colón.
1: Hemos dicho a nuestros oyentes que los premios Bravo son organizados por la Asociación Colombiana de Actores y Actrices, pero también es importante quienes están apoyando, Adriana, quienes ayudan a impulsar que esto continúe, que ya llegue a su tercera edición por lo menos. ¿Quiénes están ahí junto a la ACA para hacer posible los premios Bravo?
8: Muchísimas gracias por esa pregunta, porque siempre es tan importante reconocer a los aliados que son los más importantes para esa gala de maestros, son los que más apoyan esa gala con los premios que entregan, son actores, que es la asociación que reconoce el derecho de comunicación pública que los actores recibimos. Ellos son los que gestionan esos dineros, y es Actores Sociedad Colombiana de Gestión. Ellos son los aliados principales de esa ceremonia, al lado de, sin duda, el Teatro Nacional, que es un aliado fundamental todos los años, patrocinador, nos da su casa para presentar los premios. Pero aparte de esos dos aliados, tenemos grandes aliados en lo público y en lo privado, como el Ministerio de la Cultura, como Mintic, como la Secretaría de Cultura, Recreación y Deporte de Bogotá, como RCN, Caracol, como TIS Producciones, Actores, Sociedad de Gestión, por supuesto, lo mismo que la Fundación Teatro Nacional, y otros aliados y amigos, como por ejemplo Cuna Medios, que hace todo el tema audiovisual, mi compañía productora que se llama El Círculo Producciones, también es aliada de los premios, y otras empresas que sin duda cada año siguen creyendo en la necesidad de apoyar el arte y la cultura, y que cada año les agradecemos mucho más en un año tan desafiante como ha sido este, yo creo, en nuestro país, por tantas cosas y ahora mucho más con este terremoto, pero seguimos haciéndolo, seguimos juntándonos, seguimos trabajando para que desde el arte y particularmente el oficio de la actuación podamos brindar un alivio y un sosiego a la gente que tanto lo necesita.
1: Mariana, a propósito de eso, Manizales, por ejemplo, tiene el festival de teatro más antiguo de Colombia, y tal vez uno de los más antiguos, si no es el más antiguo de Latinoamérica. ¿Cómo le fue al gremio de los actores, actrices, gente del arte dramático con el tema del terremoto? ¿Hay alguna afectación en algunos escenarios, personas involucradas en el arte dramático que estén como víctimas? ¿Se sabe algo al respecto, Adriana?
8: Sí, desafortunadamente, así como tantas otras profesiones, pues teatros de varias zonas del país se vieron afectados en su infraestructura, en particular en Cali, también en Pereira, y otras personas que dedican su trabajo al oficio de la actuación o de la enseñanza o de la dirección, sí han pedido ayuda, en particular al gremio, para reconstruir y para además poder seguir dando y ofreciendo de lo que te digo, este sostén, este sosiego en este momento. Son organizaciones que se han dedicado también, pese a los desafíos que están viviendo, a llevar entretenimiento, una sonrisa, un momento de algo, de algún tipo de diversión. Sé que lo ha hecho mucho la gente que tiene organizaciones de baile y de danza, porque aunque uno a veces no sepa cómo ayudar, aunque uno a veces no sepa de qué manera puede hacerlo, cuando uno tiene el arte, uno sabe la importancia que puede tener en algún momento llevar ese momento de distracción, de alegría, de encuentro. Gracias por hacer esa pregunta, porque igual se han visibilizado pues muchas situaciones. Los artistas están pasando, nuestros colegas están pasando por momentos muy difíciles, y esperamos que las ayudas también lleguen a ellos, las ayudas que todos hemos hecho desde diferentes partes de Colombia, ojalá que también lleguen a ellos.
1: Adriana, ustedes las actrices y sus colegas los actores, sin duda que si entran a una tienda de barrio, a un gran supermercado, a un restaurante, todo el mundo se queda mirándolos porque llaman poderosamente la atención. Es muy llamativo para el público en general verlos a ustedes. ¿Habrá transmisión por lo menos de la ceremonia del 29 de agosto desde el bellísimo Teatro Colón de la entrega de los premios Bravo?
8: Sí, señor. Todos los años tenemos la transmisión con nuestros aliados. En este caso es Canal 13, nuestro aliado, que es un canal de Bogotá, pero que tiene difusión en todo el país. Así que si quieren ver la transmisión, pueden verla por Canal 13 a partir de las 6 de la tarde, el 29 de agosto. Pero también vamos a tener la alfombra roja, que comienza a partir de las 4 de la tarde en la calle emblemática de la ciudad, en donde queda nuestro hermoso Teatro Colón, en la Candelaria, en el centro de Bogotá. Si quieres acercarte, ver a tus artistas preferidos de cerca, ser parte de la celebración, va a ser muy bonito también tener al público allá presente para saludarlos y agradecerles siempre por tanto cariño.
1: Adriana Romero Enríquez, heredera de un enorme talento en lo que tiene que ver con el arte dramático, su abuelo, su padre, su madre también. Adriana, gracias por estos minutos en Caracol Radio.
8: Gracias a ti también por esta oportunidad.
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10: Hola, ¿qué tal? Muy buenos días. Son las 4 de la mañana en punto de este martes 25 de agosto del año 2026. Los saludamos Juan Carlos González, quien les habla, Narda Guarín, y todos los periodistas que hacen parte del servicio informativo de Caracol Radio, para contarles cuáles son los hechos más importantes que han ocurrido en las últimas horas en Colombia y en el mundo. Estos son nuestros titulares. Bienvenidos.
11: Y El gobierno nacional escogió al Chocó para el inicio oficial del proceso de reconstrucción de las regiones afectadas por el terremoto.
10: En Buenaventura anunciaron la entrega de subsidios durante 3 meses, donación de viviendas, materiales y atención a vías.
11: Empresarios de 5 terminales portuarias apadrinarán zonas afectadas por el terremoto en Buenaventura.
10: De 71 instituciones educativas de Armenia, 44 están habilitadas para retornar hoy a clases después del terremoto.
11: Expertos en implosiones ya llegaron a Risaralda para evaluar edificios que deben ser demolidos luego de la emergencia del pasado 10 de agosto.
10: La Asociación Colombiana de Hospitales y Clínicas le está pidiendo a la ministra de Salud medidas urgentes para garantizar la atención en las zonas afectadas por el sismo.
11: El ministro de Agricultura, Indalecio Dangón, anunció ayudas y subsidios para los damnificados en los incendios forestales en el Tolima.
10: El gobierno destinó 1.5 billones de pesos para garantizar la continuidad del servicio de energía en el país.
11: El gobierno destinó 1.5 billones y hay alerta en Labranza Grande, Boyacá, por el deslizamiento en la ladera del río Cravo Sur, mientras las autoridades trabajan para evitar que el terreno siga cediendo.
10: En Córdoba hay alerta por pronóstico de intensas lluvias en las próximas horas.
11: Profesores de Algeciras en el Huila no regresarán a clases por amenazas de las disidencias armadas.
10: La Jurisdicción Especial de Paz benefició a 59 militares relacionados con los falsos positivos en la zona del Catatumbo en norte de Santander con la renuncia a la persecución penal.
11: Los creadores del Frailejón, Ernesto Pérez, piden a la gerencia de Inravisión reactivar el proyecto.
10: Las medidas anunciadas por Colombia por migración irregular generan preocupación en la zona de frontera entre Colombia y Venezuela.
11: Y la administración Trump estaría preparando una revocatoria masiva de visas de turismo y negocios emitidas en los últimos 10 años.
10: Son las 4:02 a.m. Estas son las noticias en Caracol Radio. 10 grados de temperatura en la ciudad de Bogotá. Pronóstico de lluvia después de las 10:00 a.m. El gobierno nacional escogió al departamento del Chocó para el inicio oficial del proceso de reconstrucción de las regiones afectadas por el terremoto. El presidente Abelardo de la Espriella destacó que en 15 días de su gobierno ya ha ido 3 veces a esa zona olvidada del país. Laura Saavedra.
12: Hoy comenzó oficialmente la fase de reconstrucción de todas las zonas afectadas por el terremoto del pasado 10 de agosto. El presidente Abelardo de la Espriella anunció desde Quibdó que el gobierno eligió al Chocó para iniciar este plan de reconstrucción que estará liderado por el empresario.

0: mandatario anunció que este plan comenzó con la entrega de 480 toneladas de materiales para el Chocó y anunció que a partir del 26 de agosto el gobierno entregará un apoyo económico para las familias afectadas por el terremoto en esta región del país.
1: Se entregarán durante 3 meses 1.050.000 para un total, por esos 3 meses, para cada familia de 3.150.000 pesos por familia. Aquí se notan las preferencias, ¿no? El subsidio más alto que hemos dado.
0: El plan de reconstrucción incluye la identificación, priorización, contratación, movilización de materiales, reparación, construcción y entrega de la vivienda. Aseguró que trabajarán con velocidad pero sin improvisación, con el fin de cumplirle a las más de 159.000 familias afectadas por el terremoto. Desde Quibdó, el alto mandatario también confirmó que el próximo 7 de septiembre celebrarán un gran encuentro con los empresarios más importantes que han aportado en la reconstrucción del país.
1: Y comenzar a saldar con hechos, obras y resultados la deuda histórica que tiene Colombia con este gran departamento de la patria. Eso empieza el 7 de septiembre.
0: Así las cosas, Chocó y Buenaventura ya cuentan con un subsidio estipulado para las familias afectadas que iniciarán a partir del próximo miércoles 26 de agosto y con el inicio de la fase de reconstrucción de todas las afectaciones que dejó el sismo de 7.4 que sacudió al país.
2: 4:05 a.m. y también ya inicia la reconstrucción de las zonas más afectadas en el terremoto y entre ellas está Buenaventura, donde también el presidente Abelardo de la Espriella anunció la entrega de subsidios por 3 meses, donación de viviendas, materiales y atención a las vías. Andrea Mesa.
3: En medio de la emergencia por el terremoto, está la segunda visita del presidente al distrito de Buenaventura, esta vez ya con ayudas y proyectos de construcción más consolidados. Los anuncios los hizo en la zona franca, donde ha llegado material como tejas, madera, ladrillos, destinados a la reconstrucción de palafitos y algunas viviendas afectadas. El presidente Abelardo de la Espriella hizo varios anuncios para Buenaventura. El primero de ellos fue la entrega de auxilios para quienes perdieron su vivienda por 3 meses.
1: En Buenaventura, ese apoyo será de 1.000.000 de pesos mensuales. Inicialmente se entregarán durante 3 meses 1.050.000 para un total, por esos 3 meses, para cada familia de 3.150.000 pesos por familia.
3: El sector privado también se unió con la donación de 50 viviendas por parte de la compañía Eternit y 51 por parte de Corpoacero, destinadas a las familias que perdieron sus hogares. Además, el empresario Arturo Calle se comprometió personalmente con donar 3 viviendas.
1: Que como Eternit ha decidido donar de entrada 30 casas tipo para las familias afectadas aquí en Buenaventura. A ver si le metemos otras casitas, 10, 15 casitas. De estas ya no 30, sino 50 casas. Un aplauso para Eternit, por favor.
3: Como parte de las medidas para facilitar la reconstrucción de las viviendas afectadas, De la Espriella indicó que, junto al sector financiero, se acordó reducir del 14 al 8% la tasa de interés para créditos de vivienda nueva.
1: Anunciando hoy con ellos una reducción de tasas del 14 al 8% para el crédito de vivienda nueva.
3: El mandatario aseguró que la vía Cali-Dagua-Buenaventura, por donde se moviliza cerca del 40% del comercio internacional, permanece habilitada, aunque registra cierres intermitentes por caída de material.
1: Las vías Cali-Dagua y Buga-Buenaventura, por donde se moviliza el 40% del comercio internacional, permanecen habilitadas desde el momento cero. La ministra de Transporte ha estado ahí.
3: Igualmente, el presidente le confirmó a la alcaldesa de Buenaventura, Ligia Córdoba, que ya comenzó a llegar la maquinaria amarilla a las zonas más afectadas y que fueron entregadas las primeras 270 toneladas de materiales de construcción.
1: En materia vial, a Buenaventura la venimos apoyando con personal especializado de Invías y con maquinaria amarilla prestada por parte de los puertos. Un aplauso para los puertos que se han puesto la camiseta con Buenaventura.
3: Importante también, el presidente cerró su intervención con el nombramiento de Juan Manuel Muñoz como gerente de la reconstrucción del Valle del Cauca.
1: También quiero anunciar que he asignado a mi buen amigo Juan Manuel Muñoz como gerente para la reconstrucción del Valle del Cauca. Gracias.
3: De acuerdo con el balance entregado por el presidente sobre las afectaciones que dejó el terremoto en Buenaventura, 11 personas perdieron la vida, 476 resultaron heridas y más de 5.000 bonaverenses fueron afectados. Además, Casi 9.200 viviendas quedaron averiadas y 954 quedaron

0: destruidas. 5 centros de salud fueron afectados y 5 establecimientos educativos.
1: Las 4 de la mañana, 9 minutos, empresarios de 5 terminales portuarias van a apadrinar las zonas afectadas por el terremoto en el puerto de Buenaventura, en el Valle del Cauca, el más importante del Pacífico colombiano. Vanessa Rollero.
2: Empresarios de 5 terminales portuarias de Buenaventura se comprometieron a apadrinar sectores afectados por el terremoto como parte de una estrategia de apoyo para la recuperación del distrito. La iniciativa contempla que cada terminal acompañe una zona específica, mientras otros empresarios anunciaron aportes adicionales, entre ellos la construcción de un colegio, como lo menciona la...
3: Dos sitios específicos de Buenaventura. Vamos a hacer un mapa de Buenaventura en donde cada uno nos va a decir dónde van a apadrinar. Por ejemplo...
2: en la recuperación de sus casas. La estrategia se extenderá a otros municipios del valle, donde se habilitarán centros de acopio y se enviarán materiales para atender las viviendas que requieren intervención urgente.
4: 4 de la mañana, 10 minutos. Seguimos con más información a esta hora en Caracol Radio. De 71 instituciones educativas de Armenia, 44 están habilitadas para el retorno a las clases que inician a partir de hoy, luego del terremoto. Vanessa Porras.
5: Después de 2 semanas de suspensión de clases debido al terremoto que sacudió varias regiones del país, hoy nuevamente los estudiantes retornan a la presencialidad tras las evaluaciones pertinentes en infraestructura. El secretario de Educación de la ciudad, Antonio José Vélez.
6: Bueno, en el balance, nosotros tenemos un balance muy positivo, lo voy a decir de la siguiente forma. Primero, ninguna está en rojo. Rojo en el argot de la infraestructura significa que está en peligro inminente para demolición, para un colapso. Ninguna de las sedes tiene esa condición. La condición que presentan cerca de 29 sedes es naranja. Y en esas 29 sedes hay 14 que presentan una habilitación parcial. Entonces no presenta peligro si se ubican en un bloque alterno o siempre y cuando guarde los temas de cerramiento que ya lo están haciendo, digamos, los ingenieros que les corresponde cada una de las sedes.
5: Asimismo, informó que garantizarán el transporte escolar y el programa de alimentación escolar PAE en modalidad industrializada. El pico y placa rige para particulares y motos 7 y 8 y taxis cuyo número interno de la puerta del vehículo termine en 8.
1: 4 de la mañana, 11 minutos. Expertos en implosiones llegan a Risaralda para evaluar edificios que deberán ser demolidos tras la emergencia del pasado 10 de agosto. En Pereira, Laura Quiseno.
7: Un equipo especializado llegó a Risaralda para determinar cómo deberán ser intervenidas estructuras de gran altura que sufrieron daños severos y que por sus condiciones podrían requerir demoliciones controladas mediante el uso de explosivos. Se trata de 4 ingenieros civiles expertos en técnicas de voladura e implosión, vinculados a la Universidad Militar y certificados por la Escuela de Ingenieros Militares para el manejo de explosivos. La atención estará concentrada inicialmente en estructuras de más de 4 pisos que fueron catalogadas como pérdida total o presentan condiciones que podrían representar un riesgo inminente. Antes de determinar cuáles serán implosionadas, los especialistas deberán realizar inspecciones y estudiar individualmente las condiciones de cada inmueble. A partir de esos análisis, se establecerá el método de demolición más conveniente y las medidas de seguridad necesarias para proteger las construcciones vecinas y a la comunidad. El secretario de Gobierno de Risaralda, Israel Londoño.
8: Poner a punto el plan de demolición de las edificaciones de gran altura afectadas por el sismo del pasado 10 de agosto.
7: La presencia de los especialistas no significa que todos los edificios afectados serán demolidos con explosivos. Precisamente su trabajo será establecer en cuáles estructuras esta técnica resulta necesaria y puede ejecutarse de manera controlada.
4: 4 de la mañana, 13 minutos, y la Asociación Colombiana de Hospitales y Clínicas ya le pidió a la ministra de Salud medidas urgentes para garantizar la atención en las zonas afectadas por el terremoto y evitar que la crisis financiera de las IPS se siga agravando. Alison Torres.
9: Así es, como usted lo menciona, la Asociación Colombiana de Hospitales y Clínicas le envió una carta a la ministra de Salud, Ana María Vesga, para pedir medidas urgentes que permitan mantener la atención en las zonas afectadas por el terremoto, pues el gremio advierte que hay afectaciones en la capacidad instalada de las IPS de 13 departamentos que concentran entre el 45 y el 55 de la oferta habilitada de servicios de salud del país. Escuchemos lo que dijo su director, Juan Carlos Giraldo.
10: Estamos pidiendo al Gobierno Nacional que nutra de recursos la línea de crédito FINDETER para las IPS, haciéndole una petición especial a la banca pública, pero especialmente a la privada, para que las condiciones de evaluación del riesgo de las IPS se puedan reconsiderar para que sean aún más elegibles en estos momentos de emergencia.
9: Además, entre las propuestas está un pago por disponibilidad para proteger al talento humano, fortalecer la línea de crédito de FINDETER y pedir a la banca público-privada, como escuchamos, que flexibilice la evaluación de riesgo de las IPS durante la emergencia. También plantea que la ADRES sea garante de esos créditos con respaldo en futuros giros directos y que las IPS de las zonas afectadas tengan prioridad en el giro directo mínimo del 90%. Además, propone utilizar parte de los 6.4 billones de pesos de reservas técnicas para financiar estas medidas y avanzar en pagos antiguos. Además, un punto importante y es que pide mantener como prioridad un plan extraordinario de liquidez para depurar cuentas, normalizar contratos y garantizar recursos al sector.
1: A las 4 de la mañana, 14 minutos, las aseguradoras han desembolsado más de 11,000 millones de pesos a los afectados por el terremoto. Luisa Mercado.
11: Fasecolda, que es el gremio de las aseguradoras, señaló que en la última semana las reclamaciones tras el sismo se incrementaron en 248% frente a la primera semana de la tragedia. Esto dijo Gustavo Morales, presidente del gremio.
12: Y a dos semanas de la tragedia, las compañías de seguros han recibido 36,145 reclamaciones por parte de sus asegurados. Y a la fecha, el valor estimado para atender esos siniestros reclamados asciende a cerca de 1.2 billones de pesos.
11: Los seguros con mayor reclamaciones son el de incendio o terremoto, seguido de hogar, automóviles y riesgos laborales. Las ciudades con mayor número de siniestros son Cali, Pereira y Armenia.
4: 4 de la mañana, 15 minutos, y la directora de la Autoridad Ambiental en el departamento del Tolima, Cortolima, afirma que en su mayoría los incendios forestales en el departamento son provocados. En estos momentos hay 9 incendios activos en 6 municipios. Julio Montiel.
13: Buenos días, Olga Lucía Alfonso Giannini, directora de Cortolima, aseguró que restaurar las más de 22,000 hectáreas afectadas por los incendios forestales tardará mucho tiempo.
14: Pero la gran mayoría de los incendios son provocados, entonces por eso insisto en que esto es un delito, que es un delito que penalizado en el Código Penal colombiano. Nosotros ya estamos aperturando varios procesos sancionatorios, esos procesos sancionatorios se irán a la Fiscalía para lo de su competencia, que se causa un daño enorme.
13: Por otra parte, hay que decir que el Comité de Orden Público del Tolima aprobó la recompensa de hasta 100 millones de pesos por quien entregue información que permita capturar a los responsables de los incendios forestales en el departamento. Hay que recordar que la orden es militarizar las zonas en las que se tienen controlados los incendios forestales para evitar que criminales los reactiven. Finalmente, hay que mencionar que el Ministerio de Agricultura apoyará con comida a los ganaderos afectados y pedirá al sector financiero congelar los intereses de los créditos a los productores agrícolas del departamento del Tolima afectados por los incendios forestales.
1: Son las 4:16. A propósito, conozcamos esos anuncios, esos beneficios que está diciendo el gobierno le va a prestar a los afectados por los incendios forestales en el departamento del Tolima. Alejandro Hernández.
15: El anuncio lo hizo el ministro tras reunirse este lunes con la gobernadora del Tolima, alcaldes de los municipios más afectados y otros funcionarios del gobierno nacional. Al finalizar el encuentro en Bogotá, el ministro de Agricultura reveló que ya hay más de 27,000 hectáreas consumidas por los incendios en el Tolima, de las cuales 8,000 correspondían a cultivos. También contó que el sector ganadero es uno de los más afectados, el cual tiene 22,000 cabezas de ganado en riesgo por falta de alimentos.
16: Vamos a proveerle el alimento de esos animales que se quedaron sin pasto. Vamos a instalarles unos centros de distribución de vacas de heno para que no se le mueran sus vacas, sus novillos.
15: El ministro de Agricultura además anunció alivios para los agricultores del Tolima afectados por los incendios y que tengan créditos con el Banco Agrario.
16: Congelen toda la cartera, o sea, la amortización de los créditos, eso es lo mejor que podemos hacer. La cartera agropecuaria, por lo menos de aquí hasta diciembre, que reperfilen las deudas, es decir, lo mandemos a plazos más altos para bajar la amortización.
15: Finalmente, la gobernadora Adriana Magali Matiz indicó que se entregarán más de 300 subsidios de mejoramiento de vivienda para las familias damnificadas.
17: Esos mejoramientos o vivienda rural que se vaya a establecer, que usted nos dio un cupo ya de 343, son muy importantes para nuestra gente del departamento del Tolima.
15: Entre los compromisos también figura la expedición de un decreto para regular las tarifas por uso de agua, lo que beneficiará especialmente a los arroceros del Tolima.
4: 4:18 y el gobierno destina 1.5 billones de pesos para garantizar la continuidad del servicio de energía en el país. Luis Enrique Hurtado.
18: El gobierno nacional anunció la destinación de 1,5 billones de pesos para el sector energético con el objetivo de proteger la continuidad y confiabilidad del servicio de energía en el país en medio de las dificultades de liquidez que enfrenta la cadena eléctrica y ante la llegada del fenómeno del Niño 2026-2027. La medida fue presentada por los ministerios de Hacienda y Minas, que contempla recursos para atender las obligaciones con los generadores térmicos y evitar los problemas financieros del sector que puedan impactar a los usuarios. Como primera medida, se señala el Ministerio de Minas, el gobierno realizará en los próximos días un giro por 300.000 millones correspondiente al pago de la deuda corriente. Por su parte, la presidenta de Acolgen, Natalia Gutiérrez, expresó su complacencia por la decisión del gobierno nacional de efectuar un pago de 1.5 billones de pesos con un primer giro de 300.000 millones.
1: Son las 4:19. Hay alerta en el municipio de Labranza Grande, en la provincia de La Libertad, en Boyacá, por el deslizamiento en la ladera del río Cravo Sur, mientras las autoridades trabajan para evitar que el terreno siga cediendo. Sebastián Olmos.
19: Buenos días. En la Brisa Grande, las autoridades mantienen la atención sobre una remoción de masa registrada en la ladera del río Cravo Sur, luego de las fuertes lluvias y una creciente súbita que provocó socavación del terreno. La comunidad había solicitado apoyo ante el riesgo de que el movimiento de tierra continuara avanzando, por lo que la gobernación de Boyacá desplazó un equipo técnico para evaluar la situación y definir las acciones necesarias. Así lo comenta el director de gestión de riesgos departamental, José Ubaldo Castro.
20: Jurisdicción ya del casco urbano del municipio de Labranza Grande, en donde una creciente súbita debido a las grandes precipitaciones que se están presentando en esta zona del departamento, pues como tal, eso acabó parte de la ladera, pues que digamos del margen del río, el margen derecho aguas abajo, y pues que desencadenó un movimiento o una remoción en masa.
19: Las autoridades anunciaron la construcción de una zanja de coronación de entre 30 y 350 metros para controlar las aguas de escorrentía y evitar que continúe la saturación del terreno.
4: 4:21 y en Córdoba hay alerta por pronóstico de intensas lluvias en las próximas horas. Los ríos Sinú, San Jorge y Canalete siguen bajo monitoreo. Claudia Hernández.
21: Las autoridades ambientales alertaron sobre el paso de dos nuevas ondas tropicales que podrían generar tormentas eléctricas y vientos huracanados en el departamento de Córdoba. Estas condiciones climáticas se registrarían durante la última semana del mes de agosto, según los pronósticos. De acuerdo con lo establecido en un informe, el primer periodo de mayor actividad se espera entre hoy martes 25 y miércoles 26 de agosto, mientras que una segunda onda podría transitar entre el viernes 28 y el domingo 30 de este mismo mes, favoreciendo nuevamente lluvias en esta parte del territorio nacional. Cabe recordar que en la noche del 23 de agosto se presentaron fuertes lluvias e intensos vientos que afectaron la prestación del servicio de energía eléctrica en diferentes municipios del departamento. Además, hay reporte de afectación en varias viviendas, pero aún se evalúan daños por parte de las autoridades competentes, especialmente en la zona costanera.
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0: 4 de la mañana, 23 minutos. Comenzamos con muy buena música. Un amigo de Colombia, vecino del Perú, Gianmarco, con un estreno que le está jalando mucho más al tropipop. Juan, buenos días.
1: Pues después de 30 años de trayectoria, Gianmarco presenta Nunca Más, una canción con la que comienza a mostrar lo que será su nuevo proyecto musical Bajo la Manga, un álbum en el que el cantautor peruano se acerca de lleno a la salsa y a los sonidos tropicales. Este lanzamiento representa una nueva etapa para el artista, quien ha construido una buena parte de su carrera alrededor de la composición y de las canciones que han trascendido las fronteras en Latinoamérica. En esta oportunidad, Gianmarco apuesta por una propuesta tropical, pero mantiene el estilo y la sensibilidad que han marcado su recorrido histórico. Este nuevo álbum también busca conectar con la celebración de las historias cotidianas, la identidad musical en Latinoamérica, elementos que el artista incorpora a través de esta nueva exploración sonora. Entonces, Gianmarco vuelve a sonar en Colombia con esta canción, Nunca Más.

0: 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En Caracol Radio son las
1: 4 de la mañana, 25 minutos.
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1: 4 de la mañana, 26 minutos. Hacemos un recorrido por el país con los periodistas de Caracol Radio y comencemos en el Atlántico, donde están encendidas las alertas, porque en lo corrido de este año ya se han presentado 8 masacres. Terrible. Jesús Uribe, buenos días.
8: Narda, muy buenos días. Y es que las 23 organizaciones defensoras de derechos humanos que integran el proceso social de garantías en el Atlántico han alertado que en lo corrido de 2026 se han registrado 8 masacres con 27 personas asesinadas en el departamento. 3 de estas masacres han sido en Barranquilla, otras 3 en Soledad, una en Ponedera y otra en Sabana Larga. El analista de la Universidad del Norte, Luis Trejos, advierte que con la presencia de la subcomandancia de la Policía Nacional en Barranquilla, la ola de estos hechos criminales debería reducir.
9: Empecemos a ver que aumentan las capturas, que aumentan los golpes contra las organizaciones criminales, y eso debiera empezar a reflejarse en una disminución muy marcada y seguidamente de la extorsión.
8: Y es que a estos hechos también se le suman que en el departamento del Atlántico ya han sido asesinadas 44 mujeres en lo corrido del 2026. Esta información que surge desde este departamento del Caribe, hoy Barranquilla registra una temperatura de 27 grados centígrados.
10: 4 de la mañana, 27 minutos. Ahora vamos al departamento de Antioquia, en el municipio de Zaragoza. Hallaron un cuerpo decapitado y los homicidas se habrían llevado la cabeza. ¿Cómo es la historia, Sebastián Estrada? Buen día.
11: Hola, Juan Carlos, ¿qué tal? Buenos días. Sí, este atroz crimen ocurrió en el Bajo Cauca, como usted lo dice, municipio de Zaragoza, vereda del Saltillo, donde las autoridades informaron que hallaron el cuerpo sin la extremidad superior de Edgar Ovidio Sea, de 43 años, que además tenía diferentes heridas con arma corto punzante. Lo particular es que los homicidas se llevaron la cabeza, ya que no fue encontrada en el sitio. El cuerpo fue transportado por la funeraria hacia la morgue principal del municipio de Segovia. Los familiares de la víctima lo identificaron por los tatuajes y las prendas de vestir que tenía hasta en el momento. Por ahora, no se tiene una hipótesis clara de qué pudo haber ocurrido para que los victimarios decidieran cometer este atroz crimen. Mientras tanto, se investiga quiénes son los presuntos responsables en la zona y presencia del Clan del Golfo, el ELN y las disidencias del Frente Cuarto, según han detallado las autoridades. En otras noticias, del departamento de Antioquia, el juzgado promiscuo del circuito de Yolombó sancionó con 3 días de arresto y una suma de 3 salarios mínimos vigentes por incumplimiento a un exdirector de la Agencia Nacional de Tierras. Se trata de Juan Felipe Hurman, quien, según las autoridades o según este fallo judicial, no había adelantado todos los procesos necesarios en la atención a sus funciones, específicamente con un inmenso predio ubicado en el municipio de Vegachi con denominación o con nombre El Jardín. De esta manera, pues, se adelanta este proceso judicial en contra de este exfuncionario de la administración o de la presidencia de Gustavo Petro. Medellín amanece con bastante calor, hay que decirlo, unos 16, 17 grados de temperatura. Tenemos tiempo seco en la capital de Antioquia. El pique blanca para este martes es para los dígitos 1 y 4.
1: Son las 4:29, nos vamos a las calles de Bogotá, donde se presentan 2 hechos violentos. ¿Qué está pasando en la capital del país, Juliana? Buenos días.
12: Narda, muy buenos días. Hace pocos minutos se presentó una balacera en el barrio Las Lomas de la localidad de Rafael Uribe Uribe en el sur de Bogotá. Este hecho violento se presentó en un parqueadero de esta localidad en la que una persona fallece y cuatro personas más pues resultaron heridas y en este momento están siendo atendidas en un centro médico cercano. Esas personas estaban departiendo cuando de un momento a otro pues comienza un intercambio de disparos. También se conoce que se presentó una detonación de un elemento explosivo que hasta el momento está siendo investigado por las autoridades para determinar qué fue, si fue una granada o si fue un elemento artesanal explosivo. Esto ocurrió en el barrio El Amparo de la localidad de Kennedy, en la calle 41 C Sur. Al parecer, un desconocido lanzó un artefacto explosivo. No, hasta el momento no se tiene personas heridas, solamente afectaciones en al menos 6 edificaciones con vidrios rotos, perdón. Escuchamos en este momento al vocero de la Policía Metropolitana con estos dos hechos violentos en Bogotá.
13: Al momento no se reportan personas lesionadas, solo se reporta afectación de diferentes inmuebles, ocasión de la onda explosiva de este elemento. Lamentablemente, en el lugar de los hechos, una persona fallece. Otras 4 personas son trasladadas a los centros médicos más cercanos con el fin de brindarle los primeros auxilios.
12: Escuchamos los detalles del comandante primero del hecho en Kennedy, el lanzamiento de un artefacto explosivo, y el segundo en la balacera de un parqueadero en Las Lomas. Nardo, en este momento, como indicaban, las autoridades adelantan las investigaciones para esclarecer estos hechos violentos. Bogotá amanece con 9 grados de temperatura, hace frío en la capital del país, muchos vientos fríos, pico y placa hoy para vehículos particulares con placas terminadas en 1, 2, 3, 4 y 5, y Transmilenio a esta hora ya funciona con total normalidad en todos sus componentes.
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15: Definitivamente el partido correspondiente a la fecha número 7 de la Liga Colombiana de Fútbol entre América de Cali y Junior de Barranquilla se jugará en el Estadio de Palmira Francisco Rivera Escobar. Sobre el estado del escenario, esto dijo el gerente de Inder Palmira, Edu Kleiser Valencia.
16: No, el escenario está en óptimas condiciones, gracias a Dios aquí en Palmira. Fuimos afortunados que pues con el sismo no pasó absolutamente nada. Ya el estadio tenemos el certificado que nos dio gestión de riesgo que está apto para jugar, o sea que cancha, grama, todo está en últimas condiciones para seguir a la América de Cali. Ya Palmira cumple con abrir las puertas del estadio Francisco Rivera Escobar. Ya el tema logístico, policial, PMU, ya le toca a esa América hacer la gestión. Ya el PMU, que creo que lo van a citar para el día de mañana, no sé, no te puedo confirmar muy bien, lo citan y ellos harán sus requerimientos. Entonces ya el tema logístico y policial le corresponde a la América.
15: En consecuencia, este miércoles 26 de agosto, 2 partidos en el Rivera Escobar. A las 3:30 de la tarde, clásico por la Liga Femenina Cuadrangulares, semifinales, América frente al Deportivo Cali, y sobre las 6:20 de la tarde, América frente al Junior de Barranquilla en la Liga Masculina.
17: La Vuelta entra a su territorio, a España, y se despide de las carreteras francesas. La cuarta etapa presenta 3 premios de máxima categoría en un recorrido corto y peligroso, 104 kilómetros y 800 metros, tipo circuito montañoso en el Principado de Andorra. De entrada, la ruta señala el alto de primera categoría de Envalira. El lote perderá unidades, pero no habrá alta selección. Luego de un extenso descenso, vendrá la parte culminante. Doble ascenso, ambos de primera serie, el del Monte Beixalí y el Collado de Ordino, donde solo irán los que son, entre otros, Tadej Pogacar, Richard Carapaz. Esperemos que Harold Tejada y Santi Buitrago, que le están tirando a la general, estén en los elegidos. Solo quedará el premio de tercera categoría, que se corona a 5 kilómetros del sitio de meta. La general, Tadej Pogacar al frente, vestido de rojo líder. Segundo, Wout Van Aert, el belga, a 9 segundos. 2. Puesto 25 para Richard Carapaz a 37 segundos. 27, Elopita Carol Tecada a 40. Y Casilla 32 para el bogotano Santiago Buitrago a 42 segundos.
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1: Son las 4:35.
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1: 4:36, seguimos recorriendo el país con los periodistas de Caracol Radio y nos vamos para Santander, a donde ya regresó el equipo médico que viajó a Buenaventura tras el terremoto. Estuvieron salvando vidas en ese puerto. María José, muy buenos días.
19: Narda, buenos días. El equipo médico del Hospital Internacional de Colombia operó en promedio 6 pacientes al día, principalmente por fracturas, y priorizó la atención de los niños. Durante la misión también dejaron equipos e insumos en el Hospital Distrital Luis Alblanque de La Plata para que puedan continuar realizando cirugías. El doctor Gustavo Gómez, ortopedista del Hospital Internacional de Colombia, explicó cómo quedó la atención de los pacientes al terminar la misión.
20: Sí, efectivamente se logró evacuar gran parte de los casos que había. Pues los que quedaron ya son casos diferidos que pueden esperar un poquitico hasta que se presenten nuevamente los especialistas que pueden acudir a hacer la atención definitiva. Son pacientes que quedaron con estabilidad las fracturas ya a través de sistemas de fijación externa, que son como unos aparaticos que van por fuera. Entonces la situación quedó, por decirlo así, medianamente controlada hasta ayer en la tarde. Ya de aquí en adelante, pues es lo que haya llegado nuevo y lo que tenga que asumir el siguiente grupo de brigada que se presente a suplir el faltante.
19: El equipo ya regresó a Santander y ahora evalúa si será necesario volver a Buenaventura para continuar apoyando la atención médica. Bucaramanga amanece con una temperatura de 20 grados y para hoy se espera una temperatura máxima de 27 grados. Hoy el pico y placa en la ciudad aplica para vehículos particulares con placas terminadas en 9 y 0.
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1: 4:38, conozcamos los principales titulares del mundo desde Madrid, España, con Laura Sánchez. Muy buenos días.
21: Muy buenos días, Narda, ¿qué tal? Buenos días a todos. Es martes 25 de agosto, 38 minutos pasan de las 11 de la mañana aquí en Europa. Y en el mundo miramos hacia los pasos que da Estados Unidos porque está empeñado en aislar económicamente a Irán y para ello ha anunciado una nueva ronda de sanciones internacionales contra el país en lo que han llamado Operación Paria Económico, que como gran novedad pone en el punto de mira a empresas, gobiernos y bancos de otros países que mantienen lazos con el régimen.
22: And a level set of expectations is appropriate. And if people do not want to meet our expectations, then we expect, and they should expect, that they should will leave the dollar system. Okay.
21: Si no lo hacen, les obligaremos a salir del sistema dólar, ha amenazado el secretario de Estado del Tesoro de Donald Trump. China, que todavía mantiene vínculos con Teherán, puede ser uno de los grandes damnificados. En paralelo, la administración Trump sigue normalizando sus relaciones con Siria y ha anunciado en las últimas horas que saca al país de la lista de países patrocinadores del terrorismo en la que ha estado 47 años. El acercamiento entre Occidente y el nuevo gobierno sirio avanza mientras la transición sigue estancada casi 2 años después de la caída de Bashar al-Assad. Y Estados Unidos también ha amenazado a su aliado más cercano, a Canadá, con elevar los aranceles a los automóviles y al acero hasta el 50%, después de la falta de acuerdo entre ambos países de que Trump impusiera nuevos aranceles a Canadá y el primer ministro canadiense anunciara que igualaría esos gravámenes a partir del 8 de septiembre. Ahora Trump redobla la amenaza. Y la Unión Europea va a enviar un nuevo paquete de ayuda militar a Ucrania por un valor de 6.100 millones de euros. Lo anunciaba ayer la presidenta de la Comisión Europea, Ursula von der Leyen, en el 35 aniversario de la independencia del país, que el presidente Zelensky convirtió en un homenaje a soldados muertos en la guerra contra Rusia.
2: Quiero agradecer hoy a cada madre y a cada padre de nuestros defensores ucranianos, a cada familia que crió a sus hijos para que sean personas fuertes, con un gran corazón en un gran país. Quiero agradecer a cada uno de los que hacen su contribución personal para que Ucrania no solo preserve, sino que fortalezca constantemente su independencia.
21: Una celebración que se produce en medio del recrudecimiento de los ataques cruzados entre Ucrania y Rusia. El número de muertos por los devastadores terremotos de hace dos meses en Venezuela ha llegado a los 6.509, según el balance oficial publicado en el día de ayer, que suma 71 fallecimientos respecto a los reportados la semana pasada. El Tribunal de Estrasburgo ha condenado este martes a Turquía, como ya había hecho en 2019, por la situación del empresario y filántropo Osam Kavala, opositor al presidente Recep Tayyip Erdogan, que no solo permanece en prisión desde entonces, sino que además fue condenado en 2022 a cadena perpetua. En una audiencia excepcional solemne emitida en directo, el presidente del Tribunal Europeo de Derechos Humanos leyó la sentencia, que fue particularmente dura con la acción de la justicia turca contra Kavala. Sobre todo, el presidente del Tribunal Europeo de Derechos Humanos ha insistido en que el demandante, presentado como activista de los derechos humanos, debería ser liberado lo más pronto posible. Es martes 25 de agosto, 42 minutos pasan de las 11 de la mañana en Europa. Estos son algunos de los principales titulares del mundo.
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10: 4 de la mañana, 42 minutos. Continuamos con más noticias a esta hora en Caracol Radio. Y debido a la amenaza constante de ataques por disidencia, los docentes del municipio de Algeciras, departamento del Huila, han decidido no regresar a los colegios priorizando su seguridad personal. Lizardo Moreno.
3: Hola, muy buenos días. A raíz del orden público registrado en el municipio de Algeciras, varios docentes afirman que se sienten estresados y con problemas psicológicos, al punto de que no quieren volver a sus trabajos. El alcalde de esta localidad, Alexander Martínez Ballesteros.
4: Los docentes que están en ese sector han manifestado su preocupación, por supuesto, y hay algunas personas que han tenido dificultades y pues por el mismo nerviosismo, ¿no? Por el estrés y por la situación que pues lamentablemente hemos vivido en el municipio. Entonces, pues han manifestado de no querer volver pues a sus sitios de trabajo. Esto ya lo tiene conocimiento la Secretaría Departamental de Educación y pues está a la espera que ellos tomen la decisión pertinente si los trasladan para otros lugares o si les corresponde volver nuevamente a los sitios que están establecidos.
3: Según el mandatario local, se habla de más de 30 docentes que están pasando por esta difícil situación.
1: 4 de la mañana, 43 minutos, en el departamento de Sucre fueron capturadas 12 personas por presuntamente ilegal de chance y rifas. Félix Hernández.
23: Juan Carlos Narda, ¿qué tal? Buenos días. Se trató de un operativo adelantado en los municipios de San Marcos, Ovejas y Cincelejo, los que dejó estas 12 personas capturadas y la incautación de miles de elementos utilizados presuntamente para comercializar de manera ilegal juegos de suerte y azar. Las autoridades señalaron que en San Marcos fueron detenidas 9 personas y decomisadas más de 5.000 fracciones de rifas no autorizadas. En Ovejas, otras 3 personas fueron capturadas y se incautaron 572 fracciones, una ruleta y libros contables. Además, fueron hallados módulos Keno, computadores, monitores y otros equipos avaluados en cerca de 15 millones de pesos. Las autoridades señalan que estas actividades habrían generado pérdidas superiores a los 40 millones de pesos al sector salud y podrían estar sirviendo como fuente de financiación de grupos al margen de la ley. Los capturados quedaron a disposición de la fiscalía, que los presentará ante un juez de garantía en las próximas horas. A esta hora, Sincelejo tiene una temperatura de 26 grados centígrados. Esperamos una máxima de 34 grados.
10: 4 de la mañana, 45 minutos, y hoy El Senado y la Cámara de Representantes reunidos en pleno elegirán los nuevos 9 magistrados del Consejo Nacional Electoral. Las fuerzas políticas ya avanzan en acuerdos y postulaciones. Jimmy Ávila.
5: Por el Centro Democrático, la candidata es Nubia Estela Martínez. Por el Partido Conservador, Juan Carlos Wills. Y por el Partido Liberal, Silvio Carrasquilla. Por su parte, el Partido de la U impulsa a Juan Felipe Lemus, mientras que el Pacto Histórico postula a Alirio Uribe y Cielo Rusinque. La Alianza Verde postuló de manera unánime al representante Jaime Raúl Salamanca. Entre tanto, Cambio Radical busca sumar apoyos para la candidatura de Gersel Pérez, mientras que Plinio Alarcón contaría con el respaldo de una alianza entre el Centro Democrático y el Partido Mira. La elección se realizará este martes en el Congreso, en pleno con la participación de senadores y representantes a la Cámara.
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0: 7:47 minutos, seguimos con muy buena música, musiquita nueva, merengue, con el gran Eddie Herrera, que viene muy bien acompañado, Juan.
1: Eddie Herrera y Miriam Cruz presentan esta canción, como lo hemos escuchado, Se me hace agua la boca, un nuevo merengue romántico, pero muy bailable, que combina el deseo, la picardía y una química que avanza al mismo ritmo de los sentimientos. Es una canción que fue grabada en su videoclip en República Dominicana y marca un nuevo encuentro entre dos referentes del merengue dominicano. El lanzamiento llega mientras Herrera continúa su agenda internacional y celebra el reciente impulso de su nuevo trabajo, Tú eres ajena, y su reconocimiento con el Latin Grammy. La letra explora la tensión de una pareja donde busca el compromiso sentimental, un compromiso profundo, donde también se mantiene el interés y principalmente una atracción física y una química mutua. Se hace agua la boca con esta canción, ya bailar.

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1: Son las 4:49 de la mañana. Tras cumplirse 2 meses del doble terremoto en el norte de Venezuela, la presidenta encargada Delcy Rodríguez hizo varios anuncios para beneficiar a los afectados, mejorar la seguridad y eliminar algunos impuestos. En Caracas se encuentra la corresponsal de Caracol Radio, Gabriela González.
2: Delcy Rodríguez se dirigió al país a 2 meses del doble terremoto que ha dejado ya 6.509 personas fallecidas, una cifra que sigue en aumento, dado que aún hay familiares buscando a sus seres queridos entre los escombros. Según señaló, Venezuela está en otra etapa en la que trabajan con organismos internacionales para el retiro, por ejemplo, de escombros, unas 580.000 toneladas, según dijo. También indicó que han entregado unas 300 viviendas a cerca de 1.000 personas y aseguró que entregará 4.000 viviendas antes de que finalice el año. Así mismo hizo algunos anuncios.
3: Vamos a eliminar las alcabalas policiales en las ciudades y en su lugar, para garantizar una seguridad integral, se reforzará el mecanismo de patrullaje. Igualmente, estamos trabajando en cooperación con el Comité Internacional de la Cruz Roja para revisar las condiciones de los centros de reclusión.
2: Rodríguez hizo referencia también a los servicios básicos, reconociendo fallas. En cuanto a la electricidad, reiteró los acuerdos con empresas internacionales como la argentina americana IMSA, esto en momentos en los que nuevamente se ha incrementado los racionamientos eléctricos. Reconoció que falta mucho para recuperar la economía, aunque dijo que se ha logrado reducir la brecha cambiaria. Sin embargo, pues a 2 meses todavía hay cifras que no se conocen, como por ejemplo la de desaparecidos. Entre tanto, este 24 de agosto, cientos de familias se reunieron en distintos puntos de La Guaira para rendir homenaje a quienes perdieron la vida.
4: 4:51 de la mañana y las medidas anunciadas por Colombia y por Migración. Inmigración irregular generaron preocupación en la zona de frontera colombo-venezolana. Esmeralda Rojas.
5: Buenos días. Los analistas en la zona de frontera venezolana expresaron su preocupación por los anuncios del gobierno de Colombia de revisar exactamente la situación en la que se encuentran los extranjeros en nuestro país. El pronunciamiento surge a raíz del anuncio hecho por el gobierno colombiano de deportar a quienes no se encuentren en regla en Colombia. William Gómez, analista en el estado Táchira.
6: Es que hay un estimado de 500 a 600 mil venezolanos, según los mismos datos. A la fecha no han logrado o no lograron regularizar su situación legal dentro del país, ni por la vía de residencia o de algún tipo de visa, ni tampoco por los permisos de protección temporal o de permanencia temporal que está otorgando Colombia, especialmente a la migración venezolana.
5: El funcionario explicó que son 3 las características por las que estas personas no pudieron regularse y ahora podrían estar afrontando un proceso de deportación.
1: Son las 4:52. La administración de Donald Trump estaría preparando una revocatoria masiva de visas de turismo y negocios emitidas en los últimos 10 años. Los detalles de esta medida que le preocupa a muchísimas personas, con Eddie Mosquera.
7: Buenos días, vea, el centro de esta medida lo explicó el subsecretario de Estado, Christopher Landau, y es que la idea de sacar una visa de trabajo, de turismo para irse a Estados Unidos, pero no hacer turismo, trabajar, sino buscar asilo, es una laguna legal que se tiene que acabar. Entonces, lo que está revisando el Departamento de Estado y el Departamento de Seguridad Nacional es quiénes, extranjeros, han sacado una de esas visas B1 o B2 en los últimos 10 años. Con esa lista en mano, se comienza a revisar más al detalle cuáles de esos extranjeros iniciaron procesos para solicitar asilo o directamente ya los recibieron, y luego de eso ya arrancaría esa revocatoria de visado. Según Tommy Pigott, el portavoz del Departamento de Estado, no existe directamente una cifra, un dato de golpe, un objetivo de decir, vea, tanta gente va a quedarse sin visa, porque esto va a ser un proceso dinámico que va a continuar en el tiempo, lo que implica que, por ejemplo, ahorita se van a revisar los últimos 10 años, pero puede que más adelante se revisen temporadas más anteriores. Ahora, un elemento central que le quiten la visa no implica una deportación segura, pues si, por ejemplo, usted tiene la visa de turista, fue, pidió asilo y se lo dieron, pues le quitan esa visa de turista, pero lo reclasifican como asilado. Cada caso será revisado de manera individual. Falta que se anuncie esto oficialmente y todos los datos disponibles los encuentra ya en caracol.com.co.
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1: 4:53. Conozcamos cómo amanecen los precios de los alimentos en Corabastos. Luis Hernando, buenos días.
8: Narda, tenga usted buenos días. Con descensos y alzas En precios, se cumplieron las operaciones comerciales en el mercado agrícola más importante del país, Corabastos. El producto de mayor aumento fue la habichuela, proveniente de Fusagasugá, el bulto de 50 kilos pasó de 220.000 a 290.000 pesos por bajos niveles de oferta. Acompañaron a la habichuela el cilantro, la cebolla junca, el brócoli, la cebolla cabezona blanca, el bulto de 50 kilos proveniente del oriente de Cundinamarca y Santander. Todo lo contrario también sucedió con el repollo, que bajó de 170.000 a 130.000 pesos el bulto de 50 kilos. Le siguió la ullama, el kilo de 1.700 pasó a 1.500 pesos. La cebolla cabezona, el bulto de 50 kilos de la variedad roja, de 130.000 pasó a 100.000 pesos. Hay estabilidad en los precios del arroz, al igual que el garbanzo, el frijol y la lenteja. Esto gracias al comportamiento del dólar, ha permitido que en las centrales de abastos el producto importado se mantenga por lo menos estable, y incluso hay unos que han descendido de precio. Es importante, señora ama de casa, si va a ser mercado, tener en cuenta los siguientes productos por buen abastecimiento. Está el arroz, la panela, la lenteja, la arveja verde seca, la carne de res, el huevo, el pollo, la mojarra, banano, mora de Castilla. Estos alimentos se recomiendan a las familias que van a hacer mercado para Bogotá y el centro del país.
4: 4:55 p.m. sino para la violencia en el departamento del Cauca. Un dirigente político resultó herido por arma de fuego en un presunto intento de hurto sobre la vía Panamericana. La víctima recibe atención médica en Popayán. Richard Vial.
9: Buenos días, se trata del exalcalde del municipio de Cajibío, Luis Carlos Solarte, quien fue impactado por un proyectil a la altura del pecho cuando fue interceptado por dos sujetos que se movilizaban en motocicleta y que abrieron fuego al parecer con la intención de hurtar la camioneta en la que se movilizaba. La Policía Nacional en un primer reporte señaló que el suceso violento tuvo lugar en el sector de La Venta sobre la vía Panamericana. Solarte, quien fue alcalde entre el 2004 y el 2007, herido, fue remitido a un centro asistencial de Popayán, donde fue intervenido quirúrgicamente y permanece bajo observación médica. Las autoridades iniciaron las investigaciones para ahondar en los detalles del caso, identificar y dar con el paradero de los responsables. En este punto de la vía Panamericana entre Popayán y Cali son constantes las acciones delincuenciales, particularmente el hurto de vehículos de alta gama. En esta zona del Cauca hay injerencia delictiva de las estructuras Jaime Martínez y Dagoberto Ramos de las disidencias lideradas por alias Iván Mordisco.
4: Seguimos con más información a esta hora en Caracol Radio. Hoy es un día cívico en La Dorada, departamento de Caldas, por la posesión de Jorge Eliezer Laverde como nuevo Contralor de la República, acto que se llevará a cabo en este municipio. Cristian Quintero.
10: Compañeros, buenos días. Así lo indica el decreto municipal 128 del 24 de agosto de 2026, al tratarse de la primera vez que se desarrollará un evento de estas características en la población, donde estará el presidente de la República, Abelardo de la Estrella, congresistas y delegaciones invitadas. Por ese motivo, las autoridades municipales adoptaron medidas especiales de seguridad para el acto de posesión, que iniciará hoy a las 9 de la mañana en el Parque Simón Bolívar. Una de ellas son los cierres viales alrededor de dicho lugar en el centro de La Dorada. Asimismo, se restringen las actividades comerciales formales e informales cerca del parque hasta las 2 de la tarde. Además, hay ley seca, la cual comenzó ayer a las 6 de la tarde e irá hasta hoy a la misma hora. De igual forma, se prohíbe la circulación del parrillero hombre en mencionado horario. Por último, se restringe el transporte de escombros, cilindros de gas, trasteos, entre otros, y se suspenden los permisos para el porte de armas. El pico y placa para los carros particulares hoy en la ciudad de Manizales es para aquellos dígitos terminados en 3 y 4.
4: 4:57 p.m. y la Procuraduría General de la Nación solicitó al Ministerio de Transporte y Vías un plan que garantice la movilidad en el corredor vial Cartagena-Barranquilla tras el fin de su concesión. Wendy Chimá.
11: El Ministerio Público emitió un llamado preventivo urgente ante la fase de transición y reversión de infraestructura que atraviesa el proyecto Autopistas del Caribe, así como los corredores de Oriente de Medellín y del Valle de Río Negro. La intervención busca evitar mayores afectaciones en la movilidad regional, la seguridad vial, la operación de los peajes y la calidad en la prestación de servicio de transporte de carga e intermunicipal. Frente a este escenario, la Procuraduría exigió de forma inmediata medidas administrativas, técnicas y financieras que aseguren una entrega ordenada. Asimismo, requirió informes detallados que sustenten el estado de preparación de las entidades nacionales para asumir las vías, la identificación de riesgo, las fuentes de financiación y los análisis técnicos que justifiquen cualquier posible modificación en las tarifas de los peajes. El organismo de control enfatizó que mantendrá su vigilancia preventiva para proteger el patrimonio público y garantizar la continuidad ininterrumpida de este servicio estratégico para la conectividad del Caribe colombiano.
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0: continúa la información desde muy temprano. Narda está desde las 4 de la mañana contándole a Colombia qué pasa en Colombia y en el mundo. Somos 6 AM de Caracol, comenzamos a las 4 de la mañana, terminamos a las 2 de la tarde con el pulso del fútbol. Juan Diego estará al mediodía con su noticiero del mediodía. Nos vamos con algunos de los titulares de hoy, pero antes, Marcela, tema del día. Le traigo uno, solo uno adicional para todo el inventario que le tenemos. Porque ya con Espinosa esta mañana hablamos.
1: Sí.
0: Y dijimos, no, es que de verdad, no se puede. No, no
1: es
0: se
1: difícil,
0: puede.
1: ¿No? Sí,
0: es difícil. Mire, uno que es un ladrillo, uno que es un plomazo, pero que es muy interesante. Una decisión de la Corte de evitar que la gente que es elegida por
1: voto popular,
0: vaya, diga un día, no, ¿sabe qué? No, ya no.
2: Renuncio y me
0: cansé.
2: Voy,
0: voy para otra vaina. Nada. Ese es interesante, pero muy técnico. Pero hay uno que me ha llamado la atención porque ahora le voy a consultar a Ana si se le parece o no se le parece a lo que pasó en los Estados Unidos. El presidente de la Espriella hizo un anuncio para crear, bueno, bloques contra la delincuencia. Las bandas todas son terroristas y ya sabemos que va a haber una mano dura, muy dura contra el crimen organizado. Pero le agregó un detallito. Dijo que con Migración Colombia va a perseguir y a deportar a los extranjeros que delinquen en el país. Eso tiene nombre y apellido propio. Entonces, la gente dice, pues ni más faltaba. ¿Cómo así que nosotros, los colombianos, de manera generosa, recibimos 2 millones de personas y resulta que unos de ellos, no hay que decir todos, ni más faltaba, pero algunos de ellos se han dedicado a delinquir? ¿Qué ha dicho el presidente de la República? Migración Colombia los persigue, los identifica y los deporta a Venezuela. Pero ahí por el camino, y por eso le quiero preguntar a Ana si esto se le parece a ICE, por el camino también está diciendo, y quiero mirar quién está en Colombia regular e irregular. Y ahí hay un problemita, porque la gente irregular puede estar en un proceso. Es decir, su caso puede estar siendo analizado. Entonces, ¿qué hace Migración Colombia? A los delincuentes los deporta y a los ilegales o irregulares, ¿qué hace con ellos? Ana, esto...

0: ese periodo usted podía estar legalmente aquí. Lo que ocurre es que ya eso no funciona así en Estados Unidos. Lo vemos mayormente con los casos de asilo. Y es que antes usted llegaba a Estados Unidos, ya fuese por la frontera o incluso como turista, y usted sometía una solicitud de asilo. ¿Qué pasa? Esas solicitudes estaban tan atrasadas en el sistema y se demoraban tanto que usted podía estar años sin escuchar la resolución de su caso. Y luego de que la escuchaba, podía apelar esa resolución. Y durante todo ese tiempo usted tenía pues un permiso de trabajo, un social, y usted vivía en Estados Unidos. Sin embargo, ya eso no funciona así. Hay personas que están aquí y tienen un caso de asilo pendiente, pero por X o Y razón tienen un encuentro con la policía y pues son deportadas. Puede ser por algo menor. En estos días hubo un caso muy polémico en Estados Unidos, bueno, en la Florida, un par de mujeres ecuatorianas tuvieron un accidente de tránsito, llegan al hospital y ahí les preguntan, bueno, ¿y ustedes quiénes son? Yara. De repente llega un agente de ICE y les dice, no, ustedes se van con nosotras. Ellas dicen, no, pero es que yo tengo asilo. No, ese asilo ya no es válido, ya no es un estatus que le permite a usted estar indefinidamente en esta nación.
1: Yo no sé si es el mismo modelo que quiere implementar el presidente de la República. Lo complicado en los procesos migratorios en Colombia es que en algunos sitios pues hay los recursos técnicos para identificar y para saber del estatus. Pero es que ICE es un computador ambulante, un agente de ICE en su teléfono o en el computador de su radiopatrulla, como dice Espinosa, en esa radiopatrulla está toda la información de todo el mundo. Aquí un agente de Migración Colombia detiene a una persona en Yopal y ¿qué hace? Sí. ¿Qué hace? O sea, ¿cómo se maneja eso?
2: Ni siquiera el director Migración en propiedad, ¿no? Entre otras.
3: No, pero digo, designados y todo.
1: Migración Colombia, pues para los efectos de un oyente, es donde uno saca los pasaportes, ¿no?
2: Sí, sí.
0: Sí. Bueno, pero imagínese, eso sí complica todavía más la situación, sí, porque quiere decir que sí. Entonces vamos a hacer lo que llaman en Estados Unidos, o bueno, pudiera pasar, no es que tiene que pasar, pero profiling, que es cuando usted simplemente, bueno, aquel es venezolano, aquel parece que no tiene documentos, se va con nosotros.
1: Profiling es perfilar, Ana, perfilamiento.
0: Ah, sí.
1: Profiling. McDonald's, sí. Profiling. Entonces, es que hay otra cosa, Espinosa.
2: Señor.
1: Un agente del ICE está armado hasta los dientes. Un agente de Migración Colombia, sí, es un funcionario, ¿no?
2: Aunque el presidente lo que dijo es que tenían que compartir el trabajo conjunto la policía, las autoridades y Migración Colombia, que seguramente, como pues usted señala, tendrá que encargarse de verificar cuál es el estatus migratorio de una persona. Parte de las críticas que le han hecho al presidente es por su lenguaje, que al presidente creo que le importa menos que a los críticos, pero señalan que en Colombia no existen migrantes ilegales, sino migrantes irregulares, y que eso
1: es correcto.
2: Pues no es lo mismo. El presidente dijo, primera prioridad, los que cometen delitos, como Trump. Segundos, los que no tienen los papeles
1: irregulares. Irregulares. Y ahí viene el problema.
3: Sí, suena.
1: ¿Cuántos niños están ahí en la mitad, ¿no? Acuérdese usted que se ha sido la gran discusión en Estados Unidos.
4: Irregular, pero bueno, no es lo mismo que maleante.
1: No, irregular.
0: No, pero le voy a decir algo. Yo creo que, irregular a mí me suena un poquito menos fuerte que ilegal.
2: Sí, total.
0: ¿Sabe?
2: Es que
0: sí, pero es ilegal.
4: Pero sí. El presidente sí habló de ilegales.
2: Ilegales, claro, él dijo ilegales. Y lo que le señalaron es que no tener papeles no lo hace a usted un ilegal. Como dice Julio, o lo que contaba Ana, en Colombia puede haber, sobre todo en este gobierno, que yo creo que no le dio la mano a los venezolanos, a diferencia, increíblemente, del gobierno de Duque, puede haber cientos de miles de venezolanos que están tratando de que les den un papel,
3: decir,
2: y no han podido.
3: En el gobierno Petro, se refiere a
2: el gobierno
3: usted,
2: Petro, sí, claro, el gobierno Petro los abandonó.
3: Gobierno, sí.
4: Es que el dato que da la migración es 2.800.000 venezolanos, sí, de los cuales por lo menos 500.000.
2: No tienen papeles.
4: No tienen papeles.
2: Sí.
1: Imagínense. Bueno, y a eso agreguémosle otra cosa, ¿no? Es que en Estados Unidos conseguir una identificación o andar con un documento falso da cárcel, ¿no? En Colombia usted consigue una cédula muy rápido, Juan Diego, muy rápido.
3: Ah, y sí, eso bueno. Ha sido noticia recientemente, que hay funcionarios que se sabe están ayudando dentro de la Migración Colombia para hacer el trámite de documentos, bueno, de
1: pero
3: tráfico.
1: Supongamos, Marcela, que la operación de Migración Colombia modelo ICE comienza a funcionar, comenzamos a deportar venezolanos delincuentes.

0: residentes y de otras nacionalidades. ¿Cuánto se demora un venezolano en regresar al país?
1: Nada.
2: La frontera tan extensa horas, y con sí. esa porosidad, horas, correcto.
1: Sí,
2: horas.
1: Tenemos una frontera pues que es muy extensa y además que ha sido una batalla perdida hasta este momento, donde pues no hay controles, evidentemente, y es muy fácil el tránsito de un país a otro por las trochas ilegales.
3: Y que para los irregulares, como son concebidos los que no tienen los papeles al día en Colombia, debe respetárseles el debido proceso, porque eso no es un proceso penal. Es un tema puramente administrativo. Y en ese orden de ideas, pues hay que hacerle un proceso y que él se defienda.
0: Sí, ahora, en Estados Unidos un ilegal, irregular, o como lo quieran llamar, devolverse es complicado, ¿no? O sea, volver a hacer la vuelta de entrada a Estados Unidos de manera ilegal es más difícil. Pero en una frontera...
4: casi que imposible hoy por hoy, Julio.
0: Sí, pues muy difícil hoy, o imposible. Mientras tanto, el que se va para Venezuela da una vuelta y consigue otro hueco por donde meterse y vuelve. Y vuelve. ¿Y por qué se les volvió atractivo a los delincuentes? Porque tenemos las cárceles a reventar, porque no es que no les pase nada, pero esos procesos del robo callejero, de la extorsión, sí. ya es como el día a día y es una plata fácil, Juan Diego.
3: Sí.
0: Es una plata fácil.
3: Ahora, en aras de ser equilibrado en el tema, pues es evidente, sin desconocerlo y entender el punto del presidente de la Espriella, si hay una participación criminal muy importante de venezolanos y es parte de la rabia que ha desatado en las calles contra...
0: Claro que sí.
3: Sicarios, ladrones, siempre es... ¿de dónde? Extranjero. Le dicen extranjero por un tema...
0: Sí, pero es que usted dio la cifra... Usted dio la cifra, a ver, ¿cuántos bolivianos hay en esa lista?
3: No hay ni uno, hay 2.800.000 venezolanos.
0: En esa lista, pues...
3: 500.000 se calcula.
0: Y otra cosa que hay que hacer justicia, yo estoy seguro que la mayoría de esos venezolanos no están delinquiendo.
2: Obvio, ¿no?
0: Pero hay unos que están delinquiendo. Sí. Bueno, recuerde que se nos metió una locomotora, ¿no? El tren de Aragua, ¿no?
2: Sí.
0: ¿De dónde venía?
3: Aquí en Bogotá no es un secreto absolutamente para nadie ni para las mismas autoridades que hay una disputa incluso territorial por el microtráfico y la extorsión, y dentro de esas el tren de Aragua ha desplazado a las bandas colombianas.
0: Y los robos callejeros y los restaurantes, bueno, en fin. Segunda opción de tema, ahí le seguimos ayudando.
1: Pues pero yo creo que pare ahí porque si me vuelve a regañar como ayer
0: hay un tercero bueno.
1: Bueno.
0: Hoy hay solo un tema, único tema en la Corte Constitucional a las 9:00 a.m.
2: Sí, señor.
0: La reforma pensional. Sí. La magistrada Paola quiere devolverla al Congreso.
2: Sí, a la Cámara.
0: Quiere devolverla al Congreso. Tercer tema, ¿no? Porque seguiríamos entonces con lo que tenemos, la ley 100 de 1993. Más todo lo que le dijimos ayer.
1: O sea, eso se va acumulando.
0: Que la gente opine a dónde es el siguiente trabajo de campo de Juan Diego.
1: No, yo creo que ese tema mejor no lo hagamos porque no.
0: Tema del día.
1: No vamos a habilitar más trabajos de campo por ahora. Pero yo creo que tenemos que irnos en el tema de la migración, Julio. Aquí, vale. Esta discusión que ha tenido la mesa durante los primeros minutos del programa, pues nos da cuenta de lo polémico que puede ser este tema, de lo sensible, y además, pues por el tono en el que lo dijo el presidente Abelardo de la Espriella, tenemos claro que va a ser una de sus prioridades y para el recién designado director de Migración Colombia.
0: Bueno, pues ahí está.
1: Gracias a todos por sus aportes.
0: Bueno, se trata de colaborarle, ¿no? Ahí vamos. Se trata de trabajar en equipo. ¿Qué piensa la gente de la propuesta del presidente? El presidente dijo, primero los colombianos, segundo los colombianos, tercero los colombianos. Los que delinquen, deportados. Punto. Luego miramos los irregulares o los ilegales, que son personas que están en un trámite. Sí se parece un poquito a lo de ICE, Ana, se parece un poquito.
4: Pues sí, pero y también pasa lo mismo, que pagan justos por pecadores, porque en Estados Unidos yo creo que podemos decir que la mayoría de los migrantes son personas serias, honradas y trabajadoras que vienen a mejorar su calidad de vida, darle oportunidades a su familia, pero cuando aparecen los que no, Julio, ahí viene el problema.
1: Y el discurso es tal cual, ¿no, Ana? El discurso es los que estén delinquiendo, los que están portándose mal, pero en esa persecución, pues han terminado. ¿Cuántas historias hemos contado aquí de personas que caen en
4: esas? No es tan fácil filtrar, Marcela. O sea, a veces, obviamente ha habido extremos y casos donde no ha habido historial criminal, pero muchos otros sí. Lo que pasa es que, ¿cuál es el historial criminal? ¿Sabe? O sea, un ticket de tránsito puede ser en historial criminal.
0: No, el tema es que si usted está irregular, alegal o ilegal en Estados Unidos, lo deportan, punto. Lo capturan y lo deportan, punto. Ah, no, pero es que mire que yo tengo un abogado que me está haciendo los papeles, chao. Chao.
2: Lo que dice Juan Diego.
4: No, y evidentemente, pues aquí no podemos tapar el sol con un dedo. Sí es cierto que por épocas en Estados Unidos se ha abusado el formato del asilo. Hay personas que no tienen un caso de asilo real y lo saben, y aún así por la idea de comprar tiempo sometían esos casos. Eso no es un secreto. Eso
0: y
4: sí
0: mucha
4: pasaba.
0: Gente en Estados Unidos está totalmente de acuerdo. ¿Por qué? Porque en un pequeño pueblo de un estado llega un norteamericano que nació en Wichita con sus hijos al colegio y le dicen qué pena, ya no hay cupo. Y resulta que mira y es que el colegio tiene unas personas que no tienen estatus migratorio. Entonces dice, pero ¿cómo así? Yo no tengo la posibilidad de meter a mis hijos al colegio público y unos extranjeros ilegales sí. Espero y verá lo que va a decir la gente en línea abierta. Nos vamos en segundos al numeral 529. También estamos en el 601-326-2350, es decir, recuperamos nuestros teléfonos. En Estados Unidos, 1-877-W Radio 1. Y nos vamos ya a la noticia en Estados Unidos, que tiene que ver con la amenaza del presidente Trump a Irán, pero ya no militar. Lo advertía ayer Catalina. Es una amenaza económica. Sin embargo, volvemos al ya casi, ya voy, muy pronto. El plan es castigar a quien haga negocios con Irán. Pero los anuncios otra vez se pospusieron los anuncios de fondo. ¿Cuál es la información que manejan ustedes allá en Teherán, Catalina?
5: Y tienen como esa misma sensación que usted refleja también, y refleja la prensa internacional. Aquí dicen que es una segunda fase de Washington, que ya fracasó con la primera, que era la guerra. Hay declaraciones especialmente del ministro de Economía, Ali Madanizadeh, que él dice básicamente que este gobierno lleva tiempo preparándose para estas sanciones, que tiene un programa de 2 años para enfrentarlas. Y es que recordemos que las sanciones económicas no son nuevas en Irán, vienen desde 1979, cuando se creó la Revolución Islámica, la República Islámica después de la Revolución. Han tenido momentos en que han estado más severas, hay momentos en que han estado más laxas, pero Irán tiene una gran experiencia, y ya lo ha dicho también la Guardia Revolucionaria, que esto realmente a quien termina por afectar es a la misma población iraní, a la gente de la calle, que es a la que Donald Trump dijo al comienzo de esta guerra que comenzó, o esta segunda etapa de la guerra que comenzó hace 6 meses, cuando junto con Israel atacaron Irán y asesinaron al líder supremo de la revolución, Ali Khamenei. Pues ellos decían que venían a apoyar a la gente y ahora vuelven a poner más presión. Solamente el real, la moneda local, se cambia hoy a 2 millones por un dólar, Julio. Hace un año se cambiaba a 1 millón. Esto es casi el doble, y con una inflación del 80% anual. Entonces, imagínese cómo afecta esto a la población. Sin embargo, como usted decía, no dieron detalles de realmente cómo se va a poner presión en los países aliados de Estados Unidos, especialmente en China, que ya ha dicho que la cooperación con Irán está dentro del marco de la ley internacional.
0: Ese es el otro gran tema, la China. Gracias, Catalina. Esa es la noticia del momento en el mundo. ¿Qué va a pasar con este ultimátum de los Estados Unidos, ya no militar, sino comercial? Le queda ahora al presidente Trump, y hay que decirlo claramente, después de no haber podido militarmente con Irán, ni mucho menos con el control del estrecho, irse a una herramienta que es letal. Es el aislamiento de Irán en materia comercial. Falta ver qué países le jalan o no le jalan a mantener relaciones comerciales con Irán. Nos vamos con más noticias a esta hora. Marcela, Marcela, mire, Juan Diego le trajo una canción. Dijo que con este tema del terremoto, pues obviamente hemos estado en modo triste, en modo complicado, en modo solidaridad y ni más faltaba. Pero en su trabajo de campo consiguió una canción de la música popular de Antioquia. Y dice, vete, no vuelvas a mi vida.
1: ¿Está diciendo que me vaya?
0: Yo ya no te espero, porque estás prohibida.
1: Pero no entiendo las canciones que buscaba.
0: Pides
1: Diego,
0: cosas, ¿verdad? Pides cosas que yo no te puedo dar. Siempre exigiendo, siempre pidiendo lo que no tienes.
1: ¿Qué?
0: Vete. Sí, ya no te espero más. Estás prohibida. El caballero de la música popular es Fernando Gil.

0: Pero ¿dónde encontró esa canción?
1: Juan Diego, ¿cómo le...?
0: Pues no sé, nos ha traído mejores canciones. Gracias en todo caso, Juan Diego. Pues.
1: Pero es que, Juan Diego, ¿quién le dijo estás prohibida?

0: Nos vamos con noticias de hoy en Colombia, Marcela.
1: Pues Julio, hoy va a tomar una decisión muy importante el Congreso de la República. Hoy se elige nuevo Consejo Nacional Electoral, 9 magistrados o consejeros que harán parte de esta autoridad electoral. Ayer anticipábamos algunos nombres de cómo iba quedando esa composición, pero hay novedades para la sesión que está prevista hoy a las 5 de la tarde. Votan tanto el Senado como la Cámara. El cambio más significativo está en el pacto histórico, donde se daba por descontado que los nominados serían el ex representante Alirio Uribe, quien es de la línea del senador Iván Cepeda, y la ex superintendente Cielo Rusín, que sin embargo, en una reunión de bancada de ayer en la que reapareció el expresidente Gustavo Petro junto a la activista Gabriela Muñoz, quien ha sido señalada de presuntamente beneficiarse de contratación estatal en ese gobierno, el gobierno Petro, cambiaron las reglas. Petro defendió la permanencia de Cielo Rusinque, pero el segundo cupo no se lo dejó al candidato Alirio Uribe, lo cual ha causado mucha sorpresa, sino que en su lugar fue puesta Ana Jimena Bautista. La historia detallada de esta movida se la cuento a las 6, pero lo cierto es que hay una división que es evidente por cuenta de 2 mensajes públicos. Uno del representante Gabriel Becerra señalando que la decisión estaba tomada, y otro de la senadora Carolina Corcho, quien entendemos no estuvo de acuerdo con lo que sucedió y aseguró que espera que hoy se puedan reunir nuevamente en la bancada del Pacto Histórico para tomar una decisión definitiva sobre los 2 candidatos del pacto al Consejo Nacional Electoral.
0: Ana, noticia en los Estados Unidos.
2: Pues sí, a propósito de esa operación económica que ustedes comentaban, pues la postura de Estados Unidos es que es histórica. La operación se llama Operation Economic Outcast, es decir, pues sacada, operación económica de salida, lo podría traducir yo. Es una campaña para intentar aislar económicamente al régimen iraní, cortando sus fuentes de ingreso. El Tesoro sancionó a casi 60 personas, empresas y barcos vinculados con Irán. Amplió el riesgo de sanciones secundarias, es decir, empresas extranjeras que hagan ciertos negocios con Irán también podrían terminar sancionadas o fuera del sistema financiero estadounidense. Pusieron foco en criptomonedas, activos digitales, tecnología, oro, aviación y transporte marino. También suspendieron varias licencias que permitían determinadas remesas hacia Irán y acceso iraní a programas culturales y académicos de Estados Unidos. La ofensiva específicamente apunta además a redes que, según Washington, ayudan a Irán a conseguir tecnología nuclear y de misiles, realizar ciberataques y vender petróleo mediante una flota fantasma. Es decir, concretan ese anuncio de las sanciones económicas a Irán.
0: El nombre correcto, me dice un abogado, para referirse a los migrantes de los que habló el presidente de la Espriella, es indocumentados. Indocumentados. Me están escribiendo desde cultivos de tomates y de aguacates. Que por favor tengan consideración con gente de Venezuela que está en las veredas, en los cultivos, trabajando de manera decente. Nos vamos con más noticias a esta hora en Colombia, Espinosa.
3: Una noticia, Julio, que nos alegra profundamente porque puede ayudar a que la posibilidad de un apagón esté un poco más lejana. El Ministerio de Minas y Energía va a destinar 1,5 billones de pesos para sanear una parte de las deudas del sector eléctrico con los generadores térmicos. El primer giro, dijo el ministro de Hacienda, será de 300 mil millones de pesos en próximos días, porque lo que se debe es casi de 4 billones de pesos. La medida, pues, lo que busca es darle un poco de liquidez, de plata al sistema antes de la llegada del fenómeno del Niño de este 2026 y un pedacito del 2027. El principal problema sigue siendo aire, pero este es una cuota inicial para que las cosas comiencen a mejorar. El esfuerzo que hace el gobierno de entregar 1,5 billones de pesos para sanear parte de esas deudas.

0: Pues yo te vi. Sigo sin entender, Juan Pablo, qué está pasando
1: está
0: aquí
1: linda,
0: en Espinosa con.
1: Está linda. No,
0: Juan Diego,
1: no voy a entender
0: este
1: ninguna
0: disco.
1: Dedicatoria porque no, me interesa.
2: La Llorona es tremenda
1: pero
2: canción.
1: Esta es una canción hermosa. Esta
2: una
1: sí
2: canción
1: sota.
3: Además, hubo una ausencia ayer del programa, una cosa. Luego oí estas canciones. No sé.
0: Pues esta grabación tuvo lugar en el Hollywood Bowl. Es Pepe Aguilar con sus hijos, Leonardo y Ángel Aguilar, La Llorona. Pero tiene otra más, pero antes vamos
4: niña,
0: al mundo.
4: Niña Marce, para la niña Marce.
1: No, ¿pero qué? No hay noticias, ¿por qué?
0: Juan Pablo, noticia a esta hora del mundo.
2: Pues Julio, el mundo está ahora con la misma noticia de los Estados Unidos y las sanciones comerciales no solo a Irán, sino a los socios de Irán. Mire usted el detalle. Estos son los países que estarían en la mira: China, Irak, Emiratos Árabes, Turquía, India y Alemania. Esos son los principales socios comerciales de Irán, ya sea por exportaciones o por importaciones. Acaba de darse un pronunciamiento por parte de la China a través del portavoz del Ministerio de Relaciones Exteriores, quien dijo que la cooperación de China con Irán seguirá dándose en el marco del derecho internacional y no acepta a la China ser objeto de injerencias ni de interrupciones, y que cualquier hecho que se vea en esa línea pues tendrá sus consecuencias.

0: Me les voy.
1: Yo sé. Yeah.

0: le pasó a este hombre? ¿Dónde estaba metido?
1: ¿Qué manera de cantar?
0: ¿De dónde saca esta belleza de disco? Wow. La Filarmónica
2: este
0: de
2: sí
0: Los
2: está
0: Ángeles.
2: Está lindo, sí, este sí, Juan
0: Diego. Pepe Aguilar.
2: Este sí.
0: Ay, ay, ay. Bueno, pues, el rey que dé la noticia a esta hora, Juan Diego.
3: Pues, sin duda, Julio, una noticia que endurece la ofensiva contra los grupos criminales. El presidente Abelardo de la Esprey anunció que para efectos de la acción del Estado, de ahora en adelante, todos los grupos criminales serán tratados bajo una misma categoría, terroristas, sin importar cómo se llame la estructura que tengan. ¿Qué significa esto en la práctica? Que el gobierno pues va a desarrollar más operaciones militares, policiales, cierres de puertas a negociaciones políticas, mayores consecuencias penales y financieras para quienes entreguen, integren o financien estas organizaciones. Dijo, cuando de combatir el crimen se trata, no hay diferencias ni en la acción del Estado, ni en la respuesta del Estado.
0: Uy, uy, uy, eso es demasiado lindo. No existe, no existe. Ella es la hija de Pepe Ángel Aguilar. En el Hollywood Bowl. Marcela, esta es la más bella declaratoria de amor que usted pueda escuchar.

0: hay churrasco ni argentino que valga.
1: Ay, Dios mío. Pido otro permiso, verá lo que yo quiero.
2: Eso no lo aguanta nadie, nadie.
1: Cosa. Qué necesidad.
2: Y la armónica ranchera.
0: ¡Viva México!
2: Y el bolerazo. Sí, viva México.
1: Caído.
2: Oiga, Juan Pablo, vio lo de Barry Manilow, estaba enfermito, ¿no? Y volvió.
3: Nosotros lo comentamos.
2: Sí, volvió.
3: ¿Y
2: ese
3: cómo
2: fin
3: está?
2: De semana, 40 minutos pudo cantar.
3: Uf.
2: No, o sea, no. Estaba cantando no una canción, una canción que a usted le gusta, Can't Smile Without You.
3: I can't smile without you. ¿Y qué pasó? ¿Se quedó sin voz o qué ocurrió?
2: No, simplemente se apagaron las luces y una voz en off. Uf. Un locutor de la ACL dijo: lo sentimos mucho, pero tenemos que cancelar las presentaciones de esta noche debido a problemas técnicos y vocales.
3: Uy, uy, uy. Él está en Las Vegas, ¿no? Él está haciendo una residencia.
2: Una residencia en Las Vegas.
3: Qué vaina. No sabía. Todavía
2: está terrible. Bien, ¿no? Está bien, sí. Sí.
3: Tiene 80 y punta, ¿no?
2: Sí. Nos vamos con más noticias a esta hora en Colombia, Marcela. Óigame, estamos no hemos podido conectar Ismina. Tembló en Ismina.
1: Sí. Durísimo.
2: Y el temblor se sintió, es de menor intensidad, pero mucho más cerca de la superficie de la Tierra.
1: Menos profundidad, sí.
2: 43 kilómetros.
1: Sí, teníamos reportes de que lo sintieron en el eje cafetero, sí. También y en varias regiones 1, del país. ¿No?
3: 3.1,
1: pues sí, creí haber visto 4.0. Vamos a revisar en el servicio geológico el dato exacto, pero lo cierto es que sí fue un susto porque se sintió, hay que decirlo.
2: Permítame preguntarle a mis compañeros vecinos si lo sintieron. En Bogotá no conozco a nadie que lo haya sentido.
1: No, yo honestamente no lo sentí acá.
2: Bueno, Juan Diego,
0: yo sentí otro temblor.
1: Él todo el tiempo está sintiendo. Pero por otra razón.
2: Permítame mira Cali. Cali, Darío, ¿ustedes lo sintieron?
4: No, Julio, no, pero tiembla todos los días, Ismina, en Docordó, en San José del Palmar, en los reportes de diarios del Servicio Geológico.
2: Sí, es un reacomodamiento de las placas, dicen los expertos. Bueno, es que ya eso no lo pueden anticipar ni predecir nadie. ¿Qué está pasando allá abajo? Nadie sabe. Eso es imposible de adivinarlo. Permítame ir, Sebastián, ¿ustedes lo sintieron en el eje cafetero?
5: Pues Julio, el reporte inicial de las autoridades es que no se había sentido, pero tuvimos conversación con dos personas que estaban en edificaciones altas, de las edificaciones que quedaron sin ningún inconveniente y que todavía están residiendo ciudadanos allí, y una mujer, sí muy temerosa, indicó que sintió el temblor 1:55 de la tarde de ayer. Ese temblor que tuvo epicentro en Ismina. Pero para ser honesto, particularmente no, y sé que la mayoría de personas en Pereira no, a excepción de esta ciudadana y de personas de pronto que estaban en edificaciones altas, pero riesgo ninguno de lo que estábamos pendientes, por lo menos dijeron las autoridades.
2: Adrián, desde otra capital cafetera, ¿usted lo sintió?
6: Julio, no, yo no lo sentí, pero sí hubo varios colegas que reportaron que viven en edificios que sintieron el temblor de la 1:55 de ayer, y en algunas edificaciones también hubo reporte, pero no, yo la verdad no sentí el temblor.
2: Nos vamos para la otra capital cafetera, en Manizales. Cristian, ¿se sintió?
5: Poco. Cristian está en La Dorada, pero el reporte es que en el departamento de Caldas no se sintió. También estamos pendientes de Caldas, de Manizales, y ayer lo estuvimos consultando en horas de la tarde, pero no hubo reporte de que las personas lo hubieran sentido allí en la ciudad de Manizales.
2: 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Nos vamos con más noticias del mundo. Ah, no, hay un titular en España, Juan Pablo, que es que usted le quita el cabezote al periódico donde está y puede ser la primera página del Tiempo, ¿no? El Espectador. El gobierno bate el récord de contratos a dedo. 23.000 millones de euros al año. A dedo. 23.000 millones de euros.
3: Sí, es impresionante esa noticia.
2: ¿Qué tal eso? Multiplicó, el señor Sánchez multiplicó por 10 los contratos.
3: Y la pregunta es, ¿y qué pasó con las supuestas licitaciones? Porque algunos de esos contratos son menores, sí, pero el hecho es que se debería haber hecho un proceso de selección objetivo, ¿no?
2: Vía expresa el 41%, y usted tiene razón, Juan Pablo, en que hay que publicitarlos, es decir, claro, hay que abrir una convocatoria para que la gente sepa y participe. No,
3: es un concurso
2: a dedo, dedo. 23 mil millones de euros, bueno, la madre patria. Laura, noticia en España.
7: Pues otra cosa que se le enquista al gobierno de España es la crisis en Ceuta, porque 25 días, casi un mes, ha tardado el gobierno de Pedro Sánchez en poner en marcha el mando único para gestionar esta crisis migratoria que se desataba el pasado mes de julio en Ceuta. El Ejecutivo, que durante todo este verano ha rechazado hacerlo porque consideraba que no era necesario, ahora ha dado un giro en su postura y pone al frente a Ángel Víctor Torres, el ministro de Política Territorial y el encargado de gestionar otras crisis en esta legislatura, como la del antivirus. Además, hoy el presidente del gobierno, Pedro Sánchez, que ya ha regresado de sus vacaciones, 27 días de vacaciones, ha presidido el Consejo de Seguridad Nacional para abordar la grave crisis que atraviesa Ceuta. El gobierno toma ahora la iniciativa en medio de una crisis que cuando va a cumplir, como digo, cerca de un mes, sigue generando un enorme malestar entre los ciudadanos de Ceuta y ha provocado la desesperación también entre los 5.000 migrantes que siguen todavía sin saber qué va a pasar con ellos. 5.000 migrantes, aunque reconocen que pueden ser más, y a esos hay que unirles los 2.500 menores que todavía también siguen sin una tutela.
2: Pero, Laura, es que la noticia que resulta preocupante es que los ciudadanos de Ceuta ya no pueden salir a la calle y sienten
7: que
2: les quitaron su ciudad, ¿no?
7: Y es que además hay un problema de sanidad gravísimo, por eso también el gobierno, otra de las decisiones que ha tomado en estas últimas horas es el envío de muchísimas vacunas, porque hay muchos problemas de salubridad y hay también pues problemas de casos de sarna que ya se han visto entre policías que están intentando pues gestionar y trabajar en esa crisis migratoria, porque son muchas las personas que están de momento, esas 5.000 personas que han quedado todavía en Ceuta, esos inmigrantes están viviendo en campamentos provisionales, bueno, han pasado mucho tiempo varados en una playa al raso, sin ningún tipo de condición adecuada para poder vivir y tener una situación salubre. Por eso muchos ciudadanos de Ceuta pues se quejan de que la ciudad está totalmente desbordada y con muchos problemas de virus y de infecciones que se están produciendo.
2: Le tengo una última pregunta, Laura, sobre una expresión que pensé que era nuestra, pero no.
7: Sí.
2: ¿Qué tanto usa usted la expresión en España, chao pescado?
7: Sí, se utiliza, no tanto ya se ha quedado como una... Muchos jóvenes dirían que eso ya da cringe, que es como da vergüenza ajena. Ya es una expresión que ha quedado un poquito más para la gente un poco más mayor, entre las que me incluyo, pero yo sí que he dicho chao pescado muchas veces. Ahora ya lo estoy quitando de mi vocabulario.
2: ¿Algunos caballeros le he dicho chao pescado? Marcela le dice cada rato, chao pescado. Ahora...
1: Sin comentarios.
7: Sí.
2: Juan Pablo, yo pensé que era como nuestra, ¿no? Chao pescado.
3: Sí, es un poquito... Sí, es como ochentero.
7: Sí, es que
3: es... muy ochentero. Chao pescado es...
2: Bueno, pues...
7: Sí.
2: Resulta que la señora Isabel Díaz Ayuso ha estado en el centro de la polémica por un piso que se compró o que pretendía la empresa pública Planifica Madrid mover allí su sede, y eso se armó un lío. Y ayer en la declaración que dio dijo, está en venta el piso, chao pescado.
7: Chao pescado. Sí, está intentando pues que no se hable más de esa polémica que le sigue rodeando a la presidenta de la Comunidad de Madrid, pero es que es lógico porque no ha dado ningún tipo de explicación. Es un ático de lujo de más de 6 millones de euros que compró la Comunidad de Madrid para la presidenta, para reubicar la oficina de la Comunidad de Madrid, su oficina, que sí que es cierto que van a hacer unas obras, pero claro, no han dado las explicaciones de por qué precisamente compraron ese ático de lujo, además coincidiendo que lo compraron en una zona en la que ella reside, su familia, su madre vivía en el mismo barrio, en el barrio de Chamberí. Tampoco han dado explicaciones de por qué gastar esa cantidad de dinero cuando la Comunidad de Madrid tiene locales habilitados que los pueden usar como oficina. Además, ese inmueble ni siquiera era apto para oficina, solo podía ser para ocuparse como residencia. Todo eso no han dado ningún tipo de explicaciones, y ayer a la presidenta de la Comunidad de Madrid, a Isabel Díaz Ayuso, cuando los periodistas le preguntaban de nuevo por la polémica del piso, pues ella decía, ese está en venta ya, dejen de darme la tabarra con este asunto, chao pescado, olvídense. Pero claro, de esto no se olvida la gente.
2: No, chao pescado. Como no nos olvidamos de la foto en la primera página hoy del diario El País.
7: Sí, de pensativa.
2: La presidenta pensativa, mirando la lontananza. Sí.
7: Bueno, que se ha comprado otra.
2: Bueno, claro, pero ya,
7: con todo el lío que se ha armado con el ático de lujo, ella ya se ha comprado su residencia, porque claro, bueno, es otra de las cosas que dicen, qué casualidad que ahora la presidenta de la Comunidad de Madrid ha vendido el apartamento en el que vivía con su pareja y se ha comprado otro en otra zona.
2: Entonces, ¿qué quieren? ¿Que viva?
7: Porque la dejaron sin su ático. No, pero la dejaron sin su ático, que se lo estaba pagando la Comunidad de Madrid.
2: Bueno. Se la persiguen mucho. ¡Chao, pescado!
7: No.
2: Nos vamos con...
7: Ella quiere que la dejen de líos.
2: Aquí está. Uy. Leonardo Aguilar, también en el disco de Marcela. Y dice así, maestro.

0: tema migratorio hay noticia en la prensa sueca. ¿Qué pasó?
1: Así es, Julio, es que Suecia acaba de endurecer bastante sus leyes migratorias y los cambios ya entraron en vigor en julio. Es parte de un giro que viene desde la crisis migratoria de 2015, pero que ahora se ha acelerado con el gobierno de centro derecha actualmente en Suecia. ¿Qué pasa? Los solicitantes de asilo ya no podrán obtener residencia permanente por esa vía, recibirán permisos temporales. Se introduce un requisito de buena conducta que permite negar o incluso revocar ciertos permisos por comportamientos que no necesariamente son delitos, como deudas impagas, trabajos no declarados, incluso permisos ya concedidos pueden revisarse. Para obtener la ciudadanía, la residencia habitual exigía pasa de 5 a 8 años, es decir, tenían que tener 8 años con residencia para poder tener la ciudadanía y requisito de ingreso y prueba de conocimiento e idioma. Una de las medidas más polémicas es la llamada ley del soplón. Determinadas agencias públicas tienen que informar a la policía cuando detecten a una persona indocumentada. Médicos y maestros no están obligados directamente, aunque la información puede llegar a la policía a través de otras agencias. Y algo también que está generando críticas en Suecia es la definición de buena conducta es demasiado, como dicen los abogados, vaga, lo que podría hacer que algunos residentes extranjeros eviten protestas o expresar opiniones por temor a que eso afecte ese estatus de buena conducta.
0: El fenómeno migratorio comienza a verse más allá de las fronteras de los Estados Unidos. Tema del día hoy. Antes, Juan Pablo, de leer un par de comentarios e irnos a Ronda País, se ha activado la diplomacia vaticana al más alto nivel. El canciller del Vaticano, Monseñor Paul Richard Gallagher, se reunió en Moscú con el ministro Lavrov y aseguró que ante la situación internacional y la guerra en Ucrania, el diálogo es más importante que nunca. La Santa Sede insistió en mantener abiertos los canales diplomáticos y trabajar por una salida diplomática, mientras que Lavrov destacó la relación respetuosa con el Vaticano. La visita de Gallagher a Rusia se prolonga hasta el 28 de agosto, coincidiendo con el encuentro, y existe la posibilidad que un avión militar norteamericano lleve a alguien del más alto nivel desde Washington para esa cumbre en el Kremlin. No está confirmado quién es. Juan Pablo, nos vamos a Ronda País, pero antes, a las 5:46, dos comentarios, le doy dos oyentes, están marcando el 601-326-2350 en Colombia.
2: Dice arroba Ramírez Glor, todavía no ha dado la orden para los irregulares. Por ahora la orden del presidente es a los delincuentes, que por cierto, hay muchos y peligrosos. Dice arroba Dazzler, quien delinque debe responder ante la justicia, sea colombiano o extranjero, pero estar en situación irregular no convierte a nadie en delincuente.
0: Danilo, ¿cuál es su opinión? ¿Dónde está?
3: Sí, señor, buenos días, Julio.
0: Hola, Danilo.
3: Yo vivo en Arauca capital, ¿sí? Hace 7 años, soy inmigrante venezolano. Pues mi opinión
0: sobre el anuncio del presidente.
3: Creo que antes de deportar o expulsar a los migrantes, digamos, venezolanos irregulares, pues debería de regularizarlo.
0: Rigoberto, ¿dónde está usted?
4: Buenos días. Saludos a mi amiga desde Barranquilla, Colombia.
0: ¿Su opinión?
4: De acuerdo con que los irregulares delincuentes se han detectado, pero yo soy venezolano de nacimiento, se le da mi traducción, yo soy venezolano, de corta colección.
5: Personajes del día en 6 AMW de Caracol Radio. Incendios en el Tolima serían provocados, según autoridades. Erika Lozano, secretaria de Ambiente de Tolima.
6: No sabemos si están aplicando algún tipo de estimulante que cuando tengan algún tipo de, digamos, de candela, permita que vuelva y arranque el incendio.
5: El expresidente de Coosalud rompe su silencio contra las acusaciones de la UIAF contra la cúpula de la empresa, declara Jaime González.
7: Es una serie de mentiras, de falsedades, que simplemente lo que estaban era cumpliendo el deseo del señor Petro de que los recursos en Coosalud se estaban desviando.
5: ¿Cuál es la solución a los continuos enfrentamientos violentos entre hinchas del fútbol profesional colombiano? Eduardo Méndez, presidente de Santa Fe.
8: Hay que penalizar esas conductas. ¿Qué sacamos con que ayer se hicieron 8 comparendos? No sacamos nada.
5: Seguros Bolívar y Davivienda anuncian alivios y ayudas a damnificados del terremoto. Javier Suárez, presidente de Davivienda.
9: Quien perdió su vivienda, su va a recibir un pago por parte de Seguros Bolívar en coordinación con la vivienda.
5: Habita OK, la plataforma donde cualquier persona puede consultar el estado de su vivienda. El arquitecto Iván Morelli.
10: La gente en este momento está buscando seguridad, quiere información y Habita OK quiere suministrarles esa información.
5: Israel reconoce que sus soldados asesinaron a la niña palestina de 5 años, Hin Rayab, en Gaza. Rana Faki, la operadora de la Media Luna Roja Palestina, quien intentó salvarle la vida.
11: Fue la primera niña que escuché al otro lado del teléfono pidiendo auxilio. Y fue la primera llamada en el seno de la cual me eché a llorar, rompí a llorar.
5: Personajes del día en 6 AMW de Caracol Radio.
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13: Julio, en Ibagué, ¿cómo van los incendios?
14: Julio, Ronda País, claro, en este momento tenemos 9 incendios en 6 municipios, las llamas persisten y lamentablemente no se pueden controlar. La noticia tiene que ver con el anuncio que ha hecho el presidente Abelardo de la Espriella, que le ha dado la instrucción al director de la Unidad Nacional de Gestión de Riesgo de Desastres de solicitar apoyo internacional de los países como Chile y Estados Unidos para combatir los incendios forestales. Según el presidente Abelardo de la Espriella, ambos países cuentan con amplia experiencia. Además, reiteró que hay indicios de algunos incendios forestales provocados, por eso ordenó reforzar a la fuerza pública en los municipios de San Luis, Coello y Suárez. Finalmente dijo que no va a permitir que utilicen una emergencia para sembrar el caos y el terror en el Tolima.
13: Y sobre el mismo tema, inclusive ya hay capturas. Lizardo en Neiva.
15: Hola Julio, muy buenos días. Ronda País, claro, precisamente es la primera persona en el departamento del Huila capturada por provocar incendios forestales. El hecho se registró en la zona rural del municipio de Palermo, Huila. El detenido fue dejado a disposición de las autoridades competentes.
13: Escuchan Ronda País, nos vamos inmediatamente a Pasto, Claudia, los incendios.
16: Sí, Julio, Ronda País, claro, en las veredas de Limonar y El Rosario, esto es en el municipio de Ancuya, se presenta una nueva emergencia. Lo más grave, la presencia de cultivos de caña ha aumentado la carga de combustible y ha dificultado el control de las llamas. Es por eso que las autoridades han activado un amplio operativo para contener la emergencia y proteger las viviendas cercanas. En la zona están trabajando organismos de socorro de varios municipios y la alcaldía de Ancuya evalúa la situación para determinar si es necesario ordenar una evacuación preventiva de las viviendas que están en situación de riesgo. Por ahora se evalúa la necesidad de un apoyo aéreo para atender la conflagración.
13: 5:52 AM. 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En Boyacá, Narda, los incendios.
17: Ronda País, claro, desde Tunja, Julio, buenos días. Hay alerta en el departamento por un incendio forestal que se presenta en la vereda de Las Vegas, del municipio de Gachantiba, en límites con Villa de Deiva. El director de gestión del riesgo de Boyacá, José Ubaldo Castro, confirmó que esta noche se va controlado en cerca de un 85% gracias al trabajo en la zona de bomberos de Villa de Leyva y Arcabuco, con apoyo de la comunidad. Tan pronto amanezca, es decir, en los próximos minutos, se reanudarán las labores de los organismos de socorro. El funcionario alertó que cuando llegaron a atender la emergencia había humo negro que es producido por material distinto al material vegetal, por lo que no se descarta que hubiera sido provocado. Este año Boyacá acumula cerca de 500 hectáreas afectadas por incendios en cerca de 40 municipios.
13: Es increíble lo que estamos escuchando. Después del impacto de semejante terremoto, manos criminales detrás de algunos de los incendios. Vamos al Cauca, Brandon, incendios en Popayán.
18: Julio, Ronda, País Claro, desde la ciudad de Popayán, donde un fuerte incendio forestal afectó una de las principales tuberías del acueducto de la ciudad y dejó sin agua a miles de usuarios. La emergencia se registró en Torremolinos, al norte de la ciudad, donde las llamas comprometieron el tubo madre que transporta el agua desde la planta de tratamiento. Los bomberos trabajaron durante varias horas para controlar el incendio, mientras que la empresa de acueducto inició el restablecimiento del servicio. Sin embargo, a esta hora persiste la baja presión en algunos barrios de la ciudad. Este es el segundo incendio de grandes proporciones registrado en menos de 4 días. Las emergencias han consumido más de 8 hectáreas y también habrían sido provocadas.
13: Juliana, ¿dónde fue la balacera en Bogotá?
16: Julio, la balacera fue en un parqueadero en la localidad de Rafael Uribe, que dejó a una persona muerta y a otras 4 más heridas que fueron trasladadas a un centro médico, según nos confirmó la policía. En este momento están adelantando las investigaciones para determinar las posibles causas y también identificar a los responsables.
13: ¿Y el elemento explosivo dónde fue encontrado, el que se detonó?
16: Sí, Julio, el elemento explosivo fue encontrado en Kennedy, en el barrio El Amparo. Causó pues obviamente mucho terror entre los habitantes, no dejó personas heridas, pero sí afectaciones en al menos 6 viviendas. Lo que nos indican desde la Policía Metropolitana es que fue un elemento desconocido. En ese momento están tratando de investigar y de ver de qué elemento se trata, pero quieren esclarecer todos los hechos lo más pronto posible.
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0: 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Sigue temblando, sigue moviéndose la tierra en donde precisamente estuvo el epicentro del violento terremoto del que aún no nos reponemos. La noticia sobre el último impacto en Itzmina, en el Chocó, preocupa por la cercanía con la superficie de la tierra. El terremoto violento que destrozó al eje cafetero y al propio departamento del Chocó estaba a más de 100 kilómetros de profundidad. Este último se sintió fuerte, no tenía una intensidad mayor, pero estaba a solo 43 kilómetros. Pero no es el único. En el Chocó están realmente traumatizados, preocupados, no pueden dormir pensando que algo pueda pasar porque la tierra se sigue moviendo. Yair, en Itzmina, este último movimiento, ¿qué tan fuerte está y cuál es el ambiente? ¿Qué dice la gente en el Chocó?
1: Julio, con los buenos días. La situación es de pánico, de miedo, de temor. Los menores están muy asustados acá en el departamento del Chocó. Mire que este último temblor sí se sintió porque en el lugar donde yo resido, esta mañana a las 4 cuando nos despertamos, vimos unos pedazos de tierra, de ladrillo en el piso. Y ahí me pregunté qué pasó. Y mi hijo menor me dice, papá, que yo sentí el temblor. Y eso está pasando durante todo este fin de semana. Más de 23 temblores menores se sintieron en el departamento del Chocó, sobre todo en Sipí y ahora en Itzmina. Así que la gente tiene miedo, la gente tiene temor, la gente está asustada. No están durmiendo muchos en sus casas. La gente está con la maleta en la puerta para cualquier situación salir corriendo. Y las edificaciones que quedaron semidestruidas están que se vienen al piso. Esto es de total colapso en el temor escénico de la gente, el miedo, y no se sabe qué va a pasar, Julio. Tenemos miedo y hay mucho temor de que estas situaciones se puedan repetir, no solo en Itzmina, en Sipí, en Medio San Juan, en Condoto y en todas las poblaciones cercanas.
2: Yair, en todo caso, el gobierno y el presidente mismo ha anunciado que ya allí hay más de 400 toneladas de materiales para las reconstrucciones, que empiezan esta semana misma subsidios de arrendamiento por 3 meses, prorrogables posiblemente. Frente a eso, ¿cómo va el tema?
1: Estamos, Juan Diego, a la expectativa porque todavía muchas personas no han empezado, según el censo, a recibir esos materiales. E inclusive, le cuento algo, en el Bajo Baudó, ayer nos llamaron unas enfermeras,

0: el temor, el miedo en el cual está encerrada mucha gente en el departamento del Chocó.
1: Gracias, Yair. Nos vamos en segundos para el tema del día al Congreso de la República, el anuncio que hizo el señor presidente de una política migratoria mucho más fuerte. Dijo el presidente: primero los colombianos, segundo los colombianos, tercero los colombianos. Habla de deportación de ilegales, irregulares, indocumentados, pero sobre todo deportación inmediata de aquellos que han delinquido en Colombia. Eso tiene nombre propio: Venezuela. ¿Cómo el Servicio de Migración de Colombia puede enfrentar y asumir el compromiso del presidente? Ese es nuestro tema del día. Y por supuesto, las consecuencias, en donde hay que advertir que no todos los migrantes ni son delincuentes ni están indocumentados. Pero por lo que hemos visto últimamente en los Estados Unidos, pues se cometen en algunos casos algunos errores que habría que evitar. Ese tema lo vamos a desarrollar desde el Congreso de la República en segundos, porque el mundo a la expectativa nuevamente de el ultimátum de los Estados Unidos a Irán, esta vez con la poderosa arma comercial. Ningún país puede tener negocios con Irán. Este es un mecanismo de ahogamiento comercial de alcances incalculables. Para hablar de esta noticia en directo, Catalina está en Teherán, nuestra corresponsal permanente y corresponsal de guerra. Adelante, Catalina.
2: Julio, pues muy buenos días. Hablábamos esta mañana que desde el gobierno iraní se ha dicho que tienen una estrategia, que tienen 2 años para realmente responder y contraatacar esas sanciones que no son nuevas para Irán, pero claramente el impacto está en la calle. Hay grandes colas frente a las bombas de gasolina, y por una razón, porque hay un rumor que también se está debatiendo, dicen privadamente en el Congreso de Irán, sobre el aumento del precio de la gasolina, que siempre ha sido una línea roja para este país, que es uno de los grandes productores de petróleo en el mundo. Cada vez que el gobierno asegura que va a aumentar el precio, hay protestas, la gente obviamente se altera, porque es un país que tiene una gran inflación, el 80% en el último año, sumado a la devaluación del real, la moneda local, que hoy se cambia a 2 millones de tomanes o 2,000 millones de reales, que es, aquí se le quita un cero para ser más viable y el manejo de la economía y de la moneda diariamente. Entonces, hay gran temor dentro de la población, hay una gran desilusión. Los jóvenes con los que hablo me dicen: si antes no teníamos futuro, ahora vamos a tener muchísimo menos, ¿para dónde vamos? Así que esto sí está teniendo un gran impacto psicológico, al menos dentro de la población, cada vez que se siente más pobre, y ahora pues con la idea de que sí les van a subir el precio de la gasolina, lo que seguramente también incrementará aún más el precio de los productos de la canasta familiar.
3: Catalina, entre tanto, en Estados Unidos se recibió con cierto escepticismo el anuncio, porque incluso un periodista le preguntaba al señor Besant que el día de, como él anunció iba a hacer esto en materia económica, no lo anunció Estados Unidos a Alemania, y sino que llegó y lo aplicó. ¿Usted cree que todavía hay espacio para algún tipo de negociación, y sobre todo qué posición va a asumir China, que es fundamental en toda esta discusión, que ha dicho que ellos no aceptan ningún tipo de ataque económico de Estados Unidos y que responderían con su propia retaliación?
2: Félix, lo hay, seguramente hay negociaciones. Ayer uno de los líderes de Pakistán también estaba en Irán, se reunió con el presidente, con el secretario del Consejo de Seguridad Nacional. Obviamente, para todos en Irán es claro que llevaba un mensaje directamente desde Washington, e Irán siempre ha dicho que estos canales de negociación diplomática siguen abiertos. Lo que quiere Irán es básicamente que Estados Unidos reconozca esos compromisos hechos en ese memorándum de entendimiento firmado en junio, y que se empiecen a levantar esas sanciones. Pero ahora lo que vemos es básicamente lo opuesto. Vemos cómo esa ofensiva militar cambia a ser una ofensiva económica y a poner presión donde Estados Unidos sabe que más le hace daño a Irán, no a las directivas, no al gobierno, no a los grandes empresarios que han sabido durante años cómo lidiar.

0: lidiar con estas sanciones y salir a flote, sino le hace daño lo que hablaba anteriormente, a la gente, a la población iraní, a esa clase media que antes era poderosa y que cada vez se siente más fuerte. Claro que China en este momento reaccionó y dijo que todas sus relaciones con Irán estaban dentro de un marco de la ley internacional, seguramente de allí que ayer no presentaron cuáles eran esas medidas y esa presión contra China. Sin embargo, pues realmente estas medidas de Estados Unidos sí tienen un impacto, por lo menos a nivel local. Emiratos Árabes Unidos ya dijo que paraba estas negociaciones, este intercambio financiero con Irán, pondrá presión en Turquía, pondrá presión en Pakistán, y así China siga negociando con Irán, obviamente esta presión se siente en las calles de Teherán y de todo Irán.
1: Nos vamos al tema del día, la declaración del señor presidente que estamos discutiendo en línea abierta. Son las 6:11 a.m. y qué mejor que irnos al Congreso de la República. Nos atiende Alexandra Pineda, ella es congresista del Pacto Histórico, está en la Comisión de Relaciones Internacionales, y nos atiende Alejandro Murcia. Él es el representante a la Cámara por los colombianos en el exterior. Pero además Alejandro Murcia conoce muy bien el tema porque ha sido residente en los Estados Unidos. Y es que, Félix, la propuesta del presidente para muchos y la petición que hace a Migración Colombia, que no tiene la infraestructura de ICE, sí, se parece mucho a lo que ha pasado últimamente con ICE y los migrantes en Estados Unidos, ¿no? Que primero capturan, deportan y luego preguntan, ¿no?
2: Es la misma línea, de alguna manera, y sobre todo también es el mismo lenguaje, porque en Estados Unidos también se dijo que lo que primera, la prioridad eran los que tuvieran delitos, y eso, como se ha dado en la práctica, se extendió a cualquier persona que simplemente estuviera en el proceso de legalizar su situación irregular en los Estados Unidos. Pero sí, es el mismo lenguaje desde ese punto de vista, incluso decir que la prioridad son los delincuentes, como se hizo en Estados Unidos, pero acabó en redadas masivas sin importar mucho a quién se detenía.
1: En muchos casos, gente que estaba legal o gente que estaba en proceso de legalizar su situación.
2: Así es.
1: Y sobre todo porque hay unos escenarios de estatus especiales de algunos países que fueron protegidos por el propio gobierno de los Estados Unidos anterior.
2: Y que fueron retirados, los TPS y demás.
1: Exactamente. Y lo que está pasando con las visas, ¿no, Félix?
2: Ah, sí.
1: Ahora que iban a revisar todas las visas de negocios.
2: 200.000, creo que es la cifra que se está hablando.
1: Exactamente. Hablemos con nuestros congresistas a ver ellos cómo ven esta idea del presidente. Representante Alexandra Pineda, buenos días.
3: Muy buenos días, Julio. Un gusto saludarte a ti, a toda la mesa de trabajo, y por supuesto al compañero Alejandro Murcia también, que está en línea.
1: Representante Murcia, buenos días.
4: Muy buenos días, Julio, a usted, a toda su mesa y a todos los colombianos, particularmente los que vienen del exterior.
1: Bueno, pues Alejandro tiene la doble condición de ser el representante de los colombianos en el exterior, pero de conocer muy bien lo que le ha pasado a los colombianos en el exterior antes de llegar al Congreso. Doña Alexandra, comentemos la propuesta del presidente. ¿A usted cómo le parece?
3: Bueno, yo pienso que tenemos que partir de que ningún ser humano es ilegal. La migración no es un delito y está amparada y sustentada en el artículo 13 de la Declaración Universal de los Derechos Humanos. Partamos de ahí. La deportación no puede convertirse en un mecanismo de estigmatización, que es lo que se siente con esta declaración de Abelardo. Tampoco puede convertirse en una política de exclusión. El Estado está obligado a garantizar, Julio, el debido proceso y la protección de los derechos fundamentales de toda persona sin distinción de nacionalidad. Tú lo decías ahorita, lo que ocurre con el ICE. Primero capturan, deportan, luego preguntan, así lo dijiste. Y nosotros acabamos de vivir el pasado 13 de julio una situación prácticamente de criminalización de migrantes que resulta ser ineficaz y costosa. La política migratoria del ICE en Estados Unidos asesinó al joven colombiano Joan Sebastián Guerrero. Este joven tenía sus documentos en regla pagaba impuestos y tenía su vida familiar consolidada allá. Entonces, pues resulta preocupante porque, entre otras, el presidente Abelardo Lapeya realiza un anuncio que, de nuestro punto de vista, pues no conocemos el sustento técnico, partiendo de cuánto evalúa el gobierno nacional que va a costar esos procesos de deportación que anuncian y de dónde creen que va a salir el dinero.
5: Sí, sí. Doctor Alejandro Murcia, desde la oposición han señalado, por supuesto, que esta decisión estaría atravesada por la xenofobia del gobierno de Abelardo de la Espriella, en el sentido de que no se está considerando que muchos migrantes venezolanos son trabajadores que aportan al país en impuestos, a la economía y, por supuesto, a distintos sectores. ¿Usted qué responde?
4: Bueno, primero que todo, también quiero saludar a mi compañera de comisión, la representante Alexandra, mil disculpas que no la saludé. Sí, bueno, yo apoyo, aplaudo y respaldo la decisión del presidente Abelardo de la Espriella en este sentido, por varias razones. En el año 2021, en mayo, el presidente Duque sacó el Estatuto Temporal de Protección del 2021 al 2021. A ese estatuto se acogieron durante el gobierno del presidente Duque 830 mil venezolanos que se beneficiaron de una regularización y dejó en camino otros 1.300.000 en proceso, que terminó procesos que terminó el gobierno del presidente Petro y al momento, según Migración Colombia, se han regularizado 2.3 millones de inmigrantes venezolanos. Recordemos que el presidente Maduro sacó a los criminales de las cárceles de Venezuela y los financió para que llegaran y aterrizaran a Colombia durante el gobierno del presidente Duque. Ahí se aumentó significativamente la violencia y la seguridad en las calles de nuestras ciudades. Esos migrantes, ahí yo no digo que todos son criminales, pero en este momento hay 500.000, alrededor de 500.000, según las cifras del informe de Migración Colombia de julio de este año. Dice que hay alrededor de 500.000 migrantes que no se han regularizado. ¿Qué pasa? Nosotros, si usted va a los cultivos de flores que están en la sabana de Bogotá, usted va a encontrar tipo 3, 4 de la tarde unas montones de personas que caminan por las calles para ir a... Esos son la mayoría venezolanos que están siendo abusados porque las grandes empresas que usan un componente fuerte de mano de obra a cambio de pagarle los 2 millones de pesos cada salario mínimo más en los filetas porque les pagan 800 mil y 1 millón y eso es vox populi en la sabana de Bogotá y así pasa con una gran parte de la agricultura en el país. Esas personas no están recibiendo ni están aportando a la seguridad social en Colombia, no tienen beneficios, están siendo abusados y es importante presionar, por un lado, que se regularicen para que entren al sistema, no solamente al sistema de salud, sino de pensiones, etcétera, pero además para evitar los abusos de los empresarios que los están abusando, pero por otro lado también facilitarle a la fuerza pública cuando detiene criminales que vienen de otros países que sean deportados en la mayor medida posible. Yo creo que es hora de que nos pongamos serios con el tema, cada pollito en su cajita y los que quieran quedarse acá se quedan, pero cumpliendo las regulaciones que tiene el país.
6: Representante Alexandra, una de las cosas que han señalado en los últimos años, en realidad, algunos de los expertos en asuntos migratorios, es que increíblemente durante los años del gobierno del presidente Petro, que se suponía iba a ser un poco más amigable con los migrantes, pues lo que hicieron fue exactamente lo contrario. No ampliaron ni ayudaron a que se regularizaran muchos de ellos, cosa que sí hizo el expresidente Iván Duque. Parte de esta situación de que haya tantos miles de ellos, más de 800 mil, en situación de irregularidad por sus documentos, ¿no tiene que ver con la inacción también del gobierno anterior?
3: Pero fíjate que el gobierno anterior precisamente tomó medidas en torno, primero, a garantizar derechos, segundo, a que haya una operatividad en torno a los procesos migratorios eficientes. A mí me parece que esta propuesta desconoce también los compromisos internacionales de Colombia en esta materia. Pienso que hay que tener en cuenta que Colombia adoptó oficialmente el Pacto Mundial para la Migración Segura, Ordenada y Regular en diciembre del 2018, comprometiéndose, por supuesto, a mejorar la cooperación en movilidad humana, y estas medidas que se están tomando considero que van en contravía de los compromisos adquiridos y ponen, por supuesto, en riesgo el respeto de los derechos humanos. Migración Colombia ya tiene instrumentos definidos para casos que atentan contra la seguridad nacional y el orden público. Y en el gobierno de Petro, ya que me lo preguntas, se registró un total de 3.389 casos de ciudadanos extranjeros devueltos por permanencia o ingreso irregular, al país. Y en total, de expulsiones de 2.576 casos aplicados por conductas graves, de los cuales el 49.5%, es decir, 1.274 procedimientos, estuvieron asociados a riesgos para la seguridad nacional, orden público y, por supuesto, requerimientos de autoridades internacionales como la Interpol. Entonces, sí ha habido acción del gobierno, sí ha, ha habido resultados, y es importante también entender que Colombia ha cambiado su perfil migratorio. Desde el año 2012, nuestro país ya no es solamente un país de migración, es actualmente un país de tránsito y destino. Colombia cerró el 2025 con una cifra histórica del 21.7 millones de flujos migratorios totales, lo que representó un crecimiento del 6% frente al año anterior. O sea, hay dimensiones relacionadas con la migración, uh-huh, como el turismo y las remesas, que representan alrededor del 6% del Producto Interno Bruto de nuestro país, y no es, sí, la criminalización que sufren millones de colombianos en el exterior, ni la persecución, uh-huh, a personas sin documentos en nuestro país, que es lo que plantea, sí, el Arde las Priellas.
5: Representante, permíteme preguntarle a su colega Alejandro Murcia, el caso de Medellín, si la prioridad es perseguir, por supuesto, delincuentes extranjeros, ¿por qué no arrancar allí en Antioquia, en donde cada vez más se sabe aumentan las capturas de extranjeros, por ejemplo, por explotación sexual de menores? Ellos, pues, a diferencia de muchos venezolanos que, como lo mencionábamos, trabajan, que pagan sus impuestos, hay muchos allí que sí son criminales.
7: Sí, definitivamente ese es uno de los factores importantes. La migración ilegal fomenta la prostitución, fomenta el narcotráfico, fomenta la trata de personas. Ese fenómeno, que también tuve la oportunidad de discutirlo con las autoridades en Medellín hace muy poco, es un fenómeno al que se le debe poner atención, pero hay que diferenciar un poco entre el turismo sexual y la migración ilegal. Muchos de los inmigrantes, no solamente los venezolanos, sino inmigrantes que llegan de otros países, se quedan en el país irregularmente y afectan el sistema, el ecosistema laboral y social del país. Pero aquí lo importante es ver que nosotros tenemos que poner el orden en la casa. Fíjese todo lo que pasa en Ecoquí, de toda la frontera con Panamá, de toda ese paso de migración, ese paso de inmigrante. Cuando nosotros nos ufanamos de que llegan turistas a Colombia, que llegan muchos de ellos, no digo todos, pero muchos de ellos llegan a pasarse por la frontera hacia Centroamérica y hacia los Estados Unidos, que vienen inclusive de China, de India, de Nigeria, de África. O sea, tenemos que ponerle orden en la casa, pero por supuesto comenzar como debe ser por quienes cometen delitos, son criminales, y no solamente criminales de raponazo en la calle, sino criminales de extorsión, de fileteo, de prostitución, etcétera, que es lo que está pasando en todas las ciudades principales.
1: A nuestros invitados, muchas gracias. Es nuestro tema de hoy en Línea Abierta. Él es Alejandro Murcia, el representante a la Cámara por los colombianos en el exterior pero repito, vivió, viene a reuniones del Congreso, ni más faltaba, se conecta virtualmente, pero es un hombre que conoce mucho el tema migratorio en Estados Unidos. Y Alexandra Pineda está en la misma Comisión de Relaciones Exteriores. Muchísimas gracias a ambos por participar en este tema. Juan Pablo, ¿por qué no miramos dos comentarios y yo le presento dos oyentes a ver la gente qué dice de la propuesta del presidente? 625. Bueno, debemos corregir, ¿no, Juan Diego? El presidente no hace propuestas, ¿no?
8: No,
1: el presidente da órdenes.
8: Es que dijo que esta misma semana deberían empezar los operativos de migración, policía, para que deporten, primero dijo, a los delincuentes venezolanos que sean, pues que tengan antecedentes y sean capturados, y que después seguían con los demás, que no estén con los papeles en regla.
1: Sí, ahora hay que mirar el tema de Migración Colombia, porque ya pues tendrá que trabajar con autoridades. Es que la captura de un irregular,
8: es que no es pues, delincuente, Julio, no le puede dar el tratamiento de delincuente, porque él no es un delincuente, es alguien que está de manera irregular.
1: Sí, en Estados Unidos no eran delincuentes, terminaron en una cárcel en Mozambique, ¿no, Félix?
8: Ah, sí.
2: Hombres y mujeres. Y cuando pasa esto, yo siempre me acuerdo aquellos años en que era Venezuela la que con generosidad recibió a miles de colombianos que se fueron a vivir a ese país.
8: No,
2: trabajar, hicieron su vida, y para encontrar mejores oportunidades de vida, y las encontraron en Venezuela durante muchas décadas. Que tenemos memoria corta muchas veces.
8: No, y aquí se han capturado venezolanos.
1: Millones de colombianos.
8: Entiendo. Y los han deportado.
1: 4 millones de colombianos.
2: Exacto.
1: ¿Y cómo nos recibieron, no? ¿Cómo nos aguantaron? ¿Cómo nos dieron trabajo? ¿Cómo nos ayudaron? Naturalmente, la delincuencia, pues sí.
2: Ah, sí.
1: Ahora es una raya que no se puede pasar.
8: Hay un porcentaje que es pequeño de los migrantes venezolanos que sí han agravado la situación de seguridad en ciudades, capital de Colombia, Bogotá, Bucaramanga, y uno lo escucha mucho en los colombianos, y es un malestar generalizado, porque siempre es, dentro de los que robaron, uno era venezolano, dentro de los que extorsionaron, uno era venezolano.
1: Siempre.
8: Entonces,
1: siempre.
8: Eso también es innegable.
1: Estigmatiza, pero es la culpa de quién es.
8: Exacto.
1: Sí, exactamente. Ahora, en las redadas de Estados Unidos, Juan Esteban, en Washington, el primer argumento es contra la pared los que no tengan documentos, ¿no?
9: Claro, claro, Julio. Y de hecho, Tom Homan, el zar de la frontera, quien Donald Trump le ha confiado pues todo el tema de los operativos, de las redadas, de las deportaciones, lo que él dijo, incluso antes de entrar Donald Trump al gobierno, ya decía: cuando entras ilegalmente a Estados Unidos has cometido un delito, eres un criminal y no estás fuera de la lista, que es la frase que él suele usar incluso hasta el día de hoy. Es decir, ellos elevaron casi que a la categoría de crimen el hecho de que una persona no haya regularizado su situación. Recientemente en la Casa Blanca dice: si estás en el país ilegalmente, nunca estarás fuera de la lista. Nuevamente lo que dijo antes de entrar el presidente Trump al gobierno, antes de volver al despacho Oval. Así que esa justificación es lo que le ha permitido, Julio, a Estados Unidos y al Departamento de Seguridad hacer las redadas que hemos visto y todas las deportaciones masivas.
1: Nos vamos a los comentarios. Estamos en X, @ Caracol Radio. Son las 6:28 en 6 AM de Caracol. También estamos en el numeral 529. Cualquier celular puede marcar numeral 529. En UNE les contestan en el 159. Y en Bogotá en el 601-326-2350. Los oyentes, pero antes los comentarios, Juan Pablo.
10: Le leo dos entonces, Julio. A esta hora escribe @ Edo Cote en X: yo voté por eso, deportación. Y escribe también al respecto @ Forta 15: excelente la deportación si son bandidos, pero la gente honesta y trabajadora, no.
1: Mire, para apoyar el tema del día, me escribe un amable oyente que está en una vereda. Don Juan, buenos días.
11: Buenos días.
1: Don Juan, si puede quitar el speaker, le agradecería. Bueno, don Juan, me habla del decreto 216-2021. Don Juan, exactamente qué es lo que usted nos quiere decir.
11: Mire, nosotros hemos legalizado a raíz la situación de los venezolanos en la vereda con el decreto que sacó Duque. Ese decreto era para venezolanos que estuvieran de manera irregular al 31 de enero del 2021. Después de esa fecha, no ha sido posible. Solamente los hijos o hijas de venezolanos nacidos en la vereda y pueden registrarse, pero sus padres no. Entonces está pasando lo mismo que en Estados Unidos. Si el gobierno actual legaliza la situación irregular a partir de agosto 7, utilizando como argumento el terremoto que sucedió en Venezuela, ayudaría muchísimo en muchas veredas donde la mano de obra es ofertada por población de la diáspora venezolana. ¿Por qué? Porque los jóvenes colombianos no quieren trabajar en el campo. Nosotros estamos a 25 kilómetros de Medellín. Si en esta vereda no tuviéramos la participación de las familias venezolanas, esta vereda estaría loteada para casas de fin de semana.
1: Sí, don Juan, vamos a su vereda. A 25 kilómetros de Medellín, ha dicho usted, y jóvenes colombianos no quieren trabajar. Usted me dice que usted maneja una producción de hasta 300 toneladas semanales de tomate y además tiene 4.000 árboles de aguacate Hass. Esta es una producción importante en toda la región. De los trabajadores de toda esta región, de todos estos árboles, de toda esta producción de tomate, ¿qué porcentaje de jornaleros son venezolanos?
11: Mire, ese es el total que tiene de capacidad productiva la vereda. Yo tengo 300 árboles de aguacate que me generan dos jornales. El venezolano jornalero que me ha trabajado se regresó hace 3 semanas para Venezuela. Tenía su permiso temporal. En este momento, esos dos jornales me los hace un venezolano los domingos por la mañana. Si él no puede trabajar, el cultivo quedaría abandonado. Los invernaderos que pueden sacar esa producción semanal, el 80% de sus trabajadores, si no es más, son personas venezolanas, unos con el permiso, otros sin el permiso. En la escuela de primaria, el 60% de los estudiantes, de los niños estudiantes, son población venezolana que ha podido sacar su permiso a través del certificado que le dan en la alcaldía para poder acceder a la educación, pero sus padres siguen siendo irregulares. En el colegio pasa lo mismo también, el colegio de bachillerato. Los jóvenes colombianos de las veredas que están aquí tienen otras ambiciones, irse para Medellín, salir a estudiar a la universidad, en fin, es esa necesidad de mano de obra la cubre la población venezolana.
1: Sí, me explica usted que algo que preguntábamos a nuestros congresistas, que en el gobierno de Iván Duque se lograron ayudar a algunos para que sacaran un permiso temporal de 10 años. Dice usted que sí, fue una excelente medida. En el gobierno anterior, solo los menores de edad se podían registrar, y eso por el respeto al derecho a la educación y la salud. Pero el mapa que usted me pinta en esta vereda de la que usted hace parte, por sus árboles de aguacate, pues hay una producción gigantesca, 4.000 árboles de aguacate y 300 toneladas de tomate a la semana, es una producción importante. ¿Usted diría que hoy, por lo que nos está contando, la producción agrícola allá donde usted está depende de los venezolanos?
11: Sí, señor, depende de los venezolanos. Depende de los venezolanos. Mire, el modo de producción es, una familia tiene un invernadero de 5, 6.000, 8.000, 12.000 matas. trabaja el dueño de la finca, con, si está de buenas, con un hijo. Todas las demás labores de siembra, enchuponado, de fumigación, todas las demás labores de jornales que generan al día son cubiertos por hombres y mujeres venezolanos. Esa es la realidad. Si tienen un empleado es el de la misma familia, pero todas las demás labores, hacer cosecha, recolectar tomate 3 veces por semana, les puede mover 4, 5, 6 personas. Las cubren con jornales de las personas venezolanas que están aquí. Y usted encuentra a la familia, va el señor a trabajar, va con su hija, con 1 o 2 hijas. Las hijas salen un poco más temprano para ir a la escuela a reclamar a los niños. Ya hay una dinámica social en la vereda en donde se han insertado las familias venezolanas. Señor.
1: Al presidente le preocupa la delincuencia y no se puede generalizar. Por eso el ejemplo suyo me parece válido, que es a lo mejor actualizar lo que hay que se abandonó en los últimos 4 años y continuar con la gente buena que ustedes necesitan para su vereda. Pero obviamente la gente se pone del lado del presidente cuando dice a los delincuentes los voy a deportar, hay que deportarlos. En este universo de trabajadores suyos, pues como lo puede haber en cualquier universo, pues hay unas manzanas podridas, hay una gente que se porta mal. ¿Qué porcentaje del 80% de los venezolanos que trabajan con ustedes han presentado problemas de delincuencia?
11: Yo puedo decir, hacer referencia a 2 cosas. La primera es que la violencia se está dando igual que en todas partes por la competencia territorial, desde el Tren de Aragua pasando por los demás grupos existentes, y eso hace parte, digamos, de la dinámica del país. En el tiempo que yo estoy aquí, un caso con un muchacho que se portó mal, como le dicen, y los mismos vecinos le advirtieron a la mamá y ellos decidieron regresarse. Sí. De ahí que se escuchen los problemas con venezolanos. Sí, se escuchan problemas con venezolanos. El robo a las fincas en Llano Grande, el robo a las fincas aquí en la zona de Guarne, donde estamos nosotros, urbana, pero son parte de la dinámica de violencia que tiene y de inseguridad que tiene el país. Don Juan, no es causado por los venezolanos.
6: Usted, me imagino que en su negocio tiene otros colegas que de pronto tienen producciones agrícolas similares en otros puntos del país. La situación, si es que de pronto usted ha logrado conversar con ellos de este asunto, ¿es más o menos la misma que usted le contaba a Julio, de que el problema de la mano de obra es que muchos jóvenes colombianos pues no quieren trabajar en eso y los migrantes han sido una solución?
11: Sí, yo hago parte de una asociación de productores de aguacates, pequeños y medianos productores, y entre nosotros como asociados nos referimos, o comillas, nos prestamos los trabajadores venezolanos que nosotros tenemos. Yo he tenido casos en donde cedo 2 días de trabajo de uno de los venezolanos que está aquí para que apoye a una de las productoras en otra vereda, en Juan 23, por ejemplo, para la cosecha o para abonar porque se vino encima el invierno. O sea, llegamos a ese nivel en que los mismos, en la misma diáspora venezolana, los mismos trabajadores que nosotros tenemos, casi que nos los turnamos entre nosotros. Claro. Cogen su moto, salen y se van un domingo a las 6 de la mañana, hacen el día de trabajo en el domingo y se tratan y se regresan al final de la tarde. Uno cede ese jornal de trabajo porque sabe que la otra persona, el otro colega productor, lo necesita. ¿Sí?
2: Claro, el anuncio del presidente está muy temprano, pero ¿usted ha escuchado alguna reacción o ellos en algún momento han manifestado preocupación por su estatus?
11: Sí, claro, ellos lo han expresado, y en lo personal aquí yo mismo les he ayudado a hacer todos los trámites a través de internet para registrar, y el último trámite que hicimos hace como 6 meses pudimos registrar la niña porque tenía que entrar al colegio, pero los padres no se pudieron registrar. Y de una familia donde era el papá, como el papá, tres hijas, dos hijos, en este momento solo queda uno de los yernos y queda uno de los hijos trabaja aquí. Y ellos, los otros ya se regresaron para Venezuela y eran de los que tenían su permiso, que lo habían logrado sacar en la época de Duque. Como les digo, en la época de Petro no se hizo absolutamente nada por ayudar a la diáspora venezolana, por facilitar su permanencia en el país de manera legal y por insertarlos dentro de las cadenas productivas, sobre todo agrícolas. Y en ese sentido, todos los productores agrícolas somos conscientes del respeto por un buen pago, el promover su vinculación. Pero, y en eso también hay una responsabilidad que va en las alcaldías. Las alcaldías tienen mucho que decir sobre el impacto que tienen los venezolanos en su municipio. Pregunten a la alcaldía de Guarne, ¿cuántos certificados tienen que dar de venezolanos para poder de que viven en el municipio para poder acceder al SISBEN? Es una presión bastante grande.
8: Tocayo, y de esos que usted contrata de nacionalidad venezolana, ¿sí se les paga todo lo que tienen que pagarles de ley? ¿Si son indocumentados muchas veces o no tienen los papeles al día?
11: Se les paga, se pagan jornales a entre 80 y 120 mil pesos. Acceden a salud a través del SISBEN. Hay unos programas en donde se puede, a través de las cajas de compensación familiar, como es el caso de Confama, en donde la ley permite por días hacer el pago de las cesantías. Nosotros hemos promovido hacer ese pago de cesantías. ¿Cuál es el pequeño problema? Que la persona tiene que estar legalizada. Entonces a uno Confama le dice, sí, claro, bienvenido al programa, preste, pásame los datos de los 15 días de su trabajador, pero tiene que estar legalizado. Y se lo digo, los años del gobierno anterior no se pudo legalizar la permanencia de los trabajadores venezolanos. Entonces la ley existe, el marco legal existe, la disposición de los productores está. Muchos venezolanos ya han hecho arraigo en las zonas donde están. Aquí ya hay venezolanos con hijos e hijas, jovencitos colombianos de 3, 5 años, los ve uno en la chiva cuando baja para el pueblo, como la chiva los va recogiendo y los deja en la escuela. Y uno habla con la profe Luz Dari y la profe le dice a uno, mis estudiantes del 60% son venezolanos. ¿Sí? Pero si no tienen ese permiso temporal, no pueden acceder a ninguna de las garantías laborales que hay. La disposición de los productores está para legalizarlos, para pagar sus cesantías, para que accedan al servicio de salud. Pero si todavía le siguen diciendo, es que usted es irregular, porque demuéstrame que es irregular y entró antes de enero del 2021, pues, ¿qué quedamos? Nada.
1: Bueno, pues, don Juan, muchísimas gracias. De tremenda ilustración el ejemplo de lo que pasa en esta vereda.
11: Con mucho gusto, buen día.

0: Hacemos una pausa y regresamos.
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0: Seguimos con el tema del día. Nos atiende Tomás. Él es un oficial de migración. Don Tomás, buenos días.
2: Buen día, don Julio. Buen día a la mesa de trabajo y buen día a la audiencia. Que nos escucha.
0: Don Tomás, gracias por contactarnos porque su voz nos interesa. ¿Qué tan viable es la orden que ha dado el presidente a Migración Colombia para deportar delincuentes y cómo se manejaría el tema de indocumentados?
2: Bueno, la orden que ha dado el presidente Eduardo Estrella tiene un buen sentido. Si se observa desde el punto de vista de la soberanía del país y del orden público, pues es evidente y no uno no debe parecer xenofóbico porque gran parte del flujo migratorio hacia Colombia proviene de Venezuela. Es claro, obviamente que si se mira eso, se lleva eso una estadística, y hay comisión de delitos por parte de extranjeros en territorio colombiano, pues las estadísticas van a arrojar que son más ciudadanos de una nacionalidad, en este caso venezolanos, que incurren en ese tipo de delitos. Pero es que es directamente proporcional con el flujo migratorio pues que presenta. Obviamente también hay ciudadanos extranjeros de nacionalidad estadounidense, españoles, franceses, israelitas y de otras nacionalidades, pero pues lógicamente, estadísticamente, como es menor el flujo migratorio de ellos, pues las estadísticas arrojan que son menores esas nacionalidades inmersos en delitos. Es como una claridad que habría que hacer. Ahora bien, la gran mayoría de ciudadanos venezolanos que residen en Colombia, que hicieron tránsito a Colombia, son ciudadanos de bien, son personas trabajadoras, son personas que se integraron a la sociedad colombiana. Son personas que si bien no desarrollan su profesión, porque muchos son profesionales, otras personas activan la economía informal, en los barrios, en las ciudades, integran a sus hijos a los colegios, integran a la sociedad cumpliendo con el orden constitucional y legal. Eso es innegable, muchísimo. Sí. Yo pensaría más allá del 70%.
3: Don Tomás, una otra precisión que me parece importante. Estar en situación migratoria irregular, ¿es un delito o es más bien una condición, digamos, administrativa?
2: Evidentemente es una condición administrativa. Es decir, en Colombia el estar irregular, la condición, el estatus irregular, la condición migratoria, el estatus migratorio, no es un delito. Es una situación meramente administrativa. Migración Colombia, dentro de sus funciones, adelanta procesos administrativos sancionatorios. Que precisamente lo que conlleva un proceso administrativo sancionatorio a la luz del CEPACA, ¿sí? Es precisamente sancionar al administrado, al extranjero, con una sanción, bien sea que puede terminar en una deportación, en una expulsión, o en el más leve de los casos, en una sanción económica, que es la gran mayoría de casos que se presentan en una sanción económica.
0: Oficial, una última pregunta. Uno ve en la televisión los operativos de ICE, las redadas de migración, entran a una fábrica, se llevan mujeres, se llevan hombres, a una casa, se llevan niños, pero entran unos señores armados hasta los dientes. Los oficiales de Migración Colombia no están armados. ¿Estos operativos tendrían que hacerse de la mano, entonces, imagino, de la policía?
2: No, Julio, los oficiales de migración tienen funciones de policía judicial, pero en un pequeño grupo que se encuentra en el nivel central de la entidad en Bogotá, pero obviamente pueden hacer operativos de índole penal, sí, a eso nos referimos, en todo el territorio nacional. Ahora bien, las actividades de verificación que hace Migración Colombia las hace mediante unidades de patrulla de la propia entidad, o en muchos casos con acompañamiento o con dirección de las autoridades distritales, departamentales o municipales, dentro de procedimientos de verificación en los centros de las ciudades, en los sitios turísticos, y en esos lugares, pues lo que la parte que Migración opera es verificar el estatus migratorio del extranjero y si está en una condición irregular, pues como le digo anteriormente, iniciar un proceso sancionatorio que en muchos casos termina en sanción de multa o en otros en deportación.
0: Pero, oficial, ¿dónde está la fuerza? Porque si salen corriendo unos señores que están persiguiendo a ustedes, usted dice hay unos que tienen función de policía judicial, que están en la parte central de Migración. ¿Cuántos funcionarios de Migración tienen capacidad de policía judicial?
2: Capacidad de policía judicial, o sea, que la ejercen como tal es un número muy reducido. Pensaría yo, no tengo la cifra exacta, pero pensaría yo que podría ser alrededor del 1-2%. Es un grupo muy reducido, pues controlado en el nivel central. Ahora bien, Julio,
0: hay que hacer definitivamente para cumplir la orden del señor presidente, hay que replantear la operación de Migración Colombia, ¿no?
2: Habría que hacer una reingeniería de la entidad, y esa reingeniería de la entidad lleva a un proceso. El anterior gobierno dejó sentado unos bases de una reingeniería porque evidentemente la entidad, como está montada hacia un enfoque meramente administrativo, y de alguna forma inexplicable ha ido perdiendo a lo largo de los años el enfoque de autoridad que debe tener la entidad para el bien de la soberanía del país y para el orden, mantener el orden público. Ahora bien, Julio, si me permite hacer una precisión, el tema va más allá, y la orden yo la entiendo en buena medida es la deportación, expulsión de ciudadanos de cualquier nacionalidad que cometan delitos en Colombia, ¿sí? Y a esos extranjeros se les aplica una medida de deportación, expulsión, que en pocas oportunidades Migración Colombia los lleva a su país. Cuando son ciudadanos venezolanos, pues los entregan a la frontera a la autoridad migratoria de Venezuela, pero muchos de esos ciudadanos se devuelven al país, y ahí es donde habría que reforzar mediante el respaldo del gobierno nacional y de las altas cortes, porque en el ordenamiento penal colombiano hay un delito que se llama fraude a resolución judicial o administrativa de policía, y eso básicamente lo que se requeriría es que las altas cortes y la presidencia y los órganos de control respaldaran que aquellos ciudadanos extranjeros que cometen delitos, Migración los deporta o los expulsa, al momento de regresar al país se les aplique este delito, ¿sí?, de fraude, resolución judicial o administrativa de policía. Es algo que no se está haciendo, porque hay como un vacío normativo, a pesar de que hay una sentencia.
0: Exactamente. Pues, oficial, de gran utilidad esta conversación. Vamos a seguir hablando con personas que quieran aportar a este tema y que lo conozcan tanto como usted. Oficial Tomás, gracias por atendernos. Una feliz mañana. Seguimos nuestro recorrido informativo a esta hora. Nos vamos para el sur de la Florida, la estación. Si quiere participar del tema desde los Estados Unidos, marque el 305-285-0069. 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Emiliana, noticia a esta hora.
4: Julio, muy buenos días. Un enfrentamiento en la panadería de Charlotte deja expuesta una nueva operación migratoria. El enfrentamiento ocurrió en Manolo's Bakery, donde llegó Greg Bovino, el excomandante de la patrulla fronteriza, sin previo aviso, a la panadería de Manolo Betancourt, quien es un empresario colombiano y ciudadano estadounidense. Bovino estaba acompañado de un camarógrafo, pidió entrar también a la panadería, pero Betancourt se negó y no le dio la bienvenida. Esto porque Manolo asegura que en el mes de noviembre del año pasado, aparentemente hubo una operación llamada Charlotte's Web, liderada precisamente por ese agente de la patrulla fronteriza, donde al menos 400 inmigrantes indocumentados fueron detenidos en esas fechas. Y esto asegura también el empresario colombiano que tuvo un impacto en el negocio y en la comunidad. Aparentemente, Betancourt afirma que las acciones migratorias le generaron temor entre las familias, entre sus empleados, también sus clientes, y tuvo que cerrar su negocio por al menos una semana, perdiendo entre 54,000 y $64,000 de ingresos.
0: Interesante, Emiliana, hablar con ese colombiano. Emiliana, le tengo una posibilidad laboral. ¿Podría usted ganar $150,000 al año?
4: ¡Qué maravilla!
0: ¿Le interesa?
4: Depende haciendo qué.
0: estando pegada al presidente de los Estados Unidos mañana, día y noche, su secretaria personal, 150 mil. Ah, bueno, y a veces hay que sacarle
4: me
0: unas
4: suena
0: fotocopias.
4: Sospechoso.
0: Pues sospechoso, ¿cómo? ¿Sospechoso? Es página editorial del Financial Times de Londres. Grace, resumen ejecutivo de quién es la funcionaria que tiene el lugar más cotizado y que gana 150 mil dólares al año.
5: Se llama Natalie Harp, Julio. Es la mano derecha del presidente de los Estados Unidos, Donald Trump, y ha dado mucho de qué hablar por estos días. El Financial Times hace un artículo sobre la relación de esta asistente ejecutiva con el presidente y critica ese servilismo generalizado que lo rodea. El artículo se titula Natalie Harp, la devota impresora humana del entorno de Donald Trump. La llaman así porque siempre tiene consigo un dispositivo portátil para entregarle artículos de prensa favorables a él, lo cual es esa muestra de devoción y adulación que rodea al mandatario en la Casa Blanca. La controversia alrededor de ella se desató por unas declaraciones del senador John Ossoff. Él cuestionó públicamente que Trump se rodee de asistentes complacientes en lugar de asesores que le digan la verdad, y también se ha hablado de unas supuestas cartas que se hicieron públicas que habría escrito Harp a Donald Trump en 2023, donde se muestran precisamente estas expresiones de devoción personal y profesional al mandatario estadounidense.
0: ¿Todo el tiempo le está expresando su admiración o pasándole un artículo que ella imprime? Por eso le dicen la impresora humana. Le dice: presidente, mire lo que acaba de salir de usted. Pues solo le muestra cosas buenas.
6: Julio, está la devoción. Pero está la devoción que una de las personas en el famoso vuelo que cambiaron, que del presidente Trump, en donde dejaron a la prensa e incluso al secretario de Estado de los Estados Unidos, Marco Rubio, a ella Trump la subió en el vuelo secreto.
0: Ella terminó en la cocina portátil pasando al vuelo secreto. Correcto. Pero tengo entendido, Emiliana, que hubo algo en una carrera de carros donde le leyeron los labios.
4: Pues sí, Julio, imagínese que sale un video que se hizo viral y aparentemente un experto de lectura de labias detalló lo que estaba diciendo Melania Trump al oído de Donald Trump en la carrera de Freedom 250 Grand Prix, que fue celebrada en Washington. Uno de los comentarios que aparentemente le están leyendo es que es un mensaje privado y valioso, supuestamente es lo que le dijo Melania a Trump al oído. Después parece que Trump pregunta: ¿es suficiente? No lo sé. Y Melania aparentemente, o Trump le dice que necesita ver el mensaje, y aparentemente Melania le está pidiendo que son malas noticias lo que dice el mensaje texto y que se tiene que ir, pero Trump le dice que es un momento inoportuno. Lo interesante de esto, Julio, es que pues se le ve la expresión facial a Melania en el video, si usted ya vio el video ahí en el Grand Prix, y adicionalmente, aparentemente el equipo de Trump se encargó de que Natalie Harp no estuviera en esta carrera en Washington anywhere near the president.
5: Pero es curioso, Emiliana, porque supuestamente hay un video en el que sí se le acerca Natalie Harp a Donald Trump y Melania se para absolutamente incómoda y pues se va de ahí. Pues
6: estuvo incómoda. En la carrera, finalmente.
5: Sí, estuvo en la carrera, estuvo ahí, se paró.
0: Pero a ver, Grace, ¿a usted le molestaría que a su marido
5: tuviera
0: esa señora todo el día diciéndole que es lo máximo que ha producido la tierra?
5: Sí, pero por supuesto que me molestaría, me daría muchísimo celos.
3: Pero es que la señora dice que él le salvó la vida, ¿no? Que ella tuvo un cáncer de huesos y que él permitió que le hicieran una serie de cosas experimentales.
5: Es una ley que pasó al presidente Donald Trump, y dice que gracias a esa ley que promulgó Trump superó el cáncer de hueso que ella sufría.
6: Las cartas son muy particulares.
0: Dice que ella pasa más tiempo con él que Melania. Sí.
5: Pero por supuesto, es que Julio es la sombra de Donald Trump. Entonces,
0: es la impresora humana.
5: La impresora humana. Imagínese una persona que todo el tiempo le diga y le imprima las cosas positivas y no le diga: oiga,
0: por
5: ahí está crítica.
0: Por 150 mil dólares. Por eso Emiliana dijo que sí, no tiene problema.
4: Solo yo dije, me suena sospechoso, depende de qué, pero sí, si es imprimirle artículos positivos y ya, maravilloso,
0: bueno,
4: bienvenido sea.
0: Hay que agregar otro detalle que no es menor, ¿no? Es muy bonita, ¿no?
5: Sí, es atractiva, es una rubia alta, bastante atractiva.
0: Sí, más o menos, ¿no?
4: Sí, es bonita, es una americana atractiva. Eso en Estados Unidos le dirían the typical American sweetheart, tiene ese look, ese perfil.
0: No, Félix, así no se puede. Es que lo que siempre hemos dicho.
5: No, sí, ¿para qué?
0: Pero el enemigo de una mujer bonita es otra mujer bonita.
6: Pero el tono de las cartas es, tú me puedes regañar, si yo no hago lo que corresponde, tú tienes todo el derecho a regañarme.
5: ¿Está confirmado que eso
0: Emiliana,
5: lo escribió ella?
6: Eso, pues no lo han negado.
5: Sí. No lo han negado, sí.
0: Emiliana dice que ya no tiene problema en escribirle a usted esa carta, Félix. ¿Por 150 mil?
4: No, yo le puedo escribir titulares positivos, Félix.
0: Exacto.
4: Y de ahí en adelante no sé.
6: Y es la coleccionista de memes, porque es la que publica todos los memes que saca el presidente en su red social. Entonces,
0: hacemos una pausa para escuchar a Fidel con Última Hora y regresamos con un tema de fútbol.
7: 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Siete de la mañana en punto, aquí están las noticias. Shakira y Mr. Beat se podrían unir fuerzas por la educación en Colombia. Durante un encuentro, la barranquillera le propuso al creador de contenidos estadounidense construir más escuelas en el país. Tenemos muchos niños que no van a la escuela, dijo la cantante. El ministro de Agricultura, Indalecio Dangond, solicitó a los bancos alivios financieros para los productores agropecuarios y ganaderos afectados por el terremoto y el fenómeno del Niño. Propone congelar capital e intereses de créditos agropecuarios por mínimo 12 meses y recalcular obligaciones, así como habilitar nuevas líneas de capital de trabajo. Los incendios forestales en Cundinamarca están cobrando vidas silvestres. Según la Corporación Autónoma Regional, al menos 4 animales murieron por quemaduras e inhalación de humo. La sequía, que ha aumentado en un 30% desde el año 2000, constituye un riesgo estructural para las economías, los sistemas productivos y los medios de vida que se intensifican con el tiempo, advirtió la secretaria ejecutiva adjunta de la Convención de la ONU para la lucha contra la desertificación, Andrea Mesa. Más de 8 toneladas de ayuda humanitaria fueron entregadas a comunidades indígenas afectadas por la actividad del volcán Puracé en el Cauca. El jefe de la diplomacia del Vaticano, Paul Richard Gallagher, aseguró que el diálogo es lo más importante al comienzo de una reunión con el ministro de Exteriores ruso, Sergei Lavrov, e integrantes del Frente Jerónimo Galeano de las Disidencias intimidaron al alcalde de Planadas, Tolima, Juan Camilo, y lo despojaron de su esquema de seguridad, así como de las armas.
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0: Pues todos tenemos interés del futuro del fútbol en Bogotá, el futuro de la seguridad del estadio, el futuro de no repetir los penosos hechos del fin de semana, que no es la primera vez que pasan y no es la primera vez que no pasa nada. Nos atiende el señor secretario de Gobierno, que seguramente tiene muchos datos de interés. A las 7:02 a.m, 2 minutos, don Gustavo Quintero, buenos días.
10: Julio, muy buenos días, un saludo para la mesa, para la audiencia.
0: Don Gustavo, ¿ha sido capturado a alguno de los responsables de lo que pasó en el estadio el fin de semana?
10: No, por ahora no ha habido capturas. Lo que sí hay es pruebas que permiten individualización. Todas han sido trasladadas a las autoridades pertinentes acá. Julio, es muy importante.
0: ¿Hay alguna multa a los equipos de fútbol por la responsabilidad que les cabe?
10: Sí, para el día de mañana, Julio, se electó el comité contravencional, que es donde se definen cuáles son las sanciones, no a los equipos, a las barras que generaron los disturbios. Pero antes de eso ya se tomaron algunas medidas, Julio, que yo creo que son importantes. América de Cali, por toda la situación
0: vamos en segundos hacia adelante. Lo que va a pasar es el futuro, pero miremos lo de atrás. ¿Quién es el responsable de la seguridad del estadio? ¿Y qué sanción hay para el responsable de la seguridad del estadio?
10: Bueno, mire, como es un evento privado, el fútbol es un evento privado, el organizador se carga de la seguridad, de la logística, de las requisas. ¿Qué hemos podido identificar hasta el momento, Julio, que creo que es muy importante? Puede que la falla de las fotos que se ven en redes sociales de personas con elementos cortopunzantes no sean esos elementos centrales en el momento mismo de la requisa individual. Pues en otros momentos, y eso es lo que se está revisando, por eso desde la misma Policía Metropolitana de Bogotá.
0: No, don Gustavo, es que eso no, es que no importa en qué momento fue, es que fue, pasó, falló la seguridad. Y si la, y si la seguridad es responsabilidad de los privados, tienen que responder. ¿Y qué pasa cuando a los privados se les sale la situación de las manos? ¿Dónde está la fuerza pública? ¿De quién es esa responsabilidad?
10: Precisamente, Julio, si usted ve los eventos del sábado, no pasaron 10 minutos para que la policía controlara plenamente la situación. Y usted se dio cuenta, pudimos continuar con el partido, que era lo mejor en términos de mantenimiento del orden, porque me hizo dejar salir las hinchadas en ese momento. Pudimos continuar con el partido gracias a que la policía recuperó el orden dentro del estadio y aseguró todo el entorno. La policía está en los estadios para acompañar todas estas situaciones que se presentan. Mire, Bogotá ha tenido en los últimos dos años 540 partidos, 204 con hinchadas visitantes. Este es el primero donde se presenta, el segundo donde se presenta esta situación. Por eso necesitamos, Julio, sanciones. El Comité Constitucional de Mañana tiene que generar sanciones serias contra los actores involucrados.
0: Yo le voy a hacer una propuesta.

0: Pero que hay que analizar, ahí es que prohibir, hay que tener autoridad. Entre comisión y comisión y análisis y análisis, se prohíbe la entrada de los trapos, punto.
1: Claro, hágalo. Y esa es la propuesta. Mañana el comité contravencional tiene que definir si se prohíbe la entrada de trapos, a quién se les prohíbe, o si es a todas las barras que ingresen a fútbol en Bogotá. Bogotá tiene 4 equipos de fútbol profesional con distintas barras. Lo que definirá el comité contravencional es a quiénes se les genera la sanción, si a todas o si solamente a las involucradas.
2: Secretario, yo le quiero preguntar por la decisión del América de Cali. El América de Cali no va a poder jugar aquí en la ciudad de Bogotá, porque además ellos tienen planes y han hablado de buscar nuevamente la intención de tener partidos en Bogotá en septiembre.
1: Por ahora no se va a poder jugar, no solamente por lo que pasó el sábado. Teníamos una información de un posible enfrentamiento entre barras del América y del Junior. Eso hacía inviable el partido que se había solicitado en la ciudad de Bogotá. Entonces, por ahora, sí es una decisión que se toma en la Comisión de Fútbol. Por ahora no hay partidos de América como local.
3: Secretario, se habla de sanciones América, Santa Fe, pero ¿qué va a pasar, por ejemplo, con los hinchas de Nacional? Porque vimos algunas imágenes de machetes, de cuchillos en los buses donde venían hacia Bogotá. ¿Ellos también de pronto van a entrar en las sanciones?
1: Todo será evaluado, porque no es posible que unos buses que vienen a ver fútbol traigan armas blancas. Los hinchas traigan armas blancas. Entonces, todo eso será revisado y, por supuesto, desde el Comité Contravencional se tomarán las medidas necesarias. Bogotá no puede haber violencia en el fútbol, eso es lo más importante, y por eso tenemos que ser muy firmes con las decisiones que se tomen.
4: Sí, secretario, la verdad es que esta pregunta siento que se la he hecho al secretario de turno por lo menos 200 veces. ¿Hay realmente posibilidades reales de que se evite entrar al estadio armas blancas y que pongan los benditos detectores de metal? Pero es que es inexplicable que existan esos controles y después vea uno a los supuestos hinchas agrediendo a otros con armas blancas. ¿Por qué?
1: No, pero claro que las hay y es necesario hacerlo. Lo primero es que no solamente hay que hacer requisa a quienes entran, sino también todas las entradas de las banderas que se hacen horas antes. Eso también va a ser revisado por la Policía Metropolitana de Bogotá, pero no solo eso, tenemos que trabajar con el Ministerio de Deporte. Le vamos a hacer la solicitud para que exista o carnetización o lo que el procedimiento tecnológico defina para saber exactamente quién ingresa al estadio, y el que sea identificado cometiendo alguna falta, que no pueda volver a entrar. Es que no pueden volver a entrar porque eso no puede quedar en la impunidad.
5: Pero, por ejemplo, en el tema de carnetización se ha dicho también, como diría Juan Diego, lo hemos preguntado otras 300 veces también, para utilizar las cifras de Juan Diego, y nunca pasa. Y seguimos otra vez hablando que es necesaria la carnetización y nunca llega.
1: De acuerdo, hoy Bogotá, tanto los equipos de fútbol como el administrador del estadio Campín, como nosotros en el Estadio de Pecho, tenemos la capacidad de hacerlo. Por eso tenemos que trabajar con la DIMAYOR y con el Ministerio del Deporte para lograr hacerlo realidad y que eso pare, porque eso nos permite mejores sanciones y también restricciones de ingreso al estadio, que es quizá lo que más le duele a los hinchas violentos.
2: Secretario, se viene un clásico bogotano en el Campín con Santa Fe de local. ¿Qué sanciones para más o menos ya tendría el equipo bogotano Santa Fe para este clásico y se jugaría a puertas cerradas? ¿Cuál es la intención de ustedes?
1: Apenas pase el comité contravencional se definirán las medidas para el partido. Por el momento, una de las posibilidades es que no haya hinchada visitante en ese partido.
6: Secretario, muchas gracias y estaremos pendientes de las medidas y de que finalmente la administración de Bogotá ejerza lo que falta: autoridad. Él es Gustavo Quintero, secretario de Gobierno.
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9: Con los incendios forestales. porque más de medio país es víctima de incendios forestales.

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0: 2013 es el primero con las últimas, Marcela, reportera Caracol.
1: Reportera Caracol en el Congreso, porque a pocas horas de la elección de un nuevo Consejo Nacional Electoral siguen las movidas para intentar definir los apoyos, y pese a que se daba por hecho que los dos postulados del pacto histórico serían la ex superintendente Cielo Rusinque y el ex representante Alirio Uribe, una reunión de bancada liderada por el expresidente Gustavo Petro cambió los planes. En el encuentro, el exmandatario y los congresistas llegaron a un acuerdo, se podría decir así. El exmandatario postularía a uno de los candidatos y el otro sería puesto por la bancada. Así las cosas, el primer nombre que se confirmó fue el de Cielo Rusinque, respaldada por Petro, quien en la práctica terminó también definiendo el segundo cupo. Aunque las mayorías estaban con Alirio Uribe, fuentes informadas que estuvieron en esa reunión le contaron a 6 AMW que Petro se opuso a que Alirio Uribe fuera el elegido. Según varios congresistas consultados por este medio, el expresidente no escondió su malestar con ese nombre porque consideró que debió tener un rol más activo en la defensa de los votos del pacto en las pasadas elecciones, donde Petro ha sostenido que hubo un supuesto fraude aún no comprobado por las autoridades. Por cuenta de ese reclamo, quedó por fuera Alirio Uribe, un hombre que es considerado cercano al senador Iván Cepeda. La decisión no cayó bien entre congresistas que lo promovían y que consideraron esta decisión como injusta, y rápidamente le actualizó el tema de Guillermo Rivera, por quien nos preguntaba ayer Juan Pablo. Pues hasta este momento podríamos decir que alcanzaría a entrar en uno de los 9 cupos de Consejo Nacional Electoral por cuenta del apoyo que tiene de un sector de Alianza Verde, también del propio pacto, y algunos votos de las curules de paz.
0: Marcela, en esa reunión a la que usted hace referencia, ¿estaba Gabriela Muñoz?
1: Sí, señor, estaba Gabriela Muñoz. La imagen la publicó un congresista del propio pacto, Alejandro Toro, y esta imagen pues ha generado muchos cuestionamientos, porque se ve como si Gabriela Muñoz estuviera en la mesa principal junto al expresidente Petro, hablándole al oído. Cuando nosotros consultamos qué era lo que estaba pasando, nos dicen que ella asistía en calidad de jefe de prensa del congresista Marco Emilio Hincapié, que es del departamento del Tolima y que tiene una curul del pacto histórico, y que ella estaba en esa reunión acompañando a su jefe y se acercó a saludar al expresidente Petro, pero es un acercamiento que por supuesto genera mucho ruido, teniendo en cuenta las denuncias que hay sobre presunto favorecimiento a Gabriela Muñoz con contratos del anterior gobierno, sumado a la forma como obtuvo un esquema de protección de la Unidad Nacional de Protección.
0: Bueno, pero él y ella han sido durísimos en aclarar que absolutamente nada, que esos son inventos de los periodistas. Óigame, ¿y es que ella es del Tolima?
2: Sí.
1: Ella, pues bueno, no sé, el congresista que de su UTL, lo que pasa es que lo que me contaron también ayer varios congresistas es que el expresidente Petro dio la instrucción de que toda la gente que se quedó sin empleo del anterior gobierno y a los que sacaron de Inravisión antes RTBC, los vincularan a las unidades de trabajo legislativo de los congresistas, y en este caso, pues, eso aparentemente fue lo que ocurrió con Gabriela Muñoz, quien hace parte de la UTL de un congresista del pacto y estaba allí en esa reunión.
0: Bueno, eso le soluciona el problema a 150 personas. El problema es los empleos oficiales que fueron de miles, de miles, de miles, ¿no? Uh-huh. Recuerde usted, porque una UTL son 10 personas.
1: Sí, dependiendo personas de cómo repartan los salarios, sí.
0: Uh-huh. Sí. Uh-huh. Me queda claro es que ese trino romántico del presidente Petro, de su nueva vida cercana a la tranquilidad y al amor, va a durar muy poquito, ¿no?
1: No, él pocas veces
0: va para México a practicar el amor y la tranquilidad.
1: No, él dijo que iba a un evento académico a México y que iba a estar aquí en Colombia, pero pues él no es que cumpla mucho lo que dice a veces, ¿no? Porque acuérdese que dijo, ya me voy a alejar de X, voy a trinar menos, lo contó Espinosa, y pues ahí está, escribe cada 5 minutos.
0: Y participando en ese debate de Alirio, que eso no le corresponde a un expresidente. Ahora, queda claro que él es el jefe. Oiga, pero a estas, ¿y el senador Cepeda no abre la boca sobre este problemita?
1: Pues él lo que ha dicho es que él insistía en que su candidato era Alirio Uribe, por quien guarda enorme afecto, que lo defendió hasta el final, pero que al final también la decisión de la bancada, pues como no se podían poner de acuerdo, le dieron esa posibilidad de decisión al expresidente Petro, quien terminó de cierta forma, Julio, eligiendo a los dos candidatos del Pacto Histórico al Consejo Nacional Electoral. Pero hay que decir que es una lástima, porque usted puede no estar de acuerdo con muchas tesis del Pacto Histórico, pero hay que reconocer que Alirio Uribe, el exrepresentante, pues es un hombre muy serio y que goza además del cariño de la mayoría de la bancada, y que por una decisión del expresidente Petro, quien considera que él debió hablar más de fraude y de sus teorías, pues no, que lo saquen por ese argumento, parece la verdad injusto.
0: Un congresista con el que se puede hablar, se puede no estar de acuerdo, pero es una persona absolutamente respetable. Pero bueno, así es la política.
1: ¿Cómo es que dicen? El que manda, manda.
0: El liquidador del Ministerio de la Igualdad.
1: John Milton
0: Rodríguez. ¿Usted cree que, si usted cree que era simplemente un senador? Es ingeniero industrial, predicador neopentecostal, líder espiritual y ensayista. ¿Usted oyó el mensaje de la liquidación del ministerio?
1: Sí. Fuerte.
0: Escucha.
2: Un saludo fraternal para todos los colombianos. Soy John Milton Rodríguez, liquidador del Ministerio de la Igualdad y la Equidad. En nombre del señor presidente de la República, Abelardo de la Espriella, quiero informar a todo el país lo siguiente. Destapamos la olla podrida del Ministerio de la Igualdad y la Equidad, y lo que encontramos es indignante. El gobierno de Gustavo Petro dejó un ministerio en caos, sin un cierre ordenado y sin una liquidación responsable. Para que los colombianos entiendan la dimensión del desgreño, estos son dos ejemplos concretos. No dejaron listos los estados financieros de cierre, de hecho, están atrasados más de 3 meses. Pero sí permanecieron compromisos por nóminas, arriendos y otros gastos que deben revisarse uno por uno. Además, el anterior gobierno dejó funcionando 4 viceministerios dentro de una entidad que ya estaba destinada a desaparecer y a entrar en liquidación. Por eso se han tomado decisiones concretas. Número 1, declarar insubsistente 2 viceministerios de ese gobierno anterior y dar por terminado el encargo de otros 2 viceministerios. Una entidad en liquidación no puede seguir sosteniendo una estructura burocrática diseñada para operar como si el ministerio continuara funcionando normalmente. También terminarán los encargos que permanezcan vigentes y que no sean estrictamente necesarios para el proceso liquidatorio. No tiene ningún sentido mantener personas encargadas temporalmente de funciones propias de una estructura administrativa que se estaba desmontando. Además, se erradicarán de manera inmediata las denuncias correspondientes ante los órganos de control por el posible detrimento patrimonial y por cualquier otra irregularidad que se encuentre. Se acabó la guachafita de quienes pretendían seguir cobrando recursos públicos sin una función efectiva dentro de la liquidación. Fui posesionado por el señor presidente de la República el pasado 19 de agosto como liquidador del Ministerio de la Igualdad y la Equidad. Desde entonces trabajamos con instrucción clara: poner orden, proteger cada peso de los colombianos y hacer una liquidación seria, rápida y transparente. Por eso, no se autorizará un solo peso que no corresponde estrictamente al proceso de liquidación. Las nóminas y obligaciones pendientes entre el 21 de junio y el 19 de agosto serán auditadas una por una y solamente se pagará aquello que tenga sustento jurídico, contractual y laboral conforme a la ley. Se encontraron además unas finanzas profundamente deterioradas, precisamente cuando Colombia necesita cada recurso disponible para ayudar a las víctimas de esta emergencia económica, fruto de la tragedia causada por el terremoto. También se tomará el control efectivo de Fonoigualdad y de los recursos comprometidos. Se revisarán nóminas paralelas, contratos, programas y recursos que no tienen ningún sustento, con una meta clara: como mínimo, recuperar cerca de 200 mil millones de pesos. Aquí no se viene a administrar el desorden que dejaron, se viene a desmontarlo. Pondremos orden, cerramos esta entidad como corresponde y defenderemos hasta el último peso de los colombianos. De la mano de Dios y hoy más que nunca, firmes por la patria.
0: Demoledor. Ahora, a esta denuncia de semejante gravedad, Marcela, ¿quién responde?
1: Pues tendría que responder el último ministro, creería yo, que tuvo el gobierno Petro en esa cartera, ¿no? El último ministro de la Igualdad.
0: Pero ¿cómo mantener 4 viceministerios vivos con semejante burocracia en un ministerio que se acabó?
1: Sí, eso lo cuestionábamos cuando estaba terminando el gobierno Petro, porque ellos insistían en contratar a pesar de que estaba en liquidación, y había también una discusión jurídica sobre si podían o no hacer contratos, firmar contratos de una entidad que estaba justamente liquidándose. El gobierno Petro defendió y decía que necesitaban llevar adelante programas de atención de población vulnerable y que por esa razón mantenían los contratos, pero pues sí, es preocupante.
3: Ese ministerio tuvo 4 ministras o ministros. Francia Márquez la primera, en junio de 2023. Carlos Rosero le siguió. Después, Florian. El polémico Juan Carlos Florián. Y el último, Alfredo Acosta Zapata. El último que estuvo al frente de esa cartera. Pero la pregunta que uno también se hace aquí, Julio, es ¿y dónde estaban los organismos de control? ¿Dónde estaba la Contraloría, que es la que cuida la plata y tal?
4: Nos vamos a esta hora con el reportero Caracol del Mundo, Juan Pablo.
5: Pues Julio, reportero Caracol que trae noticias sobre las Naciones Unidas. Y un nuevo asunto en el que Colombia tendrá que jugar un papel importante ante un nuevo disgusto de Estados Unidos con el organismo. Recuerde usted que Colombia es miembro no permanente del Consejo de Seguridad en este 2026-2027 y por ende participará con voto propio en el proceso de elección del nuevo secretario general de la organización. Pues resulta que el pasado 19 de agosto, durante el debate del Consejo sobre Métodos de Trabajo, la embajadora de los Estados Unidos ante Naciones Unidas, Jennifer Rosetta, acusó a la presidenta de la Asamblea General, Annalena Baerbock, de abuso de poder y de acciones irresponsables por haber hecho un hecho injusto, poco transparente y sin precedente al pedir al Consejo de Seguridad que no se recomiende a ningún aspirante que no haya participado en un diálogo abierto con la Asamblea General. Es decir, la presidenta de la Asamblea General vetando las decisiones del Consejo. ¿Qué pasa ahora? Problema para Colombia es que antes de que terminara el gobierno de Gustavo Petro, la entonces embajadora Leonor Zalabata hizo acuerdos con la señora Baerbock, teniendo en cuenta que en ese momento Colombia era el presidente del Consejo de Seguridad. ¿Le tocará al país asumir ahora una posición contraria a la del gobierno anterior? Esa es la pregunta que queda sobre la mesa cuando Washington está muy molesta con la señora presidenta de la Asamblea, pero también Moscú, porque aquí se encontraron los dos países en rechazo a lo que está haciendo la presidenta de la Asamblea General, que él quiere es mayor democracia y que sea la Asamblea la que escoja al nuevo secretario general y ya no al Consejo de Seguridad.
4: Oiga, reportero Caracol, teniendo Colombia unas mujeres diplomáticas tan brillantes, ¿por qué no calificamos al menos con una candidatura? Sí, así fuéramos a perder, pero ¿por qué no dimos la pelea por una candidatura para la secretaría? Es que mire usted quién es la favorita en este momento, se llama Caroline Rodríguez.
5: Sí, señor. Sí, señor.
4: Ella Rodríguez es la ministra de Exteriores de Guyana.
5: Correcto.
4: Lidera la votación informal en el Consejo de Seguridad.
5: Así
4: es. Una mujer brillantísima y está de primera en el partidor. Pero hay otras mujeres. Esa mujer tiene 52 años. Sí. Tenemos a Rebeca Greenspan, Costa Rica.
5: Esa es la otra puntera. Ellas son las dos punteras.
4: Tiene 70 años. 7 votos y 4 rechazos en la primera votación del 30 de julio. Fue la clara líder con 10 votos favorables. Está un argentino, Rafael Grossi, pero
5: que está, que ya que perdió impulso, ya perdió impulso.
4: No,
5: por el Reino Unido.
4: No, y que va a ser una mujer, ¿no? También, ¿no?
5: Sí, no, pero además el Reino Unido puede sacarle el veto por el asunto de las Malvinas, porque él además ha hablado del asunto de las Malvinas recientemente.
4: Y está la señora Bachelet, y está María Fernanda Espinosa de Ecuador, y está de Uganda Olara Otunu, porque reclama la rotación, que le tocaría a un país africano. También hubo otras candidatas, pues que ya están más lejos en la votación.
5: Sí, y pero Colombia Abaki, no presentó a nadie.
4: 75 años, ya fue exministra de Comercio de Ecuador, embajadora de Estados Unidos en Estados Unidos, en Qatar y en Francia, y hasta ahí llego. ¿Por qué razón Colombia no presentó una mujer?
5: Bueno, en principio Colombia lo que iba a hacer era alinearse con Chile y apoyar a la candidata Michelle Bachelet. Digamos que hacía parte como de la perspectiva que se tenía durante el gobierno Petro. Ahora, la señora Bachelet también ya está, Julio, por fuera prácticamente de la elección, porque según lo que hemos podido indagar, haciendo la tarea del reportero Caracol, ha sido los miembros del Partido Republicano en los Estados Unidos quienes le dijeron al secretario Marco Rubio, mire, a la señora Bachelet no, porque fue muy laxa con China cuando estuvo al frente de los derechos humanos en Naciones Unidas y además tiene mucha cercanía con la izquierda.
0: Vuelvo a mi preocupación. La señora Bachelet ya está por fuera.
5: Sí, sí, sí.
0: Ya está en la cola, no va a pasar nada.
5: Claro.
0: Pero, sí. ¿Por qué no haber puesto sobre la mesa nombres de Colombia?
5: Para no atravesársele a la candidatura de Bachelet, Julio. En principio, es por eso.
0: Bueno. Pues una lástima. Una lástima. Nos vamos con la reportera Caracol desde Caracas, Venezuela. Gabriela.
6: Julio, noticias pues con Delcy Rodríguez, que se dirigió anoche al país a 2 meses del doble terremoto que ha dejado ya 6.509 personas fallecidas, una cifra que sigue en aumento dado que aún hay familiares buscando a sus seres queridos entre los escombros. Según dijo Rodríguez, Venezuela está en otra etapa en la que trabajan con organismos internacionales para el retiro de escombros. Al respecto dijo que se han recolectado el 28% de estos escombros, unas 580.000 toneladas, según dijo. También indicó que han entregado unas 300 viviendas a cerca de 1.000 personas y reiteró que entregarán 4.000 viviendas antes de que finalice el año. Una cifra que sigue sin darse, Julio, es la de desaparecidos. También hizo algunos anuncios como la eliminación de alcabalas policiales en todas las ciudades del país, una medida que vale recordar ya se ha tomado en años anteriores. Se indicó también que trabajan con el Comité Internacional de la Cruz Roja para atender las condiciones en las cárceles. Rodríguez hizo referencia además a los servicios básicos, reconociendo fallas en cuanto a la electricidad, reiteró los acuerdos con empresas internacionales en momentos en los que nuevamente se han incrementado los racionamientos eléctricos. Reconoció además que falta mucho para recuperar la economía, aunque dijo que se ha logrado reducir la brecha cambiaria con respecto al dólar. Sin embargo, no mencionó pues que ahora se toma el valor del euro para fijar precios. También mencionó los acuerdos con la oposición representada en la Asamblea Nacional de 2015, la excarcelación de, según dijo, 1.046 personas y el restablecimiento de relaciones con otros países y organismos internacionales.
0: Señor Espinosa, usted que es también reportero Caracol de las intervenciones, hoy a las 10 de la mañana se sabrá qué pasa con Diana Bustamante Rueda, interventora de Aire. Hay un caso de fraude a resolución judicial y estando a la vuelta de un apagón financiero, los barranquilleros están pagando el gota a gota y con poca luz, cada vez menos, después de una lluvia, porque la infraestructura está podrida.
7: Sí.
0: Pero ahí también están las filas que se cierran alrededor de otros interventores que terminan atornillados y no le cuentan a la gente qué pasó con la plata. ¿Dónde está la plata de Aire?
7: Sí.
0: ¿Dónde está? Pues este caso es rarísimo. La imputación estaba lista para el 18 de marzo. La interventora no se presentó. Y hoy todo indica que habrá preclusión. 10 de la mañana, Espinosa.
7: Ahí había otro interventor que también estaba en el mismo problema, don Nelson Vázquez.
0: Sí.
7: La diferencia.
0: ¿Y no estaba Edwin Palma también?
7: Es que, claro, Palma fue interventor de Aire y cuando él sale, llega el señor Nelson Vázquez y me parece que la última fue Diana Bustamante. Tal vez la diferencia es que Vázquez fue muy crítico de lo que se encontró allí. Y esa es la razón por la que él eventualmente termina saliendo, porque se da cuenta de que allí los manejos, pues digamos, dejaban una serie de dudas. Es que, Julio, el gobierno arrancó con Aire intervenida, con una deuda que era muy importante, y lo que hizo durante la intervención fue empeorarlo todo. Solo la deuda de Aire es de casi 3 billones de pesos, y ese es un problema que heredó este gobierno, y que de alguna manera también heredó el pasado. Aire era una empresa que funcionaba, digamos, deficientemente, por eso la intervinieron, pero la intervención no ayudó para nada, lo empeoró todo.
0: ¿Dónde está la plata? ¿Dónde? ¿Dónde está la plata? Me escribe un amable oyente, aficionado al estadio, y dice que mucha atención con los vendedores en las graderías. Algunos de ellos facilitan el ingreso de las armas.
3: Sí. No es nuevo ese tipo de
1: cosas. Pero increíble que alguien esté pensando.
0: Bueno, lo primero es.
1: No.
0: Juan Diego, ya no hay vendedores en graderías en ninguna parte del mundo, ¿no?
5: No.
0: Para eso hay unos puntos de venta oficiales, controlados y cuidados. Pero es que usted con una vaina encima vendiendo chicharrones y habas y.
1: Pero qué tal
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1: ¿Qué tal el nivel de maldad?
5: Agua, agua, agua, guaro, guaro, guaro, agua, agua, agua, guaro, guaro, guaro.
3: Hay unos que pasan así por las graderías y
5: guaro, guaro. Ofrecen agua, agua, guaro, guaro, guaro, guaro. Pero lo otro es que el cuchillo de una de las parecía que el tipo fuera para MasterChef. Es una cosa impresionante el cuchillo que tenía.
1: No, qué tristeza.
5: Y los machetes que les a los hinchas de Nacionales,
0: machetes. Van en trapos, para eso los trapos. ¿Pero qué? Pero es que acuérdense que las barras votan, Félix. Las barras votan. Entonces, hagámosle pasito a las barras. Ahí hay una cantidad de votos. Nos vamos con Luisa Mercado. Luisa, reportera Caracol.
8: Pues la reportera Caracol está con la Contraloría General, Julio, que va a abrir una indagación preliminar para verificar posibles irregularidades y sobrecostos en contratos que ha realizado el Consejo Nacional Electoral para capacitar y acreditar a los testigos electorales durante estas elecciones de 2026. Un contrato que hizo con la Unión Temporal Actores Electorales 2026 por alrededor de 529 mil millones de pesos.
0: Laura, noticia en Madrid.
9: La noticia es una que nos llega de última hora porque el gobierno de España ha aprobado en su primer consejo de ministros, que ha sido en el día de hoy, es tras ese parón de vacaciones, ha aprobado el gobierno de España un anteproyecto para reformar la ley de asilo y una parte de la ley de extranjería. El ministro del Interior, Fernando Grande Marlaska, ha declarado que el objetivo es adecuar la legislación española al Pacto Europeo de Migración y Asilo. Además, en esta reunión se ha formalizado la creación de un mando único que, como decíamos a primera hora, se va a encargar de gestionar la crisis que afecta a Ceuta desde la entrada masiva a nado de 80.000 migrantes el pasado mes de julio.
0: Laura Daniela.
10: Julio, reportera Caracol, con el presidente Abelardo de la Espriella, porque ha confirmado el traslado desde Barranquilla a cárceles de Bogotá a 20 presos señalados de integrar estructuras criminales. Pues entre los presos trasladados estarían Rodrigo Javier Pantoja Linero de los Pepes, también Eric Fabián Molina Mendoza de los Pepes, Brian Camilo Lobo Guerrero, Fabián Andrés Díaz Granados, Adrián Hernán Guerrero, los últimos tres de los Costeños. Ellos, por supuesto, unos de esos 20 que trasladarán a Bogotá, asegura que cuando lleguen a Bogotá entonces serán distribuidos en distintos establecimientos penitenciarios del país.
0: Hacemos una pausa y regresamos. Es el reportero Caracol, el primero con las últimas.
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4: En Colombia, 7:39 en la costa este de los Estados Unidos, 8:39.
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9: Nos vamos al Congreso para el tema del Consejo Nacional Electoral. El presidente de la Estrella confirmó que las estimaciones de una empresa privada confirman la sospecha. El terremoto le costará a Colombia 30 billones de pesos. Es decir, unos 10.000 millones de dólares. La buena noticia es que se rompió el celofán estadístico de las donaciones. Las donaciones históricamente no pasaban del 3%. Es decir, no habrían llegado a un billón. Hoy las donaciones podrían estar ya cerca de los 2 billones, lo cual es una buena noticia. Claro, ustedes dirán, faltan 28. Así es, falta un camino largo que recorrer. Ayer Argos anunció 1.000 casas, pero son muchas más las casas que hay que arreglar. Sin embargo, es una donación histórica en Colombia. Ya son 304 los muertos, hay 300 identificados. El presidente insiste en que Estados Unidos debe suspender aranceles. El congresista Alejandro Toro hará la primera moción de censura para el ministro de Vivienda. ¿Eso en qué va, Marcela?
10: La moción de censura contra el ministro de Vivienda, sí.
11: Por el viaje que hizo, sí.
10: Por las vacaciones. Representante del Pacto Histórico que está haciendo la denuncia.
11: No, pues yo tengo entendido que todavía no tienen las firmas completas hasta donde sabía, porque de hecho varios partidos habían dicho que no iban a apoyar desde el propio progresismo. Vi un mensaje del representante Jaime Raúl Salamanca, que es del grupo político del gobernador de Boyacá, diciendo que si promovían esa moción de censura, pues contrario a debilitar al gobierno, iban a fortalecerlo, porque ya sabemos que esa figura termina siempre en una ratificación de los funcionarios y que no ha prosperado hasta el momento.
9: Nos vamos al Consejo Nacional Electoral. Tenemos a esta hora invitados muy importantes para hablar, por supuesto, de la preocupación del futuro. Hay quienes piensan que hay una oportunidad magnífica para acabar con el Consejo Nacional Electoral. Me incluyo. Es un organismo de carácter eminentemente político que no puede ser juez y parte. El Consejo Nacional Electoral lo eligen los políticos para cuidar los votos de los políticos, las curules de los políticos, las demandas contra los políticos. Es un yo con yo descarado. Sin embargo, existe y parecería muy difícil acabarlo. Nos atiende Mauricio Toro de la Alianza Verde. Los congresistas tienen la palabra. Ya arrancó la conformación del nuevo Consejo Nacional Electoral. Está la pelea por los cupos. Está participando hasta el expresidente Petro en los nombres del nuevo Consejo Nacional Electoral. Don Mauricio Toro, buenos días.
0: Julio, muy buenos días a ti, a la mesa de trabajo y a los oyentes, por supuesto.
9: Oye, ¿y por qué no se acaba eso más bien?
0: Yo estoy de acuerdo con vos en que ese Consejo Nacional Electoral no debería existir. Lo que pasa es que el Congreso no ha querido pasar, tramitar y aprobar la reforma política electoral que lleva ya casi 12 años de intentos. Entonces, ante esa imposibilidad de que el mismo Congreso logre reformar, entre tantas cosas, el Consejo Nacional Electoral, acabándolo y entregándole esto a las Cortes para que sean ellas quienes decidan, pues nos va a tocar por poquitos. Es decir, ante esa imposibilidad nos toca ir avanzando por pedazos, y por eso entonces, junto con la representante Laura Beltrán y el senador Duvalier Sánchez, estamos presentando este proyecto de ley que lo que busca es reformar cómo se eligen esos rectores del sistema electoral colombiano, cambiarlo y tratarlo de despolitizar con los mecanismos que estamos proponiendo.
12: Sí, representante Mauricio Toro, ahora quiero ir sobre la elección que va a ocurrir el día de hoy. Es que ayer el partido Alianza Verde informó que van a respaldar al doctor José Salamanca. Sin embargo, se sabe que hay una división interna muy importante en la Alianza Verde y que hay quienes apoyarían a otros candidatos. Incluso se dice que hay quienes en el partido Alianza Verde estarían pensando en respaldar al candidato de Salvación Nacional para que, pues, por supuesto, tenga participación el partido de gobierno allí en el Consejo Nacional Electoral. ¿Qué es lo que van a hacer ustedes?
0: Mire, lo primero, antes de responder esa pregunta, lo que tengo que decir es que es por eso que se tiene que reformar el Consejo Nacional Electoral, porque el Consejo Nacional Electoral termina beneficiando a los partidos mayoritarios, dejando a los partidos pequeños y minoritarios, como en este caso para estas elecciones quedó el Partido Verde, en una encrucijada de con quién puede lograr sumar mayorías para que le defiendan luego sus candidaturas en las elecciones territoriales, porque es que lo que terminó pasando con el Consejo Nacional Electoral es que se volvió un arma política en contra de quienes hoy no tienen esas mayorías. El primer caso que vimos es cómo, por ejemplo, le quitaron una curul a la lista de la curul especial afro, simplemente porque como quedó en manos de un grupo político que no le gustaba la mayoría del Consejo Nacional Electoral, se inventaron entonces una jurisprudencia donde dijeron que era que no podía haber en la misma lista dos personas representadas, y entonces le quitaron a la señora Wanga su curul para pasársela a un partido mayoritario o a alguien respaldado por un partido mayoritario. Entonces, por eso es que nosotros tenemos que despolitizar el Consejo Nacional Electoral y evitar esto que está pasando. El Partido Verde está tratando de buscar quién puede garantizarle la protección de sus candidaturas y eficientemente poder garantizar así la protección de esos candidatos que hay allí. Entonces, por eso es que nosotros estamos proponiendo que a los candidatos no los elija el Congreso de la República, porque esto es el ratón cuidando el queso, sino que sea, digamos, elegido de un curso de méritos que hace la Comisión del Servicio Civil, la Comisión Nacional de Servicio Civil, que permita así que los magistrados de las altas cortes elijan a esos, digamos, de la lista de elegidos, a esos magistrados del Consejo Nacional Electoral, sacándoselo al Congreso de la República, y adicionalmente a eso, no solamente que se elijan por parte del Consejo Nacional Electoral, sino que no sean políticos quemados ni directores de partidos, y por eso creamos una inhabilidad, que los 4 años pasados al momento, anteriores al momento de inscribirse, no puedan haber sido ni políticos quemados ni directores de partidos, y finalmente que la elección se haga de manera intercalada. Cada 2 años se eligen 3 magistrados por parte de una corte de las 3 cortes. Entonces, al final, mire lo que está el Partido Verde, buscando a dónde aterriza para garantizar así la protección de sus derechos electorales, y en esa discusión estamos a ver si podemos llegar a un acuerdo antes de la elección hoy a las 5 de la tarde.
12: Permítame, representante, ahora vamos al pacto histórico. Saludamos al representante Gabriel Becerra. Muy buenos días, e inmediatamente le pregunto, ¿usted considera que debería acabarse el Consejo Nacional Electoral, por supuesto, ante todas las críticas de que pues se elige, o el mecanismo de elección es políticos eligiendo a quienes los van a vigilar posteriormente?
13: Buenos días, Laura, Julio y a Mauricio y a la audiencia. Nosotros hemos apoyado como proyecto político, no ahora, sino desde antes, y sobre todo quiero resaltar en el marco del acuerdo de paz y del punto 2, el informe de la misión electoral especial, no solamente que se acabe el Consejo Nacional Electoral, sino que se construya realmente una nueva institucionalidad, un nuevo poder electoral en Colombia independiente, que no solamente cambie la manera como se eligen los magistrados del Consejo Nacional Electoral, sino que, por ejemplo, diferencie las funciones administrativas de las funciones jurisdiccionales, que, por ejemplo, territorialice el poder y la institucionalidad electoral para que esté cerca a los ciudadanos, que, por ejemplo, permita que escándalos como los que se están denunciando y que acaban de pasar con el Consejo Nacional Electoral sobre denuncias de corrupción de los recursos públicos desaparezcan. Por eso lo que estamos haciendo ahora es asumir una realidad que nos impone la situación de que el Congreso de la República no ha sido capaz de hacer una reforma política. Y yo quiero decirlo con franqueza, creo que el nuevo gobierno y la nueva correlación de fuerzas del Congreso tampoco la va a permitir, Mauricio. Ojalá pudiera avanzar, al menos en el tema de la selección de los magistrados, una reforma. Pero nosotros la hemos presentado varias veces desde el Pacto Histórico y no ha sido posible. El Consejo Nacional Electoral es una vergüenza para la democracia colombiana.
12: Pues ahora vamos a ir a otra colectividad. Saludamos también a Didier Lobo, el senador de Cambio Radical. Muy buenos días. Y la misma pregunta, ¿debería hacerse una reforma para acabar con el Consejo Nacional Electoral o por lo menos modificarlo para que sea más independiente?
14: Marcela, buenos días.
12: Sí, senador, lo escuchamos.
4: Senador, ¿nos escucha? Senador.
14: Una hora.
4: Senador, bueno, vamos a intentar recuperar la llamada con el senador Didier Lobo, pero antes, entonces, vamos a hacerle otra pregunta al representante Mauricio Toro. Más bien al representante Gabriel Becerra. Representante Becerra, ¿qué pasó en la reunión de anoche del pacto? Estaba lista la postulación de Alirio Uribe, pero a última hora lo terminan sacando. Dicen que el candidato no gozaba del respaldo del expresidente Gustavo Petro. Cuéntenos qué fue lo que pasó.
13: Pues yo le digo a la opinión y a la militancia del pacto que ayer realizamos una reunión muy importante, porque fue la primera reunión en la cual estuvo el expresidente Petro, que es el liderazgo natural, no solamente del pacto, sino de todo este sector alternativo, con la dirección nacional del pacto, con la bancada, que somos cerca de 70 congresistas, y pudimos hacer un intercambio extenso sobre el nuevo escenario político, sobre las amenazas que se ciernen sobre nuestros derechos, pero también sobre la democracia colombiana, y creo que hay que notificarle al país que hay una fuerza política que va por defender las reformas sociales, por acompañar al pueblo en sus derechos y por retomar los espacios de gobierno y de poder. En el caso concreto del Consejo Nacional Electoral, pues es totalmente natural, diría yo, que una fuerza política tan plural y tan diversa tuviese varios candidatos. Lo que pasa es que los titulares de prensa a ratos quieren sacarle las conclusiones a los partidos. Lo cierto es que teníamos 9 aspirantes inscritos, hubo una discusión, se defendían nombres, muchos defendimos el nombre de Alirio Uribe, pero al final, como en toda organización democrática, se tomó una decisión donde la opinión, sin lugar a dudas, del presidente Petro fue muy valorada, y hoy nosotros vamos a garantizar 2 mujeres muy capaces, profesionales, que contribuyan a recuperar una práctica ética y transparente en el Consejo Nacional Electoral, que es la doctora Cielo y la doctora Ana Jimena. Entonces, esperamos con otros sectores, ojalá en alianza con los verdes y con otros sectores, poder tener un tercer magistrado, porque tenemos un residuo, y ojalá con otros sectores que incluso son distintos a nuestro espectro ideológico y político, se garantice lo que el presidente Petro ha venido planteando, la libertad política, que es esencial para una democracia. Y sí, el Consejo Nacional Electoral pone en riesgo esa libertad política.
4: Antes de que nos vayamos, quiero preguntarle, ¿ese tercer candidato que ustedes van a intentar meter en la plancha será el ex ministro Guillermo Rivera?
13: A muchos nos gusta el nombre del el ministro Guillermo Rivera, pero como pasó ayer, yo creo que hay que esperar que los compromisarios se puedan reunir en el transcurso de la mañana y llegar a un acuerdo, porque hay otros aliados que son muy importantes, que hay que tener en cuenta sus candidaturas, pero lo cierto es que es muy factible que se pueda elegir, porque existen los números, una tercera candidatura donde el nombre del doctor Guillermo Rivera es una de las opciones y donde pues esperamos se pueda cerrar un acuerdo sobre la base de las garantías para todos y lo podamos elegir hoy después de las 5 de la tarde en la plenaria.
12: Sí. Representante, permítame porque retomamos la comunicación con el senador de Cambio Radical Didier Lobo y le estábamos preguntando si usted considera que debería modificarse o acabarse el Consejo Nacional Electoral vía reforma política, pues para que sea más independiente y le dé más garantías a los partidos políticos.
15: Buenos días, Laura. Buenos días, Marcela. Efectivamente, yo creo que el Consejo Nacional Electoral, independientemente de las críticas y que hoy existan diversidad de postura frente a lo que el Consejo Nacional Electoral ha hecho, yo creo que ha hecho una labor importante. Primera vez que el Consejo Nacional Electoral sanciona una campaña presidencial. Si no hubiese sido por el Consejo Nacional Electoral, seguramente no hubiésemos confirmado lo que sabíamos en campaña frente a violar los topes de campaña presidencial como otras que lo han hecho en su momento y el Consejo Nacional Electoral ha sancionado. Sabemos que hay que hacer algunos ajustes, estoy de acuerdo, frente al tema de la escogencia, pero es lo que hoy tenemos y yo creo que es importante que los partidos representados en el Congreso de la República puedan tener también representación en el Consejo Nacional Electoral para que finalmente cuando hay diversidad de partidos defendiendo o deliberando frente a cualquier situación que se presente, pues yo pienso que a la vez termina siendo garantías para todos.
9: Muchas gracias a los congresistas desde tres orillas políticas diferentes sobre otro de los temas del día, el futuro del Consejo Nacional Electoral. Hay noticia económica muy importante. Por 3 meses habrá subsidio de 875,000 pesos a las familias afectadas por el terremoto en el Chocó. También habrá un subsidio de 1,050,000 pesos durante 3 meses a las familias damnificadas en Buenaventura. Las aseguradoras han recibido reclamaciones en un 248% más de lo usual. El estimado de siniestros está en 1.2 billones de pesos. El presidente de la Espriella solicitó refuerzo de la fuerza pública para los incendios en el Tolima. También el ministro de Agricultura ha hablado de subsidios para los afectados en el departamento del Tolima. El presidente presentó su primera declaración de renta como presidente. Cuenta con un patrimonio de 10,272 millones de pesos. Iván Cancino presidió reunión clave para frenar las llamadas extorsivas desde las cárceles y acaba de confirmar la cadena Caracol de movimientos de presos de las cárceles precisamente por esta razón. Jaime González desmintió a la UIAF por el presunto desvío de recursos de CoSalud. Habló en exclusiva ayer en estos micrófonos. Meta y TikTok responden a Human Rights Watch, que los señala de amplificar reclutamiento forzado de menores en Colombia. Hacemos una pausa y regresamos.

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10: 8 de la mañana en punto, aquí están las noticias. El Servicio Geológico Colombiano reiteró la prohibición de ingresar a los cráteres de los volcanes Puracé, Piocoyo y Curiquinga, en el departamento del Cauca, ante el riesgo de emisiones repentinas de gases y ceniza. La medida se mantiene mientras persiste la actividad del volcán Puracé. El presidente de Estados Unidos, Donald Trump, aseguró que se está planteando la posibilidad de cambiar el nombre del lago Ontario, fronterizo entre su país y la provincia homónima canadiense. Le pondría Lago América. Esto se produce en plena pugna comercial con Canadá. El presidente Abelardo de la Espriella advirtió que actuará con firmeza contra el denominado cartel de tierras en el Atlántico. Que caiga el que tenga que caer, afirmó de la Espriella en medio de la polémica cesión de tierras en el departamento. El gobernador de Bolívar, Yamil Arana, propuso al gobierno nacional usar la gasolina decomisada para operar maquinaria ante las emergencias y destinar los hidrocarburos a las gobernaciones. El designado nuevo comandante de la primera división del Ejército Nacional con sede en Santa Marta es el brigadier general José Benjamín Perdomo Álvarez. La transición de mando está prevista para el jueves en la capital de Magdalena. El gobierno de Estados Unidos exigió poner fin a las ejecuciones en Irán de personas a las que se vinculan con las manifestaciones de comienzo de año antes de que comenzara la guerra. La Procuraduría abrió una indagación sobre las condiciones en las que durmieron cientos de estudiantes de Antioquia durante los Juegos Intercolegiados Departamentales. Al parecer, pasaron la noche en los baños de los escenarios deportivos. Y en Santa Bárbara de Iscuandé, en Nariño, fue capturado alias Cortico, con 3 años de permanencia en el grupo armado ilegal Johnny El Toro, y a quien se le atribuyen delitos como homicidio agravado, concierto para delinquir y fabricación y tráfico de armas de fuego.
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12: Bueno, Juan Pablo respondió a Irán que no tiene ningún miedo, ningún problema a las sanciones comerciales.
13: Sí, no, ellos están tranquilos y ellos en realidad lo que han demostrado es que esto es, o lo que han dicho es que esto en realidad, por esta acción de los Estados Unidos, no es más que la admisión o el reconocimiento tácito de su fracaso militar, y que por eso entonces le tocó ahora acudir a esta estrategia para tratar de asfixiar al régimen iraní.
12: Juan Pablo, por favor, comentarios, y yo le doy oyentes y nos vamos para los Estados Unidos a propósito del desarrollo de una noticia que entregó Emiliana hace unos minutos y que tiene que ver con un colombiano y que tiene que ver con el tema del día, los temas migratorios. Comentarios, por favor.
13: Mire, dice arroba pellizcate en X. Excelente, buena idea la propuesta del presidente. Hay mucho delincuente extranjero y ya está suficiente con los de acá. Aunque también va a terminar cayendo mucha gente que está trabajando y que aporta a la economía del país. Y dice arroba Nelson Riveros R2. Los que trabajan honestamente que se queden, los demás para la M.
12: Héctor, ¿dónde está usted?
14: Julio, buenos días. Estoy aquí en la ciudad de Bogotá.
12: Gracias por marcar el 601-326-2350 o numeral 529 en cualquier celular. ¿Qué opina de la orden que ha dado el presidente de la Espriella de la deportación de delincuentes extranjeros a sus países de origen y, por supuesto, de los temas de regularización migratoria?
14: Bueno, Julio, esto tiene tanto de largo como de ancho. Obviamente aquí hay personas extranjeras que laboran correctamente, pero quienes tuvimos la oportunidad de trabajar en la fuerza pública, observamos con preocupación que a la llegada de estas personas, de algunos extranjeros, se agudizó la manera de delinquir. Antes no veíamos muertos, hoy estamos viendo muertos. Un ejemplo claro sucedió aquí en al norte de la ciudad, donde un par de jóvenes, ellos venezolanos, desafortunadamente, pues asesinan a un muchacho de un vehículo de plataformas. Entonces eso nos lleva a la reflexión que realmente hay que pensar en una reforma de la justicia y una reforma de ese tema migratorio.
12: Ariel, ¿dónde está usted?
15: Don Julio, buenos días, en Cúcuta.
12: En Cúcuta, su opinión.

0: Una regulación migratoria aquí en Colombia y el nombre está indocumentado, porque si uno no tiene un documento para entrar a un país, pues está violando la ley, pero sin documentos, pues indocumentado. Yo viví en Estados Unidos desde el año 77 y el cambio en los últimos años fue radical. Anteriormente allá uno parqueaba el carro en cualquier calle, llegaba a 2, 3 de la mañana de trabajar y daba la vuelta a 2, 3 cuadras para parquear el carro. Hoy en día no se puede, porque toda esta gente del tren de Aragua y toda esa gente se fue para allá, y muchos colombianos también. Entonces comienzan a querer vivir en Estados Unidos como si estuvieran en Venezuela o en Colombia.
1: Muchas gracias. Nos vamos ahora para los Estados Unidos. Antes, hablemos de surfing. Grace, ¿cómo le ha ido usted surfeando? ¿Lo ha intentado?
2: No, nunca lo he intentado. No me ha llamado la atención. Creo que me da como miedito.
1: Sí, Michelle le puede dar clases. Ella es una gran surfeadora. Y surfeadora con saltos importantes y toda esa cosa. Le gusta mucho. Hay fotos de ella volando sobre su tabla. Mariana, ¿cómo le va usted con el surfing?
3: No he logrado surfear olas de más de 4 pies, porque ya ahí sí me pega una revolcada la ola, pero me encanta. Y me
1: trae mucha paz. ¿Se ha parado en la tabla?
3: Claro, obvio que sí, Grace. Cuando que vengas a Miami te enseño. Lo que pasa es que aquí no hay tantas olas.
1: Vale. Emiliana, ¿cómo le va con el surfing?
3: Yo diría que soy promedio, Julio, con el surfing.
1: Pero, o sea, ¿se para en la tabla?
3: Me paro en la tabla, sí.
1: Es que vi unas fotografías, Ana, y pensé, pues...
4: Ah, pero a mí no me va a preguntar cómo me va en el surfing.
1: ¿Le va divinamente o no?
4: No, pues ya no le voy a responder, pero gracias.
1: ¿Le va divinamente, Ana?
3: No nos queda duda.
1: No nos queda duda. Pero... es que me impresionó las fotografías de Ivana Trump, la hija del presidente. ¿Ella cuántos años tiene, Ana?
4: Yo creo que Ivanka debe estar por encima de los 40 ya, debe tener por ahí, además se va a confirmar, Ivanka Trump Page, ella debe tener ya 44 años. Lo que pasa es que tiene un cuerpo que uno se casa, donde no se queda... ¿Cómo es que esta mujer tiene un cuerpo tan espectacular? Y además, es que ella no es que está surfing de amateur. Ella tiene un control sobre la tabla, o por lo menos se ve en la imagen, impresionante. Y les recuerdo el tamaño de Ivanka. Ivanka mide 1,80. 1,80. Una señora grandota y arrecha.
1: Pensé en usted, que también es muy alta.
4: Pero no me preguntó.
5: Pero a mí tampoco, pues sí. Tranquila.
6: Bueno, es que no hay mar. Gracias, Mariana. El río Magdalena.
5: Estamos juntas. En realidad, a mí tampoco. Yo me metí de metiche. En realidad, a mí tampoco me preguntó. Yo fui a metiche.
1: Bueno, porque pensé en las cálidas aguas de la Florida. Es que las olas aquí en Bogotá, pues.
5: Pero yo puedo viajar, ¿no? Pues no sé, ¿no?
4: Marzo, usted va a ir a otros lugares, ¿no? Es más, déjeme ver cuáles son los lugares de surf.
5: Existen los aviones.
4: Surf en Colombia, espérese. A lo mejor hay playas de surf.
5: Pero gracias.
1: Ofrezco disculpa a quien no pregunté. Encuentra. Marcela, ¿cómo le va usted con el surfing?
4: No, dígale que ya pasé.
5: No, ya, sí, ya, para que. Gracias, Julio, por tenerme en cuenta.
1: O sea,
5: a
1: le
5: la
1: va
5: próxima
1: picho.
5: Me pregunto.
1: Ana, al menos, ¿usted ha intentado alguna vez subirse una tabla?
4: Julio, no tengo por qué hablar de esos temas en privado.
1: Quiere decir que nunca ha surfeado.
5: No, pues, quiere decir que tenemos dignidad. Gracias, Julio.
1: ¿Cuál
3: a mitad cuando quieran a clases de surf aquí a Miami les enseño.
1: Pero ¿cuál es la falta de dignidad?
4: Estoy viendo aquí en Colombia hay buenas playas para surfear. Mira, aquí veo que en la Guajira, en Palomino, dicen que es muy buen ambiente relajado para surf. Hay otro lugar aquí que hablan de Prado Mar y Puerto Colombia, Parque Nacional Tayrona y Punta Roca, porque es que no en cualquier lugar se puede surfear. Y creo que Ivanka lo hizo en Costa Rica, que está de vacaciones allá con la familia, y pues allá consiguió una buena playa para surfear.
1: Uno de los 10 mejores lugares del mundo, en Costa Rica. En Colombia, en Nuquí o en San Andrés, les dice Michelle, y que con mucho gusto les da la instrucción cuando considere necesario.
3: En pues, el Tayrona no lo recomiendo, para expertos avanzados.
1: Impresionantes las fotografías de la señora Trump.

0: en esa tabla. Nos vamos para Charlotte. Ana, ¿por qué?
1: Pues Julio, mire, ocurrió durante esta semana y fue noticia que el señor, un empresario colombiano radicado en Charlotte, el señor Manolo Betancourt, pues es dueño de una panadería, Manolo Bakery, y allí llegó un señor que pues ha sido, digamos que de opiniones encontradas en esta nación, es el ex jefe de patrulla fronteriza, señor Gregory Bovino. Él ha sido muy criticado por el manejo del tema migratorio, por quienes consideran el trato que le ha dado a los inmigrantes no es el correcto. Y el señor Manolo, pues lo que yo entiendo es que dijo que no quiso que estuviese en su local. Y yo quiero preguntarle específicamente cómo, pues saludarlo, agradecerle que esté con nosotros hoy aquí en Caracol Radio y nos cuente qué fue lo que pasó con el señor Gregory Bovino. Buenos días, Manolo.
2: Buenos días, qué honor y qué orgullo hablar con mi Colombia amada.
1: Pues claro que sí. Cuéntenos qué pasó con el señor Gregory Bovino.
2: Bueno, lo que pasa es que el señor Gregory Bovino, él era el jefe de la patrulla fronteriza y fue el que hizo todas las operaciones tan criticadas como la de Minneapolis. Y aquí en Charlotte, él estuvo en noviembre del año pasado y estuvo aquí en el sector de la panadería, fue donde tomaron todas las acciones. Y entonces este señor trajo mucha tristeza, mucha oscuridad y mucho miedo a esta ciudad y en especial a la panadería y al sector donde nosotros estamos. Y el domingo llegó aquí al estacionamiento de la panadería y yo lo encontré tomando de fotos y videos acá y me le acerqué y le dije que no era bienvenido acá en Charlotte, en esta ciudad, y no era bienvenido en el estacionamiento, que eso era una propiedad privada, que por favor se retirara. Y entonces se enojó.
3: Manolo, yo le quiero preguntar, en ese momento usted, ¿qué sintió enfrentándose con ese ex agente de la patrulla fronteriza?
2: Pues me morí de miedo al principio, estaba temblando, es que yo soy panadero, yo no soy Superman, entonces estaba, honestamente al principio estaba temblando, y ya cuando me le acerqué a él y él me dijo, si no me puede sacar de acá, yo soy libre de estar donde quiera, yo le dije, no, esto es propiedad privada y yo soy el dueño de la panadería. Entonces yo le puedo pedir que se vaya. Me dijo, usted es el héroe de los ilegales, el que cerró la panadería para proteger a la gente. Yo le dije, por lo menos todavía tenemos derecho a expresar lo que queramos, esa es su opinión y no tengo nada que decir. Y fueron ya 40 minutos de discusión, fue un intercambio muy fuerte de dos pensamientos muy diferentes. Y ya eso me tranquilicé y me calmé y eso me dio como la... Gracias a Dios la habilidad de no caer en la trampa que me estaba colocando.
0: Es que eso lo quería decir, don Manolo, ¿qué estaba buscando este señor? Además, porque este señor ya lo retiraron, incluso la misma administración Trump consideró excesivo su labor y por eso lo sacaron. Me parece que los estaba tratando de provocar. ¿Cómo se entiende? ¿A qué iba?
2: Yo creo que él solamente venía a hacer el video con tener la panadería ahí de background, pero no esperaba que me iba a encontrar en el estacionamiento y mucho menos que yo le iba a pedir que se retirara. Y entonces, pero ya empezó a decirme, entonces aceptas inmigrantes en tus negocios, pero no aceptas a blancos como yo. Estaba buscando que yo colocara palabras y que yo dijera cosas que no iban a decir. Entonces tú no eres lo suficiente americano, me decía eso, porque yo también soy ciudadano americano, me dice, pues mi sangre es más bonita que la tuya, y fue bastante grosero conmigo y bastante fuerte.
0: Manolo, pero ¿cómo así? Le dijo que su sangre, es que los antecedentes de este señor son muy, muy cuestionados, pero ¿le habló de la sangre y que su sangre era mejor? ¿Cómo así?
2: Sí, yo le dije, yo soy igual de ciudadano a usted. Y me dice, no, nunca podemos estar en el mismo nivel usted y yo, ¿cierto? Me dijo, yo estoy a otro nivel que el tuyo. Yo le dije, sí, tienes razón. Yo fui el que le dije a él, en tus manos hay sangre porque muchos ciudadanos han muerto bajo las operaciones de él y en las mías no la hay. Entonces, tienes razón, en eso no estamos iguales. Pero tú no eres nativo de Estados Unidos, yo tampoco lo soy, lo único. Entonces en tu sangre también hay sangre de migrantes. Él es de descendencia italiana. Entonces fue un momento muy, muy incómodo y bueno, por eso me tienen aquí. Me he convertido en este ser que no aplique para... Esto no está en parte de mi resumen de trabajo.
1: Mire, Manolo, pero no le dio miedo, porque es que el señor Bovino pues ya no está en el cargo, pero es una persona, sigue siendo una persona, pues digamos que influente, y usted cuando se lanza contra él, ¿no hubo un momento que dijo, pucha, en qué lío me habré metido?
2: Bueno, sí, los mensajes de odio se han incrementado bastante. Ya venían pasando desde noviembre, ya, pero a ver, primero, somos de sangre paisa, sangre arrieros. Yo fui ex militar en Colombia, y yo estoy en el lado bueno de la historia. Entonces, si Dios está conmigo, o sea, no, y yo nunca fui grosero con él. Es más, lo invité, quisiéramos un live e invitáramos al Congreso de Estados Unidos a ver quisiéramos una reforma migratoria. Le dije que gracias por asegurar las fronteras. Le dije, la manera como usted se le acercó a los criminales no fue la manera correcta, que hay otras maneras diferentes. Todos queremos vivir en una sociedad segura donde no existan criminales, pero nuestros campesinos, nuestros panaderos, nuestros agricultores, nuestros albañiles no son criminales, son gente buena, y son gente que lleva 30 años, 40 años contribuyendo al sistema de Estados Unidos. Todos pagan impuestos. El seguro social, que él va a ser beneficiario de él, han sido los inmigrantes han contribuido a ese sistema, pero los inmigrantes nunca van a poder tener acceso a esos impuestos que ellos han pagado. Hay una ironía muy grande en el sistema de Estados Unidos.
3: Manolo, pues usted puede creer que no se crea Superman, pero tuvo un acto bastante heroico afrontando a este ex agente de migración. Y tengo entendido que de hecho usted cerró su negocio durante las redadas que ocurrieron en noviembre, donde más de casi 400 inmigrantes fueron arrestados por ICE. ¿Cómo fue el apoyo de la comunidad en ese entonces? ¿Cómo se sintió usted? Y tengo entendido que perdió incluso dinero en su panadería por haber cerrado la panadería temporalmente.
2: Sí, sí, es la primera vez en 30 años que cerramos la panadería, pero es que mi panadería no gira, mi negocio no gira alrededor del dinero. Mis negocios giran alrededor de la humanidad. Dinero, como decimos en Colombia, se gana y se pierde todos los días. Pero las vidas humanas y eso no se gana y se pierde todos los días. Primero era la seguridad de mi gente, la seguridad de mis clientes, mi propia seguridad. Yo soy igual de morenito que toda mi gente inmigrante, mis hijos también. Así sea yo ciudadano americano, se están llevando ciudadanos todos los días, los tiran al piso, los arrestan. Entonces, no, aquí con mucho amor. La semana entrante voy a estar en el Chocó 4 días. Estamos llevando ayuda humanitaria al Chocó y vamos a estar reconstruyendo panaderías allá, y también voy a estar en Manizales y Pereira.
0: Qué bien, Manolo, cuéntenos un poco su historia. ¿Cómo llega usted a Estados Unidos? ¿Cómo construye una vida en ese país? ¿Cómo ha sido esa trayectoria?
2: Pues muy, muy, muy difícil. Pero yo soy del Carmen de Oral, Antioquia. Soy teniente oficial retirado de la Armada de Colombia, con mucho orgullo y con mucho amor. Soy parte de las Fuerzas Militares de Colombia. Por el conflicto de Colombia también decido irme. Llego a Estados Unidos con una beca para estudiar, con $900 en el bolsillo y sin hablar inglés. Gracias a Dios me pude graduar en una universidad privada, en King University en Tennessee. Luego fui a Stanford y hace 21 años me vine para Carolina del Norte y me llegué a este mundo hermoso de los panes, y gracias a Dios ya tenemos 4 negocios acá, empleamos más de 70 personas y movemos, o sea, se logró llegar al sueño americano, se cumplió, pero tengo una parte humanitaria muy grande, que estaba en Ucrania reconstruyendo panaderías, estuve ahora en Córdoba allá en las inundaciones, he estado en el Darién, he estado en San Onofre, porque tenía muchas bendiciones, entonces compartimos las bendiciones, y como tuve una orden de deportación también, sé que tan por algo que yo no tuve culpa, entonces sé que podemos hacer las cosas mejores. En Estados Unidos llevamos 40 años sin tener una reforma migratoria. Entonces podemos tener fronteras seguras, podemos tener criminales en la cárcel y podemos tener a nuestras familias unidas. Lo único que yo pido es que mantengamos las familias unidas. Los niños tienen derecho a tener a su papá y a su mamá. Historia resumida en 2 minutos.
1: Bueno, señor Manolo Betancourt, empresario colombiano radicado en Charlotte y dueño de Manolo's Bakery, gracias por estar con nosotros hoy en Caracol Radio y pues mucha suerte en esa excursión a Chocó para tratar de ayudar allá.
2: Muchas gracias por todo lo que ustedes hacen por nuestro país. Te quiero, Colombia.
4: Bueno, muchas gracias, muy emocionado. Eso.
0: Maravilloso personaje, me pareció.
4: Sí, muy bien, muy bien.
3: Muy inspirado.
4: Esa es la historia. ¿Cómo no terminar en ese escenario? Naturalmente, respetando las leyes. Bueno, entonces, como voy a cambiar el orden de las preguntas para evitar susceptibilidades, Félix. Marcela, dígame si usted podría sobrevivir solamente con estos 4 alimentos. Bueno. Huevos, frijoles, aguacate y arroz.
5: Sí, sí podría.
4: Perfecto.
5: Gracias.
4: Ana, ¿usted podría?
1: Sí, señor, podría.
4: Perfecto. Entonces, Ana, le informo que según los nutricionistas, este es el plato perfecto. Arroz, frijoles negros, huevos revueltos y aguacate.
5: Y esta comida rica.
4: Esta comida le puede costar en Estados Unidos $5.
1: Sí, bueno, depende del lugar, pero sí puede ser.
4: No, en su casa. Huevos.
1: Pero sí es rico, ¿no? O sea, unos arrocitos con frijolitos, su huevito, sí, y supongo que es súper saludable,
5: sabores,
1: ¿no?
5: El aguacate,
1: aunque no
5: sí.
1: Sea el arroz.
5: Qué rico.
4: Sí, solamente le quiero advertir algo. Los nutricionistas dicen que ninguna comida por sí sola puede cubrir todos los nutrientes que el cuerpo necesita. Esta es la combinación perfecta en proteína, fibra, grasa y carbohidrato. Es el plato perfecto.
5: Pero, ay, qué hambre.
4: Sí, la pregunta es...
1: Yo no desayunaba, gracias.
4: ¿Y con esto podrían ustedes todos los días sobrevivir?
5: Yo sí. Sí.
4: Todos
1: pues,
4: los
1: Julio,
4: días
1: cuando
4: de
1: el hambre
4: vida.
1: Da calor, la batata es un refresco. Entonces, cuando, o sea, si toca, toca. No es lo que uno quiere, pero si toca, toca.
5: No, y a mí me gusta, pues.
4: No, es que no es que toque. Es que usted tome la decisión nutricional de comer esto por el resto de su vida.
1: Sí, hay evidencia de que esto me va a cambiar la vida. Voy a vivir más años, voy a ser más flaca, mi piel va a ser perfecta, no voy a tener lipa, no voy a tener papada, voy a vivir 171 años.
4: No, aquí no hablan de lo de la papada y lo de la...
5: Porque hay que cuidar las porciones también, ¿no?
4: Y lo del cuerpo de la señora Trump tampoco lo garantizan ahí, ni que vaya a aprender a surfear, tampoco se lo
1: garantizan. Pero es que pero lo de Ivanka me tiene trastornada. No, pero yo creo que uno lo que puede hacer, Julio, en mi humilde opinión, es empezar a incursionar en estos alimentos, agregarlo. Si me como un arroz con frijoles, carne, tostones y ensalada, le agrego el aguacate.
5: Sí.
1: ¿Es dando y dando?
4: Aquí no hablan de tostones.
1: Ah, ya.
4: No hablan de tostones.
1: ¿Y de pollito a la planchita?
4: No hablan de nada de eso, ya le dije. Frijoles negros, arroz, aguacate y los huevitos. Hacemos una pausa y regresamos.
6: 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En Caracol Radio son las...
7: Hora del desayuno, 8:25 en Colombia. En Caracol América, las 9:25.
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15: De la mañana, Avianca retomará desde mañana miércoles 26 de agosto sus operaciones hacia el Aeropuerto Internacional Matecaña de Pereira, luego de que la Aeronáutica Civil certificara las condiciones técnicas y de seguridad necesarias para la reapertura de la terminal tras el terremoto. La aerolínea iniciará con 4 vuelos diarios, 3 desde Bogotá y 1 desde Medellín.
16: Y continuamos en Caracol Radio 6AMW porque hay bastante impacto relacionado a los precios bastante elevados que hay el día de hoy y por estos últimos días de algunos tiquetes. Un oyente nos manifiesta que su vuelo Manizales-Bogotá le costó 893 mil pesos a través de la aerolínea Click. El oyente manifiesta que normalmente viaja por Pereira, entre otras razones, por el abuso de precios en esa aerolínea. Normalmente un tiquete por Pereira pasa de 550 mil pesos.
17: Y la noticia del mundo a esta hora llega desde una isla, Vanuatu, en el Pacífico Sur, que acaba de informar, según la Agencia Meteorológica de Japón, la explosión de un volcán. Califican esta como una erupción masiva que puede estar desencadenando un tsunami. Por eso mismo, esta agencia meteorológica está recomendando o alertando a los habitantes del Pacífico Oriental permanecer en estado de preparación ante la presunta ola que podría haber causado esta erupción.
18: Atención todos los habitantes de la localidad de Chapinero en Bogotá, porque a partir de las 10 de la mañana y por un lapso de 37 horas estará suspendido el servicio del agua debido a que el acueducto de Bogotá adelanta trabajos de rehabilitación y de lavado de tanques Pardo Rubio 2 y 3. El sector comprendido entre la calle 42 y la calle 61B y entre la carrera 3 y la carrera novena este son las afectadas.
19: Y hay noticia desde el Ministerio del Trabajo porque Natalia López, quien es la jefe de esta cartera, pero también es la superintendente de subsidio familiar encargada, denunció ante la Fiscalía presuntas irregularidades de Confenalco Antioquia. Lo denomina como la telaraña azul cercana al gobierno Petro y dice, Confenalco Antioquia no tiene dueño político, es de los trabajadores antioqueños y no vamos a permitir que intereses particulares se apoderen de la caja ni de sus recursos, señaló la jefe de esta cartera.
17: Y en otra noticia, a esta hora se informa que un avión de la Fuerza Aérea de los Estados Unidos aterrizó en el aeropuerto de Moscú. Cuando se le preguntó por parte de los periodistas en el lugar para qué había llegado el avión, desde el Kremlin respondieron: nosotros no sabemos que haya aterrizado ningún avión de la Fuerza Aérea de Estados Unidos en Rusia.

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3: Cantidad de temas y gracias, señor ministro del Interior, Rodrigo Lara, por estar en 6AM de Caracol. Bienvenido.
4: Julio, muy buenos días. Un saludo para usted, su equipo y para todos los oyentes.
3: Ministro, en el gobierno anterior criticábamos mucho porque se acomodaban los organigramas, los manuales para nombrar amigos o para nombrar sin los requisitos. Y hay un proyecto que evitaría eso en el Congreso de la República. Hay objeciones de parte del gobierno. ¿Qué no les gusta de ese proyecto?
4: No me voy a referir a ese tema porque en mi despacho apenas se está revisando ese proyecto. Esa fue una objeción de la Secretaría Jurídica de la Presidencia de la República y hasta tanto no me siente yo a revisarlo, pues prefiero no emitir opinión alguna. Yo he estado muy concentrado estos días, pues ayer, intentando organizar internamente el ministerio, porque llevo 2 semanas dedicados al terremoto y a incendios. Tan pronto yo me haya sentado a revisar personalmente las objeciones y el proyecto como tal, con mucho gusto me pronuncio.
5: Sí, de acuerdo, ministro, y lo hemos visto usted en el territorio acompañando a las personas afectadas por el terremoto. Sin embargo, permítame insistirle, porque lo que ha dicho el representante del senador, más bien Hernán Cadavid.
4: Pero es que no voy a hablar de algo que no conozco y un proyecto que no he leído.
5: Ministro, entonces, sí, sería, yo lo entiendo, pero usted es el ministro de la política.
4: Sí, fui muy franco, yo no me voy a pronunciar sobre un proyecto
5: que... Pero es que yo no le voy a preguntar por el contenido del proyecto, ministro. Le voy a preguntar por las formas como se dieron esas objeciones, porque la queja que tiene el senador Cadavid es que, siendo un partido de gobierno el Centro Democrático, pues se haya enterado por los medios de comunicación y no por un mensaje del propio gobierno. Y esa es mi pregunta. Usted es el ministro de la política. ¿Por qué no hubo una llamada previa o por qué no hay comunicación con el senador Cadavid?
4: No conozco el contenido de las objeciones y no voy a hablar sobre algo que no conozco. Sería una irresponsabilidad y una falta de respeto con los que nos están oyendo. Cuando haya leído y conozca el expediente, conozca el caso, con mucho gusto me pronuncio.
6: Sí, señor ministro, pues quiero cambiarle de tema, porque hablábamos, por supuesto, de la intervención que ha hecho el gobierno nacional por los desastres que se viven en el país, el tema del terremoto, pero también los incendios. Ha denunciado el gobierno nacional que buscan determinar si detrás de estos incendios forestales que afectan al Tolima estarían manos criminales. ¿Qué información tiene usted al respecto?
4: Bueno, sí, estamos muy preocupados, en efecto. El sábado estuve sobrevolando los puntos, los incendios, básicamente los más complicados. Estuvimos allí con la gobernadora del Tolima y con el director nacional de la policía, el general Alejandro Barrera. Y de verdad que estamos ante una situación muy crítica. De acuerdo con el último reporte de ayer, tenemos una situación muy complicada en Venadillo, Guamo, Suárez y Coello. Y en efecto, después de escuchar a los alcaldes, a la ciudadanía, a la población, y al mismo tiempo de conocer los dictámenes de la Dirección Nacional de Bomberos, podemos hablar de que existen en efecto manos criminales. Me comentan y me certifican en la Dirección Nacional de Bomberos que, de acuerdo con el tipo de humo, que es un humo más oscuro, con el tipo de llamas, que generalmente tienen un color azul, y por la intensidad del fuego y la altura de la llama, se puede concluir que efectivamente hay acelerantes, es decir, combustibles que se utilizan básicamente para provocar estos incendios. En segundo lugar, tanto alcaldes como ciudadanía nos hablan básicamente de hombres en moto que llegan y provocan estos incendios. Y en tercer lugar, hemos observado un patrón en este tipo de acción criminal, y es que mientras se provocan estos incendios y se despliega fuerza pública y helicópteros para combatirlos, los criminales en el sur de Tolima emprenden fechorías, cometen sus fechorías, queman buses y emprenden acciones armadas contra la población civil, básicamente, que es lo que saben hacer estas organizaciones narcoterroristas. Por otro lado, también hemos observado un patrón común a estos puntos de combate de incendios con los puntos básicamente de rescate de la población afectada por el terremoto en ciudades como Cali. Y es que a los lugares donde están los bomberos o los rescatistas llegan grupúsculos de ciudadanos supuestamente voluntarios a presentarse allí, que van a ayudar y no sé qué vainas, cuando lo que van a hacer realmente es lanzar arengas, perturbar la acción de los rescatistas, de los bomberos, y tratar de crear una narrativa de que el gobierno no hace nada o que los alcaldes no hacen nada, para moverlo en redes y después tratar de moverlos en la prensa. Uh-huh. Esa es la típica guerra comunicacional, y eso que hacen estos grupúsculos tipo primera línea es lo que conocemos aquí coloquialmente como fenómenos de primera línea, que consisten básicamente en sembrar úlceras de ingobernabilidad, sí, en el país. Esto es lo que estamos observando. Vamos a intentar establecer un patrón parecido en el departamento de Nariño, si lo podemos corroborar, porque allí los incendios se mezclan, pues en los incendios de Nariño se mezcla una situación muy complicada, y es que están teniendo lugar en sitios en donde la presencia de la fuerza pública se vuelve más difícil, porque hay más presencia de grupos delincuenciales.
7: Sí, ministro, pues en el caso del Tolima directamente, que es además mi tierra, he recibido muchas llamadas angustiosas de los alcaldes de Ortega, de San Luis, bueno, la gobernadora del Tolima, de Chaparral. Incluso el alcalde de Planadas fue amenazado en las últimas horas por unos, al parecer, integrantes de uno de esos grupos violentos allá de la zona, en el sur del Tolima. Pero usted ha pedido también, o el gobierno, ayuda a Estados Unidos y a Chile para que apoyen en estas labores de control de incendios. ¿Cómo va eso?
4: Ese es un muy buen punto, Alvira. Mire, en efecto, la situación del Tolima es muy compleja. En un municipio como Coello, en Coello, de 100.000 hectáreas que tiene el municipio, 20.000 prácticamente se han quemado. Es una situación absolutamente crítica. Por ejemplo, en San Luis, que los cerros que rodean el CENOP, que es el Centro Nacional de Operaciones de la Policía, están todos quemados. Y esto pues ha sido supremamente, digamos, delicado y complicado lo que se ha presentado allí. El presidente ayer dio varias instrucciones. El presidente, primero, pidió mayor presencia de fuerza pública en estos municipios, mayor militarización en estos municipios para combatir, digamos, esto que nosotros ya tenemos de alguna manera corroborado, que es la mano criminal en la provocación de estos incendios. Pero también le ordenó al director de la UNGRD, que es el órgano rector del sistema de atención y desastres, en el cual, pues, o del cual hace parte la Dirección Nacional de Bomberos, que está adscrita al Ministerio del Interior, que solicita asistencia técnica, en efecto, y cooperación por parte de otros entes. Porque, a ver, no nos digamos mentiras, nosotros estamos recibiendo una UNGRD, pues muy golpeada, porque en el gobierno de Petro pues se robaron $1 billón y la recibimos en caja con 47.000 millones de pesos. Y fue así como enfrentamos este tremendo terremoto y ahora estamos enfrentando estos incendios. Yo recibo una Dirección Nacional de Bomberos con una particularidad. La señora directora es una señora bombero, es una capitán competente, no tengo observaciones, pero debajo de ella, eso es manos de la más horrenda politiquería. Allá hay un señor que declaramos insubsistente, que respondía a los intereses de una casa politiquera de la costa Caribe y que tenía 70 contratistas pagándole sin hacer nada. Entonces, los bomberos viven en las peores condiciones, repartiéndose esa contratación allá con una empresa distribuidora de máquinas para bomberos, de herramientas para bomberos, y con unas sociedades allá de papel para poder quedar con toda la contratación y robársela. Es que es aterrador lo que encontramos, y a pesar de eso aquí estamos pues con un digamos, con una actitud y con una voluntad muy grande de hacer las cosas mientras vamos organizando todo este desastre que recibimos.
8: Ministro, ¿qué tal? Un cordial saludo. Le saluda Alejandro Hernández desde la ciudad de Ibagué. En las últimas horas, su compañero de la cartera de Agricultura, Indalecio Dangón, ha anunciado una serie de ayudas, alivios y subsidios para los damnificados por incendios forestales en el departamento del Tolima. Muchos de ellos ya nos han preguntado y es a partir de cuándo empezarán a llegar estas ayudas. El gobierno nacional, ¿qué les puede responder?
4: Bueno, una de las características de este gobierno es que llega al lugar de la catástrofe desde el primer día. Cuando los colombianos enfrentan una calamidad de esta naturaleza, nosotros estamos desde el primer día. Estuvimos desde el primer día de ocurrencia del terremoto en los lugares, por ejemplo, con la primera dama en el departamento de Risaralda, movilizando ayudas. Y aquí, en el departamento de Tolima, el gobierno ha estado desde el primer día, básicamente desde que se inició esta ola de incendios que ha venido creciendo. El sábado conocimos de primera mano la situación o los estragos económicos que han producido estos incendios, y el lunes a las 11 de la mañana, es decir, ayer, estaba la señora gobernadora, que es extraordinaria. Yo no tengo sino palabras de reconocimiento por la gobernadora Adriana Magali y Matiz, por su liderazgo, por su entrega a los puntos de incendios. De verdad, si tuviéramos más gobernadoras como la del Tolima, este país sería distinto. La gobernadora, con los 9 alcaldes de los municipios más afectados, se reunió con el ministro Indalecio Dangón lunes 11 de la mañana en su despacho en Bogotá. Y allí se impartieron también instrucciones claras. Se habló con el Banco Agrario para hacer eventualmente un retranqueo de esos créditos y para aliviar los plazos y los términos del crédito. Se hizo un llamado al sector financiero privado también para que haga lo mismo. Y en tercer lugar, se van a distribuir ayudas, por ejemplo, en lo que tiene que ver con la alimentación de los animales, porque pues no solamente el ganado está muy afectado por el verano, sino que los incendios dejó sin comida a una cantidad de ganado. Entonces van a despachar pacas de heno y se van a buscar ayudas para los productores agropecuarios de limón, de cítricos o de maíz, por ejemplo, en San Luis, que han perdido, han visto afectados por sus cultivos. Aquí, digamos que tenemos como directriz en este gobierno trabajar permanentemente, sin descanso, constantemente, con una entrega, con amor y con profunda mística por el país, desde el primer minuto y sin tiempo que perder.
6: Sí. Señor ministro, en el marco de estos puestos de mando unificado que se han realizado, donde ha participado la directora nacional de bomberos, y precisamente sobre el tema de la presunta provocación de estos incendios, la gobernadora ha pedido un grupo de inteligencia para que se investigue a mayor profundidad este tema, y se ha hablado incluso de la militarización de la zona. ¿Usted qué sabe al respecto?
4: Sí, en efecto, esa fue una instrucción que impartió el presidente de la República. El presidente Abelardo dijo en el día de ayer que ordenaba la militarización de los municipios más afectados, pues porque ya después de corroborar, de detectar estos patrones criminales, pues esto hay que tratarlo básicamente como corresponde, es decir, con presencia militar y policial combatiendo a estos delincuentes que demuestran, confirman su naturaleza terrorista. Estamos ante organizaciones narcoterroristas que llega a unos niveles de crueldad y de sevicia inéditos. Es que usted ir a incendiar a municipios enteros, amenazando la vida de personas, de instalaciones críticas, energéticas, pero sobre todo hogares de personas comunes y corrientes, campesinos, es porque demuestra que estos tipos no tienen alma. Esos son unos tipos absolutamente inhumanos. Lo único que pretenden es mantener control poblacional para financiar sus rentas ilícitas. Son unos narcoterroristas y lo demuestran ahorita incendiando o participando, aprovechándose de este verano que vamos a enfrentar para eso, para poder hacer o intentar realizar sus fechorías impunemente.
9: Ministro, permítame cambiarle de tema por un asunto que probablemente va a llegar a su despacho si así lo decide la Corte en las próximas horas. En 15 minutos comienza la discusión en la Corte Constitucional sobre la reforma de la pensional. Es muy posible que se acoja la ponencia de la magistrada Meneses, que pide devolverla a la Cámara de Representantes. Si eso es lo que ocurre, ¿cuál va a ser la posición del gobierno? ¿Pedirle a la bancada y a las bancadas que los apoyan hundirla o tal vez salvar algunos pedazos y hundir otros? ¿O cuál es la posición del gobierno con eso?
4: Pues mire, yo, pues eso no, digamos, el contenido material de esa reforma no hace parte del ámbito de mis competencias. Yo no defino la política pensional del país. En segundo lugar, pues nos reuniremos en el Consejo de Ministros y escucharemos tanto al Ministerio del Trabajo como al Ministro de Hacienda sobre ese particular, y al vicepresidente, naturalmente, que es el rector, digamos, de esas políticas por instrucciones del presidente de la República, y naturalmente la orientación que nos dé el presidente sobre ese asunto. Todavía no podemos anticipar exactamente cuál va a ser el contenido del auto que profiera la Corte Constitucional, si va a haber una devolución por vicios de forma, si son subsanables, eso lo definirá ya el Congreso de la República. Nosotros hemos sido muy, muy respetuosos de la autonomía y de la independencia del Congreso de la República. Lo hemos dicho, así hemos procedido desde que inició el gobierno, y pues revisaremos eso cuando nos llegue. No quiero anticipar, ¿sabes? Que a mí no me gusta hablar paja. Entonces prefiero hablar concretamente de lo que tengo en mi despacho y de lo que puedo emitir una opinión.
6: Precisamente, señor ministro, usted lo decía, han sido muy respetuosos de las decisiones del Congreso, no se metieron en la decisión de Contralor y en muchas otras. Y hoy hay una decisión muy importante que va a tomar precisamente el Congreso Pleno y tiene que ver con la elección de los magistrados del Consejo Nacional Electoral. Y quiero preguntarle si ustedes van a intervenir o van a dar algún guiño en esta decisión, en las planchas que se van a presentar, porque por supuesto tenemos o está buscando los votos el candidato de Salvación Nacional, el señor José Antonio Paz. Y hay quienes dicen que el pacto histórico está buscando pues poner a 3 personas en el Consejo Nacional Electoral, pese a que se supone o creen las bancadas de gobierno que deberían ser solo 2.
4: Pues digamos, aquí reiteramos nuestras posturas, nuestra política, que es de respeto por la autonomía del Congreso de la República. Nosotros, ¿qué nos interesa acá? Básicamente, en primer lugar, tener, respetar la autonomía del Congreso. Segundo, que escojan el mejor Consejo Nacional Electoral posible. Esto es una decisión de los partidos. Y gente autónoma, gente que combata la corrupción, gente que defiende el Estado de Derecho y la libertad. Y en tercer lugar, pues obviamente que nos interesa que lo que es la bancada de gobierno y los partidos afines y que hayan expresado simpatía para con el gobierno, pues tengan el mayor número de miembros del Consejo Nacional Electoral allí representados. Es decir, que funcione un esquema claro, gobierno-oposición. Nosotros somos muy respetuosos del ejercicio de la oposición democrática. Decimos que no estamos de acuerdo con ninguna combinación de formas de lucha ni con los frentes de lucha. Pero lo que tiene que ver con la expresión democrática genuina, distinta, de oposición, es más, nos gusta que haya oposición, nos gusta que sea nítida ideológicamente, nos gusta el esquema gobierno-oposición, una bancada de oposición que haga su control político, que haga como pasa en cualquier democracia. Entonces, que ese CNE responda claramente y nítidamente a ese esquema gobierno-oposición, nos es perfectamente satisfactorio.
9: Ministro, ¿tiene usted dentro de sus tareas próximas también, pues como parte del Consejo Nacional de Estupefacientes? Obviamente no es una decisión que tome solamente usted. Lo que contamos ayer en primicia en Caracol Radio, y es que ya el gobierno decidió que hay un plan piloto para volver a la fumigación aérea de los cultivos de coca y que se usará un herbicida que se llama glufosinato de amonio. Incluso vimos un documento, un borrador que está preparando el Consejo de Estupefacientes. No sé si ya tienen una versión final. ¿Cuándo comenzarán los pilotos?
4: Yo sí preferiría que eso lo corroboraran con el ministro Cancino, que es el ministro rector en esa materia. Yo espero que muy pronto, porque es que, nosotros tenemos que atacar las finanzas de esas organizaciones criminales, y eso pasa por combatir los cultivos ilícitos. Es que esto se nos ha venido disparando a unos niveles inéditos. Y eso es lo que mantiene esos ejércitos de narcoterroristas en pie. Aquí hay que llegar a un umbral de hectariaje que haga insostenible el esfuerzo bélico de estas organizaciones. Es que ellos, para mantener ese negocio, necesitan hombres armados. Y esos hombres armados sirven para intimidar a población civil inerme, a niños y a familias, bajo el terror. ¿Por qué bajo el terror? Porque cuando usted mantiene a la población bajo el terror, les impone la ley del silencio y traza fronteras invisibles, es decir, mantiene aterrorizada y sometida a una tiranía criminal a la población, pues usted afianza su renta criminal. Y el deber de cualquier Estado es liberar a esas poblaciones de esos criminales, de la tiranía del fusil narcoterrorista, del voto fusil, que es lo que vimos tanto en estas elecciones. Eso es lo que le corresponde a cualquier Estado y a cualquier gobierno y a cualquier democracia hacer cuando ve que su población es maltratada por estos narcoterroristas. Eso es lo que nos corresponde hacer. Entonces, pues hay que combatir esos cultivos ilícitos del demonio. Ya fracasaron completamente las políticas estas desordenadas de erradicación voluntaria del gobierno Petro, lo cual no significa que tampoco hayan aquí por políticas de erradicación voluntaria. A mí me comentaba el ministro Indalecio Dangón, con su constante dinamismo, que con los murgas, con los palmeros, están desarrollando un proyecto muy interesante en el Catatumbo de sustitución voluntaria, muy parecido a los esquemas que tienen, por ejemplo, en María la Baja, que son fantásticos, en donde beneficiarios de la antigua reforma agraria de Lleras, que tenían sus cultivos ahí de arroz de muy baja productiva, se pasaron a La Palma alrededor de un centro de producción agroindustrial palmero, y es personas que han mejorado muchísimo su nivel de vida, como lo hemos visto en otros ejemplos en el Magdalena Medio, que han funcionado correctamente. Eso también se puede hacer, pero tiene que haber, digamos, una política rectora de destrucción de esos cultivos ilícitos, como de la gran minería ilegal o la gran minería de escala ligada a organizaciones criminales.
6: Señor ministro, otro tema, y vamos a la Unidad Nacional de Protección, y es que luego de que se conociera la presunta infiltración del esquema de seguridad de la familia del senador asesinado Miguel Uribe Turbay, pues usted por supuesto anunció que se iba a proceder a cambiar el esquema de seguridad de la viuda de Miguel, la señora María Claudia Tarazona. Sin embargo, pues hasta ahora, 8:00 a.m, nos confirman que ese esquema no ha sido modificado.
4: Pues mire, el gobierno inmediatamente conoció esos hechos, el señor director de la policía, el general Alejandro Barrera, se reunió directamente con María Claudia Tarazona, y la instrucción que se le impartió a la UNP fue esa. Voy a preguntar, porque pues me estoy enterando de eso, me sorprende muchísimo que no se haya cambiado, francamente.
5: Ministro, pues a propósito de lo que ha sido la relación de este gobierno con la prensa, yo quiero preguntarle por el papel de dos voceros que fueron anunciados desde hace varias semanas por el presidente Abelardo de la Espriella, Carolina Gómez y Miller Soto. ¿Ha sido muy difícil encontrar siempre una respuesta por parte de los funcionarios del gobierno? Hoy lo logramos a medias con usted, pero quisiera que nos cuente qué va a pasar finalmente con esa figura de las vocerías para este gobierno y para la importancia que tiene para la opinión pública conocer lo que sucede.
7: Pero a medias,
5: con
7: no, Marcia, el ministro está hablando de todo lo que le está.
5: No, no de todo, no de todo, ministro.
4: Pero pues, bueno, yo ahí no se lo sabría decir, no sé, las vocerías funcionan bien y hay una comunicación oficial y ordenada del gobierno, nos sentimos muy a gusto con eso. Y pues yo hablo cuando tengo algo que decir, digamos, yo no puedo estar como un loro parlanchín hablando todos los días. Tengo que hablar cuando tengo algo concreto que comunicar, como en el caso de los incendios y las manos criminales que hemos detectado allí.
7: Yo lo sé, ministro, y gracias.
4: Lo tiene que saber, lo tiene que conocer y lo tiene que
5: combatir. No, es que aquí no hemos hecho más que destacarlo, ministro, pero pues cuando uno le pregunta las cosas de su cartera y responde, pues
7: siempre.
5: Sí, pero a veces el tono no es el mejor. Ministro, y hay otro tema, y son funcionarios del anterior gobierno que siguen. Juan Diego, gracias. Hay funcionarios del anterior gobierno que siguen ocupando cargos relevantes en esta administración, en la administración del presidente Abelardo de la Espriella. Le hablo de algunos de ellos. Imagino que no es de su competencia, pero quisiera que nos ayudara a tratar de entender qué está pasando, por ejemplo, con la UIAF, que es una entidad muy sensible, donde sigue estando una persona que viene del gobierno anterior, y pues imagínese la sensibilidad de la información que se maneja en la UIAF, lo que pasa con Migración Colombia. ¿A qué se debe? ¿Es un tema netamente administrativo que está pasando?
4: Es complejísimo. Mira, el Estado colombiano se ata a sí mismo las manos. y hace que los procesos sean muy complejos. Por ejemplo, mira, en materia consulta previa, es decir, la consulta previa es necesaria en una democracia, pero pues no puede ser lo que es hoy, que es un abuso, una desfiguración de la esencia y lo que debería ser la consulta previa. Reformarla es prácticamente imposible, porque sale un fallo de la Corte Constitucional y sale una ley, todo necesita la consulta para que nos hagan las cosas. Algo pasa, algo parecido ocurre, por ejemplo, con algunos de estos cargos. Es decir, en un país que en sí no tiene carrera administrativa, sustituye la carrera administrativa por básicamente unos cerrojos en algunos cargos que son absurdos. Entonces, por ejemplo, en el Grupo Bicentenario son todas estas empresas del sector financiero del Estado. Cambiar la gente es dificilísimo. Que no sé qué, que la junta, que aquí, que allá, y eso puede tomar un mes y medio. En el caso simplemente del ministerio, yo por ejemplo tengo un organigrama en donde tengo a los viceministros, al secretario general y todo el resto es gente que me dejó la administración anterior. Viera las dificultades para poder sacar a estos individuos de la dirección de bomberos, capturada por unos politiqueros y por unos negociantes, unos mercachifles, que capturaron la contratación de la dirección del país incendiándose y yo sin poder mover y cambiar a esa gente, porque el politiquero bandido emite básicamente un concepto diciendo que el capitán de bomberos que trajimos, que es un tipo excepcional, de primer nivel, no cumple. Ah, porque el bandido no quiere que lo saquen. Entonces, si el bandido dice que el señor no cumple, no puedo sacar al bandido. No puedo meter al señor que va a sacar al bandido. Es una cosa un poco casquiana, un poco surrealista, pero bueno, eso es lo que tenemos y le metemos todo el empeño por ir cambiando los cuadros directivos más importantes. Pero usted va y mira mi organigrama y estoy yo, el viceministro, el otro viceministro, el secretario general y el resto son todas las personas que dejó el gobierno Petro, porque además hay que publicar las hojas de vida, hay que revisarlas. Mejor dicho, son unas terminologías burocráticas absolutamente insoportables.
3: Y Hitler, ¿no?
4: Y eso, Hitler para los enemigos, Rousseau para los amigos. Se llama Hitler Rousseau, en efecto, sí.
3: Mire, ¿cómo se llama el bandido bombero? Se lo pregunta a un bombero.
4: No, mire, no, yo lo que voy a decir es que la directora que venía es una señora, básicamente el director de la dirección de bomberos tiene que ser un bombero. La señora que venía ha trabajado correctamente, la capitán de bomberos, y hemos venido enfrentando estos días, pero debajo estaba toda la estructura y politiquera que hemos venido detectando. Y fuera de eso se ponen a contratar redes sociales y le pagan influenciadores aquí y allá. Y ellos piensan que con eso van a intimidar a este gobierno y me van a intimidar a mí. Lo que voy a decir es que les voy a esos, por ese tipo de comportamientos temerarios y desafiantes, son a los primeros con los que les voy a estrenar las auditorías forenses que estoy montando dentro del ministerio y les voy a pedir que se consagren a esa empresa y a esos bandidos para que aprendan.
3: Ministro, muchas gracias y bueno, le reconfirmo que tiene usted todo el apoyo de Juan Diego Alvira. Le deseo una feliz mañana.
4: Muchas gracias, apreciado y querido Julio, un saludo a todo su equipo, un gran abrazo a Marce y a todos los miembros de la W Radio, los que nos oyen.
3: Ve, Marce, un gran abrazo. Sí, sí,
5: sí. No, y a Juan Diego también especialmente.
3: Es el único que nos ha salido.
10: Yo nunca había visto una vaina tan arrecha, la verdad.
3: Es el único que nos habla, Marce.
5: No, y está muy bien y cuidarlo. Se lo agradecemos, pero pues tampoco uno puede dejar que lo maltraten porque sean los únicos que le hablen.
10: No, Marce, el tono no.
5: Sí, no, el tono no cuadra.
10: Y muchas gracias, Juan Diego. ¡Wow! Yo estaba aquí. Dios mío. ¡Qué hot!
5: Se agradece la solidaridad.
7: Hacemos una pausa. Marcela tiene razón. Marcela tiene razón porque es que. Imagínese el ministro capoteándolo todo. ¿Dónde?
3: Sí, hacemos una pausa.
7: Yo soy de los que hay que cascarles a los funcionarios cuando se lo merecen, pero cuando hay que destacarles lo que hacen, pues también.
3: No, bueno. Apoyo a Marcela total.
5: Gracias, Fidel.
3: Ya regresamos, Fidel.

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12: 9:02 a.m, aquí están las noticias. Los bomberos de Popayán atendieron 57 incendios durante la última semana, más del doble de los 27 casos reportados en la última semana de julio. Las quemas de cobertura vegetal, prácticas agrícolas con fuego y descuidos en predios privados amenazan con provocar incendios de gran magnitud en sectores críticos como la Loma de las Cometas en Cauca. La Agencia Nacional de Protección de Datos de Brasil multó con $30 millones a TikTok por supuestas irregularidades en el tratamiento de datos de niños y adolescentes. Avianca confirmó que reactivará mañana los vuelos desde Bogotá hacia Pereira y la ruta Medellín-Pereira. Inicialmente serán 4 rutas diarias, 3 desde Bogotá y 1 desde Medellín. El primer ministro Benjamín Netanyahu afirmó que Israel atacará contra todas sus fuerzas contra la agencia de la ONU para los refugiados luego de que ya hiciese unos avances en el sector de Jerusalén del Este. El presidente de Estados Unidos, Donald Trump, reiteró sus ataques contra el primer ministro de Canadá, Mark Carney, y aseguró que jamás interferirá con los canadienses francófonos en respuesta a las críticas de Ottawa sobre las condiciones inaceptables del acuerdo comercial propuesto por Washington. Periodistas y locutores de Barranquilla lanzaron la campaña No los dejemos solos para recolectar ayudas destinadas a las familias afectadas por el terremoto. Esta jornada se llevará a cabo el sábado en el Parque Suri Salcedo. Y los astronautas de la Estación Internacional están haciendo una labor de caminata espacial para finalizar la instalación de una antena de comunicaciones de alta velocidad.
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14: Ana, necesito un indicador económico para el tenis en Nueva York.
15: Por favor.
14: Hay una suite en el Abierto de Nueva York que tiene más o menos 22 asientos. Pero eso incluye todo. Asientos de lujo, a pie de cancha, acceso a las mejores vistas. Todo incluido, gastronomía gourmet, menús de autor, bares de primera, entrada prioritaria y servicio todo el torneo. Pero no he podido saber es cuánto valen esas suites. Una se llama The Club y la otra se llama The Blue Room.
15: Sí, yo estoy viendo aquí, es que creo que le toca hacer una...

0: pero no voy a poner mi email porque ni modo, ¿verdad?
1: Lo rechaza pero... inmediatamente, no le deja ni pasar por ahí.
0: Mire, nombre de amigas, digamos
2: que
0: somos cuatro. Que
2: no, se aclara que no sabe surfear inmediatamente. Fuera.
0: No, pero no sé, sí, claro, estoy out. No, lo que pasa es que me toca someter una aplicación y parece que ya ellos luego te contestan y te dicen que hay disponible. Sí. O sea, no es que se compra.
1: Ya te llamamos, Ana, tranquila. Nosotros
0: exacto,
1: te contestamos.
0: Imagino que chequea mi perfil y vaina.
2: No sigas llamando, Ana. Nosotros te llamamos.
1: Sí, tranquilo.
0: No, pero no, barato no es, Julio. Si tenía la duda de que le iba a costar $50, una vaina así, no. Debo preguntarle aquí a ChatGPT, how much could it cost a suite?
2: El Blue Room.
0: Blue Room. Open cost. Blue Room. Vamos a ver. Vamos a ver qué dice Chatty, baby. Chat dice. Bueno, ja. Parece que hay un lugar donde hay reventa de estos tickets, Julio. Entonces, por ejemplo, ajá, para la segunda ronda estarían arrancando en $5,200 por persona. La tercera ronda, que ya creo que es cuando se va acercando más hacia el final, supongo, estarían... No, perdón. Bueno, no sé. $7,000 también en el día. Pero, son más baratas que en la noche,
2: Ana,
0: y así.
2: Qué pena molestarla. ¿Eso es Blue Room?
0: Sí.
2: Ok.
0: Sí. O sea, para un grupo de 10 personas podría ser entre $50,000 y $90,000.
2: Y la final ni hablar, la vemos por televisión, Ana.
0: Pues Julio, yo creo que la final y todas usted la va a ver por televisión. Si estaba pensando ir al Blue Room, porque no creo que le alcance.
2: No, es que alguien me ofreció invitarme.
0: ¿Sí?
2: Sí, pero bueno.
0: ¿Pero y eso? ¡Guau! Bueno,
2: sí.
0: No, pues mándemelo a mí.
2: Sí. No, estamos comenzando. Mire, Arina Sabalenka, la número uno del mundo. La estrella, ¿cómo le parece que es la imagen de la nueva raqueta de tenis de Wilson? Se llama Blade V10 Tiger Edition.
0: Mire, usted me ha hablado tanto de Arina en estos días que ya la tengo como en el radar, ¿no?
2: Sí, y es que quiero verla cerca.
0: Sí, pero usted quiere ir al Blue Room para verla de cerca, Arina.
2: Cerca, muy cerca.
0: Ya, muy cerca de usted. Mire, ¿sabe cuánto? Aquí me dicen que ella pudiera tener una riqueza estimada en este momento por ahí en los $30 millones. Está arrancando la carrera, parece. Está arrancando. Dice aquí de internet.
2: Mire las fotos de ella con la raqueta verde. Y mire cómo la mira ella a usted.
0: Me ve a mí, de cerca.
2: Sí, mírela. La está mirando.
0: Espérese, estoy aquí. Estoy viendo la... Ya la vi, sí. Vi la raqueta verde. Ya la vi. No, es que yo sabe que yo lo que... Arina es como Marcela. Lo que ella diga, yo lo hago, ¿sabe? Yo no me meto en eso. La mirada profunda. Pero sabe que me gustó más la portada de Time. Porque aquí estoy comparando las dos imágenes y me gustó más esa mirada que la de Wilson.
2: Bueno. ¿Cuál cree usted que es el más famoso alumno de la Universidad de la Florida?
0: Más famoso alumno de la Universidad. Imagínese usted, la verdad es que no tengo la más...
2: Famoso, obviamente, es un deportista. Se llama Tim Tebow.
0: Yo
2: fútbol.
0: Ni siquiera sé quién es Tim Tebow.
2: El segundo más famoso se llama Emmitt Smith, fútbol.
0: Tampoco.
2: La tercera más famosa se llama Erin Andrews, preciosa.
0: ¿También deportistas?
2: No.
0: Comentarista.
2: Comentarista de deportes. Sí. Ryan Lochte, deportista, medalla olímpica. Faye Dunaway, es de la Universidad de la Florida. Uy, se graduó, ¿sabe cuándo? 1961.
0: Qué linda era Faye. Bueno, no sé si será, pero aquí tengo una foto de hace unos años espectacular.
2: De Crosby, Stills, Nash & Young, Stephen. Es el número 6.
0: ¿También de la Universidad de Florida?
2: Sí, es una universidad. Amy Wambach, campeón olímpico. Número 8, escuche el nombre. Marco Rubio.
0: Ese fue el que yo pensé. La verdad que yo le iba a decir Marco Rubio, pero no quería como que quedar como una bruta.
2: Número,
0: pero sí pensé.
2: Número 8. Número 9, Kevin Ford, periodista. Y número 10, un analista de fútbol. No, es que lo de las universidades gira todo alrededor del fútbol, ¿no? nada que hacer.
0: Sí, bueno, siempre los deportes. Y a ver, le voy a decir algo. Esta Universidad de la Florida, entiendo que es una de las mejores universidades públicas del país. Y para el que vive en la Florida, Julio, es accesible. O sea, accesible dentro de lo que cuestan las universidades. Creo que el año puede estar ahí en $6,000. O sea, algo muy razonable.

0: razonable para el costo de las universidades en este país. Lo que pasa es que no es tan fácil entrar, porque obviamente hay unos exámenes.
1: 9-12, Ana, indicadores económicos. Tenga usted la gentileza y me da Moderna, Bitcoin y los tres grandes.
0: Ok, sí, señor, ya estamos a sus órdenes. Arranquemos con Moderna, que hemos visto una volatilidad reciente a propósito de la nueva vacuna para el tema del cáncer. Está en este momento en $153 por acción, ha incrementado el 10% en la jornada de hoy. Vamos a darle en comparativo del último mes, bueno, de la última semana, que yo sé que a usted le gusta. Mire, estábamos en $62 el 18 de agosto, hace exactamente una semana, y ahora estamos en 153, así que sí ha subido, pues ha duplicado el valor, un poco más que duplicado el valor de su acción, aunque el día después del anuncio de la vacuna y el cáncer alcanzó 174, así que de ese tope cayó a 153. De todas formas, está muy bien para como venía Moderna, que venía por ahí en los $60 por los últimos meses. Importante también el Bitcoin. Usted me pide, Julio, en este momento está en 78.910, o sea, casi 79. También va bien el Bitcoin. Hemos visto que en los últimos días ha subido y sigue subiendo. A nivel general, los tres indicadores económicos están en verdes. El Dow Jones gana poco, pero gana 0.07%. S&P 500 gana 0.25% y el Nasdaq 0.6%. Y importante, Julio Sánchez Cristo y señor Espinosa, mañana vienen los resultados trimestrales de Nvidia. Ya dicen los portales económicos que esto está moviendo la bolsa de forma positiva. A veces pasa eso cuando se acerca esos resultados económicos. Mañana al cierre de la campana, a las 4 de la tarde, van a salir esos resultados. Y recuerde el temita que le pasa a Nvidia, que aunque le vaya bien, no es suficiente. Aunque piensen que le va a ir bien a futuro, no es suficiente, porque ya le ha ido, tiene años ya que le va muy bien. Tiene que irle extremadamente bien. El pronóstico tiene que ser extremadamente bien para que la vaina funcione y para que la acción siga subiendo. Así que eso, pues, será nuestro tema económico el día de mañana.
1: Anote en su libretica dos datos, por favor, para la audiencia. ¿Qué día despega el Starship Flight 14? Es el primer vuelo orbital de ese cohete. Y eso va a tener que ver mucho con SpaceX.
0: Sí, a ver si salimos del hueco, ¿no? Le tengo la fecha. ¿La quiere ya?
1: Ya.
0: ¿Ya? Ok. Mire, se espera que arranque no antes del 15 de septiembre. Es decir, no está la fecha exacta, pero no va a ser antes del 15 de septiembre, ¿ok?
1: Era un antes y un después.
0: Ojalá, Julio, porque todavía la verdad que lo que nos ha pasado con esa acción no ha sido fácil. Recuerde que la acción, cuando salió a la venta, prácticamente todo el mundo la consiguió en cerca de $165. De ahí cayó, si no me equivoco, a menos de 110, y se ha ido recuperando poco a poco. En este momento, la acción de SpaceX, que es la compañía de cohetes espaciales del señor Elon Musk, está en $137.
1: Ojo a ese cohete, Starship Flight 14. Y por favor, deme la fecha del lanzamiento de un satélite que se llama Merlin. Lanzamiento del satélite
0: Merlin. Lo necesitaría también.
1: Sí, porque
0: Es que yo estoy aquí para servirle, Julio. Lo que usted pide, yo lo busco, yo lo hago. Mire, aquí dice que es
1: como Natalie, por $150,000 al año.
0: Por ciento, me quiere subir el sueldo, no sabía.
1: No,
0: lo recibo.
1: Va a haber una vacante porque están diciendo que Melania no se aguanta más a la asistente del presidente, que a todo le dice que sí.
0: Es que no sé, vamos a confirmar con Juan Esteban, pero entiendo que hay una asistente que sí, que no está dentro del radar de Melania, que no le...
2: No, sí, es de la que hemos hablado, Natalie, pero está ratificadísima. Estuvo el domingo en los planes.
1: Pero usted sabe, estuvo hablando, usted sabe las con cosas del amor, Félix. Melania, sí, de pronto un día dice, no más, esto es demasiado, Melcocha, está aquí
0: pero
1: todo
0: es
1: el
0: que
1: día.
0: Es demasiada, anda, la Melcocha.
1: Anda con una fotocopiadora, solo le pasa datos que hablen bien de él.
2: Sí,
0: le voy a decir algo, y este comentario no les va a gustar, ¿ok? No les va a gustar porque les va a parecer que es que yo no tengo autoestima y que no debería ser así. Pero si Donald Trump fuese mi marido, o si mi marido en su defecto tuviese una asistente, un aide tan cercana y tan bonita, yo también estuviese bien encojonada. Yo entiendo que uno no debe ser así, que uno tiene que ser maduro y toda esa huevonada, pero yo estaría estresada, la verdad.
3: Uno coge la foto de... uno coge a Melania y coge la foto de esta joven asistente y en realidad son idénticas o muy parecidas.
0: Pues peor.
3: Eso sí, una
0: Juan Pablo,
3: mucho
0: peor.
3: Más joven que la otra, pero mucho peor, entonces, más joven.
0: Más
3: pero,
0: a mi razón.
1: Y lo otro, una diciéndole todo el día que él todo lo que hace es perfecto.
3: Que es maravilloso, sí.
2: Que si cuando ella se porte mal, él la puede castigar. Que la cuando ella se porte mal, la puede castigar.
1: Imagínese,
0: 35 Suana, años usted, tiene Natalie.
1: ¿Usted cuándo le va a decir a papito, mira papito, cuando yo me porte mal, me puedes castigar?
0: No, yo no, yo
1: ¿nunca?
0: Sí le digo que no.
1: Listo.
0: Le repito que yo entiendo que eso no les gusta, que en el mundo del feminismo dicen que uno tiene que apoyarse entre las mujeres, pero si yo fuese Melania y ese fuese la persona que está todos los días uña y mugre con mi marido, yo estaría...
1: Por 150 mil dólares, volando todos los días al lado del presidente, recorriendo los lugares más importantes del mundo, estando al lado de la gente más importante del mundo, y por 150 mil dólares, ¿usted aceptaría el cargo, Ana?
2: Y mire, hay una foto, Julio, que es muy particular. Hay una foto de ella que se hizo famosa en medio de todo esto. Ella estaba en un torneo en el campo de golf de Trump en Escocia. Y de ahí viene una de las cartas. Y parece que ella, por alguna cosa, se retrasó, no salió a tiempo. Y se fueron los carritos de golf.
0: Sí,
2: y se ve ella atrás corriendo detrás del carrito de golf. En la foto, pero corriendo detrás de los carritos de golf para alcanzarlo.
1: Es lealtad.
0: No sé si usted escuchó, Félix,
4: es que dicen que dormían los lockers del club.
0: Pero es que
2: dormían los lockers del club.
4: Increíble.
2: Sí.
0: Que ella se fue en el baúl de una camioneta porque no cabía, faltaba un asiento. Y ella se fue en el baúl de la camioneta para ir en la camioneta de Trump.
2: Exactamente, porque era en los días del juicio en Nueva York, y entonces ella ya desde entonces estaba
1: lealtad,
2: con Trump.
1: Eso es lealtad.
2: Y entonces le dijeron, no, mira, qué pena, no hay espacio. Se metió al baúl.
1: 150 mil palos. Sí, pero,
3: Félix, ahora, hablando de las cartas, ¿cuándo habrá sido la última vez que Melania le hizo una carta a Donald?
0: Pues, ¿quién hace cartas hoy por hoy?
3: Por eso. O sea, en cambio esta señora le manda las cartas. Eso es una cosa importante.
1: Ana, ¿qué sabemos de Merlin?
0: Merlin. Ah, usted quería que en lo que hablábamos yo buscara, pero lo hice. Mire, el satélite Merlin, que será el primer satélite Satellogic Merlin, será lanzado en octubre del 2026. Es decir, por ahí en 2 meses sería lanzado.
1: ¿Qué era la marca del lanzador? ¿Qué marca es?
0: Satellogic, ¿se dice así? No sé. Satellogic Merlin Satellite.
1: ¿Esa abreviado no es Satel?
0: Sí, es Sattel. ¿Por qué?
1: Porque creo que hay una acción que se llama Sattel, ¿no?
0: Sí, señor, hay una acción que se llama Sattel. ¿Sí?
1: Okay.
0: ¿Le quiere que le diga cómo ha sido el rendimiento en el último año de Sattel?
1: Por favor.
0: ¿Te interesa? Mire, Julio, por ejemplo, a principio de año, vamos desde enero, estaba en $2.40, $2.02 la acción, y ha tenido mucha volatilidad durante el año, alcanzó en un punto casi $11 por acción, luego bajó, y ahora mismo está en $5 por acción. Pero evidentemente hay mucha volatilidad, que dicen los expertos, que pues se puede ganar mucho y se puede perder mucho.
1: Bueno, pero está en el doble. Esperemos a ver qué pasa cuando salga el satélite Merlin con Satellogical. Gracias, Ana. Dólares en
0: Colombia. ¿Cómo se lo pronuncia? Satellogical.
1: Sí, sí, sí. Porque me la paso en McDonald's.
0: ¿McDonald's?
1: Sí, sí, en
0: McDonald's. ¿En el McDonald's de
1: Fort Lauderdale? Sí, ahí estamos. Mientras tanto, también acompaño a Mr. Dollar a veces a comer cabrito aquí abajo, que la pasamos delicioso también.
4: Uy,
1: en el Santanderiano. Bueno, cabrito, arepa amarilla santanderiana. Cuénteme, ¿a cómo tiene usted el dólar hoy?
4: Sí, señor Julio, le cuento que en este momento se está negociando a 3.044 pesos, estamos hablando de una reducción de 12 pesos, máximo 3.050, el mínimo 3.043 pesos. La Bolsa de Valores de Colombia también en terreno negativo, 0,57% menos, 2.496 unidades. Y Julio, se acaba de conocer una noticia que podría ser la salvación en materia de suministro de gas para Colombia. El presidente de Banti, Rodolfo Anaya, ha señalado que hay un yacimiento de gas offshore que está a 70.7 kilómetros de la ciudad de Santa Marta, aguas adentro, que se llama Sandía, que podría tener unas reservas del orden de 12 terapies cúbicos. Es decir,
5: ¿cuánto?
4: 12 terapias cúbicas.
5: Con eso salimos del problema, por varios años.
4: Por varios años. El doble, Julio, de Sirius, que también es una de las alternativas que en estos momentos tiene Ecopetrol. Ese pozo o ese yacimiento sandía está siendo explorado por Petrobras, que tiene un 44,44%, y Ecopetrol 55,5%, es lo que nos ha confirmado el presidente de Banti.
1: Pues, Mr. Dólar, tremenda noticia, pero recuerde usted lo que sigue, ¿no? Enfrentarnos a la socialización del proyecto.
4: Sí, sí.
1: Razón por la cual Petrobras ha salido corriendo de proyectos importantísimos. Imagínese socializar con las comunidades, 70 kilómetros afuera de la costa. Uh-huh. ¿Cuáles comunidades? ¿Me puede decir?
4: No, pues, ¿cuál? Julio, eso
5: ya es... las mismas de Sirius, porque está a 20 kilómetros el pozo, pues parece ser.
1: Pero ¿cuáles son las comunidades, Espinosa?
4: Sí. No, es que, Julio, allá, por ejemplo, si usted se ve afectado y quiere formar
1: Vallitos
4: una comunidad,
1: de mar,
4: usted forma
1: pulpos.
4: Su comunidad.
5: Sí, claro, ellos, lo que los pescadores de las zonas de influencia dicen es que pues ellos tienen que consultarlos porque pues es parte de su zona de pesca y de la pesca ancestral y que la línea negra y que la Sierra Nevada y que... Y eso sí. Pues es un mecanismo que existe hace mucho tiempo.
1: ¿Los metros de la costa?
4: Sí.
1: Sí. Uy, ah, no, se le arma un lío... A 200 kilómetros le arman lío.
3: No, qué barbaridad.
4: Sí, sí.
1: Sin problema.
5: Es más grande que Sirius. Si es más grande que Sirius, pues eso es muy casi como para exportar gas desde Colombia.
4: Lo que nos dijo el presidente de Banti es que este gas alcanzaría para 20 años fácilmente, pero que el anuncio lo podría realizar el próximo presidente de Ecopetrol, Joaquín Gutiérrez. Vamos a ver si se confirman las noticias.
1: ¿Se posiciona cuándo? Porque... Espinosa se va a mandar a hacer vestido para esa posesión.
5: No, pues.
1: ¿Cuándo se posesiona don Joaquín?
5: Citar asamblea a Mr. Dólar, pero.
4: A finales de septiembre.
5: Pero eso está listo. Es decir, ahí van a hacer el proceso de selección en teoría objetivo y van a seleccionar un reclutador y el reclutador va a enviar unas hojas de vida y va a hacer unas entrevistas, entre ellas la del doctor Joaquín. Y finalmente la junta pues va a decidir que, y en la asamblea van a decidir que el presidente es el que señale el presidente de la República, o sea, Joaquín Gutiérrez Caballero.
4: Exactamente.
1: Hacemos una pausa y regresamos.
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1: La autoridad, finalmente, ¿algo le va a pasar al tema del Campín, Juliana?
12: Julio, pues las últimas medidas que anunció el secretario de gobierno con quien nos encontramos aquí en el Consejo de Bogotá fue que ya será la Policía Metropolitana de la ciudad quien quedará a cargo de la seguridad dentro del estadio El Campín. Serán cerca de 700 uniformados que se desplegarán en esas labores para los partidos de fútbol.
1: Gracias, Juliana. Laura Daniela.
13: Julio, pues fue radicado en el Congreso de la República un debate de control político a la ministra de las TIC, Alexandra Falla, y a la gerente de Inravisión para que expliquen la suspensión de la programación de 20 emisoras de paz. Y también, Julio, le cuento que hicimos las consultas sobre la moción de censura contra el ministro de Vivienda, Jaime Andrés Beltrán, y ya fue radicado entonces también este debate de moción de censura, ya tiene el apoyo exigido por la Constitución. Hablamos de 37 firmas de la bancada del pacto histórico y están a la espera de que se dé entonces la citación correspondiente.
1: Marcela, noticia a esta hora.
14: Noticia con el pronunciamiento que hace Gabriela Muñoz, la activista que pues ha estado en el centro de la polémica y fue vista ayer en una reunión de la bancada del Pacto Histórico junto al expresidente Gustavo Petro. A raíz de toda esta controversia publicó un mensaje en su cuenta de X que dice lo siguiente: que los medios no tergiversen mi presencia junto al expresidente Gustavo Petro. Aquí no hay romances secretos ni conspiraciones, hay trabajo político, diálogo y compromiso con el país. Agradezco al expresidente por escuchar las voces de las juventudes y por permitirme aportar junto con profesionales a la construcción de estrategias comunicativas para defender la verdad, la constitución y los derechos conquistados. Y le leo otro párrafo resumiendo este extenso mensaje que publica en X Gabriela Muñoz. Dice: mi relación con el expresidente Gustavo Petro es política y profesional, basada en el respeto, la escucha y el compromiso con las causas que defendemos. No permitiré que el amarillismo convierta mi trabajo en una mentira.
1: Es bueno siempre recordar la edad de Gabriela, ¿no? ¿20 años?
14: Sí, creo que 22
5: o
14: más, años.
5: 22 o 23, sí. Puede tener, sí.
1: Pero parece de 20.
14: Sí. Sí, es muy joven, hay que decir, es muy joven y ese ha sido uno de los argumentos que ella defiende, que es la voz de las juventudes, pero pues
5: eso antes
14: hay
5: no salió también, ¿no?
14: Explicaciones también pendientes, sí.
1: Bueno, pues ahí está la respuesta.
13: Y Julio, recuerde usted que este video lo publicó el representante Alejandro Toro del Pacto Histórico y también se pronunció al respecto y aseguró que fue consciente de la presencia de Gabriela en el video al final y que no tuvo ningún reparo en publicarlo. Dice, y abro comillas, te vi trabajando en comunicaciones de manera muy profesional, llegaste con todo el equipo de trabajo del presidente de manera pública, como seguramente lo harás durante mucho tiempo en este proceso de consolidación política del partido.
1: Bueno. Ahí registramos entonces el mensaje y la molestia de Gabriela. Laura Saavedra.
15: Julio, mire, siguen los ojos puestos en el ataque ocurrido en Santa Marta contra Nailea Barros, la excandidata a la Cámara por el Pacto Histórico, quien lleva meses denunciando amenazas y hostigamientos, pues ahora el presidente Abelardo de la Espriella le pidió al comandante de la policía de Santa Marta, el coronel Fabio Sierra, una investigación exhaustiva que permita esclarecer lo sucedido. El mandatario anunció el fortalecimiento de la protección a la excandidata mientras recibe los reportes que permitan la identificación de los autores del ataque contra el vehículo de la dirigente. El presidente confirmó que hoy mismo va a recibir un primer reporte y con base en los hechos que se logren establecer, se tomarán las medidas correspondientes. Hablamos, Julio, precisamente del hecho que ocurrió en horas de la noche del pasado lunes cuando fue abordada junto a su prima por hombres que se movilizaban en una motocicleta, quienes atacaron a tiros el vehículo en el que se transportaba la dirigente. Sin embargo, cabe precisar que nadie resultó herido en este hecho.
1: Marcela, ¿usted sigue a Karol G?
14: Sí, claro.
1: Usted sabe que ha lanzado un nuevo disco que tiene un par de canciones bellísimas.
14: Y otras, sí, un poquito fuertes.
1: Bueno, explícitas, ¿no?
14: Sí.
1: Bueno, pues acompañado al disco, pues hay una campaña. Karol G está de gira. Estuvo en el concierto virtual que se hizo en Claro. Uh-huh. Ya llegaron, doña Luz Ángela Castro llegó a 12,000 millones de pesos. Eso son 4 millones de dólares, ¿no?
14: Sí, increíble. Muy buena noticia.
1: 12,000 millones de pesos. Una gran noticia. Pero Karol G también subió una cantidad de fotos. Y Ana me mandó las fotos y pues es que ella es preciosa. Y son fotos pues informales.
14: Sí, de distintos momentos.
1: Momentos.
14: Sí.
1: Pero en ese portafolio de 17 fotos está la número 10.
14: A ver, aquí sí.
1: ¿Usted la entendió?
0: Pues obviamente,
14: pues
0: ahí
14: yo
0: lo
14: que ya
0: está pasando,
14: tratando de arreglar algo ahí, ¿no, Ana?
0: No, es la luz, está cambiando el bombillo que se quemó de esa luz y le están ayudando para no caerse. Ella estaba encima de alguien en el cuello y entonces para que no se fuese a caer, porque había que tener mucho balance, alguien le agarra las pompas y se crea un corazón perfecto. Pero eso sí, ¿cómo hacemos? Cada quien tiene el cuerpo que tiene. Las nalgas de ellas tienen forma de corazón, la suya pues tienen forma de pera, no sé, pero la de ella tiene su corazón.
14: De pera, güey.
1: Pero ¿cómo sabe que Marcela tiene forma de pera?
0: No, las de Marcela no.
7: Pero Ana, ¿las de quién? Por favor, ¿las de quién? Adelante, por favor.
1: Pero ¿cuál es la diferencia entre
0: No, porque a veces las peras están como...
14: Ay, no.
0: A veces la pera está como... No está qué? Redondita la pera.
3: Ay, ¿cómo que? ¿De quién está hablando? ¿De quién está hablando? ¿Quién es la pera?
0: La pera,
3: por favor.
1: No. La pera tiene su curvatura.
0: Hay unas peras... Cambiemos la fruta, entonces, si quieren, para no meternos en este chicharrón. A ver, su...
3: No, pero ¿de quién está hablando usted?
0: Usted
3: está hablando de alguien. Usted está hablando con Marcela y con alguien más. ¿Con quién está hablando? ¿A quién le dirige?
0: No, de verdad, yo no quiero... Yo solamente estoy pidiendo esa foto número 10 del carril del
14: carrete.
0: Y ella tiene un corazón perfecto. Y no es nuestra culpa que ella tenga ese corazón perfecto.
14: Sí, no.
0: Hay personas que no lo tienen. Bien. Cada quien tiene lo que tiene.
1: No, pues, ¿cómo? Ni la voz de Carol G. Ni la nalga de corazón. En fin. Ahora, hay una novedad, ¿no, Juan Pablo? Que no sabíamos. Es que Carol G cambia los bombillos de su casa, ¿no?
3: Sí, cosa que me parece muy bien,
0: estudio,
3: porque finalmente
0: parece.
3: Habla de una persona comprometida y que no anda con, no se le subieron los humos a la cabeza, no, sigue siendo una persona sencilla. Pasa el churrusco por el inodoro, como le gusta a Ana, y cambia los bombillos.
0: ¿Cómo se sabe lo del inodoro? ¿Ya le contó?
3: Ay, Ana.
0: No, pero...
5: No, pues porque si cambia los bombillos, muy probablemente pasa.
3: Es lo mismo, o sea. Y también lava los
14: carros. No, ya no pesa. Y hasta Espinosa se está metiendo en la guachafita.
1: No, común y corriente. Carol G. Es común y corriente.
0: Pero lo del bombillo, ¿saben que yo quiero cambiar un bombillo en mi casa porque no sé qué forma tengo? Entonces, esta noche lo voy a hacer. Y voy a buscar a alguien que me tome la foto. No sé si la voy a subir porque es qué tal que sea un corazón irresistible.
1: ¿Quién la aguanta en los hombros? O sea.
0: Gracias, Julio. Siempre un compañero, ¿no? Saben que usted la pasa. Usted es la pasa.
1: ¿Pero qué? Ana, hay que buscar quién
0: la pasa. ¿Quién la suba? Pues no soy tan gorda, Julio. Papito, ¿me puede subir? Y además, yo bajé 5 libras. Le dije que bajé 5 libras. Y ajá, bueno, ya son, no son 5, son 3.5, pero estoy ahí, en la movida.
1: No, pero es que no se trata del peso. Es que no todas las personas quieren subir en sus hombros a otras personas. Que
0: pero eso quiere decir que yo vuelo mal, sí. Que yo vuelo mal y por eso me corren. No, yo me, o sea, de verdad, yo soy una tipa.
14: Pero Ana, no es por eso. No es por
0: claro,
14: eso.
0: No, porque él dice como que papito me va a ver a mí y va a decir, no, yo esa peste no me la subo encima. No,
3: no
0: es
3: pero
0: así.
3: Ana, ¿hace cuánto usted no se le sube a los hombros a papito?
0: Pues hace un tiempo, pero eso va a acabar esta noche porque me lo voy a subir encima, voy a cambiar un bombillo.
3: Se le va a dañar una piscina. Le va a dañar la cervical al señor.
0: ¿Pero por qué? ¿Por qué?
1: Pero Juan Pablo.
3: Pues, ¿por qué? Porque el señor hace rato no entrena para alzarla, entonces la va a alzar mal y le daña la cervical. No es porque no pueda alzarla, ver, es porque ha perdido peso.
14: Pero además es que Carol ya está cambiando el bombillo porque se acabó, se dañó. No es cambiarlo por cambiarlo.
0: Pero yo quiero ver la forma mía, Marcela. Yo tengo esa duda, ¿qué tal que yo sea una pasa también? Quiero ver mi forma.
3: Ah, o sea, usted le dijo a Julio que tiene...
0: No. Sí, yo le dije eso, Juan Pablo, y se lo digo a usted también, ¿ok? Por lo que me dijeron a mí.
3: ¿Qué?
0: Porque eso es toma y toma,
3: no
0: diente por diente.
1: ¿Pero qué le dijeron?
0: Claro, Juan Pablo, y él dijo que papito se iba a romper la cervical porque la gordita Ana. Y usted dijo que porque soy apestosa.
1: Esa palabra nadie la ha dicho.
3: Ana, todo eso ha sido todo
1: imaginación
3: suya.
1: Crea unas telenovelas.
3: Se proyecta.
1: Hola, Juan Pablo,
3: eso.
1: Yo tampoco, o sea, subir en sus hombros 70 kilos de peso no es tampoco muy grave.
0: No son 70, ¿no?
3: No,
0: son 60,
3: pero puede ser
0: 65.
3: Puede ser peligroso, o sea, si el hombre no ha hecho bien sus ejercicios de dorsales, puede tener un problema.
1: O sea, entre Espinosa, Juan Diego, usted y yo aguantamos 65.
0: No, mijo, ya
1: tráigase
0: kilos. La grúa. La misma grúa que usan para
3: el
0: metro.
3: A mí no me metan eso porque no tengo las nalgas, porque las mías son de pasa, según Ana. Entonces no la puedo resistir.
0: Son de pasa, soy 100%
1: muchísimas gracias.
0: Pasa.
1: Nos vamos a un invitado muy especial. Vamos al tema de los incendios en Armero. ¿Qué tenemos, Juliana?
16: Julio, las alarmas siguen encendidas por los incendios forestales que hoy ya completan 10 días en la vereda Maracaibo, ubicada en Armero, Tolima. La emergencia es cada vez más compleja y hoy sus habitantes hacen un llamado urgente a la acción porque, según nos cuentan, el fuego ya está muy cerca de zonas pobladas. Nos atiende Alejandra Rodríguez, ella tiene una finca allí, en esta vereda, que además hace parte de un proyecto de reinserción de fauna y está viéndose gravemente afectada. Alejandra, gracias por acompañarnos hoy en 6 AMW. Cuéntenos, ¿cuánto mide su finca? ¿Tiene estimado de lo que hasta el momento se ha visto comprometido?
17: Hola, buenas tardes a todos. Sí, les cuento. Yo soy aliada de un proyecto de conservación que se lleva a cabo en un predio, como dijiste, en la vereda Maracaibo, en el municipio de Armero Guayabal, Tolima. Es un predio que queda a 40 minutos de lo que conocemos como la tumba de Omaira. Y es una zona de 580 hectáreas de bosque seco tropical. Estamos haciendo un llamado muy especial. Como dices, el fuego se está acercando a zonas pobladas, pero sobre todo el fuego lleva 10 días afectando fauna y flora. Este es un predio donde se hace un proyecto muy importante desde el 2012, con mucho esfuerzo de la mano con la unidad de URRAS de la Universidad Nacional para la protección y reinserción de fauna silvestre, 580 hectáreas, les corrijo, perdón. Y llevamos 10 días pidiendo apoyo. Los animales ya se están movilizando, sabemos que se están quemando. Como les decía, este es un bosque seco tropical, que es uno de los ecosistemas más amenazados de nuestro país y que además es un ecosistema especialmente vulnerable porque, además de los incendios, es una zona donde llevamos sin lluvias más de 4 meses. Los vientos son muy fuertes, es una zona de muy, muy, muy difícil acceso. La comunidad lleva 10 días tratando de controlar el fuego con sus manos, están agotados, se han estado movilizando agua en bidones en espalda, ya los animales que están usando para poder movilizar el agua no dan más, y estamos haciendo un grito de ayuda para la fauna que tenemos protegida. Como les digo, es una zona donde no se hace tala, donde la ética y la protección de los animales ha sido la bandera, y en este momento lleva 10 días quemándose.
16: Sí, Alejandra, hablando no solo de su propiedad, del predio, sino de la vereda en general, ¿qué puede compartirnos o qué información tiene sobre el estado de las fuentes hídricas en general de la vereda? Hablando pues del tema del agua que nos comentaba hace unos segundos.
17: Sí, como les decía, es una zona muy seca. Esta finca en particular no tiene agua y las fuentes hídricas están quedando acorraladas por el fuego. Y sin embargo, de todas formas, aunque las fuentes hídricas tuvieran acceso, no es suficiente. No es suficiente la mano humana que estamos teniendo. Los campesinos, toda la comunidad está agotada. Y sí, si no recibimos ayuda, llevamos 10 días gritando para poder salvar los animales y, por supuesto, para evitar que el fuego llegue a zonas pobladas.
2: ¿Qué necesitan específicamente? O sea, porque usted misma dice que las fuentes de agua no son cercanas. ¿Qué tipo de ayuda?
17: Estamos pidiendo ayuda helicoportada. Necesitamos agua en helicópteros. Hemos escuchado sobre vuelos de helicópteros. Han pasado. Hace 2 días hubo 5 descargas, pero esto no es suficiente.
16: ¿Qué respuesta han obtenido hasta el momento de las autoridades competentes? ¿Qué han sabido? ¿Por qué no han llegado allá?
17: Mira, realmente hemos tenido comunicación con varias personas. La Cruz Roja hizo atención. Yo he estado en comunicación directa con la gobernadora del Tolima. Y creo que la información está un poco compleja porque según ella ya hay control en la zona, pero no hay presencia oficial. Y en este momento, digamos, nuestro grito también hemos estado tratando de buscar ayuda privada porque tenemos con drones de aspersión podríamos no controlar el fuego, pero por lo menos las laderas para proteger las zonas hídricas. No hemos recibido ayuda. Hasta el momento, hoy, todo el control del fuego se sigue haciendo en tierra por la comunidad.
18: Alejandra, por favor, quería consultarle por las causas de los incendios forestales allí en Armero. ¿Cuáles han identificado ustedes? ¿Cuáles son las causas que podrían estar de estas conflagraciones? Se habla de posibles manos criminales que en el departamento estarían provocando este tipo de afectaciones y emergencias. Ustedes allí en Armero, en la vereda Maracaibo, ¿qué han identificado sobre causas?
17: Mira, me encantaría tener esa respuesta, pero todos nuestros esfuerzos en este momento están puestos en salvar a la fauna. No sabemos. Muchas cosas se han escuchado. Sabemos que hubo unos incendios que empezaron hacia el, tal vez por quemas controladas, hacia las arroceras. Ojalá pudiéramos señalar culpables. Ahora necesitamos señalar aliados y manos solidarias.
16: Alejandra, gracias por acompañarnos en 6AMW y esperamos de todo corazón que este llamado que estamos haciendo a través de los micrófonos funcione para que pronto lleguen las autoridades correspondientes.
17: Sí, muchas gracias. Aprovecho para cerrar el espacio. Si no recibimos ayuda de Estado, por favor, si hay cualquier ente privado que pueda tener drones de riego, los estamos necesitando. Tenemos reptiles, tenemos pájaros, tenemos zorros, tenemos venados que están huyendo del fuego y no nos están escuchando.
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20: Y a esta hora la noticia tiene que ver con el presidente de los Estados Unidos, que está básicamente afirmando que la Marina de Estados Unidos terminó de retirar o destruir las minas marítimas que estaban en las aguas internacionales del Estrecho de Hormuz. Además, está advirtiendo a Irán que si vuelve a colocar minas, Estados Unidos atacará inmediatamente las embarcaciones que lo hagan. Esto encaja con una crisis más amplia entre Estados Unidos e Irán, la navegación por Hormuz que lleva meses siendo un punto central del conflicto, y ahora con este pronunciamiento del presidente de los Estados Unidos que significa cero tolerancia con el régimen de Teherán, como él lo llama.
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1: Nos vamos para San Andrés, pero antes, Juan Pablo, dos comentarios, dos oyentes.
2: Claro que sí, sobre nuestro tema del día, la propuesta del presidente de la Espriella de deportar a migrantes irregulares. Le leo el comentario que deja a esta hora en X, arroba soy la de los memes. Si están de ilegales y además criminales en Colombia, que los deporten. Pero los que llevan años trabajando con documentación, que los dejen. Y dice también sobre nuestro tema de hoy, Alicia de la Cruz, así es, así debe ser.
1: Vamos a hablar de San Andrés con Michelle, pero antes hay varios oyentes a esta hora, marcan el 601-326-2350, también marcan el 159 o numeral 529. Estamos hablando de la orden que ha dado el presidente de deportar a los extranjeros que delinquen en el país. Hoy estamos tratando de entender el cómo y qué tan preparada está Migración Colombia para una operación de este rigor. También entra a jugar el tema de la indocumentación, del estatus irregular de muchos que están en trámite, o de otros que simplemente no tienen ningún estatus, que son ilegales. Los oyentes a esta hora. Henry, ¿cuál es su opinión?
3: De acuerdo, estoy totalmente de acuerdo con que saquen a todos los venezolanos que le estén haciendo daño a nuestro país. Los que están cooperando con la situación económica, que lo dejen.
1: Eberto, ¿dónde está usted y cuál es su opinión?
4: Estamos acá en Santa Marta, la perla de América. Realmente hay gente buena, hay gente mala. Los irregulares normalmente no hacen nada legal y es fácil de identificarlos.
1: Don Luis, su opinión.
5: Sí, buenos días. Con el tema del día, pues el problema con los inmigrantes pues es muy delicado, porque hay mucha gente que viene a delinquir, y pues sí estoy de acuerdo que las personas que no vienen a trabajar ni a buscar una nueva oportunidad de vida, pues sean devueltas a su país.
1: Muchas gracias. Me voy a la columna de hoy de Michelle Arévalo Zuleta. Cuenta una historia personal de vida dramática de lo que le pasó a su ser más querido en San Andrés, a su madre. Murió, aparentemente una mala práctica, no sé en qué terminó ese caso, pero ella se pregunta qué hubiera pasado si su mamá hubiese tenido atención oportuna. A lo mejor estaría con ella. La columna va más allá. Va al tema de Ocean Man. La noticia, dice Michelle, gira alrededor de una ambulancia. Los organizadores aseguraron que habían contratado el servicio y que, llegado el momento, no contaban las condiciones necesarias para garantizar una respuesta médica ante una eventual emergencia. Pero ella explica el problema de salud de San Andrés. El problema de salud en San Andrés no cabe dentro de una ambulancia. Mucho antes de Ocean Man, la superintendencia ya había encontrado 29 hallazgos durante una visita de seguimiento el año pasado a ese hospital departamental de San Andrés, Providencia y Santa Catalina. Michelle, buenos días, bienvenida a 6AM.
6: Buenos días, Julio. Gracias por la invitación y gracias por esa introducción. Pues una situación lamentable para nosotros los isleños. El pasado domingo 23 de agosto, pues fue cancelada la segunda jornada del Ocean Man de San Andrés. Julio, es una competencia internacional de natación en aguas abiertas que reúne y reunió cerca de 600 deportistas, todos provenientes de más de 18 países durante el fin de semana. La organización pues suspendió las pruebas al considerar que no existían, como usted lo mencionaba, las garantías médicas necesarias pues para darles seguridad a estos competidores. Este episodio simplemente volvió a poner sobre la mesa un problema mucho más profundo, un problema que he vivido, como usted lo mencionaba, en carne propia, con una situación personal por el fallecimiento de mi mamá por una mala práctica que pues digamos tuvo en el hospital, en la clínica de San Andrés, y que hoy todavía han pasado ya cerca de 15 años luego de ese suceso, es una realidad y es la cotidianidad de nosotros los isleños. La situación del hospital departamental Clarence Line Newall y la crisis de salud que enfrenta San Andrés, pues no es algo nuevo, simplemente Lou Chamal lo puso en el ojo del país, y para hablar de eso, pues nos acompaña Jersey Macares Llenera, ella es presidenta. Sí.
1: Antes de presentar a su invitada, uno podría concluir por su columna que hoy una persona no se puede enfermar en San Andrés porque simplemente se muere.
6: Sí, esa es la respuesta, Julio. Uno se enferma en San Andrés y lo primero que uno tiene que hacer es salir. El hospital más cercano está a un avión de distancia. Así es la situación.
1: Su invitada, por favor.
6: Jersey Macares Llenera, Julio, es la presidenta y representante del Sindicato de Trabajadores del Hospital Departamental de San Andrés. Ha liderado las marchas que últimamente hemos visto en las calles de las islas. Nos acompaña en 6AMW de Caracol. Jersey, bienvenida. Y por favor, hagamos una primera radiografía muy clara. ¿En qué condiciones está funcionando hoy el Hospital Departamental de San Andrés?
7: Muy buenos días a toda la audiencia. Muchísimas gracias por la oportunidad de poder nosotros dirigirnos, alzar nuestras voces como trabajadores de la AS Departamental Hospital. Bueno, básicamente, ustedes lo acaban de mencionar, la crisis hospitalaria de San Andrés no es desde ahora. Ciertamente viene minando desde hace muchos años, pero nosotros como trabajadores de la S, desde un año hacia acá nos encontramos en crisis institucional. Hemos venido realizando protestas sociales pacíficas, hemos estado en mesas de diálogo social con el gobierno departamental, con los entes de control, manifestando nuestra preocupación con todo lo que se viene presentando en el centro hospitalario. Venimos con un constante desabastecimiento de medicamentos, de insumos, de daños en los equipos como medios diagnósticos, laboratorios, falta de reactivos para laboratorios, las instalaciones de la infraestructura pues del hospital en muy malas condiciones. Entonces es una suma de situaciones que hoy por hoy conllevan a esa crisis institucional por el cual el centro hospitalario está atravesando. Ustedes acaban de mencionar el evento deportivo de Ocean Man, simplemente fue la punta del iceberg. Nosotros venimos con el gobierno anterior, el gobierno saliente, estuvimos cuestionándonos el por qué permitían este tipo de eventos deportivos de gran magnitud en San Andrés, cuando San Andrés no contábamos ni con la infraestructura, ni con qué garantizar pues la atención oportuna y digna pues de las personas que pudiesen pues llegar en caso de accidentarse o presentar cualquier situación donde se requiriera pues la atención en el centro hospitalario. Entonces, esa es básicamente la como la radiografía. Pues hay un tema también de un tema de recursos. La S departamental también atraviesa por un déficit de recursos, pues en este momento están en un saneamiento fiscal, pero hay muchos interrogantes alrededor de todo el tema de los recursos de la S, pues vamos a ver qué ocurre.
6: Sí, Jerzy, ¿cómo califica usted la gestión de Michael Manuel Cardona frente al hospital? Porque hemos visto innumerables marchas y videos en los que las personas le piden en repetidas oportunidades la renuncia al director del hospital que fue nombrado por el pasado gobernador Nicolás Gallardo en el año 2025 y que tengo entendido va hasta el año 2028.
7: Pues nosotros como organización sindical, pues yo soy la líder y pues la voz de todos los trabajadores, no es el sentir de Jerzy Macariz Llerena, es el sentir de nosotros los más de 430 empleados de la S departamental. Creo que hemos venido en diferentes mesas de diálogo con el doctor Michael, buscando como esas alternativas para ver cómo podemos avanzar. En este momento la relación con el señor gerente pues creería que no es la mejor, pero no se trata de él como tal, se trata de cuestionar la gestión administrativa y pues yo diría en nombre pues de todos los trabajadores que creemos pues que le falta un poco más de capacidad de gestión para los problemas que se presentan en el centro hospitalario.
6: Pues a ver, sí, unos minutos para hablar de la complicada situación por la que está viviendo pues la salud en San Andrés y que los isleños pues básicamente están haciendo un llamado a través no solamente del sindicato sino de los medios de comunicación al gobierno nacional para por lo menos sentarse a dialogar y buscar soluciones pues para el sistema de salud que sin duda está en un sistema crítico, en una situación crítica. Muchísimas gracias.
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20: 10 de la mañana en punto. Aquí están las noticias. Los gremios del sector energético en Colombia respaldan la decisión del gobierno nacional de destinar 1.5 billones de pesos para el pago de las deudas a las empresas. Agregan que se deben asignar recursos para el pago a los demás, como generadores, transmisores y comercializadores de energía, así como atender la deuda acumulada de aire. Más de 100 indígenas llegaron a Medellín desplazados desde Quibdó en el Chocó por amenazas del Clan del Golfo. Según información preliminar, el desplazamiento forzado obedece al homicidio de un líder indígena chocuano. El gobierno de Donald Trump planea el regreso de sus diplomáticos evacuados de sus embajadas en Oriente Medio, según informa The New York Times, lo que apunta a que Washington no prevé otra escalada del conflicto a corto plazo. Se cumplen 25 días del secuestro del funcionario del Instituto Colombiano de Bienestar Familiar en La Guajira, David Rafael Rodríguez Gómez. Las autoridades ofrecen hasta 50 millones de pesos por información que permita lograr su liberación. Un hombre de nacionalidad colombiana fue capturado en un operativo en Perú contra una organización criminal brasileña, el Comando Vermelho. Además, decomisaron armas de largo alcance y chalecos antibala, informó el Ministerio de Defensa. Unidades militares frustraron una acción terrorista en el municipio de Toledo, al sur del departamento de Norte de Santander, en zona limítrofe con Arauca. Los explosivos fueron abandonados cerca de un acueducto de la vereda Cordillera. El hecho es atribuido a la guerrilla del ELN.
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1: Rompe su silencio doña Eva Ferrer, quien en su momento pues era una persona muy cercana a la Casa de Nariño, a la familia del presidente y a doña Verónica.
2: La última vez que yo hablo con ella por un chat, lo que le digo es, yo hasta aquí, yo dimito, yo no he nacido para ser vejada y maltratada. Pues eso significa que había un entorno de ella, ¿vale? Que estaba el primo, el senador, el catalán.
0: Las voces que hoy lideran la conversación mundial.
1: Exministro de Exteriores de Israel, Shlomo Ben-Ami.
3: Hola, buenos días.
0: Y los personajes inolvidables lo esperan.
1: Es doña Mercedes Barcha de García Márquez desde el barrio San Ángel en México.
4: Hola, Julito.
1: ¿Qué cantidad de amor hay por
4: Gabo? Me he divertido mucho con el programa, ¿eh?
1: Gracias.
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1: De la mañana, 4 minutos. 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Lizardo en Neiva.
6: Ronda País, claro, Julio, pues en las últimas horas fue capturada alias La Diabla, una de las mujeres más buscadas en Cúcuta, pero que se desplazó hasta el departamento del Huila para escabullir a las autoridades. En el municipio de Pitalito fue capturada La Diabla junto con su hermano de 20 años de edad, alias el Brian, con 20 años, y los dos portaban pistolas para cometer delitos en esta región del país.
1: Ronda País en Cali, Darío.
7: Julio, en Jamundí también están denunciando manos criminales en un incendio forestal que fue atendido por los bomberos voluntarios en esta zona rural y boscosa del sur del Valle del Cauca. Serían bandas interesadas en invadir tierras y estarían detrás de estas conflagraciones. El incendio forestal ocurrió entre el sector conocido como Potrerito y reservas de Río Claro. A propósito de Jamundí, a esta hora las autoridades y equipos antiexplosivos tratan de establecer qué es lo que pasa con un cilindro que fue ubicado en zona rural y están tratando de llegar a la zona para descartarlo o proceder a las técnicas antiexplosivos.
1: Juan Carlos, Ronda País en Bucaramanga.
8: Ronda País, claro, en Bucaramanga, Julio, en Barranca Bermeja con Magdalena, alerta sobre el muy bajo nivel del río Magdalena, apenas está sobre 1.45 metros de su profundidad, lo cual está generando muchos problemas para la navegabilidad, para el transporte de carga por este afluente. Lo que nos cuentan es que nunca antes el río estuvo tan seco y eso ha encendido las alarmas al punto de que las navieras ya han tenido que reducir sus despachos hacia la costa Caribe de transporte de, por ejemplo, granos y de combustible que van hacia Cartagena. La situación es tan profunda que nos cuentan que esta situación se va a analizar en un foro sobre el río Magdalena que se va a efectuar pasado mañana en Barranquilla.
1: Sebastián, Ronda País.
9: Julio, Ronda País en Medellín, y claro, porque Miguel Andrés Quintero Calle, el hermano del exalcalde Daniel Quintero Calle, va a ser imputado a la 1:30 de la tarde por parte de la Fiscalía como presunto responsable de direccionar cerca de 6 contratos donde se habrían desviado 3.000 millones de pesos. En este mismo proceso de corrupción también va a ser

0: Claro, a esta hora el INPEC está cumpliendo el traslado a distintos establecimientos penitenciarios de Bogotá de 20 personas privadas de la libertad que estaban recluidas en Barranquilla. 10 permanecían en estaciones de policía y otras 10 en la cárcel distrital El Bosque, donde a esta hora se desarrolla el operativo bajo estricta medida de seguridad. Son trasladados presuntos integrantes de los Pepes y los Costeños por orden del presidente Abelardo de la Espriella.
1: Giselle Santa Marta.
2: Julio Ronda, País Claro, pues con el propósito de atender las inquietudes del sector productivo y turístico en la capital del Magdalena, se desarrolló una jornada de diálogo con representantes del gremio y la empresa Aire para poder conocer las inquietudes que tienen en cuenta con el servicio de energía eléctrica, las interrupciones del mismo, las jornadas de mantenimiento y trabajos de mejoramiento que están afectando el comercio y la economía en la zona.
1: Erix, ¿y en Cartagena?
3: Julio Ronda, País Claro, el gobernador de Bolívar, Yamil Arana Padagüí, propuso al gobierno nacional que la gasolina y otros combustibles incautados en operaciones contra el hurto de hidrocarburos en Colombia pueden ser entregados a las gobernaciones para abastecer maquinaria amarilla utilizada en labores de prevención, mitigación y atención de desastres. La propuesta fue planteada por el mandatario bolivarense tras el pronunciamiento del presidente de la República, Abelardo de la Espriella, quien alertó sobre las dimensiones del robo de combustibles y crudo en el país y pidió una respuesta contundente de las autoridades para desarticular la cadena criminal asociada a este delito.
1: Ana María en Cúcuta.
4: Julio Ronda, País, desde Cúcuta. Luego de 7 meses de permanecer en cautiverio, fue dejado en libertad el comerciante Albeiro Angarita Peñaranda, quien había sido secuestrado el pasado mes de enero en zona rural del municipio de Los Patios, en norte de Santander. Al momento de su plagio, Angarita Peñaranda se encontraba en una finca de la vereda La Mutis, cuando varios hombres armados llegaron al lugar, lo intimidaron y se lo llevaron con rumbo desconocido. La víctima estaría cumpliendo una condena bajo la medida de detención domiciliaria.
1: Seguimos Ronda País. Félix en Cincelejo.
5: Julio Ronda País Claro, los arroceros de La Mojana están enfrentando millonarias pérdidas por inundaciones y ahora por sequía. Y sigue agravándose porque han pasado de 60.000 hectáreas que tradicionalmente estaban sembrando, este año apenas cultivaron 3.000. Y de esas, 1.500 se han perdido por la primera por el chorro Garegato. Y ahora por las altas temperaturas asociadas al fenómeno del Niño.
1: Claudia en Montería, Ronda País.
6: Julio, Ronda País, claro, porque a 3 se elevan los puntos de acopio dispuestos en Montería para recaudar ayudas humanitarias para las familias afectadas por el terremoto del pasado 10 de agosto. La Asociación de Maestros de Córdoba, de Macor, habilitó en las últimas horas sus instalaciones en el barrio Buenavista, sur de Montería, para recibir las donaciones hasta el próximo viernes 28 de agosto. Se está recomendando llevar almohadas, sábanas, colchonetas, toallas, hamacas y artículos de higiene personal.
1: Ronda País, nos vamos inmediatamente para Pereira, Sebastián.
7: Ronda País, claro, Julio, a esta hora desde la Plaza Cívica Ciudad Victoria, donde hay cientos de ciudadanos que siguen adelantando el censo de personas damnificadas. Recordemos que hasta el día de mañana, a las 4 de la tarde, se extendió este plazo para que más de 40.000 personas en Pereira hagan el censo de personas damnificadas por el terremoto del pasado 10 de agosto. Por hora nos han indicado desde la alcaldía de Pereira que se están censando más de 800 personas en 4 puntos que fueron habilitados aquí en la capital del departamento de Risaralda.
1: Adrián, Ronda País.
8: Julio, Ronda País, claro, desde Armenia, y los saludos desde las afueras de la institución educativa Rufino Centro, donde después de 15 días hoy se reinician las clases presenciales para los estudiantes. Aquí más de 700 jóvenes ya están recibiendo clases presenciales en 44 sedes. El programa alimentación escolar con raciones industrializadas y también el transporte escolar se ha reactivado en la ciudad de Armenia.
1: Ronda País para el mundo, Juan Pablo.
9: Pues Julio, Ronda País para el mundo, porque ya se sabe a qué iba un vuelo militar de los Estados Unidos que aterrizó esta mañana en Moscú. En ese avión iba o viene el director de la CIA, John Ratcliffe. ¿A qué? Lo único que se ha dicho por parte de algunas fuentes en Rusia es que llegó para atender unas reuniones. ¿Con quién? Tampoco se sabe.
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5: En Colombia, 10 de la mañana, 14 minutos. En la costa este de los Estados Unidos, 11:14.
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9: Grace, noticia a esta hora.
10: Pues Julio, la FDA en Estados Unidos autorizó una prueba de sangre de Roche y Eli Lilly para ayudar a identificar indicios de Alzheimer en personas de 55 años o más con deterioro cognitivo. Esta prueba puede realizarse ahora en más de 4.500 analizadores del laboratorio Roche ya instalados en ese país. Lo que dicen es que podría ayudar a ampliar el acceso porque pues ya hay otras pruebas similares como estas aprobadas por la FDA. Esta prueba también se aprobó ya en Europa en el mes de mayo.
9: Oiga, Grace, yo no le pregunté a usted, ¿esa dieta de los frijoles, los huevos,
10: aguacate, arroz?
9: Aguacate y arroz, ¿usted la aguantaría?
10: Pero absolutamente, esa es mi comida favorita. Eso es lo que yo prefiero comer todos los días. Aguacate, arroz, frijoles, o sea, me pueden hacer eso todos los días de mi vida y no me aburro.
9: Muy bien. ¿Le han ofrecido viaje recreacional por estos días para recomendarle destinos? Acaban de salir los 10 destinos.
10: No, pero si me dice uno que me llame la atención, a lo mejor me animo.
9: ¿Usted cree que hay alguno en Colombia?
10: No, no creo.
9: Bueno, aquí van. Y que el afortunado aliste el bolsillo porque son cariñosos. La costa de British Columbia es una zona remota, salvaje. La Riviera Nayaratit, esto es en Los Ángeles. Son 320 kilómetros de costa y selva sobre el Pacífico. Islas Baleares, en España. Tiene usted Menorca, Mallorca, Ibiza y Formentera. ¿Sabe quiénes están allá en este momento?
10: ¿Quién?
9: Jennifer Aniston, Courtney Cox, Pedro Pascal. Está el yate de Jeff Bezos, el Coru. Usted sabe que la señora de Jeff Bezos le fascina el mar. El Coru, ella lo bautizó así. Está el yate de Steven Spielberg, que se llama Siete Mares. En fin, es un destino de ensueño. Más cerca, donde está la hija de Donald Trump. Usted la vio, ¿no? Surfeando.
10: Sí, imagínese, hermosa.
9: Bueno. Ella está en Villa Guayacán. Eso se llama Península Papagayo. Península Papagayo es en Costa Rica. Hay otro paraíso en Grecia. Se llama Paros. Paros. Eso es más lejos que Mykonos y Santorini. Le sigo buscando cositas. En Montana, Big Sky. Esta es la estación de esquí más grande de los Estados Unidos. Lujo total. Pero lo que a usted le gusta, ver alces, borregos y marrones, ciervos. Usted se puede encontrar hasta osos. En el séptimo lugar está la ciudad de Miami. Especialmente lo que se llama la parte sur de la ciudad de Miami. Le recomiendan un hotel en Key Biscayne al que le acaban de meter $100 millones, el Ritz-Carlton. Tiene un restaurante italiano que se llama Luma, pero igual, cariñoso, como todo lo de Miami, cariñoso. Me confirman que la torre del Waldorf Astoria, en donde estaba el hotel W, va a tener 100 pisos, 100. También hay una islita por ahí cerca que se llama Turks and Caicos. También está la ciudad de los canales, Venecia. Y lo otro es irse al Six Senses de un sitio que se llama Vana en la India. ¿Le acomoda alguno de estos?
10: Me voy con las Islas Baleares y Paros en Grecia.
9: Perfecto. O sea, se va por lo alto.
10: Pero por supuesto, siempre.
9: Bueno. Primero muerta que sencilla, ¿no?
10: Pero por supuesto.
9: Por supuesto. Nos vamos para el río Magdalena. Antes, ¿alguien más tenía noticia a esta hora? Laura en Madrid.
11: Pues la noticia nos llega desde Albacete, porque en Castilla-La Mancha, porque la Audiencia Nacional ha rechazado conceder asilo aquí en España a un ciudadano colombiano que tenía una orden de expulsión dictada por la subdelegación de gobierno de allí, de Albacete. Este ciudadano colombiano alegó haber sufrido amenazas y una agresión en su país después de visitar en prisión a un familiar acusado de matar a un periodista. El hombre sostuvo que integrantes de la denominada Banda de los 300 le atacaron como advertencia para su primo y que siguió recibiendo amenazas después de abandonar Colombia, pero el tribunal considera que no existen indicios suficientes que permitan encajar su situación dentro de los supuestos legalmente protegidos por el derecho de asilo.
9: Nos vamos a un tema internacional muy importante por el impacto que ha tenido los Juegos Mundiales de los Robots. ¿Los vio en lucha libre, Félix, a los robots en la China?
12: De todo, los he visto en todo, corriendo, saltando, de todo, brutal.
9: Nos atiende Fernando Ribeiro, el presidente de la Sociedad Portuguesa de Robótica. Es director de la revista Robótica, es profesor de la Universidad de Minho, dirige el Departamento de Electrónica Industrial, fundó el Laboratorio de Robótica de la Universidad. Tiene un equipo de fútbol robótico en la RoboCup desde el 99. Tiene también la RoboParty, la organiza desde 2007, y es miembro del Consejo de Administración de RoboCup. En este momento está participando en Pekín en los Juegos Mundiales de Robots Humanoides. Todas las preguntas nos las va a ayudar a entender. Don Fernando, gracias por estar con nosotros. Buenos días.
13: Mr. Fernando, welcome and thank you for being here with us today.
14: No, good night for me because I'm in Beijing. Thank you for the invitation and I'm available for questions.
9: Profesor, yo creo que usted entiende español.
14: Entiendo perfectamente español. Pero no sé hablar español, solo portugués.
9: Lo está hablando perfectamente. Profesor, ¿qué es lo que más le ha descrestado? Bueno, esa palabra. ¿Qué es lo que más le ha impresionado de estos Juegos Olímpicos?
14: La cantidad de humanoides, la calidad de hardware de los humanoides y del software también. E un número diferentes ligas, corrida, salto em altura, salto em comprimento, futebol, tênis de mesa, puxar cordas, sei lá, tantas ligas que tem. É incrível a quantidade de humanoides, são mais de 2.000 humanoides aqui em Pequim, todos de fabricação chinesa, pero no futebol as equipas são de China e também a RoboCup participa aqui com equipas de 16 países. Alemanha, eu não sei todas de cor, mas Alemanha, Holanda, o Netherlands, o Brasil, México, Tailândia, muitos outros. Não tem de Espanha, é uma pena, poderia ter, mas há muitas ligas diferentes. Isso impressiona e também pela quantidade de público. Muita gente observando os jogos, tem 20 mil pessoas todos os dias.
15: Sí, profesor Fernando, esta es la segunda edición de los Juegos y ha multiplicado su tamaño en solo un año. ¿Cómo se explica el avance de la tecnología?
14: Bien, los humanoides están como la inteligencia artificial, está creciendo muy rápido. A qualidade do hardware, desde que inventaram um determinado tipo de motores para as juntas dos braços e das pernas, é muito fácil ter humanoides, e eles são muito fiáveis. Claro que ainda têm falhas, tal como os humanos também falhamos, mas eu diria que há 3, 4 anos não havia praticamente humanoides. Falava-se de humanoides, havia experiências, pero agora tens mais de 150 fabricantes de humanoides só na China. Na Europa temos 2 ou 3, nos Estados Unidos também 2 ou 3, mas aqui na China é incrível no número de fabricantes de robôs, e robôs de todos os tamanhos. Tamanhos grandes, pequenos, de todos os tamanhos. E como puderam ver nos vídeos, eles correm mais que os humanos, que não é difícil, é tecnologia. Saltam mais que os humanos, ainda hoje vimos um salto de mais de 3 metros, 3 metros e meio, em altura, coisa que os humanos não conseguem fazer. Eu diria que os humanoides estão aí para chegar. Eu diria que dentro de 2 anos... talvez 3 anos teremos humanoides a fazer coisas, tarefas em nossas casas. Coisas como regar as plantas, deitar água nas plantas, como fazer o pequeno almoço, como cozinhar, como fazer a cama, não sei, tantas tarefas simples para os idosos, para pessoas com algumas dificuldades, que vivem sozinhas. É muito fácil pedir a um robô para ir, por exemplo, à cozinha buscar uma lata, uma garrafa, uma botella, qualquer coisa.
16: Sí. Agora, e para outros assuntos talvez um poquito mais exigentes, porque se correm tão rápido poderiam perseguir delinquentes, ou se são tão buenos em algumas disciplinas deportivas, talvez poderiam fazer trabalhos de precisão, como relojeria. ¿Eso usted lo ve em quanto tempo?
14: Não percebi a última parte da pergunta. Qual é o problema? A segurança do robô?
16: Não. Em quanto tempo poderiam estar reemplazando policías ou fazendo trabalhos de alta precisão, como relojeria?
14: Sim, é fácil, mas por vezes as pessoas têm medo que os robôs tomem os empregos das pessoas. Pero eu não vejo dessa maneira, vejo ao contrário. Nós não temos pessoas, aliás, estamos recebendo imigração, Espanha é um exemplo disso, e os robôs vêm substituir as tarefas que os humanos não querem fazer. Por exemplo, se tens uma plantação, eu tenho que colher naranjas, maçãs, qualquer coisa, e é difícil arranjar gente. Pero se pomos os robôs a fazer isso, ótimo. Nós não pretendemos que os robôs substituam o ser humano é sempre necessário, mas as pessoas não querem fazer certas tarefas, e para isso os robôs estão aí e fazem com mais precisão. Se os robôs vão substituir, por exemplo, polícias, sim, poderia ser, mas não é uma prioridade. Yo diría que no es una prioridad sustituir policías. Hay muchas otras cosas, tarefas difíciles para el ser humano, tarefas que nadie quiere hacer, y pueden comenzar por ahí, no tienen que ser tarefas que son feitas fácilmente por personas. También el robot es bueno a hacer cosas repetitivas, cosas que el ser humano no quiere hacer. Si el ser humano tiene que hacer muchas veces la misma cosa, él no quiere. Portanto, acho que os robôs vêm para substituir. Também, outro motivo para explicar que não estamos a perder empregos, por exemplo, 50 anos atrás, a população do mundo era quase metade de hoje. E a taxa de desemprego é mais ou menos a mesma que 50 anos atrás, 5, 6, 7, 8%. Portanto, os robôs não estão a tirar os empregos, mas sim estão a substituir en tarefas que las personas no quieren hacer.
17: Profesor, usted mencionaba ahora que posiblemente dentro de no mucho tiempo estos humanoides van a poder desempeñar labores domésticas, regar las matas, dijo usted, y otras cosas. Viendo acá la evolución en 3 años, el robot pasó de correr muy lento a ganarle a Usain Bolt. Eso debe costar un montón de plata. Si uno hoy quisiera tener un robot de esos, ¿cuánto le podría costar?
14: No momento, ainda son experiencias, ainda no hay ningún a venda para hacer las tareas domésticas, pero hay muchas, muchas empresas a trabajar en eso. Yo podría decir que a robots a costar 20, 30 mil euros y a robots a costar mucho más, pero es mucho dinero. Pero yo diría que es como los telemóviles. Después de vender algunos, el precio va a caer, ¿okay? Va a caer el precio. Por tanto, para ya, como es una innovación, es caro, pero el precio va a ser menor en 2, 3, 4 años. Si las compañías consiguen, si las empresas consiguen vender millares de robots, o preço vai com certeza ser metade ou menos. Portanto, não estou preocupado com o preço. Para já ainda é um pouco caro, mas no futuro vai ser barato. Como um carro, por exemplo, toda a gente hoje na Europa consegue comprar um carro. E portanto, isso vai ser uma coisa, quase uma prioridade. Tenho a impressão que haverá pessoas que preferirão comprar primeiro um carro e depois, perdão, primeiro um humanoide e depois um carro. Talvez seja mais útil para fazer algumas tarefas domésticas, como arrumar a casa, etc.
12: Sim. Los desarrolladores de la inteligencia artificial han manifestado recientemente que les preocupa que la inteligencia estaba haciendo cosas que ellos no esperaban y que no acaban de entender. ¿No nos puede pasar que la combinación de robots e inteligencia artificial termine con robots que empiece a hacer cosas que nosotros no controlamos ni entendemos?
14: No momento, si desligamos la batería, todo se desliga, acaba todo. Pero eso es un poco de ficción científica. Yo acredito que la humanidad siempre resolvió los sus problemas y va a continuar a resolver. Cuando surgió el computador, las personas ficaron aprensivas, que va a acontecer. Pero el computador es un gran amigo nuestro, hacemos todo con el computador. La misma cosa con los coches, cuando no había coches, cuando comenzaron a haber coches, ¿qué será del mundo? Y ahora con los robots. Claro que el robot también puede ser visto como una arma militar, como está aconteciendo ahora con drones en todas las guerras. Pero es como todo. Si tú usas la tecnología para el mal, eso depende de la persona. Puedes usar como bien, es como la energía atómica. Si usas para el bien, es muy buena. Si usas para el mal, es muy mala. Por tanto, los humanoides para ya ainda se pueden controlar fácilmente y no creo que ellos van a tomar cuenta, digamos, del mundo, porque el hombre siempre es más inteligente que la máquina. Para ya. Esperemos que sea siempre así.
13: Le pregunto, ¿qué es más emocionante, cambiando aquí radicalmente el tema, qué es más emocionante, ver una competencia de seres humanos o esta competencia de los robots humanoides? Y cuando terminan las carreras o las competencias, ¿estos robots humanoides tienen la capacidad de demostrar algún tipo de emoción de porque ganaron o tuvieron un triunfo?
14: No, para allá no hay cualquier tipo de emoción, son apenas máquinas. Máquinas que repiten un determinado movimiento, como correr. As pernas andam, no tienen cualquier... Por ejemplo, es importante decir que la mayor parte de todas estas aplicaciones que ven los vídeos son robots telecomandados o comandados virtualmente o que tienen un sistema OptiTrack. Un sistema OptiTrack es un conjunto de muchas cámaras a volta do campo, por exemplo, no tênis ou no tênis de mesa, tem cerca de 56 câmaras à volta do campo para ver onde está a bola, a pelota, com precisão. Exceto em futebol. Futebol é completamente autônomo. No futebol, usam as câmaras da cabeça do robô para ver a bola, por isso que ainda são um pouco lentos, mas vai melhorar. Portanto, ainda há muita coisa a evoluir na tecnologia, na robótica, mas eles ainda não têm sensorização, mas não têm sentimentos. E não creio que venham a ter sentimentos. Isso é uma coisa... Se vierem a ter, será em 50, 100 anos, talvez mais. Porque... Não tem alma, só os humanos têm, humanos e os animais têm essa alma, não sei se é a mesma palavra em espanhol, em português eu chamo alma o que está dentro de ti, o que tu sentes. Pero eu, o facto de não ter, de não ser algo vivo, deixa-nos um pouco à vontade. Se tivesse vida, seria problemático, mas como não tem vida, não há problema. E a tecnologia está cada vez mais melhorada, pode vir a ter sensações, emoções, mas para já não estamos muito longe, muito longe disso.
9: Que interessante entrevista, um prazer saludar a Dom Fernando Ribeiro em direto desde Beijing, a propósito de los... olímpicos de los robots humanoides que tienen en este momento con mucha curiosidad el mundo entero. ¿A dónde va a llegar esto? Es la gran pregunta. Don Fernando, buenas noches en Beijing y gracias por atendernos.
14: Muito obrigado eu pelo convite. Chao.
9: Muito obrigado por el convite. Pero ¿sabe qué, Félix? Habla lindo de la parte humana de Emiliana, ¿no? Ella quiere que los robots, cuando ganan la competencia, se abracen entre ellos, ¿no?
12: Tengan sentimientos.
13: Pues yo los quiero ver brincando y celebrando, sí, o que se quedan ahí parados. Yo quiero saber qué es lo que pasa al final de...
9: Y que pasen en la radio, que llamen a la mamá y que lloren con los papás a la distancia.
12: Yo no sé.
13: Que digan, mami, estoy triunfando, por lo menos.
9: No, esto es
16: ahora sí, Félix, bienvenido. ¿Cuánto tiempo yo diciéndole? Sigan ustedes.
12: Está cada vez más desarrollando
16: Está aquí a la vuelta de la esquina. Además, no, va a ser muy rápido.
17: Pero Juan Pablo y Félix, yo no sé, ahora con la inteligencia artificial obviamente todo cambia, pero es como con los carros autónomos. El carro autónomo hace ya muchos años podía manejar en una carretera solo, sin que nadie lo interrumpiera, sin semáforos, sin peatones, sin perritos, sin la pelota y el niño que viene detrás. Y ahora ya por fin, pero pasaron, no sé, décadas. Estos humanoides hacen un montón de cosas, pero en ambientes muy controlados. El hombre que le ganó a Usain Bolt se despedazó contra una pared, no pudo frenar.
16: Claro, pero hay un factor que usted no tiene en cuenta ahí, Espinosa.
17: Señor.
16: Es que como la inteligencia artificial nos va a superar en todos los aspectos, incluso en el científico, ella va a ayudar a desarrollar los robots del mañana, que serán los que nos superarán en todos los aspectos.
13: Por ejemplo, si se estrelló contra la pared, dijo ouch. O sea, eso me causaría mucha curiosidad.
9: No, pero los próximos olímpicos.
18: Pero él va a abrazar... ¿Es una pregunta o es una? Nos está contando que
13: no, es una pregunta.
18: No, ¿qué va a decir?
12: Pero si nos persigue un robot, hay que pararse al lado de una pared. Y el pum, se pega y entonces ahí ya, listo.
9: No, y el año.
13: Puede que no le haya dolido, pero.
9: Va a acercarse a la gradería y va a saludar a su hijo y a la novia. Poco a poco se van a ir acercando.
17: Y va a empujar al rival y esas cosas de los humanos.
16: Claro, porque poco a poco también van a
9: haber doping.
19: Claro,
11: y van a hacer doping para robots.
16: No tan deportivos. Claro.
9: Doping en la batería para que van a envenenar la batería, exacto. Ah, y también va a haber el señor en la FIFA haciendo negocios, ¿no? O
18: sea, para favorecer a un robot o al otro.
9: Claro, sí, para sí. Y quitarle la tarjeta roja en un partido de fútbol. Todo igualito. Oiga, Emiliana, pero ahora que la escucho, la noto usted muy tranquila y estoy viendo en Univisión que hay una onda tropical con 70% de posibilidades de amenaza para las Antillas y la Florida. La oigo muy tranquila, ¿no?
11: Todavía está el solecito aquí afuera, Julio, no está lloviendo, entonces yo creo que estamos bien. Lo bueno de los huracanes y las tormentas tropicales es que avisan y tenemos unos 3 o 4 días para prepararnos.
9: Muy bien. Ojalá que se desvíe como siempre. Mire, sobre el tema del día, Espinosa, hoy, en sí, el diario El País, impreso en la edición global en Europa, me mandan la fotocopia de la página 7. Está la foto del presidente Abelardo, grande, y el titular dice: presidente de Colombia ordena deportar inmediatamente a los inmigrantes irregulares.
19: Sí.
9: Esa es la lectura que le da el corresponsal en Bogotá al tema del día.
19: Don Juan Miguel Hernández. Claro que el presidente habló de ilegales, que no es igual que irregulares, pero efectivamente, pues es que esa es la única interpretación posible. Tal vez mejor el término irregulares, como para... Pero sí, es que eso es exactamente lo que él ha dicho. Y que él además afronta esa decisión.
16: Pero es que sabe también, Julio, no lo hemos dicho, pero es que los estados, los países, los gobiernos tienen ese legítimo derecho también a deportar a quienes no esté, digamos que regularizado. Ahora, lo que pasa es que tiene que respetarle un debido proceso.
9: Pero lo puede hacer.
16: Y sabe algo, Julio, sale en El País, pero sale en The Guardian, sale en Le Monde. Le está dando la vuelta al mundo esta noticia. De hecho, hasta en informativos de Myanmar han registrado esto porque lo ponen como si estuviera haciendo lo que ya hizo Donald Trump.
9: Hay un paralelo permanente con la operación de ICE. Oye, Espinosa, y léase en el mismo periódico la cartica que le manda Sergio Ramírez, el gran escritor nicaragüense, a Lula da Silva. Le leo el final.
19: Señor.
9: Ortega ha suprimido las elecciones. No le niegue usted a Nicaragua, presidente, el derecho a elegir libremente. Ese mismo derecho que puede hacerlo usted, presidente de Brasil, una vez más. No se arriesgue, por favor, a crear una terrible confusión que haga creer al pueblo de Nicaragua que la única manera de que Brasil se manifieste claramente contra Ortega y su dictadura es con la victoria de Bolsonaro. Y todo lo que él representa.
19: Sí, aquí lo estoy viendo. Gracias por la recomendación.
9: Yo pendiente de su lectura.
19: Ramírez, sí.
9: Y quedó con silla en la academia, ¿no?
19: Claro, es que se lo merece. Tuvo que dejar.
9: Quedó con la silla de Vargas Llosa.
19: Escribió un artículo, le hicieron un reportaje contando la biblioteca vacía de Sergio Ramírez, porque el hombre no se pudo llevar ni siquiera los libros. Le ocuparon la casa, no sé si ya la remataron, la vendieron, la quemaron, la acabaron, no sé qué hicieron con ella. Y Ramírez tuvo que dejar su ciudadanía, su nacionalidad, sus amigos y sus libros.
9: Se está cerrando como el círculo, Juan Pablo, de su pregunta. Yo temprano, muy temprano, informé de la misión del Vaticano, ¿no? De que estuviera el canciller del Papa en Moscú.
16: Sí, señor.
9: Que
16: sí,
9: se hubiera reunido con el señor Lavrov. Aquí está comenzando a faltar una pieza.
16: Sí, porque
9: ¿qué
16: llegó
9: hace
16: el director de la CIA?
9: El señor de la CIA allá. El avión militar que primero. Es que un avión militar de los Estados Unidos, hasta usted y yo lo detectamos. O sea,
16: Que eso se lo pillaron por el flight radar. Descubrieron que el avión hizo la ruta Riga, que eso es Letonia, a Moscú hoy en la mañana, y hace 2 días había hecho Washington-Riga. ¿Quién iba ahí dentro? El director de la CIA. Pero se demoraron en contarlo. Y en la mañana, cuando le preguntaron al portavoz del Kremlin, él se hizo el que no sabía.
9: En tiempos de Juan Pablo II, recibieron ayuda de Reagan y llegaron a la disolución de la Unión Soviética. Solamente que en aquel entonces no habían los medios de comunicación ni la tecnología que hoy tenemos. Algo pretende Moscú que no sabemos.
16: Y además, Julio, usted sabe que el Vaticano es muy serio. El Vaticano no se compromete en algo, ni se mete ya a mandar al secretario de Estado, sino es porque hay algo importante que se está cocinando. Y eso fue lo que pasó hoy.
9: Pero estoy seguro que usted lo va a averiguar. Hacemos una pausa y regresamos aquí en 6AM de Caracol.
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9: Nos vamos inmediatamente con el caso de DJ Tunjo. La historia, pues, tiene que ver con el mundo del espectáculo. Emiliana, antes de saludarlo a él, por favor, cuéntele a los oyentes por qué lo hemos llamado.
13: Así es, Julio. Pues a ver, el DJ colombiano, radicado en Chicago, tiene 26 años y ha desarrollado su carrera dentro de la escena de música latina de la ciudad. En mayo se presentó en el Sueños Music Festival en Grant Park y junto con su esposo Santiago Páez creó la Mesa Presents, una plataforma de eventos de música y de comunidad latina. Y fue detenido por ICE en Chicago y liberado bajo fianza mientras continúa su proceso de asilo aquí en Estados Unidos. La pareja se estaban dirigiendo a Washington D.C. como parte de la agenda profesional de DJ Tunjo, que también tenía programada una gira de eventos por varias ciudades en Estados Unidos, y tenemos entendido que también ha trabajado de cerca con Karol G. Entonces le damos la bienvenida a DJ Tunjo.
22: Hola, hola, buenos días, muchas gracias por la invitación.
13: DJ Tunjo, pregunta para usted, ¿cómo se siente, obviamente, al haber entrado, al haber sido detenido, y cómo se siente haber logrado salir del centro de detención?
22: Bueno, pues yo creo que es algo que uno nunca se imagina, en el sentido de que, pues yo tengo como una historia un poco larga en cuanto a que yo estudié Derecho, siempre he sido una persona que trata de hacer las cosas, como decimos, bien, ¿sabes? Nosotros empezamos un proceso acá por razones particulares y todo el tiempo estuvimos en comunicación, como decir aquí las autoridades, en cuanto a huellas, a nuestras citas, a documentos. Es más, nosotros estuvimos en contacto hasta preguntando a Inmigración como, hey, ¿cómo va el proceso? Pues claramente nos interesa, porque realmente mientras tú esperas una respuesta o mientras tú esperas que esto avance, quedas como en un limbo. Cuando esto pasa, pues de cualquier forma, yo como DJ acá en Chicago me estaba moviendo y estaba haciendo muchas cosas, estaba poniendo muchos sueños al frente y estaba listo, como tú lo dijiste, para hacer una gira por todo el país. Iba a ir a 17 ciudades, tenía 24 eventos planeados. Entonces esto pasa y me coge realmente de sorpresa, y nunca pensamos pues pasar por esto. Es una experiencia realmente muy fuerte, donde conoces todo tipo de personas, y yo creo que nadie está listo para que eso pase, ¿no?
10: Omar, llama la atención también un poco de la historia que usted vivió en Colombia, porque usted se fue a Estados Unidos precisamente huyendo, según el proceso de asilo que usted está adelantando allá, por una persecución por pertenecer a la comunidad LGBTQ+. ¿Se siente también perseguido en los Estados Unidos? ¿No se ha podido liberar un poco de lo que buscaba allá en ese país al encontrar el sueño americano?
22: Yo creo que es diferente, en el sentido de que Chicago es una ciudad que realmente nos ha permitido a mí y a mi pareja volver a nacer, donde hemos podido desarrollar muchos tipos de proyectos, donde yo creativamente también me he podido expresar, donde tenemos una comunidad muy, muy grande que nos apoya y que siempre está detrás nuestro. Y realmente en esta situación yo creo que eso ha permitido que nosotros podamos enfrentarla y nos sintamos apoyados de maneras muy grandes y muy diferentes que nunca pudimos imaginar. Entonces, realmente Chicago es una ciudad que nos ha abierto los brazos, nos ha acompañado, nos ha dado oportunidades y donde he podido crecer profesionalmente y pues hacer una carrera, como lo contaban, como DJ. He podido tocar en festivales muy importantes, uno de los festivales más grandes aquí de Estados Unidos que se llama Sueños. Entonces, yo creo que es distinto y acá sí he podido como crear una vida muy distinta a la que yo tenía en Colombia.
13: ¿Qué ocurre ahora con la gira, Omar? ¿Cuáles son los pasos a seguir una vez ya sale de ese centro de detención con su pareja?
22: Pues sí, claro, mira, primero que todo yo creo que es dar unos días o semanas para nosotros poder procesar lo que ha sucedido, porque realmente es un centro de detención, es como una prisión. Tú vas y no tienes comunicación con el mundo, no tienes tus pertenencias, estás en uniforme naranja, así como tal cual como lo ves en las películas, cosa que nunca te esperas al hacer pues este tipo de procesos. Entonces, primero salir y, claro, enfrentarte al mundo, entre comillas, normal, ver todas las noticias, ver todos los titulares, pero también al mismo tiempo ver el apoyo que la gente nos ha dado y darnos como unas semanas de procesar, de entender lo que pasó y tal vez un poco dejarlo atrás. Pero lo que tiene que ver con el tour está realmente en pausa, y yo creo que Karol G empieza su gira aquí en Estados Unidos, en Chicago, que es mi ciudad. Entonces nosotros empezamos la gira aquí, alcanzamos a tener las dos primeras fechas, las dos primeras noches, que fueron un éxito, y nos íbamos a la capital del país, a Washington, para la tercera. Ya pues pasa la detención, estamos allá 10 días y salimos hace alrededor de 2 semanas. Entonces todo queda en pausa y ya a este punto es como que la logística y todo lo que teníamos planeado pues se ve retrasada, así que por el momento el tour está más que en pausa, está como ahí en el aire, y ahorita estoy pensando más en qué viene y hacer otras cosas diferentes con Tunjo.
10: Omar, ¿se siente tranquilo ahora mismo con el proceso que están adelantando? Porque ha habido un aumento de las detenciones migratorias en aeropuertos de los Estados Unidos. Además, se anunció que la administración de Donald Trump está preparando la revocación de las visas de turismo y negocios para hasta 200,000 extranjeros que han aplicado o están en proceso de solicitar asilo en los Estados Unidos. Entonces, el panorama que vemos para los migrantes no es tan alentador. ¿Usted se siente tranquilo en Estados Unidos en este momento o está a lo mejor explorando otros horizontes en donde la situación esté más tranquila para los migrantes?
22: Pues realmente y personalmente nosotros pues estamos de cierta forma jóvenes y queremos hacer las cosas bien. Yo siempre digo que cada caso es distinto y es muy complicado como comparar un caso con el otro, porque tiene, sabes, detalles muy específicos, cosas vividas para cada persona. Y siento que en lo personal estamos esperando, vamos a ver qué sucede, siempre tratando de pues decir la verdad, mostrar las cosas como deberían ser o como son, y esperando. Sí sé que han cambiado muchísimo las cosas en cuanto a inmigración, así que pues ya veremos qué pasa.
9: DJ Tunjo, gracias por atendernos. Ha sido usted muy amable.
22: Claro que sí, muchas gracias. Solo quería decir que un saludo, mi mamá y yo siempre escuchamos la W, 6 AM, Julio Sánchez Cristo, todo el tiempo. Ella está en Tunja, yo soy de Tunja, así que quería mandarle un saludo. Su nombre es Claudia Rojas y muchas gracias por la invitación.
9: No, pues qué honor. Un saludo a ella en Tunja. Y estamos en Caracol Tunja. Y gracias por escucharnos. Gracias, muchas gracias. Pues, Grace, qué entrevista tan oportuna, ¿no? Es el tema del día.
10: Absolutamente, Julio. Es lo que están viviendo los colombianos inmigrantes de diferentes partes del mundo en Estados Unidos, y lo que parece que ahora se va a vivir acá en Colombia también.
9: Uy, Juan Diego.
0: Señor.
9: Grace hoy va a poner el punto muy alto. A las 11 de la mañana. Muy alto.
0: Caramba.
9: Sí. Sí. Espinosa puede ser un antes y un después.
0: Uy.
9: Juan Pablo.
1: Señor.
9: Puede ser un quiebre en la carrera periodística de Grace.
0: ¿De Grace?
10: Dios mío, estoy asustada.
9: Pero,
10: qué presión.
0: Pero
9: a las 11.
0: ¿Pero por qué?
9: A las 11.
0: Pero no, denos otra pista, por favor.
9: Le doy otra pista.
0: 8 minutos, no nos aguantamos.
9: Es la discusión en el mundo. O sea, ¿con quién está enfrentado hoy Donald Trump?
16: Bueno, ¿con quién no está enfrentado Donald Trump, más bien?
9: Sí, pero en materia de justicia, Donald Trump tiene puesto el ojo ¿en qué?
16: La CPI, la Corte Penal Internacional.
9: Esa es Grace. Esa es Grace hoy.
16: Oh, wow.
9: Pero no va a ser el juez, el fiscal, no. Grace hoy le puso la cereza al postre.
16: Miércoles.
9: No le puedo decir más.
18: Sí, Julio, porque o sea, después los sales, cereza a las 11.
16: Hoy Grace resuelve el asunto, ya eso va a ser.
9: No, hoy queda clarísimo
18: usted,
9: todo.
18: Confíe en usted, Grace.
9: Claro, vamos, usted Grace. Puede, Grace. Usted va a salir adelante de esto y de otros retos. Adelante, todos hoy somos Grace. Nos vamos a esta hora, faltan 8-7 minutos. Cristian, noticia a esta hora.
1: Julio, buenos días, noticias a esta hora. Es que estamos en la posición del Contralor General de la República, aquí en la Dorada Caldas, cielo completamente despejado, temperatura de 35 grados. Y a esta hora, justamente de fondo, ustedes escuchan al presidente de la República, Abelardo de la Estrella. El evento que comenzó hace aproximadamente una hora, ya donde Jorge Eliécer Laverde hizo acto de juramento y se posicionó entonces oficialmente
2: el desvío de recursos destinados de la República. A emergencias. Contratos
9: amañados. Qué oportuno y qué lindo homenaje hace el nuevo Contralor en este acto en La Dorada, y que el presidente pues saque el tiempo. Bueno, es que este es el presidente, como él lo dijo, presidente que va a estar en todas las regiones. Oiga, Cristian, ¿y hay posibilidad de pronto de preguntarle al presidente, usted, porque él no atiende pues entrevistas, pero él hay posibilidad que atienda ahí preguntas a la salida?
1: Pues justamente eso estamos viendo, Julio, pero la verdad está un poco difícil porque a pesar de que estamos hasta el escenario, lo que nos han indicado es que él va a dar sus declaraciones y parte nuevamente hacia la base aérea en Puerto Salgar y despegará nuevamente hacia la ciudad de Bogotá. Pero en todo caso lo intentaremos,
9: usted,
1: a ver cómo nos va.
9: Usted es reportero, para que le pregunte del tema de hoy, a ver si nos explica un poquito más cuál es el plan de esta deportación masiva que ha anunciado. Gracias, Cristian. En el lugar de la noticia, en La Dorada, Alison, noticia a esta hora.
4: Sí, Julio, en primicia conocimos el documento del proyecto de decreto del Ministerio de Educación que plantea cambios de fondo en la administración de colegios públicos, el cual modificaría artículos del decreto 1075 del 2015, donde permitiría que operadores privados dirijan, administren, operen establecimientos públicos por hasta 12 años con docentes directivos y administrativos contratados bajo régimen laboral privado. Además, Julio, contempla contratos con iglesias y confesiones religiosas para desarrollar estrategias pedagógicas y brindar apoyo pedagógico y administrativo en colegios públicos.
9: Jimmy, noticia a esta hora.
23: Sí, Julio, noticia aquí en el Congreso de la República, porque piden investigar a 74 contratistas del Estado que, pese a tener inhabilidades impuestas por la Procuraduría, habrían recibido avales para acceder a contratos públicos. El representante a la Cámara, Daniel Briceño, denunció estos casos y el que llamó la atención fue el del procurador provisional, ex procurador provisional de Guateque, Boyacá, Rubén Darío Díaz, quien estaría entre estos funcionarios señalados. Briceño pidió establecer responsabilidades y determinar cómo se permitió la contratación de estas personas.
9: Juan Pablo, ¿qué está pasando en Moscú?
16: Pues Julio, lo que le puedo contar es que acaba de despegar el avión. El avión militar de los Estados Unidos, en donde estaría volando John Ratcliffe, el director de la CIA, acaba de salir del aeropuerto, según la información que se puede seguir en Flight Radar. No se sabe aún con quiénes fueron las reuniones, porque se habló en plural, las reuniones que sostuvo el señor Ratcliffe en esta jornada, porque llegó en la mañana y se fue en la tardecita, ya casi noche. Por ahora lo único que se sabe es que tuvo encuentros con múltiples personas en Moscú.
9: No estamos ni tibios no, todavía.
16: No, pero ¿qué, le falta? ¿Qué hago?
9: Mire, pues no, pues es que
16: vamos poco a poco.
9: Esperan
16: poco
9: su a entrega poco. Total. Mire, ¿de Irán alguna cosita?
16: Importantísimo lo que acaba de salir, Julio. Omán e Irán acaban de anunciar que acordaron un marco para que se retome la navegación a través del estrecho de Hormuz. Se establecerá entre ambos países unos caminos o unas rutas temporales que permitirán no solamente que vuelvan a entrar y salir con el ritmo que había antes de la guerra las embarcaciones, sino que además permitirá el desminado de la zona marítima en donde Irán puso las minas. De hecho, este acuerdo alcanzado hoy será presentado en las próximas horas.
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9: Ya está Fidel con Última Hora. Juan Pablo, le adelanto el nombre. Busque quién es el doctor Klaus Krebs. Klaus Krebs.
16: Listo, ya mismo busco. Klaus, como en alemán, Klaus. ¿Sí?
9: Klaus Krebs con K.
16: Krebs. A ver, Krebs.
9: Usted Krebs. Búsquelo, sí. Búsquelo.
16: Krebs, ya para listo, no, aquí lo tengo.
9: Para no salar a Grace con la entrevista. Es tal vez la voz más autorizada para el tema que hoy preocupa al mundo, el pulso entre Donald Trump y la Corte Penal Internacional. En segundos, aquí en Caracol.
32: Entre tanto, así es, Julio, aquí están las noticias. Agentes del Servicio de Inmigración y Control de Aduanas de Estados Unidos arrestaron en los últimos días a 2 populares músicos cubanos, uno de ellos, Denis Bolfin, ganador de un Grammy, y también al pianista cubano Andy García Palacios, quienes fueron trasladados a centros de detención. En Colombia continúa la crisis para más de 100.000 usuarios afiliados a Asmed Salud en 12 municipios del Cauca, a quienes el hospital Susana López Valencia les suspendió los servicios. Y el procurador general Gregorio Hash rechazó el atentado contra la excandidata a la Cámara del Pacto Histórico, Nailea Barros, cuando se movilizaba justamente en su vehículo en las calles de Santa Marta.
9: El doctor Klaus Kress, que se escribe K-R-E como una B, ¿no, Juan Pablo? Pero se pronuncia Kress.
16: Es alemana, que es como una doble S.
9: Correcto. Él es catedrático de Derecho Internacional y Derecho Penal. Es el titular de la Cátedra de Derecho Penal Alemana e Internacional, director del Instituto de Derecho Internacional de la Paz y Seguridad de la Universidad de la ciudad más bella de Alemania, Colonia. Anteriormente ejerció en el Ministerio Federal de Justicia de Alemania en materia de Derecho Penal e Internacional. Estamos hablando con toda una autoridad. Ha formado parte de las negociaciones de la Corte Penal desde 1998. Fue nombrado juez de la Corte Internacional de Justicia en el caso de la aplicación de la Convención para la Prevención y la Sanción del Delito de Genocidio. Este fue el caso Gambia versus Myanmar. Desde 2021 ejerce como asesor del fiscal de la Corte Penal. Es miembro vitalicio del Clare Hall College de la Universidad de Cambridge. Es miembro de la Academia de Ciencias y Artes del Norte de Westfalia. Recibió el Premio de Justicia M.C. Baisuni 2014. Posee doctorados honoris causa de la Universidad de Tiflis, de la Universidad de Huánuco. Es becario Francis Lever en West Point. Es profesor de Columbia, de la Universidad de Kioto, de la Facultad de Melbourne, de la Universidad La Sorbona de París, de la Universidad Castilla de la Mancha en Toledo. Es investigador senior Fernand Braudel en el Instituto Europeo de Fiesol. Qué honor tener a este experto, para algunos, el hombre que más sabe de derecho penal en el mundo. Dr. Kraus, good morning and welcome to Caracol live from Colombia.
0: Good morning, or better, good evening from Germany.
9: Good evening for you. La primera pregunta para el profesor y doctor Krell es, ¿qué relación tuvo él con la elaboración del Estatuto de Roma?
8: Mr. Krebb, what relationship did you have elaborating the Roman Institute?
0: I was, as a very young lawyer, because those negotiations took place many years ago, especially in 1998. I was a young member of the German government delegation, and in that capacity, I contributed to the negotiations of the statute, the international treaty, which is the foundation of the International Criminal Court.
4: Pues nos responde que él era un muy joven abogado en esas negociaciones de hace muchos años, específicamente en 1998. Era un miembro muy joven del gobierno alemán, hacía parte de esa delegación, y bajo esa capacidad nos dice que participó en las negociaciones del Estatuto de Roma, que es el tratado que da la fundación de la Corte Penal Internacional.
9: Que suscribe hoy el gobierno de Colombia hasta ahora. Quiero preguntarle, ¿qué opina él de las decisiones que ha tomado el presidente Trump contra las figuras más importantes de la Corte Penal Internacional? Lo que ha hecho con la presidenta y el fiscal adjunto, la presidenta Akein y el fiscal Selle. ¿Qué piensa él de esas sanciones del presidente Trump a las cabezas de la CPI, de la Corte Penal Internacional?
8: Mr. Kress, what is your opinion on Trump's recent decisions to
4: sanctions.
8: The sanctions, thank you, Grace. To place sanctions on the most important figures of the CPI, like the president and the adjacent attorney, Cain and Sell.
0: These decisions taken by the Trump administration are deeply regrettable. They are in fact completely unacceptable. It is possible and it is legitimate to criticize an international institution, and this also includes the International Criminal Court. But this should be based on legal arguments, and it should not be based on the exercise of sheer power. The International Criminal Court is one of the most significant civilizational steps in the evolution of international criminal justice. And very importantly, the International Criminal Court is based

0: its own tradition, its own legacy.
1: Pues nos responde que estas decisiones tomadas por la administración de Donald Trump son inaceptables. Nos dice que es posible y es legítimo criticar una institución internacional, incluida la CPI. Pero nos dice que basado en argumentos legales y no debe ser basado en algún tipo de manipulación por el poder. Nos dice que la CPI nos dice que pues es tiene un significado muy importante en la evolución de la justicia criminal internacional. Nos dice que la CPI está basado en la idea, más que todo, que los Estados Unidos jugó un papel bastante importante en su desarrollo después de la Segunda Guerra Mundial. De hecho, nos dice que los Estados Unidos fue el origen de esa idea de que no se permitieran serias violaciones del orden legal internacional, y esa fue la razón de ser de la CPI, para proteger precisamente el orden legal internacional. Y es lamentable que Estados Unidos abandone esas tradiciones que ellos mismos, digamos, impulsaron, y es el legado.
2: Escuchan ustedes al doctor Klaus Kress, tal vez el profesor de Derecho Penal y Derecho Internacional de mayor prestigio en el mundo. Esta pregunta, tratemos de plantearla de la manera más sencilla. Colombia ha reconocido la tutoría, el control de Israel de los Altos del Golán. Es decir, Colombia se ha enfrentado entonces a una directriz de las Naciones Unidas. Solo dos países en el mundo reconocen a Israel como el tutor de los Altos del Golán. Es decir, que Israel pueda tener derechos sobre esos territorios que no le pertenecen. La pregunta concreta es, ¿esta acción de Colombia, para algunos expertos, significa el primer paso para que Colombia se retirara de la Corte Penal Internacional y dejara de suscribir el Estatuto de Roma? ¿Él coincide que esta acción de Colombia con el tema de los Altos del Golán es un primer paso a que salgamos de la CPI?
3: Mr. Kress, as you well know, Colombia has recognized the Golan Heights as part of Israel alongside with the United States. They are the only two countries in the world right now that have recognized the Golan Heights as part of Israel, which does not pertain to Israel as of right now. And some experts have expressed their concern, stating that this could mean the possibility that Colombia is considering retiring themselves from the CPI. Do you believe that this could be the first step for Colombia to remove themselves from the CPI?
0: 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I do deeply regret Colombia's step of recognition that you have mentioned, because it is a fundamental principle of the international legal order for third states not to recognize acquisitions of territory by force. So the decision that you have mentioned, taken by Colombia, is deeply regrettable in my view. 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Colombia has developed a system of transitional justice in Colombia, which was inspired by the idea which is behind the International Criminal Court. And therefore, it is widely hoped beyond Colombia by many states that Colombia will not abandon its pathway in conformity with international law and in support of its main pillars, including the World Criminal Court, the

0: National Criminal Court in The Hague.
1: Espera que no sea el caso. Él sí lamenta este paso que dio Colombia de reconocer la soberanía de Israel sobre los Altos del Golán. Nos dice que es fundamental en el principio del orden legal internacional no reconocer un territorio que haya sido adquirido a las fuerzas. Esto es reconocido por los países miembros. Entonces, esta decisión que tomó Colombia bajo su perspectiva es bastante lamentable, pero espera que esto siga siendo una excepción lamentable simplemente y Colombia continúe jugando un rol de obediencia de la ley, que siga siendo un miembro activo de la comunidad internacional en este asunto. Colombia por muchos años ha sido miembro y hace parte de la comunidad de esos estados que forman la CPI. Entonces nos dice que incluso Colombia creó un sistema judicial transicional inspirado en la idea de la CPI y es ampliamente esperado por los países del mundo que Colombia no abandone su camino en conformidad con la ley internacional y que siga dando ese apoyo a la CPI.
2: Por favor, pregúntele al profesor Kress sobre algo que él anticipó hace 20 años en una sesión de Naciones Unidas. Él planteó que si se abría la puerta para que los miembros del Consejo de Seguridad de Naciones Unidas pudieran dejar a sus aliados o socios más allá del alcance de la ley, se iba a abrir el vacío de legitimidad. ¿Eso es lo que quiere hacer los Estados Unidos, crear un vacío de legitimidad para la CPI?
3: 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Do you believe that this is what's happening now?
0: I am not entirely sure, madam, that I precisely understood the citation. Could you perhaps repeat it slowly?
2: Yo le ayudo. 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
0: 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Okay. Yes. Thank you very much for clarifying. 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
1: Bueno, él lo que quería expresar en ese momento es que el sistema de la CPI tiene como fundamento y como base de su legitimidad que pues todos los ciudadanos del mundo sientan que se haya aplicado con ese principio de igualdad. Entonces esa autoridad y esa función se debe cumplir si esa condición de ese principio de igualdad se aplica cuando se quiere ejercer la ley. Entonces nos dice que eso es lo que requiere principalmente un sistema como el de la CPI, que haya esa igualdad a pesar de las asimetrías en el poder. Entonces cada estado y cada persona que apoya la CPI debe ser leal a esta idea de la igualdad. Así la ley se aplique a sus aliados políticos, a sus amigos. Deben permanecer estos estados leales a las decisiones que tome la CPI y no es, digamos, recomendable que tomen una aproximación distinta. Entonces, así sea políticamente incómodo para esos países, no se debe, digamos, convencer a los amigos y a los aliados de ir en contra de este principio de fundación del orden internacional que es esencial para el futuro de la Corte Penal Internacional. Nos dice que la ley internacional lo que requiere en este momento, en este tiempo, es que esas naciones poderosas como Estados Unidos, la Federación Rusa, pues sigan el orden internacional, y es importante también que sus aliados, los poderes más débiles, por llamarlos así, o medianos, se pronuncien y defiendan el fundamento de la CPI.
4: Toda esta arremetida contra la Corte Penal Internacional no tiene nombre propio, Benjamín Netanyahu.
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1: Pues nos dice que esto, Félix, no cree que tenga solo un nombre, porque esas dificultades que viene presentando los Estados Unidos con la Corte Penal Internacional son más antiguas que eso. Nos dice que esa investigación que adelanta la CPI por la situación en Palestina y esa orden de arresto que se emitió en contra del primer ministro israelí Benjamin Netanyahu, es verdad que ha aumentado las tensiones políticas, pero nos dice que no es nuevo y nos dice que él no tiene que asumir o no asume esa posición de que no se puede discutir o criticar para argumentar que van en una dirección distinta a las decisiones que busca tomar la Corte, porque obviamente este caso de Netanyahu no es una posición fácil, no es una posición obvia, pero una vez estos jueces y la Cámara competente de la CPI confirman una decisión, entonces ya es esencial para él que este procedimiento sea aceptado, que esa autoridad y esa decisión sea aceptada por la comunidad internacional, por los países miembros. Nos dice que esos representantes en el mundo, ya sea estén en América Latina, en Europa, en Alemania, así sea amigo de Israel, de Netanyahu, los aliados que apoyen o no a Israel, pues no se deben cuestionar esa decisión porque se trata de la ley, se tratan de procedimientos legales y una vez se toma esa decisión se debe respetar su autoridad. Yo quisiera preguntarle, Emiliana, ¿qué hace falta para que la CPI se acabe? ¿Este boicot de los Estados Unidos es suficiente o necesita mucho más que eso?
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1: ¿No cree que el gobierno de los Estados Unidos y la administración de Donald Trump vaya a cambiar su posición? Porque su posición ha sido bastante hostil y sería ingenuo pensar que la administración de Donald Trump va a cambiar esa dirección y ese pensamiento hostil que ha mantenido en los últimos años. Entonces nos dice que como eso no va a cambiar, hay que defender la CPI mientras Estados Unidos mantenga esa decisión de arremeter contra la Corte. Nos dice que primero y muy importante, hay que fortalecer la Corte Penal Internacional internamente. Todos los estados que hacen parte y los estados que no también idealmente y que creen en la ley internacional, pues deben manifestar su apoyo públicamente a la CPI, con la retórica también y la idea de lo que funda la CPI y defenderlo. Segundo y muy importante, esa resiliencia que debe tener la CPI para que se fortalezca y pueda funcionar independientemente de las instituciones de los Estados Unidos, de las empresas estadounidenses, de los bancos, de los seguros. Entonces nos dice que eso es muy importante para poder seguir funcionando. Y tercero, y es muy crucial, que todos esos estados aliados y que forman parte de la CPI no cedan a esa presión de los Estados Unidos para dejar el estatuto. Nos dice que es muy fuerte y duradera esa presión de un gobierno como los Estados Unidos, es bastante intenso, pero como dijo antes, es una forma que no es leal a su propio, a su propia tradición, que Estados Unidos siempre ha estado a favor de la ley internacional, entonces incluso va en contra de ellos mismos y nos dice que esos países pequeños o medianos, aliados de los Estados Unidos, no deberían ceder a esa presión, que es importante que se den cuenta que la idea de la CPI es mucho más fuerte y duradera que una presión, digamos, intensa pero momentánea de un gobierno.
5: Por la anterior respuesta, la segunda respuesta, me da la impresión que él conoce el acuerdo de paz de Colombia con las FARC, y ahí nació la justicia transicional, la JEP. El presidente de la Espriella no confía en esa JEP y desde la campaña está diciendo y hablando del desmonte de esa justicia transicional. Emiliana, pregunta concreta, sabiendo que él conoce el caso de Colombia, ¿él considera conveniente en este momento desmontar la justicia transicional del acuerdo de paz?
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5: Muchas gracias. Despedimos al profesor Klaus Kress, el hombre del derecho penal internacional. Bueno, la última respuesta, Espinosa, es demoledora de las implicaciones que tendría para Colombia el tema de la justicia transicional. A ver, Grace, ya le vamos a dar su aplauso. Tranquila. ¿Qué dijo al final el profesor Kress?
1: Pues dijo al final que esta decisión de mantener o no la justicia transicional es una decisión de Colombia, es una decisión que debe tomar Colombia y los colombianos y los organismos de Colombia. Nos dice que él responde esta pregunta simplemente como un observador externo y nos puede decir que sí, que él ha seguido este sistema de justicia transicional durante muchos años en el país, ha estado en Colombia muchas veces, ha observado toda la creatividad de esas mentes legales que han estado detrás de la JEP y puede decir que desde afuera la justicia transicional y ese sistema, a pesar de los retos que conocemos mejor internamente que él desde afuera, es uno, sino el más interesante y prometedor que conocemos en el mundo. Nos dice que muchos observadores legales y observadores políticos han estado siguiendo de manera cercana y con esperanza este proyecto de justicia transicional y nos dice que nadie ha esperado un éxito tan grande de un proceso que es bastante largo, pero nos dice que la visión esencial predominante fuera de Colombia es que este sistema es bastante preciado y ha contribuido de una manera pues positiva al país y sería pues lamentable abandonarlo o tener que reconstruirlo. Y hace una observación adicional y es que Colombia se salga de la CPI, del estatuto de la CPI, podría tener repercusiones bastante importantes para el país. Él espera que Colombia no lo haga, pero nos dice que la jurisdicción de la Corte se mantiene al lugar a pesar de que Colombia decida retirarse de la CPI, porque nos dice que esa jurisdicción no desaparece por lo establecido anteriormente y el tiempo que el Estado fue cobijado bajo el estatuto. Entonces, si Colombia toma esa decisión, que espera que no lo haga, de terminar con este proceso de justicia transicional, nos dice que va a tener unas repercusiones importantes en la CPI, nos dice que la jurisdicción de la CPI también cambia y las implicaciones políticas y la idea de justicia criminal también va a tener ciertas implicaciones si Colombia decide acabar la JEP. Entonces, esto nos responde frente a ese tema y frente a Venezuela, si va a hacer pues Estados Unidos lo mismo que hizo con el gobierno de allá. Con Colombia, dice que él no puede predecir lo que Donald Trump va a hacer ahora, pero todos sabemos que después del uso de la fuerza de Estados Unidos en Venezuela, que estuvo fuera de la ley, el gobierno está en una situación bastante vulnerable, pero considerando que Colombia no está en esa misma posición de vulnerabilidad, espera que Colombia reaccione de una manera diferente, mantenga una visión propia y no sucumba a esa presión de los Estados Unidos. Solo espera que Colombia sea fuerte y que no permita que los Estados Unidos intervenga en asuntos internos del país.
5: Bueno, pues ahí está el resumen ejecutivo. Solo nos queda Marcela felicitar a Grace.
6: Pero por haber supuesto.
5: Haber conseguido.
1: No, Julio,
5: profesor.
1: Lo felicito a usted porque usted sugirió el invitado.
6: Estamos muy orgullosos. No, esto demuestra.
1: Y a Laura, que hizo también la gestión.
6: Talento del equipo internacional.
2: No, salen ambas en hombros. Aquí alzamos a Laura y allá alzarán a
5: Grace. Se llama Puerta Grande, ¿no?
2: Sí.
5: Puerta Grande.
6: Sí, difícil señor. Superar esto.
2: Con rabo y todo.
6: Sí. Muy bien, Grace.
5: No sé si eso guste mucho al auditorio. Recuerde que hay cierta prevención con el tema de los toros.
2: Puede ser cualquier cosa. Rabadilla, entonces.
5: Bueno, pero felicitaciones porque este sí era el personaje más importante en el tema de justicia muy transicional. Importante. Y pues imagínense lo que puede pasar con Colombia. Ahora, lo que dijo, ¿no? Es que aquí todo el mundo tiene rabo de paja, ¿no? Hablando de su expresión, ¿no? Juan Pablo, porque no, aquí hay muchas operaciones.
2: Es que miren,
5: esto se le reversa a Colombia en la revisión, no, es que por ejemplo, de las sentencias. ¿A dónde acude la gente?
2: Así es.
5: A la Corte Penal, ¿no? Siempre acude a la Corte Penal.
2: Y por eso mismo los Estados Unidos nunca ratificaron el Estatuto de Roma, nunca, porque es que ellos saben que allá también tienen rabo de paja y por eso. Ahora nos vemos en estas. Es que se dieron cuenta que los amigos también. Y ahora entonces quieren es proteger a los amigos, acabando con el tribunal.
5: Oiga, un detallito de geopolítica interesante, ¿no, Juan Pablo?
2: Sí, señor.
5: El señor Bolsonaro, a propósito de la carta de Sergio Ramírez, está a un punto de Lula, ¿no?
2: Sí, el hijo de Bolsonaro, Flavio, efectivamente se está acercando. Aunque de todas formas se mantiene la expectativa respecto a lo que pueda ocurrir y sobre todo pues el sinsabor del día anterior, Julio, no llegaron ni Lula ni Bolsonaro al primer debate presidencial previsto en ese país.
5: Un punto.
2: Oye, por cierto, detalle importante que acaba de ser publicado por Financial Times. Hubo un llamado de la administración Trump a Kiev. Le pidieron a Zelensky: no ataque Moscú, San Petersburgo y las zonas del norte de Rusia, ni lunes, ni martes, ni miércoles, porque vamos a hacer una diligencia en Rusia. Es todo decir, esto sigue cocinando desde la semana anterior, por lo menos.
5: Se cierra el círculo. Hombre, Juan Pablo, ¿y el obituario tiene que ver con usted?
2: ¿Qué pasó?
5: Juan Esteban, ¿cuál es el obituario de hoy? Y mis condolencias, Juan Pablo.
7: Sí, Julio, pues hace unos minutos se confirmó la muerte por causas naturales a los 82 años del padre jesuita Javier Giraldo Moreno, uno de los más destacados defensores de derechos humanos en Colombia en el siglo XX y en el siglo XXI, por supuesto, muy destacado todo su trabajo con las comunidades de paz en San José de Apartadó y todo lo que él pudo recopilar en vida de lo que fue el conflicto armado en Colombia. Ya el mundo de las redes sociales se inunda de mensajes de solidaridad. Por supuesto, también está el del presidente Gustavo Petro, que dice en este momento que gran parte de sus debates en el Congreso de la República se pudieron realizar por el trabajo que hizo el padre Javier Giraldo. Cierro con unos datos muy pequeños. Director del CINEP, una muy importante fundación que ha estado relacionada con todo el tema de protección de derechos humanos, pero ya que habla Juan Pablo y sé, digamos, que la simpatía que tenía con la figura del padre Javier Giraldo, pues hablamos aquí en los micrófonos de 6AMW en su momento de esa lucha incansable que dio el padre Javier Giraldo para encontrar esos restos del sacerdote Camilo Torres, que hace parte del mito fundacional del ELN. Pues fue este año que terminan entregándole esos restos y finalmente pues muere en paz con esa lucha que duró tantos años por parte del padre Javier Giraldo.
2: Llevamos una semana, pendiente de él.
5: Por la parte jesuita, ¿no?
2: No, pues es que, a ver, mire, además que pues es muy muy triste lo que le pasó, porque de hecho no se supo qué pasó. Él ya estaba en una de estos, en la residencia que tienen los jesuitas para los sacerdotes que ya han alcanzado una alta edad, y lo habían llamado a desayunar, y él estaba ya caminando al comedor, cuando de repente escucharon un golpe, y se fue la joven que les ayuda en la cocina a los sacerdotes a ver cuál era el golpe. Lo encontraron desmayado en el suelo, y a partir de ahí pues empezó un periplo muy muy muy triste para el padre Javier Giraldo en el hospital San Ignacio.
5: Varios días en coma. Muchas mañanas hablamos con él. Escuchemos un pedacito de alguna mañana con el padre Giraldo.
8: Padre Javier Giraldo, gracias por estar con nosotros. Buenos días.
9: Buenos días.
8: Padre Giraldo, el tema Meneses y el tema Benavides. Entonces, ya esta mañana el general Naranjo, director de la policía y uno de los colombianos que más conoce todo este tema de la alianza que tuvo la policía con los carteles del norte del Valle, ha confirmado pues un extenso prontuario del señor Meneses. Igualmente ha confirmado que otro oficial, extrañamente, como dice Félix, recuperó la memoria ayer para contar algo gravísimo. Es que Meneses, con el grupo de los Comba, le ofrecieron 500 millones de pesos para desprestigiar al presidente de la República.
9: Sí, yo realmente no había oído, y me parece muy extraño que cuando hay una denuncia tan grave como la que se hizo a través del Premio Nobel y de estos juristas de Argentina, el enfoque vaya inmediatamente hacia el denunciante y no hacia lo que él denuncia, ¿no? Eso es lo que yo he visto como una costumbre aquí en la justicia colombiana. Lo mismo me pasó con un testigo del Palacio de Justicia, que nunca atendieron las denuncias que él hizo, las dejaron dormir 20 años, después de 20 años resultaron ciertas, y todo lo enfocaron fue contra él, a investigarlo a él, pero le dieron un prontuario que también era falso, ¿no? Y era por desviar la atención sobre las denuncias que él estaba haciendo, que sí resultaron ciertas.
5: El padre Giraldo, y así muchas mañanas sobre muchos temas, la mayoría relacionados con episodios de derechos humanos. murió el padre Giraldo. Hay noticia a esta hora. Jenny, ¿qué pasó?
10: Julio, el INPEC confirmó que salió el subdirector de custodia, el coronel Rolando Ramírez, luego de un traslado y un ascenso. Según confirmaron, salió por cambios internos dentro de la institución penitenciaria, pero es importante recordar que el oficial fue señalado de haber autorizado el traslado de Freiner Alfonso Ramírez García, alias Carlos Pesebre, y su participación en el tarimazo en Medellín en el que estuvo el expresidente Gustavo Petro.
5: Muchísimas gracias, Jenny. Bueno, Espinosa, lamento informarle que usted hoy nos dijo que el nuevo presidente de Ecopetrol sería presidente después de la formalidad de la asamblea, de los socios, de la junta, en fin, de eso tiene todo un protocolo.
11: Sí, correcto.
5: Pero no, tengo entendido que en La Dorada ya... Hombre, es que lo que pasa en La Dorada es distinto. Sí. La Dorada...
11: Mucho calor.
5: Mucho calor, ¿no, Juan Diego?
12: Magdalena al lado. Magdalena al lado.
5: Sí, muy...
12: Mucho bagre.
5: Vamos a Cristian, ¿qué pasó en La Dorada? Ah, Mr. Dólar, perdón.
11: No,
5: es que Mr. Dólar cubre La Dorada y cubre el dólar.
6: Acaba de llegar de La Dorada.
11: Acabamos de llegar de La Dorada.
5: Y él es muy de La Dorada, Juan Diego.
11: Sí.
12: Mucho
11: sí,
12: bagre.
11: Ya se come bagre.
6: Esto sí no claro, lo esperaba.
5: Hay balneario. Plataforma sobre el río para bailar. Muy bien. Y siempre le preguntan, ¿vino con el bagre? Claro que sí.
2: Pero el calor sí es insoportable.
5: No importa. Pues, Mr. Dólar, ¿qué supimos del nuevo presidente de Ecopetrol?
11: Pues mire, Julio, solo falta el decreto ya para que quede en firme el nombramiento de Joaquín Gutiérrez como presidente de Ecopetrol. Escuchemos este audio del saludo del nuevo contralor Jorge Laverde, a quien va a ser el presidente de esta petrolera.
13: Ministros, directivos, presidente de Ecopetrol designado, directivos de los partidos políticos.
11: Pues ahí está, Julio. Joaquín Gutiérrez será el presidente de Ecopetrol. Y pues ahí estaba el presidente Abelardo de la Estrella, lo que ratifica este cambio en la petrolera más importante del país.
14: Claro, es que, Julio, desde que se cambió la naturaleza jurídica de Ecopetrol en 2003 y luego con la entrada en la Bolsa de Nueva York en 2008 y desde el 2007, puntualmente, todos los presidentes han llegado después de un proceso de selección. Se puede contratar un headhunter, eso pues no es obligatorio, y la Junta termina eligiendo la persona que consideren más idónea. Pero siempre se ha tenido una especie de concurso, aunque ya se sabe que el que señala el presidente...
6: Pero
14: pues
6: que es simbólico.
14: Es medio simbólico. Pero la única obligación es que lo tiene, obligación legal, es que lo tiene que hacer la Junta Directiva. El presidente de la Esperilla puede decirle a su Junta, yo no voy a hacer un proceso y ustedes tampoco, allá mando la hoja de vida del doctor Joaquín Gutiérrez y él es el presidente. Y punto.
5: Se acabó. Y eso bueno, es lo que va a pasar. Y lo acaba de saludar el que lo investiga.
14: Claro, ¿no? correcto.
5: Ya regresamos en 6 AM de Caracol.
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18: Vámonos con un plan, Juan Pablo. Lo invito a este plan, escuchar todo el disco de Anthony Hopkins. Ya está completo.
2: Ah, listo.
18: Una belleza de disco, una belleza de disco.
2: Me sumo al plan.
18: ¿Qué plan tiene?
2: Uy, pues Julio, le tengo el plan que han logrado sacar adelante entre Arabia Saudita y Francia. Ayer estuvo el príncipe Bin Salman visitando al presidente francés, Emmanuel Macron, y anunciaron negocios a tutiplén. El más atractivo, un megaparque de diversiones que será al norte de París y que tendrá como personajes principales los que protagonizaron Dragon Ball Z.
18: Seguimos con un plan, Juan Diego.
22: Pues sin duda, Julio, un planazo. En 7 minutos, el noticiero del mediodía de Caracol Radio, que viene cargadísimo con mucha información de lo que está ocurriendo con las presuntas manos criminales detrás de los incendios forestales que están arrasando con buena parte del territorio del departamento del Tolima, de Nariño y de otras regiones, así como tendremos en exclusiva, para que se siente en primera fila a este planazo, el video de la mujer que quiso ponerse un tatuaje en su apartamento, en su domicilio, y al parecer por un mal procedimiento del anestesiólogo, pues terminó falleciendo. Tenemos el video del momento justo cuando eso ocurre.
18: No se pierdan el noticiero del mediodía en pocos minutos. El Financial Times sacó la lista de los 3 cuadros mejor vendidos en la historia. Salvator Mundi de Leonardo, 450 millones. El intercambio de Kooning, 300 millones. Y el jugador de cartas de Cézanne, 250 millones. Seguimos de plan a esta hora. Emiliana, en Miami, un plan.
3: Julio, este plan le va a gustar. El desfile de moda de Victoria's Secret de este año se celebrará el próximo 18 de octubre y esta vez lo van a hacer en Los Ángeles, después de que se llevara a cabo 2 años consecutivos en Nueva York. El evento lo van a poder seguir en el canal de YouTube en directo y de hecho esta vez están haciendo algo diferente porque están invitando a algunos fans a ganarse entradas para participar y que logren la cercanía con las modelos.
18: ¿Y sabemos quiénes son las modelos?
3: Déjeme le averiguo ese dato. Sé que estaban buscando una cara nueva, adicionalmente a las caras que ya son tradición de Victoria's Secret, pero le busco la lista completa de todas las personas. Y la cara nueva, de hecho, se llama, la temática de este año se llama Angels Among Us, o sea, ángeles entre nosotros, que es parte del documental también que va a sacar el desfile de Victoria's Secret el 27 de septiembre, antes de que se lleve a cabo el desfile.
18: Marcela, ¿qué plan tiene?
23: Pues el plan que tengo es estar muy pendiente de la elección de quién va a ser la próxima presidenta de la Cámara de Comercio de Bogotá. La pelea se va poniendo buena. Recordemos que suena como favorita María Paula Correa, muy cercana al expresidente Iván Duque. También está como candidata Paloma Valencia, ex senadora del Centro Democrático, pero nos dicen la menos opcionada. Y finalmente, Erika Sabogal, que es del grupo político de Nicolás García, exgobernador de Cundinamarca, y parece también se perfila como la gran favorita.
18: Bueno, nos vamos de plan. El noticiero del mediodía en Caracol.

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17: 12:01 de la tarde. Muy buenas tardes, Colombia. El país arde. En YouTube usted puede verlo, pero yo se lo cuento a nuestros oyentes donde quiera que los agarremos. Están viendo ustedes montañas enteras cubiertas por una nube espesa de humo, llamas avanzando entre la vegetación y hombres tratando de contener el fuego prácticamente a pulso. Pasa en el Tolima y en otras regiones de Colombia, y hay una sospecha gravísima, ojo. Algunos incendios podrían haber sido provocados, manos criminales. Colombia incluso ya pidió ayuda internacional para combatir las llamas, mientras también muchos campesinos y damnificados esperan que lleguen las ayudas. Y otra escena todavía más dura. Se ve a una mujer que está caminando en un apartamento donde llegó un tatuador. Ella pidió a domicilio un tatuaje, llegó el hombre a hacerlo en compañía de un anestesiólogo que le puso anestesia local, y esa, por ahora, es la versión preliminar, podría ser la causa de su muerte. Estas imágenes que estamos compartiendo en YouTube son exclusivas. Ya vamos a ampliar esa información. Por ahora, aquí hay más noticias en el Noticiero del Mediodía. Bienvenido. A esta hora se juega la suerte de la reforma pensional en la Corte Constitucional. Después de más de 2 años de pelea, el alto tribunal define si la salva, la hunde o la devuelve otra vez al Congreso para que corrijan un trámite. Y ojo con esto, que se prende polémica en educación. Un proyecto abre la puerta para que privados e iglesias participen en la administración de instituciones educativas públicas. ¿Es esto una solución? ¿Se quiere privatizar disfrazadamente la educación pública? Pues ahí está la controversia.
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17: Atención a esto, hasta 200.000 visas de turismo y negocios en los Estados Unidos están bajo la lupa, bajo revisión, principalmente de personas que después de tener la visa solicitaron en ese país asilo. ¿Qué significa exactamente eso? Bueno, pues ya vamos a explicarles, les tenemos precisamente mucha más información sobre lo que eso implicaría.
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17: Llegó el día de para la reforma pensional impulsada por el gobierno de Gustavo Petro. ¿Cuáles son los posibles escenarios de la Corte Constitucional? ¿Qué se está discutiendo y debatiendo a esta hora del mediodía? Juan Esteban Quintero.
18: Compañeros, los saludo a esta hora desde el Palacio de Justicia, en donde 8 magistrados de la Corte Constitucional están analizando la ponencia de la magistrada Paola Meneses en lo que tiene que ver con la reforma pensional. Son 4 los escenarios posibles: la exequibilidad de la ley, la inexequibilidad de la ley, que la aprueben parcialmente o finalmente que regrese al Congreso de la República. Este es el informe que preparamos para ustedes de los últimos 2 años de este trámite.
19: Todo anciano o anciana mayor de 80 años sin pensión va a recibir una pensión del gobierno colombiano.
18: Hace 2 años, el gobierno de Gustavo Petro celebraba una de sus principales victorias políticas. Después de meses de discusiones, negociaciones y enfrentamientos en el Congreso, la reforma pensional había logrado superar su último debate. Era el 14 de junio de 2024. La Cámara de Representantes aprobó el proyecto que Petro había presentado como una de las grandes transformaciones sociales de su gobierno. La reforma cambiaba las reglas del sistema pensional colombiano, creaba 4 pilares y establecía que los trabajadores cotizarían hasta 2.3 salarios mínimos en Colpensiones, mientras que el excedente iría a los fondos privados. Pero la celebración duró poco.
20: ¿Cuál fue ese presidente del Senado que ahora dicen que era mi aliado porque se robó 3.000 millones de la UNGRD? El senador Iván Name.
18: En agosto de 2024, la entonces senadora Paloma Valencia demandó la ley ante la Corte Constitucional. El argumento central no estaba inicialmente en el contenido de la reforma, sino en la manera como había sido aprobada en el Congreso. El expediente quedó en manos del magistrado Jorge Enrique Ibáñez, quien presentó varias ponencias encaminadas a declarar inexequible la reforma, lo que generó un fuerte enfrentamiento entre el Ejecutivo y el Alto Tribunal.
21: El magistrado Ibáñez, por un tema personal contra Petro, ha puesto a todas las trabas y todas las piedras para un buen suceso de la reforma pensional.
18: Y llegó el primer gran giro. El 17 de junio de 2025, la Corte Constitucional no tumbó la ley, pero tampoco permitió que comenzara a funcionar. En el auto 841 encontró un vicio de procedimiento en el cuarto debate y decidió devolver la reforma a la Cámara de Representantes para que corrigiera el trámite. El Congreso tuvo que repetir la discusión. Los días 27 y 28 de junio de 2025, en sesiones extraordinarias convocadas por el gobierno, la Cámara volvió a estudiar el proyecto. Parecía que el Congreso había cumplido la orden de la Corte, pero dentro del alto tribunal comenzaron a surgir nuevas dudas. ¿Realmente se había corregido el vicio?
1: Porque evidentemente está viciada, como se los advertimos en ese debate. Tenían que esperar el auto para saber qué era lo que había que hacer y no actuar sobre el comunicado de prensa. Y por supuesto, el auto salió pidiendo una serie de requisitos que no cumplieron.
18: La magistrada Paola Meneses, ahora presidenta del Alto Tribunal, propone devolverla nuevamente al Congreso. Y hoy, 25 de agosto de 2026, comienza una nueva jornada decisiva.
17: 12:07 minutos, pues estamos en suspenso frente a lo que pueda resolver en los próximos minutos o en las próximas horas la Corte Constitucional. Cambiamos de tema y hablemos de las emergencias en el país por los incendios. Al parecer, ojo con este dato que está en investigación, tendría detrás manos criminales el uso de combustibles y de una serie...

0: El presidente Abelardo de la Espriella le pidió a la Unidad Nacional de Gestión del Riesgo que pida apoyo internacional de los Estados Unidos y de Chile. Según el presidente, ambos países cuentan con una amplia experiencia en la atención de incendios, por lo cual será muy importante su apoyo. Sin embargo, no precisó en qué consistirá este. De otro lado, el gobierno nacional, a través del ministro de Agricultura, Indalecio Dangón, anunció ayudas para las personas que han resultado afectadas por estos incendios que dejan arrasadas más de 27.000 hectáreas.
1: Vamos a proveerle el alimento de esos animales que se quedaron sin pasto. Vamos a instalarles unos centros de distribución de pacas de heno para que no se le mueran sus vacas, sus novillos. Vamos a destinar unos recursos para hacer el combo milagro del riego, para que tengan unos pozos profundos, su motobomba sumergible, sus paneles solares y una manguera que le permitan producir pastos, producir un maíz de ensilaje para alimentar los 365 días del año.
0: La gobernadora del Tolima, Adriana Matiz, también anunció que las ayudas llegarán como subsidios para mejoramiento de vivienda.
2: Esos mejoramientos o vivienda rural que se vaya a establecer, que usted nos dio un cupo ya de 343, son muy importantes para nuestra gente del departamento del Tolima.
0: Este martes hay 10 incendios forestales activos en 6 municipios del departamento del Tolima. Los puntos más críticos se encuentran en los municipios de Coello, Venadillo y El Guamo.
3: Gracias, Alejandro. El ministro del Interior, el ministro de la Política, Rodrigo Lara, dijo que tendría pruebas que demostrarían que hay manos criminales detrás de muchos de estos incendios y que incluso grupos en algunos municipios del Tolima, de supuestos ciudadanos colaboradores, estarían torpedeando y saboteando los operativos que buscan apagar y controlar el fuego. Esto dijo el ministro.
4: Me certifican en la Dirección Nacional de Bomberos que, de acuerdo con el tipo de humo, que es un humo más oscuro, con el tipo de llamas, que generalmente tienen un color azul, y por la intensidad del fuego y la altura de la llama, se puede concluir que efectivamente hay acelerantes, es decir, combustibles que se utilizan básicamente para provocar estos incendios. En segundo lugar, hemos observado un patrón en este tipo de acción criminal, y es que mientras se provocan estos incendios y se despliega fuerza pública y helicópteros para combatirlos, los criminales en el sur de Tolima emprenden fechorías y emprenden acciones armadas contra la población civil, básicamente, que es lo que saben hacer estas organizaciones narcoterroristas.
3: 12:11 minutos, pues según la Unidad Nacional de Gestión del Riesgo, en el país en este momento hay 16 incendios activos, no solo en el Tolima, también en departamentos como Nariño, Boyacá y Cundinamarca. Allí también hay una angustiosa batalla por tratar de controlar el fuego. Iniciamos este recorrido regional con nuestros periodistas desde Pasto, con Claudia.
5: Aquí en el departamento de Nariño no paran las tragedias ambientales por cuenta de los incendios forestales, esta vez en el municipio de Ancuya, en donde un incendio de grandes proporciones amenaza incluso varias viviendas.
6: En la sede Limonar y el Rosario tenemos unas viviendas cercanas al incidente, entonces la idea es que movilizar unidades para la protección de estas viviendas.
5: Desde la Dirección de Gestión del Riesgo de Desastres se coordinó el envío de bomberos de varios municipios para atender esta conflagración.
7: Aquí en Boyacá continúa la alerta por incendio forestal. En el momento se presenta una conflagración entre los municipios de Gachantiba y Villa de Leyva. Hablamos con el director de gestión de riesgo departamental, José Waldo Castro, y nos confirmó que ese incendio ha sido controlado en un 90%. También nos dijo que cuando llegaron al lugar evidenciaron humo negro, lo que no corresponde a capa vegetal. También nos dijo que en las últimas horas se presentaron incendios en Coper y Moniquirán. En el departamento de Boyacá han sido consumidas 500 hectáreas en lo que va del año.
8: En Cundinamarca, según el reporte más reciente de la Delegación Departamental de Bomberos, hoy martes 24 de agosto se han reportado un total de 20 incendios forestales afectando a 13 municipios del departamento. 71 hectáreas en total se han visto comprometidas y los municipios más afectados son Biota, La Vega y Puerto Salgar. Hasta el momento, de los 20 incendios reportados, 13 han sido liquidados, 6 están controlados y solamente uno permanece activo.

0: Justicia en desarrollo.
1: Así va el país.
2: 12:14, actualizamos las noticias en el noticiero del mediodía de Caracol Radio. Falleció el padre jesuita Javier Giraldo Moreno a los 82 años. Fue uno de los más destacados defensores de los derechos humanos y de la memoria de las víctimas del conflicto armado en Colombia. Tras los desmanes entre hinchas con cuchillos en el estadio El Campín, el secretario de Gobierno de Bogotá, Gustavo Quintero, dijo que se va a reforzar el esquema de requisas con el apoyo de uniformados de la Policía Metropolitana. El Servicio Geológico Colombiano reiteró la prohibición de ingresar a los cráteres de los volcanes Puracé, Piocoyó y Curiquinga en el Cauca ante el riesgo de emisiones repentinas de gases y ceniza. La Fiscalía está esperando una necropsia para definir la imputación contra un sospechoso de feminicidio en la cárcel Modelo en Bogotá. Y Sandra Besudo fue posesionada como directora de Parques Nacionales Naturales de Colombia. Durante este acto, el ministro de Ambiente, Fabio Arjona, aprovechó para anunciar que el Parque Nacional Natural número 63 quedará en Sarturbán.
3: 15 minutos de la tarde y ojo con esto. Si usted es padre de familia, esto le va a importar muchísimo. Tiene que ver con un proyecto, un borrador que quiere llevar al Congreso de la República para que se vuelva ley, que abriría las puertas para que privados o la iglesia misma puedan gerenciar o administrar instituciones educativas públicas. Ya se imaginarán el revuelo que hay por eso, pero hablamos en segundos de esa noticia.
4: 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En Caracol Radio son las
2: 12:16.
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3: Pues el presidente Abelardo de la Espriella ya posesionó en La Dorada, Caldas, en la orilla del río Magdalena, al nuevo Contralor General Jorge Laverde. Desde allí le pidió una creación de un grupo élite para identificar hechos de corrupción del gobierno Petro, pero bueno, también de este gobierno, porque esa es la función del órgano de control. Desde ese lugar, Cristian Quintero.
11: Hola, buenas tardes, cordial saludo para todos ustedes. Justamente ese fue uno de los anuncios que hizo el presidente Abelardo de la Espriella durante el acto de posesión aquí en La Dorada del nuevo Contralor General de la República. Además le advirtió a Laverde que este es uno de los retos más difíciles para cualquier servidor en Colombia, ya que particularmente encontrará un gran déficit fiscal. Esto fue lo que dijo.
12: Usted, estoy seguro, no será indiferente frente a esa realidad. Como ya se lo dije antes de su posesión, le solicito respetuosamente que se cree un grupo élite de la Contraloría para identificar el robispicio, el latrocinio del desgobierno anterior que sumió a Colombia en la peor crisis fiscal de la historia, señor Contralor. Por eso quiero transmitirle, Contralor, con absoluta claridad, cuál es la expectativa de nuestros compatriotas. Que la Contraloría sea implacable en la defensa del patrimonio público.
11: Además, destacó que tanto él como La Verde son hombres de provincia y que con la perseverancia han llegado a altos cargos. Por último, destacó y confirmó más bien que este es el gobierno de la descentralización.
3: 12:19 minutos, y debo confesarles, queridos oyentes o seguidores de nuestro canal de YouTube, a esta hora del mediodía, noticiero del mediodía de Caracol Radio, allí fácilmente usted lo consigue en YouTube para que nos sintonice y nos vea, si quiere, que me costaba creer esto, Alison. Tiene que ver con una iniciativa del Ministerio de Educación de Vivian Morales, que es la jefe de esa cartera, que buscaría, es que me cuesta creerlo todavía, darle la posibilidad a los privados y a la iglesia de que administren los centros educativos públicos, los colegios.
0: Sí, señor, yo se lo voy a explicar un poco más masticadito, Juan Diego, y a todos nuestros oyentes. Pues se trata de un proyecto de decreto del Ministerio de Educación, como usted lo menciona, que modifica especialmente artículos del decreto 1075 del 2015, que reúne la reglamentación del sector educativo en lo relacionado con la prestación y administración de servicio educativo. Sí, señor. Y uno de los puntos que más llama la atención tiene que ver con las iglesias, justamente, y las confesiones religiosas. Pues el proyecto contempla que puede celebrarse contratos con estas organizaciones para desarrollar estrategias pedagógicas en colegios públicos. ¿Qué quiere decir esto? Que las iglesias podrían aportar componentes que la entidad territorial no pueda suministrar, además de brindar apoyo pedagógico y, ojo a esto, administrativo, para desarrollar el PEI o el PED, es decir, los proyectos educativos de cada establecimiento. Y ahí viene otro punto fuerte, Juan Diego, y es que operadores privados podrían, como usted lo mencionó hace un rato, organizar, dirigir, administrar y operar colegios públicos mediante contratos nada más y nada menos hasta 12 años. Eso sí, el operador tendría que acreditarse a menos 10 años de experiencia. ¿Y qué pasaría con los profesores? Porque ese es otro detalle que contempla este proyecto de decreto. Los docentes, directivos y administrativos que contrate ese operador no tendrían vínculo con la entidad territorial, con la pública, si no estarían bajo el régimen laboral privado. Pero el proyecto ya genera también polémica. Pues FECODE es en una publicación en X, como FECODE podemos...
3: FECODE es el sindicato de los maestros.
0: Sí, de los trabajadores de la educación, sí, señor. Sí. En una publicación en su cuenta de X, como podemos ver en pantalla, si lo tenemos registrado, igual se lo cuento a nuestros oyentes, es que cuestiona la propuesta y habla de una vía hacia la privatización de la educación pública y habla de una posibilidad de dirigir los recursos públicos, que eso es importante, a operadores netamente privados. Pues el sindicato también señala además que detrás de esos cambios del régimen laboral de los docentes facilitaría la precarización de la contratación de docentes. Y esa discusión además, Juan Diego, toma especial fuerza por el perfil de la ministra Vivian Morales, cuya trayectoria pública ha sido marcada por debates sobre religión y su marcada línea en la educación.
3: Bueno, pues ahí está. Seguramente eso dará mucho debate de aquí en adelante. Como también ya ha empezado a generar mucho revuelo, una imagen, la imagen del expresidente Gustavo Petro junto con Gabriela Muñoz. Lugar, pues estaban allí con la bancada del Pacto Histórico, hablando de las planchas, es las listas de los candidatos para el Consejo Nacional Electoral. ¿Qué hubo detrás de ese encuentro, Laura?
13: Así es, Juan Diego, pues mire, un momento bastante polémico, no solamente por esta imagen que deja ese encuentro, sino también porque resultan elegidos, y ya más adelante hablaremos de ello, la superintendente, ex superintendente Cielo Rusinque y Ana Jimena Bautista como candidatos del Consejo Nacional Electoral. Recordemos que ya nuestra colega Marcela Puentes contó que, de hecho, aunque Alirio Uribe tenía las mayorías, pues resulta no siendo elegido, pero allí, usted lo dice, reaparece el expresidente Gustavo Petro con la joven Gabriela Muñoz, creadora de contenido, activista política, recordemos, señalada recientemente de presunto clientelismo e influencia en la aerocivil. Pero es curioso, Juan Diego, que precisamente es el mismo representante Alejandro Toro del Pacto Histórico quien hace esta publicación.
3: Raro, ¿no? Raro eso, ¿no? Sospechoso.
13: Pues además, en medio de toda la polémica que hay por la selección de los candidatos, claro, del Consejo Nacional Electoral, sí, las molestias por no haber seleccionado a Alirio Uribe, es justamente él quien hace esta publicación. Pero al respecto, ya se manifestó también también la joven Gabriela Muñoz, quien salió a defenderse y aseguró, y abro comillas, no tergiversen mi presencia junto al expresidente Gustavo Petro. Aquí no hay romances, secretos ni conspiraciones. Hay trabajo político, diálogo y compromiso con el país. Agradeció también al expresidente Petro por escuchar voces como la de ella, de Juventudes, y por permitirle aportar en ese encuentro. Pero insistió, rechazo profundamente la narrativa misógina que pretende reducir mi trabajo a una supuesta relación sentimental que jamás ha existido. Mi relación con el expresidente Petro es política y profesional. Pero Juan Diego, Alejandro Toro, quien publicó estas imágenes, también, por supuesto, se manifestó y aseguró que siempre fue consciente de la presencia de Gabriela Muñoz en ese video y que no tuvo ningún reparo en publicarlo. Precisamente, pues recordemos, ella está trabajando en comunicaciones en la UTL del representante Marco Emilio Hincapié del Pacto Histórico y Alianza Verde, por lo que entonces se encontraba allí es por que, esa razón.
3: Pues, es que hoy la noticia política va a girar en torno también a eso, ¿no? La votación que defina al Consejo Nacional Electoral, unos magistrados que son políticos, al final de cuentas. Este es un tribunal muy cuestionado, muy criticado, porque son políticos juzgando a políticos. Pues ya entenderán ustedes lo que eso implica. Ya voy a hablar con eso, de eso con usted, Karen, para que nos cuente cómo están las movidas en el Congreso, porque antes quiero hablar de otro tema que tiene con los pelos de punta a más de uno de nuestros oyentes. Las fotomultas en Bogotá y en otras partes de Colombia. Juniera de los Ríos está con la secretaria de Movilidad en vivo a esta hora en el noticiero. Julia, la veo que está ahí con la secretaria. ¿Va o no a reversar, secretaria, las famosísimas fotomultas en Bogotá, 40 nuevas cámaras?
14: Hola, Juan Diego, buenas tardes.
3: Sí, secretaria, usted oyó.
14: A partir del 4 de septiembre iniciará la operación de 4 puntos de cámaras salvavidas, y aquí un mensaje muy importante: nuestro objetivo principal es salvar vidas en las vías en Bogotá. Por eso estas cámaras están debidamente señalizadas tanto en el terreno, son muy visibles para los conductores, como también en una página web donde pueden encontrar todos los actores viales de la ciudad, todo el detalle de la ubicación, etcétera. Nuestro principal objetivo es disuasorio. De hecho, arrancamos el 4 de septiembre con estos 4 puntos en una etapa pedagógica. Del 4 al 11 los conductores recibirán comparendos pedagógicos, y a partir del 12 de septiembre ya empezamos con la etapa sancionatoria. Sí. Pero lo ideal sería que todos cumpliéramos las normas de tránsito, respetáramos los límites de velocidad y no recibiéramos ningún comparendo. Claro. Aquí quiero aclarar también que el límite de velocidad es establecido por ley a nivel nacional en 50 kilómetros por hora, es la ley Julián Esteban, y nosotros lo que buscamos con estas cámaras es que se cumplan esas normas de tránsito en la ciudad y disuadir los malos comportamientos para proteger la vida. Hoy ya vemos que tenemos 42 fallecidos menos en la ciudad con la operación de las cámaras salvavidas que ya tenemos instaladas, y ese es nuestro propósito.
3: La entiendo, secretaria. Pero me toca, pues, asumir el plan aburridor de cuestionar un poco ese tema, porque es que hasta el mismo gobierno nacional, que lleva 12 semanas en el poder, está cuestionando las cámaras fotomultas de Bogotá y de todo el país, en razón a los abusos que muchos han denunciado. Y lo decimos muchos, secretaria, porque de verdad se han generado una gran cantidad de denuncias en torno a que estas cámaras son estrampas y están allí no para salvar vidas, no para prevenir accidentes, no para generar cultura en las vías, sino para facturar y recaudar plata. ¿Qué responde a eso?
14: Juan Diego, muy importante. Lo primero es que no son trampas para nada. Los conductores las verán claramente en las vías porque estarán señalizadas. Entonces, aquí lo que buscamos es disuadir malos comportamientos y que se cumplan las normas de tránsito para que todos lleguemos sanos y salvos a la casa. Si cumplimos con el límite de velocidad y si tenemos todo en regla, no recibiremos ningún comparendo, y por lo tanto lo que generaremos es una reducción de fatalidades por siniestros viales en esos tramos y también de lesionados. En eso estamos completamente de acuerdo con el gobierno nacional, y la ministra ha sido muy clara. Las cámaras deben tener un objetivo de salvar vidas, de seguridad vial, y eso es lo que estamos haciendo en Bogotá. Por eso todas nuestras cámaras nuevas y en operación tienen autorización de la Agencia Nacional de Seguridad Vial, porque han sido ubicadas con un criterio de seguridad vial y con el objetivo único de proteger la vida de nuestros actores viales.
3: Claro, secretaria Juliana, no quiero que se vaya, secretaria, sin escuchar pues el punto de vista de quienes han sido críticos y opositores de este tipo de herramientas. Juliana.
15: Sí, Juan Diego, pues hablamos con el concejal de la Alianza Verde, él es Julián Espinosa, él nos indicó que al parecer estas cámaras de seguridad serían más que todo cajas registradoras que está haciendo el distrito, pues para precisamente recaudar, más recursos. Lo escuchamos en este momento.
16: En el año 2020 se recaudó por comparendos de fotomultas 6.700 millones de pesos. En el 2024 ya se recaudó más de 260 mil millones de pesos. En el 2025 más de 244 mil millones de pesos. Y en lo que va corrido de este año más de 100 mil millones de pesos. Es decir, más de medio billón de pesos en dos años, lo que termina constituyendo un nuevo impuesto para los bogotanos.
14: Ahí muy importante decir que nuestro objetivo es realmente que el recaudo sea cero. Si estas cámaras no detectan ningún exceso de velocidad ni ninguna infracción, no se va a imponer ningún comparendo. Y los conductores las verán de manera muy visible en la vía, tendrán señalización, señalética y pueden consultar con mucho detalle dónde están ubicadas. De hecho, si los ciudadanos usan Waze, les avisa dónde está la cámara salvavida para que su efecto sea disuasorio, bajen la velocidad y así salvemos vidas.
3: Dígame un punto, secretaria,
14: hoy. Hay que decir también que lo que ya hoy tenemos en operación ha demostrado que en los tramos donde tenemos cámaras salvavidas se reduce en hasta un 30% las fatalidades en siniestros viales.
3: Se lo reconozco.
14: Y también cerca de un 20% en los lesionados. Entonces podemos concluir que las cámaras hoy sí están salvando vidas. Sí. En Bogotá.
3: Secretaria, bueno, está bien, se la valgo, se la reconozco. Ok, listo. Hagamos una cosa. Dígame un sitio donde se va a instalar esas nuevas 18 cámaras en Bogotá. Por favor, mencióname la dirección.
14: Entonces, uno de los sitios es la NQS con calle Novena y también la NQS con calle 25.
3: Listo. Ok, ya está clarísimo ese punto. ¿Cuántos muertos hay hoy allí? ¿Cuántos muertos?
14: Ahí, Juan Diego, lo que pretendemos es que con la suma de las 25 cámaras que tenemos autorizadas,
3: la pregunta es concreta,
14: en esta
3: secretaria,
14: fase, podamos la pregunta salvar es secretaria, 50 me imagino vidas yo que en ustedes los tienen el dato. 4 años y reducir en 900, perdón, los lesionados.
3: Sí,
14: El dato, digamos, del punto de hoy está en los informes que le entregamos a la Agencia Nacional de Seguridad Vial, cómo estos puntos son críticos en términos de siniestralidad.
3: Está bien.
14: La Agencia Nacional de Seguridad Vial revisó esa documentación y aprobó precisamente la ubicación de estas cámaras por criterios
3: de
14: seguridad.
3: Pero se debería saber cuántos
14: muertos. Aquí nosotros no usamos criterios distintos
3: para
14: a eso.
3: Salvar vidas.
14: Y ustedes pueden experimentarlo en la vía. Ese es un punto donde tenemos una situación compleja entre los motociclistas. Por ahí tenemos.
3: ¿Cuántos muertos hay hoy
14: de carga,
3: y cuánto se va a reducir por el uso de esa herramienta en el futuro?
14: Son puntos definitivamente que son críticos para proteger la vida de nuestros actores viales y ese es el objetivo.
15: Secretaria, Juan Diego le está hablando y le está haciendo una pregunta.
3: Sí, secretaria. No, es que le entiendo que usted diga que pues, allí se busca salvar vidas, pero sería importante saber precisamente cuáles son las cifras que llevaron a poner una cámara en ese punto antes de instalarla, para uno poder tener el criterio de comparar a futuro y saber con efectividad si realmente la instalación de la cámara funcionó o no funcionó.
14: Claro que sí, Juan Diego, se los compartimos y no solamente lo decimos nosotros, ustedes pueden ver también análisis que han hecho diferentes entidades como la Universidad de los Andes, como WRI, que certifican que efectivamente los tramos donde hoy están instaladas las cámaras, es que ya está comprobado. Nosotros estamos dándole continuidad a esta estrategia de cámaras salvavidas en Bogotá, porque primero, hoy tenemos una situación de seguridad vial en el país y específicamente en Bogotá muy compleja. Ya está comprobado que los tramos donde las instalamos reducen hasta en un 30% las fatalidades, que es lo que más nos preocupa a nosotros, y adicionalmente también los lesionados. Entonces, estamos partiendo de ya pruebas de cámaras en operación que muestran estos resultados para darle continuidad a esta estrategia y seguir salvando vidas en Bogotá.
3: Ella es María Fernanda Ortiz Carrascal, es la secretaria de Movilidad de Bogotá, pues ya diciendo que no hay reversa, que va a instalar nuevas cámaras de fotomultas en Bogotá. 12.34 minutos, ahora sí, Karen. De otro problema, ¿le han puesto a usted alguna vez una fotomulta?
17: Juan Diego, no, pero sabe que me llamaba mucho la atención una cosa que decía la secretaria, y es que los conductores podemos ver, claro que sí, en Waze cuando está la cámara, y bajar la velocidad en esos tramos. A mí me parece que efectivamente eso es lo que se está haciendo, para evitar la multa, no para evitar accidentes.
3: De acuerdo, muy bien.
17: Muy curioso, pero bueno. Juan Diego, hablemos de política.
3: Y lo que se resuelve en materia política hoy en el Congreso de la República.
17: Sí, pues Juan Diego, a las 5 de la tarde fue citado el Congreso en pleno, la Cámara y el Senado votarán por los 9 nuevos magistrados al Consejo Nacional Electoral, un órgano que ha sido bastante cuestionado, porque pues se ha dicho incluso que es el pabellón de los quemados, los que no fueron, los que no se eligieron para el Congreso. Entonces, son 9 puestos, Juan Diego, que se van a disputar hoy, y le voy a contar más o menos cómo están las cargas por partido. El Pacto Histórico, que es la bancada más grande con 68 congresistas, podría ocupar 2 de los 9 puestos que están en la pelea. Salió ya de la baraja Alirio Uribe, fue sorpresa, fue una decisión ayer luego de una reunión en la que estuvo el expresidente Gustavo Petro, y esos 2 puestos entonces serían para Cielo Rusinque y Ana Jimena Bautista. Pero además le apuntan a un tercer magistrado, y esto lo lograrían si se hace un acuerdo con el partido Alianza Verde, y pues este podría ser para Guillermo Rivera, el exministro del Interior del gobierno Santos. Sin embargo, ahí hay todavía una disputa interna en la Alianza Verde, porque están divididos. Por un lado, hay un sector que es el de Ariel Ávila, el senador, y ellos quieren apoyar a Guillermo Rivera, pero hay otro sector del Partido Verde que busca apoyar a José Salamanca. Entonces vamos a ver qué pasa.
3: ¿Ese sí es del pacto o
17: Ese es del sector del gobernador Carlos Amaya, y ellos lo postularon como candidato. Entonces vamos a ver cómo va a votar el Partido Verde, seguramente lo hará dividido. Pero el Centro Democrático, en coalición con el Partido Mira, presentó a 2 candidatos, y con el remanente del Centro Democrático más los votos de Mira podrían lograr esos 2 cupos. Los demás partidos tradicionales, Liberal, Conservador y Partido de la U, quedarían con 1 cupo cada uno, y hay 2 sillas que se estarían disputando, Cambio Radical y Salvación Nacional. La pelea va a estar interesante.
3: Apenas comienza, sí, como se diría ahí. 12.36, Karen. Y hablemos ahora de otro chicharrón. Laura, el tema del Ministerio de la Igualdad. El gobierno de Abelardo de la Espriella ya adelanta todo el proceso de liquidación, advirtiendo un despilfarro enorme. ¿En qué va eso?
13: Así es, mire Juan, comienzan a surtir los resultados de las primeras medidas de este plan de liquidación del Ministerio de la Igualdad, pero ¿en qué consiste? Le cuento, en el congelamiento contractual y presupuestal de la entidad y el requerimiento formal para la entrega completa, verificable y soportada en la gestión anterior. Pero de estas medidas ya tienen los primeros resultados, pues su agente liquidador, John Milton Rodríguez, que fue nombrado por el presidente Abelardo de la Espriella, identificó lo que llama un desgreño administrativo ante la ausencia de estados financieros de cierre, compromisos presupuestales sin soporte suficiente, permanencia injustificada de 4 viceministerios en una entidad destinada a desaparecer. Además, hay atraso superior a 3 meses en la elaboración de sus estados financieros de cierre y mantenía múltiples compromisos presupuestales y soportes legales suficientes. Ya hay varias medidas, una de ellas es la salida de 4 viceministros, entre ellos la viceministra de las mujeres, Tamara Ospina, el viceministro de Juventudes, Pablo Zavala, quienes provenían del gobierno de Gustavo Petro y no habían presentado su renuncia al cargo. Asimismo, se oficializó la terminación de los encargos de Aura Tegria, quien se desempeñaba como viceministra de Pueblos Técnicos y Campesinos, y de Santiago Salinas, viceministro de Poblaciones y Territorios Excluidos. Escuchemos lo que dijo el agente liquidador.
18: Se radicarán de manera inmediata las denuncias correspondientes ante los órganos de control por el posible detrimento patrimonial y por cualquier otra irregularidad que se encuentren. Se acabó la guachafita de quienes pretendían seguir cobrando recursos públicos sin una función efectiva dentro de la liquidación.
13: Así las cosas, Juan, pues avanza este proceso de liquidación con la orden de una auditoría rigurosa de todas las nóminas, arriendos, contratos, compromisos generados entre el 21 de junio y el 19 de agosto del 2026, pues buscan recuperar 200 mil millones de pesos del Fondo de la Igualdad para destinarlo a la atención de las emergencias que están actualmente vigentes en el país.
3: Gracias, Laura. Y a propósito del Consejo Nacional Electoral, Luisa, pues se ha hecho una gravísima denuncia de presuntos sobrecostos en toda la campaña de preparación de los testigos electorales en las pasadas elecciones, de unas cartillas. ¿Cuánto cobraron por cada cartilla?
19: Pues, Juan Diego, yo sé que a usted le gusta leer, ¿no?
3: Sí.
19: Usted lee bastante. Sí. Un libro que a usted le guste, ¿cuánto cuesta? El último que compró.
3: Puede costar entre 80 mil pesos máximo.
19: Máximo, sí, ya máximo. Los libros no cuestan más.
3: No cuestan tanto, sí.
19: Pues mire, cartillas de 20 páginas que costaron 160 mil pesos que ustedes están viendo para quienes nos siguen en YouTube. En las imágenes pueden ver cartillas con un papel ecológico, cartillas corticas, chiquitas. ¿Qué contenían estas cartillas? Las instrucciones para los testigos electorales que por supuesto iban a vigilar todo el preconteo y otros procesos de las pasadas elecciones presidenciales. Ese es uno de los asuntos que va a investigar la Contraloría General porque repartieron más de 119 mil de esas cartillas, Juan Diego, pero como usted bien lo decía, hay denuncias de presuntos sobrecostos por estos precios que yo le menciono, pero también otras irregularidades. Esto dijo Héctor Mario Londoño, el Contralor Delegado para la Gestión Pública.
20: Ha solicitado la información de toda la contratación que realizó el Consejo Nacional Electoral para llevar a cabo las elecciones 2026. Esta apertura de la negociación preliminar no significa que haya una responsabilidad fiscal por parte del Consejo Nacional Electoral.
19: Pues mire, todo esto empieza por una investigación de los colegas de La Silla Vacía, donde hablan que el Consejo Nacional Electoral hizo un contrato con la Unión Temporal Actores Electorales 2026, conformado por dos empresas, Lintic y Vex Technology, por más de 29.500 millones de pesos. Pero otro de los asuntos que va a indagar es una herramienta web que permite sistematizar todo ese proceso donde se tienen que inscribir los testigos electorales que usted recuerda postulan los partidos políticos y acreditan justamente los actores electorales. Pues fue 6 veces, Juan Diego, no una ni dos, 6 veces más cara para un usuario que en la primera vuelta presidencial y en el Congreso de la República. El ente de control definirá si efectivamente existen estas irregularidades.
3: 12:41 de la tarde, momento para una pausa, pero cuando regresemos al noticiero del mediodía de Caracol Radio, la escena dramática de los instantes cuando muere una mujer en Bogotá a quien a domicilio le fueron a poner un tatuaje. Es impresionante eso, en breve.
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22: 12:41. 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
2: 12:43 minutos. Se supo ya y se confirmó, Alejandra, que mató a la señora que quiso ponerse un tatuaje en Bogotá.
3: Pues mire, todavía están precisamente Juan Diego evaluando cuáles fueron los medicamentos que efectivamente le pusieron a esta mujer, pero nosotros hablamos en estos micrófonos con su hermana, con Claudia García, y dice que incluso le aplicaron anestesia para animales, Juan Diego. La situación es bastante delicada, esta mujer murió hace 8 días y aún no hay respuesta de las autoridades. Claudia García nos aseguró que el hombre que le inyectó estos medicamentos era sencillamente un auxiliar de enfermería y no un profesional en la salud.
4: Una amiga le dice, yo le colaboro con ese tema y venga, buscamos a alguien conocido. Entre esos, la amiga tenía es familiar o es alguien allegado a ella y le ofreció el servicio de él. Y él ha hecho anestesias y ha hecho suave brisas y ha hecho lipopapás y bueno.
3: Jennifer García, de 33 años, entonces decidió hacerse esto con un amigo que le habían recomendado, que no tenía ningún conocimiento en anestesia. También Claudia García relató que la mujer tenía afán de hacerse ese tatuaje porque su hija cumplía 15 años y tenían que irse a un viaje.
4: Solamente se encontraron como 2 clases de medicamento y él dijo que solamente había puesto, bueno, uno que es, dicen que con eso se procesa el TUSI, o que eso es anestesia ya para animales.
3: Por ahora las autoridades, Juan Diego, están investigando. Esta mujer se hizo el tatuaje en la espalda y ya tenía 2 o 3 sesiones y ya no aguantaba más el dolor y por eso entonces decidió tomar estas medidas que le causaron pues esta muerte fatal, esto en la localidad de Rafael Uribe.
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2: Don Eduard, qué gustazo volverlo a saludar.
5: ¿Cuántos tatuajes tiene usted?
2: Yo soy de la vieja escuela.
5: ¿Somos?
2: Sí, somos de la vieja escuela, donde le decía uno el papá, eso de los tatuajes es para los presidiarios.
5: Es cierto. Es,
2: obviamente, hoy por hoy.
5: Es una cosa respetable, sí, pero, claro. Sí.
2: Somos de esa escuela.
5: Sí, es cierto.
2: Hablemos de las sanciones que se impusieron por la pelea, la batalla campal del América y Santa Fe allá en el Estadio El Campín.
5: Le anticipo que falta la sanción de DiMayor, ¿no? Uh-huh. Porque estas son sanciones del distrito. Falta que la Comisión de Disciplina y Castigo de DiMayor anuncie las sanciones de Santa Fe y de América de Cali. En la mañana pedirá las autoridades de Bogotá al Comité Contravencional la prohibición de los trapos y la carnetización de los hinchas para los partidos en el Campín. Esto es la carnetización.
2: Uy, yo lo llevo oyendo hace cuánto.
5: En los últimos 30 años ha pasado muchas veces.
2: Sí.
5: El próximo 2 de septiembre hay clásico en Bogotá, Santa Fe Millonarios. Para ese día no se permitirá el ingreso de hinchas del equipo embajador. Además, el secretario de Gobierno de Bogotá, el señor Gustavo Quintero, ha anunciado que la seguridad dentro del Campín va a depender únicamente de la policía debido a los incidentes del fin de semana. Se habla de cerca de 700 efectivos para los partidos en el fútbol de nuestro país. Vamos a ver hasta dónde va esto, pero lo que pasa es que falta es mano dura. Uh-huh. Sí, Han pasado los años y pasan. Hay que copiarlo de Inglaterra.
2: ¿Qué hicieron?
5: Mano dura a los hooligans. Y los
2: nunca
5: calmaron.
2: Más volvía a
5: no,
2: oír de
5: habrá
2: de
5: alguno y todo eso, pero pagan
2: sí,
5: sanciones.
2: Es gravísimo, ¿no?
5: No, ya no. Uh-huh. Hoy su equipo, el Deportes Tolima, juega, ¿no?
2: Es la revancha, ¿no?
5: Es la última opción de seguir en Copa Libertadores. Visita a Independiente del Valle a las 7:30 de la noche en Quito. El técnico del equipo de Ibagué, Sebastián Oliveros.
6: Yo estoy ante un reto muy importante y muy bonito que sabemos que tenemos que llevar paso a paso, que enfrentamos un equipo importante como Independiente del Valle, tradicional en esta competición, pero que el Deportes Tolima está a la altura y va a competir de tú a tú, ni mirándolos por encima del hombro ni por debajo, sino frente a frente y sabiendo que tenemos que hacer un gran partido, que tenemos que hacer una gran versión y que salir al partido de mañana con toda para poder sacar esa ventaja y poder lograr lo que queremos. Nuestra ilusión y nuestro deseo es estar en cuartos de final de la Copa.
5: Ojalá sea así para la gente del Deportes Tolima, que pierde la serie 1-0. Y para los amantes del ciclismo, le cuento que Tadej Pogačar prácticamente sentenciado a la Vuelta a España. Estamos apenas en la cuarta etapa, ganó la fracción de hoy, le sacó 3:21 al segundo en la general.
2: Ah, no, ya.
5: Y estamos todavía 2 semanas más de competencia. El mejor colombiano, Harold Tejada, pierde 5:30, apenas 4 etapas corridas en la Vuelta a España.
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2: En Estados Unidos, una nueva medida migratoria podría afectar, atención a esto, hasta 200,000 visas. Mariana Fernández, desde Miami.
0: Hola, ¿qué tal? Muy buenas tardes, los saludos desde Miami, y hoy la noticia está con Estados Unidos, quien prepara la revocación de hasta 200,000 visas de turismo y negocios, la B1 y B2, de extranjeros que hayan solicitado o estén solicitando asilo después de ingresar al país. Según funcionarios citados por la AP, el plan contempla visas expedidas entre el 2016 y 2026 y sería una de las mayores medidas de este tipo en la historia de Estados Unidos. La administración Trump argumenta que algunas personas están utilizando visas destinadas a estadías temporales para intentar permanecer en el país mediante la solicitud de asilo. La medida todavía no se ha ejecutado y no significa una cancelación general de visas ni una deportación automática. El criterio sería la situación migratoria de cada persona, no su nacionalidad, por lo que no está dirigida específicamente contra los colombianos. El plan podría además enfrentar demandas en los tribunales. Desde Miami le seguimos informando todos los avances. Saluda a Mariana Fernández de Castro.
2: Un abrazo, Mariana. 12:49, regresando a las noticias nacionales, bueno, y que tienen que ver también con los Estados Unidos y el mundo entero. El precio del dólar, mi querido Mr. Dólar.
7: Sí, señor.
2: Hay debate porque hay quienes están sugiriendo que el Banco de la República le meta mano al control del dólar.
7: Tasa de cambio.
2: A la tasa de cambio, para que no siga cayendo, ¿verdad?
7: Sí, pues esa es una propuesta, pero mire, eso tiene tanto de ancho como de largo, porque hay muchos que dicen, obviamente los sectores exportadores, que son los más afectados por este dólar bajo que hoy se está negociando a 3,080 pesos. Sin embargo, otros sectores dicen que no, que hay que dejar fluctuar la tasa de cambio y que sí se deben establecer estrictos controles a la llegada de capitales con el fin de evitar que el dólar siga cayendo. El presidente de la ANDI, Bruce McMaster.
8: Luego también que considere otras cosas, que considere si es posible tener medidas que nos permitan de alguna forma desincentivar la llegada de esos capitales internacionales a nuestro país en forma tan masiva.
7: Lo cierto, Juan Diego, es que hay otros sectores que dicen que no es bueno estas medidas, el presidente del ANDI, pero el problema son los exportadores colombianos que le están pidiendo al gobierno medidas concretas, rápidas, para controlar el dólar que sigue cayendo en nuestro mercado.
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2: 12:50 de la tarde. Bueno, mi querido Mateo, el popular influencer Mr. Beast, que es mundialmente conocido, ha dicho que le va a ayudar a Shakira a reconstruir muchas de las casas que tumbó el terremoto en Chocó y otras partes del país.
9: Así es, por lo menos es un acuerdo principal de palabras. Se encontraron en la final del Mundial el pasado 19 de julio, donde ganó España a Argentina, y el youtuber publicó el video en su cuenta oficial, y pues miremos qué fue lo que le dijo precisamente a la colombiana.
10: Hola Shakira, ¿y si hacemos algo juntos?
11: Claro, hagamos algo juntos. ¿Qué te parece en Colombia?
10: Ok, ¿qué quieres que hagamos?
11: Hay que hacer más escuelas.
10: ¿Más escuelas?
11: Sí, tenemos muchos niños que no van a la escuela, no pueden. Barranquilla. Tom Cruise dice que en Barranquilla, está bien. Okay.
10: Díganos si debemos construir más escuelas en Colombia. En serio, me encantaría. Es un suena trato. Increíble.
11: ¡Chocas!
10: Gracias. Colombia.
11: Soy tu fan.
9: Ahí lo tiene. Tremendo. En Barranquilla. Entonces vamos a ver. Por ahora, pues no hay nada concreto, no hay cifras, no hay fecha, pero bueno, ahí ya por lo menos dijeron que es la idea.
2: Bueno, importantísimo, pero no hablaron de fecha ni nada, ¿no?
9: Por ahora no.
2: 12:52 minutos de la tarde, llegamos al cierre del noticiero del mediodía de Caracol Radio. Un abrazo para todos, esperemos que este caos y desorden haya quedado mejor explicado, que tengan un resto de tarde inolvidable. Chao.
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27: Amigos, ¿qué tal? Saludo cordial. Bienvenidos al Pulso del Fútbol. Hoy martes 25 de agosto del año 2026. La frase del día. La más estricta justicia no creo que sea siempre la mejor política. Repito, la más estricta justicia no creo que sea siempre la mejor política. Abraham Lincoln. Ah, no, me pusieron el... ¿no?
28: Pues sí, es la foto de Abraham Lincoln.
27: ¿Y pero por qué dice ahí...?
28: Hannah Arendt.
27: No, es Abraham Lincoln.
28: Ah, bueno. Sí, porque el político es Abraham Lincoln.
27: Es Abraham Lincoln.
28: ¿Cómo le va,
27: Steven? ¿Cómo le ha ido, hombre? Buena chaqueta, bien, ya se lo había dicho alguna vez.
28: Muchas gracias. Sí, tinturado un
27: ¿usted
28: poco.
27: ¿Usted alguna vez ha pintado o no en la vida?
28: No, no. Me va bien dibujando, pintando no.
27: ¿Usted sabe que a mí también me va bien dibujando?
28: No, pues si es arquitecto, tiene que ir.
27: Soy arquitecto.
28: Sería el colmo.
27: Para que le va muy bien pintando y dibujando es a la mariposita.
28: Ah, sí, sí, sí. Usted es me artista. Mostró en su casa, me mostró unas sí, sí, Converse sí. Espectaculares.
27: Uy, vio los zapatos
28: sí,
27: que me hizo.
28: Muy chévere, muy chévere.
27: A ella le va muy bien. Yo algún día seré pintor.
28: ¿Usted ejerció como arquitecto?
27: Un poquito. Yo, por ejemplo, le diseñé el estudio a don David Mansur. Mm. Le iba a mandar un saludo a él.
28: Sí.
27: Va para 97 años y sigue pintando como los dioses, con el más estricto rigor y con la más absoluta disciplina.
28: No son tantos, 97. Si uno mira a Mirtha Legrand, que es la gran diva de la televisión argentina, cumplirá 100 años y está haciendo su programa.
27: Está haciendo su programa.
28: De televisión.
27: Bueno, David sigue pintando de una manera espectacular. Y está muy bien.
28: ¿Usted sabe cuánto? Dice la ciencia, ¿hasta cuántos años podría vivir un hombre? Un hombre, dice ese hombre, mujer, si se cuida, si hace
27: hasta
28: todo
27: 130.
28: Bien, 134 años.
27: Sí, pero ninguno llegaba allá.
28: Muy,
27: es
28: muy
27: decir,
28: complicado.
27: Nos cuidamos poquito. Mire, ayer Julio y todo el equipo de 6AMW entrevistaron uno de los cacaos,
28: sí,
27: de los chachos de la longevidad.
28: ¿Y qué dijo el hombre?
27: Dijo muchas cosas, entre ellas recomendó algunas pastillas por ahí, porque alguien le preguntó que qué tenía en la mesa de noche, que qué tomaba él.
28: Ajá.
27: Y él recomendó dos, una que tiene que ver con la prediabetes.
28: Ay, dígamelo a mí.
27: Y la otra que pues ayuda a una recuperación celular y a una complementación vitamínica.
28: Sí, pero yo le quiero decir cuál es el método más eficaz para conservar la salud.
27: Yo también lo tengo clarísimo.
28: Ser feliz.
27: Ese es el primero de todos.
28: No hay ninguna otra
27: cosa. Por una cosa, porque es que la felicidad es lo que hace que haya salud mental.
28: Sí, además libera en el cuerpo muchas sustancias químicas que son absolutamente necesarias para su estabilidad.
27: Dopamina, por ejemplo.
28: Por ejemplo, sí.
27: Ahora, el problema es que la gente se la pasa buscando la felicidad, y la felicidad no es una meta, es un camino. Yo aquí le he dicho a usted, no puede vivir para ser feliz, sino al revés.
28: Yo pensé que me iba a hablar de los equipos de fútbol.
27: Para vivir. Le voy a hablar de una cosa, Steven, pero sabe que le tengo sobre ese tema una cosita para otra oportunidad, porque pues este no es un programa de salud.
28: No, pues arrancamos bien. Es que hay que decirle a la gente que se cuide y que sea feliz. Bien.
27: Pero mire, la gente coincide en varias cosas. La felicidad es fundamental. El ejercicio es definitivo y la alimentación. Tres cositas.
28: Sí, sí, sí.
27: Ejercicio todos los días un rato, buena alimentación y pensar bien, pensar bien. Por eso esos que odian, amargados, tristes, aburridos, que se la pasan hablando mal de la gente, pues no son felices. Usted ya sabe a quién me refiero.
28: Ay, Dios mío, César.
27: Hay mucha gente que es así.
28: 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AS espacio Colombia y Caracol Radio, porque tenemos en el pulso, tenemos reto este mes, tenemos corrientazo del pulso.
27: Le llevo un punto, ¿no?
28: Yo le llevo
27: un punto. Usted me llevó un puntico. Señor. Les conté tres de un totazo. ¿No está nervioso?
28: No siento el rigor.
27: Mire, los quiero invitar mañana a la Cumbre Internacional de Turismo en la ciudad de Barranquilla Global. Es un espacio de diálogo a alto nivel sobre un tema que es fundamental para el país. El turismo, eso es lo que va a salvar este país en los próximos años, porque tenemos todos los recursos, toda la intención para tener un país absolutamente turístico. Va a ser en Barranquilla, mañana miércoles, desde las 7:30 de la mañana hasta la 1 de la tarde en el pabellón de cristal del Malecón. ¡Qué lindo el Malecón! Oiga, y qué lindo está quedando el Estadio Metropolitano.
28: Sí.
27: Vamos a ir a hacer un especial a Barranquilla sobre el Estadio Metropolitano.
28: Bueno. Su mensaje ayer, César Augusto, sobre los trapos, a algunos les gustó mucho, los que prefieren la mano dura y que se vaya frontalmente contra los violentos en el fútbol, pero otros dicen que aquello de no dejar entrar los trapos a las tribunas es vender el sofá. A mí me gusta la propuesta, pero yo sería más, un poquito más fuerte. Yo no dejo entrar a ningún hincha visitante a ningún estadio en Colombia.
27: Bueno, yo lo proponía ayer entre
28: las
27: cuatro.
28: Era la segunda, sí, era la segunda.
27: Pero mire, Steven, que tengo el modus operandi del tema de los trapos. Pero voy a leer dos correos antes. Fausto Acevedo: he escuchado las medidas que se van a implementar en Bogotá para que los delincuentes no vuelvan a protagonizar desmanes en los estadios. Sin embargo, al parecer no se dan cuenta de que las drogas y las armas las ingresan dos o tres horas antes del partido. Esto lo hacen dándole una liga o pagándole a los vendedores ambulantes y algunas otras personas que las meten con anticipación. Y Víctor Alejandro Tauta dice: la violencia en los estadios no es culpa de la Policía Nacional. Todas las armas blancas, droga y similares no entran con los hinchas, entran en los días anteriores con la mercancía de los vendedores de alimentos. Allí se tienen caletas dentro de los negocios y esos elementos no salen del estadio. Esto que está diciendo don Víctor Alejandro Tauta es completamente cierto. Y el modus operandi es muy simple. Las barras bravas llevan los trapos. ¿Hay banderas de cuánto? ¿De 20, de 30 metros?
28: Gigantes.
27: Las enroscan, las enrollan, y ahí meten machetes, puñales, droga, absolutamente de todo, licor. Y cuando llegan a la puerta, no llegan a la puerta dos horas antes para que lo requisen.
28: Ya,
27: lo llegan faltando incluso cinco minutos.
28: No, pero a mí me dicen que incluso algunos de esos, lo decía el presidente de la DIMAYOR, que algunos de esos objetos entran días antes.
27: Claro, como lo están diciendo los oyentes, entran días antes y hay caletas. Ahí meten también la pólvora. Steven, la pólvora está prohibida. Y usted ve la cantidad de pólvora que hay en los estadios. Pero con las banderas, con los trapos, pasa que faltando cinco minutos, faltando diez minutos, entran en patota, empiezan a gritar: no, déjenos entrar, déjenos entrar, y tienen que entrar rapidito porque el partido va a empezar.
28: Pero eso es solamente culpa de la seguridad.
27: Es culpa de la seguridad. Ahora, una fórmula es hacer que en ciertas tribunas se cierre el ingreso, por ejemplo, 30 minutos antes. Pero el tema de los trapos es fundamental, hay que prohibirlos. Mire, los prohibieron en Inglaterra, los prohibieron en España y los prohibieron en Italia. Y en Sudamérica se ha experimentado en Chile y en Brasil. En Argentina intentaron hacerlo, pero en Argentina hay una cultura de los trapos que es claro.
28: Sí, es una mafia.
27: Y además eso es pagado y hay dinero de por medio con jugadores, con directivos, con entrenadores. Eso es absolutamente terrible. Mire lo que pasó con la banderita de las Malvinas en el Campeonato del Mundo, que le costó 321,000 euros a la Asociación Argentina de Fútbol. En Colombia está pasando exactamente lo mismo. Y no es que sea el sofá. No, es que uno tiene que pensar por cosas que son prácticas y elementales. ¿Cómo entra un individuo, un machete al estadio?
28: No, César, en las banderas. Es increíble que un trapo te permita llevar lo que te dé la gana y que nadie te lo requise y que
27: por
28: nadie,
27: eso defienden por favor. Los trapos como lo más preciado del corazón del
28: perdón, hincha. También, carreta. También me

0: usted medio lo mencionó ayer sin que fuera una propuesta, pero lo mencionó, es que se prohíban las camisetas de los equipos de fútbol. Eso sí sería el acabose.
1: Depende.
0: No, no, no.
1: Porque cuando usted prohíbe, bueno, no, no las camisetas del todo. Yo tampoco estoy de acuerdo con esa fórmula extrema, pero ya se ha utilizado en algunos países, repito, como fórmula extrema. Ahora, la verdad es que no podemos llegar hasta allá, pero hay medidas que pueden ser suficientes antes de que las autoridades y de que la legislación establezca penas realmente considerables para la gente que invade el terreno de juego. Es que es muy simple, Steven. Si usted, por invadir el terreno de juego, tiene un año de cárcel, no se vuelve a meter a la cancha.
0: Mire, Pascual Gaviria
1: Mire,
0: nos
1: ayer,
0: escribe.
1: sí.
0: Pascual nos escribe desde Medellín y
1: Hola,
0: dice:
1: Pascual, hombre, un abrazo.
0: una historia sobre los trapos en el Atanasio. Creo que da un poco de contexto. Al menos aquí, en Medellín, los trapos entran muy temprano, mucho antes de los partidos,
1: Claro, aquí
0: y son
1: también.
0: acompañados por la policía, dice él. Y nos manda
1: Bueno.
0: una especie de nota donde se describe el paso a paso, el minuto a minuto, de cómo entran los trapos en Medellín y que siempre tienen la revisión de la autoridad. Es lo que yo le estoy diciendo. No puede ser que te metan en un trapo un montón de
1: Sí,
0: cuchillos y
1: pero
0: armas.
1: usted para un vehículo que está transportando hinchas de Nacional, de Medellín, de América, de Millonarios, de Santa Fe, todos los equipos, los para en la mitad de la carretera, los requisa y los buses está lleno de drogas, de licor y de armas. De armas. Recientemente pasó cerca de la ciudad de Bogotá. Entonces, el tema hay que cortarlo de raíz. Si el trapo es motivo de violencia, ya sea porque se camuflan las armas o porque no se permite que el equipo rival los tumbe, se los lleve, se los robe, que hay una posibilidad de que eso suceda, como sucedió en el partido entre Santa Fe y América, pues simplemente se prohíbe y por lo menos se aplaca un poquitico la causa de lo que puede ser la
0: Joana
1: violencia.
0: Estrada dice: empecemos con, aquí en YouTube, empecemos con la venta de boletas. Hay que prohibir los revendedores, que cada quien pueda comprar una boleta personal con su cédula para así identificarlos.
1: Joanita, Joanita,
0: Ya se hace,
1: perdóname.
0: ¿no?
1: Sí,
0: Santa Fe, Eduardo Méndez dijo que
1: aquí
0: el
1: está prohibida la
0: enrolamiento, y
1: reventa,
0: que el
1: está prohibida la
0: enrolamiento en Santa
1: reventa.
0: Fe es una realidad y que
1: Pero,
0: ellos tienen identificado a todos los hinchas que entran a un estadio.
1: Joanita, Joanita, si en el Campeonato del Mundo estaba autorizada la reventa oficial, en Kansas
0: No, pero eso es
1: está
0: otra
1: prohibida
0: cosa.
1: la reventa, pero mire, le cuento lo siguiente. En
0: Son
1: Kansas
0: empresas
1: está
0: muy
1: prohibida
0: serias.
1: la reventa y revendían. Claro, pueden ser empresas serias las que revenden, pero eso se volvió una práctica tan común que la FIFA cobraba el 15% de las boletas revendidas. No hay derecho. No hay
0: Sí, César,
1: derecho.
0: pero es un negocio establecido en Estados Unidos
1: Sí,
0: y el Mundial era en Estados Unidos.
1: pero
0: Pero
1: no hay
0: nosotros
1: derecho.
0: acá, la reventa de nosotros es absolutamente informal. Una reventa además que no tiene ningún control. Una reventa que también se hace a las afueras del estadio y que muchas veces a usted lo tumban. Va con su código QR y resulta que era un código QR
1: Chimbo.
0: chimbo.
1: Sí, claro.
0: Entonces, eso en Estados Unidos hay una seriedad en materia de la
1: Además,
0: infraestructura
1: nunca
0: tecnológica de la
1: un
0: reventa.
1: código QR se deja tomar desde la pantalla
0: No, no,
1: a
0: no,
1: través de un
0: no.
1: screenshot.
0: Ah, pues por si
1: Nunca.
0: acaso, para que
1: Usted
0: la
1: lo
0: gente
1: toma
0: no
1: y
0: se
1: queda
0: deje
1: negra,
0: tumbar.
1: pero la gente se sigue dejando tumbar.
0: Sí.
1: Entre otras cosas, están tumbando a la gente con unos mensajes que llegan por WhatsApp donde dice: usted ha sido favorecido con un apoyo del gobierno. El apoyo es de 250 mil pesos.
0: ¿Te llegó un
1: Además,
0: mensaje?
1: a mucha gente le está
0: No,
1: llegando.
0: no, a mí no.
1: A mí no me ha llegado, pero tengo un
0: Pero es que me llegan,
1: grupo.
0: sí me llegan muchos mensajes de eso. Me gané una moto. Yo me he ganado un montón de cosas.
1: No, yo me he ganado 500 mil dólares. Cada 15 días me gano 500 mil dólares.
0: Bueno, César, hay que mirar la declaración de renta con
1: No,
0: tanta
1: no,
0: cosa
1: pero
0: que
1: es
0: se
1: que ni
0: está
1: siquiera
0: ganando.
1: entro. Ni
0: No, no, no,
1: siquiera
0: no.
1: entro porque es
0: Ningún
1: un
0: link, ningún
1: peligro.
0: link, por favor.
1: El link, usted entra y se le llevan todos los
0: ¿Qué
1: datos.
0: piensan, dice por acá Eduard Mejía a través de nuestra cuenta de YouTube, qué piensan de la idea de pedirle cédula a aquellas personas que van a un estadio de fútbol para comprobar que no hayan nacido o que hayan nacido mejor en Bogotá,
1: No, eso es
0: Medellín
1: un
0: o Cali?
1: atropello
0: No, no, no, eso no.
1: absolutamente
0: Eso es
1: infinito. No,
0: discriminatorio,
1: no,
0: es un absurdo.
1: eso es terrible lo que hicieron en Medellín, terrible.
0: A mí también me parece
1: Eso no puede ser.
0: una cosa que genera hasta violencia,
1: Sí,
0: César Augusto.
1: claro, eso no puede ser. Además, ¿cómo así que yo por nacer en Bogotá no puedo ir a un espectáculo? No,
0: No, no,
1: eso.
0: pues es como prohibirle a alguien, por ejemplo, en Bogotá, un bogotano que vaya a Cali a ver un partido de América contra Millonarios, y si ese bogotano es hincha de América, entonces no puede ver a su equipo porque nació en Bogotá.
1: No, pero los clubes sí se pueden.

0: reservar el derecho de admisión. Por ejemplo, que usted para un partido de un equipo en Bogotá no llegue con la camiseta del visitante. Eso sí se podría hacer, como hacen las discotecas cuando usted va de Chores, por ejemplo, y le dicen usted no puede entrar. Mire, las autoridades de Bogotá van a pedir mañana en el comité contravencional la prohibición de los trapos y la carnetización de los hinchas.
1: Venga,
0: esta mañana habló el secretario de gobierno, Gustavo Quintero, y volvió a hablar de la carnetización. Mire, no hagan bobadas, la carnetización es una pérdida de plata.
1: No devolvieron la plata tampoco.
0: No la devolvieron.
1: Fernando Jaramillo me dijo en una entrevista hace 2 años que iban a devolver la plata a la de mayor, ahí está.
0: Eso no se lo inventó Jorge Fernando Perdomo.
1: Sí, yo sé, pero Jaramillo me dijo a mí en una entrevista.
0: Y nunca lo devolvieron.
1: Jaramillo, que es un tipo serio, ni más faltaba, pero me dijo a mí en una entrevista que se iba a devolver esa plata, nunca devolvió. Esa plata sigue en las arcas de la DIMAYOR.
0: Mire, hay fórmulas facilísimas. La cédula tiene un control QR.
1: Sí, tiene un código de barras.
0: Un código de barras. Con la cédula perfectamente se puede establecer un control de quiénes entran. Pero es que el problema no es quiénes entran. El problema es quiénes salen. Porque aquí se metieron a la cancha un montón de bandidos y no hubo un solo detenido. Ni un solo detenido. Y lo que pasó fue absolutamente grave. Bueno, don Steven.
1: Dijo lo siguiente David González sobre Jan Fernández y su gesto obsceno a la parte de la tribuna de Independiente Santa Fe en Bogotá. Dijo, había un energúmeno en esa tribuna gritándonos cosas a todos. Después de la agresión a Jan, el partido no se tuvo que haber jugado. Espero que no pase de una reacción de algo que le hicieron. Ojalá la gente que toma las decisiones lo entienda. Está diciendo David que lo estaban insultando a él y a todos y que esa fue la reacción de la
0: arquera. Sí, pero David, los insultan todos los días porque no ganan, porque no juegan bien. Todos los días los insultan. Los jugadores y el cuerpo técnico tienen que tener la madurez y la calma para evitar reacciones de ese tipo. Porque ese tipo de reacciones lo que van a provocar es una sanción. Seguramente a Jan Fernández lo van a multar.
1: Yo creo que sí.
0: A mí no me cabe la menor duda. Ahora, sí, ¿qué le pasa al tipo que le pegó el pelotazo? Pues nada, porque lo dejaron libre.
1: Ahora, lástima que tenemos tan poquita seguridad que mire cómo nos pasan por la cara los cuchillos y no nos damos cuenta, señores de Bogotá. Pero lástima que nosotros en las tribunas no tengamos control sobre los agresores también verbales. En España, por ejemplo, se tiene control sobre esos agresores. Si un tipo le llega a gritar, como pasó con Vinicius, por ejemplo, Vinicius es un caso absolutamente claro. Le gritan cosas feas a Vinicius, le gritan cosas racistas, y expulsado inmediatamente del estadio, y no solamente en ese partido, para toda la vida.
0: Para toda la vida,
1: pero aquí
0: le
1: pegó
0: en la entrada. Pero mire, hoy el Comité de Seguridad estableció que la seguridad en los estadios estará a cargo de la policía. Es elemental. Si yo tengo el Clan del Golfo en la esquina, no puedo cuidar a la gente con logística. La tengo que cuidar con la autoridad, con la policía, con el ejército, si es necesario. Y esa es una situación que desde hace rato se tenía que haber planteado. Porque una cosa es que los hinchas de un equipo desmonten una bandera tratando de robársela del equipo contrario, con logística al frente. ¿Qué pueden hacer los jóvenes y las jóvenes de logística? Nada.
1: No
0: pueden hacer nada, todo lo contrario. Son víctimas de una posible agresión. Porque es que los que están del otro lado robándose las banderas son delincuentes.
1: Y mire lo que nos cuenta Nani Flores, nuestra colega en la ciudad de Cali. Muy bien informada siempre de temas de América.
0: Dice, hola, Nani.
1: Bogotá sigue en los planes del América. El club ya realiza nuevos trámites para jugar en el Campín.
0: No se lo prestan.
1: Desde el 19 de septiembre hasta el 31 de diciembre.
0: No se lo prestan, ya la orden se dio y América va a jugar en Palmira.
1: Sí, va a jugar en Palmira, pero está en una nueva,
0: sí,
1: es una nueva solicitud.
0: Que lo hagan, pero no se lo prestan. No se lo van a prestar porque lo que pasó fue gravísimo y eso involucró hinchas de América.
1: Ahora, no fue exclusivamente una responsabilidad de hinchas de América.
0: Es de los dos,
1: es de
0: América
1: todo
0: y Santa
1: el mundo.
0: Fe,
1: sí,
0: pero hay una cosa que es clara.
1: Porque apareció esa ternurita con ese cuchillo.
0: No, de acuerdo.
1: Con una camiseta que no es de la América.
0: Pero a los hinchas de América les tienen pavor. No los dejan entrar en ninguna parte.
1: César Augusto, yo vi un Nacional Santa Fe en Bogotá donde hubo desmanes.
0: Claro, en todas partes.
1: Hace 3 meses.
0: Pero hay hinchadas que son más bravas que otras.
1: Sí, pero
0: los de América no lo reciben, Steven.
1: Los equipos grandes son
0: los
1: complicados.
0: Equipos grandes. Bueno, a propósito de Santa Fe y América, Santa Fe va a instaurar una demanda contra el América. No sé si ya lo hizo o lo va a hacer en las próximas horas. La demanda es sobre el tema de Yormar Hurtado.
1: ¿Otra vez?
0: La demanda que Chico y que Inter de Bogotá había instaurado contra el América de Cali y que fue fallada en primera instancia por el Comité Disciplinario del Campeonato y fue fallada en el recurso de reposición por la Comisión Disciplinaria de Dimayor.
1: Bueno, que alisten los 200 millones de pesos que vale ir al TAS. Los 250.
0: No, pero no creo que vayan al TAS. Primero ante las comisiones. Ahora, Santa Fe pierde la plata si es ante la Comisión Disciplinaria que ya falló. Debería ahorrarse esos pasos de reposición, ir directamente al Tribunal de Apelaciones, como fueron Chico e Inter. Ahora, yo lo que no entiendo, Steven, es porque en un tema de absoluta urgencia se demoran tanto en fallar. Un tema que está escrito en el estatuto del jugador y el Tribunal de Apelaciones no ha fallado.
1: Pero César Augusto, hay muchos casos. ¿Usted está hablando del TAS de una vez?
0: No estoy hablando
1: del TAS. Del Tribunal de Apelaciones. Pero ¿cómo van a apelar algo que no les ha fallado? Pues tienen que ir a primera instancia.
0: No, ya, es que ya la primera instancia.
1: No, pero Santa Fe
0: se falló en favor de América. La segunda instancia se falló en favor de América.
1: Pero no con Santa Fe demandando.
0: No, pero Santa Fe va a demandar por lo mismo que ya se falló. Bueno, pues que vaya directamente a apelaciones.
1: De pronto tienen mucho tiempo para demandas.
0: Pensaría yo, hombre, entre otras cosas, porque es que esta manera me puse a leer los fallos.
1: Perdón, César, la expresión. Qué pena que suene feo, pero qué rechimbo eso de que los equipos sigan buscando ganar puntos en el escritorio.
0: Terrible.
1: Pero una bobería, y además los hinchas van a un estadio para ver un resultado en tiempo real, en una cancha de fútbol. No para que después, suficiente ya sabemos con el VAR que después de 2 minutos nos hace cambiar una emoción de un gol o de una jugada, para que después a un equipo que no pudo en la cancha ganar un partido de fútbol le den 3 puntos y 3 goles, de que se lo sacan del espacio sideral, porque nunca ocurren. Además le dan 3 goles al equipo ganador. Eso ojalá un día se cambie. Del reglamento, pero eso se tiene que cambiar.
0: Eso hay que revisar.
1: Salvo, César Augusto, que haya, por ejemplo, un dopado.
0: No, pero había,
1: si hay un dopado, sí.
0: Pero el dopaje no quita puntos.
1: Imagínese.
0: Por ejemplo.
1: Pero un dopaje debería quitar puntos en el fútbol. Porque hay una ventaja competitiva.
0: Claro.
1: Si hay una ventaja competitiva.
0: Imagínese que el dopado haga 3 goles.
1: Por eso,
0: o haga el gol del triunfo.
1: Claro.
0: Ahí la cosa se complica. No, eso yo creo que merece una revisión. Pero además, leyendo esta mañana las resoluciones de los tribunales en las demandas de Chico y del Inter, el vaciadón que le pega a la Comisión Disciplinaria al Chico, porque resulta que
1: presentan
0: una demanda con insultos y con groserías vergonzosas.
1: ¿Chico a la Comisión?
0: Claro.
1: No.
0: Dice el comunicado o la resolución: este órgano disciplinario se ve en la obligación de hacer un llamado de atención severo y categórico al recurrente Deportivo Boyacá Chico FCSA por el tono inapropiado, irrespetuoso y amenazante empleado en su escrito de impugnación.
1: Pero esas son las formas y las maneras a las que nos tiene acostumbrados el Chico, con todo respeto, pero las maneras de Chico son esas, agresivas,
0: a la,
1: ¿no?,
0: que nos beligerantes.
1: Chico, pues el
0: Pimentel.
1: Boyacá Chico es de Pimentel, Pimentel es de Chico.
0: Pero en eso
1: una lástima, porque los primeros años de Chico
0: decencia.
1: Los primeros años de Chico fueron muy buenos y
0: pues
1: quedaron
0: campeones,
1: pero no.
0: Bueno,
1: qué pesar, hombre.
0: Una pausa y seguimos.
2: 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En Caracol Radio son las
1: 1:23.
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1: Por ahora la solución no la ha tenido nadie, pero voy a hablar de cosas que de pronto nos podrían llevar a la solución.
2: Hay gente que contribuye, mire.
1: Sí, sí, claro.
2: WP4234, así se llama su usuario en YouTube, dice: en el Liverpool las barras están compuestas por gente que tiene familia, estudios, que son gente con pensamiento crítico. Eso deben aprender los clubes aquí. Crear comunidades más sanas. Ricardo Medina dice: Pimentel siempre dio patadura en la cancha y verbal en los tribunales. Sí, qué sí. Vergüenza. Y por acá dice nuestro amigo John Sarmiento que yo soy muy intenso y cansón. Bueno,
1: mire, Jorge
2: Ceballos. Un abrazo, Ceballos, gracias.
1: Alguna razón tendrá. Jorge Ceballos, de Cartagena, periodista, colega, dice: ojo con ese Jan Fernández. Es provocador y simulador, altamente peligroso. Obsérvelo. Ya usted me va a mencionar a Fafá porque
2: es impetuoso, tiene un carácter fuerte. Se pelea hasta con sus compañeros, pero es de los jugadores que uno necesita en su equipo.
1: Ah, peleador, impetuoso y peleador.
2: Sí.
1: ¿Sí?
2: Yo prefiero un elemento al que yo tenga que atajar a uno que tenga que empujar.
1: Lo que pasa es que...
2: yo no puedo con los fríos. A mí no me gusta, ejemplo, la gente fría que está ahí sentada, agachada.
1: Usted, por ejemplo, a Jermaín Peña, ¿cómo lo califica?
2: Así también.
1: Por eso, pero se puede llevar perfectamente una expulsión, un acto inapropiado,
2: sí,
1: quedarse
2: con... Sí, yo sé, César, yo sé. Pero yo prefiero atajar que empujar.
1: Sí, pero no atajar con cosas incorrectas, que no se deben hacer.
2: Lo que pasa es que cuando usted vive...
1: Como pelear...
2: Pero, César, cuando usted vive tan intensamente, es proclive a equivocarse.
1: Sí, pero hay que tratar de mermarle a ese ímpetu, a la pelea.
2: Bueno, pero ¿cuántas expulsiones tiene Jan Fernández ya después de un semestre en Colombia?
1: No, ninguna.
2: Por eso, entonces.
1: Mire, Víctor Hugo Mejía Valencia, desde Armenia, escuchando los fundamentalismos incoherentes del despistado Arce.
2: A caramba.
1: Sobre el tema de los trapos y banderas, me cuesta creer en la miopía de ambos.
2: ¿Por
1: Gracias
2: qué?
1: Por lo que
2: lo
1: nos
2: dice?
1: Toca. Para no ver el problema estructural. Los trapos son la punta del iceberg, pero el problema de fondo son la droga, la corrupción policial y el negocio asociado a esto.
2: Si tiene pruebas que las presente.
1: De la identidad de juego. Pero, don Víctor Hugo, aquí lo hemos dicho mil veces. Si usted nos dice que tenemos miopía por fundamentalistas, pues oiga el programa y critique cuando oiga el programa. Pero si lo oye una vez y no hablamos del tema, pues... no estamos de acuerdo con usted.
2: La verdad es que si uno no tiene pruebas, no puede decir absolutamente nada. Es decir, es muy complicado salir a señalar que hay unos actos de corrupción sin ni siquiera
1: una
2: sola
1: prueba. La droga y el negocio ilícito dentro de las barras es evidente. Ese es un problema delicadísimo, hace parte de un problema social que tenemos en el país, que además se da en todos los órdenes y en todas las actividades. Pero, hombre, aquí se puede combatir. Si usted no puede descubrir a los que venden droga en las ciudades y los policías todos saben dónde la venden, ¿o no?
2: Sí, es raro.
1: Todos saben dónde la venden.
2: No solamente eso, las partes de los carros
1: aquí
2: robadas.
1: Llega un extranjero y sabe dónde comprar la droga, dónde comprar las partes robadas de los carros. Todo el mundo sabe. Pero
2: los
1: si
2: celulares
1: no atacamos
2: robados.
1: El tema, pues.
2: Oiga, César Augusto, nos dice Sebastián Bejarano, nuestro productor del bar, que a propósito un saludo a Campo Elías, director, nuevo director del bar, que ya lleva una semana larguita al mando.
1: ¿Ya no lo habíamos felicitado?
2: Sí, pero en la polémica, no en el pulso.
1: Ah, ok, perfecto.
2: Entonces, un abrazo a Campo.
1: A Campito un abrazo, que es bienvenido siempre a casa.
2: Cristian Chicho Arango, actualmente en préstamo en Nacional, se convirtió en una de las opciones más fuertes de Vélez Sarsfield para reforzar la delantera tras la caída del fichaje de Michael Estrada.
1: Cierto,
2: ecuatoriano.
1: Cierto. Además, Vélez está dispuesto a sacar un dinero importante, no se lo pagaría Nacional, en Nacional está préstamo, el jugador pertenece a San José Earthquakes de los Estados Unidos.
2: Yo lo dejaría salir.
1: Es un jugador caro, no ha rendido.
2: ¿Usted lo dejaría salir?
1: Sí.
2: Yo también.
1: También.
2: Un suplente muy
1: Pero
2: costoso.
1: Pero entiendo que Chicho es un gran jugador, que si no ha podido acomodarse... es por alguna razón, pero a mí me parece un gran jugador.
2: Oiga.
1: Y el otro tema que se está cuajando es el interés del Boloña por Juan David Cabal.
2: Ojalá.
1: Quieren reemplazar a Lucumí por Cabal.
2: Me parece un buen negocio.
1: Le vendieron a Lucumí por 20 millones a la Juventus y quieren a Cabal a préstamo.
2: Ojalá.
1: O por una cifra muchísimo menor.
2: Ojalá.
1: ¿Qué tal el negocio del Boloña?
2: No, me gusta. Y es un buen jugador, ese Cabal es muy buen jugador. Lo recupera el Boloña, lo pone en sintonía... y otra vez en la órbita de equipos importantes. Oiga, lo de Kevin Vivero es impresionante.
1: No, impresionante. Dos goles, victoria 3-1. Dos goles.
2: Minuto 12, minuto 77 en la victoria 3-2 sobre Botafogo del Paranaense.
1: 3-2. Equipo,
2: y es el gran goleador del fútbol de Brasil.
1: 16 lleva.
2: Tiene que estar en la selección.
1: Y superó a Pedro, que lleva 15. Sí, mire, a propósito.
2: ¿De titular?
1: 15.
2: César Augusto cada vez que le
1: toco. Tranquilo.
2: Cuando le toco esos temas.
1: Tranquilo.
2: ¿De titular o no?
1: No, no sé, que el técnico decida si lo pone titular o no. La verdad es que...
2: ¿Usted lo pondría de titular?
1: De pronto sí, pero estos son partidos amistosos para ver, para seguir engranando una base que es muy buena. Mire, a propósito de eso, le voy a poner un ejercicio para que hagamos hoy. Los 5 jugadores de mejor nivel después del campeonato del mundo de Colombia en el exterior. No podemos contar todos los de Europa porque no han empezado ligas. Los 5 jugadores colombianos de mejor nivel después del mundial en el exterior.
2: Luis Díaz no lo cuente porque... Luis Díaz va bien.
1: Sí, pero bueno, ha ganado la Copa, sí, pero los otros fueron amistosos.
2: Ah, pero le fue bien esos amistosos.
1: Bueno, entonces lo mete a Luis Díaz, pero piénselo de aquí a más adelante. Porque es que la noticia triste es la de Jordan Barrera, el jugador de Botafogo que se pierde el resto de la temporada. Él tuvo un problema en un tobillo, se lesionó solo el 8 de agosto en el tobillo izquierdo. Y lamentablemente los exámenes han determinado que están comprometidos los ligamentos. Por ese motivo se pierde el resto de la temporada y el Botafogo todavía no sabe si operarlo o hacerle un tratamiento intenso. Jordan Barrera, 20 años, que es un jugador que hay que ir mirando para el futuro.
2: Es como lo de Kevin Balanta, ¿no? En Santa Fe, César, ha confirmado el técnico de Santa Fe que no va a estar, que lastimosamente pues se une a Daniel Torres.
1: ¿Pero se confirmó la lesión de Balanta o no?
2: Sí.
1: ¿Ligamento cruzado?
2: Sí. Se confirmó el diagnóstico, pero ha dicho no va a estar. Definitivamente no va a estar
1: no
2: en el siguiente partido
1: el
2: frente a River Plate.
1: Ojalá que no sea. Si y no se confirmó, ojalá que no
2: Daniel
1: sea.
2: Torres, la buena noticia pasa por Daniel Torres, que está a la orden, independientemente que no ha entrenado. Fue lo que dijo también el entrenador de Independiente Santa Fe. Es decir, vuelve Daniel Torres. Qué bueno, porque nos asustamos mucho por ese golpe que sufrió en el partido contra River.
1: Clave en Independiente Santa Fe.
2: Sin duda. Y Andrés Camilo Romero nos manda esto. Jugadores con más nombre que vinieron al fútbol colombiano y fracasaron.
1: A ver.
2: Mire, nos nombra a Matías Fernández. Ah, no, el tremendo.
1: Pero ese tenía un nombre grandotote y fracasó.
2: Yo creo que es el jugador de más perfil.
1: Pero fracasó por vago.
2: ¿Sí?
1: Sí, claro.
2: ¿Vago cómo?
1: Pues no quería jugar.
2: Ah, pero
1: vino de vacaciones.
2: Pero no toma trago, pues.
1: No. Mire, no era indisciplinado.
2: Matías Fernández, ex Milan, ex Fiorentina, Villarreal, 11 juegos, un gol.
1: Mejor jugador chileno.
2: Pablo Ceballos, paraguayo, llegó a Atlético Nacional en 2015. Venía de marcar una cantidad cercana a los 50 goles, siendo joven. Apenas marcó 3 goles en Atlético Nacional.
1: También.
2: El Mudo Rodríguez, selección de Perú.
1: El Mudo. El
2: Junior Mudo, de Barranquilla.
1: El Mudo, de aquí no hablaba, y se volvió a Perú y empezó a hablar.
2: Y a despotricar de Junior.
1: Sí, a hablar mal.
2: Fernando El Queso Fernández. Uy, qué horror.
1: No, El Queso Fernández.
2: Se pudrió ese queso.
1: Desastre.
2: Goleador, venía con 26 goles en 39 partidos en Paraguay. En América, 14 juegos, 3 goles. Esos 3 goles los hizo en un mismo partido. En un mismo partido no volvió a marcar. Y el último, Rubén Betancourt, PSV de Holanda. Estuvo en Italia. Llegó a Colombia Independiente Santa Fe en el 2018. 26 partidos, un gol. Hágame el favor.
1: Sí, PSV no era tan bueno, sí.
2: Pues
1: había jugado afuera.
2: PSV de Holanda en Italia.
1: ¿Pero qué hizo en el PSV?
2: Estuvo dos temporadas, 14 goles.
1: Bueno.
2: Uno no llega a Europa por malo, César. Pero aquí no, le fue
1: uno
2: muy
1: llega
2: mal.
1: Por bueno y lo vuelven por malo.
2: Y Rubén Betancourt estuvo en Peñarol hace como 2 años, marcó un montón de goles. Pero aquí
1: es
2: no
1: como,
2: le fue bien.
1: A propósito, el presidente del Sporting le tocó salir y defender a Luis Javier Suárez, porque le vienen dando con todo. Además, como apareció el Nottingham interesado en el jugador, pues empezaron como a gestarse las noticias de que se iba, que iba a dejar el Sporting. Entonces empezaron a atacarlo, por ahí le metieron un tema de indisciplina que desmintió el presidente de la institución, que lo defendió, dijo, ha sido muy profesional, fue muy importante, se entregó completamente en la temporada anterior e hizo muchos goles, 26 ni más ni menos. Y Javier Campos escribe, Dice, ¿ustedes no creen? Ah, no, dice César, ¿usted no cree en la juventud? Liverpool y Manchester United ficharon dos jóvenes de Colombia. Esos directivos y técnicos no son cobardes. Mientras usted de terco sigue pidiendo a Falcao, Rodallega, James, Juanfer, para la selección, renovación se necesita, lo mismo en la radio, doctor Contreras. Doctor Campos, la renovación se da cuando los jóvenes son mejores que los viejos. Cuando no son mejores, no se da. Cuando los viejos siguen rindiendo, como Rodallega, como Dairo, como Camilo Vargas, si lo quiere llamar viejos, pues siguen jugando y siguen marcando la posición de titular en los equipos. Ahora, que los equipos de Europa llenen los jóvenes, claro, de aquí se llevan todos los jóvenes de Colombia, todos. ¿Cuántos se devuelven? ¿Cuántos se devuelven porque no pueden triunfar? ¿Cuántos? Se van biches, se van sin formar. Se van sin capacidad de adaptar, muchísimos. Ahora, uno pone a los jóvenes cuando rinden. Y de esos jóvenes que se llevó el Liverpool y del Manchester United, ¿cuántos van a jugar? Ya seguimos.
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2: 1:38.
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4: Le tengo buenas noticias.
5: A ver, porque aquí tengo un corresponsal, un oyente, Óscar Mauricio Avendaño Mejía, que habla de los periodistas mala leche.
4: Bueno, la de Deportes Tolima. A ver. Usted sabe que Deportes Tolima tiene hoy un compromiso importantísimo, el más importante quizás de su semestre.
5: 7:30 de la noche, partido clave, nuestro único sobreviviente en Copa Libertadores.
4: Está ganando Independiente del Valle en el global 1-0. Tiene que remontar, empatar o irse a penales o remontar el Deportes Tolima. Hay una buena noticia, y es que recupera a dos jugadores fundamentales para este partido.
5: ¿Qué son cuáles?
4: Que son Eder Valencia y Eduard López.
5: ¿Y van a ser titulares?
4: Van a ser titulares, no.
5: Es que me dan la nómina y no aparecen ninguno de los dos, pero bueno
4: lo recupera.
5: Está bien,
4: no, sí. Pero mire que sí, Jader Valencia me dicen que sí puede. Ever es el que se recupera. Jader es el que está en los planes para ser titular.
5: Pero tengo esta formación, a ver si coincidimos.
4: A ver.
5: Neto Volpi en la portería.
4: Sí.
5: Gerson Mosquera, está la posibilidad de Arrieta también marcando la derecha. Jean Angulo y Anderson Angulo, los dos Angulos que han respondido muy bien. Y Junior Hernández, que cada vez lo veo mejor.
4: Sí, sí, sí.
5: Cada vez lo veo mejor. Primero, porque es de los pocos laterales izquierdos que marca y tiene buen ataque. Además, tiene media distancia. Usted vio el remate en el palo del partido pasado. En el medio, Omer Martínez. Ojo cómo va a jugar Tolima. Omer Martínez va por el medio como volante de recuperación. Luis Sánchez. Y Sebastián Guzmán. Va con toda.
4: Luis Sánchez pone lo que tiene.
5: Le va a colaborar en la recuperación, pero va con jugadores de muy buen pie y de mucho manejo en la mitad.
4: Acuérdese que Deportes Tolima va a enfrentar, en este caso, si llega a ganar, al Flamengo de Brasil.
5: Sí, pero vamos primero a desayunar y después almorzamos, ¿le parece?
4: Ah, pues por si acaso.
5: Bueno, sí. Pero primero desayunemos, salgamos de esto y después, después miramos cómo resolvemos el partido.
4: ¿Usted sabe cómo están las otras llaves?
5: Espéreme, es que no le he terminado la formación.
4: Ah, bueno, sí, señor.
5: Entonces, Homer Martínez, Luis Sánchez, que llegó del Once Caldas, y Jason Guzmán. Ojalá rinda, porque Jason tiene momentos, ¿no? Momentos. Y adelante, Jorge Cabezas Hurtado, Kelvin Flores y Adrián Parra. Ahí es donde yo veo un poco corto al Tolima, donde le cuesta la posibilidad del gol.
4: ¿Sabe qué dijo Camilo Pinto sobre el Tolima?
5: Sí.
4: Que él no era viudo de Lucas González, respondiendo al técnico
5: Liberos. ¿Usted si hubiera sido un viudo de Lucas González, si hubiera sido hincha pijao, pero total?
4: Sí, porque a mí me parece que Lucas pone a jugar los equipos muy bien.
5: ¿Usted es un poquito viudo de Lucas en América?
4: Ya no. Me pareció que salió.
5: Tiene rasquiña.
4: Me parece que salió injustamente. Pero
5: por eso, todavía tiene rasquiña.
4: David me parece un buen técnico, pero mire que David y Lucas se parecen en eso. Hacen jugar bonito a sus equipos, los hacen jugar bien, agradables.
5: Y no ganan nada.
4: Pero no han ganado. Ese es el problema. Tema.
5: Pero bueno, ojalá ganen, porque ese es el futuro.
4: Ahora llegan a finales. David tiene varias finales, Lucas tiene ya una final. Llegan a finales, pero pues no han ganado.
5: Pero son buenos técnicos, no hay que descartarlos.
4: Y Camilo Pinto dijo algo que me quedó en la cabeza. Yo soy viudo es del senador Camargo, de Gabriel Camargo. O sea, palabras más, palabras menos. Lo que le entiendo es que le extraña la manera en la que dirigía Gabriel Camargo, no tanto la de
5: hoy
4: en
5: día. Son formas distintas, pero yo creo que César Camargo lo ha hecho bien. Mire que el equipo le
4: pues
5: llegó a la
4: final. Pues lo sostiene César Augusto, pero era más ambicioso Gabriel Camargo.
5: Sí, pero ¿cuántos títulos ganó Camargo?
4: Tres.
5: Pero estuvo 40 años.
4: Bueno, pero tres ganó.
5: Sí, pero bueno, dele chance a César, ¿o no?
4: No, yo no estoy diciendo, además es el dueño. ¿Qué chance le tengo que dar?
5: Un año y medio.
4: No le tengo que dar ningún chance, él es el dueño.
5: A mí me parece buen dirigente. Me parece que lo ha mantenido en una plaza difícil, porque como todas, la gente exige mucho más de lo que da.
4: Sí, es una plaza que no es muy generosa en cuanto a asistencia
5: al estadio.
4: Sí.
5: Mire, Independiente del Valle, primer lugar en la tabla de posiciones, 11 puntos al segundo, 26 partidos jugados, ha ganado 22, ha empatado 1 y ha perdido solo 3. Tiene 64 goles a favor. ¿Sabe cuánto tiene el segundo?
4: ¿Cuántos?
5: 40.
4: No, es una barbaridad.
5: Y le han marcado 26 goles en 26 partidos. Ahí está la clave. 26 goles en 26 partidos es un gol por partido para un equipo que juega muy bien y que tiene una potencia y un poder notable. Cuando uno habla de Independiente del Valle, es un partido que en Ecuador impone condiciones. En Copa Libertadores no. Aquí vino a defenderse, a marcar, y es
4: no,
5: un poco
4: jugó
5: lo que hay
4: muy
5: que
4: bien.
5: Aprovechar. No, yo no creo que haya jugado muy bien.
4: Sí, porque vino y sacó.
5: Aquí se metió atrás.
4: Sacó el resultado.
5: Hizo un gol de Chao Bambino,
4: por
5: si
4: eso,
5: te he visto, no me acuerdo.
4: Pero jugó bien. Tácticamente me parece
5: es que
4: amarró un poco al
5: ganar,
4: Tolima.
5: Para mí es otra cosa.
4: No, porque yo, lo que le estoy diciendo, tácticamente también amarró al Tolima. Tolima es un equipo que llega normalmente más de lo que le llegó a Independiente del Valle. No lo logró.
5: Ahora,
4: algo bueno
5: Tolima
4: hicieron
5: es un equipo
4: en defensa.
5: Que tiene buen manejo, que tiene una buena condición. A mí me parece que lo de Oliveros es bueno. Yo estoy con él. Creo que hay que darle tiempo. Pero aquí tiene la gran oportunidad y la gran responsabilidad.
4: Oiga, hablando,
5: ¿usted cree que remonta?
4: Señor, yo creo que logra el empate y se define en penales.
5: No, si logra el empate pierde y queda eliminado.
4: ¿Por qué?
5: Porque perdió 1-0 en Ibagué.
4: ¿Qué pasa?
5: Ah, usted dice que logra
4: el empate
5: ganando 1-0 allá.
4: Claro.
5: Yo también voy por ahí.
4: Ah, bueno.
5: Voy por ahí. Le tengo, a ver, si cierro los ojos y me quito la camiseta del Deportes Tolima, digo, no, va a ser muy difícil. Pero si los abro y digo, no, hay que apostarle a los
4: nuestros. Bueno, pues Independiente del Valle es un muy buen equipo, pero Invencible no es, más.
5: Allá le ganó el Once Caldas a este mismo Independiente del Valle 2-0.
4: Ah, no ponga al Once Caldas de ejemplo, que fueron y en Manizales tenían todo para
5: bueno, pero
4: ganar esa llave.
5: Le estoy poniendo la mitad de la torta.
4: No, el Once Caldas hizo un papelón.
5: De bruto, sí, pero bueno. No. Sigamos adelante.
4: Venga, hablando de técnico, César, ¿usted no le parece muy de muy mal gusto que Nigel de Jong, el histórico, que hoy es director deportivo de Países Bajos, teniendo a Xavi al lado, el nuevo técnico de Países Bajos?
5: Lo recibieron bien.
4: Sí, no,
5: pero
4: ¿cómo va a decir este señor?
5: Ah, sí.
4: Que no, le preguntaron, ¿por qué eligieron a Xavi? Y dice, no, pues porque era la tercera opción.
5: Porque no había más.
4: Porque Guardiola nos dijo que no, que él quería descansar.
5: Ya va,
4: porque Slot quería seguir en clubes. Continúa en Liverpool. Continúa haciéndole daño a Liverpool. Y ahora nos quedaba Xavi Hernández. Y aquí está al lado mío.
5: Hay cualquier perlas.
4: ¿Ah?
5: Hay cualquier perla en el mundo.
4: Hombre,
5: ¿cómo le bajas la caña así?
4: ¿Y usted vio la cara que hizo Xavi? Pues
5: no,
4: como,
5: no,
4: ah, hermano, hombre, no me quemes. Sí, no digas eso públicamente.
5: Ahora, ¿usted cree en Xavi como entrenador?
4: Sí, yo creo que es un buen entrenador.
5: Tiene un montón de cosas.
4: Perdóneme, ganó una liga y una copa en Barcelona.
5: Bueno, ahora sí, Steven. Los mejores 5 jugadores de Colombia después del Mundial en el exterior. Le doy los míos porque veo que no ha pensado mucho y usted me dice si los comparte o no. Kevin Viveros, número 1.
4: Pero Kevin Viveros no estuvo en el Mundial.
5: No. Es que
4: no importa que no haya estado en el Mundial.
5: No, colombianos.
4: Ah, bueno,
5: los de mejor rendimiento. Pensando
4: no, sí, lo comparto.
5: Kevin Viveros. Segundo, Camilo Durán.
4: Sí, de acuerdo.
5: Tercero, John Arias.
4: Sí.
5: Estuvo en el Mundial, viene rindiendo y haciendo goles.
4: Sí.
5: Cuarto, Camilo Vargas. Figurón en Atlas.
4: Sí. Lo que pasa es que nos tienen muy acostumbrados a que es muy estable.
5: ¿Usted sabe cuántos penaltis ha atajado en México Camilo Vargas?
4: ¿Cuántos?
5: 19.
4: No, él es un atajador de penaltis.
5: Y algunos decían, pero en los penaltis contra Suiza,
4: no, no, no,
5: ¿cómo no, no, no meten no, no, a Montero? No, no, no.
4: Yo me acuerdo que en Santa Fe también era atajador de
5: también
4: penaltis.
5: También era, es un súper atajador. Sí. No, además anda muy bien. Y el quinto, Kevin Serna, que anda bien en Fluminense, está haciendo golcitos.
4: No sé.
5: ¿Se le ocurre otro por ahí?
4: John Jair Durán.
5: No.
4: Sí, John Jair Durán.
5: Suplente.
4: No, no importa.
5: Steven suplente. No, no, no, volvás no, no, con el tema de Durán. No.
4: Lo ha hecho bien Durán en los pocos minutos que le han dado. Tiene un par de anotaciones.
5: No, pero oficiales ninguna.
4: No, pero los amistosos de pretemporada, no importa. No, bien, bien, John Jair Durán. Yo meto en esa lista que comparto, sacaría a Camilo Vargas, que nos tiene acostumbrados a su estabilidad, y pondría a John Jair Durán. ¿Por qué le quieres bajar la caña de John Jair Durán?
5: No, no es que se la quiero bajar. Lo que pasa es que no le quiero entregar un montón de méritos y de reconocimientos cuando no ha hecho nada.
4: No, no, no diga que no ha hecho nada. Qué feo, César Augusto.
5: Pero no has hecho nada, Durán. Sos suplente.
4: John Jair Durán.
5: Titular del Benfica. Titular del Benfica. Pero cuando seas titular.
4: Pero ¿cómo lo pues va? ¿Cómo va a sentar al delantero titular en 3 partidos o en 4 partidos?
5: Bueno, por eso. Entonces, cuando pasen los partidos, entreguémosles los elogios que se merecen. A él y
4: no,
5: a todos.
4: Pues si usted no los quiere dar, perfecto, pero a mí generoso. Permítame hacerlo. Es que yo no tengo
5: bien,
4: que consultarle a usted si lo hago.
5: Por generoso.
4: No, no, no.
5: Porque usted es muy generoso con unos y muy drástico con otros.
4: No, yo he sido drástico con Durán. Yo dije que no se tenía que llevar el campeonato del mundo y
5: pero
4: demás.
5: Yo no lo meto entre los 5.
4: Pero Durán, mire, Durán ha jugado con Benfica 1, 2, 3, 4, 5 partidos donde no ha completado 90 minutos sino en 2 de ellos y tiene 2 goles.
5: Es
4: muy
5: amistosos.
4: Bueno.
5: Sí, pero los goles fueron en amistosos.
4: Es muy bueno. Bien Durán, bien Durán. No,
5: cuando yo le hablo de los amistosos de la Selección Colombia se me encrespa, pero bueno.
4: Calificación general de lo que va hasta el momento John Jair Durán en Portugal. 7.5. Vea que no es mentira lo que le estoy diciendo.
5: No, 7.5. No, sí, pero esperemos a que sea
4: bien Durán.
5: Ya que rinda. Miren, el Manchester United, mire lo que es el fútbol de Brasil, contrató al volante Carlos Baleva, de 22 años.
4: Interesante jugador.
5: Del Brighton. Es buen jugador. Y lo querían otros. Pues lo contrató el Manchester United. ¿Sabe cuánto pagó?
4: ¿Cuánto?
5: 93 millones de euros.
4: No, pero mucha plata.
5: Es un camerunés, firmó por 5 temporadas. Es un buen volante, no hay duda, lo querían varios, pero es mucho, mucho billete.
4: ¿Y usted cree esto o es carreta? El señor Tulio Gómez, máximo accionista de la América de Cali, le dijo a José Manuel Acevedo, nuestro colega de RCN.
5: Un abrazo para José Manuel, hombre.
4: Le dijo, mire, en pocos días vamos a anunciar la construcción ahora sí oficial del Estadio de América de Cali, en donde un consorcio catarí y una empresa española harán las veces de inversionistas para que el estadio sea una realidad. El anuncio será dentro de poco.
5: Sí le creo.
4: ¿Le cree?
5: Sí le creo. Primero, porque el América tiene el lote. Segundo, porque el América hace rato viene sufriendo el tema del Pascual, que es un estadio maravilloso, pero que ahora con el terremoto, pues agravó sus condiciones. Y tercero, porque yo creo que tienen la plata. Yo creo que los inversionistas...
4: Pero han amagado tanto en el cuento del
5: Lo que pasa es que no es tan fácil, Steven, pretender que se haga así rápidamente, pero además, Tulio, ¿cuánto lleva en eso? 5 o 6 años.
4: Más o menos, sí.
5: Por eso, pero yo creo que...
4: Es una obsesión que tiene él, yo lo sé.
5: Que ahora sí tiene la plata. Mire, el Tottenham...
4: Es que usted... Mire, alguien me decía alguna vez en España, un periodista, me decía, ¿cuántos equipos de Colombia tienen estadio? Uno. Y está endeudadísimo, que es el Deportivo Cali.
5: Sí.
4: Y me dice, ahí es cuando uno se da cuenta si la liga es rica o es pobre. Cuando los equipos tienen o no tienen estadio.
5: Gran indicador. Somos pobres, no tenemos ni estadio.
4: Sí, es verdad.
5: Estamos en casas alquiladas.
4: Sí, sí.
5: Pero...
4: Prestadas.
5: Prestadas.
4: Imagínate que el equipo, César Augusto, el equipo que más tenemos, digamos, que más se puede mostrar en Colombia por lo que ha ganado, que es Nacional, Libertador, 2 Libertadores y demás, no tiene estadio.
5: Sí, no. No, no.
4: Imagínese.
5: Yo no sé, yo creo que Nacional podría ser.
4: Podría, claro que podría. Pero bueno, yo no me quiero meter en las finanzas de ellos.
5: Y por ejemplo, yo haría el estadio con el Medellín, lo mismo en Bogotá. El problema es que en Bogotá...
4: Es que es difícil.
5: En Bogotá es complicado por el sitio.
4: No, y compartir.
5: Uno salir del camping, que queda en toda la pepa.
4: Uno hacer estadio para compartirlo con el vecino. Uy, no sé.
5: Pero es que cuando usted no tiene plata, cuando usted no tiene plata no puede comprar finca. Y usted la comparte con el vecino y le dice, un fin de semana usted y un fin de semana yo.
4: No sé.
5: Y así juegan.
4: Eso es como uno ir a sacar apartamento con la mujer para compartirla con el exnovio de ella. No,
5: no, pero usted sí puede comprar el apartamento con la mujer y compartirlo con la mujer. Ya si no, se pues repara después, sí, pues vente y, no, y reparte, pero... Ay, Dios. Pero Steven, pero
4: no, estás muy generoso y luego decís que el generoso soy yo. Chelsea solamente deja salir a Enzo Fernández por 140 millones de euros. Lo quiere el Manchester City.
5: Tiene líos Enzo con Chelsea y el técnico ya lo medio dijo.
4: Para mí es el mejor volante de marca, uno de los mejores volantes de marca del mundo, uno de los tres mejores volantes.
5: Sin duda. Y el Manchester City compró a Savinho, que era el gran compañero de John Arias.
4: ¿Cuánto?
5: No, perdón. Tottenham le compró al Manchester City a Savinho. Al final bajaron 87 millones de euros.
4: Bueno, buena plática. Buena plata. Buena
5: plática. Están pidiendo 120. Y lo otro es que Seferín dijo, yo no aspiro a la presidencia de la FIFA, pero le clavó completamente el tema de la moción de censura a Infantino y yo creo que lo va a ganar, va a salir adelante. Y dijo
4: sí, pero Samuel Eto'o salió a decir que no, que a Infantino hay que apoyarlo, que no hay que dejarlo
5: solo. Él está buscando apoyos con un montón de gente.
4: Sí, sí, sí.
5: Lo cierto del caso es que Seferín dijo, no me interesa la presidencia de la FIFA. Pues claro, porque es que la UEFA es demasiado poderosa y ahora va a ser más porque va a poner el presidente de FIFA nuevo.
4: No, y están hablando de un torneo alterno entre selecciones de CONCACAF y de UEFA.
5: Ah, pero eso no es billete, eso no es plata. Pero resulta que en el tema de Infantino y su propuesta dijo, es mucho más grave lo que pretendía Infantino que es la Superliga, que también estaba por ahí entre manos. Se nos acabó el tiempo, mañana seguimos. Chao, gracias.

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5: A las 2 de la tarde en punto actualizamos las noticias en Última Hora Caracol. Ya iniciaron los traslados de los 20 reclusos que estaban en Barranquilla y que fueron anunciados por el presidente Abelardo de la Espriella. Detalles de esta noticia, Valentina Utría.
6: Ya iniciaron los traslados de los 20 privados de la libertad anunciados por el presidente Abelardo de la Espriella. De acuerdo con la información conocida por Caracol Radio, 10 de los reclusos trasladados permanecían en la penitenciaría El Bosque de Barranquilla. Entre los internos trasladados se encuentran presuntos integrantes de organizaciones como los Pepes y los Costeños, entre ellos Rodrigo Javier Pantoja Linero, alias Rodrigo o El Gamo, Brian Camilo Lobo Guerrero, alias El Lobo o Comandante Gavino, Fabio Andrés Díaz Granados Payares, alias Caballo, y Adrián Hernán Guerrero Peña, alias El Miquito.
5: Y hay una nueva alerta del INVIMA sobre un medicamento que está al alcance de los colombianos y podría poner en grave riesgo la salud. ¿De qué se trata? Alison Torres.
7: Sí, Cristina, buenas tardes. La alerta sanitaria es por el Bonfies Plus, luego de que el INVIMA confirmara la comercialización de unidades falsificadas el contenido real. Consumirlo podría causar hemorragias, úlceras, alteraciones del ritmo cardíaco e incluso intoxicación química. Pues el llamado es a no consumirlo si identifica una unidad falsificada y reportarla inmediatamente ante el INVIMA.
5: Gracias, Alison. Y Sandra Besudo asumió como directora de los Parques Nacionales Naturales de Colombia y anunció cuál va a ser el parque número 63 de nuestro país. La información, Claudia Camila Vargas.
8: Sandra Besudo afirmó que asume el cargo con la convicción y pasión de conservar los parques nacionales naturales. De hecho, el ministro de Ambiente, Fabio Arjona, anunció la ruta para la declaración del Parque Nacional Natural número 63 en Santurbán, a partir de las áreas regionales protegidas.
9: Así que convoco a todas las comunidades, a las ONGs, a las universidades, para construir alianzas que nos permitan fortalecer la investigación y el monitoreo, la restauración ecológica.
8: La nueva directora también destacó el papel de los guardaparques como actores fundamentales en la conservación y señaló que su bienestar será una prioridad.
5: La reina del country, Dolly Parton, murió en Estados Unidos a los 80 años. Detalles, Mateo Duarte.
10: Cristina, el anuncio se realizó a través de su cuenta oficial de Instagram con un video de su sobrino Brian Seaver en nombre de la familia Parton. Conocida como la reina del country, Parton es una de las artistas femeninas más galardonadas de la historia. Vendió más de 100 millones de discos en todo el mundo. Compuso más de 3.000 canciones, entre ellas I Will Always Love You, que alcanzó el número uno en las listas de música country en los Estados Unidos, esto en dos ocasiones, y que fue un éxito internacional para Whitney Houston, entre otros temas como Jolene, Coat of Many Colors y 9 to 5. Como actriz, protagonizó las películas como Eliminar a su jefe y La mejor casita del placer, así como Rhinestone y Magnolias de acero.
5: Gracias, Mateo. Y la ANI y el IDU instalaron mesas técnicas para hacer seguimiento a los proyectos Accesos Norte Fase 2 y a lo Sur para mejorar la movilidad de Bogotá. La noticia, Marcela Santos.
11: Se trata de las mesas técnicas Nación-Distrito que se realizarán mensualmente para revisar el avance de las obras, garantizar la articulación entre las entidades y cumplir los cronogramas establecidos. Acceso Norte Fase 2 contempla cerca de 18 kilómetros de intervención entre las calles 191 y 235 con nuevos carriles mixtos, infraestructura para Transmilenio y espacios para peatones y ciclistas. Por su parte, Alo Sur contempla 24,5 kilómetros de nueva vía entre Chusacá, en Cibaté y la calle 13 en Fontibón. El proyecto entró en la fase de construcción el pasado 5 de agosto.
5: En el mundo, luego de que el rey Mohamed dijera que las ciudades de Ceuta y Melilla son territorio marroquí ocupado, la ministra de Defensa de España, Margarita Robles, respondió diciendo que no hay discusión sobre la soberanía de ambas ciudades fronterizas.
12: Nadie siembre la menor duda. Ceuta y Melilla son España. Me han oído decir que no es que sean españolas, son españolísimas. Y no vamos a consentir que estos valores de convivencia y tolerancia se pongan en peligro o discusión desde ninguna perspectiva. Cualquier agresión lo son a España entera, porque nuestra soberanía e integridad territorial son intocables.
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0: 2:08, bienvenidos a Dos Puntos. Hoy vamos a comenzar con música, pero también con una noticia que acaba de conocerse y que enluta al mundo, sobre todo del entretenimiento. Murió Dolly Parton, la escuchábamos al fondo, la reina del country, una de las compositoras más importantes de la música estadounidense y una mujer que consiguió convertirse también en un ícono de la cultura popular mucho más allá de Estados Unidos. Murió hoy a los 80 años. Vemos varias imágenes de ella en todos los medios de comunicación y mantenía ese look, bueno, lo tenía hasta el final.
1: Lo clásico gringo sí. De las cantantes de la música country durante muchos años fue como la imagen femenina de la música norteamericana.

0: También tiene colaboraciones con estrellas juveniles del country como Miley Cyrus, una versión de Jolene muy bonita. Y bueno, pues la señora tenía nada más y nada menos que 11 premios Grammy, 3 premios Emmy, nominaciones a los Oscar, Oscar honorífico humanitario recibido en 2025, más de 100 millones de discos vendidos en todo el mundo. No. Y su canción, I Will Always Love You, ya la vamos a tener por ahí. Alcanza la fama mundial en el 92. Sí, no era de Whitney Houston, era de Dolly Parton. Y pues después de eso, dedicada a la filantropía, donaba mucho dinero para la educación infantil, para las bibliotecas. Una figura, como usted lo dijo,
1: hijos,
0: Michelle, muy importante dentro del entretenimiento de los Estados Unidos.
1: Tenía hijos.
0: Que ver a quién le queda el imperio.
2: Sí, su sobrino fue el que hizo oficial la noticia tan triste, tan lamentable, a través de un comunicado con unas palabras muy conmovedoras. Con una vida llena de brillos que resplandeció lo suficiente como para que todo el mundo la viera, Dolly seguirá siendo para siempre una fuente de inspiración, no solo por su música atemporal y su prolífica carrera como compositora, sino también por su ingenio, calidez y amabilidad que nos hicieron sentir a todos como una familia. Su legado siempre será el amor, la compasión y la resiliencia. Y recordar que Parton el año pasado había perdido a su esposo Thomas Dean, con quien estuvo casada por 59 años.
3: Y que no tenía ni
2: sus amores eternos.
0: Se casaron en el 66, en efecto no tenía hijos. Uh-huh. Michelle, ella creció criando a sus 11 hermanos menores y por eso también tenía muchas fundaciones dedicadas a los libros infantiles, a las bibliotecas, a la educación de los niños. Pues digamos que ejercía su maternidad de otra manera a través de sus obras de beneficencia. Dato curioso, de esos datos irrelevantes, pero que seguramente mucha gente va a recordar. Este dato es para que usted lo repita hoy cuando le diga: oiga, se murió Dolly Parton. Ah, sí, a la oveja Dolly, que fue la primera oveja que clonaron, el primer ser vivo que clonaron en este planeta, la famosa oveja Dolly, le pusieron Dolly por Dolly Parton. Por eso es que la oveja se llamaba la oveja Dolly. ¿Qué por qué? Porque a los señores les gustaba la música Dolly Parton.
3: No, pues el country principal.
0: La ovejita Dolly, hombre, que es un hito para la ciencia. Sí, la primera oveja clonada.
3: Escuchemos un poquito de Dolly Parton y le hacemos un homenaje hoy aquí en Dos Puntos.

0: Ahí está, como suena de bien Dolly Parton, pues bueno, la vamos a recordar siempre, sin duda, un icono de la música y de la cultura pop. Pero también estamos en varias emergencias. La emergencia pues que hoy ocupa buena parte de la atención del país está en el Tolima, porque los incendios forestales pues han consumido ya 27.000 hectáreas en el departamento. Las pérdidas pues empiezan además a trasladarse al campo, más de 8.000 hectáreas de producción agrícola han resultado afectadas y hay dificultades para alimentar a más de 22.000 cabezas de ganado. El gobierno pues ya anunció la estrategia de compromiso Tolima. Hemos visto unas imágenes también aterradoras y muchos llamados de las personas de la comunidad pidiendo ayuda y que por favor pues no nos olvidemos del Tolima. Acá no los olvidamos. La gobernadora Adriana Magaly Matiz ha sido fundamental en este proceso y pues también ella asegura, como habíamos dicho ya en varias ocasiones, los indicios serios de posibles acciones criminales detrás de algunos de estos incendios.
1: Michelle, sobre ese tema en particular ha hablado el expresidente Gustavo Petro, le ha pedido al gobierno que no haga señalamientos infundados o que presente las pruebas de que detrás de los incendios estaría la primera línea. Dice el expresidente Petro, la gente de la primera línea es la que está ayudando a apagar los incendios, eso no lo hemos visto, no sé si alguna autoridad tiene registro de que la gente de la primera línea es la que está ayudando a apagar los incendios. Lo que sí es cierto es que ha dicho el expresidente Petro, que no acepta ese tipo de señalamientos y que no está dentro de la agenda del pacto histórico o de su gente o de su sector político crear ese tipo de caos. Dice que son muy peligrosos esos señalamientos a un sector político en particular.
0: No, y tiene mucho sentido porque de verdad pues avanza la investigación, ya el ministro del Interior Rodrigo Lara había dicho exactamente, esperar que salga la investigación antes pues de hacer de algún tipo de declaración. Lo que sí me pareció interesante es que van a pedir ayuda internacional, sobre todo a países que tienen muy claro este tipo de emergencias como Chile y Estados Unidos, y pues a través de cooperación internacional la solicitud fue ordenada directamente por el presidente Abelardo de la Estrella ante la dimensión de los incendios.

0: que es la otra emergencia de que vive el país. Sin embargo, no nos olvidamos, por supuesto, de la tragedia. Ya van 2 semanas del terremoto del 10 de agosto y pues vamos a hacer ese balance que ha dejado pues la tragedia, porque siguen apareciendo actualización. El terremoto deja ya 16 departamentos y 494 municipios afectados. El número de familias, 187.851, y van 361.707 personas afectadas, 331 personas fallecidas y 4.439 heridas. Ayer habíamos visto ya al presidente Abelardo de las Breyas hacer presencia en el departamento del Chocó, donde ya se anunció que va a empezar la reconstrucción desde ese departamento, Carolina.
1: Reconstrucción y mañana día clave para la entrega de esos primeros subsidios en el departamento del Chocó. Estuvo también el presidente Abelardo de la Espriella. Ayer Michelle y Fraile en Buenaventura se mostró la primera casa modelo y también el anuncio de esos subsidios de 1 millón de pesos para Buenaventura. Hoy el presidente posesionó al nuevo Contralor General de la República en su tierra. Eso fue en La Dorada, en el departamento de Caldas.
2: También noticia del presidente Abelardo de la Espriella. Los colegas del Tiempo están informando de un plan que tiene el presidente para seguir movilizando los presos más peligrosos del país a diferentes cárceles. Esta mañana 6AMW confirmó que en efecto los más peligrosos de la banda Los Pepes, que estaban en Barranquilla, fueron trasladados a Bogotá. Pero ¿cuál es la novedad en el plan? Va a adaptar un buque que va a estar en alta mar y a alta mar, donde no hay señal de celular, donde es imposible visitarlos, van a estar recluidos en un buque de la Armada los hombres más peligrosos que hoy están en las cárceles de Colombia. Eso suena a película, suena a sistema penitenciario gringo.
0: Albuquerque.
2: Como ese estilo de cosas, o como por ejemplo la prisión de Guantánamo, digamos. Aquí en Colombia ese tema de las cárceles siempre ha sido problemático. En las últimas horas vimos una reunión del ministro de Justicia, el doctor Cancino, con la ministra de las TICs, Alexandra Falla, y los operadores celulares, para ver si al fin logran bloquear la señal de unas cárceles en Colombia. No puede ser que los señores de las cárceles, las llamadas y el sonido les sale perfecto y ustedes de su casa no les sale una llamada de celular.
0: Pero
2: tienen mejor señal
0: diarias,
2: que en cualquier parte.
0: ¿No?
2: Tienen
0: increíble
2: call center en
0: siguen
2: las cárceles.
0: Siguen delinquiendo desde la cárcel y uno ya, verdad, ya no sabe qué hacer. Todos los días le llegan unos llamadas y mensajes que le dice que hoy de hecho
2: locura.
0: Hay que hacer un llamado importante, y es que muchas personas están recibiendo mensajes que han sido beneficiarios de los subsidios que está dando
3: no
0: el gobierno
3: de eso,
0: luego
3: no
0: del terremoto. Yo no abro nada, profe.
3: Nada.
0: Nada
3: ni
0: que mensaje, mande usted
3: nada.
0: Un link.
3: Usted
0: un
3: tiene fotomultas, ingrese a este link. Nada, no abra.
1: Y hay una nueva modalidad que está llegando. Usted tiene 30,000 millas o 40,000 millas por vencer. E ingrese a este link
0: para que redima.
3: Ayer estoy al aire en el programa de la noche y me escribe un amigo, Darío, de Mar del Plata, que hace 40 años que no lo veo, que me escribe muy de vez en cuando, una vez cada 2 años. Hola Adrián, ¿cómo estás? Seco. Le digo, hola Darío, ¿cómo estás, amigo? Y le pongo un emoji de Argentina,
0: sí,
3: qué sé yo, una
0: todo
3: cosa
0: feliz
3: así. Bien, ¿y vos? Y trabajando siempre. Ah, bueno, mirá, tengo un problemita con mi cuenta corriente. ¿Es posible que deposites una plata y yo te la devuelvo la semana que viene? Y me pone $2,000 había que darle.
0: Pero tremenda conversación, o sea, alcanzó a saber todo eso.
3: Y después
0: usted, profe,
3: pregunté, dije, este me quiere seguir y entrará en el WhatsApp, me encontrará, viste, la tecnología, me encontrará mi ID, viste, una cosa así.
0: Pero la clave.
3: No, lo borré enseguidita, viste, ya no tengo contacto con él, lo taché directamente.
0: Le mandamos un saludo porque de pronto sí era verdad.
3: No, está mal de plata. No, y vos sabés que hoy Lorenzo sacó un video hermoso, hay una fundación nueva, que es para después.
0: Sí,
3: en el
0: eso, de eso, profe, vamos a mandar un video más adelante, porque siguen sumándose los artistas, los futbolistas y demás personas.
3: Con Juanes lo
0: a
3: hizo.
0: Solidaridad, se llama Marea Viva, es el proyecto que está hablando usted, profe. Más adelante vamos a pasar ese video, porque en otras noticias también del presidente Abelardo de la Espriella, pues ordenó el inicio, Fraile, inmediato de operativos masivos para identificar y deportar a todos los extranjeros que se encuentren en situación migratoria irregular en el país. El anuncio pues fue realizado desde Barranquilla durante ese Consejo de Seguridad bajo su lema Primero los Colombianos. Y pues para hablar más de ese tema está conectado con nosotros hasta ahora Marcos Mulet, coordinador nacional de los centros Intégrate, que son espacios de atención a población migrante y comunidades de acogida que han sido gestionados por el gobierno nacional a través del Ministerio de Igualdad. Me da mucho gusto saludarlo hasta ahora. Marcos, bienvenido a Dos Puntos. Por favor, cuéntenos qué opinión le merece pues esta nueva decisión del gobierno entrante de Abelardo de la Espriella.
4: Hola Michelle, muy buenas tardes y muy buenas tardes para quienes están en la mesa y para la audiencia que nos escucha. Pues efectivamente es una medida que en este momento pues solo se está anunciando. Habrá que entrar a revisar y a determinar pues el alcance de la misma. Y creo que eso es fundamental, porque en efecto pues se está colocando sobre la mesa la necesidad de avanzar hacia el control migratorio, fortalecer estos procesos de control migratorio. Pero esto, digamos, ya está definido en el ordenamiento jurídico. Entonces, las formas en las que eso se implemente será seguramente lo que marcará la pauta. Y creo que en este momento todavía es prematuro para tener una conclusión de fondo sobre cómo van a ser estos operativos, cuáles van a ser, digamos, las políticas y cuál va a ser el énfasis que va a tener la política migratoria del país. Al respecto, yo quisiera destacar algo, y es que Colombia ha venido consolidando una respuesta frente a la migración que lleva más de 10 años y que se ha basado pues en los principios de solidaridad, pero también el reconocimiento de los derechos humanos, y eso ha sido indistinto de los gobiernos. Hemos tenido pues un tránsito de gobiernos y creo que la apuesta ha sido pues consolidar una política que además tiene un enfoque de integralidad, es decir, que reconoce por supuesto la seguridad, que creo que es algo que debe seguir trabajándose, que considero por supuesto que es importante, pero que esta seguridad debe coexistir por supuesto con el respeto a los derechos humanos y también con las oportunidades que tiene la población migrante para aportar en un país como Colombia, y donde históricamente pues lo ha venido haciendo. Colombia tiene más de 2.8 claro. millones de migrantes venezolanos y migrantes de otras nacionalidades que están aquí y que aportan también al desarrollo del país.
2: Marcos, me imagino que su teléfono no ha parado de sonar desde que se hizo este anuncio, porque hay muchas personas que hoy aquí están en Colombia, que están trabajando, que ya se establecieron, pero que nunca regularizaron pues su situación, y siento que lo mismo está pasando en Chile. El presidente Kast tiene una visión aún más complicada para los migrantes. El presidente de Argentina, Milei, también ha dicho que en ese tema de la migración con los ciudadanos venezolanos pues tiene que cambiar, y ahora aquí en Colombia, en Perú también, la nueva presidenta es de derecha, y digamos que siempre eso va incluido en la agenda electoral. Lo han llamado con preocupación a decirle, bueno, ¿qué vamos a hacer? No nos vayan a desamparar, ¿para dónde agarramos ahora? Si la gente se fue de Venezuela es porque ya no tenía oportunidades y estaba buscando en otro país.
4: Así es, Juan. Efectivamente, pues durante el día hemos recibido pues varias inquietudes, especialmente en los centros. Los centros Intégrate son espacios físicos donde hemos venido acompañando a la población migrante. Es un modelo que viene funcionando desde el año 2022, en su momento con la financiación de USAID. Esto surge, digamos, en el gobierno del presidente Duque y en el marco de la misma política de regularización, pero también de integración de la población migrante. Y estos centros atienden, pues nosotros atendemos mensualmente alrededor de 60.000 personas, y creo que esto es importante porque diariamente tenemos altos flujos de personas con distintos tipos de inquietudes. Y hoy, por supuesto, se han intensificado las preguntas en torno pues a estas declaraciones y a, bueno, cuál va a ser la política migratoria. Yo creo, y lo mencionaba hace un momento, esto todavía no está sentado. Hasta el momento hemos escuchado dos declaraciones del gobierno nacional, por supuesto la del presidente, pero también la del ministro del Interior, Rodrigo Lara, y digamos que todavía no tenemos de fondo unas claridades sobre lo que va a ser la política migratoria del país. Y aquí quiero ser claro en que una cosa son las declaraciones que están asociadas a los procesos de seguridad y cómo se abordan efectivamente lo que tiene que ver con la criminalidad y cómo efectivamente se avanza en ese sentido. Y otra cosa es, por supuesto, lo que es la política migratoria del país, que va mucho más allá de eso, y lo planteaba el ministro Lara. Una cosa, por supuesto, es la población migrante que ha cometido algún delito en el país o que hace parte de alguna estructura criminal, pero otra cosa muy distinta es, por supuesto, la población migrante, que tanto hay un grupo muy importante que está regularizado, más de 2 millones de personas a través del estatuto, que fue una medida del mismo Estado colombiano y que además ha sido reconocida internacionalmente, pero así como también hay otras personas que son las que acompañamos todos los días en los centros Intégrate, que tienen toda su disposición de construir sus proyectos de vida en el país, incluso de los principales temas que nosotros acompañamos son procesos de regularización migratorias. Tenemos diariamente personas que llegan a los centros a decirnos: yo quiero regularizar mi situación, cuáles son los mecanismos, cuáles son las alternativas. Y creo que esto también es una reflexión de Estado que tenemos que hacernos sobre cuáles son las rutas legales los mecanismos que existen para que las personas se puedan regularizar. Porque a veces partimos de la idea de que las personas no se regularizan porque no quieren o porque no, digamos, quieren estar en la ilegalidad, por decirlo de alguna manera. Pero la realidad de lo que nosotros atendemos diariamente son personas que tienen sus proyectos de vida, que están con sus familias, que tienen incluso familias colombianas y que tienen todo el deseo de establecer sus procesos en orden, pero que tal vez los mecanismos y las rutas existentes no les han permitido eso. Entonces creo que esa también será una reflexión importante y esta es una oportunidad importante para que el gobierno, el nuevo gobierno, de cara a esta nueva política migratoria o a la política que vaya a definir, pues tenga en consideración estos elementos.
1: En ese sentido, Marcos, con esas reflexiones y con esos análisis que ustedes han podido hacer, ¿cuál debería ser la prioridad del gobierno del presidente Abelardo de la Espriella en esa construcción de la política migratoria para el país?
4: Gracias, Carolina. Yo creo que esta pregunta es importante y definitivamente la prioridad debe ser partir de las capacidades construidas. El Estado colombiano no está creando una política migratoria de cero. Colombia lleva más de 10 años, hemos aprendido muchísimo desde la respuesta humanitaria que se empezó a generar desde el gobierno del presidente Santos, desde la creación del Estatuto Temporal de Protección para Migrantes Venezolanos, así como la implementación, por ejemplo, de la misma estrategia Intégrate, que ha sido un modelo que articula acciones tanto del nivel nacional como del nivel territorial, porque eso es fundamental. Cuando nosotros pensamos en la migración, pensamos en un fenómeno que tiene muchas dimensiones, que tiene muchas complejidades y donde, por supuesto, hay que construir soluciones que no corresponden a un único actor. Y Colombia ha venido avanzando en eso. Hay soluciones que se construyen desde el nivel nacional, soluciones desde el nivel territorial, desde la cooperación internacional, desde la sociedad civil, que ha sido clave, desde el sector privado. Y el éxito, digamos, de la respuesta de Colombia y lo que ha sido reconocido internacionalmente ha sido precisamente la capacidad de coordinar todos esos actores y construir respuestas para un fenómeno tan complejo como la migración. Entonces yo creo que efectivamente el gobierno nacional lo que hoy tiene es una oportunidad de recoger todas estas capacidades. Por supuesto tendrá que imprimirle su sello y habrán algunas connotaciones políticas en esto, eso es claro y es natural en los procesos de transición de gobierno, pero creo que sí es fundamental reconocer que estos son capacidades que ya existen y sobre eso se puede construir. Esa creo que podría ser mi recomendación.
0: Marcos, específicamente sobre los centros Intégrate, ustedes en el 2022 pues pasaron por varias etapas. Tengo entendido que primero el financiamiento pues venía de USAID, posteriormente estuvo bajo el Ministerio de Igualdad. ¿Qué va a pasar el 30 de septiembre cuando termine ese convenio actual? ¿Qué va a pasar con esos centros Intégrate después de esta fecha?
4: Sí, los centros, y gracias también porque creo que esta es una oportunidad de hablarle a la ciudadanía, especialmente a la ciudadanía migrante. Durante esta fase, digamos que los centros estuvieron en la fase inicial de USAID, bajo financiación de USAID, los centros operaban por parte de los entes territoriales y se atendieron más de 260 mil personas. En este siguiente tramo, en cabeza del Ministerio de Igualdad, se atendieron más de 200 mil personas. Se amplió también la cobertura territorial. Tenemos en este momento presencia en 25 municipios del país. Y creo que estos centros han sido muy útiles para muchísimas personas que han podido, digamos, ver sus derechos una realidad que han podido acceder al Estado, encontrarse con el Estado y con las capacidades del Estado en un espacio de articulación de distintos niveles, que creo que ha sido fundamental, y que hoy efectivamente tienen esa incertidumbre. ¿Qué va a pasar? ¿A dónde vamos a acudir? Desde la estrategia y desde el nivel nacional de la estrategia hemos estructurado un plan de transición que también queremos poner a disposición del nuevo gobierno, porque aún no está definida cuál va a ser la arquitectura institucional que va a asumir, digamos, esta responsabilidad frente al acompañamiento a la población migrante, ni cuál va a ser esta perspectiva frente a la política. Eso tendrá que terminarse en el gobierno, como lo mencionaba en la pregunta anterior, el gobierno nacional lo tendrá que terminar, pero queremos poner a disposición esas capacidades que ya se han construido. En una de las cuestiones más importantes es que los centros hoy cuentan con un modelo operativo que se construyó en conjunto con el Banco Interamericano de Desarrollo a partir de una consultoría especializada y con la Organización Internacional para las Migraciones. A través de estándares internacionales, tomando experiencias y modelos internacionales, pero también la experiencia territorial de Colombia, se han consolidado un modelo operativo que hoy está listo para seguirse implementando. Pero adicionalmente, los entes territoriales han ratificado su compromiso, quienes además han sido históricamente los primeros respondientes frente a la migración, han ratificado su compromiso para poder continuar acompañando a la población. Por supuesto, las capacidades son diferenciales. Nosotros trabajamos con alcaldías que tienen capacidades, por supuesto, distintas. Algunas incluso ya tienen los centros Intégrate definidos en sus planes de desarrollo y han manifestado pues, que los centros continuarán operando pues, con algunos cambios, como será natural, sí. Pero mantendrán, digamos, con esa atención. Otros tal vez no tendrán esa posibilidad, pero lo que estamos es asegurando que podamos transferir las capacidades que se han construido. Y insisto en algo, la principal capacidad que la estrategia tiene hoy es la de coordinar actores de nivel nacional, de nivel territorial, de cooperación internacional, para poner a disposición una serie de servicios que acompañen a la población migrante, que como decía hace un momento, sí. Tiene la disposición para integrarse y tiene muchísimo para aportarle al país.
0: Marcos, ustedes desde los centros Intégrate deben manejar las cifras concretas y actualizadas de esa población migrante. ¿Usted nos puede dar una radiografía de más o menos cuántas personas están en este momento pues, con una situación migratoria irregular en el país?
4: Sí, aquí pues es importante que esto en términos misionales es responsabilidad de Migración Colombia. Estos datos son oficiales de Migración Colombia. Alrededor de 853,000 personas están en situación irregular en Colombia. Y yo quiero usar esta cifra para decir algo que es fundamental. El número de personas que hoy están en situación irregular en el país no significa número de personas que no tengan interés en regularizarse. Significa personas que no han podido acceder a los mecanismos y a los canales que están vigentes. Eso tiene unas complejidades y es lo que nosotros vemos día a día en el acompañamiento a la población, y creo que es un mensaje también importante pues para el nuevo gobierno y también toda nuestra disposición para poder sentarnos y revisar también estos temas, porque en la medida que los mecanismos de regularización impliquen algunas barreras de acceso para la población, pues eso genera que las personas no se puedan regularizar. Eso fue lo que se reconoció en el año 2021 y que dio lugar a la expedición del Estatuto Temporal de Protección para Migrantes Venezolanos. Aquí es importante dejar claro que desde el año 2023 dicho mecanismo se cerró para las personas adultas, y eso significa que esa ya no es una ventana de oportunidad. Entonces, ese es un elemento. De las personas que están en situación regular, tenemos que efectivamente en Colombia hay alrededor de 2.8 millones de personas venezolanas, y las que se pudieron regularizar, que es un número superior a 2.300.000, según datos de Migración Colombia, lo lograron precisamente porque este mecanismo se habilitó. Entonces creo que, y es también un mensaje importante, la regularización es una oportunidad tanto para el Estado tener la información de las personas y fortalecer sus políticas de control y de seguridad, como una oportunidad para la integración de las personas, para poder acceder a sus derechos, pero es también una oportunidad para la sociedad en general, porque es abrir la puerta para que las personas migrantes puedan aportar mucho más dentro del lugar pues, en el que efectivamente están.
2: Marcos, usted sabe que estos temas siempre desatan la polémica entre los expresidentes, entre los partidos, y se empiezan a echar culpas y empiezan a decir yo hice esto, yo hice lo otro. El expresidente Duque dijo que pues él era el que más había regularizado gente, y luego el gobierno del presidente Petro dice no, nosotros fuimos los que más regularizamos venezolanos, pero también pues el reclamo que se hacía desde el Centro Democrático es que muchas veces el presidente Petro, por la simpatía o por la cercanía que tenía con el régimen de Nicolás Maduro, en algún momento dejó de regularizar o complicó el trámite para que se regularizaran los venezolanos en Colombia y tomaran tal vez la decisión de regresar a Venezuela. La pregunta es si en estos 4 años fue más fácil regularizarse o fue más difícil, y si se regularizaron más o menos venezolanos en el gobierno del presidente Petro.
4: Bueno, yo creo que realmente... digamos, los gobiernos, por supuesto, y lo mencionaba al principio, los gobiernos también le imprimen, por supuesto, algunas connotaciones a estos temas y toman algunas decisiones en uno u otro sentido. Y, por supuesto, cada uno tendrá algunos logros que destacar frente al resultado, pues, de su propia gestión. Pero yo quiero ser enfático en algo. Lo primero es que en todos los estándares internacionales y el llamado que en general se hace desde la comunidad internacional en los estados en lo que tiene que ver con la gestión migratoria, es precisamente a tomar decisiones basadas en la evidencia. Y eso es algo que hay que entrar a evaluar, y digamos los datos son claros, están allí planteados, y de cara al futuro, digamos en lógica de prospectiva, aquí lo que tenemos que pensar es qué se ha hecho, hacer un análisis, los datos están claros bajo el alcance de las misionalidades de cada una de las entidades, y bajo esos datos, que son absolutamente claros y que están allí, lo que hoy hay que mirar es cómo se sigue fortaleciendo la política integral de migratoria del país, hacia dónde se orienta, bajo unos principios que por supuesto tendrá que determinar el gobierno nacional, pero unos principios que están definidos en el nivel legal e incluso en el nivel constitucional. Nuestra constitución reconoce los derechos de la población extranjera expresamente. Eso es importante, y hay múltiples tratados internacionales que reconocen los derechos de la población migrante. Entonces yo sí creo que en efecto pues los gobiernos tendrán múltiples acciones y logros pues de acuerdo con su gestión y lo que cada uno pues visibilice, pero digamos que mi rol, más que entrar en esa discusión de orden político, es que desde la experiencia territorial que hemos tenido y desde lo que nos ha significado acompañar a más de 200.000 personas, además no solo migrantes, porque más del 30% de las el 35% de las personas que acompañamos en la estrategia son comunidades de acogida, es decir, es población colombiana que también se beneficia de esta respuesta para población migrante. Y finalmente, frente a esas personas, hoy la lógica debe ser de prospectiva, mirar la evidencia, mirar los datos y cómo construimos hacia el futuro una política que también reconozca las capacidades que actualmente existen.
0: Pues Marcos, le agradecemos muchísimo estos minutos para darnos un poco de claridad frente a estas nuevas medidas, y que efectivamente, pues como usted mencionaba, muchas de las personas que se encuentran en una situación irregular en temas migratorios, pues son personas que no quieran regularizar o hacer formal su situación. Sabemos que pues no es un proceso que sea tan fácil, es un proceso que además pues toma tiempo. Sin embargo, pues es importante no estigmatizar que todas las personas que están pues en situación irregular no son personas que quieran regularizar esa condición.
2: Ahora, Michelle, no todos son venezolanos, o sea, aquí en Medellín inadmitimos ciudadanos norteamericanos que vienen a delinquir. Sacamos también de acá ciudadanos israelíes que se aprovechan de negocios turísticos para temas de explotación sexual. Es decir, claro, la mayoría de los migrantes son venezolanos, pero hay una dificultad con los que vienen a delinquir, que es a los que yo creería se debe enfocar Migración Colombia, y ahí hay gente de todas las nacionalidades.
0: Sí, de acuerdo. De hecho, los israelíes, Juan, por ejemplo, en San Andrés están vetados, precisamente por esos antecedentes de que llegan, sobre todo son personas que terminan de prestar servicio militar y pues con esa plata se vienen a lugares como Colombia, a sitios específicos como La Guajira, que está
2: Taganga,
0: lleno de israelíes, Taganga y ciudades como lugares como San Andrés, en los que lo único que han dejado de verdad en su mayoría pues ha sido desastres. Así que sí es verdad que la única población pues que migra a Colombia no son los venezolanos. A Marcos Mulet, coordinador nacional de Centros Intégrate, le agradecemos muchísimo por estos minutos y por aclarar aclararnos pues las dudas alrededor de este tema.
4: No, a ustedes muchísimas gracias por la invitación y nada, cierro pues reiterándole a la población que seguimos prestando los servicios, en este caso hasta el 30 de septiembre en cada uno de los 20 centros que tenemos en el país, así como también estamos trabajando con los entes territoriales en el proceso de transición y al gobierno nacional también toda nuestra disposición para poder trabajar.
2: Pero Marcos, ¿por qué hasta el 30? ¿Se acaba?
4: En este momento el convenio digamos sí, que financia, sí, okay, digamos la operación, pero como les mencionaba, pues uh-huh, la idea es que la estrategia pueda continuar. Estaremos pues también compartiendo oportunamente la información sobre el alcance de los servicios y los ajustes que deba tener la estrategia de así requerirse, pero creo que es esta también una oportunidad para poner en la conversación todos los aportes que tiene la población migrante para el país y lo importante que es la integración. La integración es absolutamente valiosa, no solo en términos económicos, sino sociales, culturales. Ustedes ahorita mencionaban el tema de las múltiples nacionalidades. Y este tema de las múltiples nacionalidades es importante, pero no solo en la lógica de quienes delinquen, sino también todo lo que nos han aportado múltiples culturas y lo que han enriquecido nuestro país, personas de distintas nacionalidades.
2: Entonces, pero yo Marcos, creo que aquí al lado tenemos un profe argentino que lo queremos con el corazón, que uh-huh, nos contagia de su cultura todos los días, que le puso su sello a unos jugadores de fútbol colombiano y ahora está inundando la radio con su cultura argentina y lo queremos un montón, profe.
3: Muchas gracias.
2: De vez en cuando se cola uno bueno.
0: Sí, sí, pero pero hay profe, diga, los buenos somos más.
3: Yo tengo amigos argentinos que quieren venir a Colombia. Che, averiguame cómo hago para llegar, me gustaría que esto y lo otro. Le digo, primero tenés que venir con un contrato de trabajo si te querés quedar mucho tiempo para poder sacar el permiso para quedarte en el país. Porque si no, tenés que estar 90 días, pagar un salvoconducto, todo vale una fortuna. No es fácil, no es fácil. Y anda a migración y mirá cómo te tratan en migración. Es una locura, es un tema áspero este.
0: Marcos, muchísimas así gracias, es. Bienvenido siempre a Dos Puntos, seguramente lo tendremos más adelante para que nos cuente cómo va a ser ese proceso después del 30 de septiembre y que ustedes pues siguen prestando ese servicio tan importante en la migración a la población migratoria de Colombia.
4: Muchísimas gracias, un saludo especial.

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4: 2:44 en todo Colombia.
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7: 2:44. Si yo les hablo a ustedes de botellas de amor, ustedes, ¿qué es lo primero que se les viene a la cabeza?
8: Uy,
9: yo sé.
8: Que Fray le va a decir.
7: Sí, por eso le pregunto.
9: Ah, no.
7: Botellas de amor
9: de
8: whisky.
9: No, yo sé cómo funcionan las botellitas de amor. De hecho, tengo botellas de amor en mi casa y con un grupo de amigos, o sea, como que nos generaron la conciencia y nos dimos cuenta que son muchísimos los residuos plásticos que uno puede guardar ahí. Y entonces, desde ese momento, en mi casa hay botellitas de amor.
7: Botellitas de amor, Caro, que están haciendo presencia luego de la tragedia del terremoto. Y es que esta parte tan importante en la que entra esta fase de la emergencia, que es la reconstrucción, pues vamos a ver seguramente muchísimos modelos de casas. Les digo mi experiencia personal en Providencia. Providencia, además, que tiene pues una población que es raizal, es minoría étnica, y que la cultura, pues a la hora de construir sus casas, pues es muy distinta al resto del país. Lo hablábamos ayer con Corporación Presente, los modelos de casas en las diferentes lugares afectados por el terremoto, pues no van a ser las mismas.
9: Cambian, si se hace calor, si hace frío, tiene que ser distintas.
7: La cultura del Chocó es muy distinta a la cultura del Eje Cafetero, y para eso pues muchas personas también se han unido a donar algún tipo de casa, iniciativas. Hemos visto también en la Fundación Argos también que ha mostrado un modelo de casa, o hemos visto también ese modelo de casa pacífico que nos han propuesto también a través de esta fundación, y hay otra que se suma, que son botellas no de whisky, sí de amor. Y es la Fundación Botellas de Amor. Terminó de construir la primera vivienda hecha con perfiles de plástico reciclado. Esto fue en Tanguí. Y pues estas botellas de amor, como decía Fraile, pues es una fundación que viene hace mucho tiempo pues trabajando precisamente con material que proviene de un tipo de residuo que Colombia recicla apenas por debajo del 1%, muy lejos del 19% que alcanza el plástico rígido. Sin embargo, pues estas iniciativas que además tenemos que apoyar, pues están uniendo algo que nos llena muchísimo de alegría, y es la reconstrucción de las casas para las personas.
9: Pero venga, Michelle, explícale entonces a la gente. La botellita de amor es que usted coge la botella de plástico en la que viene la gaseosa o en la que viene una botella que sea plástica, PET, es el material PET plástico, y usted ahí va guardando todos los plásticos. Entonces el plástico en el que viene envuelta la fruta, el plástico en el que vienen los paquetes, todo lo que sea de plástico va guardado en la botella de amor. Cuando usted se da cuenta, usted le está entregando a los recicladores, a las personas que se encargan de este trabajo, les está ahorrando pues mucha tarea y les está entregando un material que casi ya está listo para ellos empezar a procesarlo. Esas son las famosas botellitas de amor. Cuando uno se da cuenta lo rápido que llena esas botellas, se da cuenta de la basura tremenda que genera en casa. El plástico es lo que más nos rodea, y por eso es tan fácil llenar la botellita, la botellita, la botellita.
7: Pero para hablar más de ese tema, y me da mucha alegría porque esta iniciativa es de esas que nos emocionan, está con nosotros Kelly Rodríguez. Ella es la directora de sostenibilidad de la Fundación Botellas de Amor. Bienvenida a Dos Puntos, y quiero que nos cuente cómo fue esa entrega a Inés Moreno Mena, que fue la primera beneficiada de la reconstrucción de su vivienda con plástico reciclado en Tanguí. Kelly, bienvenida a Dos Puntos.
8: Muchísimas gracias a todos. También aquí estoy con John Berrío, que estamos pues liderando esta estrategia. Bueno, de hecho, ahorita como lo explicaban todos, Botellas de Amor efectivamente es una estrategia de economía circular que busca que todas las personas se responsabilicen de todos los residuos plásticos flexibles que generan a diario, depositando esos plásticos en esas botellas y luego las transformamos en estos perfiles, y con estos perfiles de plástico reciclado es que estamos construyendo todo este tipo de viviendas. Y el viernes logramos entregar la primera vivienda elaborada con plástico reciclado después del terremoto en Tanguillocó. Es una vivienda de 38 metros cuadrados. Bueno, aquí dejo a John para que les explique bien las especificaciones. Y lo importante es eso, es para que más personas vean que con esa basura que estábamos desperdiciando podemos transformar cosas, podemos hacer cosas maravillosas para beneficiar a la población que tanto lo necesita.
9: Bueno, hágale, John, ¿cómo es la casa? Porque la gente se imagina, entonces, ¿es una casa, la casa es de plástico, qué calor, o cómo funciona, así, cómo llegaron a ese diseño?
4: Ahí se ve divina,
7: sí, estamos viendo las personas
9: está
7: que
9: increíble.
7: Nos están siguiendo en nuestro canal de YouTube,
4: bonita,
7: pueden ver la
4: mírala,
7: casa. No, además se ve espaciosa, con colores vivos.
4: ¿Cómo le combinan la electricidad adentro? ¿Cómo hacen eso?
7: No, y que además muy adecuada a lo que hablamos ahora, el clima de Tanguí.
9: Pero miren, la armaron en un minutito.
7: Y hace parte de también de la cultura.
9: Es como armar un Lego, ¿qué, John?
10: Sí, totalmente. Lo que hemos hecho es que durante más de 14 años hemos venido desarrollando un modelo. No fue que se nos ocurrió para el terremoto, llevamos 14 años de investigación, tenemos todas las pruebas de sismorresistencia con la Universidad Nacional de Colombia Sede Manizales, tenemos estudios de flamabilidad, toxicidad. Entonces, llevamos 14 años investigando el tema. Es una vivienda, la que se entregó en Tanguí, es una vivienda de 38 metros cuadrados. Tardamos tan solo 3 días en armar la casa, o sea, después de haber llegado al terreno. Está compuesta de 2 habitaciones, salón, comedor, cocina, baño social, y está construida de una forma muy especial. Son paneles que llevan por dentro aislamiento térmico. Entonces, para el clima de Tanguí, para todo el clima pues, que hay en la zona del Chocó, tienen muy buen comportamiento térmico. Entonces, en el día, en el calor, dejan el calor afuera y en la noche se mantienen y se conservan frescas para que la gente pues, pueda descansar muy bien. Teja termoacústica, pues porque sabemos que es una zona de mucha lluviosidad, mucha lluvia, entonces el ruido se amortigua en la teja y permite pues que la gente también tenga un buen descanso. Además de eso, tenemos pues terminados en obra blanca láminas de superboard que vuelven mucho más fresca la casa y que además de eso permiten un acabado que queda espectacular totalmente en obra blanca. Y luego ya tenemos pues lo demás, que es una cocina en acero inoxidable montada en un mueble hecho de plástico reciclado, una unidad sanitaria, una barra tipo americana pues para que ellos puedan tener un espacio digno de tomar los alimentos. Nos alegró mucho porque desde el momento en que estábamos ya entregando la casa, los niños ya estaban ocupando esa mesa para el computador, para conectar el celular, tiene todo el cumplimiento de normas RETIEN, el sistema eléctrico. O sea, tiene tuberías, tiene cables guardados totalmente, protegidos. O sea, es una vivienda totalmente digna.
4: Funcional, muy funcional. Ahora, Kelly y John, ¿qué stock hay? ¿Qué cantidad tienen guardado o preparado para... ¿qué cantidad de casas se pueden hacer como las que estamos viendo con el aporte que hizo la gente, con todo lo que ustedes están procesando?
8: Bueno, de hecho nosotros hoy en Botellas de Amor tenemos más de 7.000 toneladas de Botellas de Amor ya almacenadas para construir 2.000 viviendas. Este proceso de prepararnos para este terremoto ya lo veníamos haciendo desde Venezuela, porque nosotros empezamos también la campaña para llevar viviendas a Venezuela y no sabíamos que nos estábamos preparando para Colombia, o sea, es increíble. Entonces, cuando ocurrió el terremoto dijimos, no, tenemos que mostrar nuestra experiencia porque nosotros vivimos en una casa hecha con plástico reciclado, la cual se construyó hace 17 años. Ya hemos construido más de 2.000 viviendas de obras en este material. Entonces empezamos la investigación para ver cómo les había ido a las personas que están habitando este tipo de estructuras y la respuesta fue maravillosa, que de hecho nosotros lo vivimos y dijimos, no, hay que contarlo, tenemos que mostrarle a Colombia de que sí es posible vivir en este tipo de viviendas. y que son seguras, como lo mencionaba John ahorita, son sismoresistentes, han sido años de estudio y que eso es lo que nos ha permitido hoy contar con esta experiencia y con estas capacidades técnicas y productivas. De hecho, gracias a las donaciones que hemos recogido, ya tenemos listo el stock para 5 viviendas la próxima semana. Para septiembre tenemos que estar instalando aproximadamente 28 viviendas que ya tenemos separadas. Es increíble la respuesta maravillosa de la gente. Y esta vivienda que están viendo aquí la entregamos gracias a las alianzas que el padre William, un sacerdote allá en Tanguí, nos ayudó a hacer las conexiones. Una empresa vino y dijo, no, yo pongo el recurso y vamos a llevar esa vivienda a Tanguí. Fue un proceso maravilloso porque la casa la tuvimos que transportar en lancha. Desde Quibdó a Tanguí hay aproximadamente hora y 40 minutos en lancha. Fueron 5 toneladas que transportamos, luego llegamos nosotros, y es la muestra de que nosotros podemos construir en cualquier lugar de Colombia.
11: Kelly y John, bueno, para una casa como la que ustedes entregaron en Tanguí, ¿cuántas botellas o cuántas bolsitas de plástico se necesitan? ¿Cuántas plástico, toneladas? Sí. Porque mucha gente nos está escribiendo, tenemos botellas en la casa, ¿a dónde podemos llevarlas y cuántas se necesitan para cada casa?
10: Bueno, ahí tenemos un reto enorme, todavía pues Botellas de Amor, a pesar de llevar ya 13 años pues trabajando, todavía no estamos en todo el país. Quisiéramos ya tener puntos de acopio en todo el país, todavía no, pero estamos haciendo alianzas muy importantes que muy pronto les vamos a comunicar, donde vamos a ampliar enormemente la capacidad de captación de la Fundación Botellas de Amor. 4 toneladas de botellas de amor se requieren para construirlas o transformarlas en una vivienda como la que entregamos en Tanguí, Chocó. Pero también podemos hacer la cama, podemos hacer el closet, podemos hacer la cocina, el mueble de lavamanos. O sea, hay una infinidad de elementos adicionales que si la gente sigue donando, pues nosotros podremos ir ampliando esas capacidades. No soñamos, nosotros dormimos en una cama hecha de plástico reciclado, nuestro comedor es de plástico reciclado, nuestra cocina es de plástico reciclado. O sea, nosotros vivimos el plástico en toda su dimensión. El problema no es el plástico es un recurso natural no renovable, es simplemente una materia prima que estamos desperdiciando en rellenos sanitarios, en fuentes de agua o siendo desperdiciada pues cuando la quemamos. Colombia produce 1.700 toneladas al día de bolsas y empaques flexibles. La mayor parte de ese material termina enterrada. Entonces, si nosotros hacemos una vivienda con solo 4 toneladas, ustedes calculen cuántas viviendas podríamos estar haciendo todos los días para disminuir el déficit habitacional tan grande que tenemos en Colombia. 3 millones de viviendas se requieren construir en Colombia para cubrir el déficit habitacional. 69 millones de viviendas hay que construir en América Latina para suplir el déficit habitacional, mientras que seguimos desperdiciando una materia prima tan válida como el plástico.
7: Kelly y John, felicitarlos, de verdad, nos da muchísima alegría ver iniciativas como estas que están involucradas en la reconstrucción y sobre todo pues haciendo no solo esa buena labor de entregar una casa, sino de coger el material que es tan contaminante como el plástico y volverlo en una vivienda completamente no solo linda por fuera, sino habitable, práctica, digna. O sea, digna para esta sí. Población, nos llena de muchísima alegría. Bienvenidos siempre a Dos Puntos, porque seguramente vamos a acompañarlos en este proceso cuando sigan entregando más casas. Por favor, mándenos fotos, videos para acompañarlos. Déjenos sus redes sociales para la gente que se quiera vincular de alguna manera, algunos empresarios que puedan de verdad llevar pues estas iniciativas a las otras zonas afectadas por el terremoto en el país. Sabemos que ustedes están en Medellín, pero pronto podemos ser ese puente para crear ese contacto. Déjenos por favor dónde la gente los puede ubicar en redes sociales o página de internet.
8: Perfecto, en Instagram nos encuentran como Botellas de Amor _fundación. En la página www.botellasdeamor.org, allí nos pueden escribir, nos pueden googlear, también en LinkedIn, Botellas de Amor Fundación Colombia, en Facebook, Botellas de Amor Fundación Colombia, y en YouTube, Botellas de Amor Fundación. Entonces, por allí nos han llegado muchos, muchos mensajes, muchos contactos. De hecho, gracias a una empresa de estética, se llama Bel. Ellos empezaron también a compartir el video que habíamos subido el 13 de agosto y gracias a eso hemos logrado conectar a más personas, se siguen sumando, y la invitación es a esa, a que se sigan sumando para seguir reconstruyendo con amor y transformar esta basura plástica en felicidad.

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9: 3:03 PM, actualizamos las noticias en Última Hora Caracol. A esta hora en Bogotá se presenta una manifestación en la Universidad Distrital Sede Vivero en la avenida Circunvalar. Los buses de Transmisional comienzan a realizar desvíos en el sector y las autoridades recomiendan tomar rutas alternas. El gerente designado para la reconstrucción de Cali y el Valle del Cauca, Juan Manuel Muñoz, aseguró que el proceso tendrá como prioridad la transparencia y el control de los recursos. Nos informa Vanessa Rollero.
10: El gerente Juan Manuel Muñoz anunció que cada peso destinado a la recuperación tendrá trazabilidad y será vigilado por interventores, evaluadores y expertos independientes con apoyo de herramientas digitales e inteligencia artificial para prevenir posibles irregularidades.
11: Les aseguro que se va a manejar todo con transparencia, con honestidad y que nadie se va a robar un peso.
10: También pidió a los medios y a la comunidad ejercer vigilancia sobre el proceso y alertar sobre posibles casos de corrupción o personas que intenten aprovecharse de la emergencia para recibir ayudas sin haber sido afectadas.
9: El presidente Abelardo de la Espriella confirmó un golpe en el Huila contra las disidencias de alias Calarcá. Amplía esta información Laura Saavedra.
12: Se trata de la captura de Eliseo Ninco Páez, conocido como alias Cheo, señalado cabecilla logístico del Frente Iván Díaz del bloque Jorge Suárez Briseño. Alias Cheo sería el responsable de distribuir material bélico, coordinar cobros extorsivos, participar en acciones contra la población civil y la fuerza pública, además de estar implicado en el lanzamiento de artefactos explosivos contra establecimientos comerciales. Este hombre era requerido por los delitos de secuestro simple, hurto calificado y agravado y tráfico y porte de armas de fuego y municiones. Por lo cual, el presidente Abelardo de la Espriella ratificó que la fuerza pública tiene la orden de buscarlos, capturarlos donde quiera que estén.
9: Declaran insubsistente a Wilmar Mejía como director de la UIAF. Luisa Mercado.
13: Con esta decisión, entonces, el gobierno de Abelardo de la Espriella saca a Wilmar Mejía de esta entidad que es muy importante pero silenciosa, la unidad de información y análisis financiero que vigila que no haya lavado de activos ni financiación del terrorismo. Él ya había presentado la renuncia voluntaria desde hace varias semanas, señalando que desde el momento en que lo determinara el mandatario iba a salir de este cargo y que estaba a la espera de hacerle entrega al nuevo director, y asegura que fue un privilegio representar al presidente Gustavo Petro al frente de la UIAF. En su reemplazo llegaría Marta Luz Reyes.
9: Colombia tiene un gran potencial en materia de gas a través del fracking, aseguró la compañía Vanti. Nos informa Luis Enrique Hurtado.
14: Con la llegada del gobierno del presidente Abelardo de la Espriella, muchas compañías ya están interesadas en regresar al país en materia de búsqueda no solamente de petróleo, sino también de gas. El anuncio lo hizo el presidente del grupo Vanti, Rodolfo Anaya.
15: Y lo segundo, muy relevante, es que ya vemos una reactivación del interés de compañías exploradoras de gas por producir más gas en Colombia. O sea, ya es una realidad.
14: También señaló que el futuro del gas en Colombia se encuentra en el offshore.
9: En el mundo, la Autoridad Sanitaria de República Democrática del Congo señaló que pese al avance del ébola, unas 1.200 personas se han curado de la enfermedad en los últimos 3 meses. La noticia con Eddie Mosquera.
1: En cifras, la Autoridad Sanitaria Congoleña confirmó que desde mayo han registrado 2.680 personas muertas. Van 5.584 casos confirmados, pero se destaca que ya hay 1.215 pacientes que han superado la enfermedad y hay unos 846 más que están bajo aislamiento a la espera de recibir el alta. Actualmente se estima que una de cada dos personas que se contagia fallece, por lo que este avance en las curaciones es positivo para estas autoridades. Desde el 15 de mayo se mantiene la declaratoria de emergencia por el brote de ébola y a pesar de las cifras positivas que se han registrado en los últimos meses, no se espera que la declaratoria se levante en las próximas semanas.
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0: de ella. La melodía, por supuesto, ahí está, está el estilo de Dolly Parton, pero esta es una de esas ocasiones en donde el cover supera la canción
1: totalmente
0: original.
1: Sí. Vendió
2: a mi manera.
1: Sí.
2: Es de Polanka.
1: Y no fue.
2: Y la hizo para un francés. Y la agarró Frank Sinatra.
1: Y no, chao.
2: Mercedes Sosa tenía eso de que cualquier canción que agarraba de cualquiera, chao, se quedaba para Mercedes Sosa.
0: Pero yo les quiero decir algo, es un caso ya muy cercano, pues, aquí en nuestro país. Hay muchos pelados que creen que los clásicos de la provincia son de Carlos Vives.
1: Ah, claro,
0: sí,
1: también.
0: Sí, la gente no tiene ni idea que eso los cantaban los vallenateros viejos. Ah. Y ellos, ay, no, Escalona, esa es de Carlos Vives.
3: La mayoría
0: Vives
3: de los clásicos de esos, de esas álbumes de Carlos Vives son de Rafael Escalona.
0: Ajá.
1: No, y así hay muchísimos artistas también que han dado, pues obviamente, los derechos de su música y que en otros artistas se han vuelto un éxito. 40 millones de copias vendió I Will Always Love You, pero interpretada por Whitney Houston. Claro,
2: o sea, se hizo millonaria.
1: Millonaria.
2: Ah, se hizo millonaria película. Dolly Parton.
1: No, pues con también. Canción, seguramente por los derechos, claro, por los derechos. Pero Whitney Houston, profe, vendió más de 40 millones de copias de ese disco. O sea, fue un éxito total.
0: Claro, regalías, pero por eso ella también era filantropista. O sea, regalaba plata por todo Estados Unidos para el tema de la educación infantil. Tenía demasiado dinero, profe.
2: Impresionante.
1: Sí, así es.
2: Lo que ganan con las regalías es algo fantástico.
1: Bueno, si yo les pregunto a ustedes, ¿cuál es el influencer que ustedes más siguen en sus redes sociales o que de verdad genera en ustedes una real influencia? No sé si tienen de nicho, puede ser de finanzas, de deportes, mejor dicho, uno que ustedes digan, sigo a esta persona hace muchos años, sigo siendo fiel a su contenido y es influencer número uno en mis redes sociales.
0: Bueno, a mí de viajes, a mí me gusta mucho Daniel Byfield, me gusta seguir a Daniel Byfield, sigo buscando a Jacinta, yo sigo más que todo como gente, como influencers de viajes, pero también sigo a los peores influencers, que a mí me encanta el contenido.
1: ¿Cuáles son
0: basura,
1: los peores influencers?
0: Que a nadie le gusta, pero a mí me gusta La Liendra, a mí me gusta Jefferson Cosio, a mí me gustan todos los que hacen chistes y bromas pesadas, absurdas, yo pierdo mi tiempo viéndolos, y pues no, pues la verdad, no me siento mal, porque eso es de, yo solo sigo a Daniel Habib, no jodas, todos no, vemos basura en el celular.
1: Sí, de acuerdo.
0: Sí. Ahora, todos tenemos un pecado culposo en el celular.
1: Pero es que Daniel Habib es un pecado culposo, a mí me parece. A mí me parece muy culposo.
2: Pero hay que seguirlo, no hay que seguirlo, voy a abrir TikTok y
1: si te salen las sugerencias, pero usted tiene uno, profe, el que usted sea fiel.
2: No, sigo algunos de fútbol, a Valdano. Que escribe muy bien y habla muy bien y tiene muchas páginas que dicen buenas cosas, buenos agentes europeos de fútbol, formadores de jugadores que sacan cosas, pero después la sigo a ustedes, sigo a mis amigos, al que
1: sí,
2: me
1: más
2: sigue,
1: como la gente
2: me
1: cercana,
2: dice, sígame, profe, yo lo sigo también, no hay problema.
1: Claro, ¿cuál es el suyo?
3: Yo tengo que confesar primero que no tengo TikTok, lo he descargado como 5 veces, lo descargo.
0: En Instagram,
3: En Instagram sí tengo solamente como 2 o 3 influenciadores, pero de viajes, el que más sigo es Daniel Vergel.
1: También muy bueno su contenido.
3: Porque me gusta su contenido, me gustan los itinerarios y ya he probado 2 de sus recomendaciones. Por ejemplo, el crucero que tomamos en Egipto el año pasado, lo hicimos con el recomendado que daba Daniel Vergel.
1: Ah, buenísimo.
3: Y así varios de las agencias que ellos recomiendan me han funcionado. Entonces, solamente viajes y mis favoritos, Daniel Vergel.
1: Pues saben que yo sí sigo muchos también de turismo. Y pues de pronto, yo creo que, no sé, gente que hace contenido también de noticias de otro tipo de países o de otro tipo de contenido, pero sí me sale, como dice Fraile, mucho contenido sugerido de cualquier cosa que a uno le parece ridícula. No, pues si le sale a uno los gaticos que bailan con inteligencia artificial, pues cualquier cosa. O sea, no, pues les pregunto porque hace unos días ya hemos visto en varios portales a nivel internacional, pues una polémica y una noticia que uno no sabe, pues sí, para dónde va, pero es la llamada la caída de los influencers. Les vamos a preguntar también a las personas que nos están siguiendo en nuestro portal de YouTube que nos escriban. ¿Cuál es el influencer que usted sigue, mejor dicho, al pie de la letra, que lo sigue todos los días, que sigue su contenido? Ahora, ¿no les ha pasado? A mí me ha pasado que hay influencers que yo seguía antes y que dejé de seguir porque seguramente no me gustó algún tipo de contenido o porque ya no comulgo con lo que hace o ya no me parece interesante tampoco su contenido.
0: A mí me dejaron de aparecer. Y entonces, oiga, ¿qué pasó? Este man cerró la cuenta, hace rato no sube contenido. No, resulta que estaba ahí, pero a mí el algoritmo ya no me lo muestra porque le empiezan a uno a cambiar las cosas. Y a pesar de que yo lo siga, no me muestra el contenido a menos de que lo busque directamente.

0: Exactamente. Eso sí me ha pasado un montón y siento que eso es lo que ha venido afectando también a los influencers, sobre todo en Instagram, el tema del algoritmo y cómo los castiga o los premia la plataforma dependiendo de su comportamiento.
1: Pero esa caída de los influencers, que digamos que es la preocupación en este momento de todos los influencers a nivel mundial, digamos que aterrizándole un poco al caso de Colombia, pues también hemos visto el mal comportamiento de muchos de esos influencers, sobre todo ahorita en la tragedia. No sé si han seguido ustedes algunos que han terminado, pues básicamente funados, como se dice hoy en día, en el escarnio público, porque han hecho pues de la tragedia un show, de la tragedia ha sido
2: que por querer ser virales hacen unos retos que no se puede creer.
1: No, hay contenidos de la tragedia, profe. Hemos visto, Carolina, muchos influenciadores grabando desde los escombros simplemente para conseguir un seguidor o un like, aprovechándose del dolor ajeno.
3: Aquí hay otro fenómeno también que es evidente, y es si uno entra a un salón de clase, están los 30 niños que están en noveno, décimo o 11 pensando en qué estudiar, y la mayoría va a responder es que yo quiero ser influencer o quiero ser youtuber.
0: Sí, como Wesco.
1: Sí, claro, ya se volvió pues una profesión. Ahora, cada día los países, todos los países a nivel internacional empezaron, y eso me ha parecido muy bien, a poner restricciones, leyes para que cumplan. Sobre todo hace unos años empezó a salir esa ley que usted tenía que avisar, y digamos que a mí también me pasa porque creo contenido, usted tiene que decir si el contenido es pago, porque también se ha vuelto pues un mercado persa en el que todos los influencers que uno empieza a seguir pues solo venden contenido con marcas, y pues usted tiene que anunciar, es decir, ser responsable. En países como China también hay unas nuevas leyes en que si usted no es un profesional en el campo en el que usted va a influenciar o crear contenido, pues simplemente no puede o es sancionado, digamos que por las redes sociales. Es decir, si yo quiero ser influenciadora de contenido médico, pero no soy médica, digamos que ahí empiezan las restricciones que me parecen pues que son muy apropiadas. Para, mejor dicho, aclarar si es verdad eso de la caída de los influencers, nos acompaña Lina Cáceres. Ella es experta en comunicación digital, estratega, es vicepresidenta digital de Latin World Entertainment y participa la firma hispana de gestión de talento y marketing de entretenimiento, y pues también es una excelente PR. Lina, bienvenida a Dos Puntos. Sáquenos de primero de esta duda, ¿es verdad o no la caída de los influencers a nivel mundial?
4: Hola, un gusto saludarlos. Y no estamos presenciando la caída de los influencers a nivel global, estamos presenciando la caída de los influencers que no tienen comunidad. Porque si nos vamos a los números, el creator economy o la economía del creador, que es la economía que ha nacido, o esta industria que ha nacido de los grandes creadores de contenido, es una industria que está creciendo aceleradamente. Lo que pasa es que estamos en un momento de transformación, donde esta industria dejó de ser, de tener millones de seguidores, miles de alcance, y se convirtió en una industria donde los nichos, donde la comunidad pequeña, es mejor tener 1,000 seguidores que 1,000,000, tiene mucho más valor. Entonces, en esta transformación, la gente cree que hay una caída del mercado, pero para decirte que a nivel global, en el próximo año, es una industria que llega a $500,000,000, y en Latinoamérica va a alcanzar los $20,000,000,000.
0: Es tremendo, porque yo veo, por ejemplo, un tipo Jefferson Cosio, $3,000,000 mensuales en sus publicidades.
2: Pero no puede subir al avión.
0: O lo que le paga Facebook por sus videos. Claro, lo que pasa es que se hacen famosos por hacer estupideces.
2: Por hacer eso.
0: Yo lo que siento es que se está cerrando el mercado para los nuevos. Yo siento que empezar de cero para ser influenciador gigante es más difícil, ¿o me equivoco?
4: Ahorita hay una oportunidad mucho más grande, porque pues si bien esta es una industria que no tiene ni 20 años y cambia todo el tiempo. Entonces, antes se llamaba social media porque a ti te seguía un grupo de personas y a esas personas le mostraban tu contenido. Hoy en día, esos algoritmos cambiaron algoritmo por interés. Entonces, ¿qué tan interesante es tu video para que la aplicación decida mostrarte más? Entonces, hoy una persona que tiene 1,000 seguidores se puede viralizar mucho más fácil que una persona que tenga millones de seguidores, porque todos estos creadores de contenido que vinieron trabajando por años, sus audiencias, haciendo videos, pues tienen una audiencia y la capacidad de reacción de cualquier video es muy difícil que mucha gente lo quiera ver. Entonces, por eso... Ay, perdón, que se me quedó el audífono. A veces ves contenido, lo que decía ahorita mientras hablabas, no me volvió a aparecer. Entonces, creo que estamos viviendo un momento de oportunidad para todo aquel nuevo que quiere llegar a hacer contenido, y es un momento de cambiar toda la estrategia y de reinventarse para los grandes creadores de contenido. Lo bueno es que ahorita, si nos nosotros no estamos construyendo una comunidad en la que aportemos valor, en la que demos que le demos a la gente realmente el por qué estar con nosotros, se va a desvirtuar un poco lo que era antes, que era todos buscaban la viralidad y a veces veíamos influencers que hacían ciertas locuras por tratar de llamar la atención porque era la economía de la atención. Ahorita estamos en la economía de la credibilidad, de la coherencia y de la verdadera conexión.
3: Lina, en ese sentido, ¿está siendo cada vez más difícil poder fidelizar y mantener esas comunidades?
4: Ese es el reto más grande que todos enfrentamos hoy, y es que yo tengo que hacer pensar ya más en un ecosistema de negocios mucho más robusto. Antes se trataba de crear contenido, darme a conocer y acumular esas millones de personas. Hoy en día es esas personas que realmente quién siente pertenencia conmigo, cómo la mantengo conmigo, cómo le doy cosas en un año calendario que ellos se sientan parte de mi comunidad, y olvidarnos un poco de ir a buscar los millones y digamos qué hacer con los que tengo hoy en día. Russell Brunson, que es uno de los grandes líderes digitales, siempre ha dicho, ustedes solo necesitan 1,000 superfans para vivir de esto. Cuando usted tiene 1,000 superfans, 1,000 personas que es su comunidad, que convive con usted, usted le da un infoproducto de $10 el mes y al final del año tiene sus primeros $120,000. Con eso puede vivir cualquier persona, pero viene en esta nueva parte del mercado que se va a desarrollar de esta manera. Tú sabes que hasta el día de hoy existen en el mundo 66 millones de creadores de contenido, pero solo el 3%, es decir, solo 2 millones pueden vivir de esto. Y esto ha sido falta de que muchos creadores de contenido entran buscando la fidelidad, buscando la viralidad, los likes, y se les olvida que hay que construir una marca personal, que hay que tener visión para construir un ecosistema de negocios y poder desarrollar una carrera o poder desarrollar un negocio a partir de esa influencia en la comunidad que ellos van obteniendo.
2: Lina, ¿cómo te va? ¿Se ha perdido un poquito la creatividad?
4: Yo creo que es dependiendo a quién tú sigas. ¿Por qué? Porque sí vemos, y yo creo que eso es consecuencia de todo el mundo todavía sigue en busca de la fidelidad y no ha entendido que esto cambió. Entonces nos volvemos eco de las plataformas. Yo solo voy y hago los videos que están en tendencia, yo voy a ir a hacer el reto tal, y se nos olvida que esto es un negocio de construir marca personal. Por eso es que solo el 3% logra vivir de eso, porque son los que realmente me traen videos diferentes donde en cada cierto tiempo están cambiando su forma de crear contenido, están innovando en su contenido. Pero yo, digamos, el referente más grande a nivel mundial se llama Mr. Beast, que no sé si viste que hasta tuvo un
1: con concurso. Shakira, lo vimos hace poquito.
4: Ahorita con Shakira, él nos ha demostrado que la solidaridad, que la generosidad, que la filantropía es rentable y le ha cambiado la vida a millones de personas, ha impactado millones de comunidades alrededor del mundo, que una de las cosas que quiere hacer es apoyar a Shakira en la construcción de esas escuelas que va a hacer en Colombia. Pero no solo eso, en una de las grandes plataformas como es Amazon Prime ha tenido un concurso reality que nunca una plataforma hubiese podido pagar por el costo de ese show, y él simplemente lo hizo porque quería llevar su entretenimiento y la manera de él crear a otra plataforma y a otro nivel, y gastó dos veces lo que cualquier plataforma le hubiera podido dar y no recibió ningún peso de la plataforma. Él mismo lo financió.
1: Lina, yo tengo aquí una disyuntiva, porque si bien hemos visto cómo algunos países han empezado a sancionar a influencers que hablan de temas tan importantes como la salud sin tener ningún tipo de preparación de verdad detrás de, también están las personas que son profesionales y que creen que si no están en redes sociales, pues su negocio no va a tener éxito, o que hoy en día es obligatorio que si yo soy abogada, cree, digamos, en una comunidad en internet, hablando precisamente de la profesión. ¿Cómo funciona eso?
4: Mira, ahorita yo creo que ya todos entendimos que las redes sociales no son solo para las personas que quieren crear contenido. Es una necesidad para cualquier persona que tenga un producto o un servicio que quiera vender, porque el 42% de la generación Z, que son los nuevos consumidores, compran a partir de reseñas y cosas de internet. Entonces, esos son los canales de venta hoy en día que me llevan a poder hacer la decisión de compra de mis usuarios. Entonces, por eso es tan necesario, y vemos emprendimientos y vemos grandes compañías que los CEOs, o sea, no sé si has visto McDonald's, y grandes CEOs están empezando a generar contenido. ¿Por qué? Porque las marcas, las grandes marcas y los grandes negocios no están conectando con esas nuevas audiencias y esas nuevas generaciones que quieren marcas más auténticas. Hoy el consumidor o estas nuevas generaciones nos enseñaron que no es comprar el producto más barato, sino comprar el producto que sea más coherente el producto, que realmente sepamos que quién lo hizo, por qué lo fabricó y todo eso. Hoy nuestro consumidor es mucho más informado y las redes se han vuelto el canal perfecto para dar esa información y poder que los productos se puedan vender. Entonces, hoy en día sí son necesarios. ¿Qué es lo que pasa? Que la gente piensa que es hacer contenido, hacer el reto viral, pero no, aquí es necesario hacer un para qué, entender qué es ese problema, qué es eso que o qué es eso que tú quieres entretener, quieres enseñar algo, te quieres dejar un nicho, tener muy claro a quién va dirigido y que lo hagan con una visión de negocios, y eso es hacer un plan estratégico anual como cualquier compañía. En Estados Unidos, digamos que este año ha sido el boom de los co-founders, y los co-founders son creadores de contenido. Entonces vemos a MrBeast con Feastables, vemos ahorita Rode, esta marca de belleza de la esposa de Justin Bieber, Halle Bieber. Todos están buscando cómo esas marcas, incluso les, o puede ser una marca que viene y los busca y les da equity, o los o crean con ellos y crean estas marcas. Entonces aquí apenas está viviendo el boom, y estoy segura que esto mismo lo vamos a ver en Colombia en los próximos 2 o 3 años. Los CEO y los founders que son creadores de contenido.
1: Lina, ¿cómo entra a jugar la inteligencia artificial? Digamos que hoy hemos visto muchísimo contenido, de hecho ya nos cuesta muchísimo trabajo diferenciar qué es real y qué no. ¿Las marcas van a empezar a migrar hacia ese lado, o los humanos van a seguir siendo necesarios incluso para seguir promocionando las marcas? ¿Cómo juega el papel, pues cómo es el papel de la inteligencia artificial en estas, digamos, nuevas dinámicas digitales?
4: Mira, la inteligencia artificial vino a automatizar, a optimizar y a escalar. Vino a ser una herramienta, un copiloto de todos nosotros, y asimismo vino para los creadores de contenido. ¿Qué vino a hacer la inteligencia artificial? Hacer que el contenido hoy en día sea infinito. Pero por eso te digo que hoy estamos concentrados en la comunidad, porque hoy no se trata solo de crear contenido. Crear contenido, puedo poner a la inteligencia artificial y sacarme 1000 videos en un día. Hoy es, ¿cuál es ese contenido de valor que vas a poner ahí y que me va a generar una relación con ese usuario para volverlo parte de mi comunidad? Entonces, a mayor tecnología, lo humano se vuelve un lujo, se vuelve mucho más positivo. Si ves a las grandes marcas, hoy están creando cafés, están creando esos pop-ups, esos espacios donde generan una relación mucho más íntima con sus clientes, porque el contenido ya hay tanto y es tan diverso que no genera una relación. Puede llamar la atención, puede hacer parar, pero no genera una relación. Y hoy incluso las marcas están buscando construir comunidad. Entonces, creo que cuando esto pasa, lo humano es mucho más importante y necesario. Y por eso es tan importante que si tú dices, sabes que yo voy a ser un creador de contenido, lo primero que tienes que tener claro es cuál va a ser tu voz, en qué es lo que tú te vas a parar y a partir de qué va a ser tu ADN para lograr hacer que esos seguidores que puedes ir a alcanzar a través de las redes sociales se queden contigo y quieran ser parte de lo que tú estás creando.
1: Pues Lina, me quedo con una cifra bien importante. Hay 66 millones de creadores a nivel mundial, pero solo 2 millones viven de eso. O sea, que lo que hablábamos ahora de los niños, que uno les pregunta qué quieren hacer de grandes, pues no es tan fácil simplemente salir del colegio y volverse influencer, ¿no? O sea, no es como, sencillamente es muy complejo. Y pues lograr vivir de eso, pues aún más difícil. Pues ella es Lina Cáceres, experta en comunicación digital. Gracias por su tiempo para de verdad aprender un poquito más de esto. Y pues bueno, nos queda claro que lo que está pasando con los influencers es que vamos a seguramente ser parte de una transformación de ese entorno digital y de los influencers. Y no es que sea la caída, pues digamos que, de los influencers a nivel mundial.
4: Tal cual, así es. Y vamos, influencers hay para rato, y esta economía, como te digo, va en crecimiento, simplemente va a cambiar un poco la forma en la que conectamos. Así que muchas gracias por el espacio.
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3: 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En Caracol Radio son las
4: 3:30 p.m.
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4: En Colombia, 3:32 p.m.
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4: 3:33 p.m. Jorge Eliezer Laverde Vargas asumió ya oficialmente como el nuevo Contralor General de la República para el periodo 2026-2030. Con él estuvo hablando Gustavo Gómez en Los Protagonistas, sobre todo sobre el sistema democrático colombiano y sobre esas posibilidades que él pensaba no tenía para asumir el cargo. Todo esto en Los Protagonistas.
12: Gustavo, yo era la persona que menos posibilidades tenía de ganar.
13: ¿Y por qué ganó entonces?
12: Venga, por una historia que te voy a contar.
13: A ver.
12: Yo nací a las riberas del río Magdalena, La Dorada. Tierra caliente, 42 grados, sabroso, vitamina D, por montón. Pero tuve un mentor y quiero mandarle al cielo un saludo que se llama Víctor Renán Barco.
13: El hombre famoso de la tributaria y de todos de los números.
12: De ahí nace mi capacidad, mi disciplina y las ganas por leer y estudiar. Cuando él invitaba a la gente...
13: Él era un poquito hosco, ¿no? Vivía como solitario, como...
12: Yo digo como... poco, yo digo que era un poco tímido para el gasto.
13: Era tímido para el tacañazo, gasto. Tacañazo, es lo que quiere decir usted, yo tímido, lo traduzco.
12: Tímido para el gasto. Él tenía una butaca para recibir los invitados y le metió una puntilla por debajo de la butaca. Y salía la punta de la butaca. Cuando la gente la iba a visitar... Se sentaba y comenzaban a sentir el chuzón. Y se movían, Gustavo, para irse rápido. No le gustaba que la gente lo visitara. Era simpatiquísimo.
13: No, pero estaba muy loco el hombre.
12: Claro.
13: Pero todos los presidentes iban y lo buscaban, todos los gobiernos.
12: Todos los gobiernos. Y tenía una virtud. Compraba las mejores revistas. Francesas, inglesas, los diarios de la mamba. Pero tenía algo que era muy extraño y metodológico. Cuando comenzaba a leer una revista, arrancaba la hoja de la revista.
13: Sí.
12: La doblaba y la botaba. Leía la siguiente, la botaba. No sé por qué.
13: O sea, nadie más podía leer la revista después de él.
12: Después de él, tiene un tema. Pero lo más importante es amor por los ejercicios democráticos. Y entonces yo nazco en La Dorada, me infunden ese amor por la familia. Había un articulito que decía, Jorge La Verde, un hombre muy pobre. Y le voy a contar una cosa. Yo pensé que yo era millonario, que era rico. Porque en mi casa nunca me faltaron los tres platos de comida. El amor de mi mamá, el amor de mi abuelita, la protección de mis tías. Nunca me faltó un regalo de Navidad.
13: Contralor, hablando de los colombianos, tuvimos un proceso electoral bastante difícil. Desde su punto de vista, ¿está de acuerdo con el procurador en que de pronto no iba a haber elecciones?
12: No, yo creo que el sistema democrático colombiano es muy sólido. La separación de poderes, de las ramas del poder, dan una estabilidad institucional. Y quiero dar un agradecimiento público. La rama judicial, en las últimas décadas, ha sido sólida, contundente, y se ha pronunciado como debe pronunciarse, a través de fallos. Eso ha dado una confianza y una protección ciudadana. Y todos los organismos, yo creo que Colombia es un país organizado, transparente, juicioso. Yo creo que esa separación de poderes de la rama ejecutiva, legislativa y judicial, los órganos de control que nos sirven de apoyo y seguimiento, la Fiscalía General, que ha hecho una gran labor, articulado la Registraduría, ha jugado un papel. Hay estabilidad y hay que creer y aportar y acompañar a las instituciones.
13: Es decir, sí va a haber elecciones.
12: Por supuesto. Yo desde mi perspectiva respetuosa, humilde, de pueblo, siempre he confiado en la institucionalidad. Y creo que la buena labor que hizo la Registraduría, la buena labor que hicieron nuestros jueces de la República, protegiéndonos en los escrutinios, cada juez con su independencia en cada uno de los 1.104 municipios, como un valiente guerrero, protegiendo los escrutinios, firmando las actas y entregándole a los colombianos una información veraz, oportuna, y esa ha sido la democracia.
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0: Minuto 60 con subsidio, y hoy el Deportes Tolima tiene la posibilidad de pasar a cuartos de final de Copa Libertadores de América por primera vez en su historia. Momento único. Hay un problemita, ¿no? Ha perdido el partido de ida en Ibagué la semana pasada, 1-0 contra Independiente del Valle, y esta noche lo va a enfrentar en Ecuador. Es un gol de diferencia. Viajó Tolima, estuvo ya desde ayer, está en Ecuador, va con la única baja de Julián Sandoval, el chino Sandoval, que es una pieza clave, pero hay mucha, mucha esperanza de poder revertir el resultado. Recordamos que si gana por un gol, va directamente a los penales. Así que mucha suerte para el Deportes Tolima, 7:30 de la noche. El argentino Darío Herrera va a ser el árbitro del partido. Y la Copa Sudamericana, ya River está en Buenos Aires. Perdón, Santa Fe está en Buenos Aires, está entrenando en el predio de Boca Juniors, donde mañana va a enfrentar a River Plate, también a las 7:30 de la noche, por la Copa Sudamericana. Recordemos que el partido de ida, acá en el Campín, la semana pasada, fue 0-0. Así que la serie está abierta, River no viene bien, River viene con una crisis en su técnico, tiene mucha inversión, ha comprado muchos jugadores, ha invertido casi 80 millones de dólares en su plantel, pero no arranca ni para atrás ni para adelante, su técnico está en la cuerda floja, se habla de que si mañana River quedaría eliminado, el Chacho Coudet no seguirá siendo el técnico de River, así que mucha suerte también, mañana vamos a estar hablando cómo forma un equipo, cómo forma el otro.
3: 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En Caracol Radio son las
0: 3:40 de la tarde en todo Colombia.
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4: 3:40 PM, nos vamos para Barranquilla. Profe Caro, ¿han ido alguna vez al carnaval de Barranquilla? Sí, señora. ¿Cómo le fue? Espectacular. Increíble. No sé. ¿Profe no ha ido?
9: No, yo fui al de Río de Janeiro.
4: Ay, no, pero uno no puede venir aquí a humillar con eso. Profe.
0: Casi me muero.
14: Sobrevivió.
4: Sí, sobrevivía. Me imagino. ¿Y bailaba samba y todo?
0: Bailé un poquito, pero... pero al otro día cuando me desperté no sabía dónde estaba.
4: No, pues claro.
0: Es una maravilla eso. Es
4: no,
0: una cosa.
4: Pero bueno, profe, déjeme recomendarle el de Barranquilla.
0: Sí, es
4: no divino. Solo porque es nuestro, sino que usted de verdad seguramente no se va a despertar al otro día, sino como al tercer día sin acordarse nada de lo que vivió.
0: Ah, tres
4: o
0: días
4: mejor aún, esto. Acordándose todo lo que vivió, porque todo lo que uno vive en Barranquilla, de verdad que lo lleva durante años porque es el ambiente, es espectacular, la gente es supremamente amable. Toda la ciudad se paraliza en torno al carnaval de Barranquilla y usted se va a acordar de además los pasos de champeta que va a aprender. O sea, se queda bailando champeta el resto de su vida. Y pues nos vamos a ir a Barranquilla porque allá la Cumbre Internacional de Turismo y Ciudad Barranquilla Global pues es un espacio de diálogo de alto nivel para discutir cómo la ciudad pues ha consolidado el carnaval como uno de sus principales activos turísticos, mientras también pues ha logrado posicionarse como un destino turístico y de negocios internacional durante todo el año. Está con nosotros José Guinadel, es estratega político colombiano, fundador y director del Congreso Nacional de Marketing Político. Bienvenido, José, a Dos Puntos. Cuéntenos cómo es esta agenda, qué se va a encontrar la gente en este foro.
15: Gracias, un saludo para toda la mesa de trabajo. Vamos a tener el 4 y 5 de septiembre en la ciudad de Bogotá el Congreso Nacional de Marketing Político, un escenario que reúne a 35 estrategas políticos internacionales, de talla internacional además, que todos han asesorado campañas presidenciales o por lo menos han tenido que ver en campañas presidenciales de al menos 4 continentes. Tenemos la presencia de personas como Antonio Sola, más conocido como el creador de presidentes, encargado de asesorar a 19 presidentes en el mundo. Tenemos la presencia de Ángel Becasino, que es un poco más reciente en Colombia por haber asesorado las campañas de Rodolfo Hernández, antes de Gustavo Petro, ahora hizo parte del equipo asesor de la campaña de Iván Cepeda. Tenemos por otra parte al maestro Carlos Fara, que es el presidente del año pasado de la Asociación Internacional de Consultores Políticos. Es decir, una nómina de estrategas políticos que muy difícilmente se reúne en 2 días en una misma ciudad, en un mismo punto, que va a ser el Teatro México de Bogotá. 35 estrategas políticos internacionales de alto nivel, de alto impacto, que van a estar revelando todos sus secretos para hablar de campañas electorales modernas y de comunicación gubernamental.
4: José, ¿por qué escoger una ciudad como Barranquilla para que sea el epicentro de este congreso?
15: Es Bogotá. La ciudad es Bogotá, la ciudad en la que se va a realizar la cuarta versión es en Bogotá. Barranquilla probablemente va a ser la ciudad de la versión 2027. El año pasado estuvimos en Cartagena, pero la ciudad de la versión 2026, es decir, el próximo 4 y 5 de septiembre, la ciudad de Bogotá.
4: Es en Bogotá, bueno, gracias por la corrección. Entonces, una de las cosas que además vamos a ver pues en este congreso tan importante es cómo se construye un presidente. Hemos visto en Colombia a lo largo de la historia, sobre todo este último presidente, esa gobernabilidad que se dio a través de las redes sociales. ¿Van a tocar algún tipo de esos temas? Porque pues hoy en día Twitter se ha vuelto la herramienta aliada de los gobernantes, lo hemos visto con Trump a nivel internacional, para gobernar a través de redes sociales.
15: Claro que sí, redes sociales, inteligencia artificial, gobierno, campañas son parte de la agenda de los estrategas políticos que van a presentar sus ponencias. Y además vamos a tener personas que participaron en la campaña de Abelardo de la Espriella. Va a estar Carlos Arias, que es el gerente de estrategia y poder, la empresa que se encargó pues del desarrollo de la campaña de Abelardo de la Espriella. Y como te dije hace un rato, también vamos a tener a estrategas de la campaña de Iván Cepeda, es decir, Ángel Becasino y Antonio Sola, que acaban de participar en esta campaña. Junto a ellos un panel de varios conferencistas, varios estrategas internacionales que tienen toda la información, todo el recorrido, toda la experiencia para hablar de las campañas y de lo que está funcionando, como bien lo dices. Redes sociales, por una parte, inteligencia artificial, análisis de datos que es tan importante para el levantamiento de una estrategia ganadora y victoriosa, neurociencia. Es decir, tenemos una agenda muy completa para que no solamente los candidatos y los gobernantes puedan participar, sino las personas que tienen que ver con la industria de la consultoría política o de lo electoral, como temas parecidos a, por ejemplo, lo que tiene que ver con derecho electoral, redes sociales, para todas esas personas que hoy son community managers. Ustedes sí lo hablaban hace un momento con personas que quieren ser influenciadores, pues ahora hay influenciadores políticos también. Y a todas esas personas vamos a traerles un profesional en cada área para que desde su experiencia cuente cómo funcionan las campañas electorales en cada uno de estos aspectos.
4: José, si yo estoy interesada en asistir, pero no tengo nada que ver directamente con marketing político, simplemente estoy interesada en aprender, ¿puedo asistir?
15: Claro, no solamente se aprende para ejecutar, sino también para interpretar cómo se están llevando las masas, cómo está desarrollándose la agenda nacional, cómo se están moviendo los lenguajes hacia una comunicación mucho más moderna, mucho más genuina. Antes el candidato se construía, en muchos, digamos que en muchas campañas anteriores, se buscaba el candidato perfecto, el candidato políticamente correcto. Y como te das cuenta hoy con los outsiders, está funcionando mucho el candidato genuino, que muestra realmente cómo es. Allí las personas que no hagan parte de la comunicación o de la industria de la consultoría política van a poder interpretar y entender cómo se está llevando la agenda nacional desde la comunicación política. Y las personas que quieran asistir, www.cnmpcolombia.com o a través del WhatsApp 318-120-0000 van a poder inscribirse para que estos días 4 y 5 de septiembre puedan escuchar estos 35 estrategas políticos internacionales. Te repito, www.cnmpcolombia.com o a través del WhatsApp 318-120-0000.
4: José, una de las grandes interrogantes que se hacen las personas por estos días y que muchas afirmaciones también hemos escuchado, ¿usted cree que el presidente Abelardo de la Espriella parte de su éxito se lo debe a esa campaña que hizo a través de sus redes sociales?
15: Indiscutiblemente la participación de las redes sociales en la campaña de Abelardo de la Espriella fue determinante, aun cuando la otra campaña también lo hizo, sobre todo porque ellos venían haciendo una comunicación durante todo un gobierno. Simplemente la investigación fue la que triunfó en esta campaña. La campaña de Abelardo de la Espriella tuvo muy buen ejercicio de investigación para identificar cuáles eran los problemas de la ciudadanía que estaba interpretando, y seguramente se dieron cuenta de que uno de los grandes problemas es la polarización. Y cuando identificas que la polarización es uno de los grandes problemas, tienes dos opciones: uno, utilizarla a tu favor para ganar, o hacer lo que hizo Paloma Valencia, por ejemplo, tratar de eliminar la polarización en un periodo tan breve de tiempo, que es una cosa casi imposible. Entonces la investigación fue muy importante para que a través de las herramientas digitales, los medios de comunicación tradicional, los medios de comunicación moderna, las plataformas digitales, se pudiese desarrollar una estrategia basada en investigación, porque la investigación determinó el triunfo de Abelardo de la Espriella.
4: Pues José Guinar, él es el fundador y director del Congreso Nacional de Marketing Político, que va a tener lugar el 4 y 5 de septiembre aquí en Bogotá, en el Teatro México. Ya saben que para mayor información entonces pueden entrar a las redes sociales para inscribirse y asistir a este importante evento que se desarrollará en Bogotá. José, muchas gracias, bienvenido siempre a Dos Puntos.
15: Gracias a ti. Las redes sociales, como bien lo dices, Asocopol en Instagram, Asociación Nacional de Consultores Políticos en Facebook. Y repito, la página web es muy importante, www.cnmpcolombia.com, y el WhatsApp 318-120-0000. No todos los días hay 35 estrategas políticos internacionales en Colombia reunidos en una misma fecha, en un mismo lugar, que va a ser el Teatro México de Bogotá. Muchas gracias.
4: Profe, hablábamos al principio del programa de esa sumatoria que han hecho los deportistas y sobre todo los futbolistas para unirse a la reconstrucción y pues también a ayudar a los damnificados por el pasado terremoto que vivimos en Colombia. Una de esas iniciativas que mencionábamos era Marea Viva. Una iniciativa que convoca a futbolistas, cantantes, artistas, y tenemos varios vinculados.
0: Sí, nos sorprendió hoy en la mañana el profesor Néstor Lorenzo saliendo en sus redes sociales y a través de colaboraciones con mucha gente, con James, con David Ospina, dice que de la mano de Juanes va esta iniciativa, van a juntar fondos para reconstruir el Chocó, para reconstruir, para después, no es para ahora, es para después, a ver toda esa plata que va a entrar, a ver cómo la van a ubicar. Tenemos el video, ¿no? Vamos a escuchar al profe Lorenzo.
14: Hola, ¿cómo estás? Quería invitarte a que te sumes a esta campaña, que con iniciativa de Juanes y con la participación de muchos amigos artistas y deportistas, estamos comprometidos en la reconstrucción del Chocó. La campaña se llama Marea Viva para el Chocó de Mañana. Y cualquier ayuda será una bendición. Hay mucha gente que ha sufrido grandes pérdidas. Así que te pido que juguemos en equipo, que nos abracemos con esa solidaridad, con esa generosidad que caracteriza al pueblo colombiano. Que seamos constantes y pacientes, porque esta reconstrucción llevará mucho tiempo y nos necesita más que nunca, unidos y solidarios. Te pido por favor que copies el QR y que participes en esta campaña, y que Dios te bendiga.
0: Qué bien, ¿eh?
4: Marea Viva por el Chocó de Mañana. Muy importante eso, profe, que usted decía, que es para la reconstrucción del Chocó, de las casas, de las viviendas afectadas, uh-huh, y pues las personas que se quedaron básicamente sin nada. El objetivo inicial de la alianza es recaudar más de 15,000 millones de pesos para asegurar pues que estos pueblos afectados recuperen su derecho al territorio. También importantísimo pues que están vinculadas la Fundación Bancolombia y la Fundación de Juanes, por supuesto, que es Mi Sangre. Entonces, si usted quiere apoyar a esta iniciativa, pues tiene que entrar a la página de Instagram de la iniciativa, que es Marea Viva por el Chocó. Profe, esto va a ser de largo alcance. Sí, esto sí. Todavía, Carolina, ha empezado apenas esa fase de reconstrucción. Seguimos viendo muchas familias que hacen parte de ese censo en el que están pidiendo pues se les tenga en cuenta. Ya sabemos que muchos alcaldes y gobernadores se han encargado de este proceso. Muchas quejas también en ese censo, Carolina, de un poco de demoras. La gente ha pedido que no sea manual, sino que sea de manera digital. La paciencia, pues en este momento es difícil de pedir a personas que no tienen absolutamente nada.
16: Es que son varios los escenarios, Michelle. Negocios afectados, totalmente destruidos, viviendas que tienen que reconstruirse por completo, colegios, jardines, centros hospitalarios, hospitales de máximo nivel en diferentes zonas del país. Entonces, la manera, Michelle, de poder hacer ese censo de transparente y que se está canalizando a través, por ejemplo, lo decían en Cali esta mañana, todas las pequeños negocios, las empresas que tuvieron pérdidas y que no estaban aseguradas, ese censo se canaliza con las cámaras de comercio de cada una de las ciudades. Viviendas totalmente afectadas a través de la gobernación de cada uno de los departamentos también afectados. Pero la gente, si tiene premura y quiere tener su casa lo más pronto posible, y aquí esto, Michelle, es el llamado más importante, porque se va a tomar el tiempo, sí, el gobierno y toda la gente que se está sumando para esta campaña de la reconstrucción, y es difícil pedir paciencia, pero sí debemos tenerla en este momento porque no va a ser fácil, Michelle.
4: Y las personas que también, como le decía Carolina, perdieron su negocio, o sea, esa reactivación económica se va a demorar. Hemos visto también muchas organizaciones haciendo parte de ese plan Semilla, que es para esos negocios y esos emprendedores pues que puedan empezar a reactivar. Ahora, esos también subsidios de arriendo son muy importantes para que las personas pues puedan conseguir un hogar temporal y que puedan pagar un arriendo. Muchas de esas están en parques, como los parques principales de Pereira, que los hemos visto, que han pedido también pues que ya puedan empezar a trasladarse a esos hogares, pues que no consigue uno mucho, profe, porque la mayoría, pues sobre todo en Pereira, hay mucha destrucción, pero que esa búsqueda de algún Airbnb, de algún arrendamiento, pues ha sido complicada.
0: Sí, las familias están yendo a las casas de otras familias, están ocupando lugares donde realmente es momentánea la situación. En Pereira, ahí en la ciudad, en la Plaza Victoria, ahí se está haciendo el censo, 40,000 damnificados.
4: Sí, es
0: una verdadera locura lo de Pereira, es una verdadera locura, y bueno, paciencia es lo que pide el profe Néstor Lorenzo, para reconstruir, ¿no? Para que ingresen los fondos y sean bien empleados, ¿no? Que no haya nada
17: que no sea transparente en la devolución de los fondos.
4: Y nosotros ese mismo llamado que hemos estado haciendo todos los días, seguir donando su tiempo, su dinero, lo que pueda. Todo suma en medio de esta tragedia, la cual pues esperamos salir más fuertes que nunca. Nosotros nos escuchamos mañana aquí en Dos Puntos.

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6: 4:00 p.m. en punto, actualizamos las noticias en Última Hora Caracol ante las denuncias de familias afectadas por el terremoto en Cali que aseguran estar encontrando arriendos mucho más costosos al buscar una nueva vivienda. La alcaldía explicó dónde pueden denunciar estos cobros. Nos informa Vanessa Rollero.
7: Cristina, es que los damnificados están denunciando que los cánones en algunos casos se han triplicado y que propiedades que antes incluían servicios públicos ahora se ofrecen en condiciones diferentes. Ante esta situación, el secretario de Seguridad de Cali, Javier Garcés, explicó que las quejas serán recibidas y trasladadas a las instancias competentes.
8: Por favor, nos pongan la queja, dónde se presentó el hecho, cuál es la variación que están evidenciando para poder nosotros hacer las investigaciones y tomar las medidas o sanciones a las que haya lugar en esos casos puntuales.
7: La Secretaría de Seguridad dispuso atención de 8:00 a.m. a 5:00 p.m. en puntos ubicados en Capri, Los Cámbulos, Edificio Ana Pilar, Cantabria y al frente del edificio Los Colores.
6: Con éxito iniciaron las clases en las instituciones educativas de Armenia, un retorno a las aulas, según los rectores, de suma importancia tras el terremoto. Vanessa Porras.
9: Es el caso de la institución educativa Rufino José Cuervo Centro de la ciudad, donde el rector José Uriel González manifestó que más de 1,000 estudiantes retornan a clases presenciales tras la suspensión dada por el terremoto.
10: Hoy estamos reiniciando labores con atención de transporte escolar y de PAE industrializado, es decir, vamos a dar un refrigerio inicialmente porque no sabemos el número de estudiantes que lleguen esta semana y la otra.
9: Vale notar que son 44 colegios los que están habilitados para las clases.
6: El gobernador de Cundinamarca alertó por el impacto de los incendios forestales en la fauna silvestre y aseguró que ya hay 5 personas identificadas por su presunta responsabilidad en estos hechos. Nos amplía esta noticia Marcela Santos.
11: Cristina, el gobernador Jorge Emilio Rey explicó que además de la tortuga morrocoy y organismos de emergencia han encontrado durante los incendios puercoespines, armadillos y monos nocturnos, especies que pierden su hábitat por la destrucción de los bosques. El mandatario aseguró que junto con los bomberos y la CAR Cundinamarca se adelantan labores de rescate y recuperación de estos animales. También afirmó que la mayoría de estos incendios no serían espontáneos y que algunos estarían siendo provocados de manera intencional. En caso de una captura en flagrancia, se ofrecerá una recompensa de hasta 10 millones de pesos.
6: Gracias, Marcela. Y el director de la Unidad Nacional de Gestión del Riesgo de Desastres, David Tamayo, indicó que se abrirá una segunda fase de carga en el Registro Único de Damnificados, RUT, para que los municipios que no alcanzaron a reportar a todas las familias afectadas por el terremoto puedan completar el registro.
12: Hay algunos municipios que por dificultades en el proceso de caracterización o de acceso a algunos territorios no alcanzaron a subir su reporte al RUT. Para ellos, la Unidad Nacional de Gestión del Riesgo anuncia acompañamiento técnico y abrirá una segunda fase de carga de información a la plataforma para así poder atender a todas las familias afectadas por el sismo.
6: Diputados venezolanos respaldan el anuncio de la presidenta encargada de Venezuela, Delcy Rodríguez, sobre el retiro de las alcabalas policiales. Nos informa Ana María Rueda.
13: El anuncio del gobierno de Venezuela sobre el retiro de las alcabalas policiales en las carreteras del país fue respaldado desde la frontera por sectores de la oposición. Karim Vera, diputada venezolana.
14: Alcabalas que solo sirven para matraquear, para cobrarle a quienes se desplazan a lo largo y ancho del país. Ojalá, y esto sea una medida definitiva, no solamente con las alcabalas policiales, sino también con las alcabalas de los cuerpos militares que hay a lo largo y ancho de Venezuela.
13: Vera también señaló que las alcabalas se han convertido, según su denuncia, en escenarios de presuntos cobros irregulares.
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21: 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En Caracol Radio son las...
22: Son como las 4 de la tarde y 6 minutos. Gracias.
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0: Muy bien, 4:09. Hola, bienvenidos. Está la Luciérnaga. Esto es el Caracol Radio. Y aquí estamos. Hoy sin anestesia. Hoy Luis Felipe Henao. Luis Felipe Henao es el presidente de la Junta Directiva de Ecopetrol. Sale Roa de Ecopetrol, hay nuevo presidente de Ecopetrol, hay una gran coyuntura que tiene que ver con el petróleo, con el gas el día de hoy, así que Luis Felipe Henao nos va a contar qué pasa con la empresa más querida de los colombianos, cuál puede ser el futuro de tantos accionistas que tiene Ecopetrol en este país. Creo que nos vamos a divertir y el tema da para todo, Fraile.
1: Claro, Ecopetrol siempre ha sido, Gabriel, la gallina de los huevos de oro en
0: la
1: Colombia.
0: La iguana de los huevos de oro.
1: Sí, la caja menor de los gobiernos cuando ha sido necesario, pues ahí encuentran liquidez. Pero hay que decir que la empresa sufrió y sufrió mucho los últimos 4 años porque el presidente Petro intentó convertir una empresa petrolera en una empresa de inteligencia artificial y quería que vendiera sus activos que generaban más recursos, recursos con los que el presidente Petro quería financiar sus temas sociales. Entonces no se entendía por qué ese giro que le querían dar a la compañía. Lo cierto es que vamos a ver cómo les va en esta nueva etapa reconfigurando Ecopetrol para que vuelva a ser lo que en algún momento fue.
0: Bueno, sí, pero es que en ese momento Ecopetrol se iba quedando sin dinero, pero se iban enriqueciendo los directivos. Ya hablaremos de ese tema y mucho más aquí en La Luciérnaga porque te... Hola, nena, ¿cómo estás?
2: Hola, Gabriel, Andrés de las casas. Estoy emocionada.
0: ¿Por qué estás emocionada?
2: Porque tenemos sin anestesia.
0: ¿Te gusta cuando es sin anestesia y tú preguntas, es que te vuelves periodista,
2: sí,
0: y cosas así?
2: Sí, porque me siento grande.
0: Sí, tú, por ejemplo, al presidente de Ecopetrol, no sé, una nena, ¿qué puede preguntar de Ecopetrol? Por ejemplo, a Luis Felipe.

0: buscamos, puede decir una cosa así.
1: ¿Cuánto mide de profundidad un pozo petrolero? Para una pregunta profunda.
0: Bien,
2: sí, señor. Bueno.
0: Por ejemplo, ¿a ti te gusta que te claven en la... No,
2: porque es que estás equivocada. Esto no es pesca, no es un arpón, de clavar un arpón. No. Esto es de perforar.
0: Sí,
2: perforar.
0: Por eso. Fracking. Entonces, el fracking, eso iba a decir. Franklin,
2: lo mismo, es de perforar.
0: ¿A ti te gusta que te hagan el Franklin?
2: Franklin, no, fracking.
1: Fracking de la no Roosevelt.
2: Sí, bueno, de todo eso. Bueno, sí, ya, nena, ya.
0: Bueno, listo, aquí arrancamos.
2: Ya, gracias. Volvemos a estudio, gracias.
0: Claro que sí.
2: Porque Andrés, el Muelón Sánchez, sí, trae, señor, una canción que Polilla está incluso hablando con su amigo imaginario sobre la canción.
3: Sí, y la, sí, está, por eso es que la segundos
2: y todo. Sí.
3: Traemos la salsa para Poli, que le encanta ese género.
2: Sí,
3: el, claro, Cochita, ese es Pablo Villanueva, el peruano, de 1981, esta canción.
2: Peruano.
3: Que se llama.
2: Sabía yo.
3: El Pesí es de Perú.
2: Sí.
3: Es peruano.
2: ¿En serio?
3: Señor.
2: ¿Peruano de Perú?
1: Peruano.
3: ¡Bravo! Sí, es de Perú.
2: ¡Qué grande, Muelón! Peruano es de Perú.
3: Peruano.
2: Arrancamos perfecto. Te arrancan el conocimiento. Gracias. Importante.
3: Estamos redondeando, sí, el dato, sí, importante.
2: Sí. Son datos y hay que
3: darlos.
4: Cosas que no hace George, sí, por ejemplo.
2: Sí.
3: ¿Eh? Exacto. ¿Dónde da los datos, George?
2: No. Cuando él dice es un día peruano, nunca dice que es del Perú.
4: No. No,
3: no,
4: le falta esto.
2: Sí, le falta.
3: Callado.
2: Sí, sí.
3: Pegaso le llama esta canción porque se celebra un día muy importante.
2: Se le olvida que Gabriel es el jefe. Bueno, ya.
0: ¿Ya?
4: Pegaso.
2: Quedó molesto, quedó ardido.
3: No, hombre, no, yo no estoy ardido.
4: Pegaso es el caballo.
3: Estoy ardido, ¿no?
4: Sí, ardido, patrón.
2: Sí, está ardido, quedó ardidito.
4: El caballo que tiene alas.
3: El otro está salsado.
2: Exacto.
3: ¿Cómo, nena?
2: Sí.
0: ¿No te gusta que te la monte?
3: No, claro, pues, que la monten a ninguno le gusta, mi amor.
2: Uy, mi amor, y alzó las dos manos. Uy, está bravo. Está bravo. Sí, sí, sí.
0: Gabriel, ¿cómo es que se llama esta canción, abuelo?
4: Pegaso.
0: Bueno, ¿cómo se...? Ah, Pegaso.
4: Pegaso es que es el caballo mitológico, ¿no?
0: Sí.
2: El logo de Shell, ahora que estamos hablando de petróleo, es un Pegaso.
4: Pegaso, sí, es un caballero, sí, del zodiaco.
2: No, pero
0: pues,
2: sí. Vamos de la mitología griega, un caballero, sí, del zodiaco, a ver.
4: El caballo con alas.
3: Ese, sí, también es griego.
0: Es que me inventé un chiste, Gars.
2: A ver.
0: Que veo un caballo tan gordo que se llama Pegasus. Pegasus.
2: Pig
4: Asus. Pig de marranito.
2: Marrano, bueno, con alas.
0: Sí, sí, más o menos.
3: Aquí hay un lugar que se llama, pero, así. Medellín, Pig Asus.
0: Pig Asus.
3: Ah. Ajá.
4: ¿Y qué es?
2: Pero bueno, pero entonces, mire.
3: Mirado, venden hamburguesas y todo.
4: Ah,
2: pero bueno, mire que entonces en la mitología griega, cuando usted iba a un restaurante, le ofrecían alitas de pollo y alitas de caballo.
0: Sí, cuando iba a la.
2: Porque había Pegaso. Había Pegaso, entonces
4: Zeus,
2: alitas, sí.
4: Zeus,
2: sí,
4: llegaba con Hera.
2: Sí.
4: Me da una porción de alitas de Pegaso.
2: ¿De caballo o de? Bueno. Como ven, el programa, bueno, va a estar complicado hoy.
3: Sí, está como, sí, complicada la entrada, pero bueno, yo los dejo,
4: pero,
3: que...
4: ¿Pero Pegasos eran varios? No, uno solo.
2: Solo uno.
4: Como el unicornio.
2: Que era, ay, sí, como la historia. Era uno solo y, sí, Silvio lo perdió.
4: Eso,
2: se le perdió. No, hombre.
4: El unicornio, sí, azul.
0: ¿Sabes? Es que lo hemos dicho que se murió Dolly Parton, que ella tenía unas,
2: bueno,
0: cancionzotas. Pero, las cancionzotas.
2: Pero tú qué sabes de Dolly Parton, eso es de tu mamá, eso le revela, sí, la edad a tu mamá, saber quién era Dolly Parton.
0: Pero como ahora ha salido todo en redes.
2: Sí, con Kenny Rogers, Island in the Stream, una gran canción que tenían, sí, en esa época.
0: Sí, cosas así.
2: Uy, se me salió la cebra. Ahora sí, Muelón, dele, a ver, ya después de...
3: Bueno, de Pegasus.
2: Sí.
3: Bueno, hoy se celebra el Día Mundial del Peluquero. Para todos los estilistas, el peluquero.
4: Día Mundial.
2: Día del,
4: para
2: ellos, peluquero.
3: El, okay, peluquero.
2: Día Mundial.
3: Tenemos a Pegaso.
2: Porque hay peluqueros de caballos, sí. Ajá. Sí, hay quien, no, les arregla la crin, sí, la cola.
3: Claro.
2: Claro. Peluquero. No,
4: peluquero.
2: Que a veces lo peluquean en una de las carreras.
4: Peluquero a tu peluca.
2: Sí. No lo estoy mirando, sí, a Sevilla, no es que esté peluqueado las carreras. No,
5: usted también está muy bien peluqueado,
2: pero,
5: Gabriel.
2: No, pero.
4: Suéltate
2: el pelo de hombre, sí.
0: A mí me gusta andar de pelo suelto.
2: Pelo suelto se nos volvió el otro.

0: El cacharrito.
1: Ah, suena cada 8 días.
2: Pero, suelto, sí.
3: Pero sueltas el pelo, no la habíamos
0: suelto. No, sueltas el pelo de los hombres que vale la pena, sí.
3: El extraño de pelo largo.
0: El extraño de pelo largo.
1: Sí.
4: Peluquero.
5: Pero no, es que Pegaso la que es, muchachos.
4: ¿Por qué?
5: A ver. ¿Por qué? Porque el Pegaso se monta pelo.
1: ¿Qué? Cuando usted oye eso así, ¿qué foto se le viene a la imagen? Cabeza. ¿Qué imagen se le viene?
0: ¿Qué imagen se me viene? Boderek encima de un caballo montando a pelo los dos.
1: ¿Y aquí en Colombia?
0: Sí. Polilla es malo.
4: No, sí, no es.
0: Polilla es malo.
4: La mujer 10.
1: La mujer 10. ¿Y aquí en Colombia?
0: Aquí en Colombia.
1: A esta mujer Santo Domingo.
0: Isabela Santo Domingo.
1: Isabela Santo Domingo. Sí.
0: Sí, también estaba
5: a pelo.
1: Sí, a pelo.
0: Sí.
4: A pelo.
1: ¿Alguien más?
0: ¿Alguien más? No sé si Lady Noriega estuvo a pelo alguna vez. No sé.
1: Pues estuvo diferente.
6: Alexandra. Amarilla.
0: Pero venga, volvamos a lo fundamental. ¿Cómo que ya el peluquero y usted le va a traer montar a pelo a caballo?
5: Para ponerle ritmo a la tarde, además el Pegaso de montar a pelo. El pelo tiene que ver con el peluquero Gabriel, ¿no?
4: Uy, no, muelo.
0: Pero muelo. Sí, yo así lo dejo en fraile que dijo, uy, no, muelo.
5: ¿Tú es la que es?
0: Oye, conmigo está muy condoncito y muy alzadito de mano.
4: Aunque por las alas no se le puede poner silla a ese caballo. Por las alas.
0: No, pero igual siempre metían en las películas, dentro de las alas metían las rodillas. Sí, ahí podía hacer las sillas. Sí.
3: Se le dicen, alce las alitas y meten la silla y ya.
1: La mujer amarilla, iba a decir, la mujer maravilla, eran las amazonas que andaban en esos caballos ahí.
0: ¿Y andaban en Pegasos?
1: Pues no andaban, no sé, volaban,
4: las
1: ¿no?
4: Valquirias eran.
3: Pero Hércules sí tenía su caballo, era Pegaso.
4: No, la mujer maravilla tenía un avión.
1: También, invisible. Pero era el Amazonas también.
4: Sí. Nunca lo encontré.
1: Un día se encontraron
4: ay, ¿dónde lo ve?
1: Un día se encontraron.
5: Estuvo complicado.
0: Qué pereza uno en el avión invisible de la Mujer Maravilla y que le den ganas de ir al baño.
4: Sí, claro. Es muy harto.
0: Sí, como ven, es un programa bastante profundo el que tenemos el día de hoy, pero vamos a ponerle un poquitico de humor. Pónganle humor con esa mano.
6: Reflexión profunda.
7: Arriba rating, señor, no nos vaya a hacer llorar. Arriba rating, qué energía, qué entusiasmo. Ahora sí, ya prácticamente.
0: ¿Cómo que qué o qué o para qué?
7: Para el humor, patrón, porque ya la semana se acabó.
0: Oiga. Martes 25 de agosto, 4:19. Para los que nos están escuchando en la noche, no es 4:19 de la tarde, estamos por la noche, sí. No tiene nada que ver, risa.
3: Pero si es el último martes de agosto.
4: Ay, estoy vio,
6: muy bueno. Le salió a boca.
0: Ay, Carmelo Hurtado, pues. Carmelo Hurtado, rotados.
6: No vengan más en el resto del mes.
0: No, y es el último 25 de agosto del año también.
3: Ah, buen dato, patrón.
0: Sí, señor, es el último 25 de agosto.
4: Y ayer fue el último 24.
6: No, gracias. Uy, impresionante.
0: Está complicado.
3: Los peruanos son del Perú.
0: Sí, arrancamos con los peruanos son de Perú. Es que arrancó el vuelo.
5: Ese Pegaso con el Perú de Perú.
0: Arrancando el vuelo nos dice. Nosotros veníamos hablando de Ecopetrol, de las grandes preguntas, de las dudas, de todo lo que está pasando hoy, del Consejo Nacional Electoral, de la Contraloría. Y sale usted con que peruano de Perú. Ya, ahí se pegoteó, como dirían las abuelas del programa. Pero bueno, bueno, pero ya saben, en YouTube también nos pueden ver, www.caracol.com.co es nuestra página, y en YouTube ponen Caracol Radio y ahí aparecemos, sí señor.
3: Y aquí estamos.
0: Eso, muy bien.
3: Pues porque ya se metieron, entonces aquí estamos, para los que ya se metieron cuando usted les dijo, se puede meter, y ellos se metieron, y aquí estamos. Le estoy complementando.
0: Amarilla. Esa amarilla, solamente los que están en YouTube se han dado cuenta por qué es una amarilla.
7: ¿Por qué?
0: ¿Cómo que por qué? Usted dijo, aquí estamos.
7: Sí. No, pero yo no. Sí. Amarilla para usted.
0: No, patrón. Señor, yo estoy diciendo amarilla, lo que usted hizo. Usted digo.
7: Bueno, yo dije, aquí estamos.
0: Sí.
5: Sí.
4: Sí, uno sí, porque dice métase a YouTube.
5: No, sé qué decir, la verdad os quita.
0: Métase, claro, porque tiene que entrar a la web.
6: Porque es una plataforma y uno ingresa. O entra o
3: se mete. ¿Cómo debería ser, Poli?
1: ¿Cómo quiere escuchar?
6: ¿Cómo dirías tú?
0: Hoy todo el mundo vino ardidito.
4: Ponga YouTube.
1: Ponga, uy, es que ponga.
6: Ponga.
7: No, porque si usted simplemente pone YouTube y no se mete al canal de Caracol, entonces.
0: Listo, entonces, a ver, para. Coloque YouTube. Sí.
1: Ay, no, coloqué tampoco.
0: Coloqué YouTube y sí.
6: No, yo creo que es Abra, porque es una aplicación, una plataforma.
1: Abra YouTube y meta.
3: Es piche.
1: Abra YouTube, póngalo y métase. Una cosa así. Vale,
4: te voy a preguntarle a la profe Mónica.
0: Sí. No, vaya, pregúnteme.
1: ¡Ay! Al
0: colegio enamorado de la profe.
1: Bueno,
0: Rita, con tal chiste, mira la hora.
7: Cuando uno busca un motivo para atrás. Sí, sí, sí.
1: Ay, sí, voy a preguntarle ya misma a ver qué dice.
0: El James del programa va a salir de la banca. Bueno, ya vieron, hombre.
7: ¿Qué, cómo le parece que están en el colegio?
0: ¿En qué colegio?
7: ¿Qué colegio, Melón?
5: El colegio se llamaba Las Mercedes.
7: Las Mercedes.
0: La patrona de los reclusos. Gran sí, colegio.
1: ¿Quién de las Mercedes?
0: Eso.
1: Dame tu.
7: No, pero un colegio.
5: No, pero es que sí existe, claro.
7: Existe, que pero no me regale.
5: Fue chiste. Oye, no, ¿qué es que os quitan, hermano? Usted que es estar seguro.
7: No, yo estoy seguro, pero si el patrón
1: como. Ellos dos, con cariño, imagine, ellos dos allá.
0: Con cariño que el melón vino afectado hoy. Sí.
7: No, vino afectado. Sí.
0: Bueno, Delia.
7: Entonces, en el colegio de Las Mercedes.
0: Sí.
7: ¿Cierto? Estaban ahí pues la profesora pues con los estudiantes, todo. Entonces, se dice, a ver, Andresito. Andresito, ¿dónde está Dios? En el cielo. Ay, muy bien, muy bien. A ver, Juanito. Juanito, que está todo tatuado, todo. ¿Dónde está Dios? Dice Juanito. Ah, entre todos nosotros. Ay, muy bien, muy bien. Mira, qué belleza. Villarcito.
0: Villarcito. Bueno, sí, ya.
7: Villarcito, ¿dónde está Dios? Ah, en la naturaleza. Ay, muy bien. Felicitaciones. A ver, Gabrielito.
0: Ajá.
7: Pero la profesora. Sí,
1: ese era como el indisciplinado. Ah,
7: sí. No, pero le preguntó al niño Gabrielito. A ver, Gabrielito, ¿dónde está Dios? Dice, en el baño. Pero ¿cómo así que, cómo vas a decir que en el baño? Sí, porque es que mi mamá todas las mañanas toca el baño y dice, ay, son las 8, Dios mío, todavía estás ahí.
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0: Bueno, personaje del día en la Lucierna, ahora sí hablamos en serio de la realidad o de la ficción, más bien pasamos a la realidad. Villar, Jorge Laverde, nuevo contralor.
6: Sí, Gabriel, se posiciona hoy el nuevo contralor de la República con un hecho curioso.
0: A ver.
6: Y aquí usted ya lo interpretará como quiera, porque se posicionó en La Dorada en Caldas. Primera vez que no lo hace en Bogotá, en la Contraloría, un poco siguiendo. De alguna manera, él dice que un mensaje de descentralización también, demostrar que la Contraloría no está en Bogotá, está en las regiones, pero pues a muchos les recordó el episodio de la posesión presidencial, que también bajo ese lema de descentralizar a Colombia, pues hizo su posesión en otra parte.
0: Sobre todo que la Contraloría tiene que demostrar independencia, entonces no quedar bien con el presidente haciéndolo en La Dorada.
6: Ese es uno de los retos más grandes.
0: Por eso me puso usted a interpretar yo eso. Sí, no, claro, Gabriel. Lo saco usted del bollo y yo me pongo a interpretar la vaina.
6: Yo no le he dicho, lo ha dicho el analista Gabriel de las Casas este punto. Lo importante, Gabriel, acá es los grandes retos que tiene la Contraloría. Mire, en primer lugar, Gabriel tendrá que vigilar la ejecución de más de 20 billones. Ha dicho el presidente que son hasta 30 billones de pesos, lo que podría costar la reconstrucción que dejó la tragedia del terremoto. Esto implica una vigilancia excesiva que tiene que existir de los organismos de control y en este punto la Contraloría para que los recursos que se han donado, todas las ayudas que se han enviado y todo lo que ha llegado desde diferentes sectores, así como lo que tendrá que invertir el gobierno nacional, se invierta donde tiene que ser. Y es en las víctimas, en la reconstrucción y en aquellos que resultaron afectados por esta lamentable tragedia. Sin embargo, como usted bien lo dice, Gabriel, otro de los puntos que deberá demostrar es su independencia. Y una independencia que llega ligada de un anuncio que hizo el presidente Abelardo de la Espriella, que asiste a esta posesión y le pide al contralor que haga un grupo élite anticorrupción que verifique la corrupción que se haya presentado o los robos que se hayan presentado durante la administración del presidente Gustavo Petro. Así que otro reto sin duda que tendrá La Verde es adelantar esa auditoría que por supuesto tiene que hacerla porque son recursos públicos, pero que tiene que hacer que no se note con un aire revanchista ni un aire gobiernista, sino que sea con datos, con fórmulas, con cálculos, con los contratos, y que demuestre que efectivamente se perdió o no plata durante la administración del presidente Gustavo Petro, y develar un poco o asumir ese libro de la verdad que presentó el gobierno, tomarlo como un insumo, pero no como una verdad de dicha, y hacer su trabajo la Contraloría y demostrar si eso de verdad pasó o no pasó. Y ya finalmente, Gabriel, pues el otro reto que ha señalado el propio Contralor es que al año se pierden en Colombia 50 billones de pesos. Eso, según palabras del Contralor, son 10.000 colegios o 10.000 hospitales que dejan de hacerse en un año en Colombia, o vías, o lo que usted quiera llamarlo, o en lo que lo quiera invertir, 50 billones de pesos. No, Gabriel, esos son tres reformas tributarias.
0: Pues es que ahí está la reconstrucción y sobra plata.
6: Pero además,
8: cinco dinero, líneas del metro.
6: No, es que el cálculo usted lo puede hacer con cualquier cosa entre la cantidad de necesidades que tienen los colombianos que no se suplen porque se pierde en materia de corrupción. Así que una tarea titánica sin duda la que tiene el Contralor La Verde, pero pues como siempre decimos, esperemos que le vaya bien, porque si le va bien al señor Contralor y si hace su tarea como la debe hacer, le irá bien al país.
0: Bueno, déjeme saludar a Abelardo de la Espriella, presidente. ¿Qué le pidió hoy al nuevo Contralor? ¿Cómo estamos, presidente?
9: Bueno, Gabo, buenas tardes, un saludo muy especial para ti. Mira, frente a una Colombia que exige firmeza, investigaciones y resultados para recuperar la autoridad moral que fue menoscabada en el cuatrenio anterior, que fue un cuatrenio de piratas y ladrones de la peor estorba. Entonces, le pedí al nuevo Contralor que en el término de lo más pronto posible, que cree un carácter de urgente, un grupo élite, para identificar el robispicio del ladrocinio del gobierno, del gobierno anterior.
0: ¿Qué es eso? Robispicio del ladrocinio.
9: A Colombia la peor crisis. Sí. Así lo dije, sí. Y así es lo pedía el Contralor.
0: Sí, señor, sí, bueno. Bueno, Fraile, ¿qué más tenemos que decir del nuevo Contralor?
8: Gabriel, que al final, pues, como decía Orlando, es un hombre de región. El tipo sí tiene los títulos, como yo le comentaba hace... Tiene más de 7 especializaciones, maestría, doctorado, postdoctorado, y la mayoría de los temas en los que se ha especializado pues tienen que ver precisamente con la administración de los recursos. Así que tarea gigante tiene por delante, y en uno, digamos, de los temas que ha prometido es que la función preventiva de la Contraloría ahora sí va a funcionar. ¿Qué pasa? Que aquí en Colombia la Contraloría llega cuando la plata ya se perdió, cuando la plata ya está en el exterior, cuando los contratistas ya la plata se la parrandearon. Y aquí el tema es que la Contraloría de llegar es antes, oiga, señores, hay corrupción, y salvar lo poco que queda. Aquí está la promesa del Contralor La Verde.
10: Seremos una Contraloría predictiva, tecnológica, descentralizada y firme. Dejaremos atrás el control posterior de ir a tomar la foto al elefante blanco cuando el cemento ya se destruyó y los recursos ya se esfumaron. Aplicaremos analítica avanzada de datos, inteligencia artificial y auditoría en tiempo real para atajar el desvío antes de que ocurra.
8: Bueno, inteligencia artificial también para mirar a ver si logramos recuperar esa plata que se pierde el año en Colombia.
0: Bueno, señor, que le vaya bien al Contralor, ahí sí nos va bien a todos con esa plática que se necesita, como el humor también aquí se necesita.

0: Don Pedro. ¿Cómo le va?
1: Cordial saludo para su merced, para todos los queridísimos y dignísimos oventes y oventas de La Luciérgana, primer programa cómico musical deportivo de las tardes, aquí en las mañanas de Caracol Radio.
0: Lo veo muy automovilista, muy de carreras, lo veo con una chaqueta de piloto de Fórmula 1, de NASCAR, de Indy, de cualquier categoría.
1: Lo mío son los carros.
0: Los suyos son los carros. Sí, pero como me puso fue a vender comida típica, yo le hubiera dicho que hubiera puesto un concesionario, pero se puso.
1: No, mentira, yo para los carros, no. Lo que haya de carros, sino que esto es un sobradito de Julio. No, está ahorita que tuvimos en la vuelta al mundo con la señorita Carolina, porque la señorita Melina antes se las dio de mucho y no quiso ir. Sí, en esta vez entonces estuvimos allá en donde corre NASCAR en Texas.
0: En Texas.
1: En Texas, sí, señor. Pues viendo pasar carros, porque nosotros no era que aceleráramos mucho.
0: Sí, claro.
1: Carro en nosotros no pasó de segunda, don Gravilito. Bueno, sí, llegan a desarrollar hasta 400 kilómetros por hora.
2: El chiste bueno, ¿no?
0: Sí, es el rápido y furioso, sí.
3: Murió Dolly Parton.
1: Y el clásico.
3: ¿Quién? Dolly Parton murió.
1: Dolly Parton murió. Dolly Parton.
0: ¿Qué?
1: De un infarto.
0: No, hombre, no. No.
4: Pedro se murió de verdad, hola.
1: Ah, no,
5: no se murió serio, de 80 años.
1: La cantante y actriz.
0: Sí.
1: 80 y nosotros estamos en.
3: 80 y nosotros
4: estamos en. Está cerquita,
1: ya vamos en la última vuelta.
2: La slap.
1: Sí, la slap. Ahí sí como el clásico, ¿y a usted le afecta vivir al lado del autódromo?
0: ¡No! ¡No! Bueno, pero ya,
2: bueno. Le gustó a Juan Fraile.
4: Nunca lo había escuchado.
0: No. Vuélvalo a hacer. ¿A usted le afecta vivir al lado del autódromo?
1: ¡No! ¡No! ¿Y a usted le afecta vivir al lado de la estación de bomberos?
0: ¡No! ¡No! ¡No! Pero ya, pero...
1: Don Gralito, de verdad, me entusiasma mucho volverlo a ver, don Gralito.
0: ¿Qué tiene que ver? ¿Qué tiene
6: que ver? Cabrón, se me acordé de otro. Que un señor que maneja ambulancia, y le enseña a usted, le ha incidido que maneje ambulancia, ¡para nada!
0: ¡Uy, Diosito! ¡Uy, Diosito!
4: Uy, ese mismo chiste sirve al lado de la estación de policía,
0: sí, eso,
4: a la de
0: los bomberos, de todo,
4: a la alcaldía.
1: Ah, pero sea, eso era para no desentonar con lo del peruano.
0: Sí, claro. Pero cuidado hoy con el saludo del melón que vino bravo.
1: ¿De verdad?
0: Sí, saludos con cariño a Medellín.
1: Saludos. No, ahorita la paró Alexandrita. Sí. Bueno, mi amor, a ver cómo es la cosa. ¿Cuántos son o qué?
2: Y con las manos arriba.
0: Con la mano arriba. Así, así. Claro.
2: A ver,
0: mi amor. Mi amor.
7: Están equivocados, muchachos.
5: Conmigo no se equivoque, grano.
0: Pedro, mire la hora. Mire, 4:33.
1: Voy a subastar esta chaqueta, don Gravilito.
0: Ok.
1: A los oyentes que le.
3: ¿En cuánto empieza?
1: Califiquen la.
2: No se metan, mejor métanse a YouTube si quieren tener una.
1: Califique la de 1 a 10 y entre los que la califiquen vamos a subastar esta chiquita.
0: Sí. Para entre los que la califiquen la va a subastar.
2: De verdad, Pedro, mire que la gente le come cuento.
3: ¿En cuánto empieza la subasta?
1: En 1,000,000.
3: ¿Un millón?
1: Sí. ¿Mm? Pero no es plata para mí.
0: Ah, no.
2: Entonces, ¿para quién, Pedro?
1: Después la ponemos en un banco de alimentos para nuestros hermanos Dani y Caos, por ejemplo.
0: ¿Sí? Ah, bueno, bueno.
4: Pero entonces, ¿qué tienen que hacer? ¿La califican y ellos concursan?
1: Sí, pero primero tenemos que ver los términos legales. Porque encima, eso ya, Omar, ¿qué está haciendo?
0: No, está captando pleno. Tan fácil que arrancó con una donación aquí, como eso no hubiera que meterle abogados y hacer de todo. Pero ¿por qué no cuenta más bien el chiste y después usted decide qué hacer?
1: Eso. Osquitar, buenas tardes. Un beso, Juan.
8: Pedrito, buenas tardes, Mua.
1: No, ese beso está muy frío, ya se dejó contagiar.
8: No, es por miedo, Pedrito.
0: No, pues que saluda al melón.
1: Melocito, buenas tardes.
8: Buenas tardes, Pedrito.
0: No, y además es una pausa ahí como fea.
8: Sí, se cruzó de brazos. Sí, y se cruzó de brazos.
7: Sí, más frío que... Carbonero, este risa loca, ¿no?
1: Lo más frío que almorrana de pingüino. Que
0: ¡hombre, Pedro! ¡A ver, hombre!
1: Más frío que verruga de pato en el...
0: Bueno,
1: más frío...
0: ¿Verruga de pato?
1: Que candado de iglú, no, eso está más
0: candado bonito. De iglú. Eso tiene que ser frío. Candado de iglú tiene que ser de frío. Iglú,
1: eso tiene que ser frío. Eso. Más frío que abrazo de madrastra.
0: Qué Dios mío.
1: Sí. Y en el fondo yo, ¿por qué tengo que hablar ese? ¿Por qué tengo que abrazar este triple?
0: Bueno, ya, Pedro, hombre. Pero cuente el chiste, mire la hora. Madrastra le tocó. Y ahora sí tengo afán.
1: Igualmente para Villarcillo, para Alexandrita, que hoy está. Que,
2: Pedro.
1: ¿Cómo llama ese buzo?
2: Un hoodie o busito de.
0: Hello Kitty.
1: En nuestra época era Amores, ya que ahorita que había unas tarjetitas de plástico.
2: Sí,
1: Amores.
2: Cogidos de la mano.
0: Y estaban en pelotica, los en dos. Pelotica.
2: Así eran los dos.
0: Y todos los niños.
2: Una especie de Adán y Eva, ¿no?
0: Todos los niños hicimos un álbum de niños que eran desnudos y salían. Y había que hacer el álbum de Amores.
4: Pero sí. No tenía malicia, es que.
2: No, ni se les veía nada época... tampoco, era muy, muy inocente.
4: No, sí, no saque ese libro hoy en día. Yo
0: ya, Polilla, pero ya puedes soltarle la mano a Alexandra. Amores y cogidos de la mano, sí.
1: Para Poli, un cordial saludo. Polilla es gay. Un cordial saludo también para los queridos oyentes y oyentes, porque.
0: Viejo marica. Bueno, no, la gente no dice eso, la gente lo quiere mucho.
1: Para Lulú y para Edwin y para el señor de la Senilla, para. Ya, ¿para qué?
0: ¿Para quién?
1: Yapanqué se llama. ¿Yapaqué?
0: ¿Yapaqué?
2: David Yankee.
0: Yankee.
9: Santiago, hola.
0: Llegó Santiago, sí. También es nuestro productor, sí.
9: Que si te demoras porque el boss ya está pidiendo bromas.
0: O sea, Santiago, claro, Pedro venía rápido acá y llamó y Santiago lo llamó porque le dije, Santiago, Santi, llama por favor a Pedro. ¿Qué le dijo vos, Santi?
9: Si te demoras porque el boss ya está pidiendo bromas. Y que pilas con el lenguaje porque de pronto nos funan.
1: Sí, nos funan.
0: Sí. ¿Y Kiara qué le dijo?
1: Y Kiara, hola Pirir, ¿cómo estás? Yo le digo, es Kaira, es que Kiara. Hola Pirir, ¿cómo estás? Vamos adentro, por favor.
2: Dijo, vamos adentro.
1: Sí. Y la que estaba anteriormente, ¿cómo era que llamaba? Brenda
2: y Dayana.
1: Pedrito, echa para la pieza. Era algo que decía eso. O sea, le llaman a la cabina a la pieza. Bueno, y para los siguientes, un cordial saludo. Y para hacer.
0: Ya, pero cuenta el chiste, hombre.
1: Pues el peluquero, saludos.
0: Sí, ya lo dijeron.
1: Norberto, pues ya es gay. Pues bueno. Ya no ha vuelto, pero ya es gay. Pero bueno, él está cogiendo.
0: Hombre.
1: Ni que.
0: Quedamos en que íbamos a ir a donde Norberto a hacer una grabación para la
1: sí, señor.
0: Sí, señor.
1: Y ahí está pendiente para ir a hacer un podcast con el doctor Norberto y con Toño. Para que
0: bueno, nos conozcan.
1: Bueno, ah, pues ya los conocen, el quinto piso le han pegado unas arreglas.
0: Bueno, ya dele a ver.
1: De que estaba una señora barbera, porque también hay mujeres barberas.
0: Claro, sí, la mujer
2: muy
0: barbera.
1: Claro, claro. Y muy buenas también.
3: Una que se llamaba Hanna.
1: Hanna.
2: Sí.
3: Hanna Barbera.
2: Y... El amigo invisible de Poli ayudando.
0: Bueno, ese estuvo fino, Hanna Barbera. Sí, bueno. Estuvo fino. William Hanna y Joseph Barbera.
1: No sé si Gabrielito la conoció. La primera que tuvimos en DFL se llamaba en DFL, que era Diego Fernando, los niños de televisión, se llamaba Mimi.
0: Mimi, claro que
1: Mimi,
0: sí, señor.
1: Y el segundo apellido era Ada.
0: Muy querida Mimiada,
1: sí, muy, muy querida Mimiada.
0: Un saludo al finadito Hernán Urjola Buenaventura.
1: Sí, también. Hoy es viernes, decía sí, Hernán.
0: Hoy es viernes, gracias a Dios.
1: Sí, señor.
0: Porque la canción es Thanks God It's Friday.
1: Sí. Así se llama la canción, sí, ¿es una
0: señor.
1: Canción?
0: Sí, señor.
1: Y hacía don Gabriel, don Hernancito, hacía todo por la plata.
0: Claro, y después le metió usted el hueco y...
1: Hasta ahí se odió
0: todo. Listo, bueno, ya, saludó a Kevin Colmenares, además.
2: Oiga, Kevin.
1: Él vive, ¿cierto?
0: Sí, claro que sí, Kevin. Está con el Canal 13. Y dirige las noches de karaoke en un gran bar que hay en Bogotá, que fue el que empezó toda esta moda que se llama Full Ochentas.
1: Ahí no estaba don Fernandito Pava también, el jefe.
0: No, en ese Full Ochentas no.
1: En el otro, bueno. Entonces resulta que la señora Barbera estaba peluqueando al señor, peluqueándole la porra, pues la cabeza,
0: la sí. Porra.
1: Y era una señora pues muy bonita, a ver, haga casi cuenta.
0: Una muy bonita, una señora
1: muy bonita.
2: Sí. Pedro.
1: Muy linda, sí, como dice Alertica, era un revuelto entre Carito Sierra y Alessandrita. Muy hermosa.
0: Somos las mejores amigas.
1: La tengo señalada.
0: Carito Sierra ya no aguanto sí. Más, no, ya dijo, que me miren mal y que me frieguen, no.
1: Y que de ese trote no que no aguantaba ese trote. Bueno, entonces resulta la señora Barbera quitándole los pelos al señor, de la porra, de la cabeza. Peluqueándolo. Y él pues la miró por el espejo y le picaba el ojo a la muchacha.
0: Por el espejo, sí, claro.
1: Y luego y le dijo, usted está muy bonita. Ay, gracias, tan bello, muy amable, gracias. Mire, acá un chocolatico que traje, pues yo le dije, ay, gracias, tan. ¿Y cómo te llamas? Sandra. Hola, Sandra. Sandra. Está usted muy linda, muy bonita. Gracias, muy amable. Muy gentil. ¿Y que le iba a decir. Y...
0: Estamos poniendo atención sí, todos porque está interesante la vaina. Sí.
1: ¿Y tiene WhatsApp? No, ahorita lo tengo desactivado. Sí, lo tengo desactivado. Pero te puedo escribir alguna parte, podemos salir el domingo. No, gracias, no, el domingo descanso, pero no puedo. ¿Y eso por qué? Yo, pues, porque no me dan permiso. Dijo, ¿quién? Dijo, pues, mi novio. Yo, pues, tú le pides permiso. Dijo, pídele permiso tú, es el que te está cortando la barba.
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0: 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Orlando Villar, hay noticias de declaraciones de renta.
4: Hay noticias con la Contraloría, Gabriel.
0: Ah, con veníamos, la Contraloría.
4: Sí, veníamos hablando con la Contraloría. Señor. Porque ya se empiezan a tomar las primeras decisiones, además que parece que también tiene problemas de presupuesto la entidad. Vamos allí a la Contraloría con esta información de última hora. Luisa Mercado, los detalles.
14: Pues Orlando, efectivamente el ente de control acaba de notificarle a 349 personas, funcionarios de la planta temporal que vigilan el sistema general de regalías, que se les acaba el contrato a partir del 1 de septiembre, esto por falta de recursos, dice en esta resolución que hemos conocido que al 31 de julio de 2026, estas personas que eran funcionarios, pues ya no tienen los recursos para pagarles, tienen 23 mil millones de pesos y dice en este documento que esto solo alcanza para los pagos de agosto y todas las liquidaciones que tienen que hacer. De este modo, Orlando, pues estas personas se quedan sin empleo, pero además el ente de control desde el 3 de agosto ya había alertado esto al Congreso de la República diciendo que le dieran más presupuesto debido a que el recaudo bajo del sistema general de regalías los estaba afectando en el personal que ellos tienen.
0: Bueno, don Juan Fraile, indicadores, el precio del dólar, ¿cómo se comporta el día de hoy?
15: Al alza, Gabriel, cercano de nuevo el dólar a los 3,100 pesos, se ubicó sobre los 3,090, aunque hubo transacciones sobre 3,056 pesos, seguimos en unos índices no vistos desde el año 2018. Y usted que mencionaba declaración de renta, sí, es que el presidente Abelardo de la Espriella actualizó su declaración de renta. Ayer sorpresa que cuando el presidente declara el tema de su familia y sus intereses o sus conflictos de intereses, pues no aparecía su esposa, ni tampoco sus inversiones en Estados Unidos y en Italia. Lo que dicen es que se publicó un borrador que hoy fue actualizado y hoy sí ya aparece como su cónyuge, Ana Lucía Pineda, la primera dama, y en efecto, sus propiedades y sus empresas en los Estados Unidos y en Italia. Ahí la gente ya está... pública, la gente puede revisar cuál es el patrimonio que tiene el presidente, lo actualizó, subieron un borrador el día de ayer.
0: Bueno, señor.
15: Borrador.
0: Bueno, señor. Hombre, por supuesto, estamos con el país. La reconstrucción, ¿qué noticias tenemos, Villar?
4: Gabriel, seguimos en el territorio nacional y acompañando a esas familias, a esas personas que han sido damnificadas o que resultaron afectadas en medio de esta tragedia. Vamos a Cali, Gabriel, porque hay un grupo de adultos mayores, de abuelos, que están siendo atendidos por una fundación que los recoge, mire, siendo habitantes de calle. Los atiende, les ayuda, porque son personas abandonadas por sus familias y que no tienen ingresos para poder mantenerse o cuidarse solos. Pero mire, les toca evacuar de urgencia porque tienen que arreglar la casona donde los cuidan. Allí con ellos está Mayron Benavides.
16: Hemos llegado hasta la Fundación para el Desarrollo Integral del Anciano Jesús de Nazaret, esto en el centro de la ciudad. En este lugar hubo afectaciones, sobre todo en los techos. Necesitan ayuda para la reubicación y, por supuesto, para la mano de obra. Nos acompaña a esta hora doña Marta Lugo.
17: Gracias a Dios, ninguno sufrió ninguna afectación. Lo normal, lo psicológico, que pues el susto. Sí, desafortunadamente, el día del terremoto nos afectó lo que es la parte de la estructura de la fundación. No tenemos cocina, la primera habitación, la sala. En conclusión, hay que cambiar todo el techo. Pero necesitamos reubicar los abuelos que están en la parte de adelante, que son 12. Lo que yo solicito a la persona que pronto tenga una casa y no la pueda prestar por un mes más o menos, mes y medio, o alguien que no la pueda alquilar, porque hay personas que se han ofrecido a pagarnos el arriendo.
16: Recordemos dónde están ubicados y cómo pueden, digamos, ayudarles a ustedes.
17: Estamos ubicados en la carrera 14, número 941, San Bosco. Nuestro teléfono es 317-448-1538.
16: Doña Marta, muchas gracias.
17: A ustedes, muy amables, que Dios los bendiga.
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13: 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En Caracol Radio son las
20: 4:47.
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1: Muy bien, y en la luciérnaga nos metemos no a la cocina, amigo, sino a la cocina de Gediondini Pavarotti. Chao, Caro. ¿Dónde va? ¿Cómo está?
2: Cabrelato, les parla su chef Gediondini Pavarotti.
1: Cosa fa, Gediondini?
2: Caro y Alessandra, chomo las mejores chamicas. Mamá, maridiña.
1: Es una rata la que tiene.
2: Sí.
1: Venga, coge el muñeco.
2: Ven, cógeme peluche, como es la rata. Bueno. Y yo soy nato de Bergamo.
1: Ah, Bergamo, Italia.
2: Que Bergamo, Nales, y dejarlo sin plata era lo de mi madre.
1: ¿Cómo así? ¿Mamá le decía eso?
2: Y mi padre era de Chiena.
1: ¿De Chiena?
2: De Chiena, Magdalena. De Chiena, Magdalena. Cabrelato, no te tengo buenas noticias de mi orto.
1: ¿Cosa falle con el tu orto?
2: Ah, porca la miseria. Porca si vieras cómo se me secó el orto, Gabrielato.
1: Voy a entrar al orto.
2: Ya casi que tengo un frailejón en el orto.
1: No me digas. Un frailejón en el orto.
3: Sí, demoran años creciendo ahí.
2: Sí.
3: Centímetros.
2: Un centímetro cada por año.
1: Pero ¿le duele a usted ver su huerto así?
2: Mucho, y cada año me duele más duro.
1: Cada año.
2: Cada año que pasa me duele más mi horno.
1: Me duele más.
2: Un centímetro por año.
1: ¿Un centímetro por año?
2: Sí,
1: bueno,
2: señor.
1: No, pues eso sí.
2: Ay,
1: sí.
2: Nada, no hay nada más que me duela que ver mi orto seco.
1: El huerto hay que mojarlo. Lo que pasa es que estamos en fenómeno del niño y se seca el huerto.
2: Deje que fue a un fraile, me lo sembrara y me lo secó. Tiene mala mano.
1: Ya, bueno.
2: Para consolarme, me tocó ir a divertirme con un tremendo par de mimosas. Saluda a la chef Alessandrata Veteranata. Todavía tiene con qué ser la parola mayor de mi cochina.
1: La palabra mayor de la cochina.
2: La cochina.
1: Sí, la palabra de la vergogna.
4: La parola.
1: Sí, patrón.
4: Hoy vamos a preparar una pizza al estilo de la interminable discusión de la reforma pensional. Necesitamos mucha masa porque entre más nos aplacen la aprobación de esta reforma, más aturdido quedamos los colombianos. Le agregamos azúcar para que muchos trabajadores pasen este trago tan amargo. Esto lo metemos al horno.
2: No, hoy me siento en el cargo de director.
1: Marica, no es hacer digital por ser digital.
4: Bueno. Sobre todo con las paticas chuecas la ratica
2: tiene la patica chueca. Alessandrata, para que no se le apague su tremendo horno, aquí le tengo a mi buen encendedor. ¿Quieres jugar con él un rato?
4: No, es una mechita lo que tiene.
2: Le agregamos molto queso que estire como la rabia que muchos sienten con tanta cantaleta sobre la reformata. Alessandrata, ¿a usted le gusta tanto el queso? ¿Le gusta que lo manden rayado o lo prefiere en bloque?
4: En bloque, claro que es queso suyo, da risa.
2: ¿Y la leche, la quiere deslactosada o entera?
4: Me gusta entera. Le agregamos condimentini para que esta eterna discusión que sabe todo menos a eso. Mecoliamo y mecoliamo dos hasta que nos cansemos. Si queda quien, verá lo que se sirve. Me voy porque en casa tengo que adobar un buen pollo. Un pollo al año no hace daño.
2: Y yo le respeto el apetitini. Yo me voy a preparar los calzones rellenos de fraile. Son largos, canchones de cochinarlos y saben maluco. Alessandrata, compartimos el panzerotti de Alessandrata.
1: Bueno, señores, que les vaya bien. Mientras tanto, Villar, ¿en qué va entonces en la reforma pensional? ¿En qué estamos y por qué deberíamos estar o no preocupados los colombianos?
5: Pues Gabriel, en este momento sigue suspendida la Corte Constitucional, está discutiendo a esta hora el futuro de esa reforma que fue aprobada durante la administración del presidente Gustavo Petro, pero que nunca entró en vigencia, Gabriel, porque la Corte encontró un problema de trámite, que además advertimos acá, se le dijo, pasó, y es que el texto en el Senado no se discutió.
1: Sí.
5: Se aprobó a pupitrazo limpio. Pues la Corte le ordenó.
1: Pero es que además no se discutió, lo devolvieron y lo volvieron a pupitrear.
5: Sí.
1: O sea, por segunda vez, hombre, los vicios de trámite
5: el
1: es una vaina muy brava.
5: El mismo vicio que se encontró en su momento lo repitieron. Pero la Corte le ordenó a la Cámara que repitiera el debate, la votación, lo hizo en julio del año pasado. Y el tema es que una ponencia en la Corte, pues dice que el error se subsanó. Que pues sí hicieron el debate y que si algo se discutió, que se envió a los congresistas el texto para que lo leyeran previamente y que pues que se dio el tiempo suficiente para que se discutiera, cosa que la oposición se opuso y dijo que no fue así. En este momento, Gabriel, lo que pasa y lo que nos dice nuestro periodista Juan Esteban, que está allí en la Corte, está atento a la decisión, es que hay un empate entre cuatro y cuatro magistrados, y entonces el tema es que podría aplazarse nuevamente, incluso otras semanas, porque tendrían que nombrar un conjuez.
1: Okay.
5: Estamos además a puerta, Gabriel, que se endijan nuevos magistrados en el Congreso de la República. Así que, vea, el tema aquí es con los usuarios, con los colombianos. Primero, hay una cantidad de colombianos que mientras la Corte tomaba las medidas provisionales, le pasaron sus pensiones a Colpensiones o sí, las pasaron sí. a uno de los aseguradores que quedaba como esos operadores que podían administrar lo que el excedente, digamos, de su pensión, que fue la discusión en el momento, pero que se empezó a aplicar. Es que el tema, Gabriel, es que mientras se ejecutó la ley y mientras se tomaron las medidas provisionales, sí se tomaron unas acciones. Ya Colpensiones o esos fondos, ¿cómo van a devolver la plata? ¿Cómo van a reversar esa operación? Es que así la Corte diga que es inexequible o que la ley se tumba, ¿cómo van a devolver la plata? Reversar toda esa operación, eso va a ser un problema. Y lo otro, Gabriel, es que se aplicó la ventana especial que utilizaron 166 mil personas para cambiarse a otro fondo, que era en este caso Colpensiones. ¿Qué va a pasar con esos traslados? ¿La gente se puede devolver o no? Todo esto está en discusión hasta tanto la Corte no tome una decisión de fondo.
1: Bueno, señor, esperemos a ver qué pasa. Un poquito de humor antes de irnos en esta pausa que tenemos.
6: Ana Luciana Camino, risa loca, trabajar. Arriba, rating, señor, no nos vaya a hacer llorar.
7: Arriba, rating, qué energía, qué entusiasmo. Ahora sí, ya prácticamente.
1: ¿Cómo que qué o qué?
7: Para el humor, patrón.
1: ¿Qué fue lo que tumbó por allá, hombre? Que sea
4: yo
1: usted.
4: Yo bajo la mesa.
1: Haciendo daños allá. Qué
7: cosa, hombre. No, cosas que pasan.
1: Sí.
7: O sea, a veces pasan cosas, pero.
1: Sí.
7: Uno trata de que no pasen,
1: pero pasan cosas, sí.
7: Pero pasan.
1: Claro.
7: Es la magia del en vivo.
1: Ok.
7: Sí.
4: Esa sería una sección. Cosas que pasan. Pam, pararán, pam.
1: Pam, pam. Sí.
4: Ah, no, porque esa sería.
1: Esa es la otra,
4: sí, no. ¿Cómo sería esto? No. Cosas que pasan.
1: No le gustó la idea, Alexandra. Déjala ahí. O sea, no nos llamen, nosotros te llamamos. Gracias. Listo. Bueno, dele a ver. Sí. Bueno, dele a ver. Bueno, mi novia.
4: Con el guaya arriba.
1: Con el guaya arriba.
4: Está chistosita, jaja.
7: Estaban conversando dos amigos.
1: ¿Amigos de quién? ¿Amigos del pueblo?
7: Amigos de.
1: No,
7: dice, es estaño. ¿Es cierto que sí?
4: Yo, bueno. ¡Gabriel! ¡Lo haces así!
1: ¡Adiós! ¡Chao!
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8: Este es el minuto de Díaz. Ir a fútbol era un programazo, se veían partidos de todo tipo, unos muy buenos, otros no tanto, y unos más bastante flojos, pero era un muy buen plan, hasta familiar, porque se podía ir con niños y de pronto hasta aplicarse una buena lechona. Eran sin duda otros tiempos y otro espectáculo. De un tiempo acá, ir al estadio no es tan agradable que digamos, varias veces ha habido peleas como las del fin de semana en Bogotá. Pareciera que al fútbol se lo han tomado bandas criminales y no hinchas. Ese grotesco espectáculo de tipos armados con unos cuchillos miedosos asusta. No es problema solamente de Bogotá, ni es exclusivo de los equipos de Bogotá. Es un fenómeno que va avanzando en Bogotá, Cali, Medellín particularmente. Lo que resulta inexplicable es que dentro del estadio haya gente dispuesta a pelear a cuchillo. ¿Cómo entran las armas?, se preguntan muchos. Debe ser un negocio en el que están involucrados otros actores distintos a los hinchas de tal o cual barra, y las peloteras suceden y hay heridos y las barras se agarran a puño, patada, cuchillo y machete, y lo hacen y lo siguen haciendo porque el gran castigo de los encargados del fútbol es suspender la tribuna sur o la tribuna norte, es decir, castigar el cemento. Me pregunto cómo pudo hacer la señora Margaret Thatcher para acabar con los violentos hooligans ingleses, y lo hizo. Los erradicó de los estadios. No quiere decir que ahora en Inglaterra a fútbol vayan solamente las hermanas de la caridad. No. algo se tiene que poder hacer. Alguien me sugería que la barra que protagonice estos actos, el castigo sea para el equipo mandándolo a la B, cosa con la que no estoy de acuerdo, porque si yo soy hincha del equipo A y quiero que el equipo B baje de categoría, simplemente reúno mi barra y le doy camisetas del equipo rival y vamos para el estadio a armar bronca para que el equipo rival se vaya a la B. Tiene que existir una fórmula para que esto no vuelva a pasar. Pero ¿cuál es esa fórmula?

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14: 5:03 PM, actualizamos las noticias en última hora, Caracol. La Contraloría despidió a 349 funcionarios de la planta temporal del Sistema General de Regalías por falta de dinero. Nos amplía esta noticia Luisa Mercado.
15: A través de una resolución, el ente de control despidió a estas personas debido a la falta de recursos. El saldo total del presupuesto disponible a 31 de agosto es de solo 3.437 millones de pesos, lo que no permitiría que siguieran estas personas hasta el final del año. El ente de control ya había advertido el 3 de agosto que la reducción de ingresos de este sistema estaba generando un riesgo institucional para la Contraloría Colombia en la medida en que la financiación de la planta depende de esos mismos recursos y limita la capacidad operativa de este organismo de control.
14: La Procuraduría abrió investigación contra el exministro de Minas, Edwin Palma, por omisiones continuadas y progresivamente agravadas que no solucionaron la crisis de la prestadora de energía en el Caribe. El vicepresidente José Manuel Restrepo se reunió con los delegados de los países que han donado para atender la crisis que dejó el terremoto. Laura Saavedra.
11: La reunión fue exactamente en el Banco Interamericano de Desarrollo con los delegados del Grupo de Donantes Internacionales, en donde pusieron sobre la mesa la situación humanitaria y las fases que emprenderán para el proceso de reconstrucción de las zonas afectadas por el terremoto del pasado 10 de agosto. Al encuentro asistió el vicepresidente junto a su esposa Tatiana Céspedes, la embajadora de Canadá en Colombia, Elizabeth Williams, y el representante del Banco Interamericano de Desarrollo, Ramiro López, quienes seguirán aportando en el proceso de la fase de reconstrucción que inició ayer desde el Chocó y que integrará la entrega de subsidio a partir de mañana miércoles para las familias afectadas.
14: El Ministerio de Agricultura instaló un puesto de mando unificado para atender las afectaciones agropecuarias en 15 departamentos afectados por el terremoto. Más detalles, Luis Enrique Hurtado.
16: El objetivo de este PMU es implementar las herramientas necesarias que permitan generar las ayudas requeridas para los productores del campo colombiano que resultaron afectados el pasado 10 de agosto por el terremoto que se sintió con fuerza en 15 departamentos. Esta mesa técnica estuvo liderada por el viceministro de Asuntos Agropecuarios, Arturo Adolfo Dahut. Entre los aspectos que se evaluaron está el listado de cadenas agrícolas, tipo de afectación parcial, número de hectáreas afectadas, así como el número de agricultores que requieren la ayuda del gobierno nacional.
14: La Defensoría del Pueblo informó que tras la emergencia generada por el terremoto se han presentado enfrentamientos entre grupos armados en el Chocó que han dejado a más de 1.300 personas afectadas. Nos informa Jenny Angarita.
17: La Defensoría del Pueblo alertó sobre una grave situación humanitaria en la subregión del San Juan en Chocó, donde los enfrentamientos entre el Clan del Golfo, autodenominado Ejército Gaitanista de Colombia, y el ELN han provocado desplazamientos y confinamientos de comunidades étnicas. Según reportó, 1.339 personas han resultado afectadas y se encuentran en alerta por el riesgo de artefactos explosivos tras ataques con

0: Torrones, esto en medio de la emergencia generada por el terremoto ocurrido el pasado 10 de agosto.
1: En el mundo, Estados Unidos reportó las primeras dos muertes conocidas por sarampión en lo que va del año. Nos amplía esta información Eddie Mosquera.
2: Cristina, esto pasó en el estado de Pensilvania, en el oriente de Estados Unidos. Según la autoridad sanitaria de ese estado, los fallecidos pertenecían a una comunidad Amish, que es un grupo de personas que se separa del mundo exterior para seguir sus propias normas religiosas y sociales. Según las autoridades, la gente en el estado no está familiarizada con esta enfermedad y su gravedad, porque estaba erradicada hace más de 30 años. Y ahora, 35 años después, registran las dos primeras muertes. Le dejo tres datos. Primero, las vacunaciones por sarampión han caído en todo el país. Segundo, Estados Unidos lleva 2,777 casos de sarampión en lo que va del año. Y tercero, 46 de los 50 estados del país tienen casos de sarampión.
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4: 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En Caracol Radio son las
5: 5:08.
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Bien, sigue la luciérnaga en Caracol Radio, aquí estamos, ya saben, hoy después de las 6 de la tarde estaremos sin anestesia. Luis Felipe Henao es el presidente de la junta directiva de Ecopetrol, el gobierno ya nominado, el contralor también ha hablado de nuevo presidente de Ecopetrol. Es presidente de la junta directiva de Ecopetrol, porque es importante, porque es la compañía más querida de los colombianos históricamente, la compañía con más accionistas colombianos es Ecopetrol. Mucho que hablar de esta

0: supuesto, unos delegados del presidente Petro, que en su momento eran ambientalistas o personas que no conocían mucho el tema de los hidrocarburos. El presidente Abelardo de la Espriella, hay que ver cómo termina de conformar esa junta que hoy está encabezada por Luis Felipe Ná.
1: Usted fue muy generoso al decir no conocían mucho, no conocían nada.
2: No tenía ni idea de lo que era la exploración de petróleo en el país. Pero bueno, aquí estamos. Oiga, buena, bonita canción esta. Sí, señor, sí.
3: ¿Qué temazo, Gabriel?
2: Sí, es un temazo que le baja a uno los ánimos eufóricos y le baja. Le quita uno el mal genio.
4: Ah.
3: Exacto.
4: Sí. Porque si hay una gente que me sube y me baja.
2: Sí, pero no, es por el melón, para ver si le baja el mal genio que tiene. Ese con el que
3: ya es
2: quitarse con todo el elenco del programa. No,
5: ella patrón el favorito, se tomó un cafecito.
3: No,
2: un cafecito con cafeína y entonces al
6: pero sí después, sí lo de yo diciendo que está tranquilo, es que comimos pizza y hola.
2: Sí, bueno, ya sí ves que sí.
3: No, pero Gabriel, sí, que el tema es del 89 del grupo Garibaldi de México, Garibaldi.
2: Sí.
3: Banana. Banana, la bolita, así se llama la canción. Son dos en una.
2: O sea, la bolita se llama la canción.
3: La canción se llama Banana la Bolita.
2: Ah, Banana la Bolita.
3: Ajá. Banana la Bolita desde el 89.
2: ¿Y qué día es eso? A ver, el día del gorila, otra vez, sí. Ya.
5: El día de...
3: No, señor.
2: El día del gorila, el día del mico, sí.
3: No.
2: El día de...
3: Gabriel, ¿usted le gusta el helado?
5: La diabetes.
2: Pues le voy a dar una respuesta que siempre doy aquí.
4: Ah, sí, a él no.
2: Dentro de las cosas que a todo el mundo le gustan y a uno no le gusta, a mí el helado no me gusta.
3: No le gusta. Oh. A risa loca le gusta.
2: Es que no me gusta. No me da emoción de pedir un helado. Nunca pido un helado.
3: No se antoja de eso.
5: Pero sí me gusta el helado.
4: Si le ponen a escoger, no va a escoger un helado.
2: No voy a escoger nunca un helado de un postre, nunca en mi vida.
4: Yo me sorprendí.
2: O sea, el plan ese de ir a comer helado, no, ese no es.
0: Pero ni de ron con pasas.
2: Pero ¿para qué el helado? ¿Ron?
4: Deme
2: una botella de ron y una caja de uvas pasas. Si son con chocolate, mejor. Y listo, y ya solucionamos ahí. Pero bueno, Melón, vamos a suponer que sí, me encanta el helado, porque yo no quiero llevar la contra.
0: ¿Es el día del helado?
2: Sí, me encanta el helado. Sí.
3: Somos pacíficos, estamos pasando bueno con esta canción tan chévere.
2: Ok.
3: Hoy se celebra Día Mundial de la Banana Split.
4: Esa es buena,
2: Carlos. Pero le pegó por lado y lado.
3: Por lado y lado. Sí,
2: porque banana y la bolita de lado.
3: De lado.
2: Pero, por ejemplo, si tengo que comer un helado, sí prefiero un banana split que tiene banano y le mete unos chocolates.
5: Le quita el helado.
2: No, porque usted llega y coge el frasco ese que con salsero lleno de chocolate y.
4: Uy. ¿Por qué se te escurren las bajas,
2: Carlos? Lo llena de chocolate y sí, bien.
5: Bananas bien. En pijamas.
2: Bananas en pijamas, sí. Ah, sí, ese era muy bueno.
5: Bananín y bananón.
2: No, pero creo que esta es de las mejores canciones que creo que alguien ha traído que tenga que ver con todo el producto.
4: Que le dio completo.
2: Banana split. Cogió las bolas.
4: La banana.
2: Y la banana.
3: Y la banana.
5: Sí. Amarilla.
2: ¿Pero por qué?
6: Por la forma como usted dice que cogió las bolas.
5: Oye, a uno le pregunta cuántas bolas quiere de helado, cuando usted quiere, cuántas bolas quiere.
2: Sí.
5: Le dicen así, ¿cuántas bolas?
3: Así es.
0: En Crepes son
3: ¿cuántas
0: tres?
3: Bolas de helado.
2: Son tres.
4: Pero hay una copa así gigante que usted puede hacer si quiere compartir, pero.
2: ¿Y si uno pide el banana split sin helado?
4: No, Gabo, eso bueno, no es banana split, es un banano ahí con una salsa.
3: Un banano.
5: Es un banano de churrasco sin carne.
0: Sí. No, sin gordo. No,
5: sin gordito,
0: pero sin gordito.
5: Sin gordito.
2: Bueno,
3: pero, lo más rico. Pero es la que es, Gabriel, ¿cierto?
2: No, es. Pero sobrado, esta fue la mejor de la vida.
4: Bien,
2: Melón.
4: Ánimo, vamos, Melón.
2: Bueno, más bien a esto. ¿Será que está por ahí?

0: Con el cordial saludo, don Gravelito, para su merced.
1: Pero llevamos una hora y 16 minutos de programa.
0: Hay oyentes que a esta hora en Veredas, Campos, Ciudades, se están
1: eso es cierto. Hay gente que se está metiendo a YouTube.
0: ¿Sí, sí?
1: Usted se mete a YouTube y pone Caracol Radio y ya puede verlo.
2: La profe Mónica mandó un mensaje.
1: ¿Qué dice la profe Mónica?
0: Como que le está cayendo, ¿no?
3: Pues YouTube es una plataforma a la que usted puede ingresar. Entonces, pues depende del contexto y depende de cómo usted hable. Pero si quiere ser formal, diga, entre a YouTube o ingrese a YouTube. Entre al canal de YouTube y el nombre del canal. Pero si quiere decir, métase a YouTube o pase un rato en YouTube, pásese por YouTube. Como quiera.
0: Pásese por aquí.
3: Un abrazo para todos en la Lucía Tenga. Chau, chau.

0: Chao, profe.
1: Vea, nos dio luces.
0: Muy bien.
2: Sí, se puede
0: bien.
2: Decir. Péguese formas. Al canal, péguese a este canal. De una
0: bueno, pase lo que sea, igual entre a YouTube y pone Caracol Radio. Sí, y ahí lo puede ver. Sí, hoy vino vestido normal o trajo unos zapatos con cualesquiera.
2: Perdón, polillita.
0: Mira. Ah, no, los de Frankenstein otra vez. Con una suela de Frankenstein.
1: Ah, pero mire las medias. Se las puso un mes con anticipación. Dos meses
0: de anticipación. Ah, de Halloween. Sí. De calabaza.
2: Están sin lavar también.
0: ¿Cómo así que también, hombre? Bueno, ya déjelo. Qué elasticidad la de Pedro, que no puede. Bueno, Pedro,
3: le echamos con el tres humor. En uno.
0: Sí.
2: Sí, tres en uno, cortos, pero sabrosos. Don Gregorio, pregunta una oyente, Steffi Errote pregunta desde Chicken.
0: Perdóneme.
2: Steffi Errote pregunta la señorita Steffi.
0: Eso es Errote, ese apellido es como, ¿qué? ¿Austriaco?
2: Austriaco, sí. Sí señor, de la misma zona donde nació Mozart.
0: Errote.
2: Sí, los Errotes de Mozart toda la vida. Mozart fue el único capaz de tocar la abertura de Carmen con un solo dedo.
0: No.
2: Sí, sí, sí. Un berraco ese Mozart.
0: Pero ¿y fe, por qué me mira a mí si él es el que está diciendo eso? Ajá. Pero. Bueno, entonces no.
4: Fue el único que se rió de eso.
0: No, yo no me reí. Pues, es que me encanta la música clásica, la ópera, me gusta mucho, sí.
2: Cuando yo fui a ópera con la señora Esperna Cación, fuimos a ópera, yo por dármelas de elegante.
0: Sí.
2: Y cuando llegué ya había comenzado. Y el locutor dijo, a continuación escucharán ustedes la novena sinfonía de Beethoven. Dijo, vio, por llegar tarde nos perdimos de ocho. Dijo, apagaron las luces y le dije, su merced conocía a Rigoletto. Dijo, no, pero no lo vaya a sacar porque... No,
0: bueno. Bueno, señor.
2: Y agarró a cantar la señora, la reconocida.
0: ¿La soprano o mezzosoprano?
2: Era soprano, mezzosoprano, y había una que llamaba contralto.
0: Sí, la contralto,
2: eso,
0: sí.
2: Contralto, eso estaba todo. Yo hace mucho de ópera.
0: Porque barítono y el castrato sí es polilla. Es el castrato.
2: Él es castrato desde hace como dos años.
1: Sí, se quedó así. Sí.
2: Y aquí Risa Loca también está castrato.
0: Castrato. Castrato, él está castrato.
2: Hopper es una vaina donde llega un man y le quita a la mujer al otro, y en vez de pues, agarrarse a machete como hacemos hoy acá, entonces pues
0: ponen a cantar.
2: Sí,
1: sí, sí.
0: Dice que no, que mi mujer.
2: Sí, y que responde el otro.
0: Oh, ¿y qué? Sí, todo así. Polilla no ha desfogado.
1: Bueno, Polilla está cantando eso.
0: Pero a ver, venga, ¿qué les pasa? Estamos en la sección del humor, es contar un chiste y ya salimos de esa vaina.
3: Castrato.
0: Polilla no ha desocupado el monster. No, pues no. Ya, Pedro, ya. Pero eso no es una ópera. Polilla, trabaja en Ecopetrol a ver si alguna vez baja el post. Bueno, Pedro, hombre. Hoy tenemos al presidente de la Junta Directiva de Ecopetrol, a Luis Felipe Nao.
2: Así es.
0: Sin anestesia, sí.
3: Hasta acá.
2: Sí. O sea, si uno quiere ir allá a Campo Rubiales, tiene que pedirle permiso.
0: Pues habla con él ahorita aquí en Sinanestesia.
1: ¿Quiere ir a Campo Rubiales?
2: Uno tiene que ir a bajar.
4: ¿Hacer shows?
0: Claro, bueno, sí, sí, sí. Bueno.
2: Uno lo contratan para Navidad.
1: Sí, y
2: uno
1: lo contratan para el Día de la Mujer.
3: Claro. Ahora me pueden contratar para lo que quieran.
0: Bueno, dele a ver. El Día de la Mujer.
4: Cualquier
0: día. No tengo nada que hacer, ni Navidad, ni nada.
2: Cualquiera. Tres corticos, don Gravito.
0: A ver.
2: Ay, ahorita estaban hablando de los caballos. Y
0: de montar a pelo.
2: Había un mito, pero fue mito, no fue realidad, sino que le hacían bullying a la doctora, ¿se acuerda de Emperatriz Rusa Catalina la Grande?
0: Sí. Decían, ay, hombre, pero vino histórico, señor. Sí,
2: que es que ella por ahí con el caballo le ajustaba la.
0: Bueno,
1: eso es
0: Pedro.
3: Le indico diva.
1: Un nombre especial.
2: Sí, pero no fue así, y ella murió con un derrame.
0: Bueno,
2: no,
0: pero no más, vamos con el chiste, señor, ya. No más, hombre, no le celebren la vaina a este animal.
2: El caballo tenía
0: no,
2: una
0: bueno,
2: vaina.
0: Pedro, no más, no. Ey, Pedro, en serio.
2: Como diga, aquí a la cara Sergio, una vaina.
0: No, pero cálmese, hombre.
2: Cortos, vaya. Pero sabrosos.
0: Cortos, ya lleva contado 17 y largos.
2: Llamo una señora de emergencias a la orden.
0: Al fin que
1: siga.
2: Contesta el que no era. Emergencias a la orden, señor, mire, es que... Mi marido, no sé, creo que se está asfixiando, la verdad, yo creo que está como muerto. ¿Está a su lado? Sí, está aquí a mi lado. A su lado es como azul, sí, de corno.
0: ¿Sabe qué? A los que están en YouTube, gracias por estar en YouTube. Pueden retirarse, pueden ir a sus casas ya tranquilos, pueden desconectar. ¿Qué van a entrar a YouTube?
2: Faltan
0: ¿qué van
2: corticos
0: a entrar a YouTube?
2: Faltan
0: y a poner Caracol Radio? ¿Para ver esto y oír esto? No.
2: Dos corticos.
3: A ver. Pero faltan dos, patrón.
0: No, pero a ver, güey, Risa Loca, ya iba más.
4: No, yo le tengo fe. Yo le tengo fe a Pedrito.
2: Se dice YouTube, como dice de Verde Peña. YouTube. Bueno, entren ya a YouTube. Ya, Julio Sánchez Cristo, YouTube. Bueno. YouTube.
0: Bueno, ya.
2: Llegó y estaba un señor adivinador, él era medium.
0: Llegó
2: a pedir trabajo.
0: Sí.
2: Y entonces el jefe llegó y le mire, chino, llegó y le dije.
0: Ah, el doctor Camacho.
2: Capacho, le dije. Ahí chupa la pieza. Chino. Y le miró. A ver, la dama, muestra, pues sí. Aquí usted dice que es adivinador. Pues sí, nos podría servir para la sección de la mañana en Tropicana o en 6 AM para el horóscopo y todo eso. Usted es adivinador, ¿cierto? Sí, señor. Listo. Entonces, de ahí, pues, lo llamamos el miércoles. No lo harán, lo sé.
0: Muy bien. ¿Y falta uno?
2: Falta uno, don Clarito. Este es el mejor. Este, si quiere, pueden grabarlo con confianza. Aprendan,
0: o sea, pongan play y rec.
2: Pongan el Betamax, la video.
0: Ah, el Betamax, claro. Pero
1: ¿te tocó Betamax? Claro. ¿O cómo era que el HBF?
0: VHS.
1: VHS. No, VHS.
4: VHS.
1: VHS.
3: Eran los dos formatos, VHS o beta.
2: Y después vino un mini disc, ¿era que llamaba un gralito?
3: Mini DB.
0: Sí, pero ese era de audio, no de video.
2: De video, pero de video sí fue primero Betamax.
0: Sí.
2: Y después fue el VHS.
0: Yo me gané un VHS, fui el campeón del Mundialito Infantil Telectrónico 82.
3: ¿De electrónico? Wow.
0: Jugando en televisión, jugando fútbol, fui el campeón.
2: Sí, con Reinaldo Moré.
0: Exactamente.
2: Don Reinaldo Moré.
0: Reinaldo Moré, sí, señor.
3: TV Pound se llamaba eso, ¿cierto?
0: Había TV Pound, que era, oiga, esto era muy avanzado para la época. La gente llamaba por teléfono, por supuesto, y llamaba en vivo al programa de televisión. Y salía, había una mira, póngale a ver. Una mira en la pantalla de televisión.
1: Sí. Y uno decía, ¡pum, pum!
0: Era una mira así en la pantalla, en la mitad de la pantalla, para los que nos están viendo en YouTube, y pasaban aviones. Usted, cuando el avión iba a pasar por la mira, tenía que decir desde ¡pau! El teléfono, ¡pau! Y automáticamente se disparaba.
3: Se disparaba.
0: Y así iban dando, y el que tuviera el récord del mes le daban buenos premios.
1: Sí.
0: Pero era
5: de lo más. ¿Usted, patrón?
0: Había otro que se jugaba en vivo. Sí. Esta era una tecnología que era de Radio Shack, de unos videojuegos de Radio Shack que eran con control de voz.
2: ¿En qué frecuencia quedaba ese?
0: No, hombre, espérese.
1: Dividían el programa en la pantalla en dos, ¿no?
0: En eso. Pero había mucho más. Había otro grabado que se jugaba con algo que le competía al Atari, y el Intellivision. Y él en Intellivision tenía varios juegos. Yo competí jugando fútbol en Intellivision y gané el Mundialito Infantil.
1: Ya había jugado, 82. Por supuesto, antes. Sí, se claro. La pasaba
0: pues
1: jugando.
0: Es que Intellivision, la compañía de mi papá, lo traía a color.
1: Estaban ensayando con usted.
0: Trabajaba con acordes, que era órganos Thomas. Órganos que eran de entretenimiento. Y ahí estaba también trabajando mi papá. Entonces sabíamos jugar Intellivision.
2: Y era famoso el telebolito, creo que había un.
0: Ese fue del 77. Ese fue el primero que llegó mucho antes que el Atari. Antes que la tarde llega el telebolito a Colombia, por lo menos.
2: Ah, no hay tecnología que mandó.
0: Pues eso me contó Alexandra esta mañana.
1: Ah, sí, no, pero me acuerdo del telebolito, alcancé a ver un poquito el.
2: Claro, tecnología que trajo al país don Garalito y no fue capaz de traer algo para arreglar esa.
0: Bueno, debía haber, hombre.
2: La pata que tiene, bueno.
0: Venga.
2: Entonces resulta que ahorita que estábamos hablando de ópera.
0: Sí.
2: Entonces
0: Gustavo Gómez también se acuerda del Pao Pao Pao, decía Gustavo Gómez.
2: Había un personaje cabezón que se parecía como a Gustavo Gómez.
0: ¿Cómo así que cabezón?
2: Así que respete. Y jugaban. ¿Cómo sonaban los de Mario Bros? ¿Cómo era?
0: No, es Spider-Man.
1: Pac-Man.
2: Yo lo que hacía así.
0: No, que Gustavo Gómez, no.
2: Que ahora tiene un programa los domingos.
0: Sí. Los
2: personajes.
0: Sí, los protagonistas.
2: Sí, los protagonistas. Eso. Señor, qué día se nos quedó un Gustavito atorado en un ascensor.
0: Bueno,
2: tocó traer una sierra y todo para que.
0: Bueno, ya, hombre, dele.
2: Salió el cuerpecito, pero la cabeza se le quedó adentro del ascensor a Gustavo. Ahorita dice, a su madrecito también se le quedó. Bueno, el que lo imita bien es.
0: Bueno, ya.
2: Bueno, Sánchez, que hace la mejor imitación.
0: Bueno, dele.
2: Entonces, en el mismo teatro, el Teatro Colón, estaban con la señora Eterna Casía, ¿sí?
0: Sí.
2: Cuando llegó y temporada de ópera, venía la zarzuela y toda esa
0: joda. ¡Claro!
2: Sí, eso venían. Y llegó la reputadísima doctora Elba Ginón, que era una.
0: Elba.
2: Sí. Y me lo he dicho, ¿se acuerda de Carmiña Gallo, su merced?
0: ¡Claro!
2: Esta señora le llevaba kilómetros de ventaja a la doctora Carmiña Gallo.
0: Sí.
2: Y llegó la doctora Elba Ginón.
0: Aquí teníamos Carmiña Gallo y después Marta Cenes, quizás. El canto, lo que hemos
3: Carmiña Gallo. Carmiña le canta a Colombia.
2: Había un doctor, ¿sí? Valeriano Lanchas también, ¿se acuerdas?
1: Valeriano Lanchas, sí, sí, señor.
2: Todos son así acuerpados como búfalo, como rizos.
5: Oiga, cuando quiera hacemos, revivamos nuestra historia, pero otro día, pues que está la lucierna, señor, tenemos noticias.
2: Sí, Abelardo, estamos aquí en Revivamos Nuestra Historia.
3: Carmiña Gallo sacó un disco que llamaba Carmiña le canta a Colombia, claro. y un segundo volumen que Carmiña insiste en cantar a Colombia.
0: Pero, pues, ¿será que puede contar el chiste? Mire, mire la hora que es.
2: Compañía del maestro Jaime Llano González. El único que le ha sacado plata al órgano en Colombia ha sido don Jaime Llano González. Jaime Llano, la plata que le sacó a ese órgano el maestro.
5: Bueno, ya.
3: ¿Y Esperanza cómo está?
2: Sí. Entonces resulta que. Hola, la doctora Elba Ginón. Viene de Italia. Claro. Habían traído en barco.
5: Bueno, pues ya es el chiste, sí.
2: Sí, señor, sí, okay, se entiende. Entonces ya, a continuación la ópera y la señora. Y entre el.
5: Métanse a YouTube para que vean cómo canta la señora la ópera. Métanse a YouTube, ponen Caracol Radio y pueden retroceder un poquito para observar el retraso. Pueden retrasar.
2: Entre el público había un señor que tenía un perrito. Polillito va a ser de perro. Polillito va a ser de perro. Y el perro repetía todo lo que decía la doctora soprano. Y la soprano. Y doña Soprano lo miraba así de reojo.
5: Doña Soprano.
2: Sí,
5: pero no era doña Elba.
2: Doña Elba, y no, sino que la gente le decía era doña Soprano. Sí. Doña señora, incluso le llegaron a decir. Bueno.
5: ¿Qué es?
0: Triple.
5: No. Pero la soprano se enloqueció. Pero tenemos noticias, hombre. No, pero. Ey, no se metan a YouTube. Sálganse de YouTube. Bueno, no más, hombre. Pero ¿y por qué estira los brazos así, hombre?
2: Que la señora hacía así, ella era muy expresionista.
5: ¿Qué expresionista? Eso es otra cosa. Eso tiene que ver con el expresionismo, es otra cosa.
2: Y el señor con su perro y debajo del brazo.
5: Claro.
2: Un perrito. ¿Cómo llamaba el perro? Eso, y el perro ahí repetía todo lo que decía la señora.
5: ¿Qué más decía la señora?
0: Este perro.
1: ¡Ay, oiga!
5: ¡No, mano!
0: Perro,
5: ¡No!
4: ¡Pero!
0: ¡Perro,
5: Mario! ¡Ya!
2: Y el perro.
5: No, que no, eso no.
0: Resonosa también es cacó.
5: No, pero ¿qué ópera era esa, hombre?
0: Sánchez es cacó.
5: No, hombre, no. Pedro. No.
0: Es vulcacidad.
5: ¿Pero qué tiene que ver acá?
1: Bueno, ay, oiga.
5: Pedro, en serio, que. Mire,
2: el perro repetía.
0: Melcacidad es cacó.
5: Bueno, no. Bueno, no. Amarilla, perro, hijo de madre.
2: La señora.
5: Pero no más, en serio. No, pero no, ya no más. En serio, que no más, no más. No, hombre. Pedro, mire, en serio, mire la hora. No le celebre, fraile de billar. No, hombre, cálmense.
2: Ya se iba rechando.
5: No, ¿cómo que se iba rechando? ¿Que se iba a poner brava? Se
2: iba poniendo como brava.
5: ¿Pero por qué?
2: El perro, porque el perro le repetía todo.
5: Sí, pero ya. Bueno, no más, hombre. Ya.
2: Y de pronto la señora se queda mirando y saca así, tomó aire.
5: ¿Así toma aire alguien?
2: Sí, él tomó aire.
0: Tiene que correr.
5: ¡Bueno!
0: ¡Saquen ese puto perro!
5: Pero no más.
2: La señora se puso brava.
0: ¡Saquen ese perro!
5: ¡Bueno! ¡Ya! ¡Que ya lo oímos!
2: Y dice el dueño, pues usted cante una que el perro no se sepa.
5: No. Oh,
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0: Muy bien, 5:33 en La Luciérnaga. Ahora sí, en esta extraña mezcla de realidad y ficción, hablemos de la realidad. Y queremos saludar a nuestro ministro del Interior de La Luciérnaga, Rodrigo Lara, porque queremos hablar del estatuto antiterrorista que prepara el gobierno y del manejo de migrantes ilegales, en especial de Venezuela. Ministro Rodrigo, bienvenido a La Luciérnaga. ¿Cómo estamos?
1: Hola, Gabriel, ¿cómo estás? ¿Cómo te ha ido? ¿Cómo te va? Bueno, eso de hablar de un estatuto antiterrorista no deja de ser una expresión agresiva, está procaz. Sí. Pues escalemos el lenguaje, en lugar de estatuto antiterrorista hablemos de compendio de medidas democráticas para ajustar comportamientos ciudadanos que no son del gusto del gobierno de la patria milagro. Sí. Lo presentaremos en el honorabilísimo y sacritísimo Congreso de la República porque nos apruebe ese hermoso e inofensivo proyecto.
0: Claro.
1: Y nos servirá para que las organizaciones armadas ilegales serán tratadas bajo una misma categoría, la de terroristas, como pasa con el Tren de Aragua.
0: Sí, bueno.
1: Yo los dejo porque tengo que responderle a 500 correos del presidente. Aquí veo que envió 20 enlaces de Zoom. Bueno, igual. El número de reuniones el mismo, al mismo tiempo. Y nos citó a Consejo de Ministros, Gabriel, 11 de la noche a 4 de la madrugada. Bueno, yo lo dejo, pero estamos siempre en contacto.
0: Bueno, señor, gracias, ministro. Bueno, Fraile Villar, hablemos de esto y de los migrantes legales que al final, muchos de ellos son grandes hermanos venezolanos. Comentábamos nosotros esta mañana que también con Venezuela hay que estar agradecidos. Tantos colombianos vivieron en Venezuela, muchos colombianos además, la frontera, la gasolina se compraba en Venezuela, los mercados se hacían en Venezuela, había una doble nacionalidad en la frontera, la gente tenía la cédula o el documento de identidad venezolano y el colombiano, y también muchos colombianos estuvieron allá, así que siempre habrá que hablar de una reciprocidad en momentos duros de Venezuela, pero ojo, no con los ladrones, no hablan de un Tren de Aragua, no hablar de esto.
2: Sí, Gabriel, ahí es donde está un poco el meollo de este tema, porque es que no se pueden meter en la misma bolsa a quienes han llegado al país a delinquir, no solamente de Venezuela, sino también de otros países. Aquí hay gente del Ecuador, hay gente de Perú. Claro, hay una movilización masiva que hubo de migrantes en momentos de la dictadura en el vecino país de Venezuela, pero sin duda, Gabriel, ese episodio de la historia de Colombia, cuando por razones del conflicto, cuando teníamos aquí pescas milagrosas, cuando teníamos carros bomba, cuando teníamos una situación de orden público muy compleja en medio de lo que fue también el tema del narcotráfico y de la era de los carteles en Colombia, pues migró una cantidad de gente porque Venezuela estaba en una bonanza económica además impresionante por cuenta del petróleo y del dinamismo que tenía la economía. Cerca de 5 millones de colombianos migraron a Venezuela. Y hablar ahorita, Gabriel, de que ese es otro término. ¿Dónde está un migrante ilegal e irregular en Colombia? Porque hay personas acá, Gabriel, hay una cantidad de venezolanos que llegaron a Colombia con su permiso especial de permanencia. O presentaron su pasaporte y llegaron de manera legal a Colombia. Sí. Pero por algunas razones o circunstancias no renovaron su permiso especial de permanencia. Esas personas están de manera irregular en Colombia, es decir, no tienen su documentación al día, pero muchos de ellos trabajan, lo atienden a usted todos los días en el restaurante, en la peluquería, muchos de ellos profesionales también que están ejerciendo labores acá, pero no tienen la documentación al día porque, y además se denuncia en medio de todo lo que ha sido esta transición de gobierno, que no es fácil volver a actualizar los documentos. Otra cosa, Gabriel, es quienes llegaron por las trochas de manera ilegal, no pasaron por migración, no pasaron por la caseta de migración, no sellaron su pasaporte y llegaron de forma ilegal. No quiere decir tampoco que sean delincuentes y que estén delinquiendo. Entonces ahí viene otra problemática y es censar a todo el universo de migrantes y poder realizar alguna actualización de datos. Y en otro lugar ya están las personas que llegaron a Colombia a delinquir, que hacen parte de organizaciones como el Tren de Aragua y otros grupos criminales que efectivamente están delinquiendo en Colombia.
0: Lo que hay que hablar, Fraile, es que lo de Venezuela y el paso a Colombia, estamos hablando también de una tragedia humanitaria, de un país que se volvió pobre, no de la noche a la mañana, sino después de varios gobiernos.
3: Pero además, Gabriel, sobre todo, que va a ser muy difícil para las autoridades en Colombia ejercer esa orden que ha dado el presidente Abelardo de la Esprilla, Migración Colombia, aunque sí tiene funciones de policía judicial y puede llegar a hacer un arresto, detener personas, como por ejemplo ha pasado en el aeropuerto de Medellín, que Migración Colombia detiene ciudadanos norteamericanos que se sabe vienen al tema de turismo sexual y los deportan. pero solamente el 1 o el 2% de los oficiales de Migración Colombia están capacitados para hacer ese tipo de operativos. Entonces, tampoco es que vamos a ver redadas como las que hay en Estados Unidos. No es que vayamos a tener un ICE criollo, a menos de que hagamos una reforma a Migración Colombia. Migración Colombia son funcionarios que atienden en los aeropuertos y en las fronteras. Es muy difícil aplicar lo que el presidente Abelardo de la Espriella está pidiendo y le está casi que poniendo una nueva carga a la policía de que ahora las personas que detengan hay que verificar cómo está su estatus migratorio. ¿Tiene cédula? ¿Cédula colombiana? No, soy venezolano. ¿Y está al día? ¿Y cómo verifica el oficial de policía si ese venezolano está en trámite de legalizar su estatus en el país? No solamente es odioso con los venezolanos de bien que llegaron a nuestro país, sino que va a ser muy complicado de aplicar, Gabriel. Y ponen una camisa de 11 varas a esos funcionarios de Migración Colombia, que cómo van a hacer para entregar resultados. Ojalá que no sea como el presidente Trump, que exige una cuota diaria de venezolanos deportados.
0: Bueno, es que al final lo que necesitamos es que cojan a todos los bandidos, independientemente de la nacionalidad.
3: A los que están delinquiendo, sí, chao.
0: Como sea, lo que sea. Mejor dicho, pedémosle un revolcón a esto y abracemos también a nuestros hermanos venezolanos.
4: Chamo, ponchale, vale, aquí somos malos que venimos a hacer las cosas bien y buscar mejor futuro.

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6: 5:44 p.m.
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14: Don Juan Fraile, en Minuto 60, Colsubsidio, tenemos el nombramiento en la Cámara Colombiana de la Infraestructura.
15: Carolina Soto, excodirectora del Banco de la República, una mujer muy preparada, llegará a este gremio, que como usted lo menciona, pues es el encargado de orientar lo que debería ser la política de infraestructura del país. Carolina Soto llega porque, recordemos, María Consuelo Araújo, quien había sido designada hace algunas semanas, fue escogida por el presidente Abelardo Velas Priella para ocupar la Embajada de Colombia en los Estados Unidos. Al quedar ese puesto vacante, la Cámara Colombiana de la Infraestructura pues ha querido que Carolina Soto los acompañe al frente de este gremio, que también pues tendría que jugar un papel importante, Gabriel, en la reconstrucción. Hay infraestructura afectada, lo ha dicho el gobierno, por casi 5 billones de pesos, y es necesario actualizar todo el tema de sismo resistencia en el país. Así que estamos atentos a las funciones que va a desempeñar ahí la doctora Carolina Soto. A finales de agosto sería la transición, que es cuando la Concha Araújo viaja para ocupar su cargo como embajadora de Colombia en Washington.
14: Villar, volvamos con el tema de migración en Colombia.
6: Gabriel, y Minuto 60, Colsubsidio, Caracol Radio, siempre del lado de la gente, y estamos con organizaciones de venezolanos que están haciéndole ese llamado al gobierno nacional para que, por supuesto, se respeten sus derechos humanos y ciudadanos también que han adquirido algunos que llevan años aquí. Jesús Uribe está con organizaciones de venezolanos en Colombia.
16: Y desde la capital del Atlántico, el presidente de la ONG Venezolanos en Barranquilla se ha pronunciado sobre esta medida de control migratorio que ha anunciado el presidente Abelardo de la Espriella. Se trata de Juan Viloria, quien ha insistido en que no se debe relacionar la inseguridad migratoria con la criminalidad, al señalar que son situaciones diferentes. También destacó que Colombia ha sido reconocida por sus procesos de regularización e integración de la población venezolana, al recordar que en nuestro país se encuentran más de 2,8 millones de venezolanos.
17: Estamos de acuerdo con que se aplique la ley y con que cualquier persona que comete un delito responda ante la justicia, independientemente de que sea colombiana, venezolana o de cualquier otra nacionalidad. Ahora, creemos que es muy importante no confundir la irregularidad migratoria con la criminalidad.
16: También pidió que estas nuevas estrategias incluyan medidas de debido proceso y de regularización migratoria.
14: Muy bien, Orlando Villar, sigamos hablando, pero esta vez hablemos de educación.
6: Sí, Gabriel, hablemos de educación, una polémica que hay entre FECODE, la Federación Colombiana de Educadores, y la nueva ministra de la rama, Vivian Morales. El tema, Gabriel, es que se conoció aquí en primicia en Caracol Radio, nuestra compañera Alison Torres lo publicaba más temprano, en 6AMW, un borrador de decreto, Gabriel, que pretende revivir una norma que ya existía en la legislación colombiana y que permitiría que los colegios públicos sean administrados por privados, pero también, y aquí la polémica, Gabriel, por iglesias. Entrarían entonces las iglesias, sobre todo porque, y es la explicación que empieza a dar la ministra de Educación, hay zonas rurales del país de muy difícil acceso, pero donde la iglesia católica ya hace presencia. Siempre, Gabriel, en cada población, en cada municipio de Colombia hay una parroquia, hay una iglesia, y un poco se trataría de aprovechar esa organización y poder llevar la administración de los colegios a través de esa norma. Esa ley ya existía, está en la Ley General de Educación de 1994, y en el 2015 ya un decreto autorizaba a las iglesias reconocidas a desarrollar unas estrategias pedagógicas. Entonces hay dos caras aquí de la moneda. En primer lugar, Gabriel, es cierto lo que dice la ministra de Educación, Vivian Morales. La norma no es nueva, ya existía, la están regulando, pero si bien advierte FECODE, que aquí también está la polémica, ¿qué régimen van a tener esos profesores? ¿Cómo se les va a pagar? ¿Bajo el régimen de los privados? ¿No tendrían entonces, sí, y no estarían con la protección de los maestros, de los colegios públicos y demás? Ahí, Gabriel, sigue abierta la discusión porque esto es un borrador de decreto.
14: Doctora Vivian, ¿cómo le va? Buenas tardes.
18: Sí, Gabriel, mire, esto no es nuevo, Gabriel, esto ya lo habían hecho de alguna manera los privados, pero queremos que esto sea una política de Estado. Yo sé que a esta propuesta muchos no le tienen mucha fe, CODE, pero luego de palabras, así mismo la iglesia podría participar aún más en la doctrina de fe que se le impartan a estos alumnos, pero hay que sacar de la ideologización que está la educación. Digan ideologización.
14: Ideologización.
18: A ver.
6: Ideologización.
18: Ay, pero ¿cómo lo tienen de claro?
15: Ideologización, y quien los desideologice, un gran
14: desideologista.
15: Ahí no.
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0: rating, qué energía, qué entusiasmo. Ahora sí, ya prácticamente.
1: ¿Cómo que quedo, quedo para qué?
0: Para el humor, patrón.
1: Bueno, señor.
0: Mira, este chiste que lo envía Jairo Piedraíta.
1: O sea, para echarle la culpa a Jairo si es malo.
2: Claro.
0: No, no, no, no, porque ya, Jairo, ¿sí? Jairo, compañero de Acor Antioquia, fiel oyente de la Lucierna, que sí. Él dijo a propósito del Día Mundial del Peluquero.
1: Sí.
0: Ah. Dijo él, que estaban conversando dos amigos.
1: ¿Amigos de quién?
0: Amigos de ellos y de Jairo también.
1: Sí.
0: Y entonces le dice, hombre, acaban de detener al peluquero de mi pueblo por vender drogas. Y no joda, sí, yo he sido cliente suyo durante 6 años y no sabía que era peluquero.
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6: 5:56 PM y mucha atención, que habla a esta hora el presidente de la República, Abelardo de la Estrella.
7: La primera del metro continúe avanzando hasta su terminación y hacer desde el gobierno nacional lo que nos corresponda hacer para contribuir a que este proyecto llegue a buen término. Pero tenemos que mirar más allá. Vamos a trabajar conjuntamente para sacar adelante la línea 2, avanzar en la factibilidad de la línea 3 y comenzar a soñar y a proyectar, querido alcalde, la línea 4. Bogotá necesita una verdadera red de transporte masivo, planeada con visión de largo plazo, sin ideología, sin sesgos políticos ni ideológicos, con rigor técnico, con cifras como corresponde. También vamos a articular esfuerzos alrededor del Regiotram, fundamental para mejorar la conexión entre Bogotá y Cundinamarca. Y por supuesto de la Petar Canoas, una obra que es estratégica y fundamental para avanzar definitivamente en la recuperación del río Bogotá. Pero esta no será solamente una agenda de cemento y obras. La seguridad de los bogotanos es una prioridad absoluta en mi gobierno. Con el señor alcalde Galán vamos a trabajar conjuntamente para fortalecer el pie de fuerza, la inteligencia, la tecnología y las capacidades de seguridad urbana. Vamos a conseguir que Bogotá vuelva a ser segura y vamos a imponer la ley como corresponde. Los bogotanos tienen derecho a caminar tranquilos por sus barrios. Tienen derecho a utilizar el transporte público sin que las mujeres sean acosadas. Tienen derecho a abrir sus negocios sin que la extorsión se lleve las ganancias. Tienen derecho a estudiar tranquilos, a trabajar y a regresar a sus hogares sin miedo. Ese es un propósito insoslayable de este gobierno y lo vamos a lograr con la ayuda de Dios. En seguridad, el gobierno nacional, la alcaldía y la fuerza pública tenemos que actuar como un solo cuerpo, como un solo equipo monolítico para enviarle un mensaje contundente al crimen organizado. Aquí hay un Estado cohesionado y decidido a enfrentarlos por la razón o por la fuerza. Además, revisaremos otros proyectos estratégicos para la ciudad, relacionados con la infraestructura vial, vivienda, renovación urbana, servicios públicos, desarrollo social y competitividad. Lo más importante es que desde hoy ponemos en marcha un mecanismo permanente de articulación y seguimiento. No quiero reuniones que terminen en fotos o en un documento que después nadie vuelva a consultar. No quiero foros y reuniones interminables. Quiero responsables, cronogramas, seguimientos y, por supuesto, lo que más me gusta, resultados. Yo vengo de la empresa privada y esa es mi visión. Aquí tenemos que dar resultados y en eso está comprometido todo el equipo de gobierno. Los bogotanos no tienen por qué pagar las consecuencias de diferencias políticas mandadas a recoger o diferencias institucionales. Quiero decirle a todos los bogotanos que estamos perfectamente alineados con la visión que tiene de ciudad el señor alcalde. Cuando exista una diferencia técnica, la discutiremos técnicamente, como corresponde, sin ideología. Cuando haya un problema financiero, buscaremos alternativas. Y cuando haya que tomar decisiones, las vamos a tomar conjuntamente por el bien de la ciudad y, por supuesto, de sus habitantes. Tenemos que mirar mucho más allá de nuestros periodos de gobierno y construir la Bogotá del futuro, de las próximas décadas, mejor conectada, más segura, con infraestructura moderna, una verdadera red de transporte público, un río recuperado y mayores oportunidades para su gente a través de la inclusión social y el trabajo digno. Bogotá, señor alcalde, puede contar con el gobierno nacional. Aquí no vinimos a competir entre administraciones, venimos a sumar capacidades, destrabar proyectos y entregar resultados, que es lo que requiere la ciudadanía. Mi cariño, mi afecto para Bogotá, todo mi reconocimiento. Y quiero que los habitantes de esta maravillosa ciudad que tanto nos ha dado a todos los colombianos sepan que hoy más que nunca estoy firme por Bogotá y firme por la patria. Gracias.
6: 6:02 p.m. es el presidente de la República, Abelardo de la Espriella, desde el Palacio de San Carlos, al término de un encuentro con el alcalde de Bogotá, Carlos Fernando Galán. Vamos a una pausa, en breve el boletín de última hora y el resumen de lo que ha dicho el presidente Abelardo de la Espriella, que encuentra usted además en caracol.com.co y en todas nuestras redes sociales. Siga @ultimahoracr.
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1: 6:05, actualizamos las noticias en Última Hora Caracol y vamos al Palacio de San Carlos, donde hace unos minutos habló el presidente Abelardo de la Espriella, luego de una reunión con el alcalde de Bogotá, Carlos Fernando Galán. El resumen de la intervención del primer mandatario con Laura Saavedra.
2: Sí, Cristina, hasta ahora avanza esta rueda de prensa convocada por el presidente Abelardo de la Espriella después de una reunión con el alcalde Carlos Fernando Galán, donde salieron varias conclusiones. La primera de ellas que anunció a Clara Lucía Sandoval como la nueva gerente de Bogotá. La concejal será ahora la encargada de articular y gestionar los planes entre el distrito y el gobierno nacional para la capital del país. Además, será la encargada de destrabar cualquier dificultad, teniendo en cuenta que, según el presidente, no es una competencia con la alcaldía el articularse. También habló sobre la necesidad de trabajar por el metro de Bogotá. Van a sacar adelante la línea 2, avanzar en la factibilidad de la línea 3 y comenzar a proyectar la línea 4 con el propósito de fortalecer la red de transporte masivo a largo plazo sin sesgos políticos. También habló el presidente Abelardo de la Espriella sobre la necesidad de trabajar por el Regiotram para mejorar la conexión entre Bogotá y Cundinamarca y la red Canoas para avanzar en la recuperación del río Bogotá. A esta hora sigue hablando el alcalde Carlos Fernando Galán precisamente de esta noticia y esta nueva articulación que tendrá Bogotá con el gobierno nacional para llevar a cabo ejes importantes que mejoren la seguridad de todos los bogotanos y además van a trabajar con proyectos de infraestructura moderna con el fin también de recuperar el río Bogotá.
1: Gracias, Laura, y en las redes sociales de Caracol Radio pueden seguir la intervención del alcalde de Bogotá, Carlos Fernando Galán, luego de esta reunión productiva que tuvo con el presidente Abelardo de la Espriella.
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4: Son las 6:07. Conéctense a YouTube, ya viene Sin Anestesia aquí en la Luciérnaga de Caracol Radio.
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0: Gabriel de las Casas.
1: Muy bien, aquí estamos, esto es La Lucierna, esto es Sin Anestesia, los invitamos a que se conecten ya mismo en YouTube, ustedes ponen Caracol Radio y ahí está. Luis Felipe Henao es el presidente de la Junta, como lo hemos dicho durante el programa del día de hoy, de la compañía más querida por los colombianos, de la compañía en donde ya hace algunos años, y hablaremos de eso más adelante, la gente sacó la plata debajo del colchón. ¿Por qué? Porque confiaba en Ecopetrol y se dedicaron a comprar las acciones de Ecopetrol, que recuerdo que para la época las vendían en el Éxito, en los supermercados uno podría comprar acciones de Ecopetrol. Hoy, y ya hablaremos también y tendremos los números de cuánto cuestan las acciones de Ecopetrol, qué tanto llegaron a subir, y ese patrimonio de los colombianos, en dónde está y cuál es el futuro.

0: y el presidente de la Junta, Luis Felipe.
1: Eso es una muy, muy, muy buena pregunta. El presidente de la Junta de Ecopetrol, pues es una persona que llega a trabajar con los otros compañeros de la Junta, porque son 9 miembros de la Junta de Ecopetrol, de los cuales 6 son dados por el gobierno o son presentados por el gobierno nacional, 3 son presentados, 1 por la USO, 1 por los gobernadores productores de petróleo y 1 por los accionistas minoritarios, esos que iban a comprar la acción al éxito. Un presidente de Ecopetrol, de la Junta, lo que tiene que hacer es velar por el gobierno corporativo, trabajar en la estrategia, revisar que la información que se le está dando al público sea una información real, velar por las buenas prácticas, que se desarrolle en la Junta con transparencia y el objeto del negocio con transparencia, y el presidente de la Junta tiene que lograr que esa visión estratégica se convierta en mayor plata para los colombianos, tanto para el presupuesto nacional como para los accionistas.
0: Bueno, doctor Henao, ya nos vamos encontrando, pero hola, nena, ¿cómo estás?
2: Hola, Gabriel.
0: Te presento, le presento a Pelucita, que es nuestra niña del programa, pero también cuando estamos en anestesia se vuelve nuestra periodista del programa.
2: Gabriel, es que se me reventó un cacho de mi cola.
0: Sí, no, pero no importa, tú te ves linda como sea,
2: entonces,
0: nena.
2: Entonces voy a estar con media colita.
0: Bueno, pero ¿quieres que te dé cambio como periodista?
2: Claro que sí, Gabriel.
0: El presidente de la Junta Directiva de Ecopetrol hoy está en la Luciérnaga sin anestesia. Nos pueden ver en YouTube, entran, ponen Caracol Radio y pueden encontrar a Pelucita, nuestra periodista de la Luciérnaga. Adelante, Pelucita.
2: Gracias, claro que sí, Gabriel. Aquí estamos, no le metimos al rancho del doctor Henao y sacamos un lanzafotos. A lo 1, a las 4 y a las 8. Aquí estando muy pequeño, disfrutando de un gran plan, esos recuerdos bonitos que nunca se olvidará. Aquí está recién graduado con su mayor alegría, disfrutando de un gran triunfo con su mejor compañía. Aquí está con su familia, su más lindo y grande amor, que a lo largo de su vida han sido su gran motor. Aquí con Vargas Lleras, una foto para la historia, esas mismas que se guardan en el alma y la memoria. Gabriel, es que el doctor Henao juega fútbol y es un disque, un arquerazo.
0: ¿Arquerazo?
2: Se va a echar un cabezazo en la junta directiva.
1: Nos vamos a echar un cabezazo en la junta directiva y vamos a hacer que nos hagan menos goles que a Millonarios.
3: Ay, estamos bien.
0: Entró con los taches arriba.
1: Para Fray.
3: Así le va a ir.
1: Aténgase.
2: Pero él dice que para Fraile y resulta que tú eres de Millonarios. Orlando es de Millonarios. Juan Fraile es de Millonarios.
1: Pelucita, es que usted es muy niña y lo va a explicar. Uno con el jefe no pelea, pero con nosotros sí.
0: Oiga, quería arrancar por el final. Y sí, sabe que de las personas que yo llamé a darle el pésame de la muerte de Germán Vargas Lleras fue a Luis Felipe Henao. ¿Qué significó Vargas Lleras para usted como amigo? ¿Y qué significó Vargas Lleras para el país brevemente, Luis Felipe?
1: Para mí mucho, para mí fue parte fundamental de mi formación. Yo me siento muy orgulloso de mi origen, se lo decía ahorita a Chaparro. Yo vengo de un bar, esto siempre no le gusta a mi papá también. Nosotros nacimos en la comuna nororiental de Medellín y gracias al esfuerzo de mi papá y de mi mamá, pues pude estudiar en una universidad privada, pero yo no tenía pues roscas, nada de eso. Y alguien empecé a trabajar de patinador en una oficina y por eso pude conocer a Germán. Y Germán confió en mí.
0: Para las nuevas generaciones, patinador pasaba los papeles de un escritorio.
1: Un mensajero.
0: Un mensajero interno también que tenían las oficinas antes.
1: Entonces ahí me conoció Germán y me dio la oportunidad de trabajar con él. Y cuando me conoció a los 25 años, pues toda la vida trabajamos de la mano.
0: O sea.
1: Entonces fue una persona que
0: perdió el país.
1: Yo creo que perdió de verdad el último gran estadista que tuvo el país. Germán era un hombre que sabía de salud, que sabía de infraestructura, que sabía de relaciones internacionales, que demostró que sabía mucho de vivienda y todo el mundo lo tenía encasillado en que era un político. No, Germán era un verdadero ejecutor. yo no sé si usted se acuerde, pero todo el mundo se burlaba de Germán porque hacía libretas de cada uno de los temas. Sí. Y todo el mundo decía, perdió las elecciones por no salir a vender o a hacer un show. Germán era de los que siempre pensaba cómo vamos a hacer las cosas con otro tema muy importante, Gabriel. Y en esto...

0: el ministro de Justicia Cancino no lo puede verificar, y es Germán se sentaba a discutir cada uno de los temas de cada una de las reformas. Sabía de todos los temas.
1: Bueno, señor. Bueno, hablemos en La Luciérnaga, como siempre decimos. Gracias, Pelucita, por toda la información.
2: A ti, Gabriel,
1: muy linda la familia, todo siempre.
0: Gracias.
1: Seguramente hablaremos de ella también más adelante porque hay muchos temas. Orlando Villar.
3: Bueno, pues Ecopetrol, que ha sido siempre la joya de la corona, y lo que vamos a ver en pantalla, quienes nos están viendo a través de nuestro canal de YouTube, pero pues queremos repasar un poco las cifras, doctor Henao, de los últimos 4 años, que es precisamente la administración del presidente Gustavo Petro en Ecopetrol. Cuando empezó el gobierno en el 2022, Ecopetrol obtuvo utilidades por 33.4 billones de pesos. Para el 2023, las ganancias de Ecopetrol bajaron alrededor de 19 billones, 19.1 para ser exactos. Para el 2024, caen nuevamente y se ubican en 14.9 billones de pesos. Y en el 2025 terminan esas cifras con apenas 9 billones de pesos. La empresa más importante del país tuvo una caída en sus utilidades de 33 billones de pesos a 9 billones. Estamos hablando de una reducción del 73%, pero además una gráfica que muestra ese primer semestre del 2026, cuando Ecopetrol acumula 9 billones de pesos en utilidades. Por otro lado, quienes ven nuestra gráfica, y se lo cuento aquí, la acción de Ecopetrol. Para 2022, cuando llega el presidente Gustavo Petro, la acción de Ecopetrol llegó a estar alrededor de los 3.600 pesos. Hoy, 2.615 pesos. Pues, doctor Luis Felipe Henao, la desvalorización en utilidades y en la acción de Ecopetrol es evidente. Y el camino que deberá trazar Ecopetrol, pues es bastante dispendioso. ¿Qué diagnóstico hace usted desde la Junta? Y pues, ¿qué van a hacer con nuestra joya de la corona, la de todos los colombianos?
0: La lectura fácil para Pelucita, doctor Villar, es: a menos producción, pues menos plata. Esa es la fácil. La explicación del gobierno anterior de por qué bajó la acción, y es porque supuestamente en el 2002 Bayón encontró el precio del Brent a $102 y ese precio del Brent bajó a $69. Pero Fraile, que es un hombre investigador, juicioso, sabe que no nos fue.
1: Investigador.
0: Juicioso no.
1: Gracias.
0: Pero trota, es un hombre que trota.
1: Investigador, dejémoslo ahí.
0: No hay medio maratón que no vaya.
1: Sí.
0: Sabe que hay cosas que hay que revisar de fondo. Cuando uno mira esa caída del Brent, cayó en promedio, Fraile, 31%. Uh-huh. Pero la acción de Ecopetrol, como lo acabo de explicar, Villar, cayó casi un 73%. Quiere decir que hay unos temas que tenemos que revisar en la gestión de Ecopetrol, revisar los procesos de Ecopetrol y tomar 3 decisiones urgentes para que esa empresa, de la cual todos estamos orgullosos, todos quisiéramos trabajar en la empresa. Ustedes no saben todos los lagartos que me llaman. Ya ahorita me pasa la otra.
1: Cuando
0: terminamos acá no se ve bien al aire. Quiere decir que Ecopetrol no debió caer, Villar, de 33 billones, sino debió estar en 22 billones si era por el precio del Brent. Y se bajó a 9. Hay unos temas impositivos muy importantes, pero sin lugar a dudas hay que cambiar la gestión de Ecopetrol. Hay que volver a explorar. Hay una empresa, nosotros estamos en este momento, Villar, en 709 mil barriles. Llegamos a estar en 1.200.000. Y en los baches estamos entre 800 y 850 mil. Entonces hay que volver a explorar en petróleo, hay que volver al gas, al fracking, y hay que hacer que todos los procesos de Ecopetrol no tengan una sola mancha de cómo se están tomando las decisiones, porque cada peso que se pierde Ecopetrol es un peso que necesitamos para la reconstrucción y para volver a salvar al país.
3: El problema de que se haya perdido un poco el gobierno corporativo, presidente de la Junta, pues es que pasa esto que usted acaba de mencionar. ¿Qué va a pasar entonces con todo lo que se había hecho en transición energética, en energías renovables, y cómo van a garantizar que en 4 años no llegue una nueva administración y destruya nuevamente lo que se empieza a avanzar ya y se empieza a retomar nuevamente?
0: Uno de los temas que nos enseñaba Germán Vargas ahorita que le hicieron el homenaje es que uno no puede llegar a un cargo y creer que cuando uno llega a ese cargo hay que empezar desde cero. Ese complejo de Adán no hay que tenerlo. Hay que seguir con la energía de la transición. Hay que apostarle a la transición energética. El mundo está en eso. Lo que hay que tener claro es que tiene que ser una transición ordenada. ¿Ordenada con qué? Con mayor exploración de petróleo y gas. ¿Para qué? Para tener los recursos para desarrollar esa transición que nos permita tener el tema eólico o solar en la Guajira, pero que vaya acompañado de otros temas, que vaya acompañado de turismo, que vaya acompañado de un crecimiento efectivamente en mejor educación o formación de capital humano en Colombia. Pero la transición no puede ser hecha a la brava, y el anterior gobierno creyó que la transición era comprar paneles solares como ir a un supermercado, y eso no es la transición.
1: Bueno, señor. 6:23 minutos, seguimos en la Luciérnaga en Caracol Radio, y seguimos con el presidente de la Junta de... Norberto, ¿cómo le va?
2: Hoy estoy de plácemes porque hoy es mi día. Me imagino que me merezco mi beso.
1: ¡No!
2: Hola, mi amor. Hola, mi vida.
1: Presento a Luis Felipe Naus, pero cuidado, es el presidente de la Junta de Copetrol.
0: No, menos, si yo voy a donde Norberto...
1: ¿Se va?
0: Sí, ahí en la 116. ¿Sí?
4: Pero lo han tumbado.
1: Pero, le consigo un buen abogado. Que le devuelva la plata.
2: Ay, le hemos pegado unas arregladas con Toño.
1: ¿Sí?
2: Tomen una foto a los tres, mire este trío. Ay, tan lindos que somos. Recordaremos el día que salimos del closet los tres. ¿Cómo estás, Gabo? ¿No me vas a dar pico de feliz día al peluquero? Gracias, mi amor.
4: Pero cerró los ojos, Gabriel.
1: ¿Por qué le dio un beso?
0: Porque hubo amor.
2: Hola, Fraile. Pillarse en la boca.
5: Hola.
2: Polilla el gay.
4: Cerraron los ojos en pleno beso.
3: Cada vez es más romántico.
1: No, eso es como cuando uno prueba algo que no le gusta, que cierra los ojos. No, pero nada. Pero venga, Norberto, es que en serio tenemos temas muy importantes para tratar con el doctor Luis Felipe. No, hombre.
2: Así es, hoy como es el día del peluquero, le vamos a dar promoción 2x1.
1: A ver.
2: Lo afeito arriba y lo depilo abajo. En el primer piso, claro, decir.
0: Sí, ya me estaba asustando.
1: Sí, ya.
2: Me imagino que esta tarde me van a romper el bizcocho después del programa.
1: Claro, sí, día del peluquero, cómo no.
2: Oiga, mi doctor Luis Felipe Luis Felipe llega usted a una de las empresas más importantes del país. ¿Qué hay que trasquilarle a Ecopetrol para que vuelva a ser un gran negocio para los colombianos?
0: Yo creo que más que, bueno, hay que trasquilarle cualquier duda de corrupción, ¿no?
2: ¿Qué?
0: Todos los procesos en Ecopetrol tienen que ser procesos eficientes. Tenemos que volver a tener, o para que la gente nos entienda en la casa, poder sacar un barril mucho más barato de lo que lo estamos produciendo.
2: Así es.
0: ¿Para qué? Para que esos dólares que nos... Quedó bonito, ¿no?
2: Que ya era un mal.
0: Usted me pregunta muy serio y seguir así serio no es fácil.
4: Que
0: se
4: de tema.
3: Mire la pantalla, mire la cámara.
0: Pero sin lugar a dudas, y hay que buscar la gente que vaya a sacar la gente que no quiere Ecopetrol.
2: Así es.
0: Buscar la gente que va a trabajar por lo que nosotros decíamos, por el medio Magdalena.
2: Medio Magdalena.
0: Hay que ir a buscar la gente que vaya a trabajar por todo ese tema del fracking, en todo ese tema de Media Luna, en el... uy, eso cayó pelo. Está cayendo pelo. No,
1: pero ve, Norberto.
2: La tranquilidad que vamos a...
1: No, mire esto, como le deja usted a Diana Calderón también, esto todo lleno de pelos.
0: Y hay que sacar esa idea de que Ecopetrol sea gobernada por ideología y no sea gobernada por lo que tiene que ser una empresa. Es que, Norberto, una empresa de petróleo tiene que producir petróleo, no puede ponerla a producir panes o carros.
2: Así es.
0: Como, aunque el expresidente Petro dijo que había sacado muchos carros eléctricos. ¿Usted vio alguno?
2: Creo que se fundieron. Bueno, aquí te voy a hacer iluminaciones y te voy a destacar aquí, para adelante. Que, bueno, que,
1: Norberto, sí.
2: Pelado para atrás y me chupa adelante. Bueno, que el que quede pelado atrás y me chupa adelante, o sea, me chupa aquí adelante.
0: ¿Pero con masaje capilar o no?
2: Ay, el masaje
1: pelado, que tú quieres. No se meta en esas honduras, señor.
2: Bueno. Y cuando vayas a ir a Campo Rubiales, me invitas para que bajemos ambos al pocho. Mi amor, ¿qué hay que hacer y qué hay que destacar para eliminar eso que han llamado la corrupción en Ecopetrol?
0: Tener un buen gobierno corporativo. Ecopetrol tiene dos regímenes por los cuales se rige la legislación colombiana, a través de la ley 222, o sea, la Superintendencia de Sociedades, y por la SEC en Estados Unidos. Yo lo que le he señalado a Fraile, a todos los miembros, es cada peso que se robe en Ecopetrol no van a ir a la cárcel en Colombia, pueden ir a la cárcel en el exterior, ¿Por qué? Porque hay accionistas en el exterior que confían en la transparencia en Colombia. Entonces, lo que hay que buscar es precisamente eso, que ese gobierno corporativo blinde todos los procesos y que las personas nuevas que van a llegar a Ecopetrol pues tengan un gran conocimiento todo este proceso.
1: Hoy tenemos que estar hablando de presunta corrupción en Ecopetrol. ¿A dónde tiene que ir esto para que lo juzguen, para que sea cosa juzgada y para que se lleve adelante?
0: Yo siempre he señalado, Gabriel, eso es una muy buena pregunta, ya saliendo del tema humorístico, y como dice la frase de la luciérnaga, esto es humor con seriedad. Yo creo que Ecopetrol tiene que hacer un proceso muy juicioso y es volver a la institucionalidad. ¿Cuál es la institucionalidad? Que Ecopetrol le diga la verdad al país. ¿Cuál es la forma de decirle la verdad al país? Primero, haciendo nosotros mismos una auditoría forense interna, como lo está haciendo Federico en Medellín, que ya tiene más de 600 hallazgos y tiene 52 personas imputadas.
1: Y que también envió copias a los Estados Unidos para investigar.
0: Que también envió
2: imputado copias, nos tienen a todos los colombianos.
0: Pero también, si en un momento determinado demuestra su auditoría que las cosas se hicieron bien, también tiene que ser la empresa el primero en señalar que se cometió una injusticia. Pero si hubo malos manejos, el país tiene que conocerlos y llevar a las últimas consecuencias. Porque la introducción, usted lo decía, esta es la empresa más querida del país, pero además sin esta empresa es muy difícil que funcione el país.
1: Y es la primera empresa que puede ayudar a dar caja a Colombia en esta situación.
0: Así es. Sí, este es un dato antes de que Villar va a decir algo. Si nosotros desentrabamos todos los temas de exploración nueva, volvemos a los temas de exploración, volvemos a los temas de gas, podemos generarle 39 billones de pesos adicionales a la economía, adicionales.
3: Hay una irregularidad que se está denunciando en medio de ese proceso de auditoría, lo hizo el excongresista y excandidato David Luna, y es que de ese grupo auditor estarían sacando como una especie de jugadita a uno de los expertos financieros de la compañía dentro del comité de auditoría para meterlo y reemplazar con una magistrada saliente del Consejo Nacional Electoral, buscando de alguna manera blindar a los señalados. ¿Usted ha podido revisar la composición de ese comité y si hay alguna posibilidad de que eso pase?
0: No, yo solamente puedo dar fe de la persona que está liderando ese comité, que es el doctor Rodríguez G., que fue vicecontralor general de la Nación. Pero yo creo que esa presentación es corta frente a lo que él representa en la Junta. Es una persona que sabe mucho de auditoría, que ha sido fundamental para poner los marcos en los cuales se va a desarrollar esa auditoría forense. Y lo que yo sí le he manifestado pues al gobierno es que él es fundamental en este nuevo proceso de Ecopetrol para este proceso que está diciendo Gabriel.
2: Se me cayó la verdad.
1: Bueno, Norberto, ya. ¿Qué bueno, está poniendo la...?
2: Pues,
1: finalmente, Norberto.
2: Última pregunta. Bueno, el padre se llama don Rubén Darío, ¿cierto? Rubén Darío Hernán.
0: Imagínense. De Sonsón, Antioquia.
2: De Sonsón. ¿Y mamá de aquí?
0: Mamá de la Ceja, Antioquia, Ana Cardona.
2: De Ana Cardona.
4: De la Ceja. De la Ceja, a ver si es capaz.
1: A ver si.
0: No me agarra para la Ceja.
2: Yo veo que tienes el cabello pues un poquito maltratado. Eso merece un tratamiento de huevo con cebolla cabezona. ¿Verdad? Yo pongo la cebolla cabezona y tú pones el huevo.
1: Bueno, ya no.
2: Pero hablando de eso, ¿cómo vamos a hacer para que definamos cuál es la diferencia entre el gobierno del Tigre, el doctor Abelardo de la Espriella, y lo que hicieron en el gobierno de Petro y demás gobiernos anteriores, para que Ecopetrol no se convierta o no siga siendo la gallina de los huevos de oro?
0: No, antes por el contrario. En el anterior querían matar la gallina de los huevos de oro.
1: La iguana de los huevos de
0: oro. Y la iguana pone huevos, además.
1: Claro.
2: Entonces esta tiene que... café.
0: Y toma café. Esta tiene que ser la iguana de los huevos de oro. ¿Y cómo vamos a lograr que sea? Lo que les decía, con tres fórmulas. Darle seguridad jurídica para que vengan los capitales al país, porque Villar, usted que está en el tema económico y no está el Mr. Dólar hoy, pues nosotros estamos compitiendo con Ecuador, que está sacando, que tiene impuestos más baratos, con Brasil, con Argentina, con Guyana y ahora con Venezuela. Entonces necesitamos una estabilidad para traer mayores inversiones, generar, volver a que la AN, a la Agencia Nacional de Hidrocarburos, saque más pozos y haga todas estas ofertas para que lleguen inversionistas internacionales o nacionales, y volver al tema de gas.
2: Bueno, finalmente, doctor, ¿cuál es esa persona? Yo sé que él tiene un gran afecto por la memoria del doctor Germán Vargas Lleras, pero ¿quién es esa persona, ese mentor que a ti te ayudaba a llegar tan alto en el servicio al país?
0: Pues...
1: ¡Ah, Norberto, ya! Ya, señor, no tengo, señor, ya, puede quitarse las cosas.
2: Ay, qué historia tan linda.
0: Pero a mí sí me gustan los homenajes. Primero mis padres, Germán Vargas, y yo empecé trabajando de patinador, que es un mensajero, en la oficina de Jaime Lombana. Entonces él fue la primera persona que me dio la oportunidad.
1: Bueno, señor. Gracias,
4: doctor. Oiga, peine lo que lo dejó peor.
1: No, peor. No, pero está repartiendo besos caros día del peluquero y esto quedó así. Bueno.
0: Pero sí me trasquiló.
1: Sí, bueno, bueno, señor. Oiga,
0: No se debe nada, ¿no?
2: ¡Ay, 68 mil!
0: ¿Y por qué tan caro?
2: 68 mil pesos. Mira, aquí está la tarjeta tuya. ¿Vas a pagar con qué?
0: Con tarjetas, que yo. Con efectivo.
4: ¡Ay, ay, hombre, mío.
1: No!
0: ¿Se dañó el datáfono ustedes acá?
1: No, hombre. No, pero no, doctor, en nada, horror, respite.
2: Casi bueno, ya. Dejan el instrumento tropical.
1: Bueno, adiós, señor, ya, que le vaya bien, Norberto. Ahí sí, la pregunta de los cachacos: ¿de qué colegio salió usted? Usted que nos decía que venía de las comunas.
0: Un colegio que se llama Universidad Pontificia Bolivariana. Lo bonito de ese colegio...
1: O sea, la universidad...
0: La universidad tiene un colegio.
1: Colegio, okay.
0: Lo bonito de ese colegio es que uno va del curso A y yo creo que nos faltó poquito, Alex, para llegar a la Z. O sea, eso era hasta curso Q, K, por cada curso eran 50 bolillos, la verdad, conocer, chicos, 50 claro. Alumnos, o sea, pero grande, también quiero mucho a mi colegio.
1: Bueno, ¿le tocó actuar en alguna comedia en el colegio, factor alguna vez, en una semana cultural, algo parecido?
0: No, yo soy el más malo para eso. Además, no. Yo soy tímido, así no crea.
1: Pues vaya buscando su libreto porque llega a la cierre a nuestra tragicomedia exclusiva del programa y de Sin Anestesia. Hoy Luis Felipe Henao, presidente de la Junta de Ecopetrol.
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0: Buenas tardes, para todos bienvenidos. Yo soy Luis Felipe Henao y estoy a cargo de los pozos petroleros. Bueno, yo no, el siguiente presidente. Realmente estoy aquí para limpiar este pozo que durante los últimos 4 años lo llenaron de maleza, mejor dicho. No era un pozo, sino un reposo absoluto de la economía. La idea es ponerlo hacer lo que hizo el gobierno.
4: Lo que no.
0: Lo que no hizo el gobierno. Producir.
6: Bueno, ¿cómo le va, señor Henao? Mafio extractor de combustibles fósiles. Yo hablo al expresidente y líder mundial de la humanidad, Gustavo Petro, y le exijo que exorcice ese pozo para que de él solo salga inteligencia artificial de ahí, de ese pozo.
0: ¿Cómo va, señor expresidente? Qué gusto saludarlo. No creo que usted tenga el mismo gusto, pero para mí es un gusto saludarlo. Pues déjeme decirle que esos fósiles sirven más que esos fusiles disque Jaguar. No disparan nada. Además, aquí no hable de inteligencia artificial, que este gobierno suyo fue más lo artificial que la inteligencia que mostró. O sea, no todas esas parrabasadas que mandaban esos Twitter, nadie las entendía, presidente. Y menos a las 3 de la mañana.
7: Oye, buenas tardes. Te habla el tigre Abelardo Style. Y te notifico que tienes un minuto de plazo para que empieces a sacar petróleo de este pozo. Mejor dicho, métele fracking a lo que da. Tengo 1 millón de barriles listos para llenar. Necesitamos resultados.
0: Presidente, ¿cómo le fue en la dorada? Ya lo vi. Yo entiendo, pero esto es con calma, presidente. Paso a paso. Todo toma tiempo para producir, excepto el gobierno anterior que tuvo 4 años y no vimos producir nada. Ni casas, ni carros eléctricos y mucho menos barriles de petróleo.
8: Soy la ministra Susana Muhammad, porque ustedes nunca me dieron el apellido bien, Muhammad. Y me duele saber que el medio ambiente ahora es un ambiente medio. ¿Cómo se le ocurre poner a producir este pozo aquí en Colombia? Recuerde que a nosotros los petristas nos gusta el gas y el petróleo, pero el de Venezuela.
0: Susana, y yo que la vi llorando la vez que perdió No, la vi muy conmovida. Mi sentido pésame, de verdad. Pero, querida Susana, no sé si estás llorando porque ya salió la licencia de la autopista, nos dieron el permiso para Ituango para que el fenómeno del niño lo podamos llevar, lo despegue. Puedes estar llorando por todo eso, pero déjame decirte que ustedes se oponen a que nosotros produzcamos petróleo. Pero eso, pero se les olvida que del petróleo fue que sacaron la plata para tanto despilfarro. Y con lo de Venezuela, pues entonces ustedes son de esos, de los que no toman trago, porque solo les gusta de uno, del que no tienen que pagar. Bueno, así es también mi compañero.
4: Ajá, llegué yo al sabor, la alegría. Aunque no estoy tan alegre ahora, pero bueno, soy... Les cuento que soy Verónica Alcocer y esto sí se prendió. Ex primera dama de la nación y primera dama en cuestión de contratación Ecopetrol. Mira, es que puedes sacar petróleo o sacar lo que quieran. Lo único que pido es que no saques a mi gente de aquí. Por favor, toda la que se acomoda, ahí me la dejo, ¿viste?
0: Hola, Vero. ¿Cómo estás? Pues aquí, Vero, hay que sacar lo que nos sirve. Y varios de esos solo sirven para cobrar. Es más, puedo asegurar que vimos trabajando más a Petro en las mañanas que a usted y a muchos de ellos en la empresa. Y eso ya es mucho decir. Mejor dicho, ya que ustedes no dejaron que esto trabajara, ahora déjenme trabajar a mí.
5: ¿Será que ahora sí mejorará nuestra economía? ¿Será que lo mejor que podemos hacer es sacar petróleo? ¿Será que a ella le gusta la gasolina? 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
1: Bien, actor natural, sí. El presidente de la Junta de Ecopetrol regresa después de la pausa a La Luciérnaga sin anestesia.
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1: Aquí estamos en La Lucierna y en Caracol Radio. Entran a YouTube, ponen Caracol Radio y en vivo el presidente de la Junta Directiva de Ecopetrol, Juan Fraile. Sigamos adelante.
2: Doctor Luis Felipe Henao, ¿le tocó ver la influencia de Verónica Alcocer o de la pareja del doctor Ricardo Roa en decisiones que se tomaban en la compañía? Si bien, pues digamos, en la Junta ustedes tienen unas tareas y un trabajo específico, ¿eso era evidente? ¿Se notaba? Porque siempre se nos dijo, ahí hay una influencia, ahora hay unos audios que mencionan a Verónica Alcocer y siempre estaba sobre la mesa, la pareja de Ricardo Roa era el que quitaba y ponía en Ecopetrol. ¿Eso se notaba? ¿Eso afectó el gobierno corporativo de Ecopetrol?
3: Fraile, no, y en eso yo tengo que ser totalmente ecuánime en el sentido, esa auditoría forense nos tiene que determinar si hubo una desviación de poder en la toma de decisiones de Ecopetrol por personas externas. Hacia allá tenemos que ir. Todo lo que ha salido gracias a ustedes, a investigaciones periodísticas, y yo también creo que gracias a ellos, a las personas que grabaron, porque si alguien que está grabando, alguien está filtrando, y por lo general, pues ya han salido muchas grabaciones. Entonces esperemos a ver si esas grabaciones sí efectivamente tuvieron una materialidad en un hecho ilícito.
2: Y una más fácil. Se ha criticado mucho que durante el gobierno Petro se nombraron a una persona sin experiencia para cargos que requerían un expertise específico. El nuevo presidente de Ecopetrol, que lo contamos aquí el viernes, ya se lo presentaron a la USO, ya hoy el contralor lo saluda, el doctor José Joaquín Gutiérrez, pues no es experto en energías, ni es experto en petróleo. Es una persona administradora de empresas con gerencia en salud. ¿Cómo lo ve la Junta Directiva?
3: Pues la Junta Directiva todavía no lo puede ver porque la Junta Directiva, a todos ellos se lo han dicho, pero la Junta Directiva no. Y esto tiene un procedimiento y yo tengo que ser muy institucional en ese procedimiento. Primero, tenemos que convocar una nueva Junta, se tiene que convocar una Junta Directiva y ese proceso ya empezó a andar. Okay. Ese proceso empezó a andar el 4 de agosto y por una razón muy sencilla, Fraile, ¿por qué no se hace una asamblea ordinaria en marzo y por qué se tiene que hacer ahora? Porque salieron dos mujeres, la doctora Ángela Robledo y la doctora Tatiana Roa. Entonces, existe una restricción que tenemos que tener un mínimo de 30 mujeres, y eso es muy importante. Entonces, lo primero es reintegrar la Junta, y eso esperamos que sea entre la segunda y tercera semana de septiembre. Y después empezamos a discutir, cuando nos diga el gobierno que no le he dicho, la presidencia de Ecopetrol. Pero tampoco me le quiero salir por las ramas porque yo lo conozco a usted.
2: Sí, porque está muy diplomático.
3: Mire, sería iluso y sería decir mentiras que algún presidente no haya influido en el nombramiento de la Junta Directiva de Ecopetrol. Si es esta persona que usted menciona o cualquier otra, esperamos que sus vicepresidentes sean personas muy buenas. Yo le quiero recordar al país que el exministro Echeverry, pues de petróleo, no era su gran expertise, es un gran economista, hoy un gran banquero, pero trajo un gran VP que fue el doctor Bayón. Entonces yo creo que también es construir todo ese equipo. Ambiente, un gran equipo.
1: Muy bien, señor. Bueno, doctor Henao, ya le tocó actuar, pero le va a tocar cantar.
4: No.
1: Es que aquí, pues esto es sin tragos, sin nada, esto no es fiesta.
4: No.
1: Anda, no le va a tocar. ¿Qué tal es para cantar?
3: Pésimo, ya está con tragos, mi hijo, suena desafinado, papá, sí, no, suena desafinado.
1: Pero es que uno a los niños no les puede decir que no, nena.
5: Sí,
1: pero
5: cabrisa.
1: Es que, ¿qué fue lo que trajiste? ¿Cómo vas a poner a hacer todo esto al doctor Henao, hombre?
5: Esto es súper sencillo porque él tiene hijos. Tú tienes un hijo grande que ya tiene 16, ya es todo un señor.
1: Sí.
5: Y tiene un hijo chiquito que tiene 6.
1: Además, muy ciclista, monta mucha bicicleta, ¿no?
5: Monta bicicleta, sí. Hace ejercicio, juega fútbol, mejor dicho, no se queda quieto. Entonces, vamos a hacer una canción que tú seguramente te la sabes, La Iguana.
1: Tienen que ponerse los audífonos, doctora.
3: Sí. Ay, perdón.
5: A lo uno, yo me corro acá, a las 4 y a las 8. Suena la canción.

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3: Bueno, 6:48 minutos en La Luciérnaga en Caracol Radio. 6:40. ¡Uy! Mire, ¿quiénes llegaron por acá?
4: Muy señor? Buenas tardes, mi doctorazo.
5: La uso, la uso. No quiere más abuso. La uso, la uso. Uy. No quiere más abuso.
4: Bueno, doctor Luis Felipe, ¿cómo me le va? ¿Cómo está usted?
1: Muy bien.
4: Bueno, como usted lo ve, nosotros somos los sindicalistas del abuso y venimos de parte de, atención, Confederación de Pimpineros Pedagogos Hermosos y Organizados.
6: Presente.
4: Con Pipenao.
6: Presente.
4: Exactamente.
6: Presente.
4: Y estamos a nombre de Confederación de Hinchas Endiablados, Narcisistas, Armados y Organizados con Enao.
6: Presente. Presente. Presente.
4: Venga, pero vengo, ahí, venga.
5: Doctor Felipe, mire mi pancarta.
4: No, ay, qué pena con usted.
5: ¿La volteo?
1: No, sí, porque no, ¿eso qué es eso?
4: Dice viva Petro. La embarramos. No, pero
1: esa, exacto. Pero lo traicionó el subconsciente.
5: Ay, qué pena.
1: Eso no se hace,
2: Pero es que el abuso sí estuvo con el presidente Petro.
4: Venga, pero usted cómo va.
1: Mire, es que no. El observador.
2: Pero mire esta que dice.
4: No, ahí la embarramos. Voltela. Eso. Oh, Dios mío, voltea, pero ya
3: exacto. Necesitan sí, mucho fracking.
1: Ya, pero Fraile, estos sindicalistas salieron peor que Roy Barreras.
2: Ah, no, eso es un día por la mañana, otros por la noche. Sí.
1: Y esta, ay, no, esa, a ver, ¿qué lo dice esa pancarta?
4: No, voltea eso. No,
3: más flores, menos petróleo.
4: Exactamente.
1: Esa no, pero esta sí no estoy tampoco. No. Sí,
4: también, mi doctor, atención, venimos de la parte de la Confederación de Elegantes Timbaleros Gregarios con el Tigre.
6: Presente.
4: Sindicato Nacional de Gas Sin Nalgas.
6: Presente.
4: Y por último, doctor, con mucho respeto, nosotros aquí en representación de este sindicato queremos hacerle unas peticiones. Primero, ojo, atención, tenemos acá un listado de cosas que queremos y exigimos que Ecopetrol le pague a todos nuestros hijos, todos los sindicalistas de la USO, carreras profesionales.
5: Sí, señor, exigimos.
4: Incluyendo maestrías y doctorados en el exterior.
7: Dale.
5: Exigimos.
4: Y en caso de que el joven no se amañe en la universidad, Ecopetrol deberá pagarle igualmente los 5 años que duraría esta carrera.
5: Exigimos.
4: Más los gastos de representación y otros 5 años de posgrados también.
5: ¡Exigimos!
4: Y así no estudie, ojo, así no estudie, porque aquí hay más de un vago. El arrepentido estudiante verá qué hace con esa plata.
5: ¡Eso es! ¡Exigimos! ¡Exigimos!
7: ¿Qué tal
2: eso?
3: Bueno, oiga, pero doctor Luis Felipe, a veces esto, la realidad se pega con la ficción aquí en La Luciérnaga. Muchos de esos piden desde el sindicato de la USO que ahora está apoyando Ecopetrol y si al fracking.
2: Sí, ¿cómo está esa relación? Porque vimos que apoyaron al presidente Gustavo Petro, el presidente Petro les dio un puesto en la junta directiva, les dio ministro, les puso ministro de Minas, accedió a muchas peticiones que tenían en la USO, la USO apoyó al candidato presidencial del presidente Petro y la semana pasada se reunió con el presidente Abelardo de la Espreya y dijeron que están más firmes por la patria que nunca.
1: No, la USO, Fraile, yo creo que no apoyó, porque sacaron además unos comunicados antes de elecciones que no estaban de acuerdo con Cepeda, y las reuniones que hemos tenido con ellos han señalado que pues que lo que dijo Villar, pasamos de 32 billones de pesos a 9 billones, y que para ellos es fundamental la empresa. Por eso son uno de los mayores hinchas del fracking, y volver al tema de perforación. Lo que sí es cierto en este tema que estamos hablando es que recuperar Ecopetrol para el país, esos 39 billones adicionales que podamos sacar, van a permitir que muchas personas sí tengan educación.
4: Oigan.
1: Que muchos tengan mejor salud. Oigan, y poder vagos. El tema de reconstrucción. Pero sí hay que bajarle a los temas de 5, a las exageraciones que en un momento determinado tuvo. Hoy ya no las tiene.
4: Muy bien, nos retiramos.
5: La uso. No quiere más abuso.
1: Hasta luego,
5: la
1: compañero.
5: La uso. No quiere más abuso.
4: Peticiones.
3: Finalmente, Orlando Villar.
8: Se ha advertido desde Ecopetrol. Petrol, desde los gremios de la energía también en Colombia, el riesgo de apagón. Usted ha hablado de fracking, eso ya se ha aprobó, porque además se habla de la ayuda que podría brindar este tipo de proceso a reabastecer el tema de gas en Colombia. ¿Cómo está en materia concreta? ¿Ya aprobaron fracking? ¿Cómo está esa adquisición de gas y demás para evitar ese riesgo de apagón en Colombia?
1: Volviendo al estilo de la luciérnaga, estamos con el, ¿cómo es? Con el agua bien lejos.
3: Sí.
1: Así estamos en el tema del apagón. Y quiero hacer el ejemplo del agua por algo muy sencillo. Y es que este país se enciende con agua. Uh-huh. Y dependemos de las hidroeléctricas. El problema del país es que vamos a entrar al, y ya lo sabíamos con anterioridad, al fenómeno del Niño tal vez más fuerte y en la parte más grave, por decirlo de alguna forma, vamos a llegar a tener en el 13% nuestras reservas de agua. Quiere decir que no vamos a tener agua. Y esto le va a estallar en las manos, y esto fue una crisis que le dejó el anterior gobierno a este gobierno, y yo creo que a este gobierno, y se los digo respetuosamente, le ha faltado señalar que esta crisis es casi igual de grave al tema del terremoto. ¿Por qué? Porque no vamos a tener agua, vamos a tener 13% apenas de los embalses. Dos, no vamos a tener el gas suficiente. No se desarrolló, siempre nos señalaron que teníamos suficiencia para 40 años de gas, lo dijeron varias veces. No tenemos el gas suficiente y dependemos de la importación de gas, y cada vez está necesitamos traer dos regasificadoras. Hoy lo que tenemos que traer en Ecopetrol, Fraile, es que, y Alessandro, es que esas regasificadoras entren a tiempo. Pero además tenemos que traer más de 34,000 barriles diarios de diésel. Eso en este país va a ser muy complicado. Es usted que le gustan los maratones, es como ponerlo a hacer una maratón de 42 kililómetros y usted solamente ha entrenado para una de 5.
2: No, imagínese.
1: Vamos a tener que tener 500 camiones diarios, todo un tema, los riesgos del país no los podemos esconder debajo de la mesa. Un tema de un grupo al margen de la ley, una protesta, puede hacer que esos barriles no lleguen. Bueno. Y además, el 80% de esos barriles están en térmicas del interior. Unido aquí eso tiene un costo, entre 3.5 y 5 billones de pesos. Entonces tenemos un grave problema. Creo que el gobierno ha tomado decisiones rápidamente. Primera decisión, pagar hoy 1.5 billones de pesos fue fundamental, porque no le podemos decir a los técnicos que prendan el país cuando ellos ya no tienen cómo pagarle a los bancos, para ponerle una forma fácil. Segundo tema, tenemos que tener un diálogo entre Ecopetrol y el gobierno, y es donde van a salir los 3.5 billones de pesos. Pero yo sí quiero agradecerle al presidente, al ministro Fabio Arjone y al director de la ANLA, Sergio Piñeres, que haya tomado la decisión de Hidroituango de subir la cuota. Eso fue muy importante porque necesitamos más agua para que no llegue más de 13%, que haya tomado la decisión de SPEC para poder ampliar nuestra capacidad de importación. Y yo creo que están tomando las decisiones para que no nos apaguemos, pero el país no se ha dado cuenta el gran problema que tenemos.
3: Bueno, doctor Henao, mil gracias por acompañarnos en La Lucierna de Caracol. Ya Diana Calderón me va a regañar porque nos extendimos, pero en manos de Ecopetrol, porque queramos o no, quizás el petróleo, la extracción y la minería son los primeros que nos pueden dar caja en el país para salir adelante. Luis Felipe, mil gracias.
1: Gracias por este espacio, la verdad lo disfruté mucho. Muchas gracias a todos.
3: Muy bien, señora, ustedes.

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2: 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En Caracol Radio son las
3: 7:02 p.m.
4: Si recibiste un mensaje de texto advirtiendo que en Colpensiones se borraron las bases de datos y que no recibirás tu nómina